0: también hay que tomar en cuenta de que ese proceso no impide que otros candidatos y él mismo pueda participar en ese proceso. Entonces yo creo que aquí lo que hay es conversación, diálogo, porque la institución está por encima de los dos. Y Juan Bosch dijo que el PLD no es de nadie internamente, es de todo. Y como es de todo, hay que conservar esa estructura que se llama Partido de la Liberación Dominicana.
1: Elvin, pero finalmente aquí también lo que cuenta es el mecanismo de selección del candidato, ¿no? Que ya en el PLD, claro, está definido.
0: Está definido, va a ser inclusive... la Junta no le va a apretar los escáneres. Creo que lo van a hacer a nivel de papeleta, que anteriormente se hacía así, internamente.
1: O sea, es una primaria general.
0: Correctamente. Y se va a hacer con papeleta. Creo que esa es la decisión que se tomó en vista de que no van a tener los equipos que esperaba el partido que se lo prestara. Y eso ha sido normal dentro del PLD desde su inicio, inclusive eso se hacía hasta con una libreta. Creo que no es nada novedor y no le puede sorprender a Francisco Javier que esté en la delantera internamente Gonzalo Castillo.
1: ¿Y cuál es la fecha para esta primaria interna de selección del candidato a la presidencia por el PLD?
0: Ahora, 18 de octubre.
1: O sea, lo que estamos hablando es que apenas estamos a 3 semanas o 2 de la selección del candidato oficial. Estamos en la recta final.
0: Correctamente. Entonces estamos hablando de fraude. Bueno, eso tiene que ser comprobado por la alta dirección del partido y tiene que ser investigado por el organismo que está autorizado para llevar ese proceso y tiene que dar una explicación a la base del partido también, basado en la acusación que hace Francisco Javier, porque tampoco se puede quedar así. Él tendrá sus elementos de juicio para hacerlo. Ahora, es vergonzoso que eso salga a la luz pública, donde un presidente ya pasado, con el mismo Gonzalo Castillo, venga a traer más o menos en otro escenario esa situación. Ahora, la realidad es que en el caso de Gonzalo Castillo con Leonel Fernández, que ganó la primaria y sacó más votos en el proceso electoral. O sea, que si nos vamos a la práctica, pues perdió Leonel de todas formas, ¿no? Entonces vamos a ver ahora si vamos al proceso de nuevo para elegir ese candidato y vamos a ver qué pasa. Todavía las puertas están abiertas porque inclusive en ese proceso no está participando Abel Martínez y tiene legalmente que puede participar en ese proceso después que pase el 18, porque la ley electoral no le impide que él vuelva a participar o se inscriba de nuevo, y puede inscribirse otro también. Eso es más bien como una encuesta interna dentro del partido, a ver quién tiene la simpatía, punto.
1: Pero yo veo un poco...
0: Que no es el candidato, que no va a ser candidato oficial hasta que no entre en el proceso legal y que sea rectificado por el Comité Central.
1: Pero yo veo un poco cuesta arriba que una vez haga una primera interna en el PLD, acojan a otro candidato que no sea el que sale airoso en ese proceso.
0: Pues la ley no lo impide.
1: Bueno, sí, pero está un poco difícil. Luis Reynoso.
0: Ahora, es difícil.
1: ¿Qué le parece a usted que está viviendo el PLD? Para luego hablar un poco de otros temas.
2: Yo estoy extasiado escuchando a mi amigo poeta que acaba de hacer una apología poética de un problema mayúsculo que tiene la organización opositora del PLD, que es el PLD. Escucharlo decir que eso son cosas de un proceso, pero un poema bellísimo, cuando en la realidad lo que ha estado pasando es la denuncia que hace Francisco Javier. Primero que nada, la denuncia es un pataleo común del que se sabe perdido en la República Dominicana. Eso es muy común. Segundo, es muy interesante escucharlo porque Proceso tras proceso, el PLD muestra su real naturaleza. Cómo desde el poder ganaban elecciones sobre la base de la mañosería. En el 2019, Leonel Fernández sale del PLD porque alegó que le hicieron mañosería. Eso no se nos debe olvidar. Francisco Javier sale del lado de Javier Martínez en el 23 para el 24, bueno, ya era el coordinador de campaña, y lo deja y lo abandona porque sabía que hubo mañosería para darle la candidatura a Javier Martínez. Sin embargo, y de hecho, también una incoherencia a nivel Dios del señor Abel Martínez, y así se maneja el PLD, sobre ese nivel de incoherencia, todo el tiempo lo han hecho, todo el tiempo. ¿Cuál es la incoherencia que yo le estoy aplicando a Abel Martínez? Ustedes recuerdan que para las elecciones del 23, ya para el 2022, el PLD estaba con esta misma cantaleta de hacer una consulta, violando la ley electoral, porque violan la ley, violan la constitución, y siguen adelante, se lo dicen la Junta, se lo dice el pueblo, y ellos siguen adelante, violando la ley descaradamente, pero siguen, y en aquel entonces, en el 22, que se hizo para el 23,
1: Pero Luis, los partidos no tienen derecho a escoger su candidato.
2: Tienen todo el derecho del mundo.
1: Entonces,
2: sin embargo, los partidos tienen fechas electorales en el país que establece la ley.
1: Está bien, y ahí pero es un partido puede hacer un proceso interno y
2: no ratificarlo. Eso está prohibido por ley. Punto. Eso no hay que darle vuelta, señor Com. Eso está prohibido
1: pero
2: por ley.
1: Pero un partido la ley electoral no puede establece hacer una primaria tipo encuesta para luego ratificarlo
2: llegada la fecha
1: oficial.
2: Establece
1: porque la
2: claramente,
1: ley no prohíbe eso, sino que establece una fecha para oficializar.
2: La ley establece claramente cuál es el proceso. En el 23, Abel Martínez vio ese proceso, en el 22, perdón, bueno, válido y coherente. Ahora dice que no, que es un proceso que viola la ley. Lo dice, no soy yo que lo estoy diciendo, lo dice uno de los interesados y que participó y que fue beneficiado por eso, Abel Martínez. Entonces, lo que le quiero hacer notar es la incoherencia con que los PLDistas siempre han manejado el ámbito electoral, político y social en la República Dominicana. Esa ha sido su característica principal, señor Cosme. El señor Francisco Javier hoy dice que le van a hacer fraude, o una tercera vez más se le estoy mostrando cuál ha sido y cuál es el comportamiento del PLD. Es sobre la base de la truchimanería, del fraude, de la mentira, del abuso de los compañeros, es que el PLD se ha mantenido durante muchos años, décadas, tienen haciendo lo mismo sobre la base de la trampa. El doctor, hay un doctor que era del Partido Reformista, que se fue a apoyar al PLD en algún momento determinado y que
3: Salazar,
2: ya salió del PLD.
3: Salazar.
2: El doctor Salazar le dice constantemente en sus programas, gracias por la aclaración, señor Elvin, que él se salió de ahí, quien le enseñó a hacer los fraudes fue él, el Partido Reformista, y admite que hacían las cosas sobre la base de los fraudes. Lo que pasa es que en la República Dominicana es más fácil voltear la cara y hacerse el tonto para no endilgarle a cada quien la responsabilidad social y política que tiene. En este caso, la responsabilidad política electoral del PLD ha sido siempre sobre la base del fraude, y eso es lo que está diciendo Francisco Javier en esta oportunidad, que ha hecho un periplo de medios en todos lados, diciendo que le van a hacer fraude a un mes y medio de esa consulta. Recuerde, señor Cosme, que en el 22 yo le dije a usted, aquí en este programa, me duré un año diciendo
1: en el 28
2: que esa consulta, en el 22, le dije constantemente que era un error del PLD, más allá de que violaban la ley, buscar un candidato 2 años antes. En esta ocasión le dije, hace unos meses atrás, que era correcto hacerlo ahora por la posición en que se encuentra el PLD. Porque yo le hablo aquí con la mayor objetividad posible. Y el PLD debió abocarse a eso. Sin embargo, en esta ocasión, lo que le ha generado es un ruido y un problema más allá de la solución que podían encontrar haciendo este tipo de procesos. Yo pienso que no es más que la puesta en escena una vez más de cómo el PLD, desde la posición que le corresponda, no importa cuál, si es gobierno o si es oposición, sus procesos políticos, electorales, son todos sobre la base del fraude, lamentablemente. ¿Qué debe hacer Francisco Javier? ¿O qué es lo que le depara a Francisco Javier? Al parecer, él está allanando el camino para salir de esa organización política. Recuerde una carta que Francisco Javier publicó, donde él abandonaba el proyecto político de Abel Martínez y abandonaba la coordinación de campaña del PLD en medio de la campaña. Faltaban 5 o 6 meses para las elecciones y él abandona ese proceso y se siente en su casa. Al parecer, era muy fácil ganar las elecciones desde el poder como coordinador. Desde la oposición se le hizo un poquito más difícil y por eso hoy vemos ese tipo de pronunciamiento. ¿Qué tiene que hacer Francisco Javier? Me parece que o aguantar callado y ir a su proceso y volver a inscribirse, como dijo el señor Elvin Santana, a un proceso que hoy Abel Martínez desacredita, pero que ayer aprovechó al máximo para ser candidato. Incoherencia total. Si eso es solamente para alcanzar una candidatura, imagínense qué no haría desde el poder político de la República Dominicana como presidente. Esa es la organización que dejó, lamentablemente, Juan Bosch. Y no fue esa la que dejó Juan Bosch.
1: Ah, pero ellos le dieron. Usted va a responsabilizar a Juan Bosch.
2: Al principio bochista. Oiga. No, es lo que estoy diciendo. Le dieron la espalda al principio bochista, que tenía otro tipo de concepto de la política, y esos tipos le dieron la espalda a los principios bochistas. Por eso, mencionar a Bosch, como lo mencionó Elvin hace un momento, dicen, no, que Bosch decía, Bosch, lamentablemente, dentro del PLD ni de la Fuerza del Pueblo, de la PUCU, no tiene ni el más mínimo hálito de legado. No dejó ningún legado porque estos tipos lo abandonaron y estos tipos solo saben hacer política sobre la base del fraude. Eso está demostrado. Bueno, y no soy yo que lo digo, son ellos mismos que lo dicen.
0: Ahora queda el proceso interno, a ver cómo se desarrolla, un proceso abierto, y eso lo va a determinar si hay fraude o no hay fraude. Porque yo voluntariamente, si me muevo mi casa a votar por un candidato, a mí nadie me implicó en un fraude.
1: Pero a tan poco tiempo, les pregunto, a tan poco tiempo del proceso fijado por el PLD para la selección del candidato de manera interna, estas denuncias, estos señalamientos de Francisco Javier, les restan al proceso, van a tener un efecto negativo para el proceso, o es que está abriendo la puerta para luego reclamar que los resultados no son confiables o no deben de ser
2: oficializados. Él sabe que ese es el modo operandi, señor Cosme. Mira, es que él sabe que es el modo operandi. Lo hicieron a Leonés, lo hicieron con Abel, lo están haciendo a Abel, es el modo operandi.
0: Este proceso, bueno, Leonel Fernández nada más dijo que hubo un algoritmo, pero la prueba es que la busquen. ¿De dónde salió el algoritmo?
2: Ah, no, ya eso usted se lo pide a él.
0: Entonces, eso no es comprobable.
2: Hubo fraude. Hubo fraude, por eso el PLD se dividió. Es sobre la base del fraude, que lo han hecho todo el tiempo.
0: No, se dividió por eso, que tú no conoces los procesos internos que te dan.
2: ¿Y por qué se
1: divide?
0: Es que la ambición de poder... La ambición de poder está por encima de la estructura de los partidos y eso se da en todos los partidos en la República
2: Dominicana.
0: Pero me da
2: la razón. La ambición de poder se da en todos los partidos. En el PLD la ambición de poder se refleja en uno que le hace fraude al otro para poder alcanzar el poder. Usted me acaba de dar la razón.
1: Pero
2: gracias por darme la razón.
1: Luis Reynoso no le tema a los argumentos de Elvin y de la oportunidad de que lo.
2: No, por el contrario, me está dando la razón, le estoy dando las gracias por darme la razón.
0: El proceso va a determinar, porque todos esos candidatos, los dos más fuertes, porque hay otro que apenas no, van a tener sus delegados, y ese proceso ahora que se dio, que ha destapado Francisco Javier, lo que va a llevar es a sacar más a los miembros del partido a cumplir con esa tarea y se va a ver inclusive más alta la votación, de un lado o de otro, pero la participación va a venir de como cuando dos campeones se enfrentan en un ring a ver quién tiene más fuerza, y ahí es que se va a determinar. Después, en ese proceso, inmediatamente pasa, entonces ahí se va a buscar la falla, lo negativo o lo positivo. Entonces hay que parar en eso. Y te voy a hacer un señalamiento sobre Don Juan. Mire, todos los partidos que salieron de la mano de Don Juan, PRD, PRM, todos los que han fundado, los que han salido de diferentes partidos, la misión, el compromiso que tenía Juan Bosch con el pueblo, ninguno lo han cumplido, ninguno. Ninguno han cumplido esa trayectoria de compromisos políticos que tenía Juan Bosch con el pueblo. Ninguno. Ese programa de gobierno que comenzó a implementar en el 62, que él quería culminarlo a través del PLD, no se dio ahí tampoco. Así que todos son víctimas de esa apetencia de poder. Y lo dijo Don Juan cuando se retiró. Hay unos pequeños burgueses con aspiraciones dentro de este partido. Así fue que lo dijo, en otras palabras. Me equivoqué.
2: Pues entonces, utilizar a Juan Bosch para tratar de subsanar una realidad es un error tuyo. Tú acabas de decir una frase, pero tienes que escucharme. Ya yo te acabo de escuchar. Tú acabas de decir una frase cuando él se fue de ahí, cuando ya estaba en sus últimas, en su retiro, de que hay lo que hay una clase política que quieren llegar a ser burgueses, y por eso abandonó el PLD. Entonces, es lo que yo estoy diciendo aquí, que les dio el espacio al pensamiento de Juan Bosch. Entonces, no hay forma de contradecir eso porque él mismo lo dijo.
0: Oye,
2: ¿cómo es?
0: Oye,
2: pero tienes que escucharme, Eli, no puedes hablar sobre mí.
0: No, estoy de acuerdo contigo.
1: Ah, mire, pero están de acuerdo y se interrumpen.
0: Por yo eso le quiero agregarle algo más. Es lo mismo con Peña Gómez. Ese compromiso que tenía con el pueblo Peña Gómez, ninguno lo han cumplido tampoco. Es una realidad.
1: Es que son otros tiempos.
0: Hoy tenemos un país
1: donde los electores exigen nuevas perspectivas y filosofías. Por eso es que a los foques está ganando terreno.
0: Pero no, por eso es
1: a los foques es el nuevo ideólogo de la República Dominicana.
0: No, hombre, no, yo ahora te digo yo a ti, es un boom, pero su comportamiento es totalmente fuera de lo normal de un ciudadano. Porque a mismo Luis me mandó un video y otro que yo he visto, y uno se pregunta, ¿y esa es la vaina que va a dirigir el país? ¿Para qué llamar una vaina así? Un tipo temperamental que manda a cualquiera, ya tú sabes para dónde.
1: Pero así era Hipólito.
0: Y lo insulta y lo denigra.
1: Así era Hipólito y le reía las gracias.
0: No a ese nivel, no a ese nivel. Hipólito nunca comparó sus bienes para echárselo a otro en su cara. Nunca, nunca. Y eso te lo puedo yo decir. Y además, déjame decirte algo. Hipólito ha sido el político más honesto y más sincero que puede haber, porque te dice las cosas como son. No anda con Dios ni con demagogia. Te dice lo que siente ahí mismo, políticamente hablando. Por eso yo considero que el político que habla más con la verdad.
1: Pero Matías no se deja ver tal cual es. No tiene ese encanto también. No
0: ¿qué? Sé. Matías tiene un encanto.
1: Que es un fenómeno que hay que estudiar.
0: Oye, pero Luis se queda callado.
1: Luis ha desarrollado una alergia a los foques. No quiero hablar de ese tema.
0: Porque, pero enormemente.
1: Sí, yo creo que es increíble. Que como que tiene temor, Luis.
0: Mira, decía Gómez Mazara, decía. Si es por ley,
1: Guido.
0: Eso no gana voto. Guido. Si es por ley, no gana voto.
1: Pero Guido tampoco
0: siempre
1: está
0: ganando voto. Ejemplos.
1: Guido dejó de existir en esa contienda en el PRM.
0: Oye. Yo dije una vez que Fernandito Villana se lanzó como senador, siendo un ídolo a nivel de la juventud. Bueno, todo el mundo quería ser un Mayimbe. Sí. Pero no solamente él, agregándole lo que hizo, que dijo Guido. El mismo René Rico. Ese Luis, era un hombre de la televisión número uno con una capacidad.
2: Se lanzó a senador. Jackie Núñez Risco.
0: Se lanzó a senador. Oye, te estoy hablando que la televisión dominicana, tú la aprendiste ahí de la cara de él. No ganó. Esos likes no generan votos, generan simpatía de toda la vagabundería que hace.
1: Bueno, vamos a una pausa. Estamos en De Puerto Rico a Quiqueya con Elvin Santana, Luis Reynoso y Javier Cosme. Regresamos en breve.
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4: Continuamos en De Puerto Rico a Quisqueya, el programa de análisis social, político y cultural de República Dominicana. Aquí desde Puerto Rico nos acompañan como cada semana Luis Reynoso y Elvin Santana, nuestros analistas políticos y sociales. Y quisiera que en esta altura del programa echemos un ojo sobre el proceso de cedulación en República Dominicana, que parecería que no está arrancando como se esperaba. Ahora la Junta Central Electoral, ante la lentitud en el proceso de cedulación, ha creado unos espacios satélites que van a llegar a la gente y están a la ofensiva. Si Mahoma no va a la montaña va a Mahoma. Así que están llevando a los barrios, a las comunidades, unas unidades móviles para cedular a la gente, porque no se, o sea, el ritmo no va como se esperaba, sin duda. Y pues estamos en medio de la campaña ya electoral y apenas a 2 años, y hay unas metas de cedulación que cumplir, aunque queda mucho tiempo, parece que no lleva el paso que se desea. Así que la Junta está haciendo lo propio y se está movilizando. En el exterior hay un problema serio de cedulación por las políticas del presidente Donald Trump. Se ha desmovilizado mucho la comunidad que no cuenta con sus documentos, incluso aquellos que están documentados por el temor a las intervenciones públicas, no están acudiendo a hacer su trámite en la Junta Central Electoral Local, y es algo que también hay que atender y ponerle un poco de análisis. Alguna gente pues apunta a una falta de publicidad o de promoción del proceso mismo en República Dominicana y en el exterior. Sabemos que la Junta en República Dominicana tuvo algunos problemas de acceso a fondos para cumplir con los compromisos con los medios. La cosa es que se ha complicado un poco el ritmo o el proceso no va tan rápido como se esperaba y se están haciendo ajustes. ¿Qué les parece a ustedes?
5: Yo pensé que usted iba a hablar de la encuesta RD Elige que salió el día de hoy.
4: Ya mismo hablamos de eso, Luis, pero si la gente no está cedulada, no van a poder elegir.
5: Eso va a estar, señor Cosme, eso va a estar, no preocúpese. Eso va a estar.
6: Lo que hay es, en cierta medida, la Junta ha tenido su fallo, eso hay que reconocerlo. Porque todavía
5: la Junta no ha tenido ningún fallo.
6: La Junta, la oficina de la Junta en Nueva York fue incautada todas sus propiedades que tenía esa oficina. Primero, la Junta no ha dicho si se restableció de nuevo los servicios. Eso queda un silencio total. La Junta viene y dice que hay un 81% del ciudadano en el exterior que no vota. Mira cómo van las cosas. Ahora bien, aquí hay un problema de voluntad ciudadana. Eso es una realidad, como pasa aquí con registro electoral muchas veces, que lo dejan para última hora. Ajá. ¿Qué sucede? Que lamentablemente hubo una época en que tú te veías obligado a sacar tu cédula. ¿En qué momento? En el momento de Joaquín Balaguer, cuando estaba en la presidencia, que los policías lo primero que te preguntaban por tu identidad, y si no tenía o no estaba al día, por lo menos te tiraba 2 o 3 días en un cuartel. Eso es una realidad. ¿Qué hay aquí? Una falta de voluntad del ciudadano. Eso es una realidad. Cuando ese ciudadano se venza el plazo, se cierre la cédula, ¿tú sabes qué va a pasar? Que va a perder todos sus derechos constitucionales. No va a poder ni siquiera cambiar un cheque. No va ni siquiera a poder buscar un documento oficial. Cuando eso venga, entonces va a funcionar. Lamentablemente, eso va a llevar a que el que no sacó su cédula al día no podrá participar en el proceso electoral. Entonces, aquí hay un problema dentro de estimular a ese ciudadano, obligarlo de una forma u otra, crearse un método de que si va a un banco y no tiene la cédula del día, porque ya abrieron la fecha, ya no es a nivel del cumpleaños que te tocaba, el mes que te tocaba, el cumpleaños que tú tenías que ir a renovarlo. Ya está abierto para todo el mundo. Entonces, ya es una necesidad de que cada ciudadano tenga su identificación para poder hacer toda su diligencia.
4: ¿Usted sacó la cédula? Sacó la nueva cédula.
6: La tengo aquí, nuevecita. Desde que se abrió allí, yo fui, hice mi cita y saqué mi cédula.
4: En Puerto Rico ha estado bien lento ese proceso, me dicen.
6: Claro que sí. También falta una promoción en Puerto Rico. Esto es una promoción. ¿Cómo el ciudadano se ha enterado de que los partidos políticos han tenido que salir a decirle, mira, ya está el proceso de la cédula, hay que sacar cita? Es más, los partidos han sacado cita aquí a la gente para que vaya.
5: Yo le voy, permítame decirle algo, señores. Miren, aquí en Antigua y Barbuda, donde quiera que llego, que me reúno con la comunidad dominicana, que lo hago con frecuencia, puedo decirle 3 o 4 veces a la semana, donde quiera que llego. Por ejemplo, ayer había un juego de softball de unos equipos dominicanos que juegan aquí. Nosotros cada cierto domingo vamos a darle un apoyo, un espaldarazo a la comunidad. Ahí se reúne un buen grupo de dominicanos. Y le puedo decir que más de 10 personas solamente ayer se acercaron a mí para preguntarme sobre ese proceso. ¿Cuándo vienen a sacar la cédula aquí? La realidad es que aquí hay un interés por sacar la cédula. En Puerto Rico, me parece, y lo que he visto, lo que he escuchado, lo que he podido contactar, es la misma dejadez de la que hablamos hace 15 o 20 días que hablamos en este programa, 3 o 4 programas atrás, del dominicano que deja para el último minuto esa diligencia que hay que hacer. Les hablé en aquel momento del marbete, que ahora en 1 de octubre comienza, es decir, en 3 días comienza el proceso de el marbete, y todavía hasta finales de enero está abierto. Y cuando cierra el 30 de enero, entonces la gente quiere que vea una prórroga hasta el 15 de febrero para poder sacar el marbete. Sí. Eso es algo típico en la República Dominicana. Si bien es cierto, eso es algo que yo entiendo que ya hay que ponerle en cierto modo un acelerador, que probablemente la Junta Central Electoral no lo ha hecho pensando en la cantidad de máquinas que tienen para hacer el proceso, porque entiendo que las máquinas con las que se está haciendo no es un número muy amplio y probablemente poner un acelerador podría retrasar más de la cuenta los tiempos de las personas que van a sacar la cédula.
4: Sí.
5: Yo pude contactar en 360, por ejemplo, que están trabajando hasta las 10 de la noche todos los días. Pude contactar en Megacentro los domingos hasta las 2 de la tarde y de lunes a sábado están hasta las 10 de la noche todos los días y la gente no se acerca precisamente por eso, porque quieren siempre o no que quieren, dejen siempre para el último
4: No
5: minuto.
4: hay sentido de
5: ¿Me la
4: urgencia en lo
5: pongo
4: que usted
5: bien?
4: plantea.
5: No lo
4: No,
5: hay. Yo
4: qué
5: le
4: compromiso.
5: ahí en 360 yo fui a sacar un acta de nacimiento, voy con mi mamá. Cuando llegamos, yo no le digo nada. Cuando llegamos a información, le digo, yo vengo a sacar un acta de nacimiento y a renovar la cédula a esa señora. Ella me mira con los ojos abiertos, como espantada, y yo, sí, la tuya no se ha cambiado, vamos a cambiar. Y no duramos una hora, no duramos 45 minutos, no duramos esperando para hacer el cambio de la cédula. Es que no pasaron 45 minutos, media hora como mucho. Y yo, mire, ya tenés tu cédula nueva. Entonces, yo sí creo que probablemente la Junta no quiere hacer el aceleramiento del proceso porque quizás la cantidad de máquinas no es la recomendable para ellos recibir 300 personas de un golpe. Eso es yo especulando, yo no estoy diciendo que sea así. Sin embargo, las oficinas están abiertas.
6: Tiene
5: Sin embargo,
6: razón,
5: las
6: Luis.
5: oficinas pueden
6: Luis,
5: ser.
6: déjame agregarte, tiene razón porque el proceso es más lento. Hay más datos, hay un proceso que tiene que pasar por huella, rellenar un documento, después que te dan el papel, en el caso mío, entonces otra huella y uno permiso para poder hacer gestión eso aquí en el exterior. Anteriormente, el proceso era llenar un documento, la foto y pegado para afuera. ¿Ya?
5: Entonces, yo lo que sí hago desde aquí es un llamado a la comunidad dominicana, por ejemplo, y le voy a agregar al llamado otro llamado. El pasaporte nuevo de la República Dominicana tiene una característica muy interesante. Uno de los grandes problemas que tiene la comunidad dominicana en el exterior, que puede trabajar 20, 30, 40 años y a la hora de partir de este mundo físico, tenemos el problema de que hay que salir a hacer recolectas, tenemos el problema que hay que salir a pedir para poder repatriar el cuerpo a la República Dominicana. Hoy el pasaporte nuestro ya
4: El
5: tiene, que
4: seguro.
5: siempre ha existido ese seguro, ya siempre ha existido, ahora está inmerso en el proceso de cuando usted va a renovar su pasaporte, que le entregan el pasaporte nuevo, el pasaporte digital, ya usted tiene un seguro de repatriación de cadáver hacia la República Dominicana sin pagar un peso y tiene hasta $9,000 en ese seguro. Es
6: Bueno,
5: decir,
6: Luis.
5: que...
6: Luis,
5: Espérame,
6: en
5: espérame un
6: ese
5: segundo, ¿me
6: proceso,
5: avisas ahora?
6: ese proceso es idéntico al de la cédula. ¿Se ha orientado
5: Perdón.
6: al ciudadano? No.
5: Por eso estoy haciendo el llamado en este momento para que vayamos a sacar nuestra cédula, los dominicanos que nos escuchan en este programa, que la Junta Central Electoral está prácticamente vacía, es un proceso que es rápido, aproveche, saque su cédula nueva y aproveche y saque su pasaporte, y le voy a poner un ejemplo que pasó ayer. Ayer alguien se acerca a mí, que lamentablemente un dominicano murió aquí en su trabajo. El jueves pasado, él estaba en su trabajo, en sus labores diarias, se sintió mal, se sentó, él trabajaba en un supermercado, se sentó en una esquinita, ahí en un almacén, se tomó un medicamento que él se tomaba, parece, regularmente, pero en este caso lo encontraron lamentablemente ya inconsciente, cuando lo quisieron llevar al médico, trataron de darle los primeros auxilios, no fue posible. Murió y ayer se me acerca la madre de esa persona con un dolor grandísimo, que qué se puede hacer para repatriar el cuerpo si lo del pasaporte todavía está vigente. Le pregunto, ¿él sacó el pasaporte nuevo? Me dice, no, él no lo ha sacado, no lo sacó, tiene el pasaporte viejo. Yo lamentablemente no tiene el seguro del pasaporte viejo. Entonces, les Los reunía ahí el grupo, les pedía a todos encarecidamente, por favor, esto no es un tema de recaudar fondos, esto no es un tema de que hay que ir al consulado a sacar un pasaporte. No, no, no. Es por si mañana tenemos la necesidad, no tengamos que venir aquí a sacar unos 10 pesos, otro 20, otro 30, sino que ya tenemos por lo menos una base de $9,000 que garantiza el seguro para repatriarlo. Y si faltan 1,000, si faltan 2,000, es más fácil conseguir 1,000, 2,000 que conseguir 12 o 15,000. Y se lo pedí encarecidamente y lo hago también desde esta plataforma. A los dominicanos que nos escuchan, hagan el esfuerzo por ir a sacar su pasaporte nuevo, por ir a sacar su cédula, porque al final no tenemos que salir a mendigar un seguro,
4: Una
5: una
4: ayuda,
5: ayuda. Si
4: claro.
5: tenemos un seguro que nos da la facilidad de $9,000 y no tenemos ni siquiera que pagarlo, es solamente sacar el pasaporte nuevo. Yo exhorto, hago el llamado a la comunidad dominicana desde aquí, a los puertorriqueños que tienen amigos, primos, tíos, sobrinos, lo que sea, motiven al dominicano que vaya a sacar su pasaporte, a sacar su cédula, porque mañana no vamos a tener acceso a hacer los procesos civiles que la ley, la Constitución y la República Dominicana nos concede. Y ya para cerrar, le pongo el ejemplo en Bolivia. En Bolivia, cuando abren este tipo de procesos, le cierran, por ejemplo, el usted pudiera cambiar un cheque al banco si usted no tiene su documento nuevo. Eso va a llegar el momento que va a pasar. Entonces, ¿por qué esperar ese momento? Si las oficinas están cerradas, vacías, si
4: Vacía.
5: las oficinas
4: Este
5: están
4: es el
5: abiertas
4: momento, ¿eh? Sí.
5: hasta las 10 de la noche, este es el momento. Y
4: Sí,
5: por
4: no hay
5: eso
4: duda.
5: me lleno de hasta de preocupación y hago este llamado encarecidamente de que vayan a buscar su cédula y hagan su pasaporte también. Aprovechen los dos. Creo que es el momento de hacerlo.
4: Bueno, pues cerramos este tema con ese llamado. No sé si Elvin quiere hacer un comentario final sobre
6: Pero
4: este
6: sí,
4: tema.
6: yo lo que quiero decir es que si el sector público y el sector privado se ponen consonantemente de acuerdo para cada vez que vaya un ciudadano a cualquier tipo de diligencia, lo primero que le pidan es la cédula actualizada, tú verás cómo se mandan huyendo a sacarla.
4: Así es. Bueno, pues ya escucharon. La invitación es a que se comuniquen con la Junta o el Consulado o el Instituto de Dominicanos en el Exterior, allí en el Cogían Plaza, para recibir orientación, si es necesario hacer una cita, y puedan sacar su nueva cédula y renovar el pasaporte con este beneficio que describe Luis Reynoso. Es muy importante y es un momento en el que el trámite puede ser cómodo y no va a ocupar mucho tiempo de espera. Así que los animamos desde esta tribuna de Puerto Rico a Quisqueya a hacer lo propio. Luis Reynoso mencionó hace un
6: Tengo mi
4: rato
6: pregunta
4: una nueva encuesta.
6: sobre el pasaporte.
4: Ajá.
6: Tengo mi duda, que se la voy a hacer algún día públicamente. Pues, ¿cómo yo cobro el seguro? Si me lo pagan inmediatamente al familiar para transportarlo, ¿dónde me conduzco para esos
4: Bueno,
6: beneficios? Todas esas cosas, lo que falta
5: todas las
6: informar.
5: preguntas son válidas
4: ¿Podemos
5: y de
4: orientar sobre
5: hecho
4: eso?
5: creo. Sí, creo que debe buscarse la manera, y me comprometo el lunes que viene a dar esa información, Cosme.
6: Claro que
5: Tenemos
6: sí.
5: que buscar la manera de que haya un brochure que circule en las comunidades dominicanas en el exterior y en la República Dominicana. De hecho, le voy a escribir al director de pasaporte el día de hoy, bueno, ya hoy no, mañana, para hablar de ese tema y decirle que eso es necesario, que comience a circular un anuncio en las
4: Claro.
5: redes de cuál sería el proceso. Yo
4: Oye.
5: creo que sí, que eso es
4: Sí.
5: válido lo
4: No,
5: que
4: y el
5: dice lo
4: valor,
5: que hace. Yo no
4: y el
5: sé.
4: valor del beneficio, vamos.
6: Sí, yo no sé
5: Correcto.
6: si tengo que cogerlo prestado para que después que yo lo entierre, que lo voy a cobrar. Yo no sé nada de eso.
4: Okay.
5: El lunes vamos a hablar de
4: Tenemos
5: eso, me
4: esa
5: comprometo
4: tarea
5: con
4: para el
5: eso.
4: lunes. Luis Reynoso insertó un tema ahorita y es una encuesta de opinión electoral que se hizo en República Dominicana. Entiendo que, no recuerdo el nombre, usted lo mencionó ahorita, pero yo
6: RD.
4: RD elige, ¿no? Algo así es. Pero
5: Sí, correcto.
4: yo vi algo de esa encuesta y yo creo que fue que le presentaron dos escenarios a los participantes, a la muestra de que se hizo la encuesta. Uno en uno incluían a Carolina Mejía y en el otro incluían a David Collado. Y el resultado es que al parecer David Collado salía mejor favorecido.

0: Dominicana arroja unos datos interesantes de los escenarios internos de los partidos y los escenarios externos de las posibilidades de los candidatos en la República Dominicana. Leonel Fernández aparece encabezando la encuesta en la Fuerza del Pueblo. David Collado aparece encabezándola en el PRM. A nivel interno, a nivel de la población general, David Collado está en esta, según esta encuesta, marca un 32.2%, Carolina Mejía marca un 26.9%, eso es de los posibles candidatos del PRM, Guido marca un 13.5%, y así sucesivamente. Tony Peña Guava lo vemos con un 6.8%, interesante ese punto. Desde el lado de la Fuerza del Pueblo, Leonel Fernández marca internamente me refiero, ¿no? Marca una cantidad exorbitante de un 90 y pico sobre el señor Omar Fernández. Una pregunta que se hizo fue, si las elecciones fueran el día de hoy, ¿por qué partido usted votaría? Vimos en la edición pasada de esta encuesta poner al PRM con un 29.2%. En esta ocasión el PRM sale con un 34.6%, es decir, que se ha recuperado unos 7%. A la Fuerza del Pueblo con un 21.7 y al PLD con un 15.5. Aquí el PLD baja unos 2 o 3 puntos y la Fuerza del Pueblo baja 2 puntos porque estaba en 23. Y esa es más o menos así a grosso modo, ¿no? Los resultados que ha vertido esta encuesta. Le dije a los partidos, cuando enfrentan a Leonel Fernández con David Collado, presenta a David Collado un 40.5, Leonel un 32.8 y Abel Martínez un 11.4. Cuando es con Carolina, Leonel Fernández presenta un 35.8, Carolina un 31.6, que refleja un crecimiento de casi 9 puntos, porque estaba en 23, ahora sube a 31 Carolina, y
1: Pero
0: el Penco
1: sigue debilitada
0: marca
1: frente a Collado.
0: 16.1. Sí, internamente David Collado refleja un 61% contra un 28 o 31% de Carolina. Ha venido subiendo, esa es la realidad, y ha mostrado una recuperación. Yo pienso que esa recuperación que muestra el PRM desde la encuesta pasada de RD Elige es interesante. Ver cómo a medida que van reduciéndose la cantidad de candidatos, los partidos comienzan a crecer de otra manera. Me parece muy, muy interesante los números que se ven y cómo se está moviendo la política en la República Dominicana.
1: Elvin
2: Pero ahí no
1: Santana.
2: menciona a Francisco Javier, ni
0: No,
2: mencionan
0: no
2: a...
0: está mar no sale marcado ese señor. Es que no, y sabemos por qué.
2: Pero es que yo lo veo en congruencias porque como Abel Martínez, que no está participando ahora mismo en nada, aparece también y no aparece nosotros, el otro.
1: Bueno, ellos construyeron unos escenarios, yo no sé cuál es la base, obviamente, porque no
2: Yo
1: conozco
2: no
1: esos
2: sé cuál es la
1: escenarios,
2: base, ¿verdad?
1: pero construyeron unos
2: O sea,
1: escenarios
2: si en el
1: para
2: pan.
1: presentarle a los electores.
2: Sí, pero si en
0: No, y
2: ese
0: por Francisco
2: escenario.
0: Javier ninguna ha marcado, Edwin, por eso no aparece en ninguna ha marcado.
2: Bueno, pero dentro de ese proceso del PLD suena nada más Gonzalo Castillo y ¿cómo se llama? Francisco Javier. O sea, ahí Abel Martínez no busca nada. Yo lo vi, lo último que yo vi de Abel Martínez fue reunido en un patio ahí con 20 gente en La Vega.
0: Recuerda que Abel Martínez fue el candidato de las elecciones pasadas,
2: Ah, bueno,
0: eso, y él ha
2: cierto.
0: mostrado sus intereses de seguir, y por eso me imagino que es que lo miden, ¿no?
2: Bueno, ya, cogiéndolo de que fue el candidato pasado, quizás lo meten por
0: Claro,
2: eso, es lo que yo veo. Pero yo de
0: claro.
2: esa encuesta no puedo hablar mucho, primero porque yo no la he visto, ni he escuchado,
0: Búscala,
2: no he tenido
0: búscala,
2: el
0: que es
2: tiempo.
0: interesante.
2: No, yo la voy a buscar, pero no la he visto, ¿no? Y creo que eso de 90-10 dentro de la Fuerza del Pueblo, yo creo que tiene que revisarse, porque acuérdate que Omar tiene una simpatía fuera de la Fuerza del Pueblo y dentro de la Fuerza del Pueblo, que ese es el gran problema que hay en la Fuerza del Pueblo. ¿Cuál de los dos se va a decidir?

0: ¿Usted cree que eso está
1: Ahí es que
0: así?
1: hay un gran dolor.
0: ¿Usted cree que
1: No,
0: todavía no está definido que Leonel es el candidato de la Fuerza del Pueblo?
1: Bueno, Leonel, hay que matarlo para dejar de ser candidato, es una realidad, pero internamente hay un movimiento. Imagínate tú, ¿quién organiza el movimiento de Omar Fernández, el hijo de Leonel Fernández? ¿Quién es? Félix Bautista. Qué es triste ver que no esté apoyando a Leonel Fernández, que se ha cansado de decir que ese es su papá y Leonel que ese es su hijo.
0: Bueno,
1: Y él está tirado en las calles haciéndole campaña a Omar Fernández.
0: hay que estar
1: Y
0: pendiente
1: no hay un
0: a...
1: monstruo hoy, óigame, no hay un monstruo político en esa área como Félix Bautista. Eso es una realidad. Y aunque Francisco Javier le ha dirigido la campaña a Leonel Fernández, el hombre operativo que había dentro del PLD para Leonel Fernández era Félix Bautista. Eso es una realidad.
0: Bueno, vamos a estar
2: Recuerda que
0: pendiente.
2: Leonel se quiso quitar de arriba a Félix Bautista por lo que representa a
0: Tiene un
2: Félix Bautista.
0: peso,
2: No,
0: sí,
2: no olvides eso.
0: tiene un peso político fuerte la imagen, la figura de Félix Bautista, eso no hay duda. Vamos, no hay tiempo
1: Claro que
0: para
1: sí.
0: más. Vamos a retomar este y otros temas. Y los temas de las encuestas siempre son fascinantes. Y pues son una forma de censar o de tomarle el pulso al ambiente electoral. A 2 años del
1: Antes
0: proceso
1: de irte y
0: de
1: ganó,
0: elección.
1: antes de irte, viniendo a Puerto Rico y ganó el candidato del DACO en Cataño.
0: Seguro.
1: Y
0: Así
1: la
0: fue.
1: gobernadora se cayó de la motora,
0: Sí.
1: quedó bien.
0: Sí. Afortunadamente no sufrió ninguna lesión y se cayó realmente parqueando la motora. Después estuvo caminando
1: Ahí vi yo
0: con el
1: unos
0: alcalde
1: memes
0: de...
1: que iba llegando con unos andadores que a felicitar al candidato.
0: No, no, estuvo caminando por allí con él. Bueno, no hay tiempo para más. Gracias, Edwin Santana. Gracias, Luis Reynoso. Buenas noches.
2: Un abrazo. Buenas
1: Muy
2: noches.
1: buenas noches.
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7: El representante Eddie Charbonnier, buenos días.
8: Buenos días, Rubén. Buenos días a los amigos que nos sintonizan.
7: Bueno,
8: buenos días a todos.
7: De hecho, me gustaría preguntarle cómo usted se siente con esa elección de Irán Torres Montalvo en Cataño.
8: Bueno, contento porque triunfó la democracia. El pueblo de Cataño se expresó en una primaria libre. Tuvieron la oportunidad de escoger entre varios candidatos y el pueblo decidió. Y escogí al licenciado Irán Torres Montalvo, a quien conozco desde la época que estábamos en la juventud del partido, un joven profesional, secretario del DACO, pasado secretario del partido. Y lo importante es que triunfó la democracia, la gente se expresó en las urnas, proceso abierto, que todo el mundo pudo participar. Hubo la diferencia de otra elección, fue con una elección, lo que normalmente se hace en 5 o 6 meses, los candidatos tuvieron 30 días aproximadamente para hacer una campaña literalmente en corto tiempo. pero la gente de Cataño se expresó y de hecho nota positiva, una participación electoral bien amplia, lo que demuestra que, ¿verdad?, en ese pueblo pues la gente no tan solo se interesa por su futuro político y a nivel del partido, pues que tiene un partido, ¿verdad?, que está sólido en ese lugar. Ahora le corresponde al licenciado Torres Montalvo ahora pues lograr unificar a esos candidatos que no estuvieron con él y ver a Cataño de cara al futuro, ¿verdad? Cataño es uno de los pueblos más prósperos de Puerto Rico. Es mi vecino de Bahía, porque en el precinto 1, aunque Carolina es el que conecta por tierra, Cataño conecta por la Bahía de San Juan. Sí. Así que son mis vecinos de la de Puerto y mis vecinos en la calle San Sebastián, que compartimos también la fiesta de Cataño a San Juan y San Juan a Cataño. Así que le deseo lo mejor a él, a su familia, a su esposa, que estuvo muy activa en la campaña también. Y lo importante es que, como te dije, triunfó la democracia y que la gente de Cataño se expresó. Y ahora enrollarse las mangas a trabajar y a buscar todas esas personas que no estuvieron con él en esa elección, que son importantes porque todos sacaron sus votos y son importantes para el triunfo que, ¿verdad?, que cuenta nuevamente, que es la elección del 2028.
7: Entonces, pregunto, reconozco que tiene tiempo limitado hoy porque tiene agenda de medios, pero en este momento, ¿en qué está haciendo usted énfasis?
8: Bueno, hay varias cosas que estamos trabajando, sí, en la Comisión de Hacienda, pero específicamente la última que radiqué la semana pasada tiene que ver con la Universidad de Puerto Rico y va dirigido a que todo en el Código Civil de Puerto Rico, en el caso de las herencias, cuando no hay herederos, ¿verdad?, según establece el Código Civil, la última persona que hereda es el Estado. Y el Estado, entiéndase, el gobierno de Puerto Rico y a su vez la Universidad de Puerto Rico. El problema es el siguiente. Estamos teniendo, y lo tengo en el precinto 1, en los condominios principalmente, en las urbanizaciones, propiedades que pasan a la universidad, y aunque la ley establece que la universidad es el que dispone eventualmente de esas propiedades, la resolución que radiqué conviene a radicar un proyecto eventualmente e investigar cómo se está dando ese proceso dentro de la universidad por dos cosas. Una, primero, la universidad necesita dinero, y tienes ahí un montón de propiedades que se están perdiendo, a excepción de las propiedades agrícolas, ¿verdad?, y propiedades que no son necesariamente para uso académico, y me explico uso académico. Una cosa es que tú, como, ¿verdad?, una persona adinerada, quieras dejar la universidad una antigua escuela o colegio, y otra cosa es que tengas un edificio, un apartamento, una casa, que eso no sirve para fines académicos. Y estamos con esto, quiero resolver varios problemas. Uno, el problema de vivienda que tenemos principalmente en la zona metropolitana, y tenemos muchos apartamentos, y me han dado queja muchos de los administradores, sí, que inclusive no se paga el mantenimiento, etcétera, dentro de ese edificio. En el caso de las propiedades lo mismo, tienes un montón de casas en urbanizaciones de todo tipo de nivel que tampoco se le está dando el cuidado. Y lo más importante es lograr que la universidad reciba dinero, y cuando busquemos el número específico, la universidad nos va a certificar cuánto dinero no se está percibiendo. Voy a crear un proyecto de becas, de fondo especial de becas para estudiantes, ¿verdad?, de bajos recursos, para que puedan estudiar estudios posgraduados. Entiéndase, escuela de derecho, ingeniería, maestría, etcétera. Y esa es la idea, porque ahora mismo, aunque la ley lo provee y hay un reglamento del 2022, la realidad es que se están perdiendo esas propiedades. Y queremos saber qué está haciendo la universidad de forma proactiva, cuántas propiedades hay por municipio y que si las están trabajando o no. Porque ahí, de nuevo, la Junta de una vez hizo un comentario sobre el presupuesto de la universidad. Teníamos, nosotros le asignamos una cantidad, pero si todas esas propiedades están ahí, hay que empezar a moverlas. Primero, por la seguridad de la gente. Segundo, porque hay escasez de vivienda. Tercero, porque creas problemas sociales también. Y más importante, la universidad recibe dinero, y ese dinero podemos destinarlo a varias cosas. O a que pueda ayudar a otros jóvenes también, que eso es incremento. Porque el dar una beca no es otra cosa que darle dinero a la gente para que pueda estudiar. Y así promovemos que más estudiantes vayan a la universidad y resolvemos ese problema. Y créeme, la información que tengo, porque me la han dado extraoficialmente varias personas, en algunos condominios hay hasta 3 y 4 apartamentos. Y como no había heredero, heredó la universidad, que es el Estado a fin de cuentas, y eso pues no se está moviendo. Y queremos dos cosas, como te dije, mover las propiedades que hacen falta moverlas, crear un fondo especial de becas, y que la universidad vea que tiene alternativas para generar sus propios ingresos. Y cuando tú vas a buscar presupuesto, principalmente negociarlo con la Junta de Supervisión Fiscal, una de las cosas que la Junta ve es qué estás haciendo tú como gobierno para ingresar también tus propios ingresos. Y eso te ayuda a que puedas mover otras cosas. Y esa es la última de las muchas cosas que estamos trabajando en la Comisión de Hacienda, pero esa fue la última y surgió en comunicaciones, principalmente en el área de San Juan y el área metropolitana, de algunas quejas de la Asociación de Condominios, etcétera, que me decían, mira, tenemos estos apartamentos vacíos. Cuando investigamos, hay gente que los quiere adquirir, pero la universidad es el titular. Y eso pues queremos corregirlo para que la universidad tenga más dinero. Y el fin, cuando me certifiquen cuántas propiedades hay y tengamos el número exacto, crear este fondo especial de becas para estudiantes de, ¿verdad? De bajo
9: recursos. 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
0: Bienvenido a otro encuentro espiritual. Saludos y bendiciones. Sean todos bienvenidos a lo que yo siento, podemos decir, es un oasis de paz y sabiduría, el encuentro espiritual de aquí, Unity, Comunidad de Luz. Esta que les habla es la Reverenda Ana Quintana Revana, y como siempre estoy aquí en compañía del doctor Osvaldo Mora, que siempre decimos, aquí estamos para Dios, para los demás, para amar, para orar. ¿Cómo estás, Osvaldo?
2: Me recuerdas a un amigo mexicano que me decía, Osvaldito, pa' las que sea, mi Osvaldito.
0: Saludamos a toda la gente que en México nos sigue, ¿verdad? Entonces, qué lindo.
2: Muy, muy bien, compañera, la verdad es que retomando lo de la grabación, luego del proceso de retiro y de cosas, pues la verdad es que ha sido un tiempo fabuloso y muy alegre de poder compartir todo esto ganado, porque pues yo creo que ahí, estoy completamente seguro que eso que se ganó en experiencia y sabiduría hay que compartirlo, hay que dejarle saber al mundo de lo que existe, ¿no?
0: Y fíjate que es como, son dos partes, porque estuvimos trabajando con el tema de la prosperidad, en la fuente, todo eso, entonces el retiro, y ahora vamos a estar 4 semanas trabajando lo que hemos llamado el amor vive. Estas 4 semanas vamos a estar inspirados en el tema de este año del Día Mundial de la Oración en Unity, que sabemos que es un evento que ha tomado lugar por, este es el número 33, y básicamente pues el mundo de Unity se une en 24 horas de oración bajo esta afirmación: el amor nos guía, la fe nos sostiene y la oración nos impulsa. Entonces, para mí eso fue tan poderoso, que por eso te dije, ay, Osvaldo, vamos a hacer 4 semanitas con este tema, empezando con el de hoy, que el tema de hoy es sobre la oración, pero es una perspectiva un poco, vamos a decir, más amplia de lo que es la oración. Y el tema de hoy, el programa de hoy lo hemos llamado Orar es Amar. La mayoría de nosotros, cuando pensamos en oración, y quiero que me des tu sabiduría de este momento, cuando pensamos en oración, la tendencia es, voy a la oración a buscar soluciones o a llenar una necesidad. Mientras más situaciones difíciles o necesidades tengamos, la tendencia humana es abrirnos a aquellos que tenemos una conexión con Dios y sabemos que hay poder en Dios, pues es como, déjame ir ahí a ver cómo Dios me resuelve o cómo esto se resuelve, ¿verdad? El enfoque de este programa es diferente. Quiero reacción sobre esto para entonces entrar en el tema de lleno.
2: Mi concepto de oración cada vez ha ido evolucionando a medida que voy entendiendo cada vez más esto del, de lo desconocido, que es la superconciencia. Entonces hemos hablado de Dios, lo desconocido, y una conclusión que yo obtuve precisamente en el retiro es: yo soy una expresión divina. Yo no soy lo que tengo, yo no soy lo que hago, yo soy lo que soy, que es lo que Dios ha creado.
0: Ajá.
2: Y entonces para mí la oración no es más que una expresión de esa divinidad a través de la palabra. Entonces, como yo ya soy un ser completo, ¿qué es lo que yo oro? No oro porque me llegue algo, sino oro porque eso ya es en mí. Oro como, como decía el Maestro Jesús, desde la gratitud. Y yo doy gracias por aquello. El hecho de que yo esté viendo una necesidad que me llegue a crear un hueco en el que yo le pida a Dios que me dé, ese es justamente un llamado de atención. ¿Por qué? Porque le estoy prestando atención a lo que no es divino en mí, a lo que es lo tradicional, lo mundano. Ahí le puedo estar prestando atención.
0: O sea, que tú lo que dices es que es un espacio para poner la atención en la verdad del ser y desde ahí y estar en esa verdad. Fíjate, cuando mencionaste Jesús, Jesús no negaba de que podemos ir a la oración a llenar nuestras necesidades. ¿Te acuerdas cuando él decía, pide que se te dará, toca que se te abrirá? No obstante, la pregunta que nos debemos hacer es, ¿qué pasaría si no esperáramos a necesitar algo para orar? Y esto lo estoy haciendo porque es importante crearnos esta conciencia. Porque si solamente oramos cuando necesitamos algo, podemos terminar relacionándonos con Dios, principalmente con lo que tú estabas diciendo, desde nuestra carencia, en lugar de relacionarnos con Dios desde el amor o desde, diríamos, desde la verdad, ¿verdad? Que es lo que estábamos estableciendo. Entonces, la invitación en este programa realmente, cuando decimos orar es amar, es decir, la oración no es solamente un lugar en el que acudimos cuando necesitamos algo de Dios. La oración es el espacio donde recibimos del amor de Dios para convertirnos en una expresión de ese amor. Yo sé que tú lo estás poniendo, Osvaldo, desde el punto de vista de realiza quién eres y vive desde ahí, pero la invitación de este programa es decir, no, es abrirnos al amor de Dios y ser una expresión más válida de ese amor, ¿entiendes? Es como entrar conscientemente en el amor.
2: Es que, compañera, yo creo que ahí está justamente el punto en donde yo espero recibir algo, cuando definitivamente yo ya lo tengo.
0: Ajá.
2: ¿Sí ves? O sea, el punto es que...
0: No es recibir, es activar.
2: Ya, entonces, ajá, el punto es que ¿a dónde está puesta mi atención? Yo justamente hablaba ayer con mi esposa, estábamos tomándonos un café, y yo decía, ¿por qué es que nosotros somos tan ingratos con la vida, con las bondades de la naturaleza, y nos ponemos a hablar de lo que no tenemos? ¿Por qué no nos enfocamos en lo que verdaderamente hay? Es una ley de la gratitud. Entonces, el hecho de que yo esté esperando recibir de Dios algo es porque estoy justamente reconociendo una falta. Pero óyeme, si yo lo que debo practicar más bien es no ver la falta, ver lo que hay. Porque de esa manera lo que hay se va a incrementar. Porque así mismo, yo cuando veo lo que no hay, cada vez voy a ver más lo que no hay. Porque así es como se va multiplicando exponencialmente nuestras capacidades creadoras. Dios nos dio la capacidad de crear porque somos creados imagen y semejanza. Perfecto. Ahora, ¿qué voy a crear yo? ¿Desde la escasez, desde la falta o desde la abundancia que ya es en mí tan solo por el hecho de yo ser creado imagen y semejanza?
0: Tú estás diciendo, es entrar en conciencia de la verdad, ¿verdad? Es como entrar en ese espacio. Y tengo esta cita, orar es entrar conscientemente en el amor. Si Dios es amor, cuando entramos conscientemente en la presencia de Dios, estamos entrando conscientemente en el campo del amor. No tenemos que convencer a Dios para que ame, no tenemos que provocar el amor de Dios, no tenemos que ganarnos ese amor. Entramos en oración para hacernos conscientes que el amor ya está presente. Lo que tú estás diciendo, ¿verdad?
2: Y una cosa,
0: que ya es.
2: El punto está en que nosotros le hemos dado a Dios características humanas. Entonces, en lugar de darnos a nosotros las características divinas de Dios.
0: Exacto.
2: Entonces, ¿qué es lo que pasa? ¿Qué es lo que me decía mi papá? Ah, ¿tú quieres salir el fin de semana con tus amigos en el carro? Déjame ver tus calificaciones. Déjame ver lo bien que te has portado para yo darte el premio. Entonces, de alguna manera, nosotros relacionamos eso con la divinidad, con la figura divina. Oh, sí, papá, ya hice mi tarea, ya hice esto. ¿Será que me puedes mandar esos 20 dolaritos para yo comprar el pan? Entonces, es como que entramos en ese juego humano y nos vamos envolviendo en la humanidad, desconociendo por completo esa facultad en nosotros que es divino. Óyeme, ya eso es. Pero hay una cosa, compañera. Es más fácil para el ser humano esquivar la responsabilidad de la divinidad. Porque hacerse cargo de la divinidad es tremenda responsabilidad. Y ese es el punto. Acuérdate que el hijo pródigo primero tuvo que salir y vivir una odisea de pobreza, tristeza y casi muerte para poder darse cuenta de que en la casa del padre se está mejor. ¿Sí ves? Entonces, todo ese proceso del hijo pródigo lo estamos viviendo nosotros de alguna manera. Entonces, ahora, enfocados en qué es lo que es la oración, para mí, como te digo, no es más que una expresión divina que yo soy a través de la palabra. Y obviamente lo que yo hable con mi palabra es lo que estoy creando. Y si yo digo gracias, Padre, porque todo lo que es en mí ya es y me está proveyendo de aquello que es para mí, yo estoy abrazando mi día como venga, compañera, con lluvia, con frío, con agua, porque así es como es.
0: En verdad, tú estás expandiendo este concepto de unity, de oración afirmativa. Venimos a la oración a afirmar lo que es la verdad nuestra, la verdad de Dios, a estar en este espacio de conexión tan profunda que podamos relajarnos ahí, es lo que tú estás diciendo, y fluir con lo que es. O sea, es una actividad donde expandimos nuestra mente y corazón en alineación con la verdad del ser o con Dios. Pero lo importante que entendamos, que es la perspectiva de este programa de hoy, que es vibrar y entrar en el campo del amor, de la aceptación, de la paz, de todo esto de Dios, y expandirlo en nosotros, en la forma en que nos presentamos ante el mundo. Y parte de lo que yo siento que es importante enfatizar, sobre todo en este evento de oración mundial o las comunidades que nos reunimos a orar juntos, de que entendamos que cuando alguien a ti te dice, ora por mí, esa petición la debemos de tomar bien en serio y que ver que nuestro compromiso en orar por esa persona es en sí un acto de amor y es el regalo más grande que podemos darle a otro ser humano. ¿Y por qué? Porque ¿qué es? Y esa es la pregunta que tengo. ¿Qué es lo que damos? La pregunta se lo estoy haciendo. ¿Qué doy cuando yo oro? ¿Qué realmente es lo que estamos dando? Y podemos verlo que cuando nosotros estamos orando por otro, estamos dando de nuestro tiempo. Detenemos, por ejemplo, tengo aquí esta, doy mi tiempo, detengo mi agenda para estar conscientemente con Dios. Doy mi atención, que era lo que tú decías, por unos momentos retiro mi atención del ruido y lo coloco en la presencia. Doy mi silencio, no solamente hablo, me dispongo a escuchar. Doy mi conciencia, permito que mis pensamientos sean elevados. Y cuando oro por otra persona, doy mi visión más elevada de ella. Para mí eso es como, wow. O sea, que alguien venga en enfermedad, alguien venga en crisis, alguien venga en dolor, y tú puedas pararte en tu conciencia de verdad y de amor tan real que tú puedas trascender eso que estás viendo y ver la versión elevada.
2: Sabes que eso justamente de orar por otros es el regalo más grande que yo puedo hacer por alguien.
0: Exacto.
2: ¿Por qué? Porque yo lo estoy viendo en su grandeza, más allá de las tristezas o pobrezas en que esta persona que me pidió oración se vea a sí misma. Porque normalmente caemos en esas trampas, ¿no? A veces la situación es mucho más grande que nosotros, pero ahí es en donde yo me acuerdo del mandamiento que dice que no adoraré a ninguna figura por sobre Dios. Y a veces cuando el problema es demasiado grande, yo estoy adorando más al problema que justamente la presencia divina. Entonces, imagínate, el rato en el que yo tengo una relación con un Dios lejano, que se parece a mi papá, que está lejos, lo que menos quiero traerles problemas, porque él ya pobrecito tiene muchos problemas. Y yo he escuchado a mucha gente decir, yo no molesto a Dios con mis asuntos son pequeños, yo los puedo resolver, él que se haga cargo de los realmente importantes. Entonces es como que, óyeme, pero es que ahí es en donde yo reconozco que le estamos dando características humanas a Dios. Óyeme, no, date a ti características divinas. Y entiende que Dios y tú son solamente uno, ¿sí ves? Entonces aquí es en donde, ay, Osvaldo, gracias por esa oración, gracias por esa meditación que hiciste, gracias por la vela que encendiste en mi nombre, cualquier acto que se me haya sido pedido, yo lo hago justamente desde el reconocimiento de la grandeza en mí que proyecta justamente la divinidad en la grandeza de la persona que me está pidiendo oración. Ahí es en donde nos vamos autorreconstruyendo entre nosotros mismos.
0: Mira, y para dar un ejemplo de un tipo de oración que podemos hacer en esos momentos por otro, es, por ejemplo, bueno, partiendo de la premisa que oramos para sostener en conciencia de amor, y es decirle al otro, y vamos a inhalar y exhalar en este momento, quizás estamos ahora mismo orando por un ser, y fíjate, palabras así, te veo completo, te veo acompañado, te veo sostenido por Dios, te veo rodeado de posibilidades, te veo más allá de la apariencia que estás atravesando. En otras palabras, estamos, cuando oramos por alguien, estamos ofreciendo nuestra visión más elevada hasta que esa persona pueda volver a verla por sí misma. Y eso es amar. Fíjate qué profundo. Es como que yo te voy a sostener hasta, o sea, te voy a dar la muletita para que puedas caminar hasta que tú mismo digas, yo no necesito esta muleta más porque yo tengo la fuerza de caminar solo.
2: Porque otra cosa es justamente, ¿no? Imagínate yo. Papá Dios, por favor, aquí tengo un hermanito que se llama Juan y el pobrecito no sabe cómo hablarte, entonces me pidió a mí que te hable. ¿Podrías tú, por favor, prestarle atención? Él vive en la casa 4 de la calle 12. O sea, no funciona así. O sea, por ningún lado esas características humanas aplican a la totalidad. Uh-huh. Yo siempre me rascaba la cabeza cuando me decían que Dios me está viendo, que tenga cuidado. Pero y a la hora que yo le hablaba a Dios, no me escuchaba. Yo decía, ¿qué pasa aquí? Si me está viendo para castigarme, ¿por qué no me está oyendo para darme lo que le pido? ¿Sí ves? Entonces, aquí es en donde ahora, obviamente, Unity me da la respuesta y me dice, oye, es que Dios nunca deja de verte porque está dentro de ti. Y en lugar de tú expresar falta, más bien expresa gratitud por lo que ya es en ti.
0: Y que nos seguimos dando cuenta que para nosotros poder ser esos agentes catalíticos, instrumentos de la divinidad, es seguir transformándonos nosotros. Porque si yo me puedo seguir transformando, yo me puedo seguir perdonando, yo puedo seguir viéndome como Dios me ve, como Dios me creó en mi wholeness, en mi completitud, en mi integridad, entonces yo lo puedo ver en otro. ¿verdad? Puedo verle el Cristo más fácil. Si yo estoy peleando con mi propio Cristo y mi propio rollo, como yo puedo verlo en el otro. O sea, claro. Que es ver que en la medida que nosotros seguimos en este proceso de transformación, podemos ser ese sostén en la verdad para el otro. ¿Sabes que en el verano de abundancia, mucha gente me dijo que le encantaban las asignaciones y yo quería darles asignación. Ahora ya que estamos cerrando a la gente, ¿quieres que les diga cuál es la tarea? A ver si tú la quieres hacer.
2: Dale, por favor.
0: Mira, la tarea para esta semana es cuando ores por alguien, pregúntate, ¿cómo ama Dios a esa persona? Y permite que tu oración emule ese amor, sin condenar, no juzgue su situación, sin humillar, reconoce su dignidad divina, sin abandonar, sostén su presencia en tu corazón, sin retirar el amor, ama más allá de las circunstancias, sin reducirle a sus errores o a sus retos, mira quién es verdaderamente. O sea, esta semana no ores para cambiar a alguien, ora para amarle. ¿No te encanta eso?
2: Es que, compañera, esa es la clave. El maestro Jesús siempre nos dijo, no resistas del mal. ¿Y qué es lo que está mal? Cualquier cosa que a mí no me funcione. Justamente tú pones como característica de la oración por alguien es que no lo enjuicies.
0: Exacto. Y el mero hecho de no juzgarlo, ya eso es un acto de amor. La madre Teresa de Calcuta decía, si estamos juzgando a las personas, no lo estamos amando.
2: Obviamente.
0: No. Entonces ese es el mensaje de hoy, que veamos la oración como un acto de amor y como el más bello regalo que no solamente le estamos dando al otro, sino que nos estamos dando a nosotros mismos. Así que damos gracias. Amén, amén y amén. Ahora, luego de este diálogo, tomamos una pausa para importantes mensajes de la estación y regresamos pronto con más de Encuentro Espiritual.
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0: Ahora aquí de vuelta al encuentro espiritual de Unity, Comunidad de Luz. Luego de un hermoso diálogo, vamos entonces a profundizar a través de la música y una meditación guiada. Así que aquiétate y abre el corazón.

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Y continuamos en esta maravillosa corriente de lo que es la oración. Vamos a empezar dando gracias por nuestra capacidad de orar. Orar es una capacidad en ti y en mí, que es justamente puesta en nosotros con la intención, la única intención de comunicarnos, de expresarnos. Así que con esos ojitos cerrados, sintiendo esa divina presencia en ese templo sagrado llamado cuerpo, fluimos. Y fluimos en gratitud. Fluimos en gratitud, permitiéndonos a nosotros mismos el beneficio de orar. Orar desde la plenitud. Orar desde la gratitud. Orar desde ese lugar que ya reconozco en mí donde todo es. Es una práctica, sí. Una práctica que la realizo en cada instante. Antes yo practicaba a ver la necesidad. No. Ahora yo practico a ver la cualidad, la calidad, el momento máximo de quien yo soy. Fluye. Fluye enteramente en la gratitud, que no es de otra procedencia sino del Espíritu, que es en ti. Sí. Esas bondades, esas expresiones, esa energía que te permite crear milagros, es el Espíritu en ti. El Espíritu en ti es la vida en ti. Eso es. Damos gracias por esa capacidad en nosotros de reconocer ese punto que nos conecta a todos, que es nuestra palabra. Expresamos palabra, construimos desde ella. El poder del Espíritu me conduce a tomar conciencia. Eso es. Y cada palabra lo convierte en una expresión de amor, de unidad, de comprensión. Eso. Damos gracias por esa capacidad en nosotros de orar y expresarnos.

0: y seguimos en expresión divina. Reconociendo los distintos matices de la actividad de oración. Y sí, momentos dados en que entramos buscando, esperando, pidiendo. Pero la invitación hoy es clara. Que tengamos la conciencia y la sabiduría de entender que el acto de orar es mucho más profundo. Que entramos en este espacio interno para expandirnos en la verdad de lo que Dios es y nosotros somos, para activar esa cualidad divina. Es uno de nuestros poderes, el amor. Oramos para amar. En la medida que ese poder se activa, lo proyectamos en nuestra propia energía. Lo proyectamos en nuestra capacidad de ver la grandeza y la pureza de otro ser humano. En nosotros ver la verdad de otro, más allá de la apariencia, es un acto de amor. Y estamos aquí para amar. Y hay tantas oportunidades de hacerlo. Y la oración se convierte en una forma. Me conecto en Dios y con Dios para amarte, para bendecirte, para verte en luz, para verte sanar, para verte prosperar, para verte libre y feliz. Y eso es posible, porque es posible en mí. Y todos nos amamos los unos a los otros en esta verdad. Toma un momento privado donde puedas comprometerte a expandir tu amor en forma de oración. Gracias, Dios. Gracias, Dios. Gracias, Dios. Amén.
1: Amén.
0: Y amén.
1: Amén.
0: Ay, todo lo que parte de lo que dijimos en el programa que me gustó a mí, es decir, en la oración entro en el campo del amor. Como que vibracionalmente es como una energía bien bonita, bien expansiva, bien sanadora. Entonces es como entra en esa onda y déjalo ser y expándelo.
1: Sí, sabes que hay una textura que a mí me encanta, que no es muy saludable, el marshmallow.
0: Ajá.
1: Me encanta cuando me lo meto a la boca y se pone suavecito y dulce. Cuando algo viene de esa manera, así todo como suave, delicado, pero a la vez poderoso, porque tiene la capacidad de sostenerme. Eso es lo que yo le identifico justamente, cuando me estoy permitiendo a mí disfrutar de mi divinidad.
0: Y esa divinidad, desde el contexto de lo que hemos dicho, tiene unas dimensiones de luz y pureza, que es lo que podemos decir es el amor de Dios, que es bello. Y cuando, cuando se mueve, tuve, cuando hicimos el ejercicio de 21 días, ¿te acuerdas de hacer algo? Yo estuve en una práctica de 21 días con una serie de personas en una circunstancia en particular, abriéndome más, activando más este poder del amor en mí para que se desplegara y tocara corazones. Hiciera, una de mis afirmaciones era: el amor sabe exactamente lo que tiene que hacer y cómo se tiene que expresar en esta situación y con estas personas. Y lo que más noté fue cómo lo que me estaba dando a mí, porque estaba yo en expresión de lo que soy. Soy amor, Dios es amor. Y entonces es tú estar en la práctica por 21 días de enfocarte.

0: en eso. Y realmente lo que siempre decimos que lo que estamos dándole al otro, realmente nos lo estamos dando a nosotros mismos, ¿verdad? Así que yo espero que esto abra estos cuatro programas que vamos a tener, donde el ancla es esta afirmación tan sencilla como el amor vive. Y para que el amor viva realmente tiene que vivir en nosotros, tenemos que vibrar en nosotros y expresarlo hasta en la forma que oramos.
1: Compañera,
0: He
1: mejor
0: dicho.
1: no lo pudo haber dicho.
0: Por eso entonces damos gracias a todos los que en este momento abren del amor divino en forma de generosidad para apoyar a Unity, para apoyar a Unity Comunidad de Luz. De verdad que cada vez que nosotros recibimos de sus ofrendas de amor, que yo siento con el amor y la gratitud que vienen, ese es el dinero que más rinde. Y lo estamos viendo, que se siente. Yo cuando lo siento, cuando personas de repente dan o expanden lo que están dando, yo siento que es como que el amor y la gratitud que los está expandiendo y es como natural el dar, así que damos gracias porque es así.
1: Amén.
0: Bueno, hasta la próxima entonces.
1: Bendiciones.
2: Bendiciones. 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Para nosotros realmente es un compromiso firme el hacer este trabajo y ayudar a la conciencia colectiva a liberarse de ideas de limitación que perpetúan nuestra escasez. 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En una vez más te digo gracias por ser parte de esto y Dios te bendice en absoluta abundancia. Bendiciones.
0: A continuación, mensajes importantes que culminan con la palabra diaria para hoy.
3: Existe una luz de esperanza para toda persona que necesita consuelo y comprensión. 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Es un lugar de oración continua. Cuando te preocupes por un ser querido o por ti, estamos a solo una llamada o clic de distancia. Ten la seguridad de que no estás solo. Estamos aquí cada vez que nos necesites. Hemos ofrecido oración afirmativa por generaciones, ayudando a todas las personas a dejar entrar la luz de Dios. 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

0: por los demás. Y la afirmación es: mantengo una conciencia elevada mientras oro por los demás. Mantengo una conciencia elevada mientras oro por los demás. En los evangelios, Jesús enseñó a sus discípulos a buscar primero el reino de Dios, confiando en que todos los demás les sería dado. También les enseñó a orar creyendo que ya habían recibido. Mientras oro por los demás, mantengo presentes estas verdades espirituales. Centrar mi atención en el reino del Espíritu me ayuda a vivir con expectativa positiva y a contemplar con esperanza a las personas, las circunstancias y al mundo. Confío en Dios y reconozco que en el Espíritu todo lo que afirmo en oración ya se ha cumplido. Con gratitud suelto mis preocupaciones y avanzo con la serena certeza de que aquellos por quienes oro son bendecidos, sanados y prosperados. Esta palabra diaria está tomada de Filipenses 1:9. Pido en mi oración que su amor siga creciendo más y más todavía, y que Dios les dé sabiduría y entendimiento. Una vez más, la afirmación de la palabra diaria para hoy es: mantengo una conciencia elevada mientras oro por los demás. 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Dile que escuchaste esto en el encuentro espiritual. 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Culminamos entonces con la oración de protección. La luz de Dios nos rodea, el amor de Dios nos envuelve, el poder de Dios nos protege. La presencia de Dios vela por nosotros. Donde quiera que estamos, Dios está con nosotros y todo está bien.
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1: Tenemos en línea al secretario de Educación. Buenos días, secretario.
2: Yane. Buenos días, Rubén. Buenos días a todos allá en el estudio.
1: Entiendo que hay o controversias o dilemas o insuficiencias preocupantes en comedores escolares. ¿Usted puede aclarar esto?
2: Mira, Rubén, el pasado viernes el gremio hizo una serie de denuncias. Nunca he tenido controversias, ¿verdad?, mayores con el gremio. No se me había traído mucha de esta información, pero fue una información bastante generalizada. La operación de comedores es una operación sumamente compleja. Nosotros tenemos relación con ADEA, agricultores del patio, así que hay una distribución que no solamente hace el equipo de comedores, igualmente distribución por parte de contratistas o a veces el mismo gobierno a través del Departamento de Agricultura. Tenemos acuerdos con el fideicomiso relacionado con el huevo, con la leche, con la carne, que administra, ¿verdad?, o tiene alguna relación con el Departamento igualmente de Agricultura, y se hicieron unas denuncias de que no había alimentos en los comedores escolares. Nuestros comedores escolares han estado funcionando con normalidad. Yo no he recibido quejas, no he recibido señalamientos mayores. Nos comunicamos inmediatamente con las regiones educativas. Sí, hace unas semanas tú mismo me preguntaste por el tema del arroz integral, y es un tema que ha venido estabilizándose poco a poco. Esperamos que ya la región de Arecibo pueda estar estable con suficiente mercancía de arroz durante esta semana, que es la que nos queda. El arroz integral tiene menos preservativos que el arroz regular que compramos a veces en el supermercado, y el tiempo de cierre de las escuelas, igualmente el calor, pues afectó, hubo que devolver algunos de estos suministros.
1: Sí, pero ¿por qué?
2: Mucho más pequeñas. ¿Por qué?
1: Porque me escucha.
2: Simplemente,
1: ¿por qué?
2: ¿Verdad? Empezó a llegar dañado a las escuelas, así que una vez se alertó, se canceló, ¿verdad?, muchas de estas órdenes de compra. Precisamente es el calor, Rubén, y el gorgojo que
1: ¡ay, bendito!
2: Que padece, ¿verdad?
1: Espérese. ¡Vamos! Mire, yo sé y entiendo que aquí mucha gente, mucha, se copia de mis frases. Mucha. Yo digo algo y todo el mundo lo repite después. Pero como diría mi filósofo británico favorito, Jack el Destripador, vamos por partes. ¿Por qué tienen gorgojos estos cargamentos?
2: Mira, de verdad, Rubén, ¿verdad?, es lo que me ha sido notificado. No soy súper experto, ¿verdad?, en esto del arroz. Lo que sí se me ha informado es que este arroz tiene menos preservativo y, ¿verdad?, tiende a sufrir mucho más que la mercancía regular en lo que es almacenarlo, distribuirlo y llegar a cada uno de los comedores en nuestras escuelas. Así que durante este periodo, que nosotros, el verano fue mucho más temprano que el verano regular, y si tuvimos cierres, pues tuvimos el impacto de que mucho de este arroz llegó dañado o se dañó, ¿verdad?, en el proceso. Sí, se están haciendo compras más pequeñas, e igualmente había pasta, había papa, hay pan, hay plantillas, así que hay otras, ¿verdad?, otras sustituciones para este arroz, y como te digo, se ha venido estabilizando a través de compras más pequeñas, no una compra generalizada a nivel central. Así que hemos estado descentralizando, ¿verdad?, lo que es toda la operación de comedores escolares para eso mismo, para evitar que cuando ocurran estas situaciones tengan un impacto mayor. Pero lo que hemos estado solicitando un poco es información exacta, porque si no estamos viendo una generalidad, pues sin duda alguna hay que investigar si en efecto estas denuncias de alguna forma son ciertas y fijar responsabilidad. Hay una responsabilidad desde la escuela de hacer los pedidos y sus compras a tiempo, responsabilidad del almacén de poder responder, responsabilidad de la oficina regional de poder realizar estas compras a tiempo, y responsabilidad sin duda de nivel central. Así que un poco el llamado no es al caos, es a sentarnos en la mesa con información exacta y prudente, y hasta el momento te tengo que decir que no la hemos recibido.
1: Entonces, pregunto, hoy debe existir algún problema. Digo, el día apenas comienza a las 7:30, me imagino que abrirían o a las 7 o abren los comedores escolares. Debe haber alguna escuela con problemas en comedor escolar hoy o a la hora del desayuno o del almuerzo.
2: Desde las 6 de la mañana, Rubén, están nuestros empleados de comedor ya confeccionando alimentos y teniendo disponibles para nuestros estudiantes. La expectativa es que no hay gente en la calle en este momento, obviamente ante la gravedad de una denuncia como esta, ni preocupación. Obviamente, este es uno de los programas que para mí es más importante en las escuelas. Sabemos que es el alimento que reciben muchos de nuestros estudiantes, el desayuno, almuerzo, esas meriendas que se dan, es el cariño, es el afecto que igualmente tienen todos estos empleados para con nuestros estudiantes, es la atención que se tiene. Nosotros hemos invertido muchísimo en un nuevo plan de clasificación y retribución para todo este personal. Se han comprado camiones, se han hecho reparaciones en nuestros almacenes. Igualmente hemos buscado variar alimentación, estamos buscando cómo confeccionar alimentos mucho más atractivos para nuestros jóvenes, inclusive la posible llegada de air fryers a estos comedores escolares. Así que para mí es un tema de suma importancia, delicado, y estamos a la espera, ¿verdad?, de cualquier información. Ahora mismo el personal de comedores está en la calle de región, ¿verdad?, inspeccionando, evaluando y mirando si hay algo ocurriendo en alguno de estos comedores.
1: Disculpe, pero en este instante no es un asunto del plan de retribución y clasificación. Es si los comedores a dónde van a ir hoy, ahorita, los hijos e hijas de miles de personas tienen lo que deberían tener a modo de desayuno o de almuerzo.
2: La información que tengo hasta el momento, Rubén, es que nuestros comedores están operando con normalidad. El que tenga
1: Entonces,
2: información contraria, nos gustaría poderla recibir para poder
1: le
2: llegar a todos.
1: pregunto, ¿de dónde ha salido todo este ruido?
2: Mira, yo creo que es el tema, ¿verdad?, del arroz. Estamos acostumbrados a tener arroz todos los días, ¿verdad?, en nuestra mesa y sin duda alguna, Rubén, es una operación compleja. Estamos hablando de más de 800 cafeterías que abren todos los días, ¿verdad? Y situaciones a lo mejor puede haber. Yo me mantengo en comunicación con el gremio y cada situación que se recibe se atiende al instante. A veces situaciones de electricidad momentánea, situaciones de necesidad de equipo nuevo, situaciones de a lo mejor el acarreo que se retrase 1 o 2 días, situaciones de trasladar comida de un comedor a otro. O sea, son situaciones que se dan todos los días dentro de la normalidad de la operación de comedores escolares. Lo que levantamos bandera es que en algún momento los titulares o lo que se estaba hablando es que no había alimentos en nuestros comedores escolares y que no se estaba sirviendo alimentos en ellos. Así que hasta el momento yo tengo que decirle a las familias que nosotros servimos que los alimentos están allí, que los comedores escolares están en espera por nuestros estudiantes durante el día de hoy.
1: Entonces, en esas escuelas donde o comedores donde pudo haber ocurrido esto, ya eso está corregido.
2: Rubén, hasta el momento, como te digo, no se nos ha informado de escuelas. Tengo el personal en la calle y en espera, ¿verdad?, de esta información que se solicitó al gremio sobre el origen de estas denuncias para poderlas atender de manera directa. Sí tuvimos comunicación con los 7 directores regionales, que a su vez tuvieron comunicación con el personal de comedores a nivel de región para detectar a ver si había alguna anomalía o algún comedor que no estaba siendo atendido propiamente, o peticiones que a lo mejor estaban en el aire de estos comedores, y hasta el momento te tengo que decir que todo ha sido atendido.
1: ¿A qué hora suena el timbre?
2: En algunas escuelas a las 7:30, en otras escuelas a las 8 de la mañana.
1: Bueno, pues, sabe que vamos, cuando usted disponga, vamos a un comedor escolar. Yo quiero ver esa
2: Claro que sí,
1: dinámica y
2: Rubén.
1: describirla al aire. Yo estoy seguro que a la gente que nos escucha le va a encantar. Que podamos describir al aire la dinámica en un comedor escolar, sea a la hora del desayuno o del almuerzo. Muchas gracias.
2: Gracias a ti, Rubén. Buen día a todos.
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1: Bien, amigos, buen día. Hoy es lunes 28 de septiembre de 2026. Hay una nota aquí, finalmente hoy se radicaron cargos contra Elvin Reyes Rosa, un muchacho de 16 años. Estoy viendo la foto aquí. No voy a hacer, no voy a juzgar al tipo por la foto, pero yo sé que va a haber quienes vean esto y juzguen al tipo por la foto. Digo, no es un tipo, es un muchacho de 16 años. Pero la Fiscalía de Bayamón radicó cargos contra Elvin Reyes, de 16 años, por asesinato en primer grado, tentativa de asesinato y violación a la ley de armas. Esto fue por lo que ocurrió el sábado en el centro comercial o en el parking del centro comercial Santa María Shopping Center. De hecho, ese shopping center es bien cerca de aquí. Eso está como a básicamente 4 o 5 minutos de aquí. El Departamento de Justicia informó que el adolescente va a ser procesado como adulto por matar a su abuela, Lourdes Pérez Mercado, de 67 años, a puñaladas. Esto, la verdad es que esto, no lee esto y no lo puede creer. Y por herir gravemente e intentar matar igualmente a su hermano de 22 años, Jonathan Jeremy Cabrera. Así que esto es lo que tenemos. Finalmente, hoy le radicaron cargos como adulto a este pájaro. Ya habrá personas por ahí. Sí. Javier Jiménez, pásalo. Debe estar ahí. Sí, hey, también. Espérate, ¿quién está ahí? Espérate, que no veo, sin espejuelos, no veo. También, ¿quién está ahí? Avísenme. Claro, me avisan. Yo tengo, ¿también? ¿Trajiste sándwiches? Nada, tostada. Pero tú eres loco, nada. O sea que esto es una escalada sin retribución. Ok, pues avísame. Gracias. Voy a hablar en breve con Abel Jiménez, el exalcalde de San Sebastián y excandidato a la gobernación del Proyecto Dignidad, pero veo un movimiento en el bullpen, acá en el pasillo. Golo, tú me avisas.
3: Ahí,
1: Yo no estoy ahí.
3: Irán, el pero, alcalde electo de Cataño.
1: Pero ya está ahí.
3: Sí, está por ahí.
1: Pues pásalo. Antes, yo hablo con él antes de hablar con Javier. Miren, sobre esta noticia que yo estaba dando, esto ocurrió en el estacionamiento del Centro Comercial Santa María, que repito, es a 5 minutos de aquí. Yo estaba en ese centro comercial 1000 veces y es buenísimo, de hecho, no tiene nada que ver con el centro comercial. Esto ocurrió en el estacionamiento. La información que tiene la policía es que este muchacho se quedó en el carro porque no se quiso bajar. Y cuando su hermano y su abuela regresaron al carro, después de haber hecho las diligencias que iban a hacer en el centro comercial, él acuchilló a su abuela y la mató. Mató a su abuela y después trató de matar a su hermano. Y esta es la información. La abuela cae al pavimento después de ser acuchillada dentro del auto. Miren, yo estoy leyendo esto y a mí me da hasta... Él acuchilla a su abuela, que tiene 67 años, dentro del auto y después ella cae al pavimento, abre la puerta del auto, trata de, pero muere allí. Y después él acuchilla a su hermano de 22 años. Un guardia de seguridad intervino y detuvo al adolescente hasta que llegó la policía. Yo nunca había visto algo así. Está, la verdad que está fuerte. Ok, a mi amiga Marisol que me acaba de escribir. Marisol, estoy en el aire, pero con mucho gusto, una vez salga del aire, pues atiendo lo que me planteas a través de este texto. Y ahora está aquí ¿quién está aquí?
4: ¿Quién? Irán Torres Montalvo, el nuevo alcalde de Cataño.
1: Yo, esa portavoz tuya. Esa portavoz del alcalde nuevo, que es la esposa, estuvo aquí el otro día cuando hicimos una entrevista. Y ella habla más que él.
5: Es un trabajo en equipo, así que... Y nuevamente, buenos días a ti, Rubén. Buenos días a todos los amigos.
1: No sé si conocen a Javier.
5: Claro que sí. Buenos días a al ex alcalde de San Sebastián, el amigo Javier Jiménez. Sí, claro que sí.
1: Sí. Bueno, ¿y ahora qué?
5: A trabajar. Yo venía diciéndole a mi esposa de camino para acá que uno comienza a sentir ese peso en los hombros de la responsabilidad que significa ganar, porque ya la parte política, partidista, el proceso electoral, la celebración culminó, eso se acabó, terminó ayer. Ahora comienza el proceso de uno empezar a poner la casa en orden, a poder implementar todas esas políticas públicas y hacer realidad todas esas propuestas por las cuales empeñamos la palabra con el pueblo de Cataño.
1: Entonces, pregunto, ¿cómo reunificar a ese electorado del PNP en Cataño que no votó por usted, o sea, los que votaron por la viuda del exalcalde o del alcalde que falleció y por los otros candidatos? O sea, yo me imagino que usted no va a venir aquí a decir, ¡ah, les gané!
5: No, jamás.
1: Yo me imagino que usted va... Barrimo.
5: No, para nada.
1: Yo imagino que usted va a atender un puente porque usted necesita esos votos.
5: Desde que me expresé ayer en la tarima, luego de conocer el resultado, mi mensaje fue de unidad, de conciliación. Como comentaba fuera del aire exalcalde, yo llevo quizás la ventaja, sé que me ayuda en algo el hecho de que yo trabajé en el municipio por 6 años como abogado en la división legal, así que muchos de los compañeros allí me conocen, algunos me estaban respaldando, otros pues no lo hicieron porque pues estaban respaldando la actual administración. Es parte parte de cualquier proceso electoral. Yo fui secretario general del PNP, así que conozco muy bien cómo funcionan estos procesos, pero para nada, yo siempre me he portado como un caballero, aun cuando la cámara está prendida o la cámara está apagada, siempre soy el mismo, así que va a haber apertura, va a haber transparencia, los vamos a recibir con brazos abiertos. Anoche muchos de los simpatizantes de la esposa, ¿verdad?, del fallecido alcalde Julalisa Vasallo, llegaron a nuestro comité, me saludaron, sí. Muchos de ellos llegaron varios de los legisladores municipales actuales, incluyendo el presidente de la legislatura municipal, Joelo Ramos, que le envió un abrazo, llegó a mi comité, estuvo conmigo, así que ya comenzamos a atender esos puentes de unidad. Son gente que yo conozco, gente que muchos de ellos los conozco hace muchos años. Claro, en las contiendas políticas, pues a veces uno está en un bando, otro en el otro, es natural, pero ya ese proceso se acabó, ahora nos toca unificar y trabajar por el nuevo Cataño.
6: Entonces, pregunto.
5: Sí.
6: ¿Ha podido hablar con la viuda del alcalde?
5: No he podido hablar con ella. Sé que hizo unas expresiones breves ayer y pidió un espacio, así que yo no tengo problema, ¿verdad?, en dárselo. Yo sé que este fue un proceso fuerte para ella. Su compañero de vida, su esposo, falleció hace un poco más de un mes y medio. Ella entra en esta contienda que, si fue fuerte para mí, para mi esposa, imagínate para ella, ¿verdad?, que venía de perder, ¿verdad?, a su esposo y su compañero de vida, así que lo puedo entender. Le daremos el espacio que ella necesite. Por lo menos anoche su hijo Felipe pasó por mi comité, nos saludó, así estuvo por allí. Así que realmente esas son las muestras, ¿verdad?, de que aquí estamos buscando la unidad, vamos a trabajar. Esta mañana estuvimos desayunando allí en Cataño y uno mismo, muchos empleados municipales se acercaban en Alexia, la panadería que está justo al lado de nuestro comité. Estuvimos allí desayunando. Cada vez que veía desde policías municipales, empleados de mantenimiento, algunos tímidos porque veían, mira, viene el nuevo alcalde. Yo cruzaba la calle y los saludaba porque este es el Cataño de todos. O sea, el Cataño es su gente y es para todos. Yo no vengo a trabajar para los que me respaldaron solamente, ni solamente para los PNP, Cataño es de todo el pueblo, independiente del partido en el que uno milite.
6: Entonces, ya usted renunció a DACO.
5: Estoy en ese proceso en estos próximos días de hacer la carta. La realidad es que ayer todo, ¿verdad?, este fin de semana desde el viernes ha sido bien intenso. La jornada de ayer nos estuvo en la calle, ¿verdad?, mi amor, como hasta la 1 de la mañana.
6: Disculpe, entonces usted hoy secretario de DACO.
5: Para efectos legales, sí, porque aunque resulté electo alcalde, todavía tampoco soy alcalde. Tiene que darse un proceso, unos cursos, entregar una serie de documentos para poder juramentar. Recuerda, Rubén, que todo esto ocurre en circunstancias extraordinarias. No hay un manual ni un libro que especifique qué es lo que va a pasar cuando un funcionario electo como un alcalde fallece. Así que todo lo que estamos viendo ahora, pues, son circunstancias un tanto extraordinarias. Tú recordarás que, pues, inclusive varias personas impugnaron mi candidatura en los tribunales, entendiendo que era ilegal que yo aspirara porque la ley electoral decía una cosa, el código municipal otra. Nuevamente, son circunstancias extraordinarias que se dan tras el fallecimiento del alcalde Julio Ariza Vasallo. En paz descanse. Así que los calendarios de trabajo, transición y todo eso, pues, se da dentro del marco de circunstancias extraordinarias. No es como cuando un alcalde gana una elección en noviembre, que hay un periodo entre noviembre y diciembre para la transición, para la parte de juramentación, toma de posesión y todo eso. Aquí no, aquí todo es como que, ¿verdad?, un poquito a la carrera y complicado, pero estamos listos para enfrentar este reto.
6: Entonces, perdón, ¿hasta cuándo va a ser secretario de DACO?
5: No, ya hasta esta semana. Yo no he tenido break de sentarme en la computadora, hacer la carta de renuncia, lo estaré haciendo durante el día de hoy. Ya la gobernadora realmente estuvo conmigo ayer, conversamos.
6: Pero DACO tiene una función diaria que
5: la tiene él. Y continúan trabajando, Rubén. Qué bueno que me hacen esa pregunta.
6: Por eso, te explico no ahora. Quisiera pensar que usted se ha destetado de eso. No. Y a Dios que reparta suerte.
5: Pues mira, de qué bueno que me haces esa pregunta, Rubén, porque una de las principales críticas en esta campaña era que si yo estaba haciendo política en DACO, yo me reiteré que yo lo que estaba haciendo en el departamento en este mes de campaña, las primeras 2 semanas, yo me quedé en funciones como secretario, las últimas 2 me dediqué a la campaña. Pero mi énfasis en esas primeras 2 semanas era establecer todos los planes de trabajo para que la agencia corriera, aún en mi ausencia, por lo menos hasta noviembre de Viernes Negro, que es la fecha más importante para DACO, y así lo hicimos. En DACO hay un poquito más de 150 empleados, gente bien comprometida, yo los defiendo a capa y espada. Ellos han continuado visitando, fiscalizando, atendiendo la gasolina, el agua, el gas, el registro de contratistas, atendiendo querellas, adjudicando casos en el caso de los jueces. Así que se ha hecho el trabajo, ¿verdad? Los empleados de DACO son bien, bien comprometidos. Claro, quizás se siente un poco como un vacío mediático, porque yo no estoy en redes, ¿verdad? Yo no usé la página de la agencia para hacer videos y hacer nada durante este periodo. De igual manera, fui bien escueto en las entrevistas y me pasó una vez vez contigo, que te dije, Rubén, una cosa es la política, otra cosa es los temas de DACO, para que nadie tuviese que estar diciendo nada al respecto. Así que quizás en la parte mediática se ve un poquito, ¿verdad?, de desfase, pero los empleados continúan trabajando, se están viendo vistas todos los días, adjudicando querellas, atendiendo a los temas de los consumidores, que son bien importantes para mí.
6: ¿Cuándo debe usted juramentar como alcalde de Cataño?
5: Pues mira, esa es una excelente pregunta. Si fuese por mí, juramentaba hoy y arrancaba a trabajar. Yo estoy listo para ser alcalde desde ya, pero hay unos cursos que tengo que tomar. Mañana tengo una reunión por la tarde con el presidente de la Federación de Alcaldes, Gabriel Hernández, para discutir varios de estos temas. Estuve ayer, conversamos brevemente porque, ¿verdad?, en la conmoción de la actividad de celebración, pues no pudimos hablar mucho, pero hay unos cursos con los que él me va a estar ayudando y hay unos que están en calendario, me parece que para mediados de octubre. Tengo que verificar bien cuáles tengo que tomar antes de juramentar, cuáles puedo tomar después para que no se retrase este proceso, porque lógicamente Cataño está sin alcalde desde que falleció Julio Alicea el pasado 13 de agosto, así que imagínate tú, ha pasado mes y medio del fallecimiento del alcalde y pues obviamente también crea un vacío, incertidumbre en los empleados, se detienen planes de trabajo y yo no quiero que eso ocurra, yo quiero que las cosas que están corriendo bien continúen y yo poder tomar las riendas del municipio.
6: Venga acá, y eso de que compraron votos a Troche y Moche.
5: Mira, para nada, Rubén, cuando se dan...
6: un montón de gente ahí.
5: No, mira, cuando se dan eventos de esta naturaleza y se van estas luchas y estas contiendas políticas que son contenciosas, son calientes, Cataño es bien apasionado políticamente, pues sí, se dan estas pequeñas rencillas, acusaciones de parte y parte el día del evento. Yo confío en que eso quedó ahí, quedó en el día del evento. No,
6: me escribe...
5: Que más proceso más adelante.
6: Me escribe... Me escribe alguien, ¿es verdad que el Cano va a ser su asesor?
5: Para nada.
6: No,
5: para nada. Yo he dicho durante todo este proceso, mire, a lo pasado, y yo me quiero enfocar en el nuevo Cataño.
6: No, la respuesta es no.
5: Para nada.
6: Mire, yo le voy a decir algo antes de concluir. Esto no es para que usted reaccione, ni para que me conteste. Francamente, no lo es. Esto es un comentario que yo tengo que hacer antes de concluir esta entrevista. Usted ha resultado ser el alcalde electo de Cataño y en la eventualidad, en octubre, ya próximamente, juramentará como tal. Yo desde aquí, y usted sabe que yo llevo muchos años en esta silla haciendo lo que hago. Y he visto y no he entendido. Digo, yo sé que Cataño es un pueblo riquísimo, o sea, rico en finanzas por la cantidad de todo lo que recibe de diferentes compañías que están en Cataño. Pero yo he visto desde aquí la corrupción sin paralelos. De uno, de otro, del otro. O sea, es como si Cataño tuviera una especie de maldición. Una especie de maldición de que todo el que ocupa la alcaldía o da un tumbe o intenta dar un tumbe o hace algo que agrede o transgrede la ley. Mire, señor. Mire, Irán Torres Montalvo. Bueno, yo no sé, ¿qué edad usted tiene?
5: 44.
6: Bueno, usted siéntase orgulloso por el voto de confianza que ha recibido y hágalo valer honorablemente.
5: Ese es el compromiso.
6: Y que sea la historia de aquí a los años que sean la que valide su compromiso, su desempeño y su ejecución. No, asegúrese de que no vuelvan a robar en Cataño.
5: Mira, Rubén, durante el día de ayer yo recibí muchas llamadas de felicitaciones. No he podido contestarle a muchas personas, pero hablé con exgobernadores, personas que ocuparon posiciones de mucho prestigio en la política puertorriqueña, y el denominador común entre todos era: nunca te olvides del trabajo, ¿verdad?, y el sacrificio que te costó llegar a donde estás. Esto es una oportunidad que no la tiene no todo el mundo en la vida, hacer el privilegio de ser alcalde de tu pueblo, y a mí eso me tocó, ¿verdad? Yo he participado en contiendas electorales anteriores, no he resultado favorecido, los que me conocen saben que yo vengo de abajo, de escuela pública, he luchado para abrirme paso poco a poco y alcanzar las posiciones de secretario general, secretario de asuntos públicos, secretario de DACO en dos ocasiones, así que por nada del mundo yo quiero perder esa reputación, ese prestigio y ese orgullo que siente mi esposa que me acompaña y mis hijos por mí, mis padres y mi familia, así que definitivamente no quiero, ¿verdad?, nada que ver con ningún tipo de acto de corrupción, ningún tipo de señalamiento. Los puestos políticos electos, como es el ser alcalde, no es eterno, ¿verdad? Esto le pertenece al pueblo, el pueblo es el que quita, ¿verdad?, y pone políticos, así que yo entro a la alcaldía de Cataño ahora mismo con la frente en alto y de esa misma manera, el día que salga, porque tendré que salir en algún momento, esto no es eterno, pues espero poder salir con esa, ¿verdad?, con la frente en alto y con el mismo orgullo de que le serví a mi pueblo, hice mi trabajo y cumplí mi encomienda.

0: Gracias.
1: Gracias a ti, Rubén.
0: No, coincidiremos pronto.
1: Definitivamente.
0: Espero, en efecto, poder transmitir en algún momento, en un futuro no muy lejano, desde Cataño.
1: Sí, para que todo Puerto Rico siga viendo y disfrutando de la vista más hermosa de la bahía que está ahí en Cataño. Así que las puertas están abiertas cuando tú quieras. Si no estoy yo, sabes que hay una primera dama que, con la que hiciste clic,
0: Chacho.
1: que le encanta tu programa y tu transmisión, así que
0: Chacho.
1: también estará disponible para esas entrevistas.
0: Chacho, la primera dama es intensa.
2: Oye, nos debemos a Dios y después al pueblo. Y nos han hablado mucho y nos han dicho mucho que nos encomendemos a Dios. Nos han enviado ángeles, nos han dicho el sacrificio que han y cómo han llegado, manténganse así, no nos fallen. Es una promesa que hicimos, especialmente no fallar. Eso no puede ocurrir. No puedo ocurrir. No, y no va a ocurrir. Yo estoy ahí con él, voy a estar ahí con él. Se va a escuchar a los empleados, se van a citar. Vamos a hacer la mano amiga, no vamos a atropellar a nadie. Hay que ser justo y hay que tratar a todo el mundo con dignidad, que es lo que están pidiendo. Y eso se va a hacer desde los que limpian los parques hasta los que estén en gerencia. Todo el mundo se tiene que tratar con dignidad por igual. Unificación, hay que unir.
0: Lo más interesante es ver la cara de un exalcalde, mirando y escuchando todo esto, pero gracias a usted y a
1: Gracias,
0: usted.
1: Rubén.
2: Gracias.
0: Y éxito, si ustedes tienen éxito, el
2: Todo.
0: pueblo de Cataño lo
1: Tiene éxito,
0: tiene
1: eso es así.
0: y el país en la eventualidad también. Gracias.
1: Gracias.
2: Gracias.
0: 1027.
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0: Con... No he dicho nada. Al aire, no. No he dicho nada. Son las 10:37. Aquí está el exalcalde de San Sebastián, ex candidato a gobernador del proyecto Dignidad, Javier Jiménez. Buenos días.
1: Saludos, Rubén, nuevamente. Y saludos a todos los que nos escuchan en la mañana de hoy.
0: Bueno, me imagino que en esta coyuntura... Lo mejor es desearle buena suerte al nuevo incumbente.
1: Es lo mínimo que uno debe desearle a un alcalde, ¿verdad? Y cuando tú comienzas con tantos bríos que definitivamente pues quisieras transformar tantas cosas. Pero en el camino tú tienes que tomar decisiones y establecer una política pública. Yo recuerdo cuando hablaba ahora, Irán, me vino el recuerdo que cuando el Cano ganó la primera reunión de la Federación de Alcaldes que yo asistí, y ya va el Cano se me acercó. Y me dijo, mira, te puedo llamar para cualquier duda que tenga. Y yo dije, pues, ¿cómo no? Pero te voy a dar unos consejos. No te reúnas con suplidores, ni le acepte ni un almuerzo, porque si acepta un almuerzo ya abriste la puerta. Y recuerda que estos son posiciones prestadas que el pueblo te da. Y todo el mundo te va a estar tratando de conseguir, dándote loas. Vas a hacer un chiste flojo y la gente se va a reír porque fue el chiste del alcalde. Pero suficientemente cuando vaya a pasar todo eso, pues tú vas a quedar con tu familia. Así que una de las cosas que un político tiene que cuidar en el transcurso de todo ese caminar es la familia, sobre todas las cosas. Y yo recuerdo que le di ese consejo a Alcano, y subsiguientemente cuando salió todo aquel esquema, definitivamente...
0: Usted le dio ese consejo al Cano.
1: Sí, en aquella primera reunión de la federación, después que él ganó y ganamos pues nosotros, ¿verdad? Estuvimos en esa reunión y él se me acercó.
0: Usted era PNP.
1: Sí, era alcalde de San Sebastián, en aquel entonces también.
0: Y entonces, el Cano, te habló, el Cano cogía a Chavo de Oscar Basura Santa María, que de hecho Oscar Basura Santa María está libre ya.
1: Sí, ellos cumplieron.
0: Para que sepa todo el mundo, todos estos tipos están libres.
1: Sí, cumplieron una condena nominal, se puede decir, con toda la tragedia que ocasionaron al pueblo de Puerto Rico.
0: Por eso, Oscar Basura Santa María, pues en colaboración. Digo, fue el arquitecto intelectual del tumbe.
1: Y un tumbe grande, porque fue un esquema en varios pueblos.
0: Y entonces este tipo, pero la verdad es que las autoridades federales aquí son bien flojas.
1: ¿Y las estatales? ¿Qué tú me dices? Porque aquí
0: no,
1: hay...
0: No, las estatales no existen, ¿y? Pero las autoridades federales son flojas, porque Oscar Santa María tiene hoy más propiedades que las que tuvo cuando estaba dando los tumbes. O sea, ese tipo está hoy forrado de chavo, feliz, aquí, sin ningún tipo de problema.
1: Oye, y el Cano lo que cumplió fueron 5 meses, y subsiguientemente fue a un programa de estos que son de transferencia, de transición, 2 o 3 meses más, y no estuvo ni un año, con todo el esquema. Y me decía alguien que antes que surgiera eso, que sabe de relojes, y me decía, oye, Javier, ¿tú conoces el Cano? Y pues lo conocemos así como alcalde. Me dice, ¿y qué hacía antes de ser alcalde? Pues yo no sé. Entonces me decía, pero esos relojes que tiene, pues puede ser falso, ¿verdad? Tú sabes que hay imitaciones y cosas de esas, pero no sé, yo de relojes no conozco mucho. Pero si tú, y hablaba yo que muchas veces estas entidades fiscalizadoras, en vez de concentrarse en el que dan el tumbe, muchas veces lo que se concentra es en el papeleo, en el procedimiento, en los reglamentos, que aquí Puerto Rico está sobre reglamentado. Y entonces se invierte tanto tiempo en eso que se pierde de perspectiva el que está dando el tumbe y el que está realmente haciendo el esquema para beneficiarse. Y aquí han pasado muchas cosas. Podemos ver tantas cosas, y ahora salió el contrato este de Power Expectation, y salió lo que hemos hablado en diferentes ocasiones sobre el Departamento de Desarrollo Económico, lo que se dilucidó sobre la de vivienda, y tantas cosas que se han quedado corriendo, porque nosotros podemos remontarnos a ese contrato que dieron para escanear todo lo que entraba a través de los puertos. Es un contrato millonario. Hicieron una ley y después que hicieron la ley, pues hicieron el contrato y el contrato estuvo por X cantidad de tiempo, ese contrato, millones y millones. Y básicamente no se detectó nada que entrara ilegalmente a través de esos puertos. En nada que Hacienda tuviera que recolectar más dinero.
0: Chacho.
1: Entonces yo digo, y nada más los fuegos artificiales que entran en Navidades. Chacho. Entonces tú ves eso.
0: Eso no se lo cree.
1: Tú ves
0: nadie.
1: Eso. Pues en un Fortress, ¿cómo entra en un Fortress? Con un contrato donde le adjudican el arrendamiento de los puertos, los únicos puertos que tenemos nosotros en el norte para poder entrar gas natural. Y entra con esa subcontratación y subsiguientemente entra en unas propuestas con la autoridad y como tenía el puerto, pues tenía ventaja. Así que cuando tú ves todas estas cosas que se han quedado como en el aire sin investigar, tú puedes concluir que nosotros lamentablemente estamos más inmersos en el papeleo, en el cumplimiento del reglamento que en realmente una serie de transacciones que tienen levantan muchas preguntas y muchos cuestionamientos. Y que cuando tú vienes a ver al final del día, ¿quién paga eso? El pueblo. Hoy 35 centavos.
0: Mire, de hecho, el país, perdón, el país debería ver eso con terror. Y quizás hasta como la noticia del día. Yo no me imagino Javier Jiménez al país pagando 34.6 centavos el kilovatio hora. Es que yo no me lo imagino.
1: Bueno,
0: porque de electricidad residencial.
1: Y eso tú tienes que añadirle que todavía no ha culminado el proceso de quiebra de la autoridad. Y ese proceso de quiebra puede representar varios centavos adicionales por kilovatio. Y varios centavos, para que tengan ustedes una idea, esos 6 centavos que están pidiendo, representan una familia que consume 800 kilovatios, que eso es poco, ¿sabes? Es razonable. Estamos hablando de 48 dólares adicionales. Eso sin contar el aumento que se canalizó a principio del cuatrenio de 3.41 para el pago de pensiones y para mantenimiento que les cuesta al pueblo de Puerto Rico 535 millones de dólares. Y entonces con el agravante que el contrato que iba a canalizar un alivio en cuanto a la generación de energía, fueron tan incompetentes todos los participantes en la evaluación de ese contrato que se quedó en un contrato que están investigando ahora por posibles actos fraudulentos y con el agravante que nos priva al pueblo de Puerto Rico de por lo menos estabilizar todo lo que tiene que ver con el sistema de energía eléctrica, específicamente lo de generación en Puerto Rico. Así que en el aspecto de energía y en otros aspectos, pues definitivamente Puerto Rico lo que exhibe es una catástrofe administrativa, con el agravante que cuando tú ves las propuestas de los políticos que aspiran a diferentes posiciones, es buscando medidas populistas. De que yo te voy a dar, que yo voy a hacer. Mira, Puerto Rico, joven, y lo hemos dicho entrevistas anteriores, Puerto Rico necesita una transformación en su totalidad, incluyendo lo de los municipios. Los municipios hay que tocarlos. O sea, 78 subdivisiones políticas. Pues mira, yo creo en los alcaldes y creo en eso, pero podemos mantener 78 subdivisiones políticas. Y esas subdivisiones políticas se hicieron en un momento determinado donde los medios de transportación eran carretas, bueyes, no había teléfono, por carta es la que se comunicaban. Hoy día los medios de comunicación han hecho tan accesible todo todas las cosas que nosotros tenemos que repensar. Si esas unidades administrativas nosotros podemos concentrarlas en regiones, no como lo que proponía Ricky, aquello de condado, porque eso era crear una estructura adicional que iba a costar en aquella ocasión creo que como 400 millones adicionales, sino es simplificar el sistema de administrar pues nuestras regiones. Y el gobierno tiene que seguir también en esa misma dirección. Nosotros no podemos seguir teniendo tantas agencias de gobierno, porque a la larga, ¿quién paga el costo de los municipios? ¿Quién paga el costo de la agencia de gobierno? Todos nosotros. ¿Por qué tenemos que nosotros seguir resignados a seguir en ese destino?
0: Déjame preguntarle algo que usted no espera que yo le pregunte y que yo no tenía cuando lo invité en Agenda preguntarle, ¿usted aspiró a la gobernación? ¿Sí?
1: Sí, yo aspiré a la gobernación, claro, okay, que sí.
0: Si usted hubiese resultado... Valerie, no me mires así que me da dolor de cabeza.
2: ¿Por qué?
0: Porque...
2: es una pregunta seria.
0: Si usted hubiese resultado electo gobernador, usted habría llegado en motor a Cataño.
1: Bueno, si llegaba, le ponía el stand a tiempo, cosa de no caerme. Así que... así que tú me hiciste una pregunta que no esperaba hacerme. Y yo te doy una contestación que no esperaba dártela. Pero eso de la motora, volvemos a lo mismo. Es la forma como la gobernadora establece su película para poder ganar el favor populista del pueblo. O sea, tú llegar en una motora, llegó la gobernadora con esa escolta de policía, ¿verdad? Y atrás este... el Jovín, a todo lo que da, pues ella pues dijo, aquí me la voy a comer cuando yo llegue allí. Pero nosotros necesitamos los shows mediáticos, necesitamos la acción. Puerto Rico hoy más que nunca necesita acción, joven. Puerto Rico hoy más que nunca necesita de hombres y mujeres que donde estén en su frente de batalla, den ese paso por Puerto Rico. Porque de nada nos vale ganar elecciones y estar en las mismas o cada día peor. ¿Sabes? Si tú buscas año y medio atrás, y le digo a los que me están escuchando, ¿cómo estaba Puerto Rico año y medio atrás? Que estaba mal, comparado con ahora. Porque ahora estamos peor. Porque cuando tú a esto tú le sumas que todo esto incide también en nuestro desarrollo económico y las proyecciones que tenemos hoy día de nuestra economía, por la misma Junta de Planificación, es que la economía vaya en una línea plana, o sea, de no crecimiento, que puede ser agravada por todos los sucesos que están ocurriendo a nivel mundial con todos los impactos que tienen en el costo de combustible. Así que yo te diría que esta novela que crea la gobernadora, primero era con su boda, el noviazgo, pues con todo lo que creó, ahora con lo de motora, lo otro que se va a una playa y come un pincho y le hace un anuncio a la señora que estoy comiendo aquí pincho. Pues mire, eso para entretenimiento, ¿verdad? Para un programa de entretenimiento, pues está espectacular. Pero hoy lo que nosotros necesitamos es acción y resultado. Hoy lo que nosotros necesitamos es que hayan políticos que intervengan por nuestra gente. Hoy necesitamos políticos que tengan empatía. Y yo hice los otros días una anécdota de un amigo que pues, se le fueron los riñones, ¿verdad? Y está cogiendo diálisis, que estudiamos juntos. Era un amigo que nosotros, pues, estuvimos en la universidad, etcétera. Y cuando lo llamé un día que conseguí su teléfono porque se me había extraviado, me dijo que estaba con diálisis y me decía que se tuvo que meter en una deuda de placas solares porque él se daba diálisis en su casa y la luz se le iba constantemente y cuando se le fue la luz en un momento dado que estaba dándose diálisis, pues pasó un susto, que porque eso necesita energía, se tuvo que meter en una deuda de placas solares en la etapa de su vida, ¿verdad? Más frágil, con ingresos bien limitados para decir que por lo menos podría sobrevivir. Y eso, el político de acá, pues como que eso, pues se preocupa cuando a Plaza Las Américas o Plaza del Caribe se le va la energía eléctrica, pero no se preocupa por lo que le está pasando a las personas, pues no al pueblo completo, pero personas las más vulnerables que tenemos nosotros, con el agravante que tenemos una población que continuamente en promedio va envejeciendo. Y eso requiere unas decisiones y unas iniciativas que son diferentes a lo que se había tomado en el pasado. Así que Dios quiera que en Puerto Rico se siga levantando un ejército más allá de políticos partidistas. Los partidos políticos, yo milité uno en toda mi vida milité. Pero los partidos políticos dejaron de funcionar porque se convirtieron en tribus y dominado por negocios y por gente de poder y perdieron la perspectiva de servir al pueblo.
0: Gracias.
1: Seguro que sí, joven.
0: Siempre.
1: Valerie, Gabriel. Placer verte.
2: Igual, hace tiempo no te veía.
0: Se conoce.
2: Hace muchos años, él tiene una hija que se llama Valerie, o sea que nunca me olvido. Y la otra se llama Nicole como mi hermana mayor y lo conozco hace mucho tiempo.
1: Hace tiempo con
2: y a su esposa y sí. siempre fue...
0: De André, pues para beneficio de los que nos escuchan, Aquí está Valerie Rodríguez, la exsecretaria de DACO y candidata.
2: Muchos saludos.
0: Según el país, a todos los puestos. Y aquí está yéndose Javier Jiménez. Déjame ver, tengo aquí...
2: Saludos a ti, Rubén, a todos los que nos escuchan, y a Veronique, que está ahí en cabina.
0: Déjeme decirle, hoy... Yo no sé cómo hacer esta pregunta, porque esto es una pregunta que no es cargada. Es el producto de lo que he visto. Uh-huh. Parecería ser que no es muy importante ser secretario de DACO, o que no es medular, o que no es... O sea, que puede o no puede haber secretario de DACO, ya que yo funciono allí. Bueno, Irán Torres Montalvo lleva...
2: De vacaciones
0: y semanas en su aspiración a la alcaldía, que la consiguió. Uh-huh. Pero entonces, y estos son inclusive momentos cruciales para DACO por un montón de instancias que se han dado. De hecho, estamos aquí a 2 meses del Black Friday. Yo no sé cómo ustedes planifican eso o cuál es la coordinación con las diferentes compañías o tiendas o comerciales. O sea, esto no creo que deba ser algo fácil.
2: Bueno, yo no lo es, y más allá, ¿verdad?, del Black Friday, porque algo que yo descubrí cuando estuve en el cargo es que, o sea, el DACO es de esas agencias que no le dan la importancia que meritan. ¿Y por qué es importante? Porque tiene jurisdicción básicamente sobre todo tipo de industria en Puerto Rico, pero más allá, toda acción, toda fiscalización que lleva a cabo esa agencia resulta en el beneficio del bolsillo del puertorriqueño. Y tú no vas a ver una agencia donde se vea ese resultado más directo que el DACO. O sea, que algo que a mí, ¿verdad? Porque cuando a mí me nombraron, yo siempre lo dije, yo nunca pensé que iba a terminar en el DACO. Pero es bien fácil enamorarse de esa agencia porque hacen un... O sea, su obligación en ley es garantizar y velar por el costo de vida y porque no se aprovechen de todos los consumidores. ¿Qué somos los consumidores? Es todo el mundo. O sea que es triste, pienso lo mismo, no le están dando importancia y me da pena con la agencia que sigue con el cambio y cambia, porque si hay una agencia que tú puedes ver un servicio directo al pueblo, es esa.
0: Entonces, pregunto otra vez. Ajá. ¿Es importante, es imprescindible tener a un secretario o secretaria de DACO?
2: Bueno, todo depende si le dan la libertad. O sea, es imprescindible en la medida que estén claro que ahí uno está para ayudar a todo el mundo, no para hacer los mandados de fortaleza o no para aplicarle las leyes a uno y otros no.
0: A usted,
2: es imprescindible en la medida que la ley se aplique a todo el mundo.
0: A usted le pusieron mandado.
2: No, conmigo no podían, por eso no creo que les gustaba. A mí me llamaban. Tú sabes que yo le metí manos a todo el mundo.
0: Sí, sí.
2: En el sentido de que yo me leí una ley y yo la aplicaba. Y recibía las llamadas. Mira, Valerie.
0: Ok, pero estamos claros. Y digo, agua pasada no mueve molino. Pero estamos claros que usted la votaron.
2: Ah, claro, pues eso fue público. Pero no me prestó. O sea, y me llamaban, mira, tienes que recibir. ¿No
0: habían votado de otro sitio?
2: Nunca, de ningún lado. Siempre hago un trabajo excelente.
0: Sí, pero a lo nunca que la habían votado.
2: Nunca, de ningún lado.
0: ¿Superó eso?
2: Nunca. Pues claro que sí.
0: Emocionalmente, lo superó.
2: Claro que sí.
0: ¿Usted esperaba que la votaran?
2: No.
0: Después de tanto tiempo, agradece que la votaran.
2: Yo pienso que las cosas pasan por algo. Pero
0: ¿seguiría siendo parte de este gobierno?
2: No me interesa formar parte de esta administración, porque no estoy de acuerdo con
0: de la administración de Jennifer González.
2: Sí, porque no estoy de acuerdo con muchas cosas.
0: ¿Usted se hubiese caído de la motora?
2: Yo no corro motora, ni me interesa.
0: No.
2: Pero así de hecho que, espero que esté bien, o sea, no.
0: Disculpe.
2: Más allá, ¿verdad? Yo sé que Puerto Rico se vuelca con estos memes, pero espero que esté bien.
0: No, digo, yo también, francamente, yo no deseo que ella...
2: Pero lo que voy es que sí es importante, pero en la medida que venga una persona a aplicar la ley a todo el mundo, que no sea en beneficio de los amigos de la casa, que no dejen sin efecto leyes porque afectan amigos de la casa, Y eso lo vi yo y lo vi el pueblo de Puerto Rico. O sea, que cualquier persona que ponga en ese puesto o en cualquiera debe saber que el norte debe ser hacer cumplir las leyes y no debe estar dispuesto a recibir, ¿verdad?, las instrucciones para favorecer. Porque al final yo lo vi bien claro y lo viví todos los días. Y una agencia como esa, como muchas, pueden hacer grandes cambios en beneficio del pueblo de Puerto Rico, pero debe ser una persona que tenga espina dorsal y le aplique la ley a todo el mundo.
0: Me escribe... No, me escribió un analista político en el que creo a pie juntilla, o sea, creo en él. Creo que es un tipo que tiene buenas fuentes y que tiene un programa espectacular.

0: Y al analista que me envió eso, gracias. Así que usted no volvería a este gobierno, no.
1: No. No, pero de hecho, o sea, esta
0: De
1: es mi opinión muy personal.
0: la A a la F, ¿cómo le va a este gobierno?
1: Bueno,
0: De la A a la F. De la A a la
1: bueno,
0: F.
1: no le daría buena nota. Pienso que hay
0: De
1: mucha
0: la A a
1: improvisación.
0: la F.
1: Yo creo que el pueblo de Puerto Rico lo
0: De
1: ve.
0: la A a la F. Valeria Rodríguez, a mí me dicen que usted no tiene, digo, yo la
1: De cero
0: conozco,
1: filtro.
0: no, pero es
1: Y
0: que,
1: pienso que les
0: pero
1: va
0: es que,
1: mal. Vamos a darle una D para
0: no,
1: ver
0: por eso, porque yo la
1: mejoría.
0: conozco a usted, desde que usted estaba aquí con Luis Dávila Colón, haciendo análisis, además usted es la hija de Charlie Rodríguez, de hecho Charlie vive en mi condominio,
1: Sí, se mudó,
0: se
1: son
0: lo
1: vecinos.
0: dijo.
1: Sí, son vecinos, está
0: Ok,
1: contento.
0: Charlie, ahora veo a Charlie más a menudo, de la A a la F, una D, a este
1: Una de
0: gobierno.
1: problemas. La
0: Una
1: verdad es
0: D,
1: que hay
0: una
1: mucho.
0: D, una D,
1: Una de
0: una
1: por darle
0: D.
1: una.
0: Dialo, a mí nunca me. Dialo, una D es una D, una D es deficiente, una
1: Una de
0: D.
1: menos.
0: Dialo, cuando a ti te bajaban esas notas en un examen con una D,
1: Ya, yo me ponía
0: eso
1: gra.
0: era.
1: Yo no, yo era de A y B. Me recuerdo una vez saqué
0: Usted
1: una
0: era de
1: C.
0: ahí, ¿ves?
1: Saqué una C en Cornell. Yo estoy en la Universidad de Cornell y soy. Llamo a mi papá llorando. Y sí, me da vergüenza que lo digo. Y él me dice, Valerie, ¿qué te pasó? Y yo estaba histérica que me dieron una C. Pero nada, me recuerdo que me fajé y subí la nota, porque para mí no era aceptable. Pero sí, ahí pienso que hay mucho que mejorar, pienso que hay mucha improvisación. O sea, antes la luz no servía, ahora ni el agua.
0: ¿Sabes qué?
1: Creo que hay mucho por mejorar.
0: ¿Sabes qué? Tengo tres preguntas.
1: Sí. Y by the way,
0: Espérense, tengo tres preguntas
1: dime.
0: adicionales, pero tengo que pausar.
1: Okay.
0: Usted se puede quedar ahí.
1: Me quedo que después salgo para Ponce, pero dale, sigo aquí
0: No,
1: que
0: pero
1: estoy
0: sin Ponce no
1: bregando.
0: hay nada que hacer.
1: No, estoy ayudando. ¿Sabes la fundación que creé? Mañana ya cortamos cinta en el Instituto de Síndrome de Down de Ponce. ¿Sabes que empecé una fundación para ayudar a otras organizaciones? Y nada, mañana se supone que ya hagamos el reveal y terminamos en 29 días.
0: Pausa.
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2: El representante Eddie Charbonnier, buenos días.
3: Buenos días, Rubén, buenos días a los amigos que nos sintonizan. Buenos días a todos.
2: De hecho, me gustaría preguntarle, ¿cómo usted se siente con esa elección de Irán Torres Montalvo en Cataño?
3: Bueno, contento porque triunfó la democracia, el pueblo de Cataño se expresó en una primaria libre, tuvieron la oportunidad de escoger entre varios candidatos y el pueblo decidió y escogió al licenciado Irán Torres Montalvo, a quien conozco desde la época que estábamos en la juventud del partido, un joven profesional, secretario del DACO, pasado secretario del partido, y lo importante es que triunfó la democracia, la gente se expresó en las urnas, proceso abierto, que todo el mundo pudo participar. Hubo la diferencia de otra elección, fue que una elección, lo que normalmente se hace en 5 o 6 meses, los candidatos tuvieron 30 días aproximadamente para hacer una campaña, literalmente en corto tiempo, pero la gente de Cataño se expresó, y de hecho

0: nota positiva, una participación electoral bien amplia, lo que demuestra que, ¿verdad?, en ese pueblo pues la gente no tan solo se interesa por su futuro político, y a nivel del partido, pues que tiene un partido, ¿verdad?, que está sólido en ese lugar. Ahora le corresponde al licenciado Torres Montalvo ahora pues lograr unificar a esos candidatos que no estuvieron con él y ver a Cataño de cara al futuro, ¿verdad? Cataño es uno de los pueblos más prósperos de Puerto Rico. Es mi vecino de Bahía, porque en el precinto 1, aunque Carolina es el que conecta por tierra, Cataño conecta por la Bahía de San Juan. Sí. Así que son mis vecinos de la de Puerto y mis vecinos en la calle San Sebastián, que compartimos también la fiesta de Cataño a San Juan y San Juan a Cataño. Así que le deseo lo mejor a él, a su familia, a su esposa, que estuvo muy activa en la campaña también. Y lo importante es que, como te dije, triunfó la democracia y que la gente de Cataño se expresó. Y ahora enrollarse las mangas a trabajar y a buscar todas esas personas que no estuvieron con él en esa elección, que son importantes porque todos sacaron sus votos y son importantes para el triunfo que, ¿verdad?, que cuenta nuevamente, que es la elección del 2028.
1: Entonces, pregunto,
2: reconozco que tiene tiempo limitado hoy porque tiene agenda de medios, pero en este momento, ¿en qué está haciendo usted énfasis?
0: Bueno, hay varias cosas que estamos trabajando, sí, en la Comisión de Hacienda, pero específicamente la última que radiqué la semana pasada tiene que ver con la Universidad de Puerto Rico y va dirigido a que todo en el Código Civil de Puerto Rico, en el caso de las herencias, cuando no hay herederos, ¿verdad?, según establece el Código Civil, la última persona que hereda es el Estado. Y el Estado, entiéndase, el gobierno de Puerto Rico y a su vez la Universidad de Puerto Rico. El problema es el siguiente. Estamos teniendo, y lo tengo en el precinto 1, en los condominios principalmente, en las urbanizaciones, propiedades que pasan a la universidad, y aunque la ley establece que la universidad es el que dispone eventualmente de esas propiedades, la resolución que radiqué conviene a radicar un proyecto eventualmente e investigar cómo se está dando ese proceso dentro de la universidad por dos cosas. Una, primero, la universidad necesita dinero, y tienes ahí un montón de propiedades que se están perdiendo, a excepción de las propiedades agrícolas, ¿verdad?, y propiedades que no son necesariamente para uso académico, y me explico uso académico. Una cosa es que tú, como, ¿verdad?, una persona adinerada, quieras dejar la universidad una antigua escuela o colegio, y otra cosa es que tengas un edificio, un apartamento, una casa, que eso no sirve para fines académicos. Y estamos con esto, quiero resolver varios problemas. Uno, el problema de vivienda que tenemos principalmente en la zona metropolitana, y tenemos muchos apartamentos, y me han dado queja muchos de los administradores, sí, que inclusive no se paga el mantenimiento, etcétera, dentro de ese edificio. En el caso de las propiedades lo mismo, tienes un montón de casas en urbanizaciones de todo tipo de nivel que tampoco se le está dando el cuidado. Y lo más importante es lograr que la universidad reciba dinero, y cuando busquemos el número específico, la universidad nos va a certificar cuánto dinero no se está percibiendo. Voy a crear un proyecto de becas, de fondo especial de becas para estudiantes, ¿verdad?, de bajos recursos, para que puedan estudiar estudios posgraduados. Entiéndase, escuela de derecho, ingeniería, maestría, etcétera. Y esa es la idea, porque ahora mismo, aunque la ley lo provee y hay un reglamento del 2022, la realidad es que se están perdiendo esas propiedades. Y queremos saber qué está haciendo la universidad de forma proactiva, cuántas propiedades hay por municipio y que se las están trabajando o no. Porque ahí, de nuevo, la Junta de una vez hizo un comentario sobre el presupuesto de la universidad. Teníamos, nosotros le asignamos una cantidad, pero si todas esas propiedades están ahí, hay que empezar a moverlas. Primero, por la seguridad de la gente. Segundo, porque hay escasez de vivienda. Tercero, porque creas problemas sociales también. Y más importante, la universidad recibe dinero, y ese dinero podemos destinarlo a varias cosas. O a que pueda ayudar a otros jóvenes también, que eso es incremento. Porque el dar una beca no es otra cosa que darle dinero a la gente para que pueda estudiar. Y así promovemos que más estudiantes vayan a la universidad y resolvemos ese problema. Y créeme, la información que tengo, porque me la han dado extraoficialmente varias personas, en algunos condominios hay hasta 3 y 4 apartamentos. Y como no había heredero, heredó la universidad, que es el Estado a fin de cuentas, y eso pues no se está moviendo. Y queremos dos cosas, como te dije, mover las propiedades que hacen falta moverlas, crear un fondo especial de becas, y que la universidad vea que tiene alternativas para generar sus propios ingresos. Y cuando tú vas a buscar presupuesto, principalmente negociarlo con la Junta de Supervisión Fiscal, una de las cosas que la Junta ve es qué estás haciendo tú como gobierno para ingresar también tus propios ingresos. Y eso te ayuda a que puedas mover otras cosas. Y esa es la última de las muchas cosas que estamos trabajando en la Comisión de Hacienda, pero esa fue la última y surgió en comunicaciones, principalmente en el área de San Juan y el área metropolitana, de algunas quejas de la Asociación de Condominios, etcétera, que me decían, mira, tenemos estos apartamentos vacíos. Cuando investigamos, hay gente que los quiere adquirir, pero la universidad es el titular. Y eso pues queremos corregirlo, para que la universidad tenga más dinero, y el fin, cuando me certifiquen cuántas propiedades hay y tengamos el número exacto, crear este fondo especial de becas para estudiantes de bajos recursos y que puedan hacer estudios posgraduados. Son de las muchas cosas que tenemos en la comisión, esa es una de ellas.
2: No. Eso, francamente, es bastante ambicioso. Pero antes de concluir, que sé que tiene agenda completa hoy, ¿usted entendió esta manifestación ayer en el Escambrón? Porque yo recuerdo que yo fui allí a un concierto de Glass Moon y había una piscina allí, una piscina. Bueno, eso era un complejo olímpico. El Escambrón, todo aquello era un complejo olímpico que lo dejaron de mantener y se destruyó, pero... Y entonces ahora hay un plan para rehacerlo. Y lo que le van a hacer a un sitio impactado es un piso. ¿Usted entendió esa manifestación?
0: Pues mira, te puedo decir que, ¿verdad?, yo soy creyente de la libertad de expresión bajo la Constitución de Estados Unidos y de Puerto Rico. Tienen derecho a expresarse, pero ahora vamos a lo justo y a lo correcto. Yo soy, ¿verdad?, vivo, viví mucho tiempo en el Viejo San Juan y represento el precinto 1. En esa área, yo puedo entender que cualquier persona se moleste si hay un impacto ambiental en algún lugar, lo cual yo protejo. Pero vamos al Escambrón. Eso es una zona impactada toda la vida. Eso era un club de oficiales cuando estaba el Navy desde la época de los 30, los 40 y los 50. Hoy día es un estacionamiento.
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0: más de 37 mil abonados de la AAA recibirán crédito en su factura del agua. Los detalles en esta edición.
1: Sigue a la deriva la controversia por el suplido de gas natural. El gobierno radica demanda federal contra la subsidiaria de New Fortress.
2: Se mantiene un comunicado de corrientes marinas para playas del norte y este de la isla. Además, esperamos una tarde lluviosa. ¿En qué área? Detalles en tu tiempo.

0: ¿Qué tal? Buenas noches, soy Felipe Gómez Martínez. Gracias a quienes sintonizan esta edición nocturna de Noticentro a través de la televisión de Noticentro Orlando, guapa.tv y en la radio WKQ580. Estas son las noticias. La gobernadora Jennifer González Colón anunció esta noche un crédito en la factura del agua para miles de abonados de la Autoridad de Acueductos y Alcantarillados. Luisa Benítez Ramos tiene los detalles de la cantidad y de cuándo se reflejará ese crédito. Esta es nuestra noticia de primera plana.
1: Felipe, se trata de un crédito de 50% en la factura del agua que lo recibirán 37,488 abonados a partir de mañana martes. Pero usted se preguntará, ¿para quiénes aplica? Pues para abonados tanto residenciales como comerciales de San Juan, Carolina y Loíza. Estos sectores fueron divididos en dos grupos, pero para conocer ¿cuáles son los residentes de qué sectores específicos? Escuchemos.
2: Vecinos del área de Villa Palmeras, Residencial Luis Lloren Torres, Barrio Obrero, Monteflores, San Mateo y Sagrado Corazón. Los sectores de Condado, Ocean Park, Minillas, Alto del Cabro, Machuchal, Ceboruco, Martín Peña, Hipódromo, Trastalleres, Chícharo, María Moscó, Placita de Santurce, Parque Central de San Juan Moderno, Gandul, Miramar, Puerta de Tierra, Pulguero, Campo Alegre, Figueroa, Piñones, Loíza, Isla Verde, Carolina.
1: La gobernadora explicó que este crédito se le adjudicará a los clientes en los meses específicos en los que experimentaron interrupción del servicio de agua por un tiempo prolongado. En el caso del Grupo 1, que corresponde a las áreas de Santurce, estos recibirán el crédito en 7 facturas, en las del mes de julio y octubre del 2025 y en las facturas de los meses de enero, febrero, mayo, junio y julio de este año. En cuanto al grupo 2, el crédito será para los meses de mayo, junio y julio de este año 2026. Es importante que usted sepa que no tiene que hacer nada, no tiene que llamar ni visitar ninguna oficina. Se supone que este crédito se refleje de manera automática en su factura del agua. Eso es todo por mi parte desde Guaynabo. Luisa Benítez, Noticentro.
0: Del agua pasamos a la luz. La administración de Jennifer González Colón demandó ante el Tribunal Federal a la empresa NF Energía LLC, una subsidiaria de New Fortress Energy, a fin de reactivar el suplido alterno de gas natural que ha estado detenido por causa de un tranque entre la empresa y el gobierno. Con los detalles, Elsa Velázquez Santiago.
3: El gobierno demandó a NF Energía LLC, subsidiaria de New Fortress Energy, con el fin de activar un mecanismo que permita la adquisición de gas natural de un suplidor alterno.
4: Esto es como resultado de la disputa que hay entre el suplidor de gas natural del área norte, que es New Fortress, y los prácticos o pilotos de los remolcadores en el área de la Bahía de San Juan. Hay una serie de diferencias entre las partes que han impedido que el buque de gas natural que se supone que reemplazara al que salió la semana pasada haya podido entrar, que es el Amur River, no ha podido entrar por las diferencias que hay entre New Fortress y los prácticos.
3: Dicho tranque afecta las operaciones, según el SAR de Energía, Josué Colón. La acción legal ante el Foro Federal busca, según informó, que la empresa permita, a su vez, el uso del terminal en San Juan para recibir embarcaciones con combustible de un tercero.
4: Antes las operaciones del terminal eran exclusivas, el contrato que había previamente tampoco lo permitía. Este contrato lo permite y lo que se está indicando es al tribunal, lo que está solicitando la oficina del TPPO, que es el administrador de ese contrato, que se permita a un tercero entrar conforme a la cláusula que así está estipulada en el contrato que firmaron las partes.
3: Aquí viene el alto costo de este tranque. Desde el 16 de septiembre, las unidades 5 y 6 de la central San Juan operan con diésel. Por su parte, en una comunicación de New Fortress, la empresa Informó que evalúa la demanda y que mantiene la disposición de gas natural para entregarse el 29 de septiembre.
4: No obstante, mientras no esté anclado un buque de gas natural en el terminal del norte, ubicado en la bahía de San Juan, para efectos prácticos no se está entregando el gas. Así que pueden estar disponibles siempre que permanezca el impasse que hay entre las partes, pues el buque no está entrando.
3: Diferencias que, según explicó el SAR, van desde las dimensiones de barcos y el anclaje, cuántos remolcadores hacen falta para la operación, pagos por remolcadores adicionales, entre otros, que están ante la atención de la Corte Federal. El contrato establece que si la empresa no entrega el gas natural, debe activarse un acuerdo de tolling, explicó Colón.
4: Si no está el barco en el muelle, el pueblo de Puerto Rico, por decirlo de esa manera, y el operador y administrador del contrato tiene la facultad por el contrato de solicitar que se active la cláusula del tolling fee o del tolling agreement, que no es otra cosa que permitir que un tercero pueda utilizar esas facilidades del terminal, tanto de San Juan como de las facilidades que hay en Palo Seco, para que se pueda administrar o suplir el gas natural.
3: Ante el tranque legal y luego de permanecer 2 semanas sin poder atracar en la bahía de San Juan, el Amur River se trasladó temporalmente a República Dominicana para obtener suministros para la tripulación. Elsa Velázquez, Santiago, Noticentro.
0: El recinto de Mayagüez de la UPR y la Universidad Adventista de las Antillas activaron sus protocolos de seguridad luego de que un hombre identificado como Fred Guillón Juarbe publicó en las redes sociales un video amenazante en el que se ve un arma de fuego. Luisa Benítez Ramos amplía esta noticia.
5: Tenle miedo a esto. Al scan 3D.
6: Un hombre identificado como Fred Guillón Juarbe publicó este video en sus redes sociales.
5: Yo me voy a llevar a todos los terroristas, a todos, incluyendo profesores, estudiantes del Colegio Mayagüez, políticos, porque son unos corruptos.
6: Tras las expresiones amenazantes a instituciones educativas, profesores y estudiantes, el recinto de Mayagüez de la Universidad de Puerto Rico y la Universidad Adventista de las Antillas reforzaron la seguridad en sus instituciones porque además en el video el hombre mostró un arma de fuego.
5: Como te dije, Adventista, pídele misericordia al Dios del cielo, porque ustedes cometieron delitos y permitieron que se cometieran delitos contra la historia, contra Puerto Rico y contra el mundo. Y a mí, en realidad, me vale lo que te pase, porque yo no voy a tener misericordia. Yo vine a buscar terroristas y me los voy a llevar barrio a toditos, con todo iglesias, con todo y universidades.
6: El recinto de Mayagüez de la UPR reforzó la vigilancia en sus facilidades mediante rondas adicionales de la Policía Estatal y Municipal en coordinación con el personal de seguridad de la institución, mientras que la Universidad Adventista de las Antillas solicitó una orden de protección contra Guillón Juarbe. Esta acción provocó que se le removiera su licencia de armas y este quedó citado para el 5 de octubre. Luisa Benítez, Noticentro.
0: Familiares del adolescente de 16 años que el sábado mató a su abuela con un cuchillo y además hirió a su hermano aseguran que nunca pensaron que las disputas familiares llegaran a nivel de tragedia, aun cuando hicieron gestiones para que el menor agresor recibiera la ayuda correspondiente. Tatiana Pérez Ramos cubrió esta noticia.
7: El tío materno del adolescente Elvin Reyes Rosa, de 16 años, imputado de asesinar a su abuela Lourdes Pérez Quecardó, de 67 años, y herir a su hermano de 22, en hechos registrados el sábado en un centro comercial en Guaynabo, aseguró que jamás su familia esperó que dicha tragedia ocurriera.
8: Se buscó la ayuda, pero cuando pasan estas situaciones, uno, ¿verdad?, no está en las manos de uno mismo saber lo que cada persona quizá tenga en su mente y eso, ¿verdad? Y estos son tragedias que pasan que uno jamás en la vida tú te esperas que va a pasar esto con tu madre o con un nieto, con una abuela.
7: La abuela del menor asumió la custodia del ahora imputado y de su hermano tras el fallecimiento de sus progenitores y que desde ese momento intentó darle a sus nietos las herramientas y encaminarlos.
8: Tuvo problemas en la escuela, mami siempre trató de darle su abuela, su, por decirlo así, trató de ayudarlo. Y por más que, ¿verdad?, que una abuelita, ¿verdad?, el nieto sea un poquito agresivo, por el amor de las abuelas va por encima de cualquier cosa, ¿sabes?
9: Ella lo amaba profundamente.
8: Profundamente, con su corazón.
7: El joven no se encontraba al momento, según su tío, residiendo con su abuela por la situación de la presunta agresividad que presentaba. Este estaba viviendo con su abuelo, pero que el día de los hechos, la mujer se disponía a comprarle un abanico a su nieto.
8: Y una excelente madre. Ella era bien alegre y siempre ella atenta, siempre a sus hijos y sus nietos.
10: De otro lado, el secretario del Departamento de Educación, Eliezer Ramos Párez, confirmó que este joven confrontaba un patrón de ausentismo y que en efecto se le había realizado un programa de ubicación para que recibiera clases en su residencia de enero a mayo pasado, pero que en agosto no recibieron la matrícula de este joven, por lo que un equipo interdisciplinario se encontraba evaluando los documentos.
11: Era un estudiante del programa de educación especial, y aunque había entrado por unos diagnósticos, sí había un tema de salud mental que se estaba trabajando con él. Parte de los retos en sus tratamientos de salud mental llevaron a que se ausentara muchísimo en la escuela hasta que, ¿verdad?, la familia solicitara llevárselo para el hogar el pasado enero.
7: Ramos Párez dijo que a raíz del patrón de ausentismo del joven y la solicitud de la familia para que tomara las clases en el hogar, el caso fue referido al departamento de la familia.
12: Una vez se recibe un referido, ¿verdad?, y es validado, en este caso fue por negligencia médica, todo lo que pueda entrar posterior a eso se convierte en parte del propio caso.
13: ¿Negligencia de parte de quién?
12: La abuela era la custodia y la persona que tenía, ¿verdad?, todos los poderes y debería haber atendido diversas situaciones.
7: A Reyes Rosa le impusieron una fianza de $225,000, cual no prestó, por lo que se encuentra en prisión, enfrenta cargos por asesinato en primer grado y tentativa de asesinato. Según justicia, el menor será procesado como adulto. Tatiana Pérez Ramos, Noticentro.
0: Amigos, se solicitan donantes de sangre y plaquetas para Yendi Rivera Nevares y su esposo Carlos Meléndez Guadalupe, quienes por poco pierden la vida cuando regresaban de un baby shower en compañía de su hijo de 13 años y su carro fue impactado por la camioneta que conducía Edward Rivera Cordero. Según la policía, el conductor de 23 años rebasó el semáforo en rojo que está en la intersección de la carretera 149 y la 643 de Manatí. La mujer estaba en su séptimo mes de embarazo, por lo que hubo que someterla a una cesárea de emergencia. Tanto la bebé recién nacida como su hijo adolescente están en condición estable. Quienes deseen donar deben acudir con una identificación con foto al banco de sangre que está en el Centro Médico de Río Piedras y recalcar que su donación es para Yendi Rivera Nevares y Carlos Meléndez Guadalupe. Hacemos una pausa breve. Al regreso, buscan en alta mar a una veintena de inmigrantes cuya embarcación naufragó cerca de la isla de Mona.
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2: Le damos seguimiento a la investigación por la muerte de un infante en un centro de cuido de Bayamón. Los propietarios del centro escolar Pasemisín demandaron al departamento de la familia por haberle suspendido su licencia operacional. Elsa Velázquez Santiago tiene los detalles y reacciones.
3: Vecinos y comerciantes del centro de cuido Pasemisín en Bayamón no comprenden por qué el departamento de la familia suspendió la licencia del lugar. Es que no fue por la muerte de un infante el 22 de septiembre.
4: Ahí no había habido queja de nada porque ellos tienen como 3 o 4 años. ¿Eh?
3: ¿Nunca había visto una situación como esa?
4: La primera vez que yo veo algo así. Y yo tengo 18 años ya aquí.
3: Según una carta cursada por la agencia, la suspensión es debido a falta de personal.
5: La carta sí se refiere a una falta de personal. No obstante, no dice cuándo fue incurrida la alegada falta. No dicen qué salón, no dice la cantidad de menores, la cantidad de padres, la cantidad de adultos necesarios, nada sobre eso.
3: La propietaria del cuido y su abogada no se quedaron de brazos cruzados. Demandaron al departamento de la familia.
5: El establecimiento estaba en cumplimiento, de hecho habían un total de 2 adultos por encima de los requisitos de los requeridos conforme al reglamento.
3: Según la abogada, además de vecinos del cuido, otros apoyan al personal. Al cierre de este reportaje, 39 padres y tutores han firmado una solicitud de reapertura inmediata del centro. Lo que sorprende al equipo legal de este centro de cuido y a su gerencia es que aparentemente hasta el sol de hoy la agencia no ha llevado a cabo una investigación. Según la representante legal del centro, la agencia apenas se comunicó.
5: Incluso al día de hoy, en la mañana de hoy, yo recibí un comunicado, una llamada, solicitando a ver cuándo podía ir el departamento a la unidad de maltrato, la UMI, a precisamente comenzar su investigación dentro de ese cuido.
3: La muerte de la bebé de 4 meses se reportó el martes 22 de septiembre. Presuntamente una empleada fue a alimentarla y se percató que algo le sucedía. Se comunicaron con el 911 mientras un médico de la zona daba primeros auxilios por 25 minutos hasta su fallecimiento. Por su parte, la secretaria del Departamento de la Familia, Susan Roy, reaccionó a la demanda.
6: La investigación en este momento arroja información que nos obligó a una suspensión de licencia hasta tanto concluya la investigación por completo.
3: La abogada del cuido infantil añadió que esperan por los resultados de autopsia de la menor. Elsa Velázquez, Santiago, Noticentro.
2: Las autoridades de Puerto Rico, Estados Unidos y la República Dominicana participaban hoy activamente en una operación de búsqueda y rescate en el Canal de la Mona, luego de que zozobrara una embarcación que transportaba poco más de 60 pasajeros, informó Ricardo Castrodad, portavoz de la Guardia Costanera, quien confirmó a Noticentro que una pelea a bordo fue la causa del naufragio.
7: Conflicto o pelea. Donde se blindó un machete y aparentemente ciertas personas resultaron heridas, y el pánico que resultó de esa situación culminó en que muchas de las personas abandonaran la embarcación y la embarcación terminara zozobrando. Eso son información que nos ha llegado, es lo único que tenemos.
2: Castrodad destacó que la tripulación del buque Tripiti, que pasaba cerca de allí, logró rescatar a 4 personas. El portavoz informó a Noticentro que en las labores de búsqueda y rescate participaron embarcaciones de FURA y de Recursos Naturales de Puerto Rico y también de la Marina de la República Dominicana. Al momento se han recuperado 2 cadáveres y se han rescatado a 42 personas. La policía informa sobre la desaparición de la adolescente de 14 años, Emilianis Rubí Bonilla, quien fue vista por última vez el 25 de septiembre en Carolina cuando salió de su residencia en la urbanización Parque Ecuestre para botar la basura y no regresó. La menor es de tez negra, mide 5 pies con 3 pulgadas, pesa cerca de 110 libras y tiene ojos y cabello de color marrón. Al momento de desaparecer, vestía un suéter y un pantalón corto, ambos de color negro. Cualquier información que tenga puede llamar a la policía al 343-2020. Esta es nuestra última pausa. Al regreso, nuestra meteoróloga Suheily López Belén con el informe de las condiciones de tu tiempo.
8: Felipe, este martes esperamos vientos del noreste, así que la tarde pudiera ser un tanto lluviosa en los municipios del suroeste de la isla. Además, en el Atlántico hay 2 tormentas tropicales activas. Detalles al volver.
2: Y el refrán de esta noche es: todo es según el color del cristal con que se mira. El significado y origen cuando regresemos.
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2: Gracias por su sintonía. Comencemos observando el Pacífico, donde en estos momentos el huracán Polo está por tocar tierra en Baja California Sur. Esto es territorio mexicano, con vientos de 115 millas por hora, así que es un categoría 3. Y ya para mañana por la mañana se espera entonces que afecte la región noroeste de México. Sus remanentes alcanzarían parte de los Estados Unidos y todo esto estará resultando en inundaciones esta semana. Hay vigilancia desde Nuevo México, también incluyendo parte de Colorado y de hecho la región de Nebraska, Iowa. Así que téngalo en cuenta si tiene familiares en esos estados. Mientras que en el Atlántico hay dos tormentas activas en estos momentos, ninguna representa amenaza a nuestro territorio. Hoy se formó Hanna, que es la octava tormenta de la temporada, y se espera que más adelante en la semana se esté disipando. De acercarse a algún territorio, sería a las pequeñas Islas Azores en o después del día domingo. Mientras Fay nuevamente llega a ser tormenta tropical, tiene vientos de 40 millas por hora y el Centro Nacional de Huracanes está pronosticando que después del jueves ya este sistema se disipe. Hay una vaguada justo al noreste de Puerto Rico y los vientos a nivel de superficie cambian un poco de dirección, se establecen más del noreste. La humedad está variando a través de la zona local, así que la humedad que tengamos este martes, combinándose con los vientos del noreste, va a resultar en aguaceros que puedan alcanzar la región este de la isla, especialmente en esas últimas horas de la mañana, primeras horas de la tarde, moverse hacia el interior y las tronadas que puedan formarse en ese cuadrante suroeste de la isla, así que municipios como Cabo Rojo, la región de San Germán, Sabana Grande, incluso en Ponce, pueden recibir actividad de lluvia a través de la tarde del día martes. El miércoles la formación de lluvia estaría más limitada desde el interior al oeste de la isla. Y ya entonces observe el jueves aguaceros en la mañana desde Vieques, Culebra, hacia el sureste de Puerto Rico. Y ya entonces por la tarde esas tronadas hacia el interior, hacia el noroeste, norte central, incluyendo también las montañas del Yunque. En ese riesgo de inundaciones este martes será elevado y otros días en este panorama serían viernes y sábado. Las tardes pudieran ser muy lluviosas, tomando en cuenta que el viento pudiera estar muy leve, así que las tronadas pudieran ser un tanto estacionarias. Hasta las 6 de la mañana el comunicado de corrientes marinas, ya desde mañana en adelante tendremos riesgo moderado de corrientes marinas, temperaturas seguirán muy cerca de los 90. Hasta aquí tu tiempo.
3: El refrán de esta noche es: todo es según el color del cristal con que se mira. Y se lo dedico a la amiga Priscila Vázquez Pereles de University Gardens. Lo decimos para indicar que vemos el mundo a través de nuestro propio cristal, que está coloreado por nuestras experiencias, estado de ánimo, creencias, valores y demás. Tres personas pueden vivir exactamente la misma situación y reaccionar de forma totalmente opuesta. Lo que parece un problema grave para otra persona es un reto superable y para la tercera puede ser una oportunidad. El origen no es la canción de Rubén Blades, titulada Según el color. El autor es el poeta Don Ramón de Campoamor, quien en la obra Las dos linternas, publicada en 1846, escribió la siguiente estrofa. Y es que en el mundo traidor nada hay verdad ni mentira, todo es según el color del cristal con que se mira. Pero como ustedes saben que a mí me gusta escarbar, escudriñar, hurgar, resulta que ese poeta Campoamor se inspiró en Agustín Moreto, en cuya comedia de mediados de 1600, titulada El defensor del agravio, figuran los siguientes versos. Que quien por un vidrio mira que hace algún color distinto, todo cuanto ve con él está del color del vidrio. ¿Cuál es el color de su cristal, amigo o amiga? Hasta aquí esta edición nocturna de Noticentro. Gracias, como siempre, por la fiel sintonía. Los esperamos mañana desde la misma hora, las 11 de la noche. Deseando en nombre de mis compañeros que puedan descansar y que su martes sea agradable, productivo y positivo.
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4: Muy buenos días, amigas, amigos, soy Luis Pavón Roca, les doy la bienvenida a WKQ Analiza. Don Carlos Eduardo Díaz y Olivo.
5: Don Luis Eduardo Pavón Roca, buenos días. Interesante esa primera página, primera plana del vocero de hoy.
4: Hoy comienza una nueva era, pero a mí me llegó un nuevo día publicado hoy, con tu columna y todo.
5: ¿Y electrónico?
4: No.
5: Sí, lo que pasa es que ellos tienen un e-paper.
4: Pero va a ser el mismo...
5: Sí, porque lo hacen como si fuese imprimirlo, pero no impreso.
4: Ah,
5: o sea, que así... siempre ha estado. Cuando tú estabas suscrito al periódico, podía ver lo que llaman el e-paper. Electronic paper, es decir, el periódico emplanado, el como hubiese salido, pero obviamente lo accedías electrónicamente.
4: ¿Y ese va a continuar?
5: Sí.
4: Sí. Ok. Pues porque me llamó la atención. O sea, se supone que el último fue el de ayer.
5: Impreso físicamente fue ayer. Entonces hicieron una edición especial con una especie de suplemento en entrada. Así, y hoy pues repiten en su línea electrónica el hecho de que están comenzando una nueva etapa, pero el vocero aprovecha la situación.
4: Claro. Y se queda como único periódico impreso de circulación general, no todos los días, porque los domingos no circula el vocero, pero lo más cercano a todos los días, porque los otros que yo recuerde publican, o sea, ¿qué otra cosa se publica? Metro, que yo creo que es una vez a la semana, San Juan Star o algo que se llama como el San Juan Star. Yo no lo veo hace tiempo, pero también es una vez a la semana. Y para con... ¡Ay, los regionales! Que
5: bueno, y Claridad, que es un semanario, pero ya yo tampoco ni lo veo. ¿Tiene la impresión física todavía?
4: Yo pienso que no. Yo pienso que...
5: Que también se fue electrónico.
4: Se fue electrónico porque yo no lo veo... Yo antes lo veía en la farmacia. Lo veía... en voceros,
5: ¿sí?
4: Porque el nombre
5: vendedores
4: de vendedor ambulante en las luces. Y la verdad que yo no lo veo. Así que yo creo que se fueron electrónicos hace tiempo también. Y lo otro son Caribbean Business, que está saliendo una vez al mes o una vez cada dos meses, porque el último que recibí tenía dos meses, decía como agosto, septiembre. Que es donde estaba la primera plana, estaba el alcalde, con el tema de Nueva York. Los regionales, pero que yo recuerde, no hay ningún regional diario, son de haberlo sería regional, pero hasta donde yo recuerdo todos son semanales, y de nuevo, los que puedan quedar, porque yo sé que la Estrella, que era el que dominaba el oeste, desapareció hace mucho tiempo. La Perla yo no la veo hace tiempo, que no sea que me llegan cosas electrónicas. La Semana de Caguas, no sé. Todo, que era uno que estaba en Carolina y Bayamón. Yo creo que todo eso se ha ido electrónico. Así que...
6: El Oriental en Humacao, en esa zona de Humacao, existe todavía.
4: En papel. Pero es una vez a la semana.
6: Una vez a la semana.
4: Por eso sí, la cultura del regional era semanario, no era diario. Y se concentra. Entonces lo otro es que en términos de contenido, esos regionales principalmente cubrían la noticia regional. O sea, dejaban el espacio de la noticia de San Juan o nacional a los grandes periódicos de San Juan. O sea, ellos se concentraban más en lo que estaba pasando en sus regiones, que desde el punto de vista de mercado era... Porque ese tipo de cosas no se atiende o no se atendía por parte de los periódicos.
5: Entonces nosotros decíamos la semana pasada, cuando se anuncia formalmente por el nuevo día que se iba totalmente electrónico, que el vocero iba a acaparar pues los choppers, esos insertados de comerciales, uh-huh, y los edictos. Vi que el senador Ángel Toledo dijo que estaba contemplando, imagino que eso vendrá en los próximos días, un proyecto para permitir que en vez de nada más de un periódico de circulación impreso, pueda también recurrirse a los edictos electrónicos.
4: Mira, yo creo que eso de los edictos es hora, y se lo sugiero, ¿verdad?, al señor senador que está mirando el tema. Primero, es una gran falacia y ficción que eso comunica algo.
5: ¿Es una ficción?
4: Por eso, es una ficción jurídica que algún legislador, en aras de una alegada transparencia que no existe...
5: Pero se copió de Estados Unidos. Desde el siglo XIX existe eso.
4: Pero yo no he visto edictos. ¿Y dónde publica Estados Unidos
5: sus edictos? El caso fundamental de jurisdicción sobre la persona, donde sale que es Penoyer versus Neff, que tienes que haberlo oído, fue un problema de una publicación de un edicto.
4: Sí, pero eran de partes privadas. Yo estoy hablando del edicto de gobierno.
5: Ah, de gobierno.
4: De gobierno. Okay. A eso era lo que me refería.
5: Ah, porque el edicto sí, mecanismo de notificación existe.
4: Sí, tiempo. Sí. No, pero yo estoy pensando en la cantidad de dinero que el gobierno gasta en publicar
5: notificaciones
4: que tiene que hacer. Vamos. Pero podemos hablar también de esos de individuos, porque de nuevo es un gran mito que tú estás notificando a nadie por ahí. O sea, para que la gente entienda, se supone que si yo demando a Pepe Pérez, yo le notifique a Pepe Pérez, ese es el famoso emplazamiento. ¿Qué pasa si Pepe Pérez no aparece? Ya sea porque se está escondiendo o porque no aparece. Vamos, o sea, hay gente que se mudó para Alaska. Lo último que sabemos de él es que estaba con los osos polares. ¿Cómo hago mi reclamo? ¿Cómo procesé? Pues entonces se emplaza por edicto. Yo le digo al tribunal, mire, hice esta otra gestión, el hombre no aparece, autorícenme a publicar a emplazar por edicto. Y ahí yo vengo y pongo en el periódico, en letra, que usted tiene que ser, un bebé recién nacido para entenderla. Y ahí pongo fulano, y usted lo ve en el periódico, yo lo leo, yo sé que yo leo los edictos. Debo ser una de las pocas personas que a veces uno se entera de chisme.
5: ¿Y electrónicamente lo leía?
4: No, electrónicamente no, lo leo en el periódico, en papel. Y entonces ahí dice, fulano versus mengano, usted ha sido demandado por relación a tal cosa, bla, bla, bla, y le dan unas instrucciones. La teoría es que con eso el juez toma jurisdicción sobre esa persona y se da por notificada de que hay un pleito en su contra. Cuando digo que es un gran mito, es que, excepto yo, ¿cuánta gente usted conozca que lea los edictos? La posibilidad de que alguien se entere de que lo están buscando por un edicto son punto bicicleta. Pero volviendo a lo que te decía, Carlos, porque quiero hacer la propuesta al señor senador. ¿Quién es Toledo? Toda esta cosa del gobierno, mire, ahí está ASG, que se supone que se centralizaron las compras allí, y dos, dan como una especie de licencia para que usted no tenga que estar radicando todos los papeles en toda la agencia. Legislen que todo se va a publicar en la página de internet de ASG, con que usted puede hacer un... O sea, si yo vendo... Mira, estos vasitos de café, mira qué lindo, tengo un vasito de café aquí. Yo vendo vasitos de café. ¿Cómo es que yo me voy a enterar que el gobierno está comprando vasitos de café? pues tengo que tener la suerte de abrir el periódico el día correcto para que me salga ahí. Este municipio de tal sitio anda buscando vasitos de café.
5: ¿Sabes? Pero el ciudadano común y corriente no hace eso, pero sí hay empresas que están pendientes a subasta, claro, y este tipo de cosas, que tienen gente dedicada a cotejar eso precisamente, pero, para aprovechar la oportunidad.
4: Pero ¿no sería más eficiente si lo que yo estoy buscando
5: en fomentar, vez de ponerlo en
4: un sitio electrónico, yo entro a ese database que puedo hacer
5: un centro de notificación formal del gobierno?
4: Claro, y tengo una agencia que se llama Administración de Servicios Generales, a quien encomendé que comprara, excepto por la vía de la excepción, se supone que no están las compras. Pues mira, me parece un sitio, eso no cuesta tanto. Y entonces se puede hacer un search donde yo me voy, yo pongo vasitos de café y que me escupa la máquina todos los sitios que están buscando vasitos de café. Digo, a mí me parece que están. Y le conviene al gobierno porque fomenta la competencia. O sea, ¿cuánta gente no se entera o cuánta gente dice, diablo, pero dónde yo busco esa información? En construcción, todo lo que sea compras gubernamentales. Es más, le puedes dar un servicio al privado, porque hay un montón de, en el mundo del privado hay un montón de subastas, Carlos, en construcción y en lo que no es construcción. Pues mire, yo ando buscando tal cosa y tal día voy a recibir gente que me venda tal cosa. Y ya, y nos quitamos la cosa de encima. La parte de legal.
5: Lo mismo podría hacer con los edictos judiciales. Una página del tribunal donde allí se colocan. Y el resto del proceso.
4: Pues. Y hasta le saca chavito. Sí, pero estamos en crisis. Estamos en crisis. Mira qué interesante. Una página en Administración de Tribunales. Y ya yo me meto y pongo mi nombre. Sé si me están buscando o no. Al que le interese buscar. Y ya. Sin quitar que el que lo quiera seguir publicando, pues lo sigue publicando, pero que haya una alternativa.
6: Pero en fin. Está en las redes sociales ahora, que usen el tribunal por ahí.
4: Por eso te digo que eso con share, la cosa electrónica.
6: Share. La gente lo comparte. O sea,
4: correcto. El de hacer negocio. No solamente es que sea empresario, hay empresario que esté dispuesto a hacer negocio con el gobierno. Yo conozco mucho que dice, a mí no me importa, yo no me interesa, esa gente es un lío, no pagan a tiempo, es una pejiguera, pues yo no hago negocio con el gobierno, pues ya, pues, punto. Pero los que sí están interesados tienen ahí un punto de entrada fácil. Hablando de Choppers, el vocero se estrena con un chopper de, ¿cuántas páginas? 1, 2, 3, 4, 5, 6 páginas. Mira, hablando de edictos privados, aquí hay uno de la Pontificia Universidad Católica para servicios de reparación y reemplazo del edificio Alfonso Valdés y el edificio San José de Calasanz, whatever that is. Y aquí hay, son dos. Pues ahí está el ejemplo que estoy dando. Anyway, full color. Hay billetes. Y para el que piense que la gobernadora no está en campaña, se va a quitar, está muerta. Digo, podemos hablar de contenido si tú quieres, pero. O sea, aquí hay un statement.
5: ¿No? Que habla de todo.
4: Sí, porque dice, se titula el folleto, no es un folleto, pues son las páginas del periódico, pero que hablen los resultados. Esto es un ataque a los que decimos que este gobierno no tiene obra. No un ataque, esto es una orientación. Me quieren orientar de cuál es la obra que ha hecho el gobierno, que hablen los resultados. Y entonces aquí hay cualquier cantidad de números en diferentes temas. Donde ella reclama, y me gusta el eslogan, mientras hacen ruido, ella hace obra. ¿Quién será el que está haciendo? ¿Quién será el que hace ruido? Para valorizar el contenido, que hay mil estadísticas ahí, que pues yo voy a coger una nada más que para fastidiar a Carlos.
5: ¿A mí?
4: Sí, a ti. Porque hay cosas aquí que uno no puede validar. O sea, si se gastaron 283 millones en una nueva escuela de medicina de R del Recinto de Ciencias Médicas, pues vaya usted a saber. Pero miren los grandes logros que mientras otros hacen ruido, esa ella se obra. La estadidad está a la vuelta de la esquina, Carlos. No me puedes negar.
5: ¿La estadidad?
4: La estadidad. Dos cumbres de igualdad y estadidad en Washington D.C. y la celebración de los 250 años de la fundación de los Estados Unidos. Si eso es
5: adelantar la estadidad.
4: No. Si esto es representativo de la profundidad e importancia de la obra, del resto de los parámetros, está sometido al caso. Vamos a la pausa.
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1: Regresamos a WKQ Analiza. Carlos, ¿qué te parece el chopper?
2: Bueno, aquí es lo que tú mencionas y destaca, que obviamente la gobernadora, eso de quitarse, en su mente no está, al menos en lo inmediato. Lo ratifica el hecho de que ayer volvió a hacer sus llegadas y sus movimientos. Tú sabes que ella coge un camión, coge un... ¿cómo se llama? El carro ese, un todoterreno, un Ford Track, ayer en motora, para llegar a Cataño. Una vez se supo el triunfo del de Irán Torres Montalvo, para felicitarlo. Se cayó y todo, pero...
1: ganó ella.
2: Claro.
1: Su candidata.
2: Pero obviamente lo que te quiero decir, recurre a uno de los mecanismos que usó durante la campaña, que son mecanismos de llamar la atención, y fue, llegó en motora, y allí fue a, como tú dices, a felicitar al que era su candidato, que aunque me parece que muy hábilmente y correctamente no hizo un anuncio público directo y dejó que la primaria, en términos teóricos, corriera libremente, pues era obvio que esta era la persona con que ella simpatizaba, porque para empezar, su secretario de DACO, y permitió que siguiera en la posición mientras aspiraba al cargo de Cataño. Y ayer,
1: ¿Ahora renunciará al DACO? No, porque como con esta gente uno nunca sabe, ¿verdad? ¿Qué teoría nueva tendrán?
2: Y bueno, si no, tal vez ponen en plantación un sistema especie de parlamentario. Tú sabes que...
1: exacto.
2: Que los que salen del parlamento son los que tienen las carteras de las diferentes personas. Pero esto es municipal, que ni siquiera eso.
1: Pero vamos a ser creativos.
2: Bueno, pues, y no hay problema de separación de poderes, porque porque los municipios son criaturas legislativas. Sí, así que, pero nada, allí fue, lo felicitó y obviamente hizo énfasis que al hacer eso, de que era su candidato y que ya ganó. Lo cual también hay que reconocerlo, porque si hubiese, por otro lado, Torres Montalvo perdido, todo el mundo hubiese estado diciendo que Jennifer perdió, que su liderato está menoscabado, etcétera, etcétera. Pues, de igual manera, pues si ganó, pues puede decir con justa razón que está viva.
1: Está viva. Las noticias de su muerte política están altamente exageradas. Me parece a mí que no hay duda que era el candidato de la gobernadora. Oye, Carlos, no solamente por estar en el DACO y todas las concesiones habidas y por haber que se le hicieron, es que venía de Fortaleza.
2: También.
1: Claro. O sea, por eso, antes se lo olvida. Este señor, antes de llegar, él va a DACO a resolver un boquete.
2: Y era secretario del partido. Y era secretario del partido de Pierluisi y ella lo dejó. Y después se lo llevó a Fortaleza.
1: Él ocupaba el puesto que tiene Peña Payano hoy, que es un puesto de cercanía y confianza. Así que no hay duda de eso. Y como tú bien dices, si hubiese perdido, se le hubiese adjudicado una pérdida o inclusive una teoría de rechazo a un candidato, que es la segunda vez que le imponen a alguien de afuera a Cataño. O sea, desde San Juan le imponen, pues lo mismo, la misma crítica se hizo de Alicea, que era que venía con el blessing de San Juan. Y ahí... por eso es que y gana cómodamente, ganó por 200 y pico de votos por arriba.
2: Que 200 no es mucho numéricamente, pero porcentualmente en un municipio pequeño, pues es significativo. Es lo que tú destacas.
1: En el evento votaron 3,000 personas.
2: Por eso.
1: 1,000 y pico por un lado y 1,000 y pico para el otro. 200 es un número
2: importante. Por eso. No, que él dice ganó por 200 votos. Y dice, pues no fue tanto, sí, pero sí, porcentualmente sí lo fue.
1: Correcto. Por eso es que ponerlo en el contexto de que él saca 1,700 votos y su contendora sacó 1,400. Por ahí estoy redondeando los números. Claro, el primer reto que enfrentará es cómo enamora a esos 1,400, porque aunque fue un margen cómodo, hay un montón de gente que no estaba con él. Y la Asamblea Municipal no estaba con él, al grado de que dos o tres de ellos
2: ahí, demandaron. En esa línea.

0: Mira, Luis, yo creo que va a ser importante cómo él trabaja esto. Si deja a sus empleados allí o empieza una persecución y sobre todo, aquí viene una cosa crucial, del alcalde Alicea hay una tranquilidad y silencio absoluto porque se murió, pero del alcalde de Alicea había el
1: Contra lo que va por
0: cuestionamiento.
1: ahí.
0: Si allá había habido una sana administración pública o si había problemas serios de al menos irregularidades o deficiencias en términos administrativos, y como tú dices, el contralor había hecho señalamiento y estaba ahí pendiente de varias cosas. Que si ahora él llega y comienza sobre esa base hacer expresiones públicas y a decir que aquello era una barbaridad, que le han dejado el municipio quebrado, que aquello, este tipo de cosas, pues su contendiente, que es la viuda del alcalde, pues lo va a sentir como un ataque personal y una persecución, y ahí lo hace. Así que desde el punto de vista político le corresponde hacer ahí un malabar, porque cuando tú llegas también quiere decir el enredo que
1: Récord.
0: había no es mío. Pero tiene que saber que las cosas en la política no están sencillas y que 200 votos en una elección es un montón. ¿Qué? ¿200? ¿Ya sacó cuánto? 1.200, ¿no?
1: 1.400.
0: 1.400, eso es una elección. Después se saca.
1: Y Carlos, hay elecciones en 2 años.
0: ¿Por eso?
1: O sea, ¿eso es lo que es? El término que tiene no son cuatro, son dos. Yo, fíjate, yo en ese sentido creo que él va a lograr hacer ese crossover. Porque mi impresión es que es un muchacho bastante simpático, tú sabes, llevadero. No, yo no lo conozco, ¿verdad?, muy bien, pero la impresión que me da es que, tú sabes, juega pelota. Y yo creo que, y obviamente supo montar una campaña en menos nada, una campaña de muchos recursos, supo levantar fondos, o alguien pagó por toda esa campaña. La ganó, por lo tanto, o sea, tengo que suponer que sabe que tiene esos retos y que los tiene que manejar. O sea, de alguna manera, hasta ahora creo que la contendora no ha dado cara para. Porque mire, el primer trabajo que hace alguien que gana este tipo de elección es lograr que el que perdió se suba a la tarima y esté con él y presente un frente unido. Si no logra eso, pues ya tú sabes que hay sentimientos heridos y que va a coger más tiempo y lo tienes que trabajar. Pero ese tiene que ser la meta a corto plazo, es que esa señora diga: estamos aquí, vamos para adelante, el PNP unido jamás será vencido, bla bla bla bla bla. Si no, pues ya usted sabe que va a haber primaria en menos de un año. Vamos a la pausa.
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4: El representante Eddie Charbonnier, buenos días.
5: Buenos días, Rubén, buenos días a los amigos que nos sintonizan. Buenos días a todos.
4: De hecho, me gustaría preguntarle cómo usted se siente con esa elección de Irán Torres Montalvo en Cataño.
5: Bueno, contento porque triunfó la democracia, el pueblo de Cataño se expresó en una primaria libre, tuvieron la oportunidad de escoger entre varios candidatos y el pueblo decidió y escogió al licenciado Irán Torres Montalvo, a quien conozco desde la época que estábamos en la juventud del partido, un joven profesional, secretario del DACO, pasado secretario del partido, y lo importante es que triunfó la democracia, la gente se expresó en las urnas, proceso abierto, que todo el mundo pudo participar. Hubo la diferencia de otra elección, fue que una elección, lo que normalmente se hace en 5 o 6 meses, los candidatos tuvieron 30 días aproximadamente para hacer una campaña literalmente en corto tiempo, pero la gente de Cataño se expresó y de hecho nota positiva, una participación electoral bien amplia, lo que demuestra que, ¿verdad?, en ese pueblo pues la gente no tan solo se interesa por su futuro político y a nivel del partido, pues que tiene un partido, ¿verdad?, que está sólido en ese lugar. Ahora le corresponde al licenciado Torres Montalvo ahora pues lograr unificar a esos candidatos que no estuvieron con él y ver a Cataño de cara al futuro, ¿verdad? Cataño es uno de los pueblos más prósperos de Puerto Rico. Es mi vecino de Bahía, porque en el precinto 1, aunque Carolina es el que conecta por tierra, Cataño conecta por la Bahía de San Juan. Sí. Así que son mis vecinos de la de Puerto y mis vecinos en la calle San Sebastián, que compartimos también la fiesta de Cataño a San Juan y San Juan a Cataño. Así que le deseo lo mejor a él, a su familia, a su esposa, que estuvo muy activa en la campaña también. Y lo importante es que, como te dije, triunfó la democracia y que la gente de Cataño se expresó. Y ahora enrollarse las mangas a trabajar y a buscar todas esas personas que no estuvieron con él en esa elección, que son importantes porque todos sacaron sus votos y son importantes para el triunfo, que es verdad que cuenta nuevamente, que es la elección del 2028.
6: Entonces, pregunto, reconozco que tiene tiempo limitado hoy porque tiene agenda de medios, pero en este momento, ¿en qué está haciendo usted énfasis?
5: Bueno, hay varias cosas que estamos trabajando, sí, en la Comisión de Hacienda, pero específicamente la última que radiqué la semana pasada tiene que ver con la Universidad de Puerto Rico y va dirigido a que todo en el Código Civil de Puerto Rico, en el caso de las herencias, cuando no hay herederos, ¿verdad?, según establece el Código Civil, la última persona que hereda es el Estado. Y el Estado, entiéndase, el gobierno de Puerto Rico y a su vez la Universidad de Puerto Rico. El problema es el siguiente. Estamos teniendo, y lo tengo en el precinto 1, en los condominios principalmente, en las urbanizaciones, propiedades que pasan a la universidad, y aunque la ley establece que la universidad es el que dispone eventualmente de esas propiedades, la resolución que radiqué conviene a radicar un proyecto eventualmente e investigar cómo se está dando ese proceso dentro de la universidad por dos cosas. Una, primero, la universidad necesita dinero, y tienes ahí un montón de propiedades que se están perdiendo, a excepción de las propiedades agrícolas, ¿verdad? Y propiedades que no son necesariamente para uso académico, y me explico uso académico. Una cosa es que tú, como, ¿verdad?, una persona adinerada, quieras dejar la universidad una antigua escuela o colegio, y otra cosa es que tengas un edificio, un apartamento, una casa, que eso no sirve para fines académicos. Y estamos con esto, quiero resolver varios problemas. Uno, el problema de vivienda que tenemos principalmente en la zona metropolitana, y tenemos muchos apartamentos, y me han dado queja muchos de los administradores, sí, que inclusive no se paga el mantenimiento, etcétera, dentro de ese edificio. En el caso de las propiedades lo mismo, tienes un montón de casas en urbanizaciones de todo tipo de nivel que tampoco se le está dando el cuidado. Y lo más importante es lograr que la universidad reciba dinero, y cuando busquemos el número específico, la universidad nos va a certificar cuánto dinero no se está percibiendo. Voy a crear un proyecto de becas, de fondo especial de becas para estudiantes, ¿verdad?, de bajos recursos, para que puedan estudiar estudios posgraduados. Entiéndase, escuela de derecho, ingeniería, maestría, etcétera. Y esa es la idea, porque ahora mismo, aunque la ley lo provee y hay un reglamento del 2022, la realidad es que se están perdiendo esas propiedades. Y queremos saber qué está haciendo la universidad de forma proactiva, cuántas propiedades hay por municipio y que se la están trabajando o no. Porque ahí, de nuevo, la Junta de una vez hizo un comentario sobre el presupuesto de la universidad. Teníamos, nosotros le asignamos una cantidad, pero si todas esas propiedades están ahí, hay que empezar a moverlas. Primero, por la seguridad de la gente. Segundo, porque hay escasez de vivienda. Tercero, porque crea problemas sociales también. Y más importante, la universidad recibe dinero, y ese dinero podemos destinarlo a varias cosas. O a que pueda ayudar a otros jóvenes también, que eso es incremento. Porque el dar una beca no es otra cosa que darle dinero a la gente para que pueda estudiar.
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0: Regresamos a WKQ Analiza. Soy Luis Pabón Roca, estoy con Carlos Díaz Olivo. Carlos, tú sabes que hay dos tipos, dos clasificaciones macro de los que corremos motora. De hecho, en esta mesa están representadas esas dos categorías. Están los que se cayeron y los que están por caerse. Digo que estamos aquí, ¿no? ¿Te acuerdas que tú te caes una vez en el trimmer aquel que tú... Estábamos cubriendo, ¿cuál elección fue esa? ¿La de Pedro Rosselló? Yo sé que fue frente al Bison.
1: Yo creo que fue una de las que donde Pedro Rosselló regresó.
0: Cuando se elevó. ¿No fue aquella que se elevó?
1: No, ya era cuando ya había dejado la gobernación e intentó volver.
0: No, pero era un cierre de campaña.
1: No, sí, pero no fue.
0: O sea, que, bueno, el día que te reventaste la crisma fue un cierre de campaña y estábamos frente al Bison. Yo creo que...
1: No fue frente al Irán Bison.
0: Sí, fue allí frente al Irán Bison. Y Carlos iba en una... Yo andaba en la Kakumoto. Y Carlos andaba en una Kakumoto wannabe. Nada, no pasó nada, o sea, sencillamente. Muy similar al tema de la gobernadora. O sea, se cayó por un lado.
1: No, de hecho, o sea, parado que fue.
0: Correcto, sí.
1: Pues, sí, eso mismo. Que sea, ella incluso había llegado.
0: Pues estaba llegando.
1: Pero no fue que se cayó el movimiento, entonces hubiese sido más peligroso.
0: Y nada... Yo creo que no deberíamos relajar con el tema porque es serio, ¿no? y es un riesgo, pero tú sabes.
1: Me dicen que así hay uno se puede fastidiar las rodillas y las caderas y olvídate tú.
0: Eso te iba a decir que tuvo la suerte, porque el problema con ese tipo de caída, sí, de caída que tuvo ella, es que te cae la motora arriba de una pierna, una motora boba. Es más, mi Vespa. Pesa, o sea, si te caes arriba de una pierna, te la puedes fracturar el peso de la motora. No es que te caigas corriendo, o sea, estás parado encima de la motora, se va de lado la motora, te cayó encima del pie, algo te puede fastidiar por el peso mismo de la cosa. Así que gracias a Dios, creo que un codo se jaspó, nada mayor. Pero, y se está, ¿sabes? Se convierte, pero es que cuando los políticos buscan gimmicks. Recientemente le pasó algo similar al alcalde de San Juan, no sé si recuerda que se trepó en un ring de lucha libre o de boxeo, qué sé yo, y se puso a hacer como hacen los atletas que se trepan en eso, y se cayó como una guanábana.
1: ¿Y tú dices ella también?
0: No, el alcalde, Miguel.
1: ¿Se cayó?
0: Sí, Miguel tenía una cosa de boxeo, yo creo que era boxeo o lucha, era un cuadrilátero, y tú sabes que se trepan en las sogas y como que brincan.
1: Ajá.
0: Pues se... ¿Lucha libre? ¿Era una cosa lucha libre?
1: Sí, porque en boxeo...
0: No, pero tú sabes, es que, oye, entrar y salir de un ring requiere cierto cierto arte y destreza. La cuestión es que se puso a fastidiar la... estaba relajando allí, como si él fuese... Y se ha caído... Cayó como una guanábana. Un poco ayer cuando la gobernadora, pues obviamente llegó allí. Nada, perdió el control cuando estaba parqueando su vehículo, su motora.
1: Este tipo de cosas y otros comentarios que ella hace, incluso cosas que tenía en... Ella misma sube a las redes.
0: Pero le funcionan cada
1: vez. Eso te iba a decir que a mí me parecían contraproducentes, pero le funcionaron. Y demostró que había un Puerto Rico distinto al que cubren los medios de comunicación y se hace análisis político, que no se deja llevar o no está impactado por este pseudointelectualismo de estos otros sectores, y que a esta dinámica, podremos decirle populista o alguna gente pudiera decir vulgar, apela y resulta efectiva. Y yo creo que lo demostró. Si ahora lo sigue siendo, Luis, eso sería la gran pregunta. Si esto le sigue funcionando de igual manera o si ya ante la situación... Porque este tipo de cosas, sin duda, ha demostrado que llega a algunos sectores. Pero también, y puede resultar efectivo en la medida, sobre todo, cuando tú arrastras un goodwill y una imagen positiva. Por ejemplo, Rosselló se pasaba haciendo un montón de cosas que gente le decía que eran payasadas. Roselló padre. Mas sin embargo, él tenía obra y lucía
0: ese es mi punto.
1: Como, como para esas personas que a quien iba dirigido el mensaje, le apelaba. Pero con los problemas que ha tenido la gobernadora, internos principalmente, habría que ver si esto todavía sigue siendo efectivo. ¿Qué a ti te parece? ¿Que perdió algo de toque o tú crees que esto todavía pela?
0: No, todavía pela. Sí. No. Mira, yo creo que hay varias cosas que habría que señalar. Uno, esto no es otra cosa que intentar humanizar el candidato. Cuando yo siento a...
1: Aquí, pero te pregunto, para que tengas... En el caso de ella, ella está humanizada, ¿no sería candidatizarla, es decir, hacerla más formal en el ejercicio del poder, que a veces no lo tiene?
0: Que no lo tiene, a por veces eso. No lo tiene. Lo que pasa es que como le ha funcionado, o sea, como dice el americano, you can't argue with success. Mira, ayer Cataño lo ganó cómoda. O sea, yo creo que...
1: Pero también habrá unos méritos del candidato, de suponer.
0: Pero yo no sé si la... Mira, ella ha sido muy exitosa en la teoría del teflón. Esto no es culpa mía, esto es culpa de otro. Entonces, allá afuera, cuando te decía, la teoría de humanizar un candidato es que la gente ve a los candidatos, porque usualmente lo son, como que pertenecen a otra clase. O sea, vamos a coger uno que yo creo que todo el mundo respeta, Hernández Colón. No hay duda de que Hernández Colón era un blanquito, educado, abogado,
1: de Ponce,
0: imagínate tú, de Ponce. Pues esa gente tú tienes que bajarla para acá, para que el ciudadano común, de hecho, yo tengo una teoría, Carlos, que es que esta humanización es la que nos ha traído parte de los desastres gubernamentales en Puerto Rico. Antes un gobernador era usted y tenga. Y había un reconocimiento. Ahora es tú. Y yo tengo un pen igual que yo. Y yo creo que hay que tenerle una deferencia a ese liderato. Pero puede ser que yo estoy en el siglo XIX. Ciertamente, hemos rompido. Sí. Hemos roto. Pues, se me ha pegado.
1: Ahora, la teoría de vulgarización puede utilizar ahora. Ha hecho extensiva la de esto.
0: Ay, Dios mío, los lunes. Hemos roto el humanizadómetro. O sea, nos hemos ido a un extremo donde ahora no es humanizar, sino cafretizar. Y entonces tú estás llenando, o sea, tú estás igualando al candidato a ese nivel. No es que ese nivel, o sea, cuando don Carlos Romero Barceló se sentaba a jugar dominó en un caserío, seguía siendo don Carlos Romero Barceló y era don Carlos usted, no es Jovín tú. Hemos llegado a que ahora
1: era doña Kate
0: en el sitio, tú sabes. Hernández Colón era Hernández Colón aún en, tú sabes, en el residencial público más wild del país. Era usted y tenga. Ahora yo...
1: Y ahora los candidatos son Cheito, Papo, aquello.
0: Sí, Mecanito, sí, no. O sea,
1: hemos... Ricky, ¿sabes?
0: Sí. Pero fíjate, qué bueno que me traes a Ricky a la mesa.
1: De hecho, él trató de cambiar a Ricardo. Porque todo el mundo le decía a Ricky,
0: el problema de la juventud, vida, así, marca más su juventud.
1: Claro.
0: Y se dejó barba, lo mismo, el baby face lo ocultas con la barba, o lo disimulas con la barba. Pero aún con un Ricky, que no es tan lejos, había cierta deferencia. Cuando su padre, que es el que yo creo que moderniza esto, Joe Franco, su publicista, que lo montaban en un kayak, que lo tiraban, miren qué bueno estoy aquí corriendo, y lo ponían corriendo.
1: Tú hiciste la distinción, pero Carlos Romero Barceló fue el que yo creo que empezó más dinámico esto.
0: Sí.
1: Pero no perdió, porque tú lo dijiste muy bien, esa era don Carlos también, como mucha gente le decía a Carlos, pero cuando se refería era don Carlos, porque empezó a caballo. Fue el primero que utilizó Carlos. Porque antes usualmente eran por los apellidos. Y él empezó cuando corrió para alcalde, era Romero Barceló. Se lo cambió a Carlos. Y empezó con ese enfoque más, íntimo, lo que tú estás diciendo. Pero no es esto.
0: No es esto. No es esto. Ahora, yo creo que es evidente que le funciona. Y lo que funciona, usted no lo cambia hasta que se escocote. O sea, yo pensé...
1: Que ayer se escocotó.
0: Literalmente.
1: No cree que eso...
0: Pero, entonces, eso combinado, y lo están haciendo muy, muy, muy efectivamente, combinado con, esto no es culpa mía, porque o yo lo heredé, o hay unos malandrines que no me dejan hacer mi obra, porque están haciendo ruido, me atacan, me obstaculizan, aunque eso no es cierto. Eso es falso. Y búsquese el porciento, y pensando, ¿verdad?, en el presidente del Senado, búsquese el porciento de aprobación de nominaciones, búsquese el porciento de aprobación de legislación enviada del Ejecutivo, y usted va a ver que los números no son distintos.
1: Se podrá haber aprobado, pero el hecho cierto es que Tommy le ha dado como gusto y gana, querido. No. Y hay que decirlo, porque también ella se lo ha buscado.
0: Por eso.
1: Pero le ha dado razón. Le ha dado duro.
0: Con justa razón. Pero a lo que voy, si vamos a los números, o sea, si tú me dices, fulano me obstaculiza mi obra de gobierno, bueno, vamos a ver si es verdad. ¿Cuántos proyectos tú has enviado para que te los aprueben y cuántos no te han aprobado? Y porcentualmente, tú me podrás decir, es que en ese 5% es que están los proyectos importantes. Ah, bueno, pues ese análisis requiere un poquito más de verdad, de burgar. Los nombramientos, mire, le han colgado 3 o 4, que de nuevo, por Dios, los que le han colgado lloraban ante los ojos de Dios. Pero porcentualmente son mínimos. Pero ella ha logrado vender eso. De que es que yo... Y lo otro es, heredé los problemas. No le da crédito a Pierluisi de nada. Y pues, si quieres, hablemos de Vieques y el hospital que inauguran ayer. By the way, que te iba a comentar, Carlos. Fíjate si está bien engranada esta campaña. No sé si es Domenech o quién está a cargo de esto. Pero en el chopper de la gobernadora de hoy, tienen un retrato con el loco de secretario de Salud Federal inaugurando.
1: Robert Kennedy,
0: inaugurando el Centro de Salud de Vieques. Eso fue este weekend. Y está en el periódico. Hoy es lunes, ¿verdad?
1: Yo ni sabía que había estado aquí.
0: Sí, estuvo este weekend. Este weekend se inauguró la estructura que hizo Pedro Pierluisi. Y estos lo terminaron. Es que como yo creo que deberíamos ser un poquito más humildes y... Mire, obviamente, el que lo terminó, pues lo terminó. Pero esto, cuidado si tenemos que montarnos en Ricky. para empezar a hablar de este proyecto, que yo creo que esto es una botadera de dinero, que esto no tiene ningún sentido y que no va a resolver ningún problema. Pero habiendo dicho eso, está ahí, vamos a inaugurarlo. Pues Carlos, este chopper, yo no sé hasta qué hora aguantaron la prensa, pero esto es de este weekend y está metido aquí, está don Robert Kennedy parado ahí al lado de la gobernadora y el entourage de gente que tiene que ver con el tema. Así que, oye, ¿tú sabes a quién no veo que hayan invitado? Ay, qué bochinche, espérate, déjame mirar aquí este retrato con calma. Ese que está detrás de él es Johnny Méndez. Chequéate. Al lado de Jovín.
1: Déjame buscar ese que no lo tengo aquí al lado.
0: La página 12 del vocero. Yo creo que puede ser Johnny. Johnny está más flaco. Mira, toma. Anyway. Yo creo que la montadera en motora, que puede ser un hobby chévere. A mí me gusta correr mi Kakumoto. Tengo que...
1: Yo creo que es Johnny.
0: ¿Tú crees que es Johnny? Sí, se parece. Porque ese ha sido uno de los... Bueno, ese es el eje de la discordia con el secretario. ¿Quién va a administrar eso allí? Pues yo creo que le funciona y como te decía, Carlos, If it works, if it ain't broken, don't fix it. Hasta ahora, porque fíjate que están usando al primer damo, primer caballero, como sea que se le quieren llamar ahora, como una parte integral de esta estrategia. El tipo anda por ahí. ¿Cómo era que se llamaba aquel? ¿La cámara que vende?
1: A rayos.
0: Sí, porque él se mete en cuanto chinchojo hay por ahí en los caseríos. Muchos de ellos sin licencia, muchos de ellos sin cumplir con nada. A freír bacalao, a repartir cajitas de ayuda, de alimentos y cosas de esas. Pero hacer video. O sea, yo nunca había visto un primer damo. Estamos aquí con doña Petra, que está en el kiosco número 22 de tal sitio. Y ¡oh, mi María! Hace los rellenos de papa más ricos del mundo. Vengan para acá. Vamos a freír un... Deme acá, vamos a... Y lo ponen a freír un relleno de papa. ¿Sabes?
1: Yo, es que yo creo...
0: O sea, pues yo había visto primeras damas en escuelas.
1: No, pero...
0: Tú sabes, no haciendo anuncios es que, de internet.
1: Bueno, se ha popularizado un tanto, o cafetizado, como tú dirías. Pero cosas similares, pues yo recuerdo que a doña Kate la ponían a cocinar. Hizo un libro de recetas e iba a los programas y cocinaba allí. Pero, Carlos, y hacía besitos de coco y cosas de esas.
0: Carlos,
1: o sea,
0: Carlos, una cosa,
1: pero
0: una estoy, cosa que no cocina el verme.
1: Pues para que
0: hacer un anuncio allí en internet. ¿Tú no has visto los anuncios?
1: Claro, porque internet no existía.
0: Yo lo que te quiero decir
1: es como digo yo, esto es una nueva era.
0: Por eso, o sea, una cosa es que yo comparto un hobby que yo tengo y otra cosa es que yo haga integraciones. Tú sabes, aquí tenemos, este es influencer full.
1: Pero viste que está flaco. Y la gobernadora está también, bajando libras también, a todo lo que da.
0: Muy bien, buen ejemplo.
1: De que está en carrera, está en carrera.
0: Ah, no hay duda, no hay duda. Y de nuevo, a ti y a mí tal vez nos parezca que eso no es el rol de una gobernadora. Pero ¿sabes qué? Yo te diría que en el planeta completo eso está pasando.
1: Sí,
0: ¿cuál es el éxito de Bukele? Pero, Bukele, que es un blanquito, pero se para allí, dice el mismo Trump. Eso, el sí. Trump, ¿qué hace? Se para y dice lo que piensa, lo que sea, le coge las nalgas a aquella y sigue para adelante.
1: ¿A quién le coge las nalgas?
0: Yo sé yo, a la que esté por allí cerca.
1: Yo no sé esas cosas.
0: ¿Tú no has visto los retratos con la ayudante esa? ¿Cómo que se llama la ayudante de Trump?
1: Sí,
0: la rubia. Sí, sí, sí.
1: Le agarró allí.
0: Bueno, lo cogieron dándose un besito detrás de un...
1: Pero no diga estas cosas.
0: Pero si es verdad.
1: Pero ¿cómo es?
0: Pues sí, estaban allí compartiendo algún tipo de...
1: Vamos a una pausa que este se me ha puesto.
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1: Regresamos a WKQ Analiza. Soy Luis Pabón Roca, estoy con Carlos Díaz Olivo. Don Carlos, el barco se fue a comer mangú. El de gas. Están comiendo mangú. ¿O cómo era que se llamaba aquello? El desayuno aquel que
2: tres golpes.
1: Los tres golpes, porque se les acabó la chabucha allí en el bote y no los dejaban entrar aquí. Así que se fueron para la República, supuestamente regresan mañana a buscar abasto. En el interín seguimos sin gas. La gobernadora dice que autorizó o que ordenó que se radicara una demanda. Entiendo yo que ya estaba radicada o ya se había dicho, creo que Osvaldo Carlos había, yo no sé qué pito tocar en el baile, pero como ahora él lo hace todo, pues estaba radicando algún tipo de demanda. Yo creo que está overdue. O sea, a mí me parece que si hay un compromiso...
2: ¿Pero explica para qué es la demanda?
1: Ah, bueno, para permitir, entre comillas, que otros suplidores de gas pues suplan el gas que esta gente no se ven imposibilitados a suplir por la, ¿verdad?, la disputa que tienen allí en un pleito. Y yo pensaría...
2: Porque el propio contrato de NFE, que es New Fortress, término de la afiliada de New Fortress, establece que si por alguna razón no se puede, la compañía no puede suplir el gas, que se busque una fuente alterna, es decir, otra empresa para que lo supla. Y entonces quieren ahí pues agarrarse en eso para buscar una alternativa.
1: Bueno, es que hay dos contratos. Tal vez debemos empezar por ahí. Aquí, la pasada administración les entregó en carácter de exclusividad el único tubo que existe en Puerto Rico. Digo, hay otros privados, pero que tiene control gobierno. Para vaciar el barco. O sea, usted parquea el barco ahí en la bahía, que es la disputa. Le enchufla un tubo, una manguera, y eso empieza a vaciar ese gas para que entonces se pueda utilizar en las plantas. Ese tubo, el gobierno de Puerto Rico entendió inteligente dárselo exclusivo a New Fortress. Con otro sombrero, New Fortress también suple gas. O sea que en el curso ordinario deberíamos ver un barco bajo el control de New Fortress, pegado al tubo que controla New Fortress, zumbando el gas por ahí para abajo para que lo usen para el fin que sea que lo van a usar. Lo que se está planteando ahora es, creo que hay dos reclamos. Y no sé si el de Osvaldo Carlos por ahí era que iba, por lo que voy a decir ahora. El contrato de New Fortress como suplidor de gas, no como administrador del tubo, dispone que si tú no me suples el gas a mí y yo tengo que incurrir en costos adicionales, ya sea para la obtención del bendito gas o porque me veo obligado a utilizar otros combustibles para generar la electricidad, tú me pagas esa diferencia. O sea, si producir un chavo de electricidad costaba medio con gas y ahora me cuesta tres cuartos de chavo, pues ese punto 25 adicional lo tiene que pagar New Fortress. Y ese es otro reclamo. O sea, son dos cosas distintas lo que quiero decir. No me queda claro de qué está hablando la gobernadora hoy, pero lo que me sostengo en mi comentario, estamos tarde. O sea, de hecho... A mí me parece que con lo que sea, con esa orden de la juez Carreño del viernes pasado, debería ser suficiente para cancelarle el contrato. O sea, la juez le ha dicho hasta pejo muerto. Por cuestiones de engañar al tribunal o de no ser transparente con el tribunal o de presentar lo que no es o de ocultar la evidencia. ¡Wow! ¿Tú sabes? Entonces, nos metieron en un contrato que yo no entiendo muy bien por qué había que haber hecho eso. Habrá que preguntarle a Pedro Pierluisi y su gente. Pero la pregunta es, ¿cómo nos salimos? Si es que nos conviene salirnos. Pues ahí la tienes puesta en bandeja de plata.
2: Bueno.
1: Más fácil que Luma.
2: Yo veo aquí que sale en el periódico, y ahora estuve en el vocero, que Pedro Menéndez dice que New Fortress Energía está diciendo que su barco, el que tú dices que enviaron a comer mangú allá a Santo Domingo, que estuvo varios días esperando entrar a la bahía, y por el tamaño y las dimensiones, pues había un problema con los pilotos. Pues que asegura que la Guardia Costanera lo inspeccionó y le dio el visto bueno.
3: Y
2: esto está basado en la estrategia de defensa del otro caso, que es lo que está diciendo, a mí no me digas que yo no cumplí, porque mi barcaza está allí. Ah, que no tiene. La Guardia Costanera lo certificó. La culpa no es mía. O sea, a mí no me vengas a tirar eso, porque los pilotos que tú tienes contratado a Puerto Rico para eso, bajo el arreglo con lo y eso a su vez con esto, son los que han creado el problema, porque la barcaza está allí y está certificada por los federales, por los que mandan. Esa es la defensa que van a poner.
1: Con eso y una peseta llegan a San Juan. No, te voy a explicar. Esto es análogo. Yo te contraté a ti, Carlos, para que me traigas una carga. El camión no puede ser más grande. Es más, te voy a poner un ejemplo real que ocurrió. Yo no sé cómo esté el municipio de San Juan en estos momentos. En un momento dado, en el municipio de San Juan, no se permitía que en el viejo San Juan entraran camionzotes grandes, porque fastidian las calles. Y el delivery tenía que ser en unos camiones que creo que era como hasta 20 pies, no recuerdo el dato. Pero era un camión específico, de ahí para abajo. Una van, la idea es proteger el patrimonio histórico. Pues eso es análogo a que tú me llegues con un camión de la Silán allá al viejo San Juan y digas, no, pues el mío está, mira, yo fui al puesto de gasolina y me lo empecé. Porque la inspección que hace el Coast Guard no es esa.
2: Pues no sé, pero esa es la defensa que van a traer y van a decir, mire, lo que están diciendo aquí para impedirme no tiene razón. Y entonces, por lo tanto, esto no cae con esto. Es lo que veo. Porque
1: dígaselo a la juez. No te oigo.
2: ¿Por qué de otra manera van a salir con eso?
1: Porque son unos paqueteros.
2: Bueno, es otro problema.
1: O sea, el problema es que aquí...
2: Pero también es interesante que si la gobernadora está dando la instrucción de demandar, esta gente es la que corre genera también.
1: Correcto.
2: Y eso era besitos y abrazos hasta ahora.
1: No, y con New Fortress. La gobernadora había sido...
2: Bueno, sí, había dicho algo más.
1: Había dicho cosas feas. Pero sí, no, tú tienes razón. Yo hablé de dos contratos, pero hay un tercer contrato. Que no es propiamente con New Fortress, es con una subsidiaria de New Fortress que se llama Genera. Que, by the way, es uno de los activos principales de New Fortress. O sea, esta cosa no tiene sentido por ningún lado. Tú tienes ahí unos planteamientos, porque reitero, sí, estoy de acuerdo contigo que esa es la defensa que están levantando, pero una defensa que no tiene pies ni cabeza, porque es que el Coast Guard lo que hace es que te inspecciona. Mira, una inspección del Coast Guard va a mirar los extintores de fuego, si tiene flares, si tiene, digo, mutatis mutandi, estos barcos son más grandes y tienen más requisitos, pero que cumpla con lo que se llama seaworthiness. Esa cosa puede navegar en aguas mías. No es que pueda atracar, no, aquí hay un pleito legal, donde de hecho el Coast Guard no es parte, pero informa. Si no tuvieran la certificación del Coast Guard, no estaríamos teniendo esta discusión, porque sencillamente no pueden entrar. Es que aquí el problema es el tamaño del barco. Ellos escogieron un barco que alegan unos que excede el tamaño que el juez autorizó y ellos dicen que no, pero no acaban de probar y resolver el problema, que yo pienso que es un problema bastante estúpido de resolver, ¿no? O es igual o no es igual, o es suficientemente parecido o no lo es. Pero de acuerdo contigo, parece que por ahí va la... Pero, o sea, a mí las posturas de esta gente en el tribunal no me han impresionado mucho hasta ahora. Más bien todo lo contrario. Y como tú dices, aquí tenemos un tercer contrato, que es el de Genera. Va a pelear la gobernadora con... Y digo, y Genera aquí es una víctima más. Porque Genera no es el que... Es un hijo del que suple el gas, pero no son los que suplen. Ellos consumen el gas. O sea, el gas en parte es para que Genera le ponga ese combustible a las plantas. Y este es uno de los problemas, Carlos, que se advirtió que podría pasar con esta concentración monopolística innecesaria de quién suple el gas, quién opera la máquina, quién... O sea, Genera, yo estoy seguro que estaría con las pilas puestas buscando un suplidor nuevo, si no fuese porque mi papá es el que lo trae. Así que yo voy a tratar de esperar a que papi, ¿verdad? Porque ahí entran los billuyi. No pinta bien. Demandar y cobrar son dos cosas distintas. En el interín, nos van a espetar el aumento de costo a los consumidores. Esto puede representar 34 chavos kilovatios para el consumo individual en residencia. Nos, el tribunal le metió una sanción a esta gente porque no cumplieron el viernes. Pidieron unas prórrogas. Yo no, creo que esta juez va a terminar fastidiando a alguien del lado de New Fortress, porque es que no tiene sentido la postura. O sea, la juez lo que está diciendo es: denme los papeles que le dieron al perito para que firmaron la agresión jurada, y ahora resulta que no aparece nada, no hay papeles, no están completos, no se sabe. Entonces, no habla bien, ¿verdad? Porque tú llegas allí y dices: mire, esto fue... Ah, pero eso no es suficiente.
2: La consecuencia es que seguimos sin...
1: Y seguimos...
2: Sin el gas.
1: La isla está sin gas.
2: Mira, dos cositas que yo te voy a pedir que me explique. Una, en la cosa de Miss Universo, que habíamos dejado esto la vez pasada, con una reacción de la directora ejecutiva de turismo a las expresiones que... Itza Grisil, al quien tú le dices Itza, que alega que es socio de la franquicia Mi Universo y que no lo habían consultado y que se estaba poniendo dinero donde no era. Volvió a reaccionar la directora ejecutiva y dijo que se había emitido una orden de cese y desista contra Itza.
1: Eso es un bulletin.
2: Para que no siguiera diciendo cosas que afectaran el concurso. Yo te tengo que decir que después de alguna de las cosas de Itza, tú y yo comentamos que tampoco nos parecía muy cuerdo la persona, pero ninguno de los que está ahí parece muy cuerdo, ¿verdad? Pero acá entrenó. Y ahí, cuando uno ve esto, pues uno no tiene idea de qué demonios internamente pasa y quién tiene injerencia o quién no. Pero te genera preocupación de con quién Puerto Rico está negociando. Pero ahora te digo yo que la reacción de Puerto Rico a través de su director de turismo es que yo mando una orden de cese y desista porque están diciéndome esta situación. Uno, yo creo que la posición de Puerto Rico tiene que decir: hemos oído esto, la hemos investigado, estamos pendientes y trabajando en eso y vamos a proteger el interés público, o hemos hecho un estudio exhaustivo y hemos cotejado que eso es la pureza hecha persona o hecha entidad, hecha realidad, y que ese dinero está salvaguardado y que esto es la madre de los concursos y que esto va a ser un éxito. Pero que el gobierno esté diciendo a un ciudadano, un cese y desista por expresar su opinión y su inquietud, a mí me parece una barbaridad. O sea, yo nunca había oído una cosa así. Por más loco que puedas tú pensar que sea la persona, y es más, y si es un lío comercial entre aquellos, con menos razón para que el gobierno esté hablando de un cese y desista de esa naturaleza en una controversia privada.
1: Cuando se habla de cese y desista, eso en realidad no existe.
2: No existe.
1: Eso es un embeleco que la gente dice por ahí.
2: Pero yo puedo entenderlo de un funcionario, de entes privados, en donde tú sigues, te voy a demandar porque me estás haciendo... Pero el gobierno...
1: Por eso, pues voy a por ahí, es que voy. O sea... Por ahí es que voy. un cese y desista en realidad es una carta predemanda.
2: Eso es así.
1: Porque no existe tal cosa como cese y desista. O sea,
2: no es un instrumento procesal, nada.
1: No, nada. Usted puede ir a un tribunal y pedirle al tribunal un interdicto que prohíba que alguien haga algo. ¿Verdad? Que cese y desista de hacer algo. Cuando nos movemos al ámbito de decir, no de hacer, se complica un poquito el camino. Porque yo tengo un derecho a la libre expresión.
2: Imagínate
1: que
2: tú.
1: Que yo sepa, ¿no? La última vez que yo leí de esa vaina, había eso, todavía estaba allí en la Constitución Federal y en la Constitución Estatal.
2: Imagínate que le dijera fea. ¡Ay, no me digas fea! Ahora está diciendo que mi socio es un pillo. ¡Ay, que no! ¿Qué es eso?
1: Pero tú lo puedes demandar por difamación si tú entiendes que la persona con conocimiento está diciendo algo que sabe que él sabe que es falso. En el caso del gobierno, el test es un poquito más alto.
2: Además que las expresiones eran contra el socio, no era ni siquiera contra... Era una advertencia a Puerto Rico de tener cuidado porque Puerto Rico se hace eco de la otra gente.
1: Él dijo algo que yo creo que podría construirse como que es contra Puerto Rico, diciendo que no se sentía seguro viniendo a Puerto Rico.
2: Pero eso es una preocupación legítima y una opinión, y le está pidiendo al gobierno de Puerto Rico, como un ciudadano que no esté aquí, de que repare un agravio.
1: Por eso.
2: Habráse visto.
1: Por eso. Yo no entiendo cuál es el asesoramiento legal que ha recibido esta funcionaria.
2: Ninguna, bendito sea Dios.
1: No, alguien tiene que haberle escrito la carta. Ay,
2: bendito.
1: No. Sí, ay, no. Te estás dando más. No. Alguien le escribió la carta. Alguien le dijo mandala.
2: Pero no te he dicho yo que esta profesión es una porquería.
1: Ah, bueno. No, yo no estoy de acuerdo con eso.
2: Cada vez yo me desilusiono más con lo que veo ahí.
1: Cuidado, que son hijos tuyos.
2: Por eso yo advierto, si yo estoy en contra de... continuamente estoy diciendo de las cosas como se enseñan, que me parece que es una atrocidad. Años vengo diciendo eso.
1: Alguien le dijo a esta señora que el gobierno de Puerto Rico podía controlar el speech de este... pájaro que ni siquiera está en Puerto Rico.
2: Por eso.
1: Ah, ¿tú lo podrás demandar? Sí. Good luck. ¿Sabes cuál es la primera defensa? El periódico de hoy que te dice que con los últimos asesinatos que han habido estamos en empate con el año pasado. Imagínese si este país está seguro.
2: Pero ¿qué puede estar pensando el gobierno de Puerto Rico con esto? ¿Qué adelanto yo?
1: Yo no sé qué está... Porque lo otro que yo pensé, después que descarté la... Después que pensé esto, una locura. Pues, ok, pero entonces, ¿qué estás buscando? Que la noticia continúe. O sea, una noticia que no te favorece.
2: Es que no hay lo que...
1: O sea, mire, cállese la boca,
2: natura, y vamos para adelante. Lo que Natura no da, Salamanca no presta. No puedes pedirle, como tú digas.
1: Tú sabes, mire, cállese la boca. No sigamos, porque ahora el otro va a contestar y va a decir, se convierte en noticia. Sí. Hay que analizarlo, hay que... Mire, concéntrense en su evento para que quede bonito, para que quede vistoso.
2: No me explicaste, que tampoco chulo. Que está igual de perdido que yo.
1: Sí, no, va.
2: La otra. Sale ahí en Noticel que la viuda de Hernández Colón había presentado una querella formal y un planteamiento ante la Comisión Estatal de Elecciones que investigaran porque habían falsificado un documento, en donde ponían a ella endosando un candidato que ella no lo había hecho. Y esto va en la con la época de las primarias dentro del PNP.
1: Lleva 3 años dando bandazos.
2: Pues finalmente el presidente de la comisión pues dispuso del asunto y pues se lo refirió a justicia a ver qué averiguara, porque no había... Y veo una reacción de Guillermo Santonio, que es el abogado de doña Nelsa, la viuda de Hernández Colón, donde manifiesta sorpresa, y yo no he hablado con Guillermo, y el parte de prensa es bastante parco, pero de lo que veo que dice es que están sorprendidos porque cómo es que lo refieren a justicia para que justicia siga cuando ella es la querellante, y en todo caso es un proceso que seguiría, quien tiene el derecho es ella. O sea, como yo, pues tú me resolviste en contra, pues yo tendré derecho a ir al tribunal a plantear cómo es que me lo envía justicia.
1: Que no resolvió nada la comisión.
2: Pues no, lo desestimó básicamente. Como que no, que es verdad, pero que no tenía manera de investigar, etcétera. Eso es lo que yo leí. Yo tampoco te acabo de decir, no tengo el detalle. Pero aquí entre nos, mírate esto. El comisionado electoral del Partido Popular no gritó, no dijo nada, no sale ahí en la noticia, tal vez disintiendo, diciendo que... Pues me está...
1: Curioso.
2: Sí, pero de nuevo no lo he visto, pero me está en extremo curioso.
1: Yo creo que habla muy mal de Puerto Rico y de la Comisión Estatal de Elecciones, que no sirve para nada.
2: O sea, Pablo José no tiene interés en esto.
1: No te puedo contestar.
2: Bueno, por eso es que me está rarísimo.
1: Uno pensaría que algún interés debería tener.
2: Por eso.
1: Pero olvídate de si es la esposa de su abuelo, ex o viuda de su abuelo. Olvídate de eso. Estamos hablando de
2: un... No, es que yo no me lo puedo olvidar. Porque si eso es a una persona de cierta prominencia y capacidad y que se ocupa de invertir recursos en esto, un ciudadano común y corriente, le pasaron la de esto y olvídate tú cuántas cosas más habrá. Ese va, yo creo que por eso es que es pertinente.
1: Por eso que te digo, olvídate de quién es. Uh-huh. Es que de lo que estamos hablando aquí, y para refrescarle la memoria al veral, que diga qué fue lo que pasó, porque pasó hace 3 años. Primero, tenemos una agencia pública que se ha tardado 3 años en tomar una decisión sobre algo. Eso es lo primero, que es una vergüenza. ¿Y qué es el algo? Pues este ciudadano descubre que ella ha endosado a un candidato del partido opositor en el cual ella milita, lo cual podría hacer, by the way, si lo hace voluntariamente. Pero dice, pero es que yo nunca he endosado a fulano. Yo no he autorizado a nadie a endosar a fulano. ¿Qué podrá haber pasado aquí? Pues que le robaron la identidad en todos estos procesos electrónicos que nos quieren meter por ojo o nariz. Y con lo cual yo solamente estoy a favor. Pero precisamente para yo poder estar a favor, necesito la garantía de que tengo un gobierno que está velando que no se malutilicen estos sistemas electrónicos, que la preocupación es el fraude, ¿verdad que sí? Que la preocupación es el fraude. Pues esto es un fraude, por lo menos un alegado fraude, ¿verdad? Donde se dice, mire, yo cogieron mi firma, que yo la usé para X, y ahí no hay problema, pero alguien vino, cogió esa firma mía y la encasquetó en otro documento. Y eso es difícil averiguarlo, señor presidente de la Comisión Estatal de Elecciones. O sea, que yo te digo aquí que para ser juez yo no entiendo. O sea, ¿cómo usted me va a decir a mí que una transacción interna de la Comisión Estatal de Elecciones, usted no puede hacer un tracing de fulana querellante dice que autorizó a Pepito y acá sale candidato Y con esa firma endosándose y que no se puede hacer un... Pues entonces el sistema no sirve. Hay que acabar con el sistema electrónico. Es lo que habría que concluir. Y que ahora, 3 años más tarde, se lo van a mandar a justicia. ¡Ja, ja, ja, ja, ja! ¡A justicia! Eso, ¿abrieron justicia de nuevo? Porque hasta donde se había cerrado.
2: Si yo soy el principal partido de oposición.
1: ¿Y dónde está
2: el...? Y esto es el sistema. Y yo allí lo más feliz me allano. Es que me violaron la ley, pero porque mira... Yo no sé. Yo de verdad no entiendo. Averíguate eso.
1: Voy a preguntar. Pero tenemos la mejor fuente.
2: Sí, Guillermo. Que
1: Guillermo, para que no habló con él. Pero sí, vamos a averiguar.
2: No me dio tiempo de llamarlo.
1: Porque que... es que no. Y la pregunta. Porque tú estás haciendo una pregunta. Yo estoy criticando la comisión.
2: Yo también.
1: Pero tú estás yendo más allá. Hay un punto válido. Y esta crítica no la hizo el comisionado.
2: ¿El comisionado por eso?
1: Porque si yo fuese el PIB,
2: Ernesto, si yo ¿qué fuese, pasa? Yo no sé.
1: Si yo fuese el Partido Popular, si yo fuese un partido de oposición, que no estoy en el poder, si fuese Dignidad, Victoria Ciudadana, el partido wannabe, porque esto es muy serio. Aquí lo que se está alegando es que se está traqueteando con la identidad de los electores para ponerlos a endosar a quien yo quiero.
2: Y el sistema de endoso es de dudosa confiabilidad.
1: A nadie le importa.
2: Sí, pues mira, fíjate.
1: Tremendo.
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0: 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Familia.
5: Tenemos en línea al secretario de Educación. Buenos días, secretario.
6: Yane. Buenos días, Rubén. Buenos días a todos allá en el estudio.
5: Secretario, entiendo que hay o controversias o dilemas o insuficiencias

0: ¿verdad? O tiene alguna relación con el departamento igualmente de agricultura, y se hicieron unas denuncias de que no había alimentos en los comedores escolares. Nuestros comedores escolares han estado funcionando con normalidad. Yo no he recibido quejas, no he recibido señalamientos mayores. Nos comunicamos inmediatamente con las regiones educativas. Sí, hace unas semanas tú mismo me preguntaste por el tema del arroz integral. Y es un tema que ha venido estabilizándose poco a poco. Esperamos que ya la región de Arecibo pueda estar estable con suficiente mercancía de arroz durante esta semana, que es la que nos queda. El arroz integral tiene menos preservativos que el arroz regular que compramos a veces en el supermercado. Y el tiempo de cierre de las escuelas, igualmente el calor, pues afectó. Hubo que devolver algunos de estos suministros
1: Sí,
0: y
1: pero
0: comenzar a hacer
1: ¿por
0: compras
1: qué?
0: mucho más pequeñas
1: ¿Por
0: en las
1: qué?
0: regiones.
1: ¿Por qué? ¿Me escucha? ¿Por
0: Simplemente,
1: qué?
0: ¿verdad? Empezó a llegar dañado, empezó a llegar dañado a las
1: Pero
0: escuelas, así que una vez se alertó, se canceló, ¿verdad? Muchas de estas órdenes de compra. Típicamente es el calor, Rubén, y el gorgojo
1: ¡ay,
0: que
1: bendito!
0: padece, ¿verdad?
1: Espérese, espérese, espérese. Espérese. ¡Vamos! Mire, yo sé y entiendo que aquí mucha gente, mucha se copia de mis frases, mucha. Yo digo algo y todo el mundo lo repite después. Pero como diría mi filósofo británico favorito, Jack el Destripador, vamos por parte. ¿Por qué tienen gorgojos estos cargamentos?
0: Mira, de verdad, Rubén, ¿verdad? Es lo que me ha sido notificado, ¿no? No soy súper experto, ¿verdad? En esto del arroz, lo que sí se me ha informado es que este arroz tiene menos preservativo y, ¿verdad? Tiende a sufrir mucho más que la mercancía regular en lo que es almacenarlo, distribuirlo y llegar a cada uno de los comedores en nuestras escuelas. Así que durante este periodo, que nosotros, el verano fue mucho más temprano, que el verano regular, y si tuvimos cierres, pues tuvimos el impacto de que mucho de este arroz llegó dañado o se dañó, ¿verdad? En el proceso. Sí, se están haciendo compras más pequeñas e igualmente había pasta, había papa, hay pan, hay plantilla, así que hay otras, ¿verdad? Otras sustituciones para este arroz, y como te digo, se ha venido estabilizando a través de compras más pequeñas, no una compra generalizada a nivel central. Así que hemos estado descentralizando, ¿verdad? Lo que es toda la operación de comedores escolares para eso mismo, para evitar que cuando ocurran estas situaciones tengan un impacto mayor. Pero lo que hemos estado solicitando un poco es información exacta. Porque si no estamos viendo una generalidad, pues sin duda alguna hay que investigar si en efecto estas denuncias de alguna forma son ciertas y fijar responsabilidad. Hay una responsabilidad desde la escuela de hacer los pedidos y sus compras a tiempo, responsabilidad del almacén de poder responder, responsabilidad de la oficina regional de poder realizar estas compras a tiempo, y responsabilidad sin duda de nivel central, así que un poco. El llamado no es al caos, es a sentarnos en la mesa con información exacta y prudente, y hasta el momento te tengo que decir que no la hemos recibido.
1: Entonces, pregunto, ¿hoy debe existir algún problema? Digo, el día apenas comienza a las 7:30, me imagino que abrirían o a las 7 o abren los comedores escolares. ¿Debe haber alguna
0: Desde
1: escuela con problemas en comedor escolar hoy o a la hora del desayuno o del almuerzo?
0: las 6 de la mañana, Rubén, están nuestros empleados de comedor ya confeccionando alimentos y teniendo disponibles para nuestros estudiantes. La expectativa es que no hay gente en la calle en este momento, obviamente ante la gravedad de una denuncia como esta, ni preocupación. Obviamente, este es uno de los programas que para mí es más importante en las escuelas. Sabemos que es el alimento que reciben muchos de nuestros estudiantes, el desayuno, almuerzo, esas meriendas que se dan, es el cariño, es el afecto que igualmente tienen todos estos empleados para con nuestros estudiantes, es la atención que se tiene. Nosotros hemos invertido muchísimo en un nuevo plan de clasificación y retribución para todo este personal. se han comprado camiones, se han hecho reparaciones en nuestros almacenes. Igualmente hemos

0: buscado variar alimentación, estamos buscando cómo confeccionar alimentos mucho más atractivos para nuestros jóvenes, inclusive la posible llegada de air fryers a estos comedores escolares. Así que para mí es un tema de suma importancia, delicado, y estamos a la espera, ¿verdad?, de cualquier información. Ahora mismo el personal de comedores está en la calle de región, ¿verdad?, inspeccionando, evaluando y mirando si hay algo ocurriendo en alguno de estos comedores.
1: Disculpe, pero en este instante no es un asunto del plan de retribución y clasificación. Es si los comedores a donde van a ir hoy, ahorita, los hijos de e hijas de miles de personas tienen lo que deberían tener. A modo de desayuno o de almuerzo.
0: La información que tengo hasta el momento, Rubén, es que nuestros comedores están operando con normalidad. El que tenga
1: Entonces,
0: información contraria, nos gustaría poderla recibir para
1: entonces
0: poder
1: le
0: llegar a acuerdo.
1: pregunto, ¿de dónde ha salido todo este ruido?
0: Mira, yo creo que es el tema, ¿verdad?, del arroz. Estamos acostumbrados a tener arroz todos los días, ¿verdad?, en nuestra mesa, y sin duda alguna, Rubén, es una operación compleja. Estamos hablando de más de 800 cafeterías que abren todos los días, ¿verdad? Y situaciones a lo mejor puede haber. Yo me mantengo en comunicación con el gremio y cada situación que se recibe se atiende al instante. A veces situaciones de electricidad momentánea, situaciones de necesidad de equipo nuevo, situaciones de a lo mejor el acarreo que se retrase 1 o 2 días, situaciones de trasladar comida de un comedor a otro. O sea, son situaciones que se dan todos los días dentro de la normalidad de la operación de comedores escolares. Lo que levantamos bandera es que en algún momento los titulares o lo que se estaba hablando es que no había alimentos en nuestros comedores escolares y que no se estaba sirviendo alimentos en ellos. Así que hasta el momento yo tengo que decirle a las familias que nosotros servimos que los alimentos están allí, que los comedores escolares están en espera por nuestros estudiantes durante el día de hoy.
1: Entonces, en esos o esas escuelas donde o comedores donde pudo haber ocurrido esto, ya eso está corregido.
0: Rubén, hasta el momento, como te digo, no se nos ha informado de escuelas. Tengo el personal en la calle y en espera, ¿verdad?, de esta información que se solicitó al gremio sobre el origen de estas denuncias para poderlas atender de manera directa. Sí tuvimos comunicación con los 7 directores regionales, que a su vez tuvieron comunicación con el personal de comedores a nivel de región para detectar a ver si había alguna anomalía o algún comedor que no estaba siendo atendido propiamente, o peticiones que a lo mejor estaban en el aire de estos comedores, y hasta el momento te tengo que decir que todo ha sido atendido.
1: ¿A qué hora suena el timbre?
0: En algunas escuelas a las 7:30, en otras escuelas a las 8 de la mañana.
1: Bueno, pues, sabe que vamos, cuando usted disponga, vamos a un comedor escolar. Yo quiero ver esa
0: Claro que sí,
1: dinámica y
0: Rubén.
1: describirla al aire. Yo estoy seguro que a la gente que nos escucha le va a encantar que podamos describir al aire la dinámica en un comedor escolar, sea a la hora del desayuno o del almuerzo. Muchas gracias.
0: Gracias a ti, Rubén. Buen día a todos.
1: El representante Eddie Charboniel, el buenos días.
2: Buenos días, Rubén. Buenos días a los amigos que nos sintonizan. Buen día a
1: Bueno,
2: todos.
1: de hecho, me gustaría preguntarle cómo usted se siente con esa elección de Irán Torres Montalvo en Cataño.
2: Bueno, contento porque triunfó la democracia, el pueblo de Cataño se expresó en una primaria libre, tuvieron la oportunidad de escoger entre varios candidatos y el pueblo decidió y escogió al licenciado Irán Torres Montalvo, a quien conozco desde la época que estábamos en la juventud del partido, un joven profesional, secretario del DACO, pasado secretario del partido, y lo importante es que triunfó la democracia, la gente se expresó en las urnas, proceso abierto, que todo el mundo pudo participar. Hubo la diferencia de otra elección, fue que una elección, lo que normalmente se hace en 5 o 6 meses, los candidatos tuvieron 30 días aproximadamente para hacer una campaña literalmente en corto tiempo, pero la gente de Cataño se expresó y de hecho nota positiva, una participación electoral bien amplia, lo que demuestra que en ese pueblo pues la gente no tan solo se interesa por su futuro político y a nivel del partido, pues que tiene un partido, ¿verdad?, que está sólido en ese lugar. Ahora le corresponde al licenciado Torres Montalvo ahora pues lograr unificar a esos candidatos que no estuvieron con él y ver a Cataño de cara al futuro, ¿verdad? Cataño es uno de los pueblos más prósperos de Puerto Rico. Es mi vecino de Bahía, porque en el precinto 1, aunque Carolina es el que conecta por tierra, Cataño conecta por la Bahía de San Juan. Sí. Así que son mis vecinos de la de Puerto y mis vecinos en la calle San Sebastián, que compartimos también la fiesta de Cataño a San Juan y San Juan a Cataño. Así que le deseo lo mejor a él, a su familia, a su esposa, que estuvo muy activa en la campaña también. Y lo importante es que, como te dije, triunfó la democracia y que la gente de Cataño se expresó. Y ahora enrollarse las mangas a trabajar y a buscar todas esas personas que no estuvieron con él en esa elección, que son importantes porque todos sacaron sus votos y son importantes para el triunfo que, ¿verdad?, que cuenta nuevamente, que es la elección del 2028.
3: Entonces, pregunto,
1: reconozco que tiene tiempo limitado hoy porque tiene agenda de medios, pero en este momento, ¿en qué está haciendo usted énfasis?
2: Bueno, hay varias cosas que estamos trabajando, sí, en la Comisión de Hacienda, pero específicamente la última que radiqué la semana pasada tiene que ver con la Universidad de Puerto Rico y va dirigido a que todo en el Código Civil de Puerto Rico, en el caso de las herencias, cuando no hay herederos, ¿verdad?, según establece el Código Civil, la última persona que hereda es el Estado. Y el Estado, entiéndase, el gobierno de Puerto Rico y a su vez la Universidad de Puerto Rico. El problema es el siguiente. Estamos teniendo, y lo tengo en el precinto 1, en los condominios principalmente, en las urbanizaciones, propiedades que pasan a la universidad, y aunque la ley establece que la universidad es el que dispone eventualmente de esas propiedades, la resolución que radiqué conviene a radicar un proyecto eventualmente e investigar cómo se está dando ese proceso dentro de la universidad por dos cosas. Una, primero, la universidad necesita dinero. Y tienes ahí un montón de propiedades que se están perdiendo, a excepción de las propiedades agrícolas, ¿verdad? Y propiedades que no son necesariamente para uso académico. Y me explico uso académico. Una cosa es que tú, como, ¿verdad?, una persona adinerada, quieras dejar la universidad una antigua escuela o colegio, y otra cosa es que tengas un edificio, un apartamento, una casa, que eso no sirve para fines académicos. Y estamos con esto, quiero resolver varios problemas. Uno, el problema de vivienda que tenemos principalmente en la zona metropolitana, y tenemos muchos apartamentos, y me han dado queja muchos de los administradores, sí, que inclusive no se paga el mantenimiento, etcétera, dentro de ese edificio. En el caso de las propiedades, lo mismo, tienes un montón de casas en urbanizaciones de todo tipo de nivel, que tampoco se le está dando el cuidado. Y lo más importante es lograr que la universidad reciba dinero, y cuando busquemos el número específico, la universidad nos va a certificar cuánto dinero no se está percibiendo. Voy a crear un proyecto de becas, de fondo especial de becas, para estudiantes, ¿verdad?, de bajos recursos.
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1: Bien. Son las 11:10. Déjame ver, tengo aquí un montón de mensajes de texto, pero no son tantos, una sola persona. Janet, ya mismo voy a hablar con él. Buen día. Hola, se puede sentar por aquí, ya mismo estoy con usted. Mientras tanto, antes de seguir con Valerie Rodríguez, debo de decir esto. ¿Qué? Digo, porque, o sea, debo decirlo porque me parece, hay una persona, yo puedo decir el nombre aquí de la persona, pero no lo voy a decir porque no conozco a la persona, me parece que es una persona privada. Hay una persona que me ha escrito. Serán ahí. Hay una persona que me ha escrito como entre hace 3 semanas. Hola.
6: y hoy como 200 mensajes. Pero siempre sale, si usted me está escuchando, ¿es que cree en mí? ¿O es que me quiere maldecir? Pero siempre sale su nombre en mi pantalla. Pero cuando yo le doy a mi pantalla para ver sus mensajes, nunca los he podido ver. O sea que sobre lo que me ha escrito, si me ha escrito, nunca he visto nada. Pero sé que son muchos porque diariamente me salen 7 notificaciones de que esa persona me ha escrito y aparece su nombre en mi pantalla. Pero no tengo manera de accesarlo. Golo, después tú me educas sobre esto, pero le oprimo para que me salga la persona. Para que ella sepa que estoy hablando de ella, yo no la conozco. MM. Es una dama. Pero me escribe a las 11 de la noche, a las 10 de la mañana, ahorita, temprano, tarde. Me escribe todos los días 4. Pero entonces cuando yo le doy al nombre que me aparece en pantalla, no me lleva a ningún lugar. Está bien raro, así que discúlpeme. No sé si es que mi teléfono tiene...
7: ¿Es por texto o por otra plataforma?
6: No, es por...
7: ¿Por WhatsApp?
6: Menos, espérate. No, es por Facebook. Digo, me sale como si fuera Messenger. Golo, me sale como si fuera Messenger. Pero no puedo ver nada. Pero nada, digo eso para atender con honor la comunicación de esta persona, pero no sé quién es. Son las 11:14. Silvi, ya mismo voy contigo. No empieces a agitar porque no es tu momento. Estoy con Valeria Rodríguez. Entonces, yo le pedí que se quedara unos minutos adicionales porque yo quiero saber si estamos en septiembre 28 y el noviembre Black Friday está ahí al lado. ¿Cuán complicado es planificar esto?
8: Bueno, la verdad es que el DACO tiene unos empleados extraordinarios.
6: Bueno, sé, pero hacer un organigrama con las tiendas, estipular unas reglas.
8: Bueno, yo lo hice en menos de una semana y me recuerdo que lo hicimos con mucha anticipación. Rompimos récord de comercios visitados, sobre 672 comercios en ese momento. Nunca había antes ocurrido eso en DACO y lo hicimos antes porque ya las ventas, en verdad, las tiendas ya no esperan esa semana de Black Friday, ya las ventas están disponibles mucho antes, la gente está comprando mucho online, o sea que con el equipo que tiene y con los directores regionales, yo creo que con 1 o 2 semanas de planificación es más que suficiente, pero de nuevo, o sea, tienes que tener que los empleados te respondan, que crean en ti, que, o sea, además, al final es como tú los tratas, ¿no? Y qué motivación tienen.
6: Pregunto, ¿usted prefiere ir a Costco, Sam's, Walmart, Macy's, Plaza, San Juan, Mall of San Juan, o usted prefiere ordenar lo que va a comprar?
8: En verdad, yo voy a todo. Yo compro en todos lados.
6: O sea, ¿a usted le gusta?
8: Yo compro en todos lados, pero compro mucho online, pero la verdad es que voy a todo.
6: Sí.
8: Yo compro de todos lados. En todos lados encuentro algo. Desde el más caro hasta el más barato siempre consigo algo. Y me encanta ir a... Y ahora me encanta... Bueno, y los festivales.
6: Le encanta ir a dónde...
8: En todos lados. Yo compro en Costco, como te puedo comprar en Macy, como me paso yendo a los festivales, compro un montón de artesanía. El que hay en Río Piedras, que hacen, creo que es el primero o el segundo sábado del mes, el segundo, ¿verdad? Yo he ido 2 veces. Es espectacular, Rubén, pero espectacular la cantidad de cosas. El que hacen en Río Piedras, el segundo sábado de mes, eso lo organiza en el municipio de San Juan y un equipo de empresarios. Es espectacular.
6: Yo.
8: Consigues todo, flores, bizcocho. Bueno, yo he comprado, ¿qué no he comprado? Plantas, flores frescas, que a veces en Puerto Rico eso tú no lo ves tanto. Obviamente las cosas que es el collar, mucha comida que se hace en Puerto Rico, café. Ese festival es excelente, pero como mucho, o sea, por ejemplo, el de las Marías. Yo iba mucho con mi papá de chiquita, ahora volví. Súper bien organizado, los productos frescos, o sea que yo encuentro donde comprar en todos lados, yo soy una excelente consumidora.
6: ¿Sí?
8: Sí, sí, yo siempre encuentro.
6: Pero o sea, que parece que a usted le gusta ir de shopping.
8: Me gusta, no lo voy a negar, me gusta mucho.
6: Sí.
8: Me gusta y compro de todo. Y no me gusta cocinar, pero compro comida, porque me gusta comer. Ingredientes y todo.
6: No le gusta cocinar.
8: No me gusta. Eso sí.
6: Usted
8: no
6: cocina.
8: Prefiero fregar que cocinar. No me gusta. Ni de chiquita. ¿Tú te recuerdas cuando era chiquita que estaba la nena y jugábamos los baking? ¿Te recuerdas los ovens esos que uno le pedía a Santa Claus? Yo ni eso me motivaba. ¿Y a usted le gusta cocinar? Nada. Lo necesario para sobrevivir: huevo, pancake, pechuga de pollo, pasta. Pero de verdad te confieso que no me gusta. O sea, no te voy a mentir, no voy a decir, ay, pero es que gusta, yo hago estas cosas, no.
6: Pero le gusta comer bien.
8: Me gusta comer. Sí, pero yo soy buen diente. Después que no me pique, no, porque no tengo tolerancia al pique. Después que no me pique, yo como de todo.
6: ¿Y a dónde usted va?
8: A todos lados. Yo voy a todos lados.
6: Sí.
8: Desde cafetería hasta el lugar más, puede ser el restaurante más fino, pero en todos lados yo como bien.
6: O sea.
8: Me encanta la comida criolla. Arroz de habichuela.
6: Que de repente puede ir a Via Apia en Condado.
8: Sí, de hecho hace tiempo no voy, pero sí, pero de chiquita, ¿te recuerdas? Sí, la sangría y la pizza. Mi mamá los viernes siempre decía que los viernes no cocinábamos y íbamos mucho ahí.
6: Metropol,
8: las habichuelas, los frijoles negros, la gallinita rellena con gris.
6: Diante.
8: Pero voy cuando era secretaria el DACO, me recuerdo que Metropol me llamaba, mira, para que chequee el menú de una oferta que se tiraron cuando cumplieron un aniversario, porque ellos querían garantizar que cumplieran, y yo sí, que eso es algo que me gustó mucho cuando yo estaba, que se vieron, yo no sé si es que el primero que me cogieron miedo, que yo andaba por ahí con la cámara, pero al final era, del primero era miedo y andaban derechito, a después era, secretaria, yo quiero que venga y quiero hacer un video y si usted encuentra que estoy cumpliendo, usted le puede decir a la ciudadanía. Y yo, pues claro, con mucho gusto. O sea, que fue algo positivo. El otro día me encontré un alcalde y me dice, mira, se encontró a mi esposo. Y le dice, ay, tu mujer me hace tanta falta del DACO. Y le dice, ¿por qué? Mira, porque yo tenía unos detallistas que se pasaban aprovechándose. Pero yo iba convencional que yo... Mira, yo llamé a la del DACO y viene por ahí mañana. Esa gente se ponía derechito porque le tenían pánico a que ella los cogiera, ¿verdad? Con la cámara. Y se ponían derecho. No tenía ni que llamarla para que viniera porque yo nada más amenazaba que ella venía. Y el comercio se ponía derechito. Y yo, bueno, pues qué bueno que te serví para eso. Porque al final, oye... Todos, desde el comerciante, todos somos consumidores y en Puerto Rico se presta para que se aprovechen de la gente y eso no puede seguir ocurriendo.
6: Entonces, ¿cuándo? Importante, ¿cuándo los que nos escuchan?
8: Ajá.
6: O sea, ¿a partir de qué momento, de cuándo pueden reclamarle a Luma
8: ya
6: por enseres eléctricos, electrodomésticos, que se le dañaron como consecuencia de un apagón o un bajón de luz?
8: Bueno, desde diciembre 1 del 2025, y como siempre he dicho, yo lamento que este gobierno y que el DACO en ese sentido no han sido
6: este
8: no fiscalizado.
6: Gobierno,
8: y es la verdad,
6: este,
8: que no han fiscalizado.
6: Este era el gobierno suyo.
8: Sí, oye, pero yo puedo decir lo que está bien y lo que está mal, independientemente, y que le caiga al que le caiga. Y la realidad es que esa sentencia fue validada hasta por el Tribunal de Boston. Es algo que es beneficioso para el pueblo de Puerto Rico. No han fiscalizado. Y viste que lancé la página que hablamos aquí de tureclamopr.org. La última vez, la semana pasada, estaba verificando 64 personas culminaron los expedientes. Eso quiere decir que personas que utilizaron la aplicación para llevar su proceso de reclamación. Recuerden, nosotros no lo hacemos por usted, nosotros le ayudamos a hacer el expediente se le envía su email y usted entonces tiene que acudir personalmente a Luma a hacer su reclamación, pero háganlo, porque en la medida que una compañía sepa que en Puerto Rico seguimos aceptando la mediocridad, que en Puerto Rico no hacemos nada, que está ahí pues, ay bendito, todo está mal, pero nada pasa, adivinen qué, las compañías no van a mejorar, Luma no va a tener por qué ofrecer un servicio de calidad si sabe que el mismo puertorriqueño ni siquiera reclama lo que es su derecho. O sea que esa página está ahí, es gratuita, está, ojalá el gobierno fiscalizara esa sentencia como debería ser. Yo por mi parte quise hacer esa página porque como puertorriqueña me frustro también por el mal servicio que recibimos y para que esa sentencia no se convierta en letra muerta y los puertorriqueños tengan una herramienta para genuinamente hacer valer sus derechos.
9: Gracias.
8: Gracias, Rubén.
9: Siempre. Gracias.

0: No, me dice Polo que se trancó la computadora, pero entonces, amigos, el municipio de Bayamón anuncia dos nuevas rutas del Vallatroli. Sí, del Vallatroli, la BT4 hacia Totejas y la BT5 hacia el Volcán. La BT4 tendrá paradas en Sierra Bayamón, Bayamón Oeste, Reparto Valencia, la Universidad Central y Villarrica. La BT5 llegará a Plaza del Sol, Quinta de Boulevard, Teresita, el Volcán, la Escuela Juan Ramón Jiménez, Driving Plaza y Doctors Center. Ambas rutas salen y terminan frente a la estación Bayamón del tren urbano. El horario es de lunes a viernes de 6:30 a 5:30 de la tarde. Este es un mensaje del municipio de Bayamón. Golo, antes de que te vaya, espérate que tengo... Déjame ver, es que tengo aquí varios mensajes de texto. Bueno, no, esto yo no lo voy a decir porque...
1: Oye,
0: yo no me voy a burlar. No, pero para que la gente esté clara, nosotros proyectamos en nuestra página cuando Jennifer González se cayó de la motora, pero hay alguien que me pide que como que me burle de eso. Yo no me voy a burlar de eso. Me hubiese caído yo, que yo no, nunca iba a una motora. ¿Y con qué consecuencia? Y yo no sé qué le pasó, si le duele el ojo. No, yo no sirvo para eso. La verdad es que no. Dime, Gorjo.
1: Oye, no, es que quería felicitar a un grupo de chicas, de mujeres que corrieron este fin de semana, ayer. Sí. El Maratón de Berlín, Rubén. Fueron 20 mujeres puertorriqueñas.
0: ¿20?
1: 20 mujeres. Y hicieron número. Hay que felicitar a estas muchachas porque... Hay una muchacha que se llama Juliana Abreu. Fue la primera puertorriqueña que llegó con 3 horas 35 minutos en un maratón completo de 42 kilómetros. Y con ella hubo 19 mujeres adicionales
0: puertorriqueñas. 42 kilómetros.
1: 42 kilómetros en 3 horas.
0: 42 kilómetros es la mitad de la autopista de aquí de San Juan.
1: 26 millas.
0: A Ponce.
1: Pero tengo el listado, son 20 chicas que estuvieron ahí. Obviamente hubo también otro grupo de hombres.
0: Pero
1: hay que enseñarlas a ellas.
0: Pero tienes los nombres, sí, de ellas, 20.
1: De las 20.
0: ¿Sabes qué? Que se fastidie que nos alarguemos 2 minutos adicionales.
1: Juliana.
0: Lee los nombres, Juliana, de las 20 Abreu, heroínas.
1: Juliana Abreu con 3 horas 35 minutos. Carilyn Rodríguez con 3 horas con 41 minutos. Lucy Edwards con 3 horas 44. Miosotti López con 3 horas 54, Alana Machado, Cristi García, Verónica Miranda, Natalia Ledón, Ilmaris López, Leslie Ayala, Michelle Santiago, Ilmaris Resto, Naomi Piñero, Janet Sánchez, Silmari Mercado, Carla Rodríguez, Kimberly Filiberti, Leslie Vega, Lisandra Ríos y Blanca Hernández. Todas ellas completaron los 42 kilómetros de Berlín ayer.
0: Chacho, ¿sabes qué? Leíste un par de nombres ahí que yo creo que yo conozco. Pero eso es un logro tremendo. Uh-huh. Porque, o sea, eso es brutal. Aquí no hay carreras tan largas.
1: No, aquí lo que hay es una. La de, por lo menos que yo conozca, la de Toda Baja.
0: Mira, que muchos 5K y 10K ahora hay en Puerto Rico todos los weekends.
1: Y 21.
0: Ahora están buscando quién pague los 5K. Hay tantos 5K.
1: Hay 5K y ayer habían como 15 o 10.
0: No, eso ahora todos los weekends, todo el tiempo. Bueno, aquí... Déjame ver quién me acaban de escribir. Déjame ver si puedo accesar esto. No, no puedo accesar esto. antes de ir a la pausa, así que tendré que verlo fuera del aire. Agradezco a la persona que me lo envió. Ok. Pues, voló. 11:28.
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0: Son las 11:36. Antes de ir con mi invitado que está aquí, Silvi, dame una introducción.
1: Pues buenos días, Rubén, buenos días a todos los radioescuchas. Usualmente estoy aquí en carácter de representación de Bienestar Animal, pero hoy vine con mi otro lado, que es el de la música.
0: Estás aquí conmigo, viéndole una oportunidad dentro de todo el tumulto oscuro que hay en Puerto Rico a algo o a alguien que se merece una oportunidad. Y te comunicaste conmigo y yo te creí como de costumbre.
1: Gracias.
0: A pesar de tus majaderías, te creí. Y llegaste aquí y viniste con un joven que tiene 21 años.
2: Correcto.
0: Que se llama...
1: Charlie. Sí.
0: Hola.
2: Buenos días, Rubén. Primero que nada, quiero darte las gracias, ¿verdad? Por la oportunidad de permitirme sentarme aquí contigo. Para el que no me conoce, mi nombre es Charlie. Soy un artista emergente de Puerto Rico, de la isla. Tengo 21 años. Pero quiero aprovechar, antes de comenzar, quiero aprovechar este espacio para pedir perdón. Especialmente a mi madre, que tiene que estar escuchándome. A mi familia. Y por último, al pueblo de Puerto Rico. Porque sé que pude haber causado algún tipo de daño con mis acciones. Y nada. Mi pasado no me define. Estamos aquí. Estamos en busca de una segunda oportunidad. De salir adelante, poder sobresalir. Y también quiero dar las gracias a Dios, ¿verdad? Por este día y por la oportunidad.
0: Explícame.
1: El jueves tú estabas hablando con un caballero muy, muy elocuente, hablando sobre el sistema de las cárceles, de rehabilitación, donde hablaron de que, pues, la realidad de Puerto Rico, que nadie, pues realmente las cárceles no son un lugar para rehabilitarlo. Y ahí ya yo, pues, tenía a Charlie, ¿verdad? En como parte de uno de los proyectos que estoy trabajando, que no lo veo como proyecto ya, lo veo como un amigo. Y yo te escribí porque dije, pues yo quiero que la gente escuche el cuento de Charlie, porque él se rehabilitó. Él estuvo preso 2 años aproximadamente.
2: ¿Un año? Hace 2 años.
1: Pues por venderle armas a un encubierto. Y su historia es... No hay manera que no te conmueva. Y más que nada verlo me dio esperanza, porque tú y yo vemos las noticias todos los días y sabemos que quienes están mayormente cometiendo este tipo de actos son jóvenes, 16, 17, 18, ¿verdad? Y escucharlo a él y, como tú dices, creerle, te da aliento. Y yo quería que tú lo escucharas y que él te contara y que la gente le dé una oportunidad, porque obviamente no se le ha hecho fácil conseguir trabajo. Ahora está trabajando como asistente de un groomer y pues... Queremos que le eche para adelante, también está incursionando en la música, pero todo tiene sus retos. Quiero que tú personalmente, ¿verdad?, lo cuentes y te lo traes aquí. Gracias por darme la oportunidad, porque creo que él se la merece.
2: Pues mira, Rubén, en mi infancia mi vida fue súper buena. Mi familia siempre estuvo bien pendiente, fuimos una familia bien unida. No todo el mundo tiene que vivir esto. No a todo el mundo le toca, hay mucha gente que simplemente lo escoge. Y en mi caso, yo lo escogí. A mí no me tocó, a mí nunca me faltó un plato de comida en la mesa, nunca me faltó una pieza de ropa, nunca me faltó un techo donde dormir. Entonces, yo pienso que también quiero llevar el mensaje, porque un joven ignorante que no piensa en las consecuencias, no piensa en su alrededor, en las personas que lo acompañan, a lo mejor dice, pues... Se deja llevar por la ambición de querer tener, ya sea poder, respeto, ya sea poder adquirir dinero un poco más fácil. Y no piensan que las consecuencias son graves. Solamente hay dos salidas, o la prisión o la muerte. Y solamente hay dos caminos que son trágicos. Y cuando viene a ver, a lo mejor uno dice... Está bien, yo tuve los pantalones para hacer las cosas mal. Pues tengo que tener los pantalones bien puestos para aguantar las consecuencias que vengan. Pero tú no te fijas que el que sufre es tu madre, tu padre, tu abuela, el que te crió, la familia, que la gente que está a tu alrededor. Mi equipo de trabajo, en mi caso, también. Y es chocante porque ahí me llevaron preso por ley de armas. por posesión, transportación, distribución. Cuando a mí me dan esa sentencia, que al principio era de 36 años, si no me equivoco, era lo principal antes de pelearlo, fue fuerte ver cómo mi madre se rompía. Fue súper difícil. Y ahí es que uno se da contra la pared. Al principio a mí me llevan. Y vuelvo y te digo, uno piensa que no importa, ya uno está adentro, ¿qué uno va a hacer? Pero cuando yo recibí esa primera llamada de la pared, de mami, ahí yo me di un cantazo con la realidad. Me di un cantazo con dentro de esas cuatro paredes en las que estaba. De por qué estoy haciendo esto. Ella no se lo merece. Ella a mí nunca... O sea, siempre estuvo pendiente a mí. Mi mamá es de las personas que... Si ella puede tener un plato de comida... Y si, eso es lo único que tiene. Y si yo no tenía, ella me daba el plato de comida a mí. Aunque ella se quedara sin nada. Entonces... ¿Cómo es posible que yo lo voy a pagar de esta manera? Y es fuerte, es fuerte. Entonces quiero llevar un mensaje de que no es necesario. Si, ¿verdad? A lo mejor hay personas que les toca, no tienen los recursos. Que no justifica. Tampoco. Pero hay personas que a lo mejor no tienen el recurso. Es la su única manera de llevar el pan. Pero siempre hay una salida. Siempre hay una alternativa. Y yo pienso que aquí en la tierra todo el mundo tiene su propósito. Todo el mundo tiene su propósito. Quiero inculcarle a la juventud que lo encuentren. Si tienen una meta, que la sigan. Y no se desvíen por nada ni por nadie, ya sea por amistades, que también pasa mucho. A lo mejor no fue por necesidad, fue porque simplemente un amigo está haciendo esto, pues yo quiero hacerlo también.
1: De hecho, yo te pregunté qué pasó con tu grupo, ¿verdad? Uh-huh. Y él me dijo, ¿fueron presos o...? O sea...
0: O los mataron. No, es que...
2: Son los dos caminos que hay.
0: No, él lo dijo. En ese mundo hay dos caminos. O la cárcel o la muerte. Entonces, te pregunto, en este momento, ¿qué tú estás haciendo?
2: Ahora mismo, ¿verdad? Pues yo estuve encerrado. Me dieron una fianza de...
0: Encerrado. Preso.
2: Es correcto. Me dieron una
0: encerrado
2: fianza...
0: Encerrado se oye muy lindo. Preso, encerrado. Estuve yo anoche.
2: Es correcto. Estuve preso. ¿Vale? Esto no es para romantizarlo, pero es para llevar la historia. Me dieron una fianza de $3 millones. Fuerte. Gracias al abogado, ¿verdad?, que sometimos la moción, lograron bajar esa fianza, pudimos prestar la fianza, salí bajo libertad condicional, bajo grillete, tuve casi un año encerrado en mi casa, con grillete, bajo libertad condicional, y hasta que me declaré culpable y se cerró el caso, por decirlo así. Ahora mismo estoy trabajando de groomer, de asistente. Bueno, que tocamos este tema porque es complicado. Porque para llegar hasta el trabajo donde estoy ahora se me hizo muy complicado. Fue bien difícil. Porque obviamente, pues, tú cometes un crimen. Ya en los papeles tú sales como un criminal. Sí. Tienes tu récord afectado. El certificado de conducta está súper afectado. Y en Puerto Rico es bien raro el trabajo que le brinde esa oportunidad a una persona con el certificado de conducta afectado. Y si te soy honesto, Rubén, se me hizo bien complicado.
0: Pero, disculpa, ¿tú has ido a buscar trabajo?
2: Es correcto.
0: ¿Qué te dicen los patronos o los potenciales empleadores sobre tu solicitud o tu aspiración?
2: Pues yo nunca oculté como que...
0: No puedo ocultarlo, porque no, te van imposible. A pedir un certificado de buena conducta, correcto. Y te van a pedir antecedentes. Eso es súper normal.
2: Es correcto. Entonces, pero siempre que veían el certificado, yo también me adelantaba y les contaba, porque ya lo iban a ver. Pues yo quería ser honesto y contárselo, que ellos lo escucharan de mi boca. Pero siempre era como que iba todo bien en la entrevista hasta que llegaba esa parte y era como que se echaban para atrás. Y, pues lamentablemente tengo que hablar con recursos humanos a ver qué me dicen. Pero te llamamos. Nunca llegaba esa llamada. Y me pasó en varios trabajos. Estoy trabajando ahora porque, gracias a Dios, tengo un
1: amigo.
2: Un amigo.
0: Sí.
2: Que se llama Chiqui. Saludito a Chiqui si está por ahí escuchándome. Que me dio la oportunidad de trabajar. Él
0: ¿en qué?
2: Lleva un grooming de perrito.
0: ¿Y tú haces grooming?
2: Yo soy el asistente del groomer. Los baños, si hace falta, le hago el grooming básico.
0: Te pregunto, ¿tú tienes grillete?
2: Ahora mismo no. Estuve con grillete casi un año y cuando me dictaron la sentencia, pues me quitaron el grillete. Ahora mismo estoy en probatoria.
0: Mira, yo te pregunto eso porque hace poco, digo, yo siempre voy a las mismas gasolineras. Son como dos gasolineras. Y cuando tú vas siempre al mismo sitio, pues ya la gente te conoce. Y yo fui a esta gasolinera y esta muchacha me dice que yo la veo siempre, es la que me cobra. Dice, Rubén, yo quisiera cambiar de trabajo, pero nadie me da trabajo. Yo, pero tú eres bien joven, tú tienes que tener como 23, 24 años. Y me dijo, sí. Pero, y entonces levantó la pierna y me enseñó, ella tiene un grillete.
2: Okay.
0: Y pues aquí con eso es bien difícil. Es
2: complicado. No,
1: y tú mismo me estabas comentando que la mayoría de las personas que salen de la cárcel tienen que tener trabajitos así, como dijiste, jardinero.
2: Sí, te lo imponen como una regla de la probatoria. O que trabajes o que estudies.
1: Pero ¿cómo trabajas si no? O sea, they're setting them up for failure si nadie le está dando la oportunidad.
2: Yo pues yo tengo mis metas claras ahora mismo. Yo sé para dónde voy. Y estudiar ahora mismo pues no me iba a ayudar tanto en mi meta, que es hacer música. Entonces pues preferí trabajar para poder generar los ingresos, para poder invertir, ya sea en estudios, ya sea en videos, en fotos, lo necesario para la música. Y pues yo preferí irme por el lado del trabajo, pero fue bien complicado. Fue bien complicado, gracias a Dios, ¿verdad? Que me puso a Chiqui, a ese amigo de adelante y me dio la oportunidad.
1: Rubén, tú dijiste que el nombre correcto es...
3: Pues.
1: No, de rehabilitación, ¿verdad? Entonces...
0: No, lo que pasa es que en Puerto Rico la Constitución manifiesta... corrección y rehabilitación. Y la rehabilitación es una parte que yo diría que se incumple quizás en el 90-95%, pero eso existe. Nosotros tenemos, o sea, el departamento de corrección aquí no es corrección, es corrección y rehabilitación. Claro que lo otro, no, la verdad es que no me explico, pero lo otro se da, pues, muy probablemente casi nunca. Pero déjame, es que no tengo mucho más tiempo, pero te pregunto, ¿cuál es tu aspiración? ¿Qué tú quisieras hacer?
2: Mira, de corazón, Rubén, yo no soy un ejemplo a seguir, porque no lo soy. Pero puedo llegar a ser un símbolo de inspiración. Puedo llevar un mensaje. Puedo aconsejarle a la juventud que tomen el buen camino, que sigan su meta, que siempre que se caigan, se levanten con la cabeza en alto. Nadie es quien para decirte, para juzgarte que no puede, para ponerte límites. Los límites te los pones tú mismo. Siempre hay una salida. Siempre, siempre la hay. Que si tú te lo dispones, siempre ponga a Dios primero. Delante, con él todo, sin él nada. Y tú verás cómo, si tú te lo propones, puedes lograr todo lo que quieras.
1: Que le escriban si alguien quiere un trabajito o lo quiere ayudar a incursionar en la música, tus redes.
2: No, en las redes.
1: Yo lo voy a ayudar. Queremos ya la historia. Si entran al Instagram y ven la historia de la mamá, es muy fuerte. Y yo, como tú y yo estamos hablando, creemos en las segundas y terceras oportunidades. Creo que él se la ha ganado, se lo merece. Y queremos, como él dice, dar el ejemplo y ayudarlo a echar para adelante. Sí.
2: Y si quieren conocer un poquito más de mi historia, ¿verdad? Pues sacamos un álbum, como te contamos al principio, que se llama Prisión o Muerte, que ahí yo cuento todo mi proceso y toda mi historia. Y si quieren conocer un poquito más sobre mí, sobre mi historia, pueden ir a escucharlo. Ahí cuento todo. Tengo un temita para mami. Tengo un temita que es una conversación con Dios. Y tengo un tema que escribía de estando preso en Las Cucharas en Ponce. Que yo pienso que es el tema más personal.
0: ¡No! Tú estuviste en Las Cucharas.
2: En la 676, es correcto.
1: Y un saludo a mami, que ese amor de madre fue lo que a ti te... Yo le pregunté que te rehabilitó y tiene que... Es el amor de su mamá.
2: Sí, eso sin duda alguna fue escuchar la... Esa voz de tristeza, de decepción. Definitivamente cambia cualquiera. Así que mami, si estás por ahí, te amo. Eres mi mundo, eres mi reina. Te mando un beso y un abrazo, mi amor.
0: Gracias.
2: No, gracias a ti, Rubén, por la oportunidad.
0: Gracias por haber estado aquí. Espérate, antes de concluir, si alguien de los que nos está escuchando querría comunicarse contigo, hacer contacto contigo para lo que fuera, ¿dónde te consigue?
2: Mira, estoy en todas las plataformas como Sally o Sally PR, XARLY, que me pueden contactar. Ahí en mi Instagram tenemos, me puedes escribir al DM, tenemos el numerito de teléfono, el email, como se le sienta más cómodo, en confianza.
0: Ok.
1: Ya te contaré. Gracias, Rubén.
2: Muchas gracias, Rubén, por la oportunidad.
0: Siempre. Eso es café.
1: Sí.
0: Tú llevas con ese café como 3 horas.
2: No se lo bebe.
0: Gracias. No, siempre.
2: Gracias a ti.
0: 11:53.
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1: Jorge Santini, buen día.
2: Buenos días a los amigos Radio Escucha, buenos días a ti, Rubén, y a todos los datos en la emisora.
1: Pregunto, ¿fue pura y transparente esta elección de Cataño? Y le pregunto esto porque hay gente que ha dicho que habían grupos o personas comprando votos o dando dinero. Yo no sé cómo puede ocurrir esto, porque a una persona le pueden dar 50 a 100 pesos por un voto, pero una vez se mete a la caseta, hace lo que le da la gana.
2: Claro, esa es la primera parte de lo altamente ridículo de ese planteamiento. Acuérdate que quien ve que no está ganando le busca excusas a los procesos. Yo estuve allí, bueno, yo he estado en este proceso como secretario del partido, al igual que Aníbal, como comisionado electoral desde el primer día, y en el día de ayer estuvimos desde tempranísimas horas de la mañana. Allí no hay evidencia alguna de que haya habido alguien pasando dinero y pagando dinero. Si la hay, pues no la hemos visto. Segundo, todos los candidatos, los 5 candidatos, el que sacó 14 votos, el que sacó 141, el que sacó 390, la que sacó 1484 y el que ganó Irán, que sacó 1729, todos tenían sus funcionarios y observadores y sus movilizadores. Fue un ejercicio de movilización de los 5 muy bien llevado a cabo. Así que el que esté diciendo eso, no hay querella presentada que sepamos, ni ningún tipo de reclamo durante el proceso. Ya hoy certificado Irán como ganador, comienza el proceso del escrutinio que se hace para verificar que todas las papeletas estén correctas y no haya habido errores. Así que fue un ejercicio excelente. Yo creo que el partido sale fortalecido en términos de la participación democrática. Cataño decidió por quién. Y escogieron un nuevo cambio, un nuevo comienzo con otra persona diferente, y esa es la voluntad expresa en las urnas.
1: Okay, entonces digo, esto quizás sería una pregunta para el comisionado electoral del PNP, pero se la haga usted, que es el secretario y que está en línea y lo tengo aquí. O sea, ¿usted entiende que esto fue una elección libre de corrupción?
2: Totalmente libre de cualquier mal manejo, le puedan llamar corrupción o le puedan llamar de otra manera, totalmente libre y ajena a actos ilegales o malas prácticas o corrupción, como lo querramos llamar. Yo estuve allí, yo presencié el proceso, yo visité todos los colegios que estaban abiertos al público para votar, que eran 12. El centro de mando, estuvimos allí desde por la mañana hasta por la noche, y yo no tengo evidencia de que alguien haya, ninguno de los 5 candidatos haya cometido algún acto ilegal, impropio o de corrupción, en este caso electoral.
1: Entonces, ¿quién juramentaría y cuándo a Irán Torres Montalvo como alcalde de Cataño?
2: Bueno, obviamente Irán tiene que pasar ahora por un proceso de unos cursos que tiene que ver con la Oficina del Contralor, la Ética Gubernamental, el partido. Eso puede tomar algunos días. Luego de eso, él pasará a la al proceso de juramentación de quien se escoja para juramentarlo y poder entrar en posesión del cargo inmediatamente luego de ser juramentado. Él tiene que hacer una transición que me imagino que la debe haber tenido más o menos programada en el Departamento de Asuntos del Consumidor para poder dejar a su sucesor o sucesora con la debida información y la data para cuando la gobernadora designe un nuevo o nueva secretario o secretaria del Departamento de Asuntos del Consumidor. Así que eso debe tomar unos días, pero ya el proceso se llevó a cabo. Esto lleva prácticamente 30 días desde el triste fallecimiento del amigo Julio Alicea Vasallo. Y este es el proceso, pero todo se lleva conforme a las normas y cosa de que cuando Irán esté listo, pues llegue allí sin ningún tipo de trámite no cumplido.
1: Ok, pero entonces él estaría renunciando a DACO hoy.
2: No sé, posiblemente hoy. Lo que pasa es que si tiene que hacer una transición, pues me imagino que no sería hoy, que le pueda tomar un par de días. Él no ha tomado posesión del cargo al que resultó electo, de manera que no creo que haya conflicto alguno en que él lleve a cabo un proceso rápido de transición. Yo lo conozco como una persona muy cabal, muy capaz, y yo estoy seguro que él tiene sus números y sus datos, su información clara para que una transición se realice a la brevedad posible y que Cataño entonces tenga un alcalde en funciones debidamente y democráticamente electo para que levante, como él dice, el nuevo Cataño.
1: Entonces, para concluir, esa elección estuvo ajena, limpia de corrupción.
2: Correctamente, estuvo desde el punto de vista de la Comisión Estatal de Elecciones, de la Secretaría del partido que yo dirijo, estuvo totalmente ajena, libre y separada de cualquier acto de corrupción o de cualquier tramoya o de cualquier asunto ilegal. Si alguien entiende que pasó algo particularmente con algún candidato o candidata, pues debió haberlo planteado o debería plantearlo. Por lo demás, y en cuanto me consta a Irán Torres se refiere, esto corrió completamente bien, y vuelvo y te repito, allí todos los candidatos, como he dicho, desde el que sacó 14 puntos hasta 14 votos hasta Irán, todos participaron contando con un grupo nutrido y completo de funcionarios de colegio de ellos y observadores de ellos y movilizadores de ellos, que fue un gran ejercicio de movilización de todos los 5 candidatos, y la comisión, y eso Aníbal Vega Borges te puede dar fe, la comisión estatal tenía los funcionarios de la comisión regenteando los procesos. Mire, así que me parece.
1: Sí, mire, antes de concluir, y esta publicidad de 5 páginas de Jennifer González hoy en el periódico El Vocero, de hecho la tengo por aquí, la voy a buscar para citarla y que me sirva como pie forzado para preguntarle, pero esto está en el periódico El Vocero de hoy. Dice que hablen los resultados, Jennifer gobernadora, desarrollo económico, educación, infraestructura y reconstrucción, finanzas del gobierno, alivio a tu bolsillo, fondos de FEMA, seguridad, Jennifer, salud, estadidad, Jennifer. Mientras hacen ruido, ella hace obra.

0: de presentación, de esas chiquitas que uno guarda para darle a los clientes, ahí le caben todas las obras que él ha hecho, que es ninguno en Washington. Así que es una gran diferencia. Y ahí se está plasmando parte de la obra de la gobernadora en áreas importantísimas como salud, educación, desarrollo económico, creación de empleo, etcétera, etcétera, etcétera, infraestructura, porque hay obras. Y es bueno que lo plantee. Y yo creo que los políticos deben plantear lo que realizan y dejar de saber al pueblo los asuntos que se han estado tramitando y las promesas y prioridades que se han estado cumpliendo. Pero que va para la gobernación y se lo ha dicho desde el primer día, voy a la reelección y nosotros vamos con ella.
1: Ok, pero ¿por qué hacer esta publicación en este momento?
0: Bueno, porque entendió prudente, ella y su equipo de trabajo, informar las obras y trabajo o parte de ellas, porque son más que se han estado realizando. Y eso no tiene ningún problema. Yo creo que todos los políticos en sus posiciones lo hacen, los gobernadores de todos los partidos lo han hecho siempre, y ella pues debe informar, por aquí prometimos ABC y por aquí vamos con el ABC en cumplimiento. Y yo creo que es importante que el pueblo lo sepa, para que el pueblo decida.
1: Mire, déjeme hacerle una pregunta que no está en mi agenda de preguntas tradicionales. Digo, qué cara. Es que hemos visto, usted ha visto, yo he visto. Pues el video en el que Jennifer González, llegando ayer a la actividad de Cataño, se cae de una motora. De hecho, desde ayer por la tarde hasta hoy, el video más viral en Puerto Rico. Esto lo ha visto todo el mundo y todo el mundo con opiniones como es aquí la política, ¿no? Distintas. Hay gente que yo, por ejemplo, hice un titular en el que hacía saber lo que había ocurrido, pero igual estaba deseando que estuviera bien, que no hubiese, o sea, que no le hubiera pasado nada, porque nadie quiere que le pase nada a otra persona que se cae de una motora. Hubo gente que cogió esto a chiste, hubo gente que imploró a través de sus comentarios que le hubiese pasado algo peor.
0: Así es la gente, o alguna gente.
1: Por eso, ¿cuál es la reacción suya como secretario general del PNP
0: Pues
1: al
0: bien
1: video,
0: sencillo, yo corro,
1: a lo que pasó?
0: yo corro motoras y yo, gracias a Dios, llevo años corriendo motoras. Tuve una caída por negligencia mía, pero la tuve, gracias a Dios, a 20 o 25 millas por hora. No fue nada grande. Y no fue porque un carro me dio o porque cogí un boquete. Yo cometí un error yendo hacia ahí bonito, me caí, gracias a, digo, se me creó un hematoma en el riñón, que eso pues parecía delicado, pero no pasó nada. Pues lo que yo he visto del video es que la gobernadora llega, para su motora y aparentemente pierde el balance, porque no veo bien del video, pero quizás al poner el pie para poner el stand, ¿verdad? La varilla que aguanta la motora parada, quizás giró un poco, está aquello lleno de gente casi encima, gira un poco el guía y ahí se va un poco el balance. Fíjate que ya no se cae corriendo, ni se cae cogiendo una curva, ni se barrió, ni aceleró. Es con la motora parada. Eso puede pasarle a una persona, hay que tener cuidado, pero de ahí para adelante no pasa. Yo, pues digo, a ella y a todo el mundo les advierto, o les sugiero, no les advierto, que tengan el mayor de los cuidados y la mayor precaución. A mí me encanta correr motora, tengo varias, pero de ahí en fuera, como tú dices, habrá gente que le haya pedido a Dios que no le pase nada y que no le pase nada. Habrá otra gente, el morbo es así, que puedan estar deseándole lo peor y lamentando que no le haya pasado algo grave, pero la vida es así. Acuérdate que en este país es como la viña del Señor, que hay de todo, pero creo que, bueno, es viral, es la gobernadora de Puerto Rico que cuando para su motora, y vuelvo y digo, no iba corriendo, la motora estaba parada ya, se va de lado, la motora pesa, y posiblemente no pudo, cuando pierde el balance, sostenerla de pie, pero fíjate que

0: cae la motora, ella cae y se levanta enseguida y gracias a Dios no tuvo nada. Pero yo le deseo la mayor de las suertes y bendiciones a ella y a cualquiera en esa situación. Los que quieran desear otra cosa, pues se quedan con la carabina al hombro.
1: Entonces, que ya para concluir, que usted le dice a las personas que están en los comentarios preguntando, no por ella, sino preguntando, ¿le pasó algo a la motora?
0: Bueno, Rubén, ese es el morbo de la gente. Yo no he visto la motora, pero estoy seguro que tampoco le pasó nada. A mí me interesa más el ser humano, y en este caso Jennifer González, pudo haber sido cualquier otro, pero pues hay que dejar que la gente disfrute con el morbo y los malos deseos y las malas vibras. Tú sabes que eso lo hay siempre. Tú debes haber tenido, como toda la vida hemos tenido, alguien con mala vibra y mala cosa. Así que a Dios que reparta suerte. Mientras tanto, yo me siento más que contento que luego de ese incidente pequeño pudimos compartir los mensajes de la gobernadora y de Irán Torres en la guagua Tarima, allí frente al comité del Encataño, y ella expresarse abiertamente complacida con el proceso que llevamos a cabo, el comisionado electoral y este servidor como secretario general del partido, y el compromiso de ayudar a que el nuevo Cataño en manos de Irán Torres se convierta en una realidad. Los demás, que hablen la bazofia que quieran y que se llenen la boca, ¿verdad?, de estiércol, que la vida es así.
1: Ante qué va, Sofía.
0: Tú sabes, bazofia, que hablen baba, bobería. Es una palabra pueblerina. Y pues, hay que dejarlo que se entretengan con eso. Esa es la francachela mental de algunos. Así que no hay problema. Yo creo que todo salió bien. Ella disfrutó mucho el triunfo de un joven abogado, servidor público con experiencia, un muchacho respetuoso y comprometido. Así que eso es lo que cuenta. A los que deseen el mal, que cambien de brujito, de hechizo y de muñequito de trapo, que no les va a funcionar.
1: Bueno, gracias,
0: ¿Cómo no?
1: Jorge Santini. Gracias.
0: Gracias a ti, Rubén, y a tus compañeros en la emisora.
1: El representante Eddie Charboni, el buenos días.
2: Buenos días, Rubén. Buenos días a los amigos que nos sintonizan. Buen día a
1: Bueno,
2: todos.
1: de hecho, me gustaría preguntarle cómo usted se siente con esa elección de Irán Torres Montalvo en Cataño.
2: Bueno, contento porque triunfó la democracia, el pueblo de Cataño se expresó en una primaria libre. Tuvieron la oportunidad de escoger entre varios candidatos y el pueblo decidió y escogió al licenciado Irán Torres Montalvo, a quien conozco desde la época que estábamos en la juventud del partido, un joven profesional, secretario del DACO, pasado secretario del partido. Y lo importante es que triunfó la democracia, la gente se expresó en las urnas, proceso abierto, que todo el mundo pudo participar. Hubo la diferencia de otra elección, fue que una elección, lo que normalmente se hace en 5 o 6 meses, los candidatos tuvieron 30 días aproximadamente para hacer una campaña literalmente en corto tiempo, pero la gente de Cataño se expresó y de hecho nota positiva, una participación electoral bien amplia, lo que demuestra que, pues, en ese pueblo, pues, la gente no tan solo se interesa por su futuro político y a nivel del partido, pues, que tiene un partido, ¿verdad?, que está sólido en ese lugar. Ahora le corresponde al licenciado Torres Montalvo, ahora, pues, lograr unificar a esos candidatos que no estuvieron con él y ver a Cataño de cara al futuro, ¿verdad? Cataño es uno de los pueblos más prósperos de Puerto Rico. Es mi vecino de Bahía, porque en el precinto 1, aunque Carolina es el que conecta por tierra, Cataño conecta por la Bahía de San Juan. Así que son mis vecinos, ¿verdad?, de Puerto, y mis vecinos en la calle San Sebastián, que compartimos también la fiesta de Cataño a San Juan y San Juan a Cataño. Así que le deseo lo mejor a él, a su familia, a su esposa, que estuvo muy activa en la campaña también. Y, ¿verdad?, lo importante es que, como te dije, triunfó la democracia y que la gente de Cataño se expresó. Y ahora, enrollarse las mangas a trabajar y a buscar todas esas personas que no estuvieron con él en esa elección, que son importantes porque todos sacaron sus votos y son importantes para el triunfo, que, ¿verdad?, que cuenta nuevamente, que es la elección del 2028.
1: Entonces, pregunto, reconozco que tiene tiempo limitado hoy porque tiene agenda de medios, pero en este momento, ¿en qué está haciendo usted énfasis?
2: Bueno, hay varias cosas que estamos trabajando en la Comisión de Hacienda, pero específicamente la última que radiqué la semana pasada tiene que ver con la Universidad de Puerto Rico y va dirigido a que todo en el Código Civil de Puerto Rico, en el caso de las herencias, cuando no hay herederos, ¿verdad? Según establece el Código Civil, la última persona que hereda es el Estado. Y el Estado, entiendes, el gobierno de Puerto Rico y a su vez la Universidad de Puerto Rico. El problema es el siguiente. Estamos teniendo, y lo tengo en el precinto 1, en los condominios principalmente, en las urbanizaciones, propiedades que pasan a la universidad, y aunque la ley establece que la universidad es el que dispone eventualmente de esas propiedades, la resolución que radiqué conviene a radicar un proyecto eventualmente e investigar cómo se está dando ese proceso dentro de la universidad por dos cosas. Una, primero la universidad necesita dinero, y tienes ahí un montón de propiedades que se están perdiendo, a excepción de las propiedades agrícolas, ¿verdad? Y propiedades que no son necesariamente para uso académico, y me explico uso académico. Una cosa es que tú como, ¿verdad?, una persona adinerada quieras dejar la universidad una antigua escuela o colegio, y otra cosa es que tengas un edificio, un apartamento, una casa, que eso no sirve para fines académicos. Y estamos con esto, quiero resolver varios problemas. Uno, el problema de vivienda que tenemos principalmente en la zona metropolitana, y tenemos muchos apartamentos, y me han dado queja muchos de los administradores, sí, que inclusive no se paga el mantenimiento, etcétera, dentro de ese edificio. En el caso de las propiedades lo mismo, tienes un montón de casas en urbanizaciones de todo tipo de nivel que tampoco se le está dando el cuidado. Y lo más importante es lograr que la universidad reciba dinero, y cuando busquemos el número específico, la universidad nos va a certificar cuánto dinero no se está percibiendo. Voy a crear un proyecto de becas, de fondo especial de becas para estudiantes, ¿verdad?, de bajos recursos, para que puedan estudiar estudios posgraduados. Entiéndase, escuela de derecho, ingeniería, maestría, etcétera. Y esa es la idea, porque ahora mismo, aunque la ley lo provee y hay un reglamento del 2022, la realidad es que se están perdiendo esas propiedades. Y queremos saber qué está haciendo la universidad de forma proactiva, cuántas propiedades hay por municipio y que se la están trabajando o no. Porque hay, de nuevo, la Junta de una vez hizo un comentario sobre el presupuesto de la universidad. Nosotros le asignamos una cantidad, pero si todas esas propiedades están ahí, hay que empezar a moverlas. Primero, por la seguridad de la gente. Segundo,
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4: Y vamos arriba, arriba, Puerto Rico. Buenas tardes, boricua. Despierta. Este es el único programa que está generando una conversación de país. Soy Mayra López Mulero desde WKQ 580, querida audiencia. Están pasando cosas muy interesantes. Cataño, pues ya tiene alcalde, Irán Montalvo, y está sumamente contento. Y ya los presidentes de los respectivos cuerpos legislativos le han ofrecido sus felicitaciones. Y parece que da la impresión como si estuviéramos en campaña política. Y no es solamente en el contexto de lo que pasó en Cataño, sino también cuando usted abre el periódico El Vocero en el día de hoy, usted va a ver una propaganda pagada, yo no sé por quién, pero la cara de Jennifer González cubre una fotografía, una página completa, donde ella está encabezado por un título que dice que hablen los resultados. Y después que usted le ve la cara a Jennifer González ocupando toda una página del periódico El Vocero de hoy, se inicia un despliegue de supuestos resultados y logros sobre los cuales ella hace alarde. Y francamente, vuelvo y recalco, yo no sé qué está pasando en la cabeza de la gobernadora de turno, pero en lugar de ocupar tanto esfuerzo y tanto tiempo y tantos recursos económicos para tratar de convencer a la gente de que vivimos en un país que solo ella ve, debería ocuparse de manejar la crisis del agua, el tema energético, el tema de salud, que estamos al borde de perder los recursos económicos para garantizar servicios de excelencia y de acceso a la salud a 1.2 millones de puertorriqueños y puertorriqueñas que dependen del Plan Vital, y así sucesivamente. Pero si usted se siente abrumado por el país, lo que tiene que hacer es abrir el periódico El Vocero de hoy y leerse el panfleto de la propaganda de los logros imaginarios de Jennifer González. ¡Ay, perdón por existir! Pero vamos a asuntos que son reales y que representan un riesgo inminente para el bienestar de nuestra gente. La pasada semana tuve la oportunidad de hablar con la representante Gutiérrez del Partido Independentista Puertorriqueño sobre la situación que está bajo escrutinio en la Cámara de Representantes con la discusión del proyecto de la Cámara 179. Ese proyecto lo que está impulsando es que hayan unos cambios importantes en la Ley 292 en los acuíferos, la fiscalización ambiental y la protección de la región kárstica. Y eso ha sido evaluado por científicos y expertos que han levantado su voz de alerta ante los legisladores para decir, ¡ey, ey, ey, ey! Cuidado, cuidado, porque esto representa un daño inminente para los recursos naturales del país sin retorno. Una vez ocurra, si es que ocurre, que yo espero que no pase, es irreversible. Y en ese sentido, comenzamos a hacer una evaluación profunda y seria sobre este proyecto que impulsa nada más y nada menos que el presidente de la Cámara de Representantes, Johnny Méndez. Sí, que parece estar más preocupado por favorecer los intereses económicos de las grandes potencias privadas, de las grandes figuras opulentas que quieren continuar explotando la supuesta desarrollo económico a costa de chavar al prójimo, al humilde, al vulnerable. Y el ejemplo más dramático, ustedes lo conocen, Esencia. Aunque no haya agua para la gente del oeste, vamos a favorecer al privatizador y le hacemos los cambios que haya que hacer a la política pública, porque ese privatizador va a generar actividad económica. Y eso no necesariamente es una premisa correcta. Vamos a continuar esta conversación de país, querida audiencia, porque incluso hoy se está hablando, ¿verdad?, de que hay unas vistas públicas en que se están llevando a cabo y ya los ciudadanos del Carso han hecho una exposición muy seria de lo que esto representa. Pero a mí me gusta hablar con los que saben y con las personas que tienen el expertise para traerlo a la atención de ustedes, querida audiencia, de tal forma que tengan todos los elementos necesarios para llegar a sus propias conclusiones a la hora de asumir una postura con relación a esto. Tengo en línea telefónica al amigo colaborador de este programa, Pedro Cardona Roy, el urbanista. Le doy la bienvenida en esta tarde. Buenas tardes, Pedro. Gracias por estar aquí, dispuesto a ayudarnos a entender este proyecto, por qué es malo y cuán legítimos son los planteamientos levantados por los sectores científicos. Saludos cordiales.
5: Saludos, Mayra. Buenas tardes a ti, buenas tardes a la audiencia. Como siempre, un placer estar en este espacio. Yo creo que tu introducción es más que clara en cuanto a qué es lo que está aquí ante la consideración de la legislatura y también ante la consideración del país. Uh-huh. A mí me gustaría añadir solamente una cosa, que creo que es importante en términos de contexto, ¿verdad? Y el pasado. La ley del Tarso, ¿verdad? Esa ley que se aprueba hace aproximadamente casi 20 años, fue una ley que tuvo un acuerdo tripartita. El Partido Nuevo Progresista, el Partido Popular y Partido Independentista coincidieron en que esto era bueno. Y era importante no solamente desde el punto de vista de conservación de un recurso único e irrepetible que tiene una relación muy directa con nuestra subsistencia. O sea, no es una cosa menor, ¿verdad? Porque de ese lugar se nutre cerca de casi 300.000 personas que necesitan el agua que surge del Tarso para poder subsistir. Pero no es solo eso, porque también el Tarso ha sido la fuente del recurso agua que han utilizado las industrias especializadas que se han ubicado aquí en Puerto Rico. Porque el Tarso filtra el agua a un nivel que hace que el tratamiento de esa agua tenga que ser menor. Y eso ha servido a las industrias farmacéuticas y otras que se han ubicado en el corredor de Barceloneta y toda esa área. Pero también eso es lo que ha servido a la industria lechera de Puerto Rico. Porque el agua que utilizan la mayoría de las vaquerías que se ubican en Atillo, Camuy y Arecibo se sirven de ese acuífero que también les permite proveer esa agua de alta calidad al ganado que aumenta la productividad de la producción de leche de esas vacas. Así que aquí no hay solamente un asunto de conservación de recursos porque nos gustan las mariposas, nos gustan las mariquitas, nos gustan todas estas cosas, sino que también hay un asunto de actividad económica que no se puede pasar por alto
4: y
5: que mucha gente ha minimizado y han dicho, esta gente lo único que quiere es proteger los árboles y amarrarse a los mogotes. Y no se trata de eso solamente, aunque eso también es importante.
4: Y me parece importante lo que estás diciendo y recordarle a la audiencia, Pedro. La semana pasada yo estuve evaluando una noticia que se titula Expertos se oponen a proyecto que vulnera las protecciones a la zona del Carso. Y para beneficio de la audiencia, es importante que se tenga claro de qué estamos hablando. Y cuando definimos lo que es el Carso, estamos hablando, según surge de las definiciones, es una infraestructura natural indispensable que sostiene acuíferos, bosques, cuevas, biodiversidad y comunidades. ¿Ok? Presentar su protección como enemiga del desarrollo ignora que la economía y la calidad de vida del país depende del agua, del ecosistema funcional y de los territorios capaces de sostener la vida. Y eso lo puntualizó una de las organizaciones que comparece a oponerse con relación a eso. Y tenemos dos: Sociedad Espeleológica de Puerto Rico, que es SEPRI, y la Sociedad Espeleológica Unida del Sur, que es SEUS. Y ambas coinciden ante la Comisión de Recursos Naturales de la Cámara en definir, ¿verdad?, esto que tú nos estás explicando. Así que es un asunto que afecta permanentemente e irreversiblemente esas protecciones, ¿verdad?
5: Sí, y creo que es importante también, como tú bien señalas, aquí ha habido unos grupos científicos que han estado haciendo un trabajo extraordinario. La Sociedad Espeleológica, tanto la del norte como la del sur, han hecho unas aportaciones grandísimas, pero el eje central, la columna vertebral de todo este esfuerzo siempre ha sido Ciudadanos del Carso y Abel Vale.
4: Claro.
5: Y mi reconocimiento hoy y siempre a ese esfuerzo tan extraordinario que han hecho tanto Evelyn Moreno como Abel Vale para defender este recurso durante décadas, ¿verdad? Y orientarnos y educarnos en torno a esto.
4: Claro.
5: Porque
4: sí,
5: hace muchos años yo pensaba que el Carso eran solamente mogotes. Y fue a través de ellos que fui entendiendo la importancia de los valles, de los sumideros y todo esto, porque es en esa área que se logra la captación del agua. El mogote la filtra, el mogote hace que baje a estos depósitos, a estos contenedores, y entonces se filtra a través de los sumideros y a través de los valles para que entre al acuífero con esa calidad tan extraordinaria, que es lo que mencionaba antes, ha permitido que todo esto suceda. Aquí también hay que destacar la labor de la representante Adriana Gutiérrez y la línea de preguntas que ella llevó durante las vistas de la semana pasada, donde demostró la capacidad que tiene esta representante y el conocimiento que ha ido desarrollando sobre estos asuntos, que entonces le permiten, a través de su línea de preguntas, que todos nosotros logremos un nuevo entendimiento sobre el valor de estas cosas.
4: De hecho, yo tuve la oportunidad de hablar extensamente con ella la pasada semana, el viernes pasado, y en efecto, ella tiene claro dominio de lo que representa este proyecto que está impulsando Johnny Méndez. Y me parece también importante resaltar que hay una diferencia. Yo creo que aquí hay una confusión, ¿verdad?, en términos de lo que está haciendo Johnny Méndez. Porque básicamente la intención es cambiar la ley, que es la ley 292 del 1999, que recoge la política pública, ¿verdad?, la ley para la protección y conservación de la fisiografía cársica de Puerto Rico. Pues él quiere cambiarla. Y quiere cambiarla, pues no por así porque sí, en el vacío. Quiere cambiarla porque él también está a cargo de complacer a unos sectores económicos que quieren desarrollar, ¿verdad?, unos proyectos nuevos, multimillonarios, en una zona que necesitan materia prima y que aparentemente, con este proyecto 179, se confunde lo que es el carso con lo que es las piedras calizas. Entonces, estaba leyendo que lo que es susceptible a ser materia prima es la caliza, no el carso. Y empiezan los entuertos y los errores, como también, fíjense, lo que parece inofensivo realmente encierra una intención inequívocamente dirigida a ayudar a los grandes intereses económicos a costa del sacrificio de nuestro patrimonio ambiental, de destruir permanentemente lo que nos garantiza de cara al futuro que vamos a tener agua suficiente para satisfacer las necesidades del pueblo. Pero ahora no importa. Allá que arre el diablo cuando termine, que pague el que venga detrás. Porque ahora es que yo necesito el billete. Y si hay que destruir esa zona para darle materia prima a los millonarios y hacerlos más millonarios, pues lo hacemos. Esa es la visión, según mi criterio, con mucho respeto, del presidente de la Cámara. Y entonces, cuando usted entiende, mire, y yo lo dije el viernes y lo voy a repetir hoy con el permiso de la audiencia. O sea, la sección 19 del artículo 6 de nuestra Constitución establece que será política pública del Estado Libre Asociado de Puerto Rico la más eficaz conservación de sus recursos naturales, así como el mayor desarrollo y aprovechamiento de los mismos para beneficio general de la comunidad. Pues ahora ya no es importante conservar nada. Ahora es cuestión de vamos a aprovechar, vamos a explotar ese recurso, aunque nos chavemos. Esa es mi interpretación, Pedro. ¿Cuál es la tuya?
5: Mira, creo que es bien curioso que hayas traído precisamente la cita de la Constitución, porque durante esta administración nosotros hemos visto esa segunda parte de ese artículo que tú señalas, que habla sobre la conservación, la más eficaz conservación de los recursos.
4: Exacto.
5: Ellos han cambiado la parte del aprovechamiento y lo están interpretando como que cuando se hace alusión al aprovechamiento se refieren a la explotación.
4: De acuerdo.
5: Y eso no es así. Uh-huh. Y eso es lo que han intentado hacer ver a través de Patricio Martínez Lorenzo, a través de Carlos Johnny Méndez y otras personas que han estado vinculadas a toda una serie de discusiones que se han dado en la Asociación de Constructores de Hogares, los productores de agregados y otras empresas. Y esto lo que supone es un aprovechamiento momentáneo por unos pocos de unos recursos que son únicos e irreproducibles. Una vez usted agota el recurso del carso, explotando la roca caliza, ocupando los valles que son los valles de captación, usted no puede revertir el daño que le provoca al acuífero del norte. Uh-huh. Y el aprovechamiento que va a poder derivar esos productores de agregados que han estado encaminando esta enmienda, o esos vertederos, operadores de vertederos que también están promoviendo esta enmienda, eso se acaba. Si nosotros llenamos de basura y nosotros sacamos más agregado de lo que es razonable en esta zona, pues vamos a destruir el recurso y nos vamos a quedar sin un elemento vital como el agua para el consumo y la producción, que como mencionaba antes, esto no es solamente el agua que se bebe la gente, que no es que sea poca cosa, es algo sumamente importante, pero es que es también un agua de alta calidad que nos ha servido para atraer industrias a Puerto Rico durante casi 6 décadas. Claro. Así que yo creo que es sumamente importante que no perdamos estas cosas de perspectiva.
4: Y cuando
5: la ley 292 del 90...
4: Sí, te escucho. No, Pedro, continúa.
5: La ley 292 del 1999 expresaba que habían 3 atributos que llevaban a poder determinar que una zona del carso tenía que ser protegida contra cualquier tipo de actividad, ¿verdad?, que lo degradara. Y esas 3 características tenían que ser los aspectos geológicos, los aspectos de fauna, los de flora, y un cuarto que eran los aspectos hídricos. Uh-huh. Entonces, si coincidían 3 de esos 4 factores, ya esto tenía que ser un área que tenía que tener una observación más cuidadosa. Durante las vistas se sacaron toda una serie de expresiones por los productores de agregados, ¿verdad? Principalmente ellos dijeron, bueno, pero aquí hay gente que está tratando de gestionar un permiso para ampliar su casa y esta restricción no se lo permite, y eso no puede ser porque nosotros no podemos estar haciendo un taking de todas las personas que viven en esta zona y que quieren poder seguir viviendo aquí. Y eso es una falsedad tremenda. No hay casos que respondan a esas características que se describieron durante las vistas. Uh-huh. Eso no existe. Y si lo hubiera, uh-huh, eso se maneja de una manera muy sencilla, trabajando con las disposiciones que existen en los reglamentos para estar seguro de que ninguna de ellas impide una acción menor de esa naturaleza, y que no hay funcionarios que en su interpretación de la intención de la ley vayan a estar recurriendo a hacer unas limitaciones de esa naturaleza. Yo estoy bien consciente de lo que dispone el plan y reglamento del carso, porque yo fui parte del equipo que redactamos ese plan y reglamento, así que lo conozco bien. Y claro, claramente en el año 2013, cuando trabajamos en esto, trabajamos en algo que ya llevaba 14 años en incumplimiento con lo que había establecido la legislatura y la obligación que le había fijado a la Junta de Planificación de trabajar con ese plan y reglamento junto al Departamento de Recursos Naturales. Y fue bajo la incumbencia de Luis García Pelati, presidiendo la Junta de Planificación, que nosotros nos comprometimos con completar este plan del carso, por su importancia.
4: Sí, sí, y tú hablaste hace un rato de Abel Vale Nieves, ¿verdad?, de Ciudadanos del Carso, y él ha hecho, ha levantado de manera muy puntual unas interrogantes que tienen que contestarse antes de que se vaya a aprobar cualquier legislación de esta naturaleza. Y él dice: ¿qué evidencia científica demuestra que las nuevas disposiciones no reducirán la protección de nuestros acuíferos? Esa es la primera pregunta. Y ahí él establece que alterar la política pública que lleva más de dos décadas, como tú estás diciendo, Pedro, protegiendo el Carso, Puerto Rico debe tener esa respuesta. El proyecto 179 propone enmendar varios artículos de la ley 292. Entre sus disposiciones modifica la política pública vigente de sustituir el concepto, que ya lo explicamos, de conservar por aprovechar y manejar la fisiografía cársica y plantea cambios relacionados con las facultades gubernamentales para la implementación de la ley. Y también están distribuyendo funciones que estaban centralizadas en distintas agencias, lo que debilita, ¿verdad?, esa, según mi interpretación, esa defensa y esa fiscalización en protección de nuestro recurso. Y esto es bien peligroso. Él habla de cuatro preguntas específicas, ¿ok? Mira a ver qué te parece esto, Pedro. Él dice: ¿qué deficiencias específicas de la ley 292 y del PREPEC justifican las enmiendas propuestas? Es lo primero que él plantea. ¿Qué estudios hidrogeológicos y ecológicos demuestran que los cambios no provocarán la pérdida de áreas de alto valor ni afectarán los acuíferos? Esa es la segunda pregunta. Tercera pregunta, legisladores: ¿cuál sería el costo económico de una eventual contaminación o reducción en la capacidad de las fuentes de agua asociadas al Carso? ¿Ah? Y cuarta pregunta: ¿cómo se garantizarán la evaluación científica independiente, la fiscalización ambiental y una participación pública efectiva en las decisiones futuras? Esas preguntas en este momento, según el criterio del urbanista, ¿están contestadas?
5: Mira, no están contestadas, y es súper importante, y qué bueno que lo traes, ¿verdad?, y que Adel lo planteó durante la vista, porque yo te puedo dar fe que cuando yo me enfrenté a tener que redactar este plan y reglamento, yo tenía ante mí dos volúmenes de un durante años el Departamento de Recursos Naturales analizando todos los componentes de la fisiografía cársica de Puerto Rico a raíz de la aprobación de la ley 292 de 1999, y esos documentos fueron los que sirvieron de base para la redacción del plan y reglamento, pero también para la redacción del plan de manejo del Carso. Okay. Que es un componente que está vigente.
4: Déjame, Pedro, me tengo que ir a la pausa. Sí. Vamos, no te me vayas para que me continúes este relato que me parece sumamente relevante. Por favor, no nos callan, no se me vaya nadie.
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1: Mi voz es la voz de aquellos que no se atreven a hablar. No nos callan. Y regresamos a esta interesantísima conversación de país. Querida audiencia, estoy hablando con Pedro Cardona Arroyo, el urbanista, y estamos haciendo una evaluación y análisis de todo lo relacionado con el proyecto de la Cámara 179, de la autoría de Johnny Méndez Núñez, que quiere enmendar una ley, la Ley para la Protección y Conservación de la Fisiografía Cársica de Puerto Rico. Y entonces, en la vista pública, compareció, como les dije, unas organizaciones, y ellos están hablando de que los legisladores no deberían enmendar la 292, porque a base de lo que están proponiendo, la Sociedad Espeleológica de Puerto Rico, SEPRI, y la del Sur, que es Zeus, están diciendo que deberían entonces cambiar, ¿verdad?, la ley por, deberían, dicen las organizaciones que la ley que deberían cambiar no es la ley del calzo la que deben enmendar, es la ley de corteza terrestre y la ley de minas. Y básicamente, Pedro, plantean que es la caliza la que puede ser objeto de materia prima y no el calzo, no un proceso o un paisaje. Y esa infraestructura viva es la de la zona cársica. Entonces, por otro lado, en esa confusión, pues están también el tema de las canteras, porque cuando tú transitas y ves todas esas formaciones rocosas que son muy llamativas, vas a ver también actividad de que hay unos organismos que explotan esas canteras de manera indiscriminada. ¿Qué te parece a ti? ¿Cuáles son los peligros que esto representa? ¿Qué está pasando con las canteras?
2: Mira, súper importante. El plan de manejo recogía la huella autorizada para las canteras. Ajá. O sea, cuando se autoriza a una entidad a explotar una cantera, se establece la finca o la figura que ellos pueden explotar, porque hay que proteger el resto del paisaje, ¿verdad? Y si bien se entiende que es necesario la materia prima de los agregados para la construcción, etcétera, esto se tiene que dar con orden y tenemos que velar porque no haya una destrucción del paisaje y del entorno con la explotación minera de algunos recursos. Y eso en el pasado había sido algo verdaderamente descontrolado. Hay que recordar aquella cantera Canarico en el área del sur de Puerto Rico, que cuando tú pasabas por el expreso hacia Ponce, la veías por Juana Díaz, Santa Isabel, y era una actividad que no tenía controles y se veía una nube de polvo cada vez que tú pasabas por ahí y se veía una cicatriz en el terreno, que eso tenía graves impactos. Y no solamente lo feo que puede ser, es que todo ese polvo fugitivo lo que hace es que mata siembra y mata hábitat en el entorno. Y hay formas de llevar a cabo esas prácticas sin causar esos impactos ambientales. Por eso el plan de manejo del carso identificaba todas esas canteras, identificaba hasta dónde estaban autorizadas las explotaciones de ellas y controlaba la ampliación de estas. Eso es lo que ha motivado a muchos de los productores de agregados a ir en contra de la ley 292.
1: Claro.
2: Porque ellos quieren que la ley no les fije ningún tipo de condiciones. Uh-huh. Y si bien yo estoy de acuerdo con la sociedad espeleológica, ¿verdad?, que aquí lo que se pretende explotar en la mayoría de los casos es la roca caliza, eso no es lo único que tenemos que mirar cuando estamos hablando del carso, ¿verdad? Y yo creo que la producción de agregados es importante, pero siempre tiene que ser contextualizada y tenemos que analizar sus impactos.
1: Y es
2: importante también, Mayra, una cosita adicional. Creo que es sumamente importante que recordemos que durante la pasada década la mayoría de las canteras de Puerto Rico han cambiado de mano. Y hoy día están en las manos de los constructores, de algunos constructores de hogares y de algunos desarrolladores. Y entonces, ese acceso al poder que han tenido estas personas, que han logrado encaminar un proyecto de reforma de permisos y toda una serie de enmiendas que solamente favorecen el interés de lucro de ese sector, pues también están detrás de esto.
1: Claro.
2: Y entienden que van a ser exitosos con Carlos Johnny Méndez presentando esta enmienda a la ley 292 de 1999.
1: Y eso que
2: yo
1: tú
2: me
1: estás...
2: pregunto,
1: ajá,
2: ¿dónde están las empresas forayeras que todavía son los grandes terratenientes y productores de leche en la zona norte de Puerto Rico y que dependen del agua del carso? Y yo me pregunto, ¿dónde están las influencias que tiene ese grupo de republicanos sobre la administración actual y si tienen algo que decir en torno a la pérdida que van a sufrir producto de la autorización que puede encaminar Carlos Johnny Méndez de esta enmienda a la ley 292?
1: Y yo pienso que también hay una desinformación o una falta de criterio científico, técnico, para entender lo que se oculta detrás de este proyecto que impulsa Johnny Méndez. Incluso lo que tú acabas de explicar coincide con lo expuesto por Sierra Klopp en las vistas públicas, que habla de las presiones crecientes de la construcción, del sector de la construcción, de la extracción, de la privatización del territorio, y que evidentemente todo eso, ¿verdad?, incide sobre cuáles son los intereses que está respaldando el presidente de la Cámara, anteponiendo, ¿verdad?, los intereses privados y particulares sobre el interés público, y eso es un contrasentido, ¿entiendes? Y entonces, como parte de lo que se discutió, quiero citar esto que me parece genial, para beneficio de todos. El problema es que el gobierno está midiendo el valor de Puerto Rico por cuánto de sus territorios puede convertir en actividad económica. Un país no se desarrolla consumiendo las condiciones que hacen posible su futuro. El calzo nos obliga a reconocer un límite. Hay cosas cuyo valor para Puerto Rico, oigan bien, querida audiencia, es demasiado grande para reducirlas a cuánto dinero pueden producir. Y eso yo creo que son palabras sabias, Pedro. O sea, aquí, socolor de generar actividad económica, nos estamos disparando en el pie. Y a corto plazo podemos resolver momentáneamente un problema, pero estamos creando uno más peligroso a mediano y a largo plazo, en detrimento, en destrucción de toda nuestra capacidad para poder tener un país próspero. ¿Entiendes? Eso es lo que está ocurriendo. Gente que me escuchan. Entonces, el país está dormido. Nos están atentando, nos están quitando la zapata de nuestro bienestar en nuestras narices. Y la gente, coquí, coquí, coquí. Así no se puede, querida audiencia. Ejerzan su capacidad y ese pensamiento crítico. Escriban, llamen a sus legisladores, pregunten, infórmese. Pero no se vale claudicar y cruzarse de brazos y optar por el silencio, la apatía, la indiferencia. Porque cuando su hijo venga a decirle a usted, mami y papi, yo quiero disfrutar de X, de este sector, esta playa, o quiero ir a tal sitio, y no hay manera porque ya no existe el recurso, pues entonces usted va a tener que enfrentar ese reclamo de generaciones que vienen detrás. Y esa es la importancia de este tipo de conversación de país. ¿Tú no crees, Pedro? Y por eso...
2: Estoy totalmente de acuerdo. Lo único que creo que es importante añadir aquí, que actualmente el carso es una fuente de actividad económica. Y una actividad económica local que lleva décadas y que va a ser afectada por estas enmiendas a la ley del carso. Y estas actividades económicas no se pueden trasladar. Yo no puedo trasladar la producción de leche a otros sectores, porque es que Puerto Rico no tiene otros suelos que reúnan las mismas calidades, donde yo puedo tener el pastoreo y puedo tener la fuente de agua necesaria para lograr la producción lechera de Puerto Rico. Y ciertamente ha bajado el consumo de leche, pero no lo suficiente como para uno descartar esa industria y descartar lo que aporta al Producto Interno Bruto de Puerto Rico. Y ciertamente ha bajado la producción de fármacos en Puerto Rico, producto de las malas decisiones, la falta de inversión en la infraestructura eléctrica, el descuido con los incentivos de la ley 936 y otras cosas. Pero todavía la aportación que hacen esas industrias al Producto Interno Bruto en Puerto Rico es fundamental, y no se sustituye con una construcción momentánea de unas casas, porque esas personas tengan acceso al poder. Y es sumamente importante que no olvidemos que en las miles de páginas que tiene el documento del plan de manejo del carso, se habla que hay dos actividades que son nocivas al carso y que lo destruyen. Una es la explotación minera para agregados, y la otra es la ubicación de vertederos, claro, porque los lixiviados de los vertederos migran a los cuerpos de agua y a los depósitos de esos acuíferos que tenemos en el norte y los contaminan de forma irreversible. Así que hay esas dos actividades que han sido las principales promotoras de las enmiendas a la ley 292, tienen un interés particular, y esas son las que producen el mayor daño al recurso. No podemos pasar eso por alto, porque obviamente cuando se sientan a la mesa ellos van a llevar sus intereses de por medio y no el interés general del pueblo de Puerto Rico.
1: Definitivamente. Oye, Pedro, quisiera pasar a otro tema, aprovechar esta coyuntura que te tengo al otro lado del teléfono. ¿Qué está pasando con el tema del estacionamiento del Escambrón? Porque tú sabes que el señor alcalde, Miguel Romero, ha estado dando muchísimas explicaciones y tratando de convencer a aquellos que no estamos de acuerdo con la aprobación de ese proyecto que pone en manos de un privatizador el funcionamiento de un estacionamiento en el Parque del Escambrón. Y después que aprueban la ordenanza a la trágala y con la ley del mollero, a pesar de las opiniones disidentes de la minoría allá en la Asamblea Municipal, y Escudero con el mollero aprueba esa ley, después sale entonces Miguel Romero a explicar lo que debió haber explicado al inicio, ¿no? Ah, bueno, les voy a decir exactamente qué se va a estar construyendo y el diseño que nunca se le dio acceso a los legisladores y esa información que nunca tuvo acceso a los legisladores de minoría para evaluar, los hizo público. Y yo tengo conocimiento de que tanto hay un sector, incluyéndote a ti, y que han estado trabajando recientemente en un recurso legal para presentar una revisión administrativa a esa determinación aprobada por Miguel Romero. Me gustaría que me pongas al tanto de exactamente qué ustedes persiguen con esta acción.
2: Mira, yo quisiera primero mencionar y destacar la actividad tan hermosa que organizó Escambrón Unido ayer en el Escambrón a las 4 de la tarde. Allí se dieron cita miles de personas que rechazan el que Miguel Romero Lugo pretenda privatizar una parte del Parque del Escambrón, otorgando un derecho de superficie por 60 años para la construcción de un estacionamiento del cual no hemos tenido nunca estudios de necesidad y estudios que demuestren que esto es algo necesario y deseable en este lugar. Miguel Romero Lugo, en esta semana pasada, también publicó una columna.
1: Sí.
2: Él se fue en un rant.
1: Sí, lo vi, lo vi.
2: Mediático, ¿verdad? Donde
1: pero a destiempo, Pedro, a destiempo.
2: Sí.
1: ¿Me sigues? O sea, presentó. Miguel Romero hizo eso, a mi juicio, totalmente a destiempo. Él tenía que. Toda esa discusión y todas esas explicaciones y toda esa información debió haber sido discutida de antemano, sin presiones y con muchísima transparencia. Si él está tan convencido de que eso es lo mejor que puede pasarle al pueblo de San Juan, pues que lo haga. Pero aquí hay gato encerrado y es evidente. Me estabas explicando.
2: Yo estoy de acuerdo. Aquí lo que se demuestra es que hay algo detrás del telón que todavía no hemos visto, ¿verdad? Uh-huh. Pero las imágenes que presentó Miguel Romero Lugo son unas imágenes falsas.
1: ¿Cómo falsas?
2: Son unas imágenes que muestran una estructura irreal, ¿verdad? Un estacionamiento que no tiene escalera. Por la que pasan los carros es de 6'6". O sea que usted, si no tiene un Lamborghini, usted no va a poder pasar por ahí. Si usted tiene una guagua, un SUV, usted no va a poder entrar a ese estacionamiento.
1: ¡Qué barbaridad!
2: La ordenanza de Miguel Romero Lugo dice que es para que se construyan 950 plazas de estacionamiento adicional.
1: Ajá.
2: Sin embargo, él, en el artículo que publica como parte acompañamiento de esas imágenes falsas que publicó, él dice que solamente 200 estacionamientos para añadir a los 400 existentes. Miren, en el Escambrón actualmente hay 284 claro. estacionamientos, no hay 400.
1: Mira, Pedro, yo vivo.
2: Miguel Romero.
1: Yo vivo allí al ladito, claro, yo vivo allí al ladito, yo sé, y yo me ejercito en ese parque y disfruto de esas facilidades. Y no me cuadra en absoluto lo que él está diciendo con lo que yo veo cada vez que paso por allí.
2: ¿Y? Sí, sí, sí.
1: ¿Tú me entiendes?
2: Mira, Mayra, y se va a presentar un recurso de revisión judicial porque luego de la aprobación de la ordenanza, pues tienen que darse una serie de cosas. Pues tiene que publicarse la aprobación de la ordenanza en un periódico de circulación general y tienen que darse una serie de recursos. Pero hay un aspecto fundamental y es que Miguel Romero Lugo, lo único que tiene en sus manos, porque es lo que le otorga la escritura número 12 aprobada en el año 2011, donde se le transfiere el parque de parques nacionales al municipio de San Juan, es el nudo propietario. Él no tiene derecho al usufructo en esa propiedad. Y él ha estado traficando un usufructo con un tercero, que es el grupo Cabral de American Parking y ahora Smart Parking.
1: Wow.
2: Cuando tú tienes, como tú sabes, cuando tú tienes el nudo propietario solamente, tú no puedes establecer un negocio con un privado para que haga una explotación de ese activo, porque esa parte no te la transfirió Parques Nacionales.
1: Y eso es bueno que lo aclaren, eso es bien bueno, porque la gente está, o sea, hay mucha confusión, Pedro, ¿comprendes? Por eso yo te llamo, porque tú tienes claro y pleno dominio del tema y conoces por tu trayectoria la realidad de cómo ha evolucionado toda esta legislación, ¿comprendes? Y yo creo que la intención es confundir al espectador para lograr que no se atrevan a protestar o a manifestarse en contra, ¿comprendes? Porque realmente si no están totalmente convencidos de que el asunto es nocivo para los intereses públicos, pues la gente se abstiene. Y la actividad que tú señalas que ocurrió, pues es la respuesta a todas esas cuestionamientos y a esa falta de transparencia y a ese intento de manipular la verdad. Eso es lo que ha motivado que la gente se vaya allí y se manifiesten como lo hicieron el domingo, ¿comprende? Pedro Cardona Roy, urbanista, gracias por ser parte de este programa. Gracias por tu aportación y por la seriedad y la verticalidad que te acompaña. Que tengas muy buenas tardes.
2: Buenas tardes.
1: Y usted, querido amigo y amiga que me escucha, recalco, pensamiento crítico despierto. Sí. No nos callan, mi partido, Puerto Rico. Seguimos mañana.
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0: Buenos días, Rubén. Buenos días a todos allá en el estudio.
1: Secretario, entiendo que hay o controversias o dilemas o insuficiencias preocupantes en comedores escolares. ¿Usted puede aclarar esto?
0: Mira, Rubén, el pasado viernes el gremio hizo una serie de denuncias. Nunca he tenido controversias, ¿verdad?, mayores con el gremio. No se me había traído mucha de esta información, pero fue una información bastante generalizada. La operación de comedores es una operación sumamente compleja. Nosotros tenemos relación con ADEA, Agricultores del Patio, así que hay una distribución que no solamente hace el equipo de comedores, igualmente distribución por parte de contratistas o a veces el mismo gobierno a través del Departamento de Agricultura. Tenemos acuerdos con el fideicomiso relacionado con el huevo, con la leche, con la carne, que administra, ¿verdad?, o tiene alguna relación con el Departamento igualmente de Agricultura. Y se hicieron unas denuncias de que no había alimentos en los comedores escolares. Nuestros comedores escolares han estado funcionando con normalidad. Yo no he recibido quejas, no he recibido señalamientos mayores. Nos comunicamos inmediatamente con las regiones educativas. Sí, hace unas semanas tú mismo me preguntaste por el tema del arroz integral, y es un tema que ha venido estabilizándose poco a poco. Esperamos que ya la región de Arecibo pueda estar estable con suficiente mercancía de arroz durante esta semana, que es la que nos queda. El arroz integral tiene menos preservativos que el arroz regular que compramos a veces en el supermercado. Y el tiempo de cierre de las escuelas, igualmente el calor, pues afectó, hubo que devolver algunos de estos suministros
1: Sí,
0: y
1: pero
0: comenzar a hacer
1: ¿por
0: compras
1: qué?
0: mucho más pequeñas
1: ¿Por
0: en las
1: qué?
0: regiones.
1: ¿Por qué? ¿Me escucha? ¿Por
0: Simplemente,
1: qué?
0: ¿verdad?, empezó a llegar dañado, empezó a llegar dañado a las
1: Pero
0: escuelas, así que una vez se alertó, se canceló, ¿verdad?, muchas de estas órdenes de compra. Típicamente es el calor, Rubén, y el gorgojo
1: ¡ay,
0: que
1: bendito!
0: padece, ¿verdad?
1: Espérese, espérese, espérese. Espérese. ¡Vamos! Mire, yo sé y entiendo que aquí mucha gente, mucha se copia de mis frases, mucha. Yo digo algo y todo el mundo lo repite después. Pero como diría mi filósofo británico favorito, Jack el Destripador, vamos por partes. ¿Por qué tienen gorgojos estos cargamentos?
0: Mira, de verdad, Rubén, ¿verdad?, es lo que me ha sido notificado. No soy súper experto, ¿verdad?, en esto del arroz. Lo que sí se me ha informado es que este arroz tiene menos preservativo y, ¿verdad?, tiende a sufrir mucho más que la mercancía regular en lo que es almacenarlo, distribuirlo y llegar a cada uno de los comedores en nuestras escuelas. Así que durante este periodo, que nosotros, el verano fue mucho más temprano que el verano regular, y si tuvimos cierres, pues tuvimos el impacto de que mucho de este arroz llegó dañado o se dañó, ¿verdad?, en el proceso. Sí, se están haciendo compras más pequeñas e igualmente había pasta, había papa, hay pan, hay plantilla, así que hay otras, ¿verdad?, otras sustituciones para este arroz, y como te digo, se ha venido estabilizando a través de compras más pequeñas, no una compra generalizada a nivel central. Así que hemos estado descentralizando, ¿verdad?, lo que es toda la operación de comedores escolares para eso mismo, para evitar que cuando ocurran estas situaciones tengan un impacto mayor. Pero lo que hemos estado solicitando un poco es información exacta. Porque si no estamos viendo una generalidad, pues sin duda alguna hay que investigar si en efecto estas denuncias de alguna forma son ciertas y fijar responsabilidad. Hay una responsabilidad desde la escuela de hacer los pedidos y sus compras a tiempo, responsabilidad del almacén de poder responder, responsabilidad de la oficina regional de poder realizar estas compras a tiempo, y responsabilidad sin duda de nivel central. Así que un poco el llamado no es al caos, es a sentarnos en la mesa con información exacta y prudente, y hasta el momento te tengo que decir que no la hemos recibido.
1: Entonces, pregunto, hoy debe existir algún problema

0: El día apenas comienza a las 7:30, me imagino que abrirían o a las 7 o abren los comedores escolares. Debe haber alguna escuela con problemas en comedor escolar hoy o a la hora del desayuno o del almuerzo.
1: Desde las 6 de la mañana, Rubén, están nuestros empleados de comedor ya confeccionando alimentos y teniendo disponibles para nuestros estudiantes. La expectativa es que no hay gente en la calle en este momento, obviamente ante la gravedad de una denuncia como esta. Mi preocupación, obviamente, este es uno de los programas que para mí es más importante en las escuelas. Sabemos que es el alimento que reciben muchos de nuestros estudiantes, el desayuno, almuerzo, esas meriendas que se dan, es el cariño, es el afecto que igualmente tienen todos estos empleados para con nuestros estudiantes, es la atención que se tiene. Nosotros hemos invertido muchísimo en un nuevo plan de clasificación y retribución para todo este personal. Se han comprado camiones, se han hecho reparaciones en nuestros almacenes. Igualmente hemos buscado variar alimentación, estamos buscando cómo confeccionar alimentos mucho más atractivos para nuestros jóvenes, inclusive la posible llegada de air fryers a estos comedores escolares. Así que para mí es un tema de suma importancia, delicado, y estamos a la espera, ¿verdad?, de cualquier información. Ahora mismo el personal de comedores está en la calle de región, ¿verdad?, inspeccionando, evaluando y mirando si hay algo ocurriendo en alguno de estos comedores.
0: Disculpe, pero en este instante no es un asunto del plan de retribución y clasificación. Es si los comedores a donde van a ir hoy, ahorita, los hijos e hijas de miles de personas tienen lo que deberían tener. A modo de desayuno o de almuerzo.
1: La información que tengo hasta el momento, Rubén, es que nuestros comedores están operando con normalidad. El que tenga
0: Entonces,
1: información contraria, nos gustaría poderla recibir para poder
0: le
1: llegar a acuerdos.
0: pregunto, ¿de dónde ha salido todo este ruido?
1: Mira, yo creo que es el tema, ¿verdad?, del arroz. Estamos acostumbrados a tener arroz todos los días, ¿verdad?, en nuestra mesa, y sin duda alguna, Rubén, es una operación compleja. Estamos hablando de más de 800 cafeterías que abren todos los días, ¿verdad? Y situaciones a lo mejor puede haber. Yo me mantengo en comunicación con el gremio y cada situación que se recibe se atiende al instante. A veces situaciones de electricidad momentánea, situaciones de necesidad de equipo nuevo, situaciones de a lo mejor el acarreo que se retrase 1 o 2 días, situaciones de trasladar comida de un comedor a otro. O sea, son situaciones que se dan todos los días dentro de la normalidad de la operación de comedores escolares. Lo que levantamos bandera es que en algún momento los titulares o lo que se estaba hablando es que no había alimentos en nuestros comedores escolares y que no se estaba sirviendo alimentos en ellos. Así que hasta el momento yo tengo que decirle a las familias que nosotros servimos que los alimentos están allí, que los comedores escolares están en espera por nuestros estudiantes durante el día de hoy.
0: Entonces, en esas escuelas donde o comedores donde pudo haber ocurrido esto, ya eso está corregido.
1: Rubén, hasta el momento, como te digo, no se nos ha informado de escuelas. Tengo el personal en la calle y en espera, ¿verdad?, de esta información que se solicitó al gremio sobre el origen de estas denuncias para poderlas atender de manera directa. Sí tuvimos comunicación con los 7 directores regionales, que a su vez tuvieron comunicación con el personal de comedores a nivel de región para detectar a ver si había alguna anomalía o algún comedor que no estaba siendo atendido propiamente, o peticiones que a lo mejor estaban en el aire de estos comedores, y hasta el momento te tengo que decir que todo ha sido atendido.
0: ¿A qué hora suena el timbre?
1: En algunas escuelas a las 7:30, en otras escuelas a las 8 de la mañana.
0: Bueno, pues sabe que vamos, cuando usted disponga, vamos a un comedor escolar. Yo quiero ver esa
1: Claro que sí,
0: dinámica y
1: Rubén.
0: describirla al aire. Yo estoy seguro que a la gente que nos escucha le va a encantar que podamos describir al aire la dinámica en un comedor escolar, sea a la hora del desayuno o del almuerzo. Muchas gracias.
1: Gracias a ti, Rubén. Buen día a todos.
0: El representante Eddie Charboni, buenos días.
2: Buenos días, Rubén. Buenos días a los amigos que nos sintonizan. Buenos días a todos.
0: De hecho, me gustaría preguntarle cómo usted se siente con esa elección de Irán Torres Montalvo en Cataño.
2: Bueno, contento porque triunfó la democracia. El pueblo de Cataño se expresó en una primaria libre. Tuvieron la oportunidad de escoger entre varios candidatos y el pueblo decidió y escogió al licenciado Irán Torres Montalvo, a quien conozco desde la época que estábamos en la juventud del partido, un joven profesional, secretario del DACO, pasado secretario del partido. Y lo importante es que triunfó la democracia, la gente se expresó en las urnas, proceso abierto, que todo el mundo pudo participar. Hubo la diferencia de otra elección, fue que una elección, lo que normalmente se hace en 5 o 6 meses, los candidatos tuvieron 30 días aproximadamente para hacer una campaña literalmente en corto tiempo, pero la gente de Cataño se expresó y de hecho nota positiva, una participación electoral bien amplia, lo que demuestra que pues, en ese pueblo pues la gente no tan solo se interesa por su futuro político y a nivel del partido, pues que tiene un partido, ¿verdad?, que está sólido en ese lugar. Ahora le corresponde.
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5: Muy buenas tardes, Puerto Rico. Bienvenidos a una edición más de Fiscalía 580, el único programa en Puerto Rico, AM y FM, con el análisis estatal y federal de los asuntos legales, exclusivo de los fiscales. Hoy, 28 de septiembre del 2026, a las 4 en punto de la tarde, damos inicio a este su programa. Se dirige el licenciado Ernie Cabán Santiago en compañía del licenciado Osvaldo Carlos Linares. Buenas tardes, Osvaldo.
6: Buenas tardes, Ernie Cabán, y buenas tardes a todos los amigos que nos escuchan en una semana que parece que va a estar complicada.
5: ¿Complicada?
6: Sí, porque ya empezaron los tiroteos temprano. Mira, ahora mismo está ahí una vista del negociado de energía. Que tiene que ver con lo de el posible aumento.
5: ¡Ay!
6: Que mucho duele eso. ¡Ay! Así que eso está ahí. Y demandas en la Corte Federal, ahí, contra New Fortress, hay de todo.
5: ¡Ave María! Para variar.
6: Para variar. Pero mira, antes de entrar en cualquier tema, vamos a empezar por una condolencia. Y es que Julián Lafuente Manso, de 65 años y padre del alcalde de Maunabo, Ángel Omar Lafuente Amaro, murió hoy en su residencia, ubicada en ese municipio. Así que nuestras condolencias al alcalde y demás familiares.
5: El alcalde del municipio de Maunabo. Sí, pues sentimos mucho esa pérdida. Nos unimos a sus sentimientos, sinceramente.
6: Que al alcalde parece que es una persona bastante joven, porque si tu papá tiene 65 años, es una persona jovencita.
5: Así es.
6: Quizás en los 40 o quizás antes.
5: Eso es así. Wow.
6: Mira, y también, por el otro lado, tenemos también el cumpleaños de nuestro amigo Jorge Blanco.
5: ¡Jorge Blanco! Cumpleaños el día de hoy.
6: El hombre de la güirita. Que además de ser el hombre de la güirita, es un tremendo cocinero.
5: Polifacético.
6: Y toca además.
5: Toca la batería. Y no, chacho.
6: Mira. ¿Era batería o timbales?
5: Batería, ni Phil Collins cuando se criaba tocaba esa batería así.
6: De verdad. Mira,
7: tremendo. Y se ve súper a los 62 años que cumplió hoy.
5: ¿Cuánto? ¿Qué va a ser?
7: 62.
6: ¿Jorge Blanco?
7: Yo no lo creía.
6: Jorge Blanco se ve como de 55.
7: Por eso mismo.
6: Qué bueno, pues felicidades.
7: Como yo, no los esconde.
6: Ah, sí, bueno. No esconde, no, no, es que se mantiene activo y además agricultor.
7: Él no es como ustedes que todos los años dicen un número diferente.
6: Es un individuo también de los vinos.
5: Ah, no, sí, eso es polifacético.
6: Polifacético, sí.
5: Que estuvimos compartiendo con él el sábado, así que agradecido
6: para una actividad. Sí, pues, pasamos allá muy bonita, bien en la finca de él y su esposa. Uh-huh. Mira, por otro lado, vamos a felicitar también a la licenciada Yanira Reyes Gil, una reconocida profesora de Derecho Constitucional aquí en Puerto Rico, también es líder feminista y activista, quien es desde el pasado fin de semana la nueva presidenta del Colegio de Abogados y Abogadas de Puerto Rico. Así que en algún punto la tendremos por aquí. El Colegio de Abogados ya, la colegiación no es compulsoria, pero hay un número sustancial de abogados pues que siguen el colegio y demás. Y siempre hay una contribución importante que hacer, porque el Colegio de Abogados de Puerto Rico, pues en el pasado, a través de los años, un colegio yo creo que de los más antiguos que existía en Puerto Rico, pues ha aportado a la comunidad de distintas maneras. Ellos hacen allí sus actividades, seminarios, todo ese tipo de cosas que son importantes también para la profesión legal.
5: Excelente.
6: ¿Y qué más, Ernie?
5: Osvaldo, que también se nos quedó, que estuvimos compartiendo en el cumpleaños de Jorge Blanco el sábado, que allí estuvo Héctor y Timothy, alias Acerola.
6: Estuvo Acerola allí
5: y compartiendo con nosotros, así que agradecidos a todos. La pasamos súper bien.
6: Oye, allí se llevaron un lechoncito.
5: Ajá.
6: Tan y tan bien condimentado.
5: ¡Ave María!
6: Que aquello necesitaba cuchillo.
5: Y el ajo y la paellita.
6: Ah, la preparó paella, estaba fuera de liga también.
5: Ajá, a otro nivel. Excelente. Mira, Osvaldo, ¿qué tenemos?
6: Tenemos varios temas, pero yo sé que tú querías entrar en pero dos
5: vamos temas aquí en particular. A tocar lo de Cataño.
6: Ah, pues empezamos con Cataño. ¿Verdad? Arranca con Cataño.
5: Tiene alcalde, Cataño.
6: De hecho, el que salió electo alcalde de Cataño estuvo en nuestro programa del viernes.
5: El viernes estuvo con nosotros.
6: Para que tú veas los efectos que tiene este programa en la comunidad.
5: Ya tuviste. Qué bueno, lo felicitamos a Irán Torres.
6: A Irán Torres Montalvo.
5: Montalvo, un joven líder, ¿verdad? Persona con una gran trayectoria a pesar de su joven edad, ¿verdad?
6: Sí, abogado, secretario de DACO.
5: Exacto, sí, así que lo felicitamos. Pero nos dice por aquí Alex Figueroa Cancel que el alcalde electo de Cataño, Irán Torres Montalvo, dijo hoy lunes que no espera que surjan querellas con relación al proceso electoral especial que ganó el domingo por la poltrona municipal.
6: Me imagino que él dice esto porque se las ha pasado defendiéndose en los tribunales con los intentos que hicieron varias personas de que él no pudiese correr.
5: Ah, sí, meto de demanda y de
6: pleito. Demanda hasta Supremo y todo ese tipo de cosas.
5: En 30 días fue eso.
6: En 30 días.
5: Sí, está brutal. Ante la pregunta sobre alegaciones de supuesta compra de votos.
6: Ay, bendito.
5: Torres Montalvo señaló que hubo pequeñas rencillas de parte y parte. Eso es natural en este tipo de proceso. Hay que ver si se materializa algún tipo de querella o investigación. Yo no anticipo ninguna, dijo Torres Montalvo, y yo creo que yo digo lo mismo. Creo que ya pasamos la página y es enfocarnos en el trabajo que vamos a hacer más adelante, una vez asuma la rienda del municipio en la próxima semana. El triunfo de Torres Montalvo fue adjudicado cerca de las 5 de la tarde. El comisionado electoral del PNP, Aníbal Vega Borges, indicó que el vencedor obtuvo 1,725 votos, mientras que su contendiente principal, Besaida Rodríguez Torres, que es la viuda del exalcalde Julio Alicea Vasallo, acumuló 1,484 sufragios. Estamos hablando ahí como de 200 y pico votos.
6: Sí, como 200 y pico de votos.
5: Ante el resultado, Torres Montalvo informó: y en los próximos días estaré anunciando mi renuncia como secretario de DACO. Asimismo, reiteró que no salió de ese puesto durante la campaña para la elección especial porque la ley no me lo exigía.
6: Sí, eso fue el litigio que llegó hasta el Supremo, precisamente.
5: Exacto. Que querían que renunciara 30 días antes de la contienda y la vacante surgió menos.
6: Sí.
5: Entiendo. Dejamos atrás ese evento electoral y quiero dejar atrás, de igual forma, cualquier evento de corrupción o cosas que ocurrieron en el pasado. A darle aquí una nueva visión al municipio de Cataño, que tanta falta le hace, ¿verdad? A todos los
6: ciudadanos y al pueblo. De los primeros que lo felicitó a él fue el Cano.
5: El Cano.
6: O sea, que esa felicitación, me imagino que, es que no era persona, la que él no le esperaba.
5: No, pero una persona querida allí.
6: Seguro, Cano, seguro.
5: Querida, que trabajó mucho por el municipio también. O sea, sí. Que cometió un error. Bueno, pues ya pagó.
6: Uno no, fueron varios.
5: ¿Varios errores?
6: Sí, apuntó varios ahí.
5: Pero ya pagó.
6: Ya pagó.
5: Sí, pagó. Mira, por otro lado, Osvaldo, está el asunto de los nuevos referidos, la ampliación de la pesquisa.
6: Exactamente.
5: En la oficina del panel del FEI. Dice que la presidenta de la oficina del FEI recuerda que se investigará todo lo que sea posible delito a base de la prueba evaluada, tras confirmar que la pesquisa criminal que realizaron sobre presuntas ilegalidades en el Departamento de Desarrollo Económico y Comercio amplió el foco para incluir al subsecretario Roberto Lefranc Fortuño, presidente. La presidenta de la oficina del panel especial del fiscal especial independiente, Igris Rivera, advirtió que nada impide que se sigan sumando investigaciones a base de la evidencia examinada. Siempre se puede ampliar, siempre, mientras los FEI estén investigando y encuentren algo que les llama la atención porque consideran que puede haber delito, no están impedidos de pedir la ampliación al panel. Porque si no, se estaría fomentando la impunidad, indicó la presidenta. El anuncio sobre la ampliación de la pesquisa criminal coincidió con el día en que se presentara ante el Senado el informe parcial de la Comisión de Innovación, Reforma y Nombramiento sobre hechos relacionados con la investigación de la oficina del FEI, que incluyeron como objetivo al exsecretario de la Gobernación, Francisco Domenech. Pero mira, antes de entrar a esto de este informe del Senado, yo estoy de acuerdo con la presidenta de que nada impide que se amplíen las investigaciones.
6: Seguro.
5: ¿Verdad? De hecho, la ley lo reconoce.
6: Lo reconoce
5: la ley. Y lo permite. ¿Eh? Lo que pero pasa
6: me, a mí. Pero me parece que viene un pero. Claro, viene un pero.
5: Claro.
6: Dale.
5: Porque todo tiene su momento y su forma. Los fiscales especiales independientes se les da una encomienda específica. Investiga este asunto sobre X funcionario. Y esa es su encomienda única. Puede surgir dentro de la investigación posibles delitos de distintos funcionarios o personas en el curso de la investigación. Pero ¿qué sucede, Osvaldo? Que si la investigación del FEI te lleva a que otro funcionario cometió delito y está en la misma línea de la encomienda que te dieron, se justifica que en cualquier momento dentro de ese periodo de tiempo que tienes para investigar, se incluya otro, un coautor. Espérate, me refirieron uno, pero es que hay otro que también participó en lo mismo. Son coautores, los voy a acusar a los dos. Pues ahí se justifica.
6: En lo mismo, refiriéndote al mismo evento.
5: Al mismo evento. El okay. mismo evento que provocó la encomienda, la designación de un FEI. Pero se puede investigar y surgir delitos distintos a los de la encomienda.
6: Que no formaron parte de los mismos eventos.
5: Correcto. Y esos hay que evaluarlo de manera diferente. ¿Por qué? En primer lugar, estarían metiendo dos investigaciones de dos casos distintos en un mismo evento con un mismo fiscal, haciendo dos investigaciones a la vez, asando dos lechones a la vez. Y a la misma vez, aparte de esa complicación, puede haber un planteamiento de debido proceso de ley. Un abogado creativo puede plantear una violación al debido proceso de ley. si la investigación fuera lineal y surgió que hay otro coautor, pues uno pide permiso, incluyame a este porque son dos, no era uno. Pues está bien. Pero si es otro, la ley dice que para tú tener designado un FEI, tiene que haber una investigación preliminar previa. Y ese otro funcionario se le estaría privando el derecho que se le reconoce a todos de que se haga una investigación previa a ver si se justifica designar un FEI. Ese es el problema que da cuando investigaciones paralelas se permiten en un mismo caso.
6: Bueno, eso que tú estás diciendo pues lo que ocurrió a nivel federal con el caso de Anaudi, que ahí se llevaron unos casos donde no estaban ligados en eventos los acusados. Y cuando llegó esto al Tribunal de Circuito de Apelaciones, vino el argumento de debido proceso de ley, y eso provocó que se tuviera que llevar a cabo nuevos juicios en cuanto a todos los que fueron a juicio anteriormente. Uh-huh. Porque, como tú dices, ¿por qué yo voy a estar en un juicio donde yo estoy defendiéndome de un evento y hay otro acusado que se está defendiendo un evento distinto?
5: Exacto.
6: Porque me pueden a mí encontrar culpable por asociación.
5: Correcto.
6: Que es lo que nos permite, ¿verdad? Los derechos constitucionales que tenemos, debido a proceso de ley y demás. Si lo mío está relacionado con un evento y lo tuyo está relacionado con otro evento, tienen que ser juicios distintos.
5: Correcto.
6: Y procesos distintos.
5: ¿Y qué pasa aquí con meter ahora a Lefrán Fortuño en esta investigación? Que ya tiene a Francisco Domenech e Ixa García con un asunto relacionado a Opus Miramar, decretos contributivos, qué sé yo qué rayo. Y tienen en el mismo fiscales otro asunto distinto a un contrato de publicidad y una subasta, dos cosas distintas. Ahora le metieron a Lefrán Fortuño con un tercer lechón a salsa en sitios distintos, los mismos fiscales. Te van a quemar. Aparte del planteamiento de debido proceso de ley. Y el cuarto lechón.
6: Ni, pero va a seguir
5: hablando. Que viene el cuarto lechón.
6: Va a seguir hablando lechones.
5: Digo, figurando el lechón como una investigación, ¿verdad?
6: Ah, ok. El lechón es igual a una investigación.
5: Ajá. Es el informe parcial de la. El informe parcial de la Comisión de Innovación, de Reforma. Que eso está relacionado a unas discrepancias en unas declaraciones de testigos, a un perjurio. ¿Eh? El perjurio no está en el caso de Norberto Almodóvar y la otra, que se me escapa el nombre.
6: Itza.
5: No, eso no está en el caso de Domenech e Ixa García, ni está en el caso de Norberto y Almodóvar y Charlene Newman. Ese perjurio no está ahí. Ni en el de Roberto Lefortán Fortuño no está ahí. Pues si añaden ese informe del Senado a esa misma investigación, van a meter el cuarto lechón allí. Haciendo referencia a investigaciones distintas en una misma investigación. Eventos distintos, en tiempos distintos. Va a ser inmanejable. Sí. Y si tú llevas esto, vamos a decirle en teoría, que proceda a radicarle cargo a toda esa gente. ¿Cómo tú vas a bregar con eso? Con un par de abogados, cada uno de los cinco que están metidos en la olla, va a tener uno o dos abogados. ¿Cómo tú vas a bregar con esto? Dime. No hay manera. No hay manera. Aparte, como dije, los señalamientos de debido proceso de ley, yo creo que este caso que está refiriendo, que lo que dice es lo siguiente, esto es otra cosa. Dice, la parte, luego de haber realizado un análisis minucioso de las declaraciones, documentos e información recibida por esta comisión, indudablemente hay discrepancias entre el testimonio presentado por el licenciado Francisco Domenech en la comisión total celebrada el 24 de marzo del 2026 y los testimonios presentados por los licenciados Sebastián Negrón Richard y Ernesto Sayas García a esta comisión. La evidencia evaluada refleja claras discrepancias que deben ser aclaradas, ya que reflejan serios actos antiéticos e ilegales que podrían constituir delito bajo las leyes estatales y federales, dice parte del informe, Osvaldo.
6: Sí.
5: Discrepancia. Hay discrepancia en testimonio bajo juramento. ¿Cuál de los dos, cuál es la verdad para que el otro sea una mentira? Pues no sabemos. Eso después investiguen allí. Sí. Investiguen el FEI, el Departamento de Justicia. ¿Qué pasa, Osvaldo? Sobre este asunto de Domenech, el Departamento de Justicia y la secretaria se inhibió de esto. Y el FEI tiene la facultad de tomar este informe aprobado por el cuerpo como una determinación, como si fuera el resultado de una de la investigación preliminar, porque fue objeto de una evaluación por el cuerpo, el Senado y qué sé yo. Le correspondería al panel del FEI evaluar este referido para ver si justifica la designación de un FEI o de una investigación preliminar. No, el panel del FEI no investiga, no puede investigar, no puede entrevistar testigos, ¿ve? No puede requerir evidencia, no tiene esa facultad en ley para hacer eso. Tiene que resolver lo que tiene ante sí. Y si lo que tiene ante sí no va leído, ¿cuál es esta inconsistencia? ¿Cuál es el falso? ¿Y cuál es el correcto? Pues no procede. No tiene facultad para investigar. Ahora, falta investigar, en este caso, porque está relacionado a Politan, el dueño de Politan no se ha entrevistado. A Ana Delgado, que era la que autorizaba al filtro, porque no le llegaran cosas a Domenech, no se ha entrevistado. En el caso este de Opus Miramar, el desarrollador no se ha entrevistado. Entonces, ¿cómo validamos un testimonio? Faltan cosas y le corresponde al panel hacer esa investigación. Sí. Me parece que no. Me parece que no está maduro. Esa investigación, no es que no haya caso, es que creo que no está maduro. Y el panel no tiene la facultad de investigar. Tiene que resolver con lo que le refirieron. Ahora, pueden añadirlo a la pesquisa que ya tienen y pasará, pues. Meterán allí el cuarto lechón, que es la cuarta investigación, y veremos a ver qué sucede. Pero me parece que hay un problema de madurez, no de suficiencia de prueba, de madurez en ese segundo referido. Vamos a ver, dicho está.
6: Tienes algo ahí de Elvia también, que querías traer.
5: Ah, sí. Pero de Elvia ya hablamos ya mismo. Vamos aquí primero a esta nota, Osvaldo.
6: Ok.
5: De que tú metías aquí 5 asesinatos y 2 accidentes fatales.
6: Pues mira, la policía reportó este fin de semana, Ernie, 5 asesinatos, 2 accidentes fatales y 4 personas heridas de bala. Eso fue entre viernes y domingo.
5: Ajá.
6: En lo que va del 2026 se han registrado 332 asesinatos, 2 menos que para la misma fecha del año pasado, cuando se contabilizaban 334.
5: Esto es un sub y baja, ¿oíste? O sea, pero estamos, se mantiene todavía ahí jaspando la línea.
6: Sí, en un momento dado tuvimos una diferencia sustancial con el año pasado, pero ya... Esto es como la carrera de caballo.
5: Y hubo un momento que hubo más asesinatos que el que está corriendo también, el que está también corriendo ahora que antes.
6: En cuanto al área de estas de accidentes fatales, la cifra asciende a 176, lo que representa 24 menos que los reportados para el mismo periodo del 2025. Son accidentes fatales de tránsito, o sea que hay una reducción ahí. Y se ve, se nota la policía que está en la calle.
5: Oh, sí.
6: Sí, tú lo ves
5: sin duda.
6: En las autopistas y demás.
5: ¿Es el resultado de la presencia policíaca?
6: Seguro que sí. Durante la madrugada del sábado, la policía investigó un doble asesinato en Santurce. Esto en la calle Las Flores, intersección con San Juan. Las víctimas no habían sido identificadas. Una aparenta ser de 60 años y otra alrededor de 35. Ese mismo día, sábado, pero por acá por Guaynabo, se reportó otro asesinato en el centro comercial Santa María Shopping Center. Yeah, esto está allá al lado.
5: Sí.
6: Según la investigación preliminar, el incidente ocurrió en medio de una disputa entre dos hermanos.
5: Dos hermanos.
6: Y en medio de esa disputa, Lourdes Pérez Quercado, o Quercado, no sé, pero tiene acento ahí, de 67 años y abuela de ambos, sufrió múltiples heridas que le ocasionaron la muerte en el lugar.
8: Fue
6: una pelea entre unos hermanos que terminó en la muerte de la abuela.
8: Que se mete a la abuela.
6: Se mete a la abuela. También resultó herido Jeremy Cabrera Rosa, de 22 años, quien recibió múltiples heridas con un objeto punzante. En relación con los hechos, Elvin William Reyes Rosa, de 16 añitos, fue detenido y posteriormente acusado como adulto por asesinato en primer grado, tentativa de asesinato y violación a la ley de armas. Le pusieron una fianza de 225 mil que no prestó y lo ingresaron en la 705 de Bayamón. También el domingo, otro doble asesinato fue reportado a eso de las 5:39 de la madrugada. Esto en Barrio Obrero. Allí aparecieron con impactos de bala dos personas, uno dentro del vehículo y otro fuera del vehículo. Están entre los 20 y 30 años, dice la policía. Y un motociclista también murió en un accidente ocurrido en la madrugada en la PR 6165, esto en Dorado. Sí. De acuerdo con información, una motocicleta Suzuki GSX 1300 perdió el control y chocó contra una barrera de metal. El domingo, este choque, la verdad que fue impactante. Esta fue en la PR2, intersección con la PR113. Nathaniel Beníquez, de 30 años, transitaba por la vía en un automóvil cuando al realizar un cambio de carril impactó un Chevrolet Equinox conducido por Marielis Galván Corchado, señora de 72 años. Ella perdió el control, impactó una valla de hormigón y posteriormente un talud de piedra costándole la vida.
8: Bendito. Todo eso fue este fin de semana. Wow. Faltó ahí la caída de la gobernadora, pero eso fue un accidente.
6: La caída de la gobernadora, bendito.
8: Ese no cuenta. Eso fue un desbalance.
6: Yo lo achaco los fuertes vientos que han estado aquejando la zona metropolitana.
8: Pero está bien la gobernadora.
6: Sí, está bien. Está buen humor, entonces lo otro.
8: Muy bien.
6: No creo que se baje de la motora.
7: No, y ha rebajado un montón, se ve muy bien.
8: Sí.
7: Es muy bien.
8: Mira, Osvaldo, al regreso de la pausa,
6: vamos a hablar del caso de Elvia.
8: Vamos a hablar del caso de Elvia.
6: Arrancamos por ahí.
8: Consideración.
6: Y vamos a hablar de la subasta que se quedó sin mucha gente interesada. Creo que dos compañías nada más en lo del escrutinio electrónico en la Comisión Estatal de Elecciones.
8: Rayo, qué difícil está eso.
6: Vamos a hablar también sobre un riesgo bien grande que existe de corrientes marinas en estos días, que esto usualmente cuesta vida. Así que vamos a hablar de eso con los amigos. Y está tras la reja una pareja que intentó arrollar a un policía municipal en una motora. Y hoy, como dijimos ahorita, empezaron las vistas en el negociado de energía, donde Luma y Genera tendrán que justificar un alza de hasta $48 en la factura.
8: Yo espero que se le vaya la luz.
6: Incidencial.
8: Que se le vaya la luz, que no puedan grabar nada. Bueno, no se vaya nadie. Regresamos en breve en Fiscalía 580.
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8: Regresamos a este su programa Fiscalía 580. Son las 4:34 de la tarde. Se dirige el licenciado Ernie Cabán en compañía del licenciado Osvaldo Carlos Linares.
6: Por aquí estamos, Ernie, listos para la segunda media hora. ¿Con qué arrancamos?
8: Pues mira, tenemos que leer unas noticias en el caso de Elvia Cabrera.
6: Elvia Cabrera.
8: De qué hablar.
6: Y es la que convicta allí de asesinato en primer grado y sentenciada, ¿cuánto?
8: 102. 102 añitos.
6: 102 añitos.
8: Sí, 102 años, casi nada. Pues mira, este, se le había solicitado al tribunal que de Aibonito, al juez, que expusiera todo el expediente del caso, incluyendo el informe pre-sentencia, que le diera acceso a la prensa, que yo no tenía ningún
6: reparo. Que usualmente esos informes son confidenciales.
8: Es confidencial, claro. Y el tribunal, en una resolución del 18 de septiembre, denegó la solicitud de que se hiciera público esa la información del expediente, porque hay cosas confidenciales, hay fotos que no salieron públicas, hay asuntos de menores allí también que deben tener estar protegidos, ¿verdad? Lo denegó. Entonces presentan una reconsideración, pero únicamente en cuanto al el dictamen mediante el cual se denegó en su totalidad el acceso de la prensa al informe presentencia correspondiente al caso. Ellos se limitan en su pedido a lo siguiente. Indican que el informe denegó acceso a todo lo relacionado con el jurado, sus componentes, potenciales jurados, deliberación, etcétera, etcétera. Denegó acceso a fotografías de la OCISA por entender que la dignidad de este y la privacidad de la familia prevalecen sobre ese derecho no absoluto, el acceso a información pública. También denegó acceso al informe presentencia por incluir información confidencial y denegó acceso a cualquier otro documento confidencial no enumerado, porque los expedientes son públicos, pero hay cosas confidenciales que pasan en la federal. La federal lo ponen en sobres aparte, las cuestiones confidenciales que obran en el mismo expediente.
6: Sí.
8: Y a eso no se tiene acceso. Pues entonces aquí se solicita una reconsideración en cuanto a la denegatoria al acceso a informe presentencia, salvo aquellas cuestiones de salud de Elvia Cabrera, que dice, no, eso no se puede, eso no lo pueden ver. Y solicitan lo siguiente, dicen lo siguiente en su alegación 18. La señora Elvia Cabrera renuncia como el tribunal denegó por ser información confidencial, el acceso al informe, pues la señora Elvia Cabrera renuncia mediante la declaración jurada que se acompaña al escrito a cualquier reclamo de confidencialidad que pudiera tener sobre dicho informe presentencia. A toda evidencia, entonces solicita particularmente si que ello se limite al alcance general de las renunciantes expresadas. Hizo constar de forma expresa, ¿eh? Toda evidencia contenida en el informe presentencia que la exculpa total y absolutamente de las acusaciones en su contra. Ella renuncia a su derecho a la confidencialidad, mira, incluyendo todo lo que está en el informe que me exculpa y de las acusaciones. Pues estoy renunciando a ese privilegio. Las expresiones también de Antonella Avilés Cabrera recogidas en dicho informe sobre la identidad de la persona responsable de haberle transferido el arma blanca utilizada en los hechos que dieron lugar al caso de Epígrafe. Supuestamente, Antonella hace unas expresiones de quien le dio el arma blanca, uh-huh, ¿verdad? Ella está renunciando a la confidencialidad.
6: De Antonella.
8: Exacto. La lamento de Antonella.
6: Sí.
8: ¿Ah? Y solicita que reconsidere y modifique ese punto 3 de la resolución de manera que autorice el acceso a la prensa del informe de presentencia mediante una versión redactada que excluya únicamente la información de salud, pero que salga todo lo otro.
6: ¿Qué es lo que persigue la compañera Mayra López Molero con esto? Pues ella, uh-huh, quiere hablarle a la grada. quiere hablarle a la gente de la calle de que en ese informe. Pues hay unas declaraciones de Antoniechka, que es la hija de Elvia,
8: ajá,
6: exculpando a su madre, uh-huh, buscando de alguna manera que eso se vea como una evidencia exculpatoria para propósitos del proceso que ella estará llevando de apelación.
8: Exculpatoria que puede justificar un nuevo juicio.
6: Pero fíjate.
8: Si es prueba exculpatoria.
6: ¿Qué tienen ella en contra con esas expresiones? O sea, uh-huh, ¿con qué se va a encontrar Mayra López Molero? Uh-huh. Pues se va a encontrar con que, ¿por qué no la trajo de testigo?
8: Claro.
6: Pudo haberla traído de testigo. Hay maneras, uh-huh, de hacerlo. Uh-huh. O sea, coger y detener uno de los juicios, porque entonces, mira, pues entonces el juicio mío tiene que ir antes de mi hija, porque mi hija va a testificar a mi favor. Uh-huh. Pero eso no se hizo. ¿Qué otra uh-huh, cosa pues está en contra de eso que se está planteando? Que aquí hay testigos que dijeron que la hija dio instrucciones específicas de que todo había que consultarlo con la mamá, que nadie hablara nada, que no dijeran nada, que era la mamá la que estaba en control.
8: Correcto.
6: Eso se dijo. Uh-huh. Y lo testificaron personas. También hay varios testigos que vieron a Elvia sacar de su cartera un puñal y que ese puñal se lo dio a la hija.
8: Sí, hay tres testigos que hablan.
6: Hay tres testigos que están diciendo eso. Entonces, aquí...
8: Una ve el puñal y las otras dicen, sacó algo de la cartera y se la entregó sin identificar qué era. Entonces, pero las heridas que tiene la nena son de arma blanca.
6: Exactamente, en sus propias manos. Uh-huh. Así que...
8: Igual que las heridas que tiene en la mano.
6: Ella. Lo que se pretende es que una testigo que no testificó, le demos credibilidad por lo que dice un informe. Y no le demos credibilidad a los tres testigos que dicen que vieron a Elvia sacar el puñal y dárselo a la hija. Uh-huh. ¿Y de dónde lo sacó? Uh-huh.
8: Pero por otro lado, Osvaldo, para mí hay dos cosas. Tú puedes renunciar tu derecho a la confidencialidad, el tuyo, no los de nadie más.
6: No los dos terceros.
8: Y menos si es menor de edad. ¿Eh? No para empezar por ahí.
6: Y además, Ernie, mira, ese informe, el contenido de ese informe, ella lo puede usar, la compañera Mayra López Molero lo puede usar en el apelativo. Nada se lo impide.
8: De hecho, se puede solicitar, si es que el tribunal no lo hace motu propio, que se eleve el expediente completo.
6: Por eso te digo que esto...
8: va con todo informe presentencia.
6: Pero te digo que esto es para las gradas. Porque uh-huh, de poder usarlo para apelativo, lo puede utilizar si está ahí. Que, uh-huh, que el apelativo entienda que esto que dice una persona con el interés de ayudar a su mamá, de evitar que su mamá vaya presa, pues es de más peso que la de tres testigos que no tienen ese tipo de atadura.
8: Y que declararon bajo juramento. Porque lo declarado en el informe, en las entrevistas del informe de presentencia, no están bajo juramento, ¿verdad? Son alegaciones.
6: Son alegaciones que se le hacen al oficial que entrevista allí.
8: Exacto. Versus testimonios bajo juramento a nivel del juicio. Pero vamos a decir que sí, Osvaldo. Sí. Eso es exculpatorio. Esa expresión de informe, sí, es exculpatorio. Tú puedes presentar en juicio ese informe. Miren, vayan a la página 23. Mira lo que dice allí. No puedes presentar eso en evidencia en un juicio. Tienes que presentar el testigo. ¿Eh? Es la prueba sustantiva lo que hay que presentar. No es en la página 23 lo que dice. Una alegación que no está bajo juramento. Sin ese testimonio sustantivo, no hay, ¿para qué quieres el que se publique a la prensa eso en vez de dar a las autoridades la verdad? Un testimonio bajo juramento. Eso es lo que le podría resultar bien a Elvia. Un testimonio bajo juramento con la verdad. No la página 14 o 23 o la que sea.
6: Pero mira, este argumento lo están haciendo, a mi entender, porque la fiscalía tampoco cuadró la cosa como la pudieron haber cuadrado para evitarte el argumento. Porque lo que pudieron haber, que eso hace en la federal constantemente, uh-huh, es que la fiscalía hiciera un relato de los hechos al tribunal. mire, los hechos aquí, la prueba que se hubiese pasado, implicaba que esta joven se metió en esta pelea. Su mamá llegó allí con una cartera. En medio de la pelea saca un puñal y se lo entrega a su hija. Y eso es lo que tendría que admitir la hija en sala. Como hacen los federales. Y si no, no hay acuerdo.
8: Ah, con el acuerdo, cuando dice el acuerdo. Oh, sí, sí.
6: Si no hay acuerdo. Sí. Ah, usted dice que no fue su mamá. Ok, pues vamos entonces, vamos a ver el juicio. Expóngaselo 100 años de cárcel. Estamos dándole un la a la fiscalía para el futuro, sí, ¿no? Cuando tenga estas situaciones. Mire, un relato de los hechos. En los federales hace un relato de los hechos y lo firma la persona. Sí,
8: como
6: esos
8: parte
6: son los,
8: del acuerdo.
6: Esos son los hechos que yo cometí.
8: Estoy admitiendo como cierto.
6: Exacto. Y ahí usted tranca la cosa de una manera. Así que eso, esas ataduras se deben hacer en toda alegación de culpabilidad.
8: Sí.
6: Especialmente, pero, cuando, cuando hay coautores.
10: Y hay unas cuestiones ahí de credibilidad, porque quienes declaran contra Antonishka es una hermanastra de ella, que corrobora la versión de Betsaida Carrasco.
6: Imagínate.
10: Y la otra es la mejor amiga de ella. Dos personas que tenían una afinidad, una amistad, una relación con ella. Pues sería que esas dos conspiraron, junto con la tercera, con Betsaida Carrasco, para fabricar el caso de que el arma, quien se la entregó, fue, Elvia.
6: O sea que tres personas mintieron, y no la que tiene más razón para mentir, que es la hija.
8: Exacto, exacto. Así que, digo, a la reconsideración es uno a lugar de plano, sin mayores...
6: Con la izquierda.
8: Eso es lo que yo espero. No espero. Yo le deseo el mejor de los éxitos. Lo que yo anticipo legalmente. Lo que yo anticipo es uno a lugar sin más explicación. Y una solicitud de que suba el expediente completo al tribunal apelativo. Puede haberse un planteamiento, uno de los errores allí en el... Uno de los errores. No sé cómo, pero...
6: Sí, creativo.
8: ¿Verdad?
6: Sí.
8: Pueden amajarlo en sus alegaciones al apelativo y que suba el informe completo y haga referencia a la
6: página. O sea, que es razonable pensar que esa declaración de esta joven, con todas las ataduras que un hijo tiene con su padre, el tribunal va a entender en alzada que hubiese cambiado el curso del caso contra tres testigos presenciales.
8: Exacto. A los cuales el jurado le dio credibilidad y adjudicó como un hecho probado.
6: ¿Sí?
8: ¿Ah?
6: Sí.
8: ¡Ea, rayo! Cuesta arriba, eso se llama sucio difícil. Vamos a ver.
6: Muchachos, subiendo para arriba por el monte. Mira.
8: Cuéntame.
6: Ernie, vamos para lo otro. Mira, tú sabes que están en medio de unas subastas ahí para máquinas de escrutinio. Importante para las próximas elecciones.
8: Le llevan tiempo con esta pejiguera.
6: Pero tú sabes cuántas compañías licitaron.
8: Dos.
6: Liberty Vote USA y Election Systems and Software. Fueron las únicas empresas que presentaron su propuesta a la Comisión Estatal de Elecciones. Dijo allí el presidente Jorge Rivera Rueda que ya comenzó el proceso. Hubo un acto de apertura donde presentaron propuestas. Fueron dos nada más, pero presentaron. Ahora tanto la Junta de Subasta, de conformidad con, ¿verdad?, con lo que son el grupo del Comité de Asesores Técnicos y demás personas que evalúan, pues ya empezaron ese proceso de evaluar estas dos propuestas. Esta es la segunda subasta que realiza la comisión, que está buscando adquirir el equipo, porque ya el equipo que está ahí, aunque le den un tune up, ya no sirve.
8: No, eso hay que votarlo.
6: Eso hay que votarlo para ir para abajo.
8: No te pueden hasta cobrar por votarlo.
6: Entonces, ahí, mira qué interesante. Tú sabes que Dominion Voting, que ha tenido 20 casos, ha estado en los tribunales con distintos asuntos, y se ha defendido muy bien y ha logrado sentencias a su favor, pero cambiaron de nombre. O sea que una de las dos compañías que está envuelta con esto es Dominion. Utilizando, ¿verdad?, su nuevo nombre, que es Liberty Vote USA. O sea que realmente hay una sola entidad nueva que ha entrado. Además ya estaba.
8: ¿Y qué pasó en la primera, desierta?
6: No sé lo que pasó en la primera, pero la anularon. Mira, Ernie.
8: Gracias, Pacheco, por la carga que nos sometió ahí. Gracias.
6: Sí. Pacheco tiene una buena carga ahí. Mira, Ernie, vamos a hablar sobre este asunto que siempre nos preocupa, las corrientes marinas aquí en el área norte, porque siempre cuestan vida. Y nosotros pues tratamos de llevar el mensaje. ¿Qué es lo que está pasando ahí?
10: El Servicio Nacional de
6: Meteorología, Ernie.
10: Pues ya tú lo dijiste. En San Juan alertó este lunes sobre un riesgo alto de corrientes marinas para toda la costa norte y este de Puerto Rico, desde Aguadilla hasta Fajardo.
6: Esto es la costa norte.
10: Las corrientes marinas pueden arrastrar incluso a los mejores nadadores lejos de la costa hasta aguas profundas, donde sería difícil regresar con seguridad. Aquí, si se creen, ¿cómo era? En la película había un
6: Tarzán.
10: Exacto. Ya sabe que ni Tarzán se salva. Mientras indicó que se esperan condiciones del tiempo calmadas con cielos parcialmente nublados con alguna lluvia afectando mayormente el este y sur de Puerto Rico en horas de la mañana.
6: A la playa, soleado, el día precioso, tú ves ese mar ahí, porque no necesariamente esto significa que hay oleaje alto, lo que significa es que hay corriente. O sea, que tú entras con la confianza de que tú viste que todo está tranquilo, todo está bien lindo, vamos a darnos un chapuzón. Y ahí que te enganchan esas corrientes y te llevan para allá afuera. Y si tú no sabes cómo bregar con las corrientes, el instinto de las personas es tratar de nadar contra la corriente y llegar a la orilla.
10: Imagina, eso nunca funciona.
6: Y tú tienes que luchar contra ese instinto y dejarte llevar por ahí para abajo.
10: Pero imagínate, Osvaldo, tú
6: estás viendo esa costa alejándose. Y cuando la corriente te suelta allá abajo, es que tú puedes regresar. ¿Cuántas personas van a hacer eso?
10: No, y yo menos.
6: No, yo tuve muchísimo menos. Pero tú tienes el tubo ese de truck. Te lo llevas amarrado.
7: A Ernie le van a cantar.
6: Lo más al tobillo.
7: 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Sí, sí.
6: Mira, Ernie, se lo acabó el tiempo aquí, Kiko.
10: Sí, sí, sí, pero mira, tenemos una interesante entrevista con Solución Financiera. Así que no se vaya nadie, que nosotros regresamos mañana a la misma hora de 4 a 5 de la tarde en Fiscalía 580.
6: Buenas tardes.
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3: Tenemos en línea al secretario de Educación. Buenos días, secretario.
4: Yane. Buenos días, Rubén. Buenos días a todos allá en el estudio.
3: Entiendo que hay o controversias o dilemas o insuficiencias preocupantes en comedores escolares. ¿Usted puede aclarar esto?
4: Mira, Rubén, el pasado viernes el gremio hizo una serie de denuncias. Nunca he tenido controversias, ¿verdad?, mayores con el gremio. No se me había traído mucha de esta información, pero fue una información bastante generalizada. La operación de comedores es una operación sumamente compleja. Nosotros tenemos relación con ADEA, agricultores del patio, así que hay una distribución que no solamente hace el equipo de comedores, igualmente distribución por parte

0: compramos a veces en el supermercado, y el tiempo de cierre de las escuelas, igualmente el calor, pues afectó, hubo que devolver algunos de estos suministros.
1: Sí, pero
0: comenzar a hacer
1: ¿por qué?
0: Compras mucho más pequeñas
1: ¿Por
0: en
1: qué?
0: las regiones.
1: ¿Por qué? ¿Me escucha? ¿Por qué?
0: Simplemente, ¿verdad? Empezó a llegar dañado. Empezó a llegar dañado a la escuela, así que una vez se alertó, se canceló, ¿verdad? Muchas de estas órdenes de compra. Típicamente es el calor, Rubén, y el gorgojo que
1: ¡ay, bendito!
0: Que padece, ¿verdad?
1: Espérese. ¡Vamos! Mire, yo sé y entiendo que aquí mucha gente, mucha, se copia de mis frases. Mucha. Yo digo algo y todo el mundo lo repite después. Pero como diría mi filósofo británico favorito, Jack el Destripador, vamos por partes. ¿Por qué tienen gorgojos estos cargamentos?
0: Mira, de verdad, Rubén, ¿verdad? Es lo que me ha sido notificado, ¿no? No soy súper experto, ¿verdad? En esto del arroz, lo que sí se me ha informado es que este arroz tiene menos preservativo y, ¿verdad? Tiende a sufrir mucho más que la mercancía regular en lo que es almacenarlo, distribuirlo y llegar a cada uno de los comedores en nuestras escuelas. Así que durante este periodo, que nosotros, el verano fue mucho más temprano, que el verano regular, y si tuvimos cierres, pues tuvimos el impacto de que mucho de este arroz llegó dañado o se dañó, ¿verdad? En el proceso. Sí, se están haciendo compras más pequeñas e igualmente había pasta, había papa, hay pan, hay plantilla, así que hay otras, ¿verdad? Otras sustituciones para este arroz, y como te digo, se ha venido estabilizando a través de compras más pequeñas, no una compra generalizada a nivel central. Así que hemos estado descentralizando, ¿verdad? Lo que es toda la operación de comedores escolares para eso mismo, para evitar que cuando ocurran estas situaciones tengan un impacto mayor. Pero lo que hemos estado solicitando un poco es información exacta, porque si no estamos viendo una generalidad, pues sin duda alguna hay que investigar si en efecto estas denuncias de alguna forma son ciertas y fijar responsabilidad. Hay una responsabilidad desde la escuela de hacer los pedidos y sus compras a tiempo, responsabilidad del almacén de poder responder, responsabilidad de la oficina regional de poder realizar estas compras a tiempo, y responsabilidad sin duda de nivel central. Así que un poco el llamado no es al caos, es a sentarnos en la mesa con información exacta y prudente, y hasta el momento te tengo que decir que no la hemos recibido.
1: Entonces, pregunto, hoy, ¿debe existir algún problema? Digo, el día apenas comienza a las 7:30, me imagino que abrirían o a las 7 o abren los comedores escolares. ¿Debe haber alguna escuela con problemas en comedor escolar hoy o a la hora del desayuno o del almuerzo?
0: Desde las 6 de la mañana, Rubén, están nuestros empleados de comedor ya confeccionando alimentos y teniendo disponibles para nuestros estudiantes. La expectativa es que no, hay gente en la calle en este momento, obviamente ante la gravedad de una denuncia como esta, ni preocupación. Obviamente, este es uno de los programas que para mí es más importante en las escuelas. Sabemos que es el alimento que reciben muchos de nuestros estudiantes, el desayuno, almuerzo, esas meriendas que se dan, es el cariño, es el afecto. Igualmente tienen todos estos empleados para con nuestros estudiantes, es la atención que se tiene. Nosotros hemos invertido muchísimo en un nuevo plan de clasificación y retribución para todo este personal. Se han comprado camiones, se han hecho reparaciones en nuestros almacenes. Igualmente hemos buscado variar alimentación, estamos buscando cómo confeccionar alimentos mucho más atractivos para nuestros jóvenes, inclusive la posible llegada de air fryers a estos comedores escolares. Así que para mí es un tema de suma importancia, delicado, y estamos a la espera, ¿verdad?, de cualquier información. Ahora mismo el personal de comedores está en la calle de región, ¿verdad?, inspeccionando, evaluando y mirando si hay algo ocurriendo en alguno de estos comedores.
1: Disculpe, pero en este instante no es...

0: un asunto del plan de retribución y clasificación es si los comedores a donde van a ir hoy, ahorita, los hijos de, e hijas de miles de personas tienen lo que deberían tener a modo de desayuno o de almuerzo.
1: La información que tengo hasta el momento, Rubén, es que nuestros comedores están operando con normalidad.
0: Entonces le pregunto, ¿de dónde ha salido todo este ruido?
1: Mira, yo creo que es el tema, ¿verdad?, del arroz. Estamos acostumbrados a tener arroz todos los días, ¿verdad?, en nuestra mesa, y sin duda alguna, Rubén, es una operación compleja. Estamos hablando de más de 800 cafeterías que hablen todos los días, ¿verdad? Y situaciones, a lo mejor puede haber, yo me mantengo en comunicación con el gremio y cada situación que se recibe se atiende al instante. A veces situaciones de electricidad momentánea, situaciones de necesidad de equipo nuevo, situaciones de a lo mejor el acarreo que se retrase uno o dos días, situaciones de trasladar comida de un comedor a otro. Esas son situaciones que se dan todos los días dentro de la normalidad de la operación de comedores escolares. Lo que levantamos bandera es que en algún momento los titulares o lo que se estaba hablando es que no había alimentos en nuestros comedores escolares y que no se estaba sirviendo alimentos en ellos. Así que hasta el momento yo tengo que decirle a las familias que nosotros servimos que los alimentos están allí, que los comedores escolares están en espera por nuestros estudiantes durante el día de hoy.
0: Entonces, en esos o esas escuelas donde o comedores donde pudo haber ocurrido esto, ya eso está corregido.
1: Rubén, hasta el momento, como te digo, no se nos ha informado de escuelas. Tengo el personal en la calle y en espera, ¿verdad?, de esta información que se solicitó al gremio sobre el origen de estas denuncias para poderlas atender de manera directa. Sí tuvimos comunicación con los 7 directores regionales, que a su vez tuvieron comunicación con el personal de comedores a nivel de región para detectar a ver si había alguna anomalía o algún comedor que no estaba siendo atendido propiamente, o peticiones que a lo mejor estaban en el aire de estos comedores, y hasta el momento te tengo que decir que todo ha sido atendido.
0: ¿A qué hora suena el timbre?
1: En algunas escuelas a las 7:30, en otras escuelas a las 8 de la mañana.
0: Bueno, pues, sabe que vamos, cuando usted disponga, vamos a un comedor escolar. Yo quiero ver esa dinámica y describirla al aire. Yo estoy seguro que a la gente que nos escucha le va a encantar que podamos describir al aire la dinámica en un comedor escolar, sea la hora del desayuno o del almuerzo. Muchas gracias.
1: Gracias a ti, Rubén. Buen día a todos.
0: El representante Eddie Charboniel, buenos días.
2: Buenos días, Rubén. Buenos días a los amigos que nos sintonizan. Buenos días a todos.
0: De hecho, me gustaría preguntarle cómo usted se siente con esa elección de Irán Torres Montalvo en Cataño.
2: Bueno, contento porque triunfó la democracia, el pueblo de Cataño se expresó en una primaria libre. Tuvieron la oportunidad de escoger entre varios candidatos y el pueblo decidió y escogió al licenciado Irán Torres Montalvo, a quien conozco desde la época que estábamos en la juventud del partido, un joven profesional, secretario del DACO, pasado secretario del partido. Y lo importante es que triunfó la democracia, la gente se expresó en las urnas, proceso abierto, que todo el mundo pudo participar. Hubo la diferencia de otra elección, fue con una elección, lo que normalmente se hace en 5 o 6 meses, los candidatos tuvieron 30 días aproximadamente para hacer una campaña literalmente en corto tiempo, pero la gente de Cataño se expresó y de hecho nota positiva, una participación electoral bien amplia, lo que demuestra que, ¿verdad?, en ese pueblo pues la gente no tan solo se interesa por su futuro político y a nivel del partido, pues que tiene un partido, ¿verdad?, que está sólido en ese lugar. Ahora le corresponde al licenciado Torres Montalvo ahora pues lograr unificar a esos candidatos que no estuvieron con él y ver a Cataño de cara al futuro, ¿verdad? Cataño es uno de los pueblos más prósperos de Puerto Rico. Es mi vecino de Bahía, porque en el precinto 1, aunque Carolina es el que conecta por tierra, Cataño conecta por la bahía de San Juan. Sí. Así que son mis vecinos, ¿verdad?, de Puerto, y mis vecinos en la calle San Sebastián, que compartimos también la fiesta de Cataño a San Juan y San Juan a Cataño. Así que le deseo lo mejor a él, a su familia, a su esposa, que fue, estuvo muy activa en la campaña también. Y ¿verdad?, lo importante es que, como te dije, triunfó la democracia y que la gente de Cataño se expresó. Y ahora enrollarse las mangas a trabajar y a buscar todas esas personas que no estuvieron con él en esa elección, que son importantes porque todos sacaron sus votos y son importantes para el triunfo que, ¿verdad?, que cuenta nuevamente, que es la elección del 2028.
0: Entonces, pregunto, reconozco que
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5: Buenas tardes, mis queridas amigas, amigos. Bienvenidos aquí a WKQ en la tarde con Quique Cruz. Yo soy Enrique Quique Cruz y estoy aquí de lunes a viernes de 5 a 7 por WKQ 580 AM. Mañana, una de las series y de las rivalidades más grandes que hay en deporte. Los Red Sox. Los Medias Rojas de Boston contra los Yankees. Mañana por el Wild Card. Qué serie interesantísima. Marrón es fanático de los Boston Red Sox.
6: Hasta la muerte. Por si acaso. Y de los Vaqueros de Bayamón también.
5: Yo soy de los Vaqueros de Bayamón. Así que mañana comienzan los playoffs a través de WAPA Deporte. Y hoy a las 6:05, 6:10 voy a tener a Murphy.
6: Pregúntame a Murphy. He escuchado
5: vamos a tener por teléfono
6: unos señalamientos de gente cuestionando el formato, tratando de decir de que esta serie fue un poquito precipitada. Yo no sé mucho de eso.
5: La de Boston y Yankees.
6: Sí, tratando, o sea, de levantar el interés.
5: Como que fue acomodada.
6: Sí, tratando de levantar el interés, porque parece que el béisbol como tal, como deporte, ante la competencia del fútbol americano, el soccer ahora, que es el mundial
5: el soccer,
6: Estados Unidos.
5: El mundial, sí.
6: Y la NBA, que son deportes más rápidos, son juegos de tiempo, de reloj. El béisbol es un poquito un deporte más lento, como el golf, y entonces pues si tú no eres un seguidor del deporte como tal, pues tiende a aburrirte y no ser tan llamativo, y eso pierde comercio, ¿verdad? Si los viewers no están, así que eso,
5: pero que es interesante. Una de las razones fue que le metieron el reloj al lanzador para hacer el juego más rápido,
6: correcto.
5: Más rápido, que tiene 20 segundos para tirar ese lanzamiento.
6: Pero me parece que no es suficiente eso. Mira cómo Mickey asiente inmediatamente cuando le digo lo de la lentitud del juego.
5: Pero a Mickey lo que le gusta es el voleibol y el baloncesto, porque yo lo veo metido ahí en el juego de voleibol y baloncesto.
6: Bueno, lo del voleibol es por otra cosa, lo del baloncesto es por la cuestión del reloj.
5: y este de los Bravos de Atlanta.
6: ¿Y de dónde vienen los Bravos de Atlanta si no son de los Bravos de Boston? Exacto. Y por eso hay una barriada aquí en San Juan que se llama Bravos de Boston. Vamos a poner por el principio, siempre, acuérdate, la historia adelante.
5: Y ven acá.
6: También, eso es aparte.
5: Sin embargo, dicen que el equipo a derrotar es los Yankees ahora, empezando mañana en WAPA Deportes. Yo tengo que decirles a ustedes, yo soy fanático del béisbol desde chiquito. Y yo soy fanático de los Rojos de Cincinnati.
6: Oye, qué raro que no de los Nationals.
5: No, de los Nationals no. No, porque cuando yo nací los Nationals no existían.
6: Y te lo suena,
5: sí, pero aquello tampoco existía, porque eso estaba antes. Y cuando yo estuve creciendo, cuando yo crecía, que estuve en universidad en Estados Unidos y todo eso, yo era fanático de Big Red Machine, que ganaron dos campeonatos corridos, los Rojos de Cincinnati, que ahí estaba Pete Rose, Tani Pérez, David Concepción, Johnny Bench. Oye,
6: dicen que el béisbol es uno de los deportes más corruptos por eso, ¿viste?
5: ¿Por qué?
6: Pero porque celebran el que los jugadores se roben las bases.
5: ¿Sabes una cosa? Lindor acaba de establecer un récord de dar 300 jonrones y 200 bases robadas. Tremendo. Eso es un récord que acaba de establecer. Son 5 que han habido en los Estados Unidos en el béisbol de Grandes Ligas.
6: Orgullo boricua, papá.
5: Lindor. Ahora, una cosa bien interesante con esto del béisbol. Mira esto que uno de mis hermanos envió ayer en un chat que estuvo, a mí me impresionó muy grandemente. Mira esto, Marrón. Juego anual de estrellas, Liga de Béisbol Profesional de Puerto Rico. Esto es 1967-68, la temporada de 67-68 que yo iba al Irán Bison a ver a estos tipos. Escucha las estrellas importadas. En aquella época eran los importados contra los nativos. El dirigente Earl Weaver, que era el dirigente de los Orioles de los Orioles de Baltimore. Receptores, Johnny Bench, Larry Haney y Pat Corrales. Jugadores de cuadro, Lee May, Tani Pérez, Dave Johnson, que era el segunda base de Baltimore. Ron Clark también, Tony Taylor, Ozzy Chavarría, salvando tercera base de los Oakland A's. Guardabosque, Dave May, Roger Ripoll, Tony González, Ted Savage, John Briggs, Paul Blair. ¿Te acuerdas de Paul Blair? Centerfield de los Orioles. Dick Simpson, lanzadores. Tenían tipo de grandes ligas. Darrell Austin, que era lanzador de los Angels. Rick Wise, que era pitcher de Filadelfia. Pat Dobson, pitcher de los Orioles. Paul Lindblad, Tom Timmerman, Tom Berger, Orlando Peña y Joe Costello. Y en los nativos, receptor, Elrod Hendrick. ¿Te acuerdas? Receptor, que él cachaba siempre con una pierna así estiradita. Bien distinto a lo que hacían antes, que era en cuclilla. Héctor Valle y Eliseo Rodríguez. Jugadores de cuadro, Peruchín Cepeda, Félix Millán, José Antonio Pagán, Edwin Pacheco, Santos Alomar, Horace Clark, Guillermo Montañé, Enrique Rivera, Guardabosque, Jaime Rosario, Roberto Clemente, Félix J. Maldonado, Gilberto Torres Osorti. Lanzadores, Terín Pizarro, bro. Ese zurdo estaba fuera de liga. Julio Navarro, Ricardo Delgado, Félix Roque, Jacinto Camacho y Palillo Santiago. Ese era el juego estrella 1967-1968. ¿Qué cambió todo esto? La agencia libre. Tan pronto empezaron a ganar millones de pesos, hay que tener cuidado, que no se lesionen, que esto, que lo otro, que para allá. Mañana comienzan los playoffs de las grandes ligas, que es cuando la temporada se arrecia de verdad a través de Guapa Deporte. Y son pocos los espacios que quedan para anunciarse, para que sepan, porque esto está encendido. Boston Red Sox contra los Yankees de Nueva York. Vamos con los titulares de hoy.
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5: Miren, lo que viene no es dulce. Y yo creo que nos vamos a tener que tomar un trago bien amargo. Bien amargo. El presupuesto de compra de combustible de julio, agosto y septiembre, que termina pasado mañana, lo volaron en canto. Lo volaron en canto. El presupuesto lo volaron en canto. Y ahora, con esta situación de New Fortress, que no ha podido entregar el gas natural, como nos hicieron hace más de un año y pico de nuevo. Pero aquí a los hijos de su madre los premian con contratos bien heavy. Y la Junta de Supervisión Fiscal avala ese contrato de 5,000 y pico de millones para New Fortress. Y aquí todo el mundo se le doblega a los que nos tratan mal, nos tratan mal, nos tratan como ciudadanos de segunda clase, hacen lo que les da la gana con Puerto Rico y los premian y los dejan hacer lo que les dé la gana. Que venga yo y me como una luz roja para que usted vea. O como me pasó hace poco, que se me olvidó, no lo vi, el malvete, me metieron 600 billetes de multa y los pagué porque te dan el 30% si lo haces rápido. Ah, pero si tú eres americanito, alto, blanco, hablas inglés nada más y vienes aquí y dices que eres amigo de Trump y haces lo que te da la gana, pues eso está bien, eso está chulo y eso hay que permitirlo. La segunda vez en menos de 2 años que los tipos. No, que ahora el barco. Acaban de cambiar de abogado. El abogado que tenían hasta la semana pasada decía, ya yo hice lo que tenía que hacer, hablando de parte de New Fortress. Pues ahora están quemando diésel. Eso es problema de ustedes. Arremétanse esa. Y lo que viene de aumento, mínimo, mínimo, son 3 chavos. ¿Usted sabe lo que son 3 chavos? Por kilovatio hora. Vamos a estar sobre los 30 y pico de chavitos ya. ¿Ok? Y nos van a venir con el cuento. No, porque eso lo que significa son 12 pesos mensuales. Tu madre significa 12 pesos mensuales. Eso no le vale 12 pesos mensuales a nadie. A nadie. A nadie. Sí, lo dije como es. Para que dejen de estar mintiéndole. Y si lo tengo de frente, se lo digo. Y la culpa. La culpa, tengo que decir, que no es del negociado de energía. Apúntate esa, Edwin. Llevo ya como 4 o 5 que los estoy defendiendo a ustedes. Adiós, Edison, gracias. Para eso yo tengo el marrón aquí, para cuando yo empiezo con E y me termino con la E que no es, pues él me dice Edison. Apúntate esa, Edison. Es que hubo uno que me mencionó, un Edwin ahorita, que trabajaba en el municipio de San Juan, Edwin González. Y pues me lo mencionaron hoy y me quedé con el nombre y lo que me mencionaron también, que está en Cataño, me dijeron, sí, chacho.
6: Ah, cuando estaba Julito
5: sí, Valicea, el alcalde. Sí, sí, no, me hicieron muchas historias. Entonces, ¿qué pasa? El negociado tiene una papa caliente brutal, brutal, brutal. Y esta noticia la tienen que dar mañana. O el miércoles como tarde, porque el aumento es efectivo el 1 de octubre. El 1 de octubre, miren, hay crisis en los restaurantes de fast food, de comida rápida. Hay crisis aquí y allá. Crisis, crisis, hay crisis. Hay una cadena que está tambaleando. Hay crisis, ¿ok? Aquí y allá. Hay crisis con los pequeños negocios. Con la vaina del agua, con la vaina de la luz. Y con este aumento no va a haber quien lo aguante. Inclusive están diciendo, por ahí me encontré con un par de gente que me dijeron que esto iba a ser y que una de las navidades más tristes porque la gente no iba a tener para pagar la luz de los arbolitos. Y es en serio. Y ahora mismo se está llevando a cabo una reunión de emergencia. Si es de emergencia, usted sabe por lo que es, ¿verdad? No es emergencia porque nos van a bajar la luz. No es emergencia porque nos van a decir un chavo, chavo y medio, como ha tratado de hacer el negociado anteriormente. New Fortress ahora mismo le debe algo a Prepa, le debe 50 millones de pesos por el gas natural que dejó de traer hace 1 año y pico. Acaba de salir de quiebra. Y ahora ellos dicen que ellos tienen todos los permisos del Coast Guard. Pues, ¿y por qué no acaban de entrar? Ah, es que los pilotos no nos dejan. No son hermanita de caridad los pilotos. Pero, brother, el del barco se busca unos bolletes. Ese tipo vive en la controversia que nos la cuesta a nosotros. ¡A nosotros! Y aquí lo premian. La gobernadora se anota una victoria con el triunfo de Irán Torres Montalvo en la contienda por la alcaldía de Cataño. Y ayer cerró la era del papel en el periódico El Nuevo Día. Y hoy el vocero en su primera plana dice que comienza una nueva era. Pero esa nueva era del vocero, oigan esto, comenzó con el apoyo, el respaldo de la gobernadora Jennifer González. 6 páginas. 6 páginas del gobierno. De la gobernadora, 6 páginas, full color, full color, 6 páginas, full color, en el periódico El Vocero, en la nueva era del papel. El único periódico que está imprimiendo 126,000, ¿cuánto dicen ellos aquí? 550 copias diarias de lunes a sábado. La nueva era. Pero la nueva era comenzó con un ¡ándale! Le dijo la gobernadora, ¡ándale! Te doy ahí 6 páginas, full color, papito. Es un buen apoyo, by the way. Eso es un apoyazo. Eso es un apoyazo. Y el ya certificado como alcalde de Cataño asegura que el plan será la construcción de un nuevo Cataño. Yo espero, y eso lo voy a discutir con el marrón ahora, porque Cataño, no voy a criticar a nadie. No voy a criticar pasado, futuro, ni presente, ni nada. No voy a criticar a nadie. Pero Cataño tiene tanto que ofrecer. Tiene tanta belleza en esa bahía. Que yo no sé qué Irán va a hacer, pero yo espero que la haga bien. Se disparan los asesinatos en las últimas horas, entre otros incidentes violentos como la del menor que asesinó a su abuela. Yo vi eso hoy en Lo Sé Todo, yo no lo podía creer. Entrevisté al fiscal de distrito Redondo Miranda, fiscal de distrito de Bayamón, jovencito de 16 años, apuñaló a su abuela 22 veces y a su hermano también. Casi, por lo que me dieron a entender, medio desertor escolar, lo que signifique eso lo estoy añadiendo yo, porque faltaba bastante a la escuela. Los papás de ambos hermanos habían fallecido, su abuela de 67 años, abuela materna, se había hecho cargo de los dos, y viene este chamaco de 16 años porque no le compraron un abanico, apuñala a la abuela 22 veces y la deja muerta allí. Fiscalía y todo el mundo decidió que lo van a acusar como adulto, asesinato en primer grado, ley de armas y el haber intentado contra la vida de su hermano. Y en estos momentos la Agencia Federal y la Fuerza Aérea de República Dominicana atienden un naufragio, una embarcación cerca de Isla Mona con más de 50 inmigrantes, bendito sea Dios. Ya se informa de un muerto en la escena, bendito sea Dios. Bajan las ventas de autos, pero aumenta la cantidad de vehículos activos, casi 3 millones de autos con malvete. Jesus. Y la gobernadora anuncia la construcción de un complejo de vivienda para adultos mayores en Santurce, 222 apartamentos, y la gobernadora fue a Vieques allí con Robert Kennedy a inaugurar el centro de salud de Vieques. ¿Qué dijo Trump? Trump lanza campaña donde habla de demolición del Estado, expulsión globalista y comunista y la derrota de lo que llama los medios de las mentiras. Y el conteo regresivo para la intervención militar de los Estados Unidos contra Cuba, eso ya está, dicen que ya está corriendo. Según los medios estadounidenses, eso ya está encaminado. 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Yo soy Enrique Quique Cruz y esto acaba de comenzar.
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5: Esa noticia de Cuba, de... del presidente, los operativos encaminados ya supuestamente, me sorprendería que lo hicieran antes de las elecciones de noviembre, pero parece que va a ser antes de las elecciones de noviembre. Y es algo que va a abonar al fiasco, le podríamos llamar, derrota definitivamente que se le puede llamar, que los republicanos van a sufrir en noviembre, en lo que se conocen como los midterms election. Yo no veo, y fíjense que los demócratas están callados, la orden ha sido cállense, que nadie hable, que nadie diga nada, cállense, no hagan propuestas, no ofrezcan nada, cállense. Porque el tipo, cada vez que abre la boca, se hunde más. ¡Cállense! Y tú no oyes a los demócratas decir nada, ninguna propuesta. No tienen que proponer nada. Es más o menos como los populares aquí en Puerto Rico, que están calladitos también, aunque de aquí faltan más de 2 años casi. Pero allá, que estas elecciones son ahora en noviembre, o sea, lo que queda es el medio octubre, aquí a este le quedan 2, más 31 son 33, más 5, 6, son menos de 40 días. Estamos a menos de 40 días. Entonces Trump viene con el cuento, que lo escuché este fin de semana. No, porque tan pronto terminemos con Irán, el precio del petróleo se va a desplomar. Eso no es así tampoco. Vi unas encuestas que hasta los mismos republicanos se sienten que están peor. Y entonces Trump, y los que están en el gobierno, inclusive el mismo vicepresidente J.D. Vance, siguen recordándole a la gente, no, que esto estaba peor cuando estaba Biden, no, que esto estaba peor. No hay manera, no existe manera que alguien, por más bruto que sea, por más hillbilly que sea, por más maga que sea, le diga, sí, tienes razón, estamos ahora mejor que cuando estaba Biden. Porque esa es la contraria. Estamos mejor que antes, que cuando estaba Biden, o estamos peor. La nación está peor. El diésel a casi 6 pesos el galón. La gasolina regular a 4.50 el galón. La luz por allá arriba también. El costo de la comida, la carne, volá también. Y cuando tú pasas de la carne, te vas al pollo, carísimo también. ¿Y del pollo a qué te vas? No hay para dónde ir. Ah, no, chacho, cuando yo voy donde Nelson, el de jengibre por allá abajo, me dice que la caja de limón está a 80 pesos, la caja de tomate está no sé cuánto. O sea, todos los vegetales están todos volados. Está todo caro. Y yo no veo cómo Donald Trump y el Partido Republicano puedan sostener. Bueno, le ofreció 5,000 pesos a la gente si los republicanos. Cuando tú le ofreces a la gente 5,000 billetes, primero que estás loco. Segundo, y tercero, cuarto y quinto, estás liquidado. Estás liquidado, liquidado, liquidado.
6: ¿Pero a qué se debe eso?
5: Al incompetente.
6: ¿A la incompetencia de quién?
5: Del presidente. No es más nadie.
6: Pero por la falta, por las malas decisiones que ha tomado.
5: Bueno, pues.
6: Y cómo se alejó de lo que fueron sus compromisos.
5: Durante el primer cuatrenio.
6: Durante su primer cuatrenio y la misma campaña.
5: Y en la misma campaña.
6: A que acabó de concluir, ¿verdad? Bueno. Que lo llevó a ser nuevamente electo. No digo reelección porque no fue inmediato, pero sí. Él fue reelecto, porque fue electo más de una vez. Y ahora tenemos ese problema. Primero, mantuvo la política de la guerra Rusia y Ucrania. Bueno, mantuvo lo que Biden hacía, lo mantuvo él. Él dice una cosa, pero al final del día, en términos sustantivos, era lo mismo. Rusia anunció que no va a exportar diésel. Estados Unidos no va a exportar diésel. ¿Tú sabes lo que va a caer? Escasez en el mercado. Y cuando hay escasez en el mercado, ¿qué pasa? Que el
5: precio
6: del commodity sube. Ahí tú tienes eso. Ese es el primer golpe. Luego se vendió con los judíos Ashkenazi de su amigo Netanyahu y nos metió en el embrollo de Irán, que dije desde el principio que era un error político. Cualquiera pelea con guardaespaldas, me dijo alguien una vez.
5: Eso está bueno.
6: Cualquiera con un guardaespaldas y con dos peleas.
5: Cualquiera pelea bravo con guardaespaldas.
6: Seguro. Eso como un amigo mío que llegó borracho a la casa y le dijo, ¿tú te crees que tú eres grande y yo no te meto las manos? Y le estaba hablando un poste. A veces se le va a la gente la noción de las cosas más simples, Quique. Es con quién tú vas a pelear y para qué. Todavía no entiendo qué fue lo que hizo Vladimir Putin a los Estados Unidos. Todavía no lo entiendo. Y todavía no entiendo qué fue lo que nos hizo Irán a nosotros para entrar en esta. Tener que asumir estos compromisos. No, que es que hay unos acuerdos desde Bretton Woods y desde el armisticio de la Segunda Guerra Mundial y la rendición de Alemania y de Japón e Italia para permitir eso, que permitió y viabilizó la carta de la OTAN y todo este tipo de cosas. La OTAN hoy es relevante o no es relevante al mundo que vivo, seguro, para una sola persona, los que venden armas y la industria armamentista. Y hoy Trump le está empujando que tiene que gastar el 5% de su Producto Interno Bruto a todos los países de Europa para que le compren armas a quien, a nosotros. Va a decir, tenga General Dynamics, a los contratistas de nosotros, de Estados Unidos. Cuando digo nosotros, me refiero a Estados Unidos. Pues yo soy ciudadano americano.
5: Y en mi opinión está haciendo algo que es un desastre. Lo vamos a pagar las futuras generaciones.
6: Claro.
5: De estar cerrando todas las bases que hay en Oriente, de estar cerrando las bases que hay en Europa.
6: Tú dijiste algo bien importante, ¿sabes qué?
5: Dime.
6: Cada base que Irán ha destruido en Oriente Medio y cada refinería que ha destruido en Oriente Medio, eso tiene un costo de reparación. Por eso es que cuando él dice la guerra se va a acabar, eso es muy cierto lo que tú dices. La guerra se va a acabar y va a bajar el precio. Bueno, puede bajar el precio inmediatamente, pero va a tener un bajón reflejado.
5: Lo que llaman un soft landing.
6: Exacto.
5: Un aterrizaje suavecito.
6: Pero inmediatamente. Pero cuando el mercado internalice que para volver a la producción preguerra, a los niveles de producción de combustible y sus derivados y de refinamiento, tú vas a ver que entonces el precio va a volver a subir. Y eso, ¿sabes quién lo va a pagar? Lo que tú dices, el consumidor, el último en la cadena de distribución, el consumidor, porque todo necesita energía. Y entonces, entrando al archipiélago nuestro, no hemos tomado las medidas de diversificación energética, seguimos hablando, tú me sigues hablando de Green Fortress, me sigues hablando del otro, y dependemos de quién, de esos países que nos importan y nos meten el combustible aquí. toda esta improvisación que es la orden del día, cuando tenemos recursos naturales que nunca lo hemos aprovechado desde que hace más de 20 y tantos años venimos hablando y escuchando, vamos a lo ambiental y vamos a todo esto y toda esta vaina, los carros eléctricos y todos los créditos y la madre santa. ¿Y quién sufre? El hombre de a pie, la mujer de a pie, el que va al supermercado, que ve esos costos enormes cada vez que va al supermercado y lo que le costaba 10 pesos le vale 13 y lo que costaba 5 le vale 8 y lo que costaba 25 le vale 40. ¿Y cuál era el resultado de eso? Las malas decisiones que han tomado nuestros líderes, Quique, en Estados Unidos, en Puerto Rico y a nivel mundial.
5: Estamos fritos.
6: ¿Cómo Alemania se quiere pelear con Rusia, Quique? Explícame tú a mí cómo un país que depende de la energía que le produce otro le quiere vender las manos y quiere guerrear con ellos para comprarle entonces petróleo que le va a dejar de comprar a Rusia a Estados Unidos más caro. Son los únicos que pelean. Bueno, excepto en Puerto Rico, que una vez hicieron una marcha para que nos aumentaran el IBU, que es el único sitio que hacen una protesta pública para que nos aumenten los impuestos, excepto Puerto Rico. Son los tipos más estúpidos del mundo. Los alemanes. Pero como te decía ahorita, con el de espalda cualquiera pelea. Entonces, como tengo la OTAN atrás y tengo todos los países miembros de la OTAN atrás, pues me voy a poner bravo, seguro, mientras aguanten las palabras, hasta que salga la primera bomba. Porque un Oreshny de esos que tiene Rusia acaba con Alemania en 40 minutos. Digo, no es tan sencillo, ¿verdad? Eso conlleva una responsabilidad a la hora de tomar esa decisión y quienes las tienen que tomar tienen que sopesar esas cosas bien. Pero cuando tú te sientas, hasta el animal más manso, Quique, cuando se acorrala y el instinto de supervivencia lo lleva a atacar, a contraatacar.
5: Está difícil.
6: Así estamos viviendo. Yo veo que la narrativa sigue igual. Yo salí, no estuve en estos pasados días aquí por problemas que tuve con mi salud. Y entonces,
5: pero ya estás bien.
6: Estoy mejor.
5: Okay.
6: Y entonces cuando tú ves, o sea, no cambia nada, Quique. Término sustantivo, no cambia nada. La narrativa es igual. El Nuevo Día canceló, demanda para que le mantengan en el negocio de los edictos. Creo que le legislaron algo, o le quieren legislar algo también para mantenerle la chauchita de los edictos en la edición digital, ¿verdad? Por aquello de mantenerlo profitable en algunas cosas.
5: ¿En serio?
6: Oye, pues hay un proyecto, me dicen, presentado en el Senado para que se le mantenga la pauta y pueda competir con el único medio impreso que ahora es el periódico El Vocero. Ya. Oye, casualmente, fíjate que cuando aquí eso, yo, hasta donde yo tengo entendido, donde primero yo escuché que se iba a dejar de imprimir El Nuevo Día fue aquí.
5: Sí, yo fui el primero que lo dije el lunes
6: y
5: pasado.
6: Y tú me pediste mi reacción y te dije, me preocupan los edictos.
5: Sí, lo dijiste.
6: Inmediatamente salió una legislación, entonces están tratando de mantenerle el negocio a las empresas Ferré de la parte de los edictos, que son publicaciones que tienen que, obviamente, publicarse. Para empezar los emplazamientos y la gente se dé por enterada de las cosas pendientes en los tribunales y otro, algún tipo de notificación de subastas y obras públicas que se requiere por ley y por reglamentación que se tengan que publicar.
5: ¡Ya rayo!
6: Me dicen que eso llega a decenas de millones de dólares, esa pauta anual.
5: De los edictos, sí. Que, by the way, deberían de eliminarlo.
6: Claro, yo entiendo que por email.
5: El gobierno debería tener su propio portal y hacerlo el gobierno.
6: Eso entiendo yo.
5: Pues, ¿para qué tú le tienes que pagar a otro? Porque eso es una preventa. ¿Cómo es que tú le dices una preventa?
6: Prebenda. Seguro. Entonces hay, a mí me parece que hay que entrarle a cosas más sustantivas.
5: Pero no quieren.
6: Bueno, Quique, yo creo que esto es como el evangelio, Quique. El reino de los cielos se hace fuerte y los valientes lo arrebatan. Yo creo que llega el momento donde hay que tomar decisiones, no pensando en las próximas elecciones, sino pensando en el futuro de los hijos y nietos nuestros, a ver si Puerto Rico es un sitio donde podemos seguir viviendo, ¿no? Yo creo que esa es la composición del lugar que tiene que hacer todo el mundo. Y ciertamente los costos de vida en una economía que importa el 80-85% de las cosas que se comen y más tener que pagar un precio alto para mantenerlo refrigerado por la cuestión de la crisis energética global que nos viene para encima. Eso que tú dices, ese aumento de 3 kilovatios hora, eso destroza al pequeño comerciante. Lo destruye, le destruye la vida. Entonces toman esas decisiones arbitrariamente así en una mesa, viendo números y eso es lo que hay. Entonces, ¿de qué es lo que queremos meter a esos pequeños comerciantes en la lista de gente que no trabaja?
5: Así mismo es.
6: O sea, que dejen de aportar, si tienen algún empleado o dos empleados, que también pierdan sus fuentes de ingresos porque por los costos altos de operación que van a tener esos comercios. Me parece que tenemos que tomar decisiones que sean asertivas. y dejar de estar mirando el negocio de la compra de combustible como un recurso de cada 4 años donde algunas personas quieren especular con él para enriquecerse. A costa de nosotros, los que somos los esclavos, nos llaman abonados, es el término que utiliza la Autoridad de Energía Eléctrica, pero somos nosotros los esclavos del sistema de energético de Puerto Rico. Porque estamos obligados a un monopolio público donde todos tenemos que comprar esa energía cara, deficiente e inestable.
5: Estamos fritos, bro. 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Yo soy Enrique Quique Cruz y estoy aquí de lunes a viernes de 5 a 7 por WKQ 580M. Continúo con Héctor El Marrón Torres. Ya mismo viene con nosotros José Enrique Quiquito Meléndez. Pero mira, los gastos de los edictos en carretera son carretera nada más. Esto es carretera nada más, sustancial. Los edictos se deberían de publicar en la página del Departamento de Justicia. Allí, al lado de la página del registro de cabilderos. Al lado. Con eso no hay problema. Que lo haría el Departamento de Justicia. Y en la página de los tribunales. Muy buena idea.
6: Que la gente aprenda a bregar con los edictos. Como bregaron con el malvete digital y todo este tipo de cosas. Exacto. Tenemos que ponernos a actualizarnos a los tiempos que vivimos. Así como el Nuevo Día tuvo que dejar de imprimir. Pues entonces nosotros tenemos que buscar también digitalizarnos nosotros en el consumo de información de gubernamental de lo que nos mueve y nos preocupa y entonces meternos nosotros también. Así de sencillo. Hacer un algoritmo que diga por nombre y apellido de uno, mira, hay algo pendiente de uno y uno de tiempo en tiempo solicita la información.
5: Voy a unos minutos de reflexión según me los confiere la ley y estaré de regreso aquí con ustedes en WKQ en la tarde con Quique Cruz. Regreso en breve.
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0: De regreso aquí en WKQ en la tarde con Quique Cruz. Yo soy Enrique Quique Cruz y estoy aquí de lunes a viernes de 5 a 7 por WKQ 580 M. Continúo como todos los días con Héctor El Marrón Torres y los lunes estoy con Enrique Quiquito Meléndez. Bienvenido, Quiquito. Muchas gracias por estar aquí.
1: Saludos a ti, a Marrón, a toda la gente que nos escucha. Un placer estar nuevamente con ustedes aquí.
0: Cataño.
1: La cuna de la civilización.
0: Cataño.
1: El Bayside de Puerto Rico.
0: El Bayside.
1: Nunca bello, lo han aprovechado.
0: Pero yo, nunca
1: no,
0: lo han aprovechado.
1: Nunca he entendido bien porque eso no se maximiza por el potencial turístico que tiene. Ahí la regata en los 90. O sea, aquello es una bahía, ¿verdad?, amplia. Y yo pienso que desde que Romero Barceló propuso el puente acá, el de San Juan a Cataño, pues parece que no se están esperando.
2: Sí, pero ese puente lo están proponiendo desde los años 50, por ¿verdad? Y nunca aparece el puente. Estaba ese puente y había otro, un elevado que conectaba, creo que desde Condado hasta Carolina. O sea, era para afuera. Eso, toda esa cosa ha estado hoy aquí.
0: Bueno, esa es como la segunda avenida de, claro, de Aníbal Acevedo Vila.
2: No,
0: porque el techo de la
2: banda. Pero eso, eso, ah, ese techo es distinto, no el acuerdas. Techo aquel.
1: Ah, la segunda avenida.
0: Exacto,
1: bien.
0: Sí.
1: Entendí otra cosa.
0: No, yo sé.
2: Lo
0: que pasa es bendito sea Dios. El lunes para este. La semana pasada no vino tres días, así que ahora entiendo. Pero.
1: ¿Y qué se está poniendo ahí?
0: ¿Tú no te acuerdas cuando Aníbal en un anuncio en la legislatura dijo que iba a ponerle un segundo piso?
1: Le decían Disney World a Aníbal.
0: Que le iba a poner un segundo piso a la Valdoriotti de Castro.
1: Los representantes del PNP se abrazaban así y decían: yo quiero ir a Disney World.
2: Yo me acuerdo de eso.
1: Cuando era secretario de la Cámara.
2: Yo era secretario de la Cámara, sí. Sí, yo me acuerdo de eso.
1: Se propuso todo, pero es irreal.
2: No, porque oye, aquí en Puerto Rico no. Aquí no hay falta de creatividad, lo que hay falta de ejecución. Bueno, y obviamente los recursos.
0: No hay el billete para todas las loqueras esas.
1: No, yo. Guillermo Pacheco lo dice el billuyi.
2: No, pero es que cuando tú hablas con los secretarios, particularmente los de DITOP, y esto yo estoy seguro que Kike y tú lo han visto en el pasado, cuando los gobernadores y legisladores, todo el mundo le pregunta, no, el proyecto tal. No, es que eso está en un informe que está sometido al departamento, al Federal Highway, a toda la cosa por allá, entonces todo está sometido allá. Entonces tú dices, pero ven acá, ¿cuándo eso sale de ahí? No, pues eso están bregando con eso. Pero pasan años y años y no sale de la cosa esa. Entonces, ¿qué pasó? ¿Cómo funciona eso? Pero eso es parte de lo que hemos visto.
1: Yo pienso que Puerto Rico ha tenido tres grandes secretarios de Obras Públicas y Transportación, que son Roberto Sánchez Vilella, obviamente.
2: Sí.
1: Hermenegildo Ortiz, que trabajó con
0: Rafael Hernández Colón. Me acuerdo de él, lo conocí, lo entrevisté, tremendo.
1: Y digan lo que digan, y hagan los cuestionamientos que se hagan, Carlos Pesquera, yo entiendo que sería un acto de ingratitud no reconocer, de la como político, pues, no ha pegado ninguna, pero como secretario de...
2: Como miembro de gabinete, seguro que sí. Era uno de los supersecretarios, ¿te acuerdas?
1: Seguro, y yo creo que la gestión está ahí, la obra de infraestructura está hecha. Y se estaba administrando lo que se construyó bajo su dirección en el Departamento de Transportación y Obras Públicas. Así que yo sé que, ¿verdad?, todavía como está por ahí, pues la gente le mete grimbazos y parte del proceso político, pero...
2: Ah, porque es PNP, punto. Bueno, PNP, eso. pues entonces no sirve la cosa.
0: Sí, porque a los del DITOP de populares los veneran.
2: No, pues seguro. Yo veo por ahí exdirectores de incluso populares, particularmente populares, de no solamente de carreteras y esa cosa, sino también de energía eléctrica. Ahora son expertos. Y hubo uno que apagó a Puerto Rico, ¿no te acuerdas?
0: Lo vi los otros días.
1: Preventivamente.
2: ¿No te acuerdas?
1: Preventivamente.
2: Lo vi. Dios mío, ¿qué
0: lo vi,
2: es esto?
0: Lo vi.
2: Ahora experto.
0: Lo vi.
2: Experto tocando un botón para apagar a Puerto Rico.
0: O por no haberlo tocado.
2: Yo no sé. A mí me dicen que lo tocó y que fue preventivamente.
0: Preventivamente.
2: ¿Te acuerdas aquella vez? Sí, yo te acuerdo.
1: Pero que Cataño tiene un gran potencial, yo pienso, volviendo al tema que tú trajiste. Yo creo que Irán es una persona capaz, muy capaz, un muchacho de la edad
0: Irán,
1: de nosotros.
0: Sí. Irán Torres Montalvo, Irán. ¿No? Para que la gente no piense que estás hablando
1: Israel,
0: de Irán.
2: Nieto de Tomás Toje.
1: Tomás Torres
0: Montalvo.
2: Tomás Toje,
1: se me escapa. El ayudante de Don Manuel. Luis Ferrer.
2: Sí, era la mano derecha de Don Luis Ferrer, correcto, su abuelo. Era uno de los más cercanos colaboradores de don Luis Ferrer, el abuelo del alcalde, del alcalde electo. Ah, sí, a mí también se me escapa. Pero es que esto, don Tomás Torres...
1: Fue el ayudante de don Luis Ferrer de siempre.
2: Muchos años. Y yo, oye, la verdad, tengo que decir que él había aspirado en otras ocasiones a
0: ser el día de la Cámara. Él quería entrar.
2: Sí, él lo había hecho, oye.
0: Y yo me alegro. Ahora, yo te voy a decir una cosa, le tiraron con todo.
2: Oye, le dieron.
0: O sea, inclusive... Proceso,
2: pero es normal, es normal.
0: Que está bien, pero... O sea, estamos hablando de legisladores que se opusieron a que él corriera. Estamos hablando de gente dentro del partido que se opuso. Estamos hablando que lo llevaron al tribunal.
1: Lo que pasa es que hay un precedente. Para que no corriera. O sea, hay un precedente. Él se mantuvo en la posición de secretario del DACO. Él fue safe a la batalla.
0: Sí.
1: Y entonces, pues nadie tiene ese privilegio.
0: Fue con el escudo.
1: Pues hay quien cuestione eso. Pues, está bien.
0: Pero tenemos que entender que la gobernadora también se lo permitió.
1: Por eso.
0: ¿Ve? Así que él se tira en contra de todos los enemigos. Porque se tiró en contra de todos los enemigos.
2: Sí, lo hizo.
0: Se tira en contra de la viuda del exalcalde. Okay. Primero era la hija. Sale un cuestionamiento de que la hija no
2: vive en Cataño,
0: la residencia. Y entonces Irán como quiera viene y se tira. Y yo lo analicé aquí en varias ocasiones. Decía, algo bueno debe de tener porque todo el mundo le está tirando una pedra al tipo. Bueno, y viene y gana. Y by the way, ganó.
2: Por 241 votos.
0: Sí, pero estás hablando de más del 10%.
2: No,
0: o sea, no tuvo que haber un recuento, no tuvo que haber otra serie de procesos. Y entonces lo que pasa aquí en Puerto Rico en todas las elecciones. Al otro día, 24 horas después, empiezan a salir unas fotos que uno no se las explica, porque pueden haber sido de hace cinco años, que si en la escuela tal, mira, este se metió allí, que si en la otra escuela se metió el otro. Bueno,
2: no. O sea, ¿quién tomó la foto? ¿De dónde sale la
0: nadie
2: foto?
0: Nadie sabe.
2: Ah, bueno, pero si, por ahí hay un sistema de cámaras, ¿verdad? En las escuelas. ¿No será que se filtró por ahí? La pregunta es, ¿se puede hacer eso?
0: El sistema de cámara se suponía que estuviera en estos días para subasta también.
2: Eso te digo, hay cosas.
0: Funcionó para lo dirán.
2: Exacto, pero hay cosas y hay cosas. Pero la pregunta es, ¿podía salir? ¿Podían publicar eso? ¿Podían filtrar esa foto? Digo, yo no lo sé, ¿verdad? No estoy diciendo yo.
0: Al final, a la postre, el tipo gana de manera seria, contundente, porque gana contundentemente, no tuvo que haber recuento ni nada de eso. Y lo primero que hace es lo que hace un buen político, tender los lazos.
2: Tiene que hacerlo, eso es lo que dice el libro, rápido.
0: Tendió los lazos. Y tengo entendido que la viuda estuvieron, o sea, creo
2: no, no
0: que...
2: No sé.
0: Tengo entendido que hubo
2: acercamiento
0: y todo eso, y todos deben de trabajar por un mejor Cataño. El problema que tiene Cataño es Cataño. Cataño tiene que tomar una decisión, no el alcalde, Cataño tiene que tomar una decisión si quiere salir de donde está Cataño y convertirse...
1: En Bayamón.
2: ¡Ey, ey, ey! Estás tocando, verá, te digo hoy, pero ¡pa, pa, pa!
1: Es que esos tres días me vinieron bien, ¿viste?
0: Sí, no, pero tiene una buena comparativa en Bayamón, sí. O en Guaynabo también, o sea...
1: La cuna de la civilización.
2: Los dos alcaldes están que si lo dejan,
0: se llevan al municipio. Se llevan a Cataño.
2: ¡Ay, bendito!
0: Se llevan a Cataño.
2: ¡Ay, bendito!
0: O sea, el issue aquí en todo esto es si Cataño y si los de Cataño quieren llevar a cabo ese cambio.
2: Mira, pero en cuanto a la elección, yo creo...
0: Oye, porque no te debes de conformar con lo que tienes. Ejemplo, tienes allí Molino, tienes allí a Bacardí, que es el principal proveedor, exportador y pagador del ron y de otros destilados. O sea, y tienes un frente de real estate que es espectacular. Entonces... Bueno, si el urbanista me está escuchando, ya debe estar pensando dejar a Miguel Romero quieto y meterse ahora en Cataño a hacerle la vida imposible a este, porque aquí no se puede hacer nada tampoco. O sea, estaba viendo yo que me envió Dani, el machete, me envía un videito ahí de una joven en las redes quejándose de unos americanos inversionistas de la ley 60 que están planificando hacer un proyecto de 50 bungalús en Jayuya. Y que aquello se llama Freedom Farm.
2: Ah, yo recuerdo eso, sí.
0: ¿Ok? Y yo vi el video de Freedom Farm y yo digo, mano, eso se ve chulo. O sea, digo, si es bueno o no, yo no sé, pero el concepto...
2: Proyecta muy bien.
0: Y proyecta muy bien, 50 bungalú, entonces van a hacer unas fincas allí para... By the way, yo no tengo ninguna relación con ellos. Este video me lo envía Dani... porque hay una, el video que yo veo es de una jovencita que está en contra de también de, aquí la gente está en contra de todo.
1: Pero eso es por envidia.
0: Ahí, eso mismo fue lo que yo entendí. Explícame.
1: Si tú montas una panadería exitosa en una avenida de San Juan, va a venir 4 o 5 que van a decirte, ¿quieres montar la panadería al lado de la tuya? Porque dicen, pero sí, ¿qué se está jaltando con la panadería? No vieran el sacrificio que tú estás haciendo, tanto laboral como económico, para mantener ese negocio. Yo, mira los chavos, el resultado de la cosa.
2: El bizcocho.
1: Todo el mundo empieza a josear. Entonces, pues, como yo estoy fastidiado económicamente, pues, y es legítimo tu aspiración de progresar económicamente y de tener mejores cosas materiales, pero la realidad es que no puede ser a costa de entonces montar una competencia que no tiene sentido y cancelar ambos negocios. Eso es una cosa, cancelar la otra, de verdad que no. Y aparte de que, mira, aquí, que si tú estás fastidiado, no desees que el otro se fastidie, desea lo que prospera, a ver si de su progreso
0: te cae algo. Claro, se desborda algo y te cae algo.
1: Claro. Si va mucha gente a la panadería de aquí, que pues monte una gomera o monte otro negocio que no tenga que ver con panadería.
2: Pero eso que tú acabas de decir es importante. Y el ejemplo que tú traes de la finca esta, el farm ese, del Freedom Farm, es interesante. Porque mientras yo estaba en Cataño ayer, yo tuve que estar en el área del Malecón, en una transmisión que había para unos medios de comunicación. Y la gente, varias personas con las que hablé allí, me dicen, hay que tener cuidado ahora, porque hay que ver si vienen, empiezan a venderle esto aquí a los gringos, para que entonces vengan y hagan lo que hagan y desplacen. Pero ven acá,
0: ve lo que te digo.
2: Y es ahí, yo decía, pero ven acá, aquí la gente está hablando de desarrollo, pero no quieren el desarrollo, y no quieren que lo haga pero quién tiene los chavos este otro, pero no quieren.
0: Por eso es que yo digo que Cataño tiene que tomar la decisión si se quieren quedar como un pueblito o si quieren convertirse en la segunda o la tercera ciudad, que puede ser la segunda ciudad más grande en Puerto Rico en términos de desarrollo económico, porque billete trae billete, punto. Ahora, mañana a las 2 de la tarde comienza la postemporada del béisbol de Grandes Ligas, que en mi opinión es un manjar, porque ya aquí está todo decidido, pero en Major League Baseball hace varios años atrás se inventaron estas series de wild card, que tú tienes que ganar 2 de 3 juegos para entonces pasar a la próxima serie. Y aquí es donde los nenes se visten de hombre también. Tú tienes a Filadelfia. Mira, Pacheco no es de béisbol. Pacheco es de modas y de GQ y ese tipo de cosas.
2: tipo
0: fino. Pacheco no ve béisbol. Pacheco ve tenis. Él le gusta Wimbledon.
2: ¿Tenis?
0: Él viene con los pantalones blancos, zapatos sin media. Es un tipo de
2: Wimbledon y tú esa Wimbledon, cosa.
0: US Open.
1: ¿Te gusta el abierto?
0: Pero, Mickey, que estaba ahí ahorita.
2: Ese es deportista.
0: Mickey es deportista. Mickey es de los Bravos de Atlanta. Y Filadelfia va contra Atlanta a las 2 de la tarde. Los Chicago White Sox contra los Houston Astros. Boston contra los Yankees a las 8 de la noche. Y Chicago Cubs contra los San Diego Padres. Mira, ahí está. Pero no te acuestes muy temprano. Digo, no te acuestes muy tarde. El fanático de los Chicago Cubs que está aquí, Jay Fonseca, que es de los Chicago Cubs. Pero eso es a las 8 de la noche. Esa hora él debe estar grabando un podcast de esos de él para levantarse al otro día a las 4 y grabar el otro por la mañana. Pero en línea telefónica tengo a Murphy. Mi querido amigo Murphy, mañana empieza el banquete de béisbol. ¿Cómo está? Bienvenido aquí en Guapa Deporte, mañana por la tarde.
3: Saludos, Quique. Saludos a todos allá que están en Puerto Rico. Ya nosotros nos encontramos en Tampa, aunque estamos viendo la por televisión, porque pues acá Tampa pues recibe al ganador de los Yankees y Boston el sábado.
0: El sábado Tampa recibe el ganador de Yankees y Boston.
3: El sábado 3 comenzaría el ALDS después del Wild Card, que el Wild Card comienza a jugar mañana.
0: Ahora, mañana eso empieza desde las 2 de la tarde en Guapa Deporte hasta las 10 de la noche, que es el último juego que comienza de Chicago contra los Padres. Los Padres ahí tienen a todos estos talentos dominicanos y es excelente el equipo, sin contar que Chicago tiene al chamaco este que tiene un nombre larguísimo, Crow,
3: PCA,
0: no sé qué.
3: PCA.
0: Ese mismo.
3: Sí, no, debe ser el jugador más valioso de la Liga Nacional. Ha tenido una temporada de ensueño. Viene de un cambio de los Mets. este cambio. Van a ser unos juegos espectaculares, como mencionaste, todos van a estar en vivo por Guapa Deporte, va a ser canal, es el canal oficial de Grandes Ligas en Puerto Rico. Va a ser unos tres días de emoción. Ahí van a salir los equipos que se van a enfrentar a los cuatro equipos que clasificaron en las mejores posiciones. Un dato interesante, Quique, y amigos que nos escuchan, que es el especialmente en la americana, muchas quejas sobre el bracket, porque en el bracket, yo diría de abajo, donde está jugando Boston y los Yankees, ajá, y se enfrentan a Tampa Bay, fueron los tres mejores equipos de la liga americana, los están haciendo enfrentar, cuando el que termina primero, en este caso fueron los Reyes de Tampa Bay, se supone que jugaran con el sexto, con el peor equipo, en el bracket de arriba, Cleveland, que vino a ganar su división hace un día, pasa a ser el número dos, porque lo que, como la clasificación de Grandes Ligas es, los que ganan su división son campeones, los primeros dos que tienen mejor récord de la división pasan a coger bye, y el tercer récord de los tres que ganaron va a los wildcards. En este caso, pues como Tampa se adueñó del este, Boston y Nueva York, que tenían los mejores récords, pues entran como 4 y 5, no entran como 2 ni 3, que son los que van a jugar en el otro lado. Houston ganó el último día gracias a, y verdad, me alegro mucho por Joe Espada, el dirigente puertorriqueño, que logró sacrificarse y tener un buen desempeño con el equipo de Houston. En un momento dado, el equipo de Houston despidió a su gerente general y se hablaba mucho de un cambio, pero yo espero ya que con esta clasificación dejen los rumores de Joe Espada, debe quedarse como dirigente de Houston. Una serie muy cómoda, yo creo, contra los Medias Blancas de Chicago, que llevaban dos temporadas con 100 derrotas consecutivas, así que yo creo que Houston debe dominar esa serie frente a los Medias Blancas de Chicago y pasar a jugar frente a los

0: Filadelfia tuvo que esperar al último día para clasificar, tuvo una serie bien difícil, su último frente a los Reyes de Tampa Bay, los Reyes ganaron los primeros dos, el que tenía que ganar Filadelfia, pues lo ganó el último día, lo mismo pasó con Houston, San Diego y los Cubs, va a ser una serie muy interesante, los Cubs con ese caballero que usted dijo, PCA, dominaron, jugaron muy bien, San Diego viene de menos a más. Los Tatis, los Machados están dando palos, o sea que va a ser una serie muy interesante. Yo entiendo que San Diego puede dominar al equipo de los Cachorros de Chicago y pasar a jugar. Filadelfia y Atlanta se vienen jugando en todo momento, ambos están en el este de la Liga Nacional. Atlanta ha dominado a Filadelfia, Filadelfia no viene jugando tan bien, así que hay que ver qué va a suceder con esa serie, pero los primeros dos equipos de cada división, el de la Nacional y el de la Americana, ambos equipos, hablo de los Reyes de Tampa Bay, que dominaron la Liga Americana, y los Cerveceros de Milwaukee, que fue el mejor equipo de las Grandes Ligas, ambos lo hicieron con un payroll bien bajito, son los equipos que menos han gastado en esta temporada, aunque equipos como los Dodgers, los Yankees, Boston, que son equipos que siempre están con su salario por grupo mayor, también hicieron la clasificación. Así que muchas de las cosas se hablan, ¿no? Para cuestiones de televisión, una serie en Milwaukee y Tampa Bay no sería el ideal,
1: No.
0: pero para lo que es el convenio colectivo, que se está hablando de un tope salarial, te dice que no se garantiza que el equipo que más gasta es el equipo que va a ganar. Los Dodgers han hecho lo contrario, pero va a ser bien interesante y esto todo va a ser por Guapa Deportes, así que los invito a que estén en sintonía con nosotros allá en Guapa Deportes.
1: Desde mañana, muchas gracias, Murphy. Desde mañana a las 2 de la tarde en Guapa Deporte comienza los playoffs de Grandes Ligas con los Wild Cards. Y ahí el juego estrella es a las 8 de la noche, los Yankees contra los Red Sox, pero todo esto comienza, digo, Filadelfia contra Atlanta, eso es manjar a las 2 de la tarde.
2: Atlanta es uno de los equipos más consistentes.
1: No, y qué más
2: fanaticada
1: tiene en
2: 90.
1: Puerto Rico también, o sea, tiene mucho, porque aquí, eso fue cuando Turner Broadcasting System, TBS.
2: ¿Te acuerdas de Dale Murphy?
1: De Dale Murphy, seguro
2: el
1: que
2: Romero
1: me acuerdo.
2: aquel.
1: Me acuerdo de Dale
2: WTBS
1: Murphy.
2: Daban los juegos, WTBS.
3: WTBS.
2: Cuando el cable era original aquí en los
1: sí,
2: 80.
1: Así mismo es, así que desde
2: mañana. Ay, Pacheco, déjame hablar.
1: A las 2 de la tarde. Mañana desde las 2 de la tarde. 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Voy a una pausa y al regreso continúo con Héctor El Marrón Torres, José Enrique Quiquito Meléndez. La pregunta que les tengo al regreso, ¿quién ganó en la alcaldía de Cataño aparte de Irán Torres Montalvo? ¿Ganó la gobernadora o ganó Tomás Rivera Chat o quién gana? Regreso en breve.
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1: El representante Eddie Charboniel, buenos días.
2: Buenos días, Rubén. Buenos días a los amigos que nos sintonizan. Buenos días a todos.
1: De hecho, me gustaría preguntarle cómo usted se siente con esa elección de Irán Torres Montalvo en Cataño.
2: Bueno, contento porque triunfó la democracia. El pueblo de Cataño se expresó en una primaria libre. Tuvieron la oportunidad de escoger entre varios candidatos y el pueblo decidió. Y escogí al licenciado Irán Torres Montalvo, quien conozco desde la época que estábamos en la juventud del partido, un joven profesional, secretario del DACO, pasado secretario del partido. Y lo importante es que triunfó la democracia, la gente se expresó en las urnas, proceso abierto, que todo el mundo pudo participar. Hubo la diferencia de otra elección, fue que una elección, lo que normalmente se hace en 5 o 6 meses, los candidatos tuvieron 30 días aproximadamente para hacer una campaña literalmente en corto tiempo, pero la gente de Cataño se expresó y de hecho nota positiva, una participación electoral bien amplia. Lo que demuestra que, ¿verdad?, en ese pueblo pues la gente no tan solo se interesa por su futuro político y a nivel del partido, pues que tiene un partido, ¿verdad?, que está sólido en ese lugar. Ahora le corresponde al licenciado Torres Montalvo ahora pues lograr unificar a esos candidatos que no estuvieron con él y ver a Cataño de cara al futuro, ¿verdad? Cataño es uno de los pueblos más prósperos de Puerto Rico.
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alivio para el bolsillo, gobernador anuncia que más de 37 mil abonados de la AAA recibirán crédito en su factura. ¿Quiénes cualifican? Le contamos en solo minutos. El burro se declara culpable tras acuerdo con la fiscalía. Ampliamos en esta edición. Además, la Guardia Costera rescata decenas de personas y recupera dos cuerpos cerca de la isla de Mona. 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

0: Muy buenos días a todos nuestros amigos televidentes y a todos los radioescuchas que nos sintonizan a través de WKQ580. Gracias por levantarse y estar conectados ya en esta primera edición de Noticentro al amanecer, martes 29 de septiembre del 2026. Vamos de inmediato con las informaciones que tenemos para ustedes. La gobernadora Jennifer González anunció un crédito en la factura del agua para miles de abonados de la Autoridad de Acueductos y Alcantarillados. Para los detalles, nos conectamos en directo con la compañera Luisa Benítez, que nos cuenta más. Luisa.
1: La gobernadora anunció un crédito de 50% en la factura del agua para 37,488 abonados. Pero ¿a quiénes les aplica este crédito? Pues para abonados tanto residenciales como comerciales de los pueblos de Carolina, San Juan y Loíza.
2: Vecinos del área de Villa Palmeras, Residencial Luis Lloren Torres, Barrio Obrero, Monteflores, San Mateo y Sagrado Corazón. Los sectores de Condado, Ocean Park, Minillas, Alto del Cabro, Machuchal, Ceboruco, Martín Peña, Hipódromo, Trastalleres, Chícharo, María Moscó, Placita de Santurce, Parque Central de San Juan Moderno, Gandul, Miramar, Puerta de Tierra, Pulguero, Campo Alegre, Figueroa, Piñones, Loíza, Isla Verde, Carolina.
1: La gobernadora explicó que el crédito se le adjudicará a los meses específicos en los que estos abonados experimentaron interrupción en el servicio de agua por un tiempo prolongado. En el caso del Grupo 1, que corresponde al área de Santurce, el crédito lo recibirán en 7 facturas, en las del mes de julio y octubre del año pasado y en las de enero, febrero, mayo, junio y julio de este año. En cuanto al Grupo 2, el crédito será para los meses de mayo, junio y julio de este año. Es importante reiterar que usted, para recibir este crédito, no necesita hacer ningún tipo de llamada ni visitar ninguna de las oficinas de la Autoridad de Acueductos y Alcantarillados. Según estuvo explicando la gobernadora Jennifer González Colón, el crédito se verá reflejado de manera automática en su factura. Eso es todo por mi parte. Desde Guaynabo, Luisa Benítez, Noticentro.
0: Bueno, y a esta hora tenemos nueva información. Es que Nelson Torres Delgado, alias El Burro, se declaró culpable de 12 de los 10 cargos que enfrentaba en el Tribunal Federal. Esto como parte del acuerdo con la Fiscalía. Se recomendará una sentencia de entre 30 y 32 años de cárcel. Torres Delgado admitió haber liderado la narcoganga La Lorenzana y haber participado en una conspiración para distribuir drogas, además del asesinato de Rafael Montañez Oquendo en Salinas en el año 2021. Los otros 8 cargos serán desistidos. La vista de sentencia fue fijada para el 22 de septiembre. Entre tanto, en Añasco, las autoridades investigan el hallazgo de una persona muerta en el interior de una casa rodante ubicada en el área del balneario Tres Hermanos en este municipio. Según supo Noticentro, fue una llamada al distrito de Añasco que alertó a la policía sobre una persona fallecida. Al llegar los agentes al lugar, encontraron un cuerpo en avanzado estado de descomposición. Al momento no ha sido identificado y se desconoce la causa de la muerte y las circunstancias de los hechos. Ahora damos seguimiento a otros temas y es que se solicitan donantes de sangre y plaquetas para Yendi Rivera Nevares y su esposo Carlos Meléndez Guadalupe, quienes se resultaron gravemente heridos en un accidente en Manatí. La pareja regresaba de un baby shower junto a su hijo de 13 años cuando su vehículo fue impactado por una camioneta. Según la policía, el conductor de 23 años habría rebasado un semáforo en rojo. Yendi, quien estaba en su 7º mes de embarazo, fue sometida a una cesárea de emergencia. La bebé y el adolescente se encuentran estables. Para donar, deben acudir al banco de sangre del Centro Médico de Río Piedras con identificación, con foto y especificar los nombres de la pareja. Y ahora vamos a cambiar de tema porque las autoridades de Puerto Rico, Estados Unidos y la República Dominicana participaron activamente en una operación de búsqueda y rescate en el Canal de la Mona luego que zozobrara una embarcación que transportaba cerca de unos 60 pasajeros. Así lo informó Ricardo Casrodat, portavoz de la Guardia Costanera, quien confirmó a Noticentro que una pelea fue la causa del naufragio. Veamos.
3: Conflicto o pelea, donde hubo, se blindó un machete y aparentemente ciertas personas resultaron heridas, y el pánico que resultó de esa situación culminó en que muchas de las personas abandonaran la embarcación y la embarcación terminara zozobrando. Eso es información que nos ha llegado, es lo único que tenemos.
0: Castrodad destacó que la tripulación del buque Tripiti logró rescatar a 4 personas. El portavoz informó a Noticentro que en las labores de búsqueda y rescate participaron embarcaciones de FURA y de Recursos Naturales de Puerto Rico y también de la República Dominicana. Al momento se han recuperado 2 cadáveres y se han rescatado a 42 sobrevivientes. Y en más informaciones, la investigación por la muerte de una infante de un centro de cuido en Bayamón. Los propietarios del centro escolar Pastemisín demandaron al Departamento de la Familia por haberle suspendido su licencia operacional. Elsa Velázquez Santiago con los detalles y reacciones en el siguiente reportaje.
4: Vecinos y comerciantes del centro de cuido Pastemisín en Bayamón no comprenden por qué el Departamento de la Familia suspendió la licencia del lugar. Es que no fue por la muerte de un infante el 22 de septiembre.
5: Ahí no había habido queja de nada porque ellos tienen como 3 o 4 años ahí.
6: Que nunca había visto una situación como esa.
5: La primera vez que yo veo algo así. Yo tengo 18 años ya aquí.
4: Según una carta cursada por la agencia, la suspensión es debido a falta de personal.
7: La carta sí se refiere a una falta de personal. No obstante, no dice cuándo fue incurrida la alegada falta, no dice en qué salón, no dice la cantidad de menores, la cantidad de padres, la cantidad de adultos necesarios, nada sobre eso.
4: La propietaria del cuido y su abogada no se quedaron de brazos cruzados. Demandaron al Departamento de la Familia.
7: El establecimiento estaba en cumplimiento, de hecho habían un total de 2 adultos por encima de los requisitos de los requeridos conforme al reglamento.
4: Según la abogada, además de vecinos del cuido, otros apoyan al personal. Al cierre de este reportaje, 39 padres y tutores han firmado una solicitud de reapertura inmediata del centro.
6: Lo que sorprende al equipo legal de este centro de cuido y a su gerencia es que aparentemente hasta el sol de hoy la agencia no ha llevado a cabo una investigación.
4: Según la representante legal del centro, la agencia apenas se comunicó.
7: Incluso al día de hoy, en la mañana de hoy, yo recibí un comunicado, una llamada, solicitando a ver cuándo podía ir el departamento a la unidad de maltrato, la UMI, a precisamente comenzar su investigación dentro de ese cuido.
4: La muerte de la bebé de 4 meses se reportó el martes 22 de septiembre. Presuntamente una empleada fue a alimentarla y se percató que algo le sucedía. Se comunicaron con el 911 mientras un médico de la zona daba primeros auxilios por 25 minutos hasta su fallecimiento. Por su parte, la secretaria del Departamento de la Familia, Susan Roy, reaccionó a la demanda.
8: La investigación en este momento arroja información que nos obligó a una suspensión de licencia hasta tanto concluya la investigación por completo.
4: La abogada del cuido infantil añadió que esperan por los resultados de autopsia de la menor. Elsa Velázquez, Santiago, Noticentro.
0: Bueno, y vamos a otra noticia relevante. La policía informa sobre la desaparición de la adolescente de 14 años, Amy Lianis Rubí Bonilla, quien fue vista por última vez el 25 de septiembre en Carolina, cuando salió de su residencia en la urbanización Parque Ecuestre, sector Los Carmona. para botar la basura y no regresó. La menor es de tez negra, mide unos 5 pies con 3 pulgadas de estatura, pesa 110 libras aproximadamente y tiene ojos y cabello marrón. Al momento de desaparecer vestía un suéter y pantalón corto, ambos de color negro. Cualquier información, comuníquese con la policía al 787-343-2020. Y hacemos ahora una pausa al regreso en esta primera edición de Noticentro al Amanecer. Activan protocolos de seguridad en 2 universidades de Mayagüez tras la publicación de un video amenazante en las redes sociales en el que aparece un arma de fuego. Y en España se agudiza la crisis de vivienda con precios en máximos históricos y una oferta que no da abasto para la creciente demanda. Continúan las manifestaciones, le contamos al regreso.
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2: Y de regreso a esta primera edición, el recinto de Mayagüez de la Universidad de Puerto Rico y la Universidad Adventista de las Antillas activaron sus protocolos de seguridad luego que un individuo identificado como Fred Guillont Guarbe publicó en las redes sociales un video amenazante en el que se ve un arma de fuego. Luisa Benítez amplía los detalles en el siguiente reportaje.
3: Tenle miedo a esto, al scan 3D.
4: Un hombre identificado como Fred Guillont Guarbe publicó este video en sus redes sociales.
3: Yo me voy a llevar a todos los terroristas, a todos, incluyendo profesores, estudiantes del Colegio Mayagüez, políticos, porque son unos corruptos.
4: Tras las expresiones amenazantes a instituciones educativas, profesores y estudiantes, el recinto de Mayagüez de la Universidad de Puerto Rico y la Universidad Adventista de las Antillas reforzaron la seguridad en sus instituciones porque además en el video el hombre mostró un arma de fuego.
3: Como te dije, Adventista, pídele misericordia al Dios del cielo, porque ustedes cometieron delitos y permitieron que se cometieran delitos. Contra la historia, contra Puerto Rico y contra el mundo. Y a mí, en realidad, me vale lo que te pase. Porque yo no voy a tener misericordia. Yo vine a buscar terroristas. Y me los voy a llevar, barrio, a toditos. Con todo iglesias. Con todo universidades.
4: El recinto de Mayagüez de la UPR reforzó la vigilancia en sus facilidades mediante rondas adicionales de la Policía Estatal y Municipal en coordinación con el personal de seguridad de la institución, mientras que la Universidad Adventista de las Antillas solicitó una orden de protección contra Guillont Guarbe. Esta acción provocó que se le removiera su licencia de armas y este quedó citado para el 5 de octubre. Luisa Benítez, Noticentro.
2: Bueno, en otras informaciones, el FEI continúa investigando a Roberto Lifranc Fortuño y en su primera apariencia pública, debo decir, después de que se diera a conocer la pesquisa, este fue parco en sus expresiones. Adriana Rosas Rivera con la historia.
5: Roberto Lifranc Fortuño declinó contestar más preguntas luego de que el panel sobre el fiscal especial independiente anunciara la semana pasada que lo investigan.
6: ¿Una reacción suya al referido su contra sobre la investigación?
7: Como ya indicamos, no voy a estar haciendo las expresiones que hicimos ya fueron mediante escrito, así que me sostengo las expresiones, pero muy confiado.
5: ¿Pero por qué entienden que lo incluyeron en esta investigación?
7: No voy a hacer más expresiones al respecto, pero gracias.
5: Lo que pasa es que el pueblo está preocupado porque se sigue ampliando esta investigación, no va a reaccionar de ninguna forma.
7: Ya, reaccioné mediante escrito. Muchas gracias.
5: El subsecretario del Departamento de Desarrollo Económico ahora forma parte de la pesquisa, que también incluye a Francisco Domenech, Itza García y Norberto Almodóvar. El secretario del DEC, Carlos Ríos Pierluisi, reaccionó sorprendido del anuncio del FEI.
8: Hay una acusación, tan siquiera se sabe cuál es la conducta presuntamente con la que se conecta a Roberto Lifranc, pero yo desconozco, ¿verdad?, qué es lo que motiva esa resolución y por lo tanto, debido a que, ¿verdad?, como usted pregunta, el subsecretario ha estado ejerciendo con sus funciones según se espera, pues el funcionario se va a estar manteniendo en su puesto, ¿verdad?, mientras la Oficina del Panel Especial Independiente hace su investigación.
5: Además, el titular de la agencia afirmó que Lifranc permanecerá en su puesto y cumpliendo con sus funciones también como director ejecutivo de la Compañía de Fomento Industrial de Puerto Rico.
9: Si lo acusan, ¿usted lo sacaría del puesto?
8: yo no quiero llegar a conclusiones, no quiero, ¿verdad?, entrar a especulaciones. Llegaremos a, ¿verdad?, a su momento, ¿verdad?, cuando el panel del FEI se exprese.
9: ¿Y usted estaría dispuesto a tener a alguien acusado de delito en su agencia?
8: No he dicho eso, simplemente espero que esa acusación no se materialice. Si se llegara a materializar, pues entonces supongo que estaremos teniendo otra conversación.
5: Llegamos hasta la fortaleza porque se realizaba una reunión del comité de sequía. Sin embargo, luego de esperar varias horas bajo el sol, la gobernadora Jennifer González no contestó preguntas de la prensa.
10: Ríos Pierluisi y Lefranc Fortuño, ambos estuvieron reunidos en Fortaleza el lunes, atendiendo temas del Departamento de Desarrollo Económico. Adriana Rosas Rivera, Noticentro.
2: Un operativo del Servicio de Inmigración en una taquería de Tallahassee, Florida, quedó captado en video. En las imágenes se observa la llegada de varios vehículos al estacionamiento y a varios empleados saliendo de este. Según el dueño del negocio, Marco Tenorio, agentes del ICE detuvieron a 3 personas, 2 hombres y una mujer. El operativo se llevó a cabo en la taquería Chile and Chiles. Veamos.
11: Ahorita los tienen detenidos, se los llevaron lejos de aquí, de Tallahassee, en diferentes detenciones. No tenemos comunicación con ellos, estamos tratando de, pero bueno, vamos a hacer todo lo posible por saber qué podemos hacer por ellos. Esta es la tercera ocasión que van, es la tercera. No sé si traen línea con nosotros o realmente, no sé, pero es algo muy, muy, muy, muy, ustedes lo ven, y algo que está, la gente de aquí, nuestros clientes están muy impactados y no sabe la muestra de apoyo que tenemos de toda la comunidad de aquí en Tallahassee.
2: Tenorio relató a Noticentro Orlando que 8 patrullas que llegaron hasta su establecimiento. Añadió que aunque la mayoría de sus empleados son latinos, sus clientes son americanos, por lo que no entiende por qué es la tercera ocasión que el ICE llega hasta su negocio de comida mexicana. El Canal de Panamá flexibilizó las restricciones al tránsito de buques tras una mejoría en los niveles de agua de la cuenca que abastece la importante vía marítima. Las lluvias de los últimos días permitirán aumentar de 32 a 33 los tránsitos diarios a partir del 15 de octubre. La medida aplica a los buques Neopanamax, los más grandes que atraviesan el Canal de Panamá. Las restricciones habían sido implementadas tras la reducción de los niveles de agua provocada por la sequía asociada al fenómeno de El Niño. Entre tanto, en España continúa la crisis de vivienda impulsada por el alza de los precios y la falta de oferta. El precio medio alcanzó los 2.355 euros por metro cuadrado en el segundo trimestre, un máximo histórico y un aumento de 12.5%. El Banco de España estima un déficit de 750.000 viviendas entre el 2021 y 2025, mientras se construyen unas 91.000 viviendas al año frente a la creación de 250.000 nuevos hogares. Los jóvenes y las personas vulnerables figuran entre los más afectados. Compartimos una noticia que lamentamos muchísimo aquí en Noticentro, y es que doña María Morales Tirado, conocida como Doña Mami, le llamaban así mismito cariñosamente sus allegados y conocidos, precisamente falleció este pasado lunes a sus 107 años. Su historia comenzó a conocerse a través de las redes sociales a eso para el año 2017, por su nieto, quien decidió mostrar a través de las redes la jocosa personalidad de Doña María. Noticentro fue y visitó a Doña Mami varias veces. Doña María nació en el 1919 en el pueblo de Yabucoa. Tuvo 14 hijos, un batallón de nietos, bisnietos y hasta tataranietos. Que descanse en paz, Doña Mami. Un abrazo solidario para toda la familia. Hacemos ahora una pausa y en minutos, en esta primera edición de Noticentro al Amanecer, el hospital de la UPR, doctor Federico Trillas, se convierte en el primero y único en Puerto Rico en lograr 4 acreditaciones de excelencia quirúrgica. y proponen aumentar el salario mínimo de la Policía Municipal de San Juan. Los detalles al regreso.
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3: Y ya de regreso a esta primera edición de Noticentro al Amanecer, vamos a una buena noticia, y es que el Hospital de la Universidad de Puerto Rico, Dr. Federico Trilla, hace historia al convertirse en la primera y única institución hospitalaria en la isla en obtener 4 acreditaciones de excelencia quirúrgica. Luz Nereida Vélez nos amplía en el siguiente reportaje.
4: Las 4 acreditaciones fueron otorgadas por Surgical Review Corporation, entidad que se dedica a evaluar hospitales, sobre todo en el área quirúrgica, así como el personal clínico, las facilidades, no solo en Estados Unidos, sino en el mundo, lo que coloca a la institución hospitalaria como un referente de excelencia quirúrgica en la isla y a nivel mundial.
5: Estamos acreditados para cirugía bariátrica y metabólica, que era la acreditación que ya contábamos con ella, y ahora de manera simultánea alcanzamos 3 nuevas acreditaciones: cirugía ortopédica, cirugía articular asistida por robótica y cirugía de procedimientos mínimamente invasivos. Nos convertimos en el único hospital en Puerto Rico y el 6º en el mundo en tener estas acreditaciones.
4: Según la directora ejecutiva, esto no se dio de la noche a la mañana, sino que tomó varios años. Comenzó en el 2022 y culminó ahora, este año.
5: Nosotros sometimos más de 600 expedientes para la revisión del Surgical Review, y de esos 600 expedientes obtuvimos 0 deficiencias. Y eso es algo grande. Eso habla de la calidad del trabajo que aquí se realiza. Y ellos, otra cosa que destacaron y fueron muy puntuales, es en el calor de cada uno de nuestros empleados, cómo los pacientes se sentían cómodos y ese calor humano que nos distingue como institución.
6: Aquí, en este hospital, los procesos se hacen como corresponden. Fueron 1,000 documentos que fueron enviados allá, 600 casos que se enviaron, evaluados, fue una ardua labor, pero el trabajo en equipo salió.
4: Otra de las acreditaciones que también fue otorgada fue al director de la unidad de ortopedia, el doctor Antonio Otero. Este recibió la primera y única acreditación como Master Surgeon en Puerto Rico por su experiencia, trayectoria, compromiso, seguridad y amor hacia los pacientes.
5: El doctor Antonio Otero es un profesional de excelencia, y el que la Surgical Review lo reconozca como un Master Surgeon, realmente lo que habla es de la calidad y de la eficiencia en cada uno de los procesos y los procedimientos que él le realiza a cada uno de sus pacientes. No todos los cirujanos gozan con esa distinción, y pues para nosotros, pues, poderlo decir nos llena de orgullo.
6: El doctor Otero, la calidad humana que tiene, no solamente con sus pacientes, con todo el equipo multidisciplinario. Así que parte de lo que esta acreditación recoge es precisamente eso, ver cuán comprometido y dedicamos somos con el paciente, ¿verdad?
4: Próximamente abrirán un nuevo espacio de avanzada para apoyar el suministro de productos y equipo estéril. Luz Nereida Vélez, Noticentro.
3: Y celebramos eso, y dice mucho de la calidad de nuestros profesionales de la salud, así que enhorabuena. Y de esta forma ya culminamos esta primera edición de Noticentro al Amanecer. Nos despedimos también de nuestros amigos Radio Escuchas de WKQ580, y ahora continuamos con más. Hay más, claro que sí. Quédese con nosotros y comparta y actualice. Vamos a actualizar la información del acontecer a nivel local e internacional. Vamos con los titulares.
0: 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Son las 5:30 de la mañana. 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
1: Muy buenos días, son las 5:31 de la mañana de hoy, martes 29 de septiembre de 2026. Estamos a ley de dos días, ya mañana se acaba septiembre y ya el jueves es primero de octubre. Un mes muy bueno, un mes de diversión que marca ya el inicio también de la Navidad, como para mí fue desde el mes de septiembre, pero hay muchos cumpleaños en octubre. ¿Qué? Y también ahora, hoy también hay muchos cumpleaños y finales de septiembre. Estaba viendo la foto del individuo de 16 años de edad que mató a su abuelita el pasado sábado. Y la foto de la abuelita, qué triste esa noticia que también destacamos ayer. A uno le da como que una molestia, una rabia. También hay que ver, imagino que el jovencito definitivamente tenía algún tipo de condición de salud mental. Ayer, en otras noticias, anunciaron el crédito del 50% para algunos clientes de la Autoridad de Acueductos y Alcantarillados. Así lo anunció la primera ejecutiva, Jennifer González. Según indica, van a recibir algunos abonados esta misma semana. Esta misma semana van a recibir un crédito del 50% en sus facturas por interrupciones prolongadas de servicio. Y esta misma semana también es que se sabe si va o no va el aumento en este trimestre del servicio de energía eléctrica. Fíjate, de un lado dan crédito, que no es que están regalando nada, es que si usted no recibe el servicio de agua por X o Y, obviamente de la AAA, se dañó esto o se fue el agua por tal cosa, pues si usted no recibió eso, ese, si usted lo pagó como quiera, lo facturó, se lo facturaron y no tuvo que pagar, pues le están devolviendo los chavos, no es que le están regalando nada, es que eso es lo que le toca, ¿no? O sea, no es que están dando un regalito ni nada. Ahora también, pues lo de la energía eléctrica, a ver, eso es un aumento que va, así que eso del 50%, que si para algunos clientes de la AAA, dice que son para las zonas de San Juan, Carolina y Loíza, incluyendo cuentas residenciales y comerciales que se quedaron sin servicio en 5 averías, que se registraron desde el 2025 hasta el 2026. O sea que son dineros que usted ya pagó. Y usted pagó por un servicio que no le brindaron. Así que téngalo claro, no es que el gobierno le está regalando eso. Es que es dinero que usted pagó y que se lo están devolviendo. Ah, que pues qué bueno, que a lo mejor no tenían la esperanza de que se lo devolvieran, pero es que había que devolverlo porque es un servicio que le dieron a usted y usted lo pagó, que no le dieron a usted y que usted lo tuvo que pagar, así que estaba regalando chavos a la AAA, ¿no? Esperemos que se haga y que todas las personas lo reciben. Dice que abonados de las siguientes comunidades van a recibir el crédito de las facturas correspondientes a 7 meses, que ya lo indicamos. Villa Palmera, Luis Lloren Torres, Barrio Obrero, Monteflores, San Mateo, Sagrado Corazón. Mayo, junio y julio 2026, Condado, Ocean Park, Minillas, Alto del Cabro, Machuchal, Ceboruco, Martín Peña, Hipódromo, Trastalleres, Chícharo, María Moxó, Placita de Santurce, Parque Central de San Juan Moderno, Gandul, Miramar, Puerta de Tierra, Pulguero, Campo Alegre, Figueroa, Piñones, Loíza, La Verde, Carolina. No, no incluyeron mi área, que es aquí cercanita, y yo estuve como 5 días un momento y luego 3 días otro. ¿Cómo lo harán, no? Imagino que también Miguel Romero tendrá algo que decir en relación a esto, el alcalde de San Juan. Pues esto va a ser esta semana. Al menos 37,000 abonados de la zona metro, afectados por interrupciones prolongadas del 2025 al 2026, van a recibir este crédito. El crédito de 50% para en sus facturas para estos clientes de la AAA. Cuando tan pronto usted reciba, si es que lo recibe, por favor nos deja saber aquí al 765-6020. Bueno, soy Verónica Breutañón, aquí estamos Rafael Golocruz, está José Chelo Rivera, está Yare Pérez Brito. también Rubén Sánchez, que inicia a las 6. Así que gracias por estar con nosotros. Siempre es un privilegio estar aquí con ustedes. Vamos ahora a pasar con Janet Pérez Brito y los titulares.
2: Gracias, Verónica. Gobernador anuncia el 50% de descuento en la factura del agua. El burro se declara culpable de 2 de los 10 cargos que se le imputan. Hallan persona muerta en casa rodante en el balneario de Añasco. Necesitan donantes de plaquetas para la pareja que fue chocada en Manatí. 2 muertos tras pelea en alta mar. Estos son los titulares.
0: En

0: Son las 5:36 de la mañana. La gran noticia de la hora. Me están llegando muchos textos también ahora y también mensajes a través de las redes sociales. Esa no es la gran noticia, es en relación a la gran noticia. Y es que viene el crédito de 50% para algunos clientes de la AAA, clientes que han sufrido la pérdida de agua potable por averías ocurridas en el sistema de la Autoridad de Acueductos y Alcantarillados. Según señala, esto es por interrupciones prolongadas de servicio, que quisiéramos saber cuánto es la interrupción prolongada y que eso esté claro, qué significa un día, dos días, tres, seis, siete, un mes, cuánto es, ¿no? Va a recibir el cliente una notificación por correo electrónico o mensajería de texto. No será necesario que ofrezca alguna información. Abonados de las siguientes comunidades que me acaban de preguntar si incluye Canóvanas van a recibir crédito de las facturas correspondientes a 7 meses de julio del 2025, octubre de 2025, enero del 2026, febrero del 2026, mayo del 2026, junio y julio del 2026. Y señalan que es San Juan, Carolina, Loíza. No está incluido ahí Canóvanas. Esta es la gran noticia de la hora 5:38. Vuelvo y leo las comunidades para que lo sepa, porque me ha escrito Villa Palmeras, Residencia Luis Llorén Torres, Barrio Obrero, Monteflores, San Mateo, Sagrado Corazón. Y en los siguientes sectores el crédito va a corresponder a 3 meses, mayo, junio, julio del 2026, Condado, Ocean Park, Minillas, Alto de Cabro, Machuchal, Ceboruco, Martín Peña, Hipódromo, Tras Talleres, Chícharo, María Moxó, Placita de Santurce, Parque Central de San Juan Moderno, Gandul, Miramar, Puerta de Tierra, Pulguero, Campo Alegre, Figueroa, Piñones, Loíza, Isla Verde, Carolina, y los créditos no están relacionados con los ajustes operacionales por sequía, indicaron, obviamente, eso uno no lo espera. Lo que dice es el 50% es el crédito para algunos clientes, que son alrededor de 37 mil abonados en la zona metropolitana afectadas por las interrupciones prolongadas tras 5 averías entre el 2025 y el 2026. No veo aquí que indique nada en el área oeste, porque obviamente son las averías del 2025 y el 26, pero ellos también han tenido falta de servicio también por avería. Así que imagino que serán las averías grandes, pero esto no está muy claro, se debe de aclarar por parte del gobierno, que incluya más, porque hay un montón de gente, muchísimas personas que están diciendo que no está incluido su área, y de hecho mi comunidad tampoco está incluida en esa lista que proveyó la gobernadora. Samón va a ser aplicable a las facturas, repito, San Juan, Carolina, Loíza. El crédito va a equivaler 50% de las facturas correspondientes a estos periodos evaluados. Así que me imagino que será, si le cobran 100 pesos, pues le van a dar de crédito $50 en ese mes que ocurrió. No dice a cuánto, por lo menos estuvo sujeto el tiempo prolongado, cuánto es que no tuvo agua, dice, representa un alivio directo al bolsillo de la familia. Es que no es ningún alivio directo al bolsillo, es que son chavos que usted pagó por un servicio que no le dieron. O sea, no es un alivio al bolsillo. Estas son las cosas que yo digo, pero ¿cómo va a ser? Eso dijo la gobernadora de Puerto Rico, dice, este crédito representa un alivio directo al bolsillo de las familias y los negocios que enfrentaron estas deficiencias. Hoy estamos cumpliendo con ese compromiso. No es alivio al bolsillo. Son chavos que se pagaron por un servicio que no se dio, por el agua que nunca llegó y que no entró, y que las familias pasaron muchísimo trabajo. Dicen, como dicen por ahí, la salsa y el guayacán, ese tiempo que estuvieron sin servicio de agua. Así que no es ni exactamente nada de Juncos tampoco, ni Canóvanas, ni Juncos, ni este sector acá en esta área de San Juan aledaño a Guaynabo. Dice, se analizaron las áreas afectadas y los periodos de facturación para determinar qué abonados cualifican. Se tomaron en cuenta averías registradas, sectores que tardaron más tiempo en respecto al servicio, no dice cuánto es el tiempo, y las condiciones particulares de cada red. Dice, la AAA dividió a los abonados elegibles en dos grupos. Uno recibirá un crédito de 50% en la factura de 7 meses, y otro en las de 3 meses. Ya leímos cuándo fue, del grupo de Vía Palmera, residencial, todo eso. El crédito en la factura por 3 meses. Lo que tiene que estar claro es que si es que estas personas estuvieron, dice la aplicación, estuvieron durante esos 3 meses, tuvieron que tener interrupciones y por eso es que se hace. Dice la aplicación del crédito se realizará de forma automática, se va a notificar por correo electrónico. Hay muchas personas de edad avanzada que no tienen correo electrónico. O por WhatsApp, hay muchas personas de edad avanzada que no tienen tampoco WhatsApp, a los abonados elegibles sobre el beneficio correspondiente a sus cuentas. Estos no tendrán que llamar, presentar una solicitud ni acudir a una oficina de la autoridad. Entonces, ¿cómo? Ok, sí, exactamente. Dice, en los casos, yo misma me la contesté, perdona la pregunta que me estaba haciendo en la cabeza. Dice, en los casos en que la cuenta se encuentre al día, el crédito quedará a favor del abonado, claro, para el próximo mes. Si mantiene un balance pendiente, se va a aplicar la cantidad de la deuda. Subrayó que los créditos corresponden a deficiencias específicas identificadas en su evaluación y no están relacionados con los ajustes operacionales implementados como consecuencia de las condiciones de sequía. No constituye un crédito general para todos los abonados de San Juan, Carolina y Loíza, solamente para esos sectores específicos. Me gustaría saber cuánto tuvo que haber sufrido la persona sin agua para que reciba este crédito. Y obviamente yo creo que se le debe hacer a todas las personas que no tuvieron servicio de agua, aunque sea un día, 2 días, 3 días, porque como quiera están pagando el agua para, o sea, a la AAA, el servicio que nunca se dio. Eso es en relación al tremendo anuncio que se hace por parte del gobierno de Puerto Rico. Mientras tanto, todavía estamos esperando qué es lo que va a ocurrir en relación a la petición de alza en el costo de la luz por parte de Luma Energy. El negociado de energía dice que está exigiendo a los operadores del sistema eléctrico el detalle de gastos que justificaría la aprobación de este aumento de más de 6 centavos. Pero mira, ¿hace cuánto Luma Energy pidió este aumento en la factura? ¿Hace cuánto? Entonces ahora es que está diciendo que le den los papeles para ver si se aprueba o no los 6 centavos. Mire, si esto es ahora para este trimestre, octubre, noviembre y diciembre, o sea, mañana termina septiembre y usted está pidiendo papeles. Luma Energy, es más, la CEO de Luma Energy, la CEO, ya está pidiendo el aumento para el próximo año, para el próximo trimestre, para enero, desde ya. Así como usted me va a decir que ahora está pidiendo el negociado, no, deme evidencia. Mire, esta ley de nada. Ahora va a decir que por presión, mire, no. O sea, que también está atrás el negociado. O que lo que diga es que no se va a aprobar ningún aumento y ya. Pero realmente el Luma Energy tuvo que haber sometido esos documentos mucho antes, o sea, mucho antes de, a lo mejor el trimestre pasado, ¿no? Pudo haber sido hasta en julio. Entonces ahora están diciendo que están pidiendo detalles de gastos que justificaría la aprobación de este aumento. ¡Ay, Virgen! Uno dice, ¿cómo está la cosa aquí? Dice, eso es lo que está diciendo. Vamos a ver lo que dice esta nota del vocero. Esto fue una vista técnica efectuada ayer entre el ente regulador, o sea, el negociado, como parte de la evaluación del presupuesto de este aumento de 6 centavos en el costo de energía para el próximo trimestre, o sea, pasado mañana. Para pasado mañana. Mira qué importancia le están dando a esto. Que eso es lo que afecta el bolsillo directamente de nosotros. ¿Qué importancia le están dando a esto? Si usted va a evaluar algo así, se supone que lo hubiese evaluado hace por lo menos 2 semanas atrás. Dice que se confirmó que entre los meses de junio y julio y agosto se reportaron costos incrementales, durante los eventos en los que no hubo bla, bla, bla, bla, qué sé yo qué. En la pregunta, ¿usted me está diciendo que eso está incluido en esta reconciliación? Le preguntaron, esas cantidades son parte de las cantidades de combustible alterno, que eso es lo que saque Luma Energy. De hecho, lo ha dicho aquí Luma Energy, que es que los costos han aumentado. Eso lo ha dicho hace como 2 o 3 semanas atrás. Así que están ahora supuestamente en evaluación en esta vista y los miembros del negociado cuestionaron el manejo del trámite en el operador. Es que cuestionan, al final dejaron todo para lo último. Ya este momento, ya la semana pasada se supone que se supiera si se iba a aumentar el costo o no, porque es que se aumenta, imagínese, para el mes de octubre, los 6 centavos, pues uno también como cliente tiene que estar preparado, ¿verdad? Así que eso, mira, me siguen escribiendo acá, sí, va a aumentar el costo, si es que lo aprueban, obviamente.
1: Cuando lo van a aumentar, lo avisan a lo último.
0: Claro, yo pensaba que le iba a avisar el viernes para tener un poquito de razón el fin de semana.
1: Mañana 30, mañana
0: a las 7 de la noche. A las 8 de la noche, van a decir ya. Ya, bueno, pero no es que, ¿cómo se atreven a decir y hacer vistas ahora, ya al final? Mira, caramba, ¿cuánto trabajo ustedes tienen, el negociado de energía? Y esto tan importante, Golo, 6 centavos es una diferencia. O sea, 6 centavos adicionaron a los aumentos que han habido.
1: 6 centavos nos van a pasar por la piedra a todos.
0: Claro que
1: comerciante,
0: sí.
1: Comerciante, industria farmacéutica y residencial.
0: Entonces, lo chévere es que entonces, ¿qué se digo? Anuncia a la gobernadora con bombos y platillos. Ah, le vamos a pagar el 50% de las facturas a las personas, que a esta cantidad de personas. Como si fuese gran cosa, es que son chavos que se pagaron, que me tienen que devolver, no cojan al pueblo de idiota, porque no lo somos, somos inteligentes. Entonces justo en la semana, justo hoy, 29 de septiembre, a ley de nada, para el probable, posible o quizás aumento en el servicio de energía eléctrica en la factura de la luz, octubre, noviembre, diciembre, y la CEO de Luma Energy también ha dicho que va a pedir un aumento para el próximo trimestre, en el servicio de energía eléctrica. Entonces uno dice, caramba, tú sabes, ahí yo creo que también la gobernadora se debe expresar en relación a eso. O no solamente decir que es que se le va a devolver los chavos que la gente dio por un servicio que la AAA no le dio. Yo creo que debe de hablar en relación también a este aumento o esta petición de Luma Energy para aumentar el servicio de energía eléctrica. Pero son las 5:48 de la mañana. Vamos entonces al tiempo, Golo.
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0: Bueno, vamos ahora al tiempo. Para el día de hoy, el pronóstico del tiempo, según el Servicio Nacional de Meteorología en San Juan, está informando para el día de hoy que mayormente va a estar claro en la mañana, los cielos despejados, va a haber un poquito de lluvia, esto es el área centro del país. El calor va a estar fuerte, hay aviso de calor, pero con una mañana despejada, repetimos, y riesgo limitado de inundaciones. El riesgo moderado de corrientes marinas igualmente para el área norte del país. Va a ser una noche un poco más agradable que la de ayer y los aguaceros van a estar sintiéndose en el área norte y este del país. Esta es la información del tiempo, la hora 5:50.
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0: polleras allá. Y siempre la comida es bien rica. Esto va a ser el 17, 16, 17 y 18 de octubre. El Festival del Pollo, a ver si me doy la vuelta. Pero ay, bonito llegar allá. Ay, bonito, es hermosísimo, pero bello. Pero cuando yo llego, yo no soy muy bronceadita, ¿verdad? Que digamos, pero cuando llego, llego más blanca todavía del mareo por las curvas. Pero me gusta mucho, ay, bonito. Es hermoso. Y los huevos allá, ay, bonito, siempre que el alcalde trae, son espectaculares. Así que déjame ver el 16, 17 y 18, Festival del Pollo de Bonito, el número 15. Así que van a ver diferentes platos confeccionados con pollo, arroz con pollo, pollo frito, pastelillos de pollo. Va a estar muy, muy bueno. Así que está invitando a la familia, a todo el mundo que quiera llegar. Eso es el viernes 16, sábado 17 y el domingo 18, actividades para niños también y para niñas. Igualmente, orquestas en tarima y va a ser en la plaza pública de Ay Bonito. Mira, la foto está súper, mira qué rico. Ay, arroz con pollo a esta hora. Golo. Arroz con pollo. Y si le echas ketchup y un poquito de pique, Ave María. Ay, me encanta. No hagas muecas, Golo. Ketchup y pique,
1: Pero ketchup,
0: rico.
1: pique
0: Ah,
1: sí,
0: ay, me
1: pero ketchup.
0: encanta. Mi hija me dice, mamá, tú le pones todo, todo ketchup y pique.
1: El pique sabe bueno con el arroz, pero el ketchup está duro.
0: El ketchup. Bueno, ahora viene la controversia nuevamente. Adornar el final del año 2026. Y es que son los pasteles con ketchup o sin ketchup. Yo siempre pido con ketchup. Pasteles con ketchup. Dame el ketchup para pa echarle un poquito. Ah, bueno, los de la mamá de Chelo son bien ricos. No hay que comerlos con ketchup. Digo, no lo estoy dañando. No es que los pasteles, no es que el pastel malo se le echa ketchup. Pero es que con ketchup tiene un saborcito más rico, de verdad, dulzón. ¿Y te gusta con pique, Chelo?
1: Sin pique
0: Sin pique.
1: también, ¿no? Hay que echarle pique un poquito.
0: Ah, solamente, ok, o
1: Un
0: sea que es
1: pique de
0: masa.
1: caneca. El pique de caneca es el mejor.
0: El pique de caneca.
1: Sí, pues hay que
0: O el
1: echar.
0: pique y una caneca al lado.
1: No, no, también, pero el que lo echó en caneca que está
0: Yo
1: hecho
0: tengo ese
1: acá.
0: en casa, así en la canequita. Que se le ven los ajíes.
1: Y ya es clásico, como que tú abrir la caneca para eso.
0: Sí, está bueno eso, ¿verdad? Un pastelito. Ay, qué rico. Desde ya. Yo tengo pasteles en casa de una señora de Patilla. Me lo ha dado Ramón González. Son riquísimos. Buenos días, ¿quién nos habla? Son las 5:54. Saludos.
2: Ah, buenos días, Deronitia. Habla Japón, ella de Cagua. Saludos.
0: Ramón, saludos. ¿Con ketchup o sin ketchup los pasteles?
2: No, sin ketchup.
0: Ave
2: Me gusta sin
0: María.
2: ketchup.
0: Ramón, ¿cómo va a ser? Ok.
2: A mí me gusta el ketchup, pero el pastel no. Me
0: A mí
2: gustan
0: me
2: los pasteles
0: gusta.
2: así.
0: Los pasteles de la mamá de Chelo son riquísimos porque ya cuando tiene la carnecita por dentro, está suavecita, blandita, un poquito de grasita. Ave María. Son
2: ¿Y cómo
0: riquísimos, de
2: te gusta
0: verdad.
2: Katy, de pollo o de cerdo?
0: A mí me gusta de cerdo.
2: Ah, fíjate, a mí, bueno, como de cerdo, pero me gusta más de pollo también.
0: A mí
2: De
0: me gusta
2: pollo,
0: de
2: ¿qué?
0: cerdo, me gusta de vegetales, me gusta el de yuca también. Me encanta.
2: Ah, de yoga, muy bueno también, lo
0: Y
2: de
0: las
2: yoga.
0: alcapurrias me gustan de jueyes. Qué
2: Ah, María,
0: rico.
2: muchacho, ya me está dando hambre.
0: Ave
2: Pues
0: María. Y el
2: mira, Verónica.
0: pulpito, rico. Y el
2: Ah,
0: carrucho.
2: muchacho.
0: Para mí el mejor es
2: Sí,
0: del
2: sí.
0: Dorado, allá en Salinas, de mi hermano
2: Ah, en Salinas,
0: Alex.
2: yo tuve en Salinas hace poco y comí allá
0: ¿Fuiste
2: en
0: al
2: un sitio allá.
0: Dorado?
2: Es más, Salinas, Salinas.
0: Pues tienes que ir al Dorado. Ahí es el mejor
2: Ah,
0: sitio. Mira, Luis
2: sí.
0: Rolón, ¿con pasa o sin pasa? Guácatela. Sin
2: Claro, a mí
0: pasa.
2: esto sin pasa me gusta también, sin pasa.
0: Sí, y a ti, Golo y Chelo,
1: Sin
0: ¿cómo?
1: pasa y sin aceituna.
0: Y sin garbanzos
1: No,
0: también.
1: el garbanzo. Me gusta el garbanzo, pero con pasa.
0: ¿A ti te gusta con pasa, Ramón?
2: No, sin pasa.
0: Sin pasa. A mí me gustan las pasas solas, como de merienda. Eso me
2: Ah,
0: gusta.
2: bueno, sí, ahora sí, pero con el pasteles no me gusta
0: Sí.
2: con pasa.
0: Oye, Ramón, tienes ahí los gallos cantando, qué
2: Ah,
0: bonito.
2: sí, aquí en la calle, los vecinos, algunos le echan comida y se quedan por ahí. Hay un montón de gallos por ahí, de gallinas en la calle.
0: A mí me encanta en mi comunidad también, muchos gallos.
2: Sí.
0: Cantan hasta las 11 de la noche, pero a mí me
2: A
0: gusta, yo lo
2: veces
0: disfruto muchísimo.
2: a las 3 de la mañana salen cantando, muchachos.
0: Sí.
2: Pues mira, Verónica, tú tienes mucha razón con esto del agua, del subsidio este que va a ganar del crédito este, pero
0: No
2: claro que
0: es
2: lo tienen que dar,
0: subsidio,
2: porque
0: no es subsidio. Están
2: es un
0: devolviéndole
2: crédito.
0: los chavos a la gente. Los chavos que
2: Claro,
0: pagaron por
2: ¿cómo
0: un
2: tú
0: servicio que no se le brindó.
2: eso? ¿Cómo
0: Eso
2: si
0: hay
2: tú
0: que
2: no
0: tenerlo
2: quitas agua
0: claro.
2: por por varios días te la van a cobrar, pues mira, te tienes que dar.

0: te dará un crédito, porque eso tú no lo usaste.
1: Es como si no fuera al supermercado y te cobrarán de más. El supermercado sí, no te está haciendo el favor de devolverte los chavos. Es que mira, tú claro. No compraste ese producto, te cobraron de más, pues dame los chavos de vuelta.
0: Seguro.
1: O que el banco igual se te quede con unos chavos. Que el banco sí, se te quede con unos chavos, entonces te diga, mira, te los devuelvo. Tú dices, ay, gracias. No, qué gracias. Era su deber devolverlo.
0: ¿Será tuyo? ¿No crees que
1: claro.
0: Mira, igual que era este aumento, que ya esto no es que lo despinte nadie, ya el pasado mañana lo van a aprobar. Y ya en enero, como tú dijiste, ya anunciaron el derecho, imagínate.
1: Sí, ah, ya anunciaron que van a pedir.
0: Sí, exacto. Otro guerrero. No, si esto es como los paños de barba, como decían en Patilla. Uno quita y otro puesto.
1: Patilla, y me dice Patilla. Mientras sí. Estaba hablando de los pasteles, de las alcapurrias, estaba pensando en que mi abuela todos las navidades cogía, le traían coco, mandaba a comprar coco, se los llevaban. Ella los pelaba y sacaba la carnecita, hacía dulce de coco, arroz con dulce, besitos de coco, limbel de coco. Hacía todos los dulces habidos y por haber con nuestra vecina América al frente de otra panadería que había frente a mi casa. Ave María, a mí me encantaba comer todo eso. Mi hermano es el que heredó hacer el arroz con dulce con pasas. Hace uno con pasas y otro sin pasas, que es el que me como yo, que me hace el platito para mí. Así que,
0: fíjate, a quién me gusta el arroz con dulce con pasas. Eso sí me gusta con
1: eso
0: pasas.
1: Eso sí, eso está rico. Ay, el tembleque también. Hacía tembleque.
0: El tembleque.
1: Y me acuerdo cuando todas las semanas era así, todas las semanas recogían la comida de puerco. Ella tenía un cubo atrás y todo lo que sobraba lo echaba ahí y pasaba un señor todas las semanas a recoger la comida para los puercos de ellos. Así que es una forma de también reciclar y no botar tanta comida, ¿no? Y que sirva para otra cosa.
0: Y eso lo se creó en los comedores también, la que sobra hasta la... Se la van a buscar para los cerdos. Creo que
1: así. Sí, todavía lo hacen, Es que como ahora como que la gente no le importa nada. No piensa si en hacer hacen, comunidad. ¿Qué?
0: Antes lo hacían.
1: Sí.
0: Pues mira, pero bien rapidito, este muchachito que lamentable que mató a la abuela.
1: Ay, eso qué es una terrible.
0: Cosa sí. Pero mira, este poquito era un desertor escolar. Y el escuela no lo siguió, no lo buscó ni nada. Tenía problemas mentales porque también era huérfano de padre y madre, que los padres habían muerto en un accidente de tránsito, creo. Tú sabes que tenía un perfil ya bastante abultado de problemas. Pues mira, ni el departamento de la familia ni el departamento de educación hicieron nada, y mira lo que pasó, mató a la abuela. Sabes que esto es un problema serio de salud mental y de muchas cosas sociales que hay que bregar. No es con penas más largas, y yo he ido a interpretar con la pena de muerte, eso no resuelve el problema. Es un problema social que hay que bregar con él a través de la educación, de la salud mental, de todo eso, para que este país pueda echar para adelante. Porque si no, nuestra juventud sigue muriendo y las enfermedades mentales siguen aumentando, y vamos cada día peor. Pues gracias, Verónica.
1: Así mismo, ayer me escribió anoche me escribió una señora que me dijo que ya nos vamos porque son las 6, me dijo que sentía sola y que estaba bastante deprimida, una persona que no conozco, que tiene mi número de teléfono, la escucha, por las situaciones de Puerto Rico, y ella, pues ante la soledad, no se sientan solas las personas, siempre estamos nosotros aquí bien temprano en la mañana, envíenos mensajes de texto, y es bueno hacer comunidad y ser solidarios con los demás, siempre va a haber una persona dispuesta a abrazarlo, y si no, llega hasta acá y yo lo abrazo, y nosotros acá también, así que siempre tenga ese pensamiento positivo. Me escribe también otro radioescucha que me dice, y le envío un fuerte abrazo a usted también, a don Alfredo. Hola, te escucho siempre, te felicito porque no eres blandengue con este gobierno que nos engaña a diario con el costo de vida. Y esta es la parte importante. Mi pensión no sube cada día, mi pensión no sube, eso lo establece. Y eso es así, la pensión no sube a los pensionados. La persona retirada. Cada día tenemos menos dinero para sobrevivir. Esa es la realidad. Eso es lo que es. Esa es la realidad. ¿Ve? Y en eso es lo que tienen que pensar los líderes de este país. En eso es lo que tienen que pensar.
0: No, pero es más.
1: Y ser compasivos. ¿Ve? Eso es lo que tienen que hacer.
0: Más, y defender. Si coger motora y estar por ahí como un reality show, pues eso es más. Coger motor, hacer de la gobernación un reality show y estar por ahí dando espectáculos, bregando con los problemas del pueblo.
1: Es así.
0: Por eso la gente votó también. Así que tiene que aprender a votar.
1: Así mismo. Gracias por llamar, Ramón. Gracias. Un buen día. Sí. Don Alfredo, sí, esa nieta suya, qué bella. Está hermosa. Son las 6 de la mañana. La reflexión con Janet Pérez Brito.
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3: Este es el día que el Señor ha hecho. Regocijémonos y alegrémonos en Él. Dios nos regala un día nuevo con el propósito de que logremos nuestras metas. Como dice la palabra, cada día traerá su propio afán. Por esa razón, saquémosle el jugo a este día. Cada día levántate temprano para que puedas aprovechar cada momento. Los días no se repiten. Haz que cada día sea espectacular. Reflexionando para WKAQ 580, Janet Pérez Brito.
1: Gracias, Janet. Ahora inicia Rubén Sánchez. Que tengan buen día.
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2: 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Son las 6 de la mañana. 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
5: Bien, amigos, buen día. Hoy es martes 29 de septiembre de 2026. Aún no siento el frito navideño. Está bastante caluroso. De hecho, hoy la temperatura en mi guagua, en el parking, estaba en 79 a las 4 y pico de la mañana. Eso es bastante alto. Así que todavía estaremos cerca de octubre, que empieza ya el jueves, pero las temperaturas siguen siendo calurosas. Afortunadamente, pues los embalses que preocupaban han recibido una cantidad de agua considerable. Así que en ese sentido, pues estamos bien, y la posibilidad de racionamiento para diferentes sectores, pues en este momento se disipó. Son las 6:05 de la mañana. Hay una empresa en Lares. Fíjate. O sea, Lares no es un pueblo con una concentración poblacional muy grande. Y hay una empresa, Eagle Industries, del Caribe, cerró sus operaciones y dejó a más de 300 personas sin trabajo. ¿Y cómo va a bregar el municipio, o el estado, o el departamento del trabajo a más de 300 personas sin empleo ahí en Lares. O sea, esto es un impacto para Lares sin duda importante. Así que tendremos detalles sobre esto en el transcurso de nuestra programación de hoy. Mientras tanto, Irán dice que espera una respuesta de Estados Unidos después de nuevas conversaciones indirectas. Esto, la verdad, que continúa y no ha ocurrido nada que haga pensar que el conflicto que empezó el 28 de febrero se va a acabar pronto. Los precios del combustible siguen igualmente altos. El diésel está altísimo en la cadena de suministro. La gasolina regular, la premium, uno puede decir que baja un centavo, dos centavos o un centavo, pero está igualmente cara, carísima. Esto parece que nos va a acompañar bastante tiempo. Mientras tanto, déjame ver qué más tengo aquí. Fíjate, me escribe el alcalde Maricao ahora mismo. Me escribe el alcalde Maricao y me dice: mira, Rubén, está fresco en Indiera Fría. Está en 70. Indiera Fría es, yo debo pensar que es donde él vive. Es un barrio allí de Maricao. Pero pues, qué bueno, alcalde, que está allí así. O sea que esa es la temperatura allá. En fin, tenemos mucho para ustedes hoy. Son las 6:08. Vamos con Verónica Abreu Taño.
1: Bueno, la gobernadora de Puerto Rico, Jennifer González, anuncia 50% en la factura de la luz, que va a ser del agua, que va a ser un crédito que se va a estar viendo esta semana. El burro se declara culpable de 2 de los 10 cargos que se le imputan. Hayan personas muertas en Casa Rodante, en el balneario de Añasco. Necesitan donantes de plaquetas para la pareja que fue chocada en Manatí. 2 muertos tras pelea en Altamar. 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Esto es Temprano en la Mañana, la hora 6:09.
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5: Bueno, una empresa que operaba en Lares hizo saber a su plantilla laboral que cierra operaciones. Y esto supone la cesantía de 300 personas. Allí en esta manufacturera en Lares. De hecho, la compañía se llama Eagle Industries del Caribe, una empresa que manufacturaba uniformes militares. El Departamento de Desarrollo Económico y Comercio confirmó la información. Esta compañía estuvo ahí por los pasados 22 años. Pues triste, porque en esa zona recuperar un empleo en este momento está difícil. Pero este es el desenlace de esta compañía allí. Esta, amigos, es nuestra gran noticia de la hora. Bien, son las 6:10 de la mañana. En breve voy a hablar del programa de amas de llave, que ustedes saben que esto es bien importante en numerosos, bueno, en todos los municipios en Puerto Rico. Vamos a hablar de esto, pero me estaban pidiendo que fuéramos sobre los detalles de este de este, bueno, es que yo no puedo decir que esto es un accidente, porque un accidente es algo que ocurre fortuitamente. Y si tú te comes una luz roja y provocas una tragedia, pues eso no es un accidente. No, eso es que tú deliberadamente te comiste una luz roja y atropellaste y probablemente mataste a alguien. Bueno, pues con relación a este caso que nosotros destacamos ayer aquí, que se discutió temprano aquí, la información que tenemos es que este individuo, un individuo de 23 años que conducía una Dodge Ram 1500, rebasa una luz roja y atropella, rebasar la luz roja, choca contra un vehículo en el que viajaba una familia. La esposa y el esposo, o sea, la pareja de esta familia, está en condición crítica en el centro médico. A ella le hicieron una cesárea porque ella estaba embarazada, venían de un baby shower. El bebé, nos dicen, o la información plantea que está bien, y un hijo que ellos también tenían, menor, está bien, está estable. Pero llama la atención que el individuo que, o sea, el pájaro de 23 años, que fue el que se comió la luz y provocó esto, no se quiso someter a la prueba de aliento ni, o sea, rechazó someterse a la prueba de aliento o de sangre. Así que el individuo chocó con la parte frontal de su auto, de la guagua, la parte lateral izquierda del vehículo Nissan, en la que viajaba la pareja. Les repito que el matrimonio permanece en condición de cuidado. Esto es increíble. Lo que uno querría pensar es que contra este individuo va a caer todo el peso de la ley, contra este sinvergüenza irresponsable de 23 años. Déjame ver si puedo tener aquí. Ok, el nombre del pájaro este, de acuerdo a la División de Patrullas de Carreteras de Manatí, es Edward Rivera Cordero. Reside en Atillo. Este fue el que se comió la luz y chocó a esta familia, que ahora mismo, esta familia que venía. Nosotros hicimos una reseña de esto bastante amplia ayer. Yo lo que estoy es actualizando la información. La esposa y el esposo siguen en condición delicada en centro médico. El bebé ya estaba embarazada. Con 7 meses le hicieron una cesárea. El bebé está bien, de acuerdo a la información que publica la prensa escrita, el periódico El Vocero. Y otro niño de 13 años, un adolescente que también es pues parte de la familia, hijo de esta familia, está, de acuerdo a la información que tengo aquí, en condición estable. Uno lee esto y uno, pero yo quiero saber qué pasó ahí, ¿no? Todo el mundo quiere saber. O sea, ¿quién es este pájaro de 23 años que se negó a hacerse la prueba de alcohol y de aliento? O sea, de sangre. Él se negó y punto. Chocó, o sea, se comió la luz, destruyó a esta familia y se niega a hacerse la prueba. Esto es la escoria más grande. Déjame repasar el nombre de este tipo. Yo tengo aquí a mis invitados, pero déjame repasar. Es que esto es una escoria. Vive en Atillo. Y tiene 23 años. Si a tus 23 años tú eres capaz de hacer algo así. Y de, no, yo no me quiero hacer la prueba de, y rechazar. Chacho, tú es un charlatán. Déjame ver cómo se llama. Conforme a la investigación de la División de Patrullas de Carreteras de Manatí, Edward J. Rivera Cordero, vecino de Atillo. Edward J. Rivera Cordero, de 23 años. No voy a decir aquí todo lo que querría decir. Pero, anyway. Son las 6:17. Me envían acá en otros temas. Me escribe Fernando de Orocovi. Dios, creo que Fernando, no lo conozco, pero creo que dice aquí Fernando. Fernando de Orocovi, que está en 69 la temperatura allí. Entonces, déjame ver. No, ok. Disculpen que es que estoy, mientras estoy en el aire, estoy leyendo los mensajes de texto. Vamos entonces. Vamos con lo que tiene que ver con lo que ha explicado ayer, que a mí me huele a peje maruca esto. Yo no quiero parecer el eterno pesimista o negativo. Yo, de hecho, yo nunca soy así. Pero Jennifer González anunció un crédito en la factura de la Autoridad de Acueductos y Alcantarillados para 37,000 abonados, pero esto me huele a peje maruca, porque pues todos ustedes saben lo que pasó. ¿Y qué es esto de un crédito? Pues no sé. Otra vez, esto me huele a peje maruca. Estos son facturas de abonados en San Juan, Carolina y Loíza. 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Son las 6:20. Aquí está la senadora Ada Álvarez. Buenos días.
6: Buenos días, Rubén.
5: ¿Tiene agua?
6: Tengo agua.
5: ¿Y este crédito? ¿Qué es eso? Es que yo no entiendo esto.
6: Yo no entiendo, porque es que se supone que si no salía el agua no te la cobren. Así que eso es sencillo. Yo comprendo que haya un crédito que se peleó en la Comisión Total y en otras vistas, es que hay unas personas que aún sin tener agua le cobraron un servicio mínimo para servicios, unas cosas que te cobran como quieras. Y uno de los planteamientos era, pues, no se supone que me estés cobrando agua si no tengo, y que obviamente baje esa factura si es por el uso. Pero como único pudo haber un crédito es que digan, bueno, te vamos a quitar lo que es el mínimo que hay que pagar, ¿verdad? Que es lo que los cargos que vienen antes de el uso. Pero no quedó claro. Así que la lógica era, y por eso sí concurro que vuela truco, la lógica es que si el agua no sale del grifo, pues no te la cobren.
5: Por eso.
6: Igual que si prendes la luz y no tiene, pues menos consumo, punto.
5: Bueno, aquí dice que Jennifer González anunció un crédito a la factura para más de 37 mil abonados de la AAA que confrontaron problemas con

0: el suministro de agua, pero
1: Yo creo que obviamente
0: esto está bien.
1: cualquier alivio al bolsillo es bueno y nadie se va a quejar. Sin embargo, no cuadra que sea tan tarde o en el momento de la crisis hubiese sido mejor, ¿verdad? Que hubiese un plan de mitigación, ya que todo el mundo estaba comprando agua y realmente, por más que estemos celebrando, yo soy una persona muy optimista. Pero de verdad que si hay algo que como que no me cuadra por ningún lado es la siembra de nubes esa que están celebrando. Y en ese sentido, todavía la sequía no se ha acabado. Punto. Porque ya ha llovido un poquito. No podemos estar brincando con bombas y platillos de que todo se acabó cuando el problema climático del niño va a durar hasta enero. Qué bueno que hoy tienes un compañero que acaba de enviarte un mensaje de que en Orocovis está más fresquito.
0: O sea, yo,
1: Pero
0: un tipo me envió un
1: vamos para allá,
0: mensaje.
1: ¿verdad?
0: Bueno, un tipo me envió un mensaje que está a 69.
1: Pues gloria a Dios porque el calor ha estado brutal,
0: Ni
1: ¿verdad?
0: en casa de Rolón.
1: Pero está brutal, ¿verdad? Pero
0: Bueno, quizá en casa de Araceli Otero. Sí, Araceli vive por allá por Atillo, Camuy. En un campo. Yo no sé si usted la conoce.
1: sí, claro, pero no sabe dónde vivía. Así
0: No,
1: que
0: pero
1: el punto es que el que esté celebrando que bajó la temperatura, el que haya llovido, whatever,
0: ¿a usted le
1: está
0: gusta la
1: chévere.
0: Navidad?
1: ¿Ah?
0: ¿A usted le gusta la Navidad?
1: Sí, me gusta. Sé que es un sentimiento extraño, porque aunque sé que la gente por fin coge un brequecito y se vuelve bien familiar y me encanta la decoración y el espíritu que tenemos de fiesta,
0: Ya.
1: tengo demasiada conciencia de también la gente que se pone más triste o está sola. Así
0: Ya,
1: que
0: ya yo
1: es una
0: puse
1: realidad.
0: algo.
1: Ajá, yo estoy ready ya mismo. Yo no
0: No, ya yo puse un
1: realmente.
0: adorno.
1: Por eso yo si fuera las lucecitas siempre, pero como está la luz cara, hice todos los días un video, todos los domingos yo tengo un café con Adam, un live de mi página de Facebook, lo pueden ver, Adam Álvarez Conde, y una de las cosas que exhorté es, por favor, que no dejen las decoraciones, pero como la luz está cara, vamos a ver si conseguimos las lucecitas solares, ¿verdad? Que son de decoración para que no nos chave la factura. Así que, más todavía.
0: Bueno, en otros temas, quizás el país, bueno, no el país, mucha gente desconoce lo que representa o significa el servicio de amas de llave.
1: Claro.
0: Y vi ayer que ustedes están proponiendo algo con relación a esto.
1: Sí, el proyecto 1465 lo propone José Santiago, que obviamente pues tiene una experiencia como exalcalde, y nos unimos como delegación a denunciar algo y a proponer algo. Así que la denuncia, y por eso quería los datos particulares, es que en estos momentos el contrato de COSAL, Corporación de Servicios de Ama de Llave del Gobierno, que le da servicios a aproximadamente 1.600 familias, tiene problemas el contrato y puede acabarse tan cercano como mañana, porque lo hicieron para
0: Sí.
1: un mes. Así que son 1.600 familias que de la nada, ¿verdad?, tuvieron esta noticia y hay hasta un litigio en el tribunal. Y la lógica es, o la pelea viene por la mala administración, porque dice, no, es que AFAN envió el papel mal, no, es que la Junta lo envió tarde, no, es que ASG lo envió. Y en esa pelea de hacerlo mal, quienes están pagando las consecuencias son las amas de llave. ¿Qué son las amas de llave y qué es lo que propone el proyecto? Las amas de llave son un servicio que se da para ciertas horas al día para cuidar a una persona, ya sea usualmente encamada, adulto mayor, etcétera, que necesita pues ya sea higiene, la comida, y eso es un alivio brutal a la familia, no solamente para el paciente, porque ¿verdad? Nadie nace, a menos que estudies enfermería o estudies ese tipo de cuidado geriátrico, es tener un profesional que haga eso, una persona que se entrenó para eso, ayudándote en la casa y a veces dándole alivio a la familia de que pueda trabajar, aunque sea un part-time, ¿verdad? O algo, porque hay alguien que está cuidando a la persona. Así que esto es una cadena de gente que está dando el servicio que no lo está cobrando, del contrato que está entre, ¿verdad? En veremos, de los 1.600 familias que se están viendo afectadas. Y lo que está proponiendo el proyecto y nos unimos como delegación es el dinero, en vez de que sea centralizado, ¿verdad? Por el Departamento de la Familia, es de toda la gente ahora que está metiendo la mano diciendo que lo hicieron de una forma o de otra, entréguenlo a los municipios y que ellos se encarguen. si los municipios son los que usualmente están ahí dando el servicio, descentralízalo, llévalo a los 78 municipios el dinero y que ellos se encarguen de repartirlo, porque son los que tienen la lista de la gente que está pidiendo la ama de llave. Y así, si pasa algo con algún contrato, pues qué sé yo, que sea un municipio o dos que tengan problemas, no que se paralice el país, el servicio nacional, por un asunto central, ¿verdad? Así que esa es la propuesta. Los municipios son el flanco de, ¿verdad?, de batalla de muchas cosas, ¿verdad?, emergencia en este tema social. Pero, y la idea es descentralizar y que el dinero vaya, que sea propuesto en otras cosas, pero, deporte y otras cosas. Pero a más de llave, con la población que tenemos, cada vez va a ser un servicio mayor.
0: Pero disculpe, ¿eso hoy está bajo quién? ¿El Departamento de la Familia?
1: De la Familia. Así que bueno, hay municipios que invierten, es importante decir, ¿verdad? Hay municipios que invierten en tener a más de llave.
0: Usualmente son los municipios los que manejan esto.
1: Pero es porque el municipio tiene tanta necesidad y la gente se lo pide tanto que saca una partida para eso. Pero no es que lo tiene el municipio. El municipio que tenga una ama de llave o consiguió un grant federal o consiguió presupuesto para eso. Y ahí entonces lo manejan por la necesidad que hay de tanta gente adulta mayor, ¿verdad? O encamada, etcétera, que necesite esa ayuda. Pero el dinero que hay de familia, los contratos, ¿verdad?, que son ahora mismo 1,600 familias, lo maneja San Juan o lo maneja, ¿verdad?, el gobierno central, y porque hubo un revuelo con el contrato, se paralizó. Pues lo que están planteando es, si ya hay municipios que hacen esto, ¿por qué no dar desde el saque, ¿verdad?, encargarse los municipios para evitar que no hayan estos desfases de por la centralización y la burocracia que no se dé el servicio. Así que es algo que parece sencillo, parece lógico, pero es un poco el tema, ¿verdad?, de que si tantas familias lo necesitan, si la gente sigue pidiéndolo en las casas, pues vamos a descentralizar, y el dinero que haya para esto, que cada vez es menos en los municipios, también les han aguantado mucho dinero al municipio, así que si dependo de lo central y también me lo cortan, el servicio no llega. ¿Cómo hacemos que el servicio llegue? Dame el dinero a mí, yo me encargo, todos los municipios tienen el servicio, básicamente esa es la idea.
0: ¿Quién cumplió años en estos días?
1: Bueno, yo sé que yo.
0: Por eso lo digo, porque yo lo vi.
1: Sí, pues ya sabes.
0: Yo le envié una felicitación. Yo no sé si la recibió, pero felicitaciones en su cumpleaños.
1: Pues gracias.
0: Digo que fue hace como una semana, ¿no?
1: Sí, más o menos. Cumplí 8 de septiembre y hice la fiesta el 18, así que estuve todo el mes. Se vale hasta, o sea, mañana, yo creo.
0: Que el cumpleaños suyo duró un mes.
1: Duró un mes, sí, duró un mes. Bueno, son los 40. Tenía que...
0: No, pero tiene que ser como tiene que ser.
1: Como tiene que ser. Siempre uno celebra, ¿verdad? Y más en estas circunstancias, vivir aquí es como un deporte extremo, pero nada. Y seguimos agradeciendo a Dios, ¿verdad? Un año más, aunque hay gente que es estúpida, que es un año menos. Pero, ¿verdad?, mientras estemos aquí, pues celebramos que podemos estar aquí. Así que gracias a Dios y a la gente linda que me escribió felicidades. A todos los que cumplen en septiembre, que son un montón.
0: Un montón.
1: Porque somos los bebés de Navidad, by the way.
0: ¿Verdad? Libra.
1: De Navidad y de Año Nuevo. Somos
0: Libra. Los libranos.
1: Bueno, yo eso cuando estaba en el tema de la Virgo también, whatever. Pero el punto es que todos estos bebés hechos en Navidad, de Año Nuevo, Reyes, ¿verdad?, que estamos por eso votados en septiembre, octubre, agosto, pues ya saben, estamos, por eso hay tantos. Así que nada, felicidades a todos y agradecida de las felicidades que me dieron a mí.
0: Gracias.
1: Gracias, Rubén.
0: Siempre.
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4: 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En torno al tránsito, a esta hora en Carolina sigue aumentando el número de vehículos en la carretera 3, el ramal 8, la Campo Rico, la ruta 66 y la Valdoriotti de Castro. Óyelo bien. 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Janet Pérez Brito, WKQ 580.
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5: Sol por la mañana, lluvia por la tarde. En Puerto Rico el tiempo puede cambiar en cualquier momento. 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Buen día, Puerto Rico. Tenga cautela en el mar por el riesgo moderado de corrientes marinas en playas del norte y este de Puerto Rico. Las condiciones por marejadas del norte han mejorado, pero todavía requiere que tenga precaución, especialmente en esas playas del norte y este que normalmente son peligrosas. Tenemos oleaje picado en las aguas del Atlántico y pasaje de la Mona, con vientos localmente más fuertes desde esta noche hasta mañana miércoles. El viento soplando del este, cambiando este-noreste de 10 a 20 nudos con ráfagas más altas. Recuerde que una corriente marina puede arrastrarlo rápidamente lejos de la costa. Evite áreas de peligro en el mar. En el Atlántico tropical hay dos tormentas, la tormenta tropical Fay y la tormenta tropical Hanna, que es la octava de la temporada de huracanes. Hanna tiene 45 millas por hora, está a 1085 millas al este noreste de Bermuda, y Fay tiene 40 millas por hora y está a 1465 millas al oeste suroeste de las Azores. En el Pacífico, el huracán Polo, como categoría 2 y vientos de 110 millas por hora, hizo entrada en esta madrugada al sur de las Barracas en Baja California. Rachel es tormenta tropical con vientos de 60 millas por hora y se espera se convierta en huracán. Debe permanecer hacia el oeste de Baja California en el fin de semana. Nolo es categoría 3, se espera que se mantenga al oeste suroeste de Hawái y quede sobre aguas abiertas del Pacífico. Para WKQ 580, esta es su meteoróloga Ada Monzón.
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1: Está bien frío, bien frío. Pues miren, la noticia positiva para esta hora, y es que es bien, para mí es bien importante y me da mucha alegría, y es que el alcalde de San Juan, Miguel Romero, presentó una medida para elevar a $2,900 el salario mínimo de la policía municipal. Esta propuesta representa un nuevo paso hacia el compromiso, según dice el alcalde, de establecer un salario mínimo de $3,000 mensuales durante el presente cuatrenio. Así que felicito al alcalde, eso es tremenda iniciativa, aumentarle el salario a la policía municipal. Indica que el aumento salarial entrará en vigor el 1 de octubre del 2026, esto es ya pasado mañana. Indica también, y yo estoy de acuerdo con él, dice: todos los días nuestros policías municipales asumen la responsabilidad de proteger la vida y la propiedad de quienes viven, trabajan y visitan nuestra ciudad capital, San Juan. Y reconocer la labor también implica continuar mejorando la calidad de vida de cada y las condiciones salariales de cada policía municipal, y dotarlos también de mejores equipos y brindarles las herramientas necesarias para realizar su trabajo, que es defender a la ciudadanía, proveerle seguridad. La medida dispone que aquellos miembros del sistema de rango de la policía municipal cuyo salario actual se encuentre por debajo de 2.900 mensuales reciban el ajuste necesario para alcanzar esa cantidad. El presupuesto aprobado para el año fiscal 2026-2027 contempla fondos necesarios para este aumento como parte de los esfuerzos dirigidos a cumplir con la meta salarial establecida por la administración municipal.
6: Qué bueno, la propuesta de continuidad a los ajustes salariales realizados durante los pasados años, en 2022-2400, y así continúa hasta que este año, el 1 de octubre, van a estar recibiendo 2.900 mensuales para mejorar las condiciones de los policías municipales. Esto es una forma también concreta de respaldar a quienes todos los días asumen la responsabilidad de velar por la seguridad del municipio de San Juan. Qué bueno, esta es la positiva a la hora 6:36.
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Pon en la 30, la número 1, tramos del Expreso Chayán y la autopista Luis A. Ferré. En San Juan, Ponce y Mayagüez no se reportan choques que atrasen su ruta al trabajo. Y recuerden, amigos, que ustedes tienen el poder de prevenir choques saliendo a tiempo, dejando a un lado el texteo, reduciendo la velocidad y manteniendo la distancia entre carro y carro. Yanet Pérez Brito, WKQ.

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5: Mi amigo, buen día. Hoy es martes 29 de septiembre de 2026. Saludos a Albert Rubio, que está celebrando hoy. Albert Rubio de Manatí está celebrando hoy sus 76 años. Me lo acaban de escribir, así que saludos Albert Rubio. Entonces, mira, le dice que no son 76, que son 86. Pues disculpa, Albert. Mientras tanto, tengo aquí un salidero, me acaban de enviar la foto. Esto es en la entrada de la segunda unidad Demetrio Rivera Marrero en Corozal. Es un salidero grande. Mire, a la persona que me envió esto, yo se lo voy a pasar a la autoridad de acueductos y alcantarillados una vez salga del aire. En este momento no puedo, pero lo voy a hacer. O sea, cuando esté fuera del aire. Disculpen, mientras tanto, déjame ver, tengo aquí un montón de mensajes de texto. Saludos al alcalde de Maricao, que se comunicó con nosotros hace algunos minutos. Son las 6:44. Vamos con Verónica Abreu Tañón y los titulares.
6: Primera Ejecutiva anuncia crédito de un 50% de descuento en la factura del agua. El burro se declara culpable de 2 de los 10 cargos que se le imputan. Hayan persona muerta en casa rodante del balneario de Añasco. Necesitan donantes de plaquetas para la pareja que fue chocada en Manatí. 2 muertos tras pelea en alta mar. Soy Verónica Abreu Tañón y escucha WKQ 580. Esto es temprano en la mañana, la hora 6:45.
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1: Bueno, esto es importante porque esto tiene que ver con su bolsillo. El índice de precios del consumidor aumentó su tasa dramáticamente, se disparó al 4.9% en septiembre. Esta es la tasa más alta en más de 3 años y esto tiene que ver por lo de la gasolina. Esta, amigos, es nuestra gran noticia de la hora. Bueno, esta inflación encadena 3 meses consecutivos de ascensos y esto parece que no tiene, por lo menos en este instante, ninguna posibilidad de desacelerarse o reducirse o revertirse. Así que que hoy es 29, el jueves empieza el último trimestre, que empieza octubre. Esto podría provocar un aumento dramático de precios de cara al periodo navideño. Y esta es una información que se desprende del Instituto Nacional de Estadísticas de Estados Unidos. Así que no pinta bien en términos de los precios. Si la gasolina no baja y el combustible no baja, aquí muy pocas cosas van a bajar porque todo depende de eso. O sea, del traslado, del acarreo, la cadena de suministros, en fin. Así que, en fin, esto es lo que tenemos ahora. Mientras tanto, a las 6:48 de la mañana, bueno, ustedes me dirán cuándo y cómo. Pero tenemos... Sí, ya, ok. Déjame ver. Me escribió Albert Rubio, que cumplió 86. Albert, para esa marca o edad, te ves muy bien. Así que felicitaciones. Aquí me envían un video. Ah, yo tenía que decir algo que a mí me parece que es importante. Lo que pasa es que yo recibo tantos textos que se me pierden los textos que querría reseñar. Pero hay un problema, o hay una cosa bastante... Déjame ver, lo tengo aquí. Colo, si tú puedes buscar después información sobre esto. ¿Tuviste lo de la iglesia adventista en Mayagüez? ¿No? ¿Tuviste eso, Chelo? Hay un individuo que amenazó con matar a todo el mundo. Y la persona hizo hasta un video. Pero voy a ir sobre esto ya mismo. Tenemos...
2: Bueno, ayer, Rubén, en el recinto universitario de Mayagüez, tuvieron que reforzar la seguridad. Anunció el rector porque un individuo estaba diciendo que iba a acabar con todos los
1: terroristas. Con todo el mundo.
2: Exacto, y atraparon el individuo dentro del recinto universitario de Mayagüez.
1: Sí, amenazó a todo el mundo.
2: Eso es así, poniendo en seguridad la...
1: Y
2: la,
1: dijo...
2: poniendo en peligro la seguridad de los menores en el room.
1: Por eso, pero dijo que iba a acabar con todo el mundo.
2: Con todo el mundo, eso es así.
1: Y en efecto, esta persona tenía... disculpen... Tenía armas de fuego, ¿no? Pero voy a ir sobre eso ya mismo, Verónica.
2: Yo lo tengo aquí.
1: ¿Tú lo tienes? Ok, acaso. Pues
2: sí,
1: entonces...
2: Sí, mi sobrino está allá, rápido se lo envía a mi hermano, lo llamé.
1: Pues, ¿sabes qué? Pues quiero que me ofreces el detalle completo en
2: claro
1: breve.
2: Sí.
1: Déjame ir con Kevin Martínez del Servicio Nacional de Meteorología, que lo tengo aquí. Kevin, hola.
3: Saludos, Rubén, ¿cómo estás?
1: Bien, Kevin, cómo estás tú? ¿Cómo están ustedes allá?
0: Estamos bien, aquí está tranquilo el día de hoy por lo menos.
1: Tranquilo. Chacho, en Servicio Nacional de Meteorología nadie está tranquilo nunca. Eso allí es como, yo estaba allí, eso allí es, uno nunca sabe por dónde viene qué, pero anyway. Kevin, cuéntame, ¿qué estamos esperando para hoy?
0: Pues mira, por lo menos hoy la mañana amanece bastante soleada, bastante tranquila. Eso sí, tenemos un poquito de grupitos de nubes y de lluvias que se están acercando por el noreste. Así que más tarde en la mañana, quizás ya después de las 8 o 9 de la mañana, pues tengamos algunas rondas de lluvias pasajeras afectando esos pueblos del noreste y este de Puerto Rico.

0: un poquito, aunque sea, a aliviar ese calor. Así que hoy tenemos riesgo limitado de calor para las personas particularmente sensitivas. Aún así pudieran experimentar algunos impactos, pero en general se espera un día más menos caliente comparado con los días anteriores. Así que esa es una buena noticia. En cuanto a las playas, pues tenemos un riesgo moderado de corrientes marinas para las playas del noroeste, norte, noreste de Puerto Rico, así como también Vieques y Culebra. Así que mucha precaución en esas playas de esos sectores. Las playas del sur y suroeste pues tienen un riesgo bajo, así que se encuentran más seguras en ese aspecto. Hacia los próximos días se espera un patrón similar, lluvias mañaneras en el este y en las tardes hacia sectores del oeste de Puerto Rico, y no hasta jueves, hacia viernes y sábado, debo decir, que se aumenta un poco más la humedad y eso va a aumentar entonces el potencial de lluvias para gran parte de la isla hacia de nuevo viernes y sábado, que al momento no se espera que sea algo importante, pero sí vamos a tener la posibilidad de condiciones más variables y un aumento en la lluvia.
1: Bueno, gracias por la información. Déjame hacerte una pregunta que no está en el contexto. ¿Tú eres nuevo ahí?
0: Sí, llevo aproximadamente un mes.
1: Pues, ¿sabes qué?
0: Ajá.
1: ¿Sabes qué? Tú llevas un mes
0: Cuéntame.
1: en el Servicio Nacional de Meteorología. ¿Tú eres meteorólogo?
0: Sí, eso es así.
1: ¿Sabes qué? Te felicito y te felicitamos los que escuchan WKQ por tu información, por tu delivery, por tu proyección y por tu seguridad al ofrecernos el detalle de lo que puede ocurrir hoy. Así que muchas gracias.
0: Seguro que sí, muchas gracias, para eso estamos.
1: Chacho, te la estás comiendo. Espero verte en televisión pronto. Te veo.
0: Vamos a ver, muchas gracias.
1: Gracias.
0: Dale.
1: Mis amigos, escucharon del Servicio Nacional de Meteorología a Kevin Martínez. Mientras tanto, retomando el tema que tenía con Veronique aquí hace algunos minutos.
2: Sí.
1: Bueno, Veronique, yo tengo aquí que la Iglesia Adventista del Séptimo Día emitió declaraciones oficiales ante recientes expresiones amenazantes dirigidas contra la Universidad Adventista de las Antillas en Mayagüez y otras instituciones de esta denominación y otras que tú tienes ahí.
2: Sí, fue el recinto universitario de Mayagüez y la Universidad Adventista de las Antillas. Tuvieron que ayer reforzar la seguridad en las áreas, en sus instalaciones, esto por tener conocimiento de unas supuestas expresiones amenazantes por un hombre identificado como Fred Guillont Huarbe, donde hacía referencia a centros educativos, profesores y estudiantes. Eso fue un video que se publicó en las redes sociales. Ante esto habló el rector interino del RUM, Miguel Muñoz, así que, y dijo que, y en el video se ve que el hombre expresó: "Me voy a llevar a todos los terroristas, a todos, incluyendo profesores, estudiantes del colegio de Mayagüez, políticos, porque son unos corruptos". Y esto fue después de mostrar un arma de fuego en el video. Miguel Muñoz, el rector del RUM, indicó que le notificó a la policía y activó el protocolo institucional de seguridad luego de conocer las expresiones. Así que el recinto universitario de Mayagüez presentó una querella ante la policía y realizó gestiones también legales al tribunal para proteger a la comunidad universitaria. Guillont Huarbe, que es el individuo que hizo esas amenazas a través de las redes sociales, Fred Guillont Huarbes, se encuentra bajo custodia de la policía mientras se está investigando. Así que como medida preventiva se reforzó para esta semana la vigilancia en el recinto universitario de Mayagüez, no solamente con la seguridad de la UPR, sino también con la policía municipal y la policía estatal, Rubén. Es muy importante porque imagínate tantos estudiantes que hay allí. Y en relación a la Universidad Adventista, indicó que también notificó a la policía y acudieron al tribunal para solicitar medidas de protección. Se le expidió una orden al amparo de la ley contra el acecho en Puerto Rico.

0: así que prohíbe que este individuo entre o se acerque a las instalaciones del RUM y de la Universidad Adventista. También se le ordena abstenerse de molestar, intimidar, amenazar, acercarse, acechar o comunicarse por cualquier medio a empleados, visitantes y otras personas que se encuentran en el recinto universitario de Mayagüez o la Universidad Adventista. Y como esto fue un mensaje directo, Rubén, para el colegio de Mayagüez, porque así fue que lo dijo claramente el tipo.
1: Veronique, ¿y cómo se llama este tipo?
0: Él se llama Fred Guillont Juarbe. Fred Guillont Juarbe.
1: Ok.
0: Y fue un mensaje que puso a través de las redes sociales. Dice así.
2: Las arqueológicas que llevé a la Antillian College y allí permitieron que entraran mafiosos y del barrio allá en Moca a destruirlas. Iglesia, ¿a qué tú le tienes miedo? A la Kisbul, por eso permitiste que destruyeran la pezuña hendida con los del colegio, la universidad y los mafiosos. ¿Eso es? ¿A eso es que le tienes miedo? Tenle miedo a esto. Al scan 3D. ¿Qué vamos a hacer de cada piedra? Porque yo me voy a llevar a todos los terroristas. A todos. Incluyendo profesores, estudiantes del colegio Mayagüez. Políticos. Porque son unos corruptos. Barrio, tú tienes que entender que no tienen un chance porque yo vine a buscar terroristas para meterlos presos. Y para mí, terroristas son los que destruyen la historia, los que saquean yacimientos. ¿Entendiste, Iglesia Adventista? Mejor es que entiendas. Tú vas a buscar a esa gente dentro de tu institución y los vas a entregar. Porque yo no tengo misericordia. Misericordia pide al Dios del cielo. 3D scan. A las piedras. Así que, hermanitos. 3D scan. Vamos con las piedras que yo llevé a Antillian. Y como te dije, Adventista, pídele misericordia al Dios del cielo. Porque ustedes cometieron delitos y permitieron que se cometieran delitos contra la historia, contra Puerto Rico y contra el mundo. Y a mí, en realidad, me vale lo que te pase. Porque yo no voy a tener misericordia. Yo vine a buscar terroristas y me los voy a llevar, barrio, a toditos, con todo iglesias, con todo universidades, con todo colegio Mayagüez. Con todos tus profesores, porque ustedes destruyeron la historia de Puerto Rico. Recuerda, pezuña hendida de Abyss Bull, evidencia de Persia en Puerto Rico. ¿A qué tú le tienes miedo, a la iglesia? ¿A
0: ese es el mensaje que difundió este individuo a través de las redes sociales, Rubén, Fred Guillón Juarbe.
1: Por eso,
0: parece por unos yacimientos arqueológicos.
1: Veronique,
0: quiere terminar entonces
1: Para los que están en sintonía, vamos a precisar que esas son las declaraciones de este individuo que fueron las que motivaron las alertas de seguridad de estas universidades. Yo estoy escuchando eso, yo estoy aquí catatónico.
0: Sí.
1: O sea, yo escucho.
0: Claramente son expresiones que no hacen sentido.
1: Por eso, pero hay unas amenazas ahí serias.
0: Exactamente.
1: Ay,
0: esto fue a través de Facebook que hizo estas amenazas.
1: Ay, miren. Digo, yo espero que las autoridades le hayan retirado cualquier tipo de arma de fuego que este individuo legalmente pudiera tener, o no sé, pero ciertamente, ciertamente las universidades que han tomado medidas preventivas a la luz de estas amenazas han hecho lo correcto y deberían. Yo acabo de escuchar esto y yo no me explico ni cómo este individuo hizo eso, pero anyway.
0: Y él pues tenía puesto, y en otras fotos también tenía puesto una gorra. Parece que ese es su fin, su propósito. Dice Global War on Terrorism. Y dice que los terroristas para él son las personas que ha atentado contra los yacimientos arqueológicos aquí en Puerto Rico.
1: Gracias. 7-1.
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4: 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Hoy martes tendremos un patrón normal para finales de septiembre. En la noche vemos condiciones relativamente tranquilas o despejadas, con algunas lluvias aisladas a través de sectores del norte y este, con mínimas desde 63 grados en la montaña hasta los 80 grados en costas y valles. En las mañanas, tiempo semisoleado con vientos del este-noreste, aumenta el paso de lluvia por las costas del norte y este, y en la tarde, aguacero o tronadas en la cordillera central hacia el sur, suroeste, oeste y en la región de Caguas a Cayey. Temperaturas máximas desde 75 en la montaña hasta 92 grados en costas y valles, con índices de calor superiores a los 95 grados. El viento sopla del este-noreste de 10 a 20 millas por hora. Los aguaceros fuertes que ocurran en horas de la tarde pueden provocar la acumulación de agua en carreteras y áreas de pobre drenaje. Por favor, tenga precaución. El riesgo de calor intenso es más limitado hoy gracias a los vientos alisios y temperaturas dentro del rango normal. El sol sale a las 6 y 14 de la mañana y se pone a las 6 y 14 de la tarde, 11 horas 59 minutos y 54 segundos de luz solar. Entre jueves en la noche a sábado se establece una vaguada, aumenta la humedad y habrá un disturbio en los vientos alisios, por lo que aumentará la actividad de lluvia, especialmente en horas de la tarde. Para WKAQ580, esta es su meteoróloga Ada Monzón.
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19: Hola, ¿qué tal? Tapón en Bayamón, en la carretera número 2, la 167, la 165, la 5 y el expreso de Diego. En San Juan Ponce y Mayagüez no se reportan choques que atrasen la ruta de mis panitas que van chilling a sus centros de trabajo. Y atención a aquellos que les encanta, les fascina, les gusta el regodeo, dan vueltas y vueltas y vueltas en sus hogares para luego salir a toda prisa volando bajito provocando choques. No. Salgan temprano en la mañana, dejen a un lado el texteo, reduzcan la velocidad y mantengan la distancia entre carro y carro para que eviten choques que arruinen su día. Janet Pérez Brito, WKQ580.
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27: Mi amigos, buen día. Hoy es martes 29 de septiembre de 2026. ¿Sabes qué? Yo no sabía. Bueno, todavía hay fiao. Existe el fiao. Pues.
28: Bueno, tú coges fiao.
27: Bueno, es que aquí.
28: Así que tú sabes.
27: Es que aquí, Mayra, aquí, esto es lo que yo debía, Mayra López. Mulero, está ahí Mayra. Chelo. Ahí está Mayra.
28: Me está haciendo caso.
27: Mayra, esto es lo que yo debía de donde nos traen los sándwiches y las tostadas. Ya lo. ¿Qué? Cacho, yo había cogido fiado ahí. Espérate, ¿desde cuándo? Este es un ticket bien largo. Ay, bendito, gracias por no haberme cobrado. Ni tanto, pero acabo de pagar con creces. Pero no lo sabía, es que ellos me envían. Yo les pido, ellos me envían. Y pues aquí está la cuenta. 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Son las 7:17, vamos con Verónica.
28: El índice de precio del consumidor se disparó a un 4.9%. No hay bendito que valga para el bolsillo de los y las puertorriqueñas. Gobernadora Jennifer González anuncia un crédito de 50% en la factura del agua. Bueno, y el burro se declara culpable de 2 de los 10 cargos que se le imputan. Necesitan donantes de sangre, donantes de plaquetas para la pareja que fue chocada en Manatí. Bueno, y hoy se espera un día menos caluroso, así que prepárese, vístase fresquito y fresquita. Y si trabaja en el exterior, tome 15 minutos de descanso por hora. Y sigue hidratándose. 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Esto es Temprano en la Mañana, la hora 7:17.
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0: también nos confirman que el individuo que hizo serias y graves amenazas a diferentes personas en la zona oeste, a el recinto de Mayagüez, a la Universidad Adventista de Mayagüez, nos informan aquí de buena tinta que está bajo custodia de las agencias federales en este momento, este individuo. Así que, bueno, después de las amenazas que hizo, que ustedes escucharon hace algunos minutos por aquí, no era para menos. Este, amigos, es nuestra gran noticia de la hora. Me informan acá.
1: Bueno, él hizo un video, Rubén, hace 12 horas, que salió en su casa hablando que estaba todo tranquilo, el individuo.
0: ¿El individuo?
1: Sí, en Facebook tiró un video, hace 12 horas.
0: Pues,
1: de su casa.
0: A mí me escribió Axel Valencia, perdón, de la policía de Puerto Rico, que el individuo está bajo custodia de agencias federales.
1: Están hablando aquí. No sé si lo quieres escuchar.
0: Bueno, vamos a escuchar un atisbo, claro.
1: Ok. Dice, esto en hace 12 horas.
2: Buenas tardes y saludos a todos. Estoy haciendo este video porque me acabo de enterar de una supuesta noticia que salió por ahí. Pero que sepa todo Puerto Rico, ¿verdad?, que eso es falso. Yo me encuentro aquí y estoy muy tranquilo y defendiendo el patrimonio arqueológico de Puerto Rico todo el tiempo. Pero nada, estamos muy contentos y felices como está fluyendo las cosas. Así que ya se dan cuenta cómo es que a veces no se puede creer todo lo que se dice y salen las noticias. Pero nada, seguimos con la defensa de los recursos arqueológicos de Puerto Rico paleontológicos y seguiremos mostrando piedras arqueológicas que no son taínas, piedras arqueológicas que son de imperios como los persas o tienen representación de imperios persas, babilónicos y del pueblo hebreo. Es algo muy interesante, están tirando todos los últimos cartuchos, ¿verdad? Pero eso pasa. Tenemos que entender. Y pues nada, seguimos lo más tranquilos hacia adelante, luchando por la historia de Puerto Rico y tratando de proteger al máximo la historia y los recursos arqueológicos de Puerto Rico y paleontológicos de Puerto Rico y la historia no conocida que ahora se conoce. Gracias.
1: El video que salió ayer no, ya no está en su página, Rubén. Pero eso fue hace 12 horas, 13 horas, desde su casita.
0: Wow, este caso es bien interesante, pero anyway. 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Tenemos a las 7:22 en línea a el capitán Elvis Zeno. Buenos días. ¿Me escucha?
3: Le escucho, buenos días y buen día al pueblo de Puerto Rico.
0: Bueno, tenemos en línea, como les dije, al capitán y futuro inspector.
3: Amén, amén.
0: Elvin Zeno. Yo voy a seno 300%.
3: Gracias, gracias, hermano.
0: Este, así que más vale que usted pase esos exámenes porque este, yo voy a estar ahí.
3: Gracias, este, gracias. Estamos estudiando para eso.
0: Lo sé, me consta. Aquí me dicen que el individuo fue detenido ayer y por alguna razón u otra lo soltaron y lo citaron. Hay que verificar, pero en principio había sido arrestado. No tengo más sobre esto. Tan pronto tengamos información adicional, la comunicamos al país. Mientras tanto, mire, yo quiero estar bien claro con relación, porque es que he visto mucha información en las redes sociales y por eso es que lo estamos llamando a usted, Capitán Zeno. Estamos hablando de que un individuo de 23 años se come una luz roja. Al comerse la luz roja, impacta el automóvil donde viajaban mamá, papá, mamá embarazada y un niño de 13 años. El individuo se come la luz roja y choca a esta familia que venía de un baby shower. A ella le hicieron una cesárea de emergencia por la condición de salud en la que quedó a la luz del impacto con una guagua Ram. Ella está grave. Su esposo está en centro médico grave, en condición crítica. O sea, el papá. Tenemos una niña de 7 meses, producto de la cesárea, en condición estable en el hospital. Y tenemos un niño de 13 años, hijo de mamá y papá, que está estable, pero resultó también herido. Y estamos hablando de un individuo de 23 años que se llama Eduardo Rivera Cordero, residente de Atillo, que fue el que se comió la luz y que se negó a que le practicaran las pruebas de alcohol, o sea, de sangre y de aliento. Acabo de resumir correctamente, Zeno.
3: Perfecto, no hay que añadirle nada a ese resumen que usted ha dado. Este joven Eduardo Rivera Cordero, 23 años, pues como usted bien lo menciona, inicialmente se negó a realizarse la prueba de aliento en el Tocilex 9000.
0: ¡Qué charlatán! ¡Qué charlatán! A los 23 años, ¡qué charlatán!
3: Recurrimos ante el honorable juez, quien afortunadamente nos expidió la orden de registro de allanamiento, la cual fue diligenciada en el hospital Doctor Center, extrayéndole la muestra de sangre. La prueba se realizó 4 horas después de
0: pero 4 horas después tú bajas el porciento de alcohol, bendito sea Dios.
3: Y por cada hora estaría bajando 2% de alcohol en el organismo. Pues. Pero no descartamos que arroje un porciento positivo en la prueba que realice ahora el Departamento de Toxicología del Departamento de Salud. No obstante, pues mira, tenemos el cuadro claro, tenemos el accidente bien claro, hay cámaras en el lugar del municipio. No tenemos la menor duda que el conductor del vehículo de Ram fue el que se rebasó la luz roja, impactó con la parte delantera del vehículo a la parte lateral izquierda central de un vehículo Nissan Rogue 2019 y producto a esto, como bien usted lo menciona, el cuadro clínico de estas personas es de cuidado, el del menor pues ya fue intervenido y obviamente pues, está mejorando afortunadamente. Esperemos que continúe en su mejoría todas las personas envueltas en el accidente, pero vamos a llevar un caso sólido ante los tribunales. A la escena se personó la fiscal, se trabajó de lleno, se tomaron las medidas, el vehículo fue ocupado para fines de peritaje, para que después no vaya a alegar que el vehículo se le quedó sin freno, pues vamos a hacer esas pruebas para descartar que el vehículo haya estado en mal funcionamiento en el momento del accidente.
0: Entonces, pregunto, en este instante, el periódico El Vocero indica que mamá y papá, ella que pues que resultó mal herida en esta colisión mamá y papá están ahora mismo en condición crítica.
3: Sí, esa es la información que tenemos, están de cuidado todavía. Solicitamos la oración del pueblo para obviamente una pronta recuperación. Sí te puedo decir que está mejorando, pues el menor de 13 años.
0: Wow. Y pregunto, ¿quién es este delincuente Eduard Rivera Cordero? ¿Quién es este delincuente?
3: ¿Quién es este? Es residente del municipio de ahí de Atillo. Obviamente nosotros, a través de nuestra investigación, vamos a verificar si en el pasado estuvo envuelto también en otro tipo de accidentes. Obviamente si tiene un expediente de violación a la ley de tránsito, toda esa prueba la vamos a recopilar y se la vamos a llevar al Ministerio Público.
0: O sea, en resumen, mamá embarazada, mamá embarazada con su hijo de 13 años en la parte posterior del auto, venían del baby shower. Mamá y papá están hoy en condición crítica. Tenemos al menor que fue producto de una cesárea en una incubadora. Tenemos a su hijito de 13 años estable también en el hospital. Y tenemos a este individuo, a este charlatán, Eduard Rivera Cordero, probablemente escuchándonos en su casa y muerto de la risa. Listo para janguear hoy.
3: Lo que sí, bueno, nosotros continuamos con nuestro plan de trabajo, obviamente.
0: Listo para janguear hoy.
3: Estamos interviniendo con los conductores bajo los efectos del alcohol y pues, lamentablemente este nos provocó este accidente, pero no lo podemos permitir. Nuestra exhortación sigue siendo la misma. No podemos continuar conduciendo vehículos luego de ingerir bebidas alcohólicas. Tiene que ser responsable. Estas son las consecuencias. Le pueden privar la vida a un ser humano inocente.
0: Sí, no he visto.
3: Es que, 100 días de arresto tuvimos esta semana por conductores bajo los efectos de bebidas alcohólicas.
0: Lo sé, lo sé. A los que me están escribiendo, me ha escrito mientras hablo o lo entrevisto a usted, mucha gente. Si ustedes conocen a este individuo, repito, se llama Eduard Rivera Cordero. Esto es un delincuente juvenil. Esto es un tipo de 23 años. Si lo conocen, escríbanme. Envíenme. Yo quiero saber quién es, por lo que ha hecho. Y entonces, el tipo es tan... Después de haberse comido la luz roja y chocado este vehículo y provocado lo que provocó, se niega a hacerse la prueba de alcohol. Escríbanme si usted es vecino de este Eduard Rivera Cordero. Escríbame, déjeme saber quién es. Y cómo es que lo están protegiendo. Gracias, Seno.
3: Siempre la orden.
0: Seno. ¿Me escucha?
3: Sí.
0: ¿Cuándo es el examen para inspector?
3: Mañana, el jueves. El jueves tengo la entrevista a la 1:00 p.m, ya estoy citado. Una entrevista ante un comité. Allí vamos a exponer, obviamente, el resultado del material que hemos estudiado y esperemos en Dios que nos dé el pase ahí que necesitamos.
0: Seno, si ayuda en algo lo que en este instante pueda decir, pues que para bien sea. Y en este instante puedo decir que el país agradece siempre su diligencia y atención con todo lo que tiene que ver con la seguridad en el tránsito. Así que le deseamos éxito y lo mejor en esta prueba importante para convertirse en inspector. Yo no sé mucho de rangos en la policía, se lo confieso. Pero gracias
3: por el deseo.
0: Pero inspector es más allá de capitán.
3: Sí, sí, un rango superior.
0: Ah, ¿de verdad?
3: Sí.
0: Ah, yo no sabía. ¿Y después de inspector qué viene?
3: Comandante, teniente coronel y coronel.
0: Pues tendremos que tener varias conversaciones entonces. Porque,
3: vamos para adelante. Bueno, para adelante,
0: si, usted si usted va a ser inspector mañana, pues tiene que ser después comandante. Y yo no conozco. ¿Hay coroneles en la policía?
3: Sí, sí, hay muchos coroneles muy buenos en la policía.
0: Bueno, pues deben llevar años.
3: Sí, sí. Yo llevo 33 años aquí.
0: En caso, Aterna.
3: Sí.
0: Gracias, Seno.
3: Sin palabras, gracias, mamá.
0: ¿Cómo no? Bueno, me disculpan, pero de verdad que yo no sé de esto de los rangos. 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
5: Hola, ¿qué tal? Hola, ¿qué tal? Hola, ¿qué tal? ¿Qué tal? ¿Qué tal? Precioso día, Puerto Rico. Qué rico. Un día más de vida. Gracias, señor. Y tempranito en la mañana, el panorama del tránsito en Caguas, tapón en la 30. La número 1, tramos del Expreso Chayán y la autopista Luis A. Ferré. 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
6: Sol por la mañana, lluvia por la tarde. 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Hoy martes tendremos un patrón normal para finales de septiembre. En la noche vemos condiciones relativamente tranquilas o despejadas, con algunas lluvias aisladas a través de sectores del norte y este, con mínimas desde 63 grados en la montaña hasta los 80 grados en costas y valles. En las mañanas, tiempo semisoleado con vientos del este-noreste, aumenta el paso de lluvia por las costas del norte y este, y en la tarde, aguaceros o tronadas en la cordillera central hacia el sur, suroeste, oeste y en la región de Caguas a Cayey. Temperaturas máximas desde 75 en la montaña hasta 92 grados en costas y valles, con índices de calor superiores a los 95 grados. El viento sopla del este-noreste de 10 a 20 millas por hora. Los aguaceros fuertes que ocurran en horas de la tarde pueden provocar la acumulación de agua en carreteras y áreas de pobre drenaje. Por favor, tenga precaución. El riesgo de calor intenso es más limitado hoy gracias a los vientos alisios y temperaturas dentro del rango normal. El sol sale a las 6 y 14 de la mañana y se pone a las 6 y 14 de la tarde, 11 horas, 59 minutos y 54 segundos de luz solar. Entre jueves en la noche a sábado se establece una vaguada, aumenta la humedad y habrá un disturbio en los vientos alisios, por lo que aumentará la actividad de lluvia, especialmente en horas de la tarde. Para WKAQ 580, esta es su meteoróloga Ada Monzón.
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1: Bueno, y ahora vamos a la noticia positiva, ahora a las 7:38 de la mañana, y la noticia positiva es del municipio de Mayagüez, que está invitando a toda la ciudadanía, a todo Puerto Rico, hoy al cuarto foro sobre cambio climático. Y esto es con el propósito de fomentar la educación, la concienciación y el conocimiento sobre los efectos del cambio climático en Puerto Rico. Así que el municipio de Mayagüez invita a todo Puerto Rico a este foro. Es hoy a las 8 de la mañana, esto es ya mismito, hasta las 12 del mediodía. Es en el Teatro Mayagüez, que es espectacular. Busca crear un espacio de aprendizaje, diálogo, en el que científicos, investigadores y profesionales de diversas disciplinas presentan información sobre los cambios que está experimentando el planeta, incluyendo Puerto Rico, y sus posibles efectos sobre la población, los recursos naturales, la salud y los ecosistemas del país, con especial atención a la región oeste. Así que dese la vuelta por allá en el Teatro Mayagüez de 8 de la mañana a 12 del mediodía. Ahí va a estar también nuestra querida Ada Monzón, la querendora de aquí de WKQ580, meteoróloga, educadora y periodista. Igualmente también el profesor investigador, que lo conozco y lo aprecio mucho, el doctor Rafael Joglar, va a estar allí también presente. Así que no se lo puede perder. Hoy a las 8 de la mañana, el encuentro abordará temas como los efectos del cambio climático en la vida marina, el calor extremo y sus consecuencias en la salud, los cambios en las condiciones climáticas de las regiones oeste, noroeste y suroeste de Puerto Rico, la preservación del coquí, que tienen que escuchar al doctor Rafael Joglar, él es sumamente experto, lleva años, más décadas estudiando el coquí, y también la fauna autóctona. También se hablará sobre las sequías y la disponibilidad del agua, que tanto nos hace falta, así como la importancia de educar a las nuevas generaciones sobre este fenómeno. Se quiere que este encuentro también sea una oportunidad para que estudiantes, educadores, comerciantes, empresarios, organizaciones y el público en general puedan conocer, preguntar y reflexionar sobre los cambios climáticos y los cambios que se están viviendo. Hablar también de cambio climático es hablar de nuestro presente, pero la responsabilidad que cada uno tiene con las futuras generaciones. Así que repito, este es hoy, cuarto foro cambio climático en Mayagüez, en el Teatro Mayagüez, dirigido a empresarios, microempresarios, comerciantes, estudiantes de escuelas públicas y privadas, universitarios, organizaciones cívicas, en fin, para todos, porque nos compete a todos también cuidar nuestro planeta y nuestro país. Hasta aquí la noticia positiva a la hora 7:41.
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5: Hola, ¿qué tal? Precioso día, Puerto Rico, qué rico, un día más de vida, gracias Señor. Dice la palabra, vivan en armonía unos con otros, no sean orgullosos, sino pónganse al nivel de los humildes, no presuman de sabios. Temprano en la mañana, el panorama del tránsito en Guaynabo, con bastante movimiento vehicular en los filtros, la carretera 199, la zona de los paseos y el expreso Martínez Nadal. En San Juan, Ponce y Mayagüez no se reportan choques que atrasen su ruta al trabajo. Y recuerden, amigos, que ustedes tienen el poder de prevenir choques saliendo a tiempo, dejando a un lado el texteo, reduciendo la velocidad y manteniendo la distancia entre carro y carro. Janet Pérez Brito, W.

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2: Amigos, buen día. Hoy es martes 29 de septiembre de 2026. Aquí me enviaron algo para educarme. Y yo acepto que me corrijan o que me eduquen cuando yo pues, desconozco. Aquí me enviaron la lista de los rangos de la policía. Así que ya la tengo aquí. Agente, sargento, teniente segundo, teniente primero, capitán, que es donde está Seno hoy. Inspector, que es a lo que aspira Seno. Comandante, teniente coronel y coronel. ¿Contra quién es quién es un coronel que yo conozca? Yo no. ¿Conocemos un coronel, Golo? Yo no me acuerdo. Debemos. Yo imagino que conoceremos algún coronel, pero yo ni me acuerdo. Pero.
3: Axel Valencia es coronel.
2: Axel Valencia no es coronel.
3: Sí, Verónica, por sí. Favor. Sí, Axel Valencia es coronel.
2: Axel Valencia es coronel. Chelo. No creo.
3: José Juan García, el pequeño Juan, es coronel.
2: Sí.
3: Bueno, Jorge Hernández, teniente coronel.
2: Bueno, pues necesito que me eduquen con relación a esto. Mientras tanto, son las 7:44. Me dicen aquí, Rubén, el muchacho, el individuo que provocó la colisión que mantiene a papá y mamá en el hospital y ha provocado esta tragedia. Es un niño acomodado de Atillo, hijo de unos ferreteros. Y han hecho todo para lavarle la cara al delincuente este. Pero bueno. Ya me enviaron hasta la foto del charlatán ok. Mira, me dice Axel Valencia que es lo que es teniente.
3: Ay, no es coronel. Y teniente es coronel. Pero, es un rango más alto. Yo lo tengo aquí como coronel.
2: Yo no sé.
3: Es que yo lo tengo aquí como coronel. Fíjate, pues déjame entonces borrar
2: el. Espérate.
3: Dice coronel Axel Valencia, pero nosotros celebramos cuando él se convierte en coronel.
2: Pues ¿no? Espérate, pero entonces ¿cuántos años lleva Valencia? Como 2000. En la policía, porque para llegar allá arriba. Axel, estamos en el aire. Tú eres coronel.
4: Oh, yo soy teniente.
2: Y eso.
4: Pero no me molesta que me digan coronel.
2: No, no.
3: Pues te voy a cambiar entonces.
2: Axel, pero estamos en el aire. Entonces, ¿qué hay por encima de ti?
4: Bueno, por encima de mí está rango de teniente primero, capitán. Y de inspector, comandante, teniente coronel y coronel, que es el rango más alto que tiene la policía. 4 estrellas, full coronel.
2: Y que menciona a alguien que sea coronel 4 estrellas que yo conozca.
4: Bueno, coronel 4 estrellas, está el coronel Luyando.
2: Ajá, Luyando, el de Carolina.
4: Luyando, que está en Carolina ahora dirigiendo Carolina, eres sí. Full coronel.
2: Ah, exacto. No, pues ese lo conozco, ese es bueno.
4: Sí, ese es uno de los que tú conoces. Recientemente hubo unos ascensos y ahí Luyando subió a full coronel, el comandante del área de Bayamón.
2: Ven acá.
4: El coronel Guillermo Rivera, que estuvo en Ay Bonito, ahora está en Bayamón, también es full coronel.
2: ¿Podemos subir al rango de, por lo menos, capitán a Chelo y a Golo?
4: Seguro.
3: Oye, pero yo estoy aquí también. Yo también, las mujeres pueden ser capitán. No, pues, no, Axel. Ah,
2: no, pero...
3: Pues, tú siempre me excluyes. ¿Qué te pasa, Rubén? Deja de excluirme. Si yo estoy aquí, nene. Yo puedo ser capitán también.
5: Charon Ruiz.
3: Ay, virgen.
5: Charon Ruiz está acá con la
4: vida. Teniente coronel.
5: Charon.
4: Sí, tres estrellas.
3: Como Hernández Peña, ¿no?
4: Exactamente.
3: Sí, Hernández Peña también es así.
2: Gracias.
3: Ay, Virgen, yo tenía a Axel como coronel.
2: Vamos con Verónica Abreu, la coronel.
3: No, capitana, somos capitanes, tú dijiste.
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3: El índice de precio del consumidor se disparó a un 4.9%. Bueno, y no hay misericordia que valga para el bolsillo de los puertorriqueños. Gobernador anuncia crédito de un 50% de descuento en la factura del agua. Y el burro se queda culpable de 2 de los 10 cargos que se le imputan. Necesitan donantes de plaquetas para la pareja que fue chocada en Manatí. Y hoy se espera un día menos caluroso, pero como quiera, sigue hidratándose como todos los días. Soy Veronique Abreu Tañón y usted escucha WKQ580. Esto es Temprano en la Mañana, ahora 7:48.
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2: Bien, son las 7:48 minutos de la mañana. Lo cierto es que este individuo que ha provocado que mamá y papá estén en condición crítica en el hospital, y otros, un recién nacido y otro jovencito de 13 años también en el hospital, este individuo está utilizando todo, y su familia todo, para eludir o evadir la responsabilidad que le corresponde luego de comerse una luz en Manatí y provocar esta tragedia. Este, amigos, es nuestra gran noticia de la hora. De hecho, Yendi Rivera y su esposo Carlos Meléndez, que están en condición crítica, ojalá que salgan de eso o de ahí, porque nos dicen que la condición de ellos es bien delicada. Ellos regresaban de la celebración del baby shower cuando fueron impactados por este pájaro de 23 años, Eduard Rivera Cordero, residente de Atillo, que se comió una luz y lo chocó. El matrimonio, de acuerdo a la información, permanece en condición de cuidado. A ella le hicieron una cesárea. Ella estaba embarazada, le hicieron una cesárea. Y pues el bebé, nos dicen que está bien. También tienen un hijo de 13 años que resultó herido y también está en el hospital. El individuo que nos dicen aquí que es de una familia de Atillo que tiene ferreterías, se negó a que le hicieran la prueba de alcohol o de alcohol y la de aliento. Se negó a hacerse tanto la prueba de aliento como la prueba de sangre voluntariamente. Entonces, luego la policía pues consiguió una orden y le hicieron la prueba de sangre, pero ustedes saben que eso, cada hora que pasa, es pues una prueba que no va a reflejar lo que debería haber reflejado. Así que tenemos otro caso de otro antisocial irresponsable. Tengo la foto aquí del individuo que me la ha enviado medio Manatí. Pero lo voy a dejar ahí. Ya este individuo tendrá que pagar por lo que hizo. Digo, uno espera. Uno espera que paguen por lo que hizo. Mientras tanto, tenemos en línea...

0: 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Ambas rutas salen y terminan frente a la estación Bayamón del tren urbano. El horario de lunes a viernes de 6:30 a 5:30. Ya lo saben, estas son las dos nuevas rutas del Vaya Trolley. Keren Riquelme, ¿cómo está usted?
1: Estamos bien, gracias a Dios. Ya tú sabes, trabajando de sol a sol.
0: Ok, ¿y cómo están las comunidades especiales?
1: Pues mira, las comunidades especiales están atendidas en todos los reclamos que ellos nos han dado. Importante saber que OTSEC no solamente atiende comunidades, las 742 comunidades especiales, de acuerdo a la ley que las clasificó de esa manera, sino también a cualquier otra población o ciudadano vulnerable que necesite ayuda para salir de la pobreza. Y pues tú sabes que hemos estado trabajando en eso, así que hemos estado atendiendo las comunidades ya un año y un mes que llevo aquí en esta agencia.
0: Pregunto, ¿hay alguna queja de que ustedes no estén haciendo lo que tienen que hacer con las denominadas comunidades especiales?
1: Pues mire, la queja que pudiera haber es que lo que se creó bajo la ley del 2001, la ley 1 del 2001, donde habían unos consejos, donde había dinero en el fideicomiso, donde era otro tiempo, ¿verdad? Donde se crearon centros, pues eso no ocurre en este momento, ¿verdad? Porque estamos ahora en un momento donde el OTSEC, que antes era, ¿verdad?, comunidades especiales, ahora OTSEC, pues lo que hace es que abre todo el espectro para atender a todas las comunidades, y el trabajo de nosotros está ahí, Rubén. Nosotros podemos ver cómo no solamente se le ha dado foro y se le ha dado comunicación a los líderes comunitarios. Te voy a mencionar así por encima algunas cositas que hemos hecho con los líderes comunitarios que representan precisamente las comunidades. Esa línea de comunicación con las comunidades, sean especiales o vulnerables, es el líder comunitario. Entonces, pues, hay que salir y atenderlo. Este año nosotros hemos hecho 6 reuniones regionales donde se han atendido cerca de 600 líderes comunitarios. De esas reuniones, cuando yo fui, me reuní con todos, me senté con ellos en las diferentes regiones en Puerto Rico. Yo les dije, miren, ustedes desean, después de esta reunión, venir a nuestra oficina o venir a las regiones, o ustedes quieren que yo vaya y los visite a las comunidades. Estoy abierta a ambas cosas. De eso surgieron 25 reuniones privadas de ellos, tanto en nuestras oficinas centrales como en las oficinas regionales. Surgieron 30 visitas a las comunidades donde nos sentamos con los residentes, escuchamos, y de ahí nacen referidos. Por decir, mira, tenemos un adulto mayor que está viviendo en unas condiciones bien malitas en la casa, ¿verdad? Y buscamos organizaciones sin fines de lucro, le limpiamos la casita, llevamos enseres, le llevamos bultos a los nenes, cisterna, matres, gabinetes, bueno, todo lo que esa persona pudiera necesitar, nosotros pues hacemos esa alianza. Si por ejemplo las comunidades dicen, mira, tenemos una situación con el agua potable, que sabemos que en todo Puerto Rico pues hay problemas de infraestructura de la manera como se construyó y se planificó en aquel momento que se construyeron, pues nosotros referimos el caso a acueductos o referimos el caso a vivienda. Por ejemplo, hay líderes que desean que sus comunidades tengan un poco más de infraestructura, vamos a decir un puente, un poste, una acera. En OTSEC ni el fideicomiso nosotros tenemos el dinero para esto. Pues nosotros pues el dinero que hay es operacional, pero nosotros lo referimos, por ejemplo, a vivienda. El secretario de vivienda está por tener una reunión con algunos líderes que ellos pues quieren participar de los fondos de mitigación. Pero en cuanto a esa comunicación con los líderes, se ha hecho directa, de frente. Luego de todas esas reuniones, se atendieron 143 referidos para todas esas comunidades. Se hizo una segunda ronda de visitas a través de la Escuela de Educación Continua, donde en 6 regiones se volvieron a atender 180 líderes, se tomaron nuevamente los referidos, y cada vez que ellos nos han dado situaciones, por ejemplo, hemos visitado, Rubén, y yo lo que llevo es un año y un mes, cerca de 200 comunidades donde hemos repartido cisternas, compras, pavos, perniles, hemos dado charlas de empoderamiento, planificación de planes de emergencia. Cuando la situación de las culebras y de las boas y de todo eso, pues nos metimos también en las comunidades. O sea,

0: Hemos estado trabajando duro con las comunidades de base de fe. Hemos tenido una reunión donde se entrenaron a 100 líderes de base de fe para atender adultos mayores y sus cuidadores. Y hemos estado planificando para cada municipio, al principio, ¿verdad? Tenemos solamente 37 porque es el dinero que tenemos de fondo estatal, que la administración de nuestra gobernadora pues ha estado pendiente de todos estos proyectos y ha ido a las comunidades conmigo, donde tenemos 37 centros resilientes que se están trabajando, 27 en progreso, 7 ya inaugurados, 3, ¿verdad?, que están en proceso de comenzar. Y lo que yo recibo de la mayoría, de esos casi 700 líderes comunitarios que yo me he reunido, es agradecimiento. Así que yo, ¿verdad?, estoy satisfecha con la labor que estamos haciendo en OPSEC, estoy satisfecha con lo que hemos logrado, ¿verdad? Desde que yo estoy ahí, son escasamente unos 13 meses que yo llevo en OPSEC. Hemos recorrido la isla en innumerables ocasiones. Por ejemplo, hoy vamos a estar en Fajardo atendiendo a 60 adultos mayores que le vamos a dar 60 tabletas y capacitación tecnológica para evitar fraudes. Ya lo hicimos en San Germán con casi 100 adultos mayores y vamos a seguir anunciando programas de empoderamiento comunitario porque precisamente eso es lo que dice la Ley 1 del 2001. La comunidad se organiza, se empodera y entonces pide ayuda al gobierno para algunos recursos o para ellos tener capacitaciones y es lo que nosotros hemos estado haciendo. O sea, hemos respondido favorablemente a lo que dice la ley y nos hemos extendido mucho más porque no solamente hemos cumplido el plan de gobierno para las comunidades de la gobernadora, sino que nos hemos extendido a otros proyectos como lo son los centros resilientes, como lo es esta ronda de cisternas que entregamos, 500 cisternas que entregamos, ahora viene otra segunda ronda. Hemos estado trabajando, bueno, tú lo conoces, Rubén, yo he estado muchísimas veces en tu programa y todas las semanas nosotros sacamos un comunicado de lo que estamos haciendo en las comunidades. Anoche estuvimos en Aguas Buenas, la comunidad sonadora, anunciando que el centro resiliente ya comienza su construcción y así toda la isla la recorremos con cariño, con los líderes comunitarios, los recibimos sus referidos, los atendemos, vamos directamente a las casas y yo voy, o sea, yo no envío, yo voy, porque es importante que uno sepa dónde es que está la necesidad y cuando vamos, por ejemplo, que yo estuve en Loíza, que estuvo la alcaldesa, estuvo el secretario de vivienda, estuvimos repartiendo agua, cisternas en esto de la sequía, cada vez que yo visito casa por casa, analizo qué usted necesita. Por ejemplo, si es un problema de lo que es atrasos en lo de COTRES o lo que sea, ahí está el secretario para atender. O sea, se ha hecho un trabajo de altura y de primera y yo me siento orgullosa de mi equipo de trabajo y de los que elaboramos día a día para que se puedan atender las comunidades.
1: Bueno, gracias, Keren Riquelme.
0: No, gracias a ustedes, que tengan siempre un excelente...
1: No. No, son las 8 con un minuto de la mañana. 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
3: En Puerto Rico nos enfrentamos a un periodo de racionamiento de agua, por lo que es importante planificar su uso con anticipación. Te comparto este útil consejo. Almacena agua potable para las actividades esenciales, como es el lavado de manos, preparación de alimentos, higiene personal y la limpieza básica de tu hogar. Asegúrate de utilizar recipientes limpios y manténlos bien tapados en todo momento. 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Hoy martes tendremos un patrón normal para finales de septiembre. En la noche vemos condiciones relativamente tranquilas o despejadas, con algunas lluvias aisladas a través de sectores del norte y este, con mínimas desde 63 grados en la montaña hasta los 80 grados en costas y valles. En las mañanas, tiempo semisoleado con vientos del este-noreste, aumenta el paso de lluvia por las costas del norte y este, y en la tarde, aguaceros o tronadas en la cordillera central hacia el sur, suroeste, oeste y en la región de Caguas a Cayey. Temperaturas máximas desde 75 en la montaña hasta 92 grados en costas y valles, con índices de calor superiores a los 95 grados. El viento sopla del este-noreste de 10 a 20 millas por hora. Los aguaceros fuertes que ocurran en horas de la tarde pueden provocar la acumulación de agua en carreteras y áreas de pobre drenaje. Por favor, tenga precaución. El riesgo de calor intenso es más limitado hoy gracias a los vientos alisios y temperaturas dentro del rango normal. El sol sale a las 6 y 14 de la mañana y se pone a las 6 y 14 de la tarde, 11 horas, 59 minutos y 54 segundos de luz solar. Entre jueves en la noche a sábado se establece una vaguada, aumenta la humedad y habrá un disturbio en los vientos alisios, por lo que aumentará la actividad de lluvia, especialmente en horas de la tarde. Para WKQ580, esta es su meteoróloga Ada Monzón.
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0: 66 cómoda y pesada la Valdoriotti de Castro. En San Juan Ponce y Mayagüez no se reportan choques que atrasen su ruta al trabajo. Y recuerden, amigos, que ustedes tienen el poder de prevenir choques saliendo a tiempo, dejando a un lado el texteo, reduciendo la velocidad y manteniendo la distancia entre carro y carro. Janet Pérez Brito, WKQ 580.
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13: Bien, amigos. Bien, amigos. Vamos con Verónica Brotaño. Son las 8:11.
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15: Cada día puertorriqueños hacen malabares para cumplir con sus responsabilidades, según denuncian aquí a través del 580. Y es que ya el costo de vida, mira, sube sin freno en el país. Gobernadora Jennifer González anuncia crédito de un 50% de descuento en la factura del agua. Necesitan donantes de plaquetas para la pareja que fue chocada en Manatí. Hoy se espera un día menos caluroso, pero aproveche el fresquito tan esperado por usted, que se encuentra quizás ahora mismo, esté como yo, tomándose una rica tacita de café. Soy Verónica Breutañón y usted escucha WKQ 580, temprano en la mañana, la hora 8:12.
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13: Bueno, tuvimos la oportunidad de conversar hoy con el capitán Seno de la Policía de Puerto Rico, del negociado de tránsito, y él nos explicó el detalle de esta colisión. Esto no es un accidente. Esto no es un accidente. Esto es una colisión que provocó un individuo que se comió una luz. Un accidente es algo fortuito, pero si tú te comes una luz, tú sabes que hay un riesgo de chocar a alguien. Pues este individuo se comió la luz en Manatí. Y esto, de hecho, nosotros discutimos este caso ayer, pero no es para menos que retomemos la conversación hoy, porque el individuo no se quiso realizar prueba de aliento ni de sangre y tuvieron que recurrir al tribunal para que esto ocurriera. Esto es un sujeto de 23 años el que provocó que una mamá y un papá estén hoy en el centro médico en una condición de salud bien delicada. Hay un bebé que nació como consecuencia de esto, porque le practicaron una cesárea a la mamá, y hay otro niño de 13 años que también resultó herido, porque este delincuente de 23 años, Eduardo Rivera Cordero, residente de Atillo, se comió una luz roja. Esta, amigos, es nuestra gran noticia de la hora. Bien, son las 8:15. No oigo nada. No lo oigo. No. No, yo no lo oigo. Espérate. Jorge, Jorge Pérez cumple un año en Discover Puerto Rico. A ver si lo tenemos esta semana. Pero, Golo, vamos a ver.
15: Felicidades a Jorge.
13: Sí, pero va. ¿Escuchamos o no? ¿Qué es eso, Janet?
10: Montate. Ahora es.
13: ¿Para dónde?
10: Para la República Dominicana.
13: ¿Cuándo? Santo Domingo,
10: el 14 de octubre. Rubén, solo faltan 2 semanas.
13: Bueno,
10: ay, Dios mío.
13: Hoy estamos aquí a 29.
10: Estamos 29, okay, mañana pues 30.
13: Esto ya.
10: 14, 15 días, 2 semanas. Que okay. Se van así, mira.
13: Pap.
10: A las millas.
13: Espérate, ¿cómo fue?
10: A las millas.
13: Ya lo hace tiempo que yo no. ¿Cómo se llama hacer esto? Trillar los dedos.
10: Sí. Así se va, gente. Si usted no ha hecho su llamadita al 622-4800, miren, se le va a ir el tiempo.
13: Okay.
10: Y se va a quedar.
13: Entonces, ¿qué nos espera en la República Dominicana?
10: Nos espera mucha comida, mucha bebida, mucho baile, mucha gozadera, mucha playa, entretenimiento, disfrute. Como dijo nuestra amiga que se monta, Vanessa Marzán, hay que desconectarse un poco porque es demasiado lo que estamos viviendo.
13: Vanessa Marzán va y Wilmelis Márquez también.
10: Y Wilmelis, entre otros. Así que haga como ellos a tiempo. Ya lo que le falta son 2 semanitas. 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Solo faltan 15 días para el crucero de WKQ580 y Ferris del Caribe. Vamos a compartir, va a ser el junte poderoso de los oyentes con nosotros. ¿Qué te parece ese junte? ¿Qué tú esperas de ese junte?
13: Brutal, me encanta. Estoy.
10: La gente lo esperaba hace tiempo.
13: Estoy contando los días.
10: Yo también, faltan 15.
13: Móntate, para montarse, ¿qué hay que hacer?
10: Llamar al 787-622-4800, 622-4800, 622-4800. 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
13: ¿Verdad aquí, que baby? 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
10: El último modelo de Golo Cruz.
13: Golo, ¿cuántas libras tú pesabas
10: en el último
13: crucero?
16: En el último viaje yo me acababa de operar. Estaba en el proceso de bajarla, pero ya había bajado como 40, 50 libras.
13: ¿Pero cuánto fue lo máximo que tú pesaste?
16: 368, casi 370.
13: ¿Y cuánto pesas hoy? ¿130?
16: No, llegué a 149, estoy ahora como en 165 por ahí. Pero
10: te ves muy bien. Sí, pero no. En esa foto vas a quedar de show.
16: Pero obviamente uno va creando masa muscular con el ejercicio,
13: claro,
16: y
13: claro,
16: las pesas y... Pues la dieta sigue igual, como si me hubiese operado ayer, yo sigo con la misma dieta.
10: Sí.
13: ¡Vámonos!
10: Nos fuimos.

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0: tenemos el poder de prevenir choques. Janet Pérez Brito, WKQ580.
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3: Sol por la mañana, lluvia por la tarde. 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Hoy martes tendremos un patrón normal para finales de septiembre. En la noche vemos condiciones relativamente tranquilas o despejadas con algunas lluvias aisladas a través de sectores del norte y este, con mínimas desde 63 grados en la montaña hasta los 80 grados en costas y valles. En las mañanas, tiempo semisoleado con vientos del este-noreste. Aumenta el paso de lluvia por las costas del norte y este. Y en la tarde, aguaceros o tronadas en la cordillera central hacia el sur, suroeste, oeste y en la región de Caguas a Cayey. Temperaturas máximas desde 75 en la montaña hasta 92 grados en costas y valles, con índices de calor superiores a los 95 grados. El viento sopla del este-noreste de 10 a 20 millas por hora. Los aguaceros fuertes que ocurran en horas de la tarde pueden provocar la acumulación de agua en carreteras y áreas de pobre drenaje. Por favor, tenga precaución. El riesgo de calor intenso es más limitado hoy gracias a los vientos alisios y temperaturas dentro del rango normal. El sol sale a las 6 y 14 de la mañana y se pone a las 6 y 14 de la tarde. 11 horas, 59 minutos y 54 segundos de luz solar. Entre jueves en la noche a sábado se establece una vaguada, aumenta la humedad y habrá un disturbio en los vientos alisios, por lo que aumentará la actividad de lluvia, especialmente en horas de la tarde. Para WKQ580, esta es su meteoróloga Ada Monzón.
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2: Y ahora vamos a la noticia positiva. Y esta me encanta, es una oportunidad para poder ampliar el mensaje, igualmente también lograr que más personas soliciten ayuda en este caso. Y escuche esto, es que la Fundación MMM, junto también con Banco Popular de Puerto Rico y fondos otorgados por el Federal Home Loan Bank de Nueva York, están otorgando 1.3 millones de dólares. Esto es para continuar con su programa de reparaciones al hogar de personas de escasos recursos. La Fundación MMM anunció esta otorgación de dos importantes subvenciones por parte del Federal Home Loan Bank de New York y el Banco Popular de Puerto Rico, que los cuales suman 1.3 millones, estarán destinados a continuar estos trabajos de reparación de hogares para personas con bajos recursos, especialmente atención a la población de adultos mayores del país. Las subvenciones, una por $1,000,000 y otra por $300,000, permitirán ampliar uno de sus principales programas de ayuda, mediante el cual por años han realizado reparaciones necesarias, ayudas a personas que no cuentan con el dinero, el recurso económico para asumir estos trabajos por cuenta propia. Figura una aportación de $20,000 del Banco Popular de Puerto Rico, reafirmando la importancia de las alianzas entre organizaciones que comparten el compromiso de atender las necesidades de las comunidades vulnerables. Las personas residentes de los municipios elegibles que interesen conocer más sobre el programa o iniciar el proceso de orientación pueden comunicarse al 939-303-2167, 939-303-2167. Hasta aquí la positiva, la hora 8:27.
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13: Muy buenos días, amigas, amigos, soy Luis Pavón Roca, les doy la bienvenida a WKQ Analiza, licenciado Joel Pisa.
14: Buenos días, Luis, y buenos días a todos los puertorriqueños que nos sintonizan. Siempre es un placer sustituir al amigo y profesor Carlos Díaz Olivo, que cada vez que se excusa yo sé que debe estar pasándola bien.
13: Bueno, no, esta vez está trabajando. Que es la excepción, pero esta vez. Mira, antes de comencemos, quiero recordarle a la gente que este jueves estoy en el centro de entretenimiento más grande del Caribe, Casino Metro, ahí en el Sheraton de Centro de Convenciones, jangueando en el weekend. Juni Ramos, Alex Zurdo, Mike Arroyo. Detalles del Festival del Cabro. Esto, yo, antes yo le decía a Golo de estas cosas, pero ya él ahora está... Si le sueltan un cabro para correr detrás del cabro, él va.
14: Y le gana.
13: Y le gana el cabro. Osana 2, una película, un montón de detalles. En la música, Harold Prats. Así que...
14: Primero de octubre, empezando el mes.
13: Empezando el mes en el jangueo, como debe ser. Bueno, hoy...
14: Pan nuestro cada día.
13: Sí, pero hoy sale una cosa que nos obliga a repensar, debería obligarle a la gobernadora a repensar todo este esquema de la administración del la generación y de la distribución y la transmisión de nuestro sistema eléctrico, o sea que está en problemas. Yo estoy a favor de la privatización, estoy en récord. Me parece que se escogieron unos operadores que no son de clase mundial. Probablemente porque hacemos las cosas como las hacemos y los de clase mundial no vienen a competir a Puerto Rico. Y ahí tú tal vez podrías compartir alguna de tus experiencias como director de puerto que tuviste que haber manejado, ¿verdad? Yo recuerdo un día como asesor externo de, no de puertos, sino de obras públicas, uh-huh. Pero que a su vez allí hay un montón de corporaciones con el tema de las lanchas de estas de Vieques, Culebra, Cataño.
14: De ATI, sí, la Autoridad de Transporte.
13: Que está ahí abajo metido.
14: Y ATM, lo que era antes.
13: Lo ATM. Que era ATM en realidad, exacto. Porque ATI es la, lo de
14: que ahora...
13: AMA y esas cosas. Es ATM, ¿no?
14: Exacto.
13: La Autoridad de Transporte Marítimo. Y se intentó hacer algún tipo de proceso competitivo para ese sistema que terminó en manos de una gente ahí. HM Ferries o something like that. Y las propuestas que llegaban eran malitas. Después la próxima administración escogió una de esas, pero ahí tienen el servicio. Pero no había. Y quiero hablar de eso ahorita un poco en el contexto de la Comisión Estatal de Elecciones,
14: sí,
13: claro. Que está pasando exactamente eso. Pero si usted se examina en el vocero, más que en el Nuevo Día, el enfoque es distinto. Pero si usted se examina en el vocero, usted se da cuenta de que hay un conflicto insalvable entre los intereses de Genera y los intereses de New Fortress. Horrible. O sea, lo que está diciendo Edison Avilés, expliquemos lo que está pasando. En el nuevo esquema, y yo estoy a favor del negociado y del nuevo esquema, creo que hay que hacerle una estatua a Seilhammer y a Batia, que fueron los que establecieron esto. Antes, en un cuarto oscuro de prepa, decidían cuál era el aumento por el costo de combustible, cuál era la tarifa, por allá, y le informaban al país.
14: Sí. Ni pública era. Ahora por lo menos la prensa puede ir y es pública, una audiencia técnica pública.
13: Correcto, pero ayer no había audiencia y lo que había, pues vaya usted a saber. Ahora hay que ir a un ente independiente que se llama el negociado de energía, ¿no? Como hay en telecomunicaciones otro. Y tú tienes que convencer a esa gente que está allí que lo que tú estás pidiendo se justifica. Y estamos en ese proceso con relación a un aumento por costo de combustible.
14: Correcto.
13: Si la gente hace su trabajo, y aparentemente aquí lo están haciendo, las cosas funcionan. Y una de las cosas que ha dicho el negociado ayer es, oiga, Genera, venga para acá. Y en estos números que usted aquí ha englobado, ¿cuánto de esto se debe a que New Fortress no suplió? New Fortress es el papá y la mamá de Genera, ¿no? Es un desdoblamiento que los abogados inventan en el derecho una corporativo. Matriz, sí. Es una figura, ¿verdad? Pero es la misma cosa. Usted no ha... en este número, que estamos hablando de 17 millones de pesos, o sea, son números serios, no nos ha dado el detalle de cuánto de este diésel que usted está usando lo está usando porque New Fortress no suplió el gas a tiempo, como era. O sea, usted se quedó sin... Déjame pronunciar esto correctamente. Sin gas. porque no se lo supieron como era debido, como era contractualmente debido, y entonces recurrió a otra fuente de energía. Y genera ese... No está el detalle. Claro, porque no está el detalle. Porque es papá el que va a terminar pagando la diferencia. Se supone que en esa contratación, cuando el gobierno se ve, cuando Energía Eléctrica se ve obligado a pagar más caro por incidentes como el que estamos viviendo con el barco, que si entra o no entra, o que si es grande o no es grande, o no es chiquito, por ese tipo de cosas, pues no, porque lo va a pagar el pueblo de Puerto Rico. Pero mire cómo genera, esconde. Esa fue la impresión que me dio a mí, ahora te escucho. Pero aquí lo que estamos viendo es que genera, esconde los datos, a ver si pasan con ficha. Gracias a Dios, en la Junta le dijeron, no, papito, dame el detalle. Sí. Tú sabes, pues este es el problema cuando tú tienes al cabro velando las lechugas. Y el cabro es vegetariano, le gustan las lechugas, que las vas a ampliar.
14: Sí. Y mira, Luis, un poco también contexto geopolítico, porque él dice está tan caro. Mira, no es tanto escasez de petróleo, es que las refinerías están bien, de capacidad bien limitada con todo lo que ha estado ocurriendo en el Medio Oriente y en Rusia. Así que no es solamente que no es escasez de petróleo, sino ese, porque el diésel y el jet fuel tiene que ser altamente refinado, y esa es una de las partes de la crisis. Volviendo a lo que ocurrió, qué bueno que hiciste el negociado, concurro contigo, que estos procesos se lleven a la luz del sol, donde la prensa tenga acceso. Algunos periodistas los cubren, algunos elementos más que otros. Hoy pude leer el artículo de Metro de Eva Llorens, donde habla otras cosas. Luis Dioni dice, mira, el contrato de New Fortress exige pagarle 40 millones de, creo, una medida cúbica que se utiliza para gas natural, se utilice o no se utilice. Así que tenemos hoy pagando gas que no usamos, pagando diésel más costoso por lo que está pasando en el mercado y con lo que está pasando en la Bahía de San Juan, que hablaremos de eso pronto. No se le ha pasado el costo al consumidor porque se ha diferido ciertas cuantías, así que no lo está pagando el consumidor. No se le está haciendo la deducción a New Fortress Energy de su pago. Y de alguna manera el sistema está acogiendo esos costos y particularmente se termina chavando el sistema de transmisión y distribución. Y lo otro es que el negociado tuvo que decir ayer, que fue lo que tú mencionaste, que, y lo dijo Josué Colón ayer también, lo pude ver que el Nuevo Día ahí lo recoge, que dice, mira, es que es el TPPO el que tiene que estar mirando esto, que tiene que estar fiscalizando el contrato de Genera. Y ahí un poco volvemos a lo que está ocurriendo, esta fase de papa caliente, de quién es responsable o no. Y
13: la compañía que ya la gobernadora catalizó como un servicio
14: el
13: fatal.
14: El TPPO está impugnado. El negociado de alguna manera dice, yo no confío en estos números porque estamos, como tú dices, el cabro es el que me está dando aquí los números de las lechugas. Y el negociado entonces quiere ahora hacer una auditoría, y yo creo que muy acertadamente, independiente de verificar bien esos números. Así que el TPPO, que entonces que era la entidad que tenía que velar precisamente, más que estar trabajando con contratos de power expectation de generación temporaria, que esta es la función principal. Aquí es donde que tenía que estar Osvaldo Carlos dando la cara y explicando. Esta es la función principal del TPPO. ¿Qué pasemos cuando hay conflicto de interés entre New Fortress y Genera? Esa es la función por la cual se creó.
13: Para eso se inventaron la cosa.
14: Ahí es donde Osvaldo Carlos tenía que estar haciendo su media tour. Y eso está totalmente impugnado, el negociado no confía en esos números y ahora, y de hecho se salvaron ayer cerca de 32 millones, ayer se reconoció un crédito a favor del consumidor de 32 millones. Si no, nos hubiesen pasado eso en la factura de luz.
13: Déjame dar una cita del vocero, porque no es que esté impugnado, es por admisión. Página 4 y 5 del vocero, Pedro Menéndez Sanabria. Mientras que uno de los representantes del TPPO, Miguel García Pagán, no sé quién es, la primera vez que veo el nombre, admitió que, a pesar de que la oficina tiene récord de todo lo que envía y genera con relación a las transacciones con NFE y sus otras subsidiarias, la realidad, oigan esto, es que esto es una cosa, la realidad es que no cuentan con personal que intervenga directamente con las entregas de combustible. Tenemos que dar fe, en este caso, que la data que Genera nos envía, corroboramos las facturas contra los deliveries que Genera nos envía mensualmente, en la cual dan fe de que lo que fue, de qué fue lo que se entregó. O sea,
14: No deberían existir.
15: Nadie está chequeando que lo que le están diciendo es verdad.
14: Y esa es la función por la cual te crearon. Y tú estás admitiendo que no tienes el personal para hacerlo. Y el negociado ahora tenía que costar, va a costar a Machado, hay que contratar ahora a otra persona para que haga el trabajo de TripPO para mirar bien los números.
15: Bueno,
14: de
15: si es posible, Joel. Si es posible, porque si esto, o sea, ir a verificar que se entregó hace 6 meses, no es posible. O sea, es por fe. O sea, lo más que tú puedes hacer es en un escritorio, que es lo que está haciendo TripPO. Yo no recuerdo cuál fue la otra instancia, pero hubo una instancia, una vista legislativa, y no me acuerdo de qué empresa fue, que el funcionario público contestó esto mismo. No, yo no sé, yo a mí me dicen, y yo pues, a base de lo que me dicen, pero es que usted está ahí para auditar, usted está para chequear, o sea, usted está para defender al pueblo de Puerto Rico.
14: Y eso, esa es la raíz.
15: Aquí la admisión es que esta gente está cobrando y alegan no tener el personal. Digo alegan porque yo no sé.
14: Arcilla fácil para la mano ajena, dicen en mi pueblo. Tú creas instituciones.
15: Es un pueblo fino.
14: Tú creas estos esquemas, ¿verdad?, de privatización y debilita las instituciones, no le da recursos, no le da personal capacitado. Y ahí tenemos un copy and paste, un passing entity solamente ahí viendo la información negociada. Y gracias a Dios que el negociado ahí hizo las preguntas que tenía que hacer.
15: Correcto.
14: Porque imagínate. Sí.
15: Y es eso, o sea, es un mensajero, o sea, el TripPO, lejos de ser un auditor, lejos de cumplir con sus funciones, lo que le dan lo coge como bueno y lo guarda por allí por si alguien pregunta.
14: Eso hay que repensarlo, hay que hacer relaciones valientes con esa entidad.
15: Con eso, y lo que yo no sé, para ser justo, es que en la contratación no se contempló esa, porque el contrato que tenga TripPO, que es una empresa privada, el que administra eso, es el que negoció. Y lo negoció en un contexto de yo gobierno, quiero que sea un privado para que haya más transparencia, que es todo lo contrario el resultado. Pero bueno, nadie vio que había que tener 10 personas porque con 5 no daba. Y si eso es cierto, en algún momento esa empresa le escribió un memito al gobierno diciéndole, mira, pa, llegamos aquí, pero para hacer estas funciones hacen falta 10. Y tú lo que nos autorizaste fueron 5. Necesito que me aumentes la plantilla de trabajadores. O sea, el presupuesto para contratar gente. ¿Eso se dio? ¿O aquí hay una total incompetencia? ¿Eso es música?
14: Sí.
15: La tengo planteada. Dale. ¿O aquí hay una total incompetencia que aquí nadie se ha enterado de qué es lo que hay que hacer? O peor
14: aún. Esto es un diseño.
15: O es un diseño. Sí. O aquí hay un diseño. Sí. Para que esto se fastidie de verdad. Son las 3 posibilidades, pero vamos a la pausa.
16: Mira, y le dejo una pregunta. Al final del día, con lo que pasó ayer, ¿nos salvamos de los 36 chavos que podría estar el kilovatio ahora para el trimestre que viene?
15: Pues yo no sé. Vamos a dejarlo planteado y regresamos.
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18: 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Hoy martes tendremos un patrón normal para finales de septiembre. En la noche vemos condiciones relativamente tranquilas o despejadas con algunas lluvias aisladas a través de sectores del norte y este, con mínimas desde 63 grados en la montaña hasta los 80 grados en costas y valles. En las mañanas, tiempo semisoleado con vientos del este-noreste, aumenta el paso de lluvia por las costas del norte y este, y en la tarde aguaceros
19: sotronadas en la cordillera central hacia el sur, suroeste, oeste y en la región de Caguas a Cayey. Temperaturas máximas desde 75 en la montaña hasta 92 grados en costas y valles, con índices de calor superiores a los 95 grados. El viento sopla del este noreste de 10 a 20 millas por hora. Los aguaceros fuertes que ocurran en horas de la tarde pueden provocar la acumulación de agua en carreteras y áreas de pobre drenaje. Por favor, tenga precaución. El riesgo de calor intenso es más limitado hoy gracias a los vientos alisios y temperaturas dentro del rango normal. El sol sale a las 6 y 14 de la mañana y se pone a las 6 y 14 de la tarde, 11 horas, 59 minutos y 54 segundos de luz solar. Entre jueves en la noche a sábado se establece una vaguada, aumenta la humedad y habrá un disturbio en los vientos alisios, por lo que aumentará la actividad de lluvia, especialmente en horas de la tarde. Para WKQ580, esta es su meteoróloga Ada Monzón.
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15: Regresamos a WKQ Analiza. Soy Luis Pavón Roca, estoy con Joel Pizá. Joel,
14: mira, otro ángulo
15: al final.
14: Otro ángulo. Bueno, sobre el TPPO, mira, hemos convertido a Puerto Rico en este lugar de ambición y codicia extrema, ¿verdad? De ciertas entidades, no tienes instituciones fuertes que fiscalicen eso, y el resultado es, pues, el cabro velando la lechuga, ¿verdad? Otro elemento que quiero compartir es que también otro de los elementos de por qué estamos solicitando estos aumentos es que genera también estar retrasado en muchos proyectos de infraestructura para añadirle megavatios al sistema. Estamos demasiado vulnerables. Parte de toda esta reestructuración energética en Puerto Rico era hacernos menos dependientes de los combustibles fósiles, particularmente del diésel. No están, ya no tenemos generación temporera, hay que empezarlo de cero. Eso va a tomar, olvídate,

0: Claro, en otro contexto, ¿verdad? Tú tienes a los miembros de la Junta de Energía Eléctrica diciendo es que a mí no me dieron esa información, ¿verdad? En el otro, en el proyecto, en la parte de generación de poder. Tú tienes a la presidenta de la Autoridad Eléctrica en una vista pública hablando de que no tenía información. Tú tienes ahí en el negociado al TPPO diciendo, oh, es que yo no tengo el personal, yo lo digo. O sea, es que hay un diseño para que las entidades que fiscalicen...
1: Y todo respaldado por la gobernadora.
0: Y allí es donde, y también esto es, y aquí es otra área donde la Junta de Supervisión Fiscal debería meterse. Tanto que se mete en un montón de cosas. Precisamente esto es la repensar y robustecer lo que son estas
1: entidades. Lo que pasa es que dicen las malas lenguas, ¿verdad? Yo repito, que la última vez que intentaron meterse aquí, le volaron la cabeza a los miembros de la Junta. Que uno de los usual suspects son gente muy poderosa, que son los que están controlando el tema de estas compañías. No aquí. Sí, le dan chavitos a todos los políticos, pero no. Es allá.
0: Desde el West Wing, quizá.
1: Desde, bueno, ya no existe el West Wing, pero desde la zapata de lo que sea que vayan a hacer allí. Así que, Joel, esto es bien serio, porque de ser eso cierto, y de nuevo, se habló de bonistas, pero a mí fuentes de buen conocimiento me dicen, no, sí, los bonistas también están empujando, todo el mundo empuja, pero quienes en realidad metieron mollero para sacar a los miembros de la Junta fue gente detrás de toda esta operación. Y por eso es que entonces la gobernadora le tiene pánico. ¿Y porque tú? Nota que aquí la gobernadora escogió pelear con Luma. Tiene su pelea montada. Y los nenes buenos son Genera. Pero es que miren lo que estamos viendo.
0: No, son tu generación pura.
1: Los problemas...
0: De compra de combustible es puro.
1: Te voy a decir más. Ah, que Luma nos quiere aumentar la luz. No, mira, a mí me cae mal Luma, pero no es verdad. Luma es meramente el que le cobra a la gente y tiene que autorizarme a yo cobrarle para pagarle a quién, a Genera y a New Fortress.
0: Sí.
1: O sea, es para comprar ese combustible. ¿Quién lo compra?
0: Sí, porque antes se emitía deuda o te aumentaban el cargo sin decirle a nadie. Así era que se ponía debajo de la alfombra todas esas ineficiencias. Ahora están todos bajo la luz del sol.
1: Correcto.
0: Y de alguna manera entonces Luma como ministro está sonando la música, ¿no?
1: No sé. Sí. Pues vamos
0: a hablar del barco cuando venga.
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3: Preste atención a estos signos comunes de angustia, shock, insensibilidad e incredulidad, cambios en los niveles de energía y actividad, dificultad para concentrarse, alteraciones en el apetito, 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
3: Regresamos a WKQ Analiza. Joel, vamos a hablar un rato del lío con el Amur River, pero quiero empezar señalando que lo que yo dije ayer, hoy lo está reflejando el periódico por voz de los pilotos. Y es que la gran cosa de que el Coast Guard había probado el barco, yo explicaba ayer que es como que usted me diga que usted fue a la estación de gasolina y le inspeccionaron el carro. Y pasó el carro a la inspección. Lo único que significa es que su carro cumple con 18 criterios, que nunca nadie chequea, pero con 18 criterios, que le suena la bocina, que las luces prenden, que los wipers funcionan, que por el mofle no bota más de la cuenta, y que puede transitar por las calles. No significa que el carro está apto para cargar arena, o para parquearlo en un sitio en particular. O sea, es una certificación, en inglés lo llaman seaworthiness. O sea, esta cosa puede flotar en mis aguas. Pero tenemos la suerte, el privilegio, y en la medida que puedas, ¿verdad? Porque si hay secretos militares, va y Trump te regaña. Que el compañero dirigió puertos y yo oí ayer una controversia, no recuerdo en qué programa, donde alguien alegaba que habría una competencia que puede ejercer el gobierno de Puerto Rico sobre la bahía de San Juan. Y yo siempre había pensado, y es lo que si me puedes orientar, que la jurisdicción federal sobre el tema marítimo es absoluta. Y que en realidad los estados, no es Puerto Rico, no es un issue colonial político, que los estados sobre aguas navegables pues no tienen nada que ver, eso es una cuestión de los federales. E inclusive si usted se cae en un crucero, se cae por la rampa, tiene que ir al tribunal federal porque es derecho marítimo. Tú dirigiste puerto y uno de tus expertise es precisamente el tema de derecho marítimo, derecho de aviación, uh-huh, etcétera, etcétera.
17: Sí, sí. No, gracias, Luis. Pues voy a, sé que no tengo mucho tiempo, voy a tratar de ser lo más pedagógico. Mira, Puerto Rico tomó la decisión de no gasificar a través de tubería. O sea, vamos a comenzar un poco desde ahí. Tanto los proyectos de Aníbal Acevedo Vilá y Luis Fortuño no tuvieron fruto. No queríamos los tubos y todavía sigue siendo la conciencia colectiva como que no queremos. Así que se tuvo que gasificar a través de embarcaciones y utilizando nuestros cuerpos de agua. De hecho, Costa Sur depende de un terminal de gas natural, pero está en un lugar que no está en un área densamente poblada, no está en el puerto donde Puerto Rico recibe el 80% de todo lo que consume, no es un lugar donde solamente tiene entrada y salida. Y lo digo porque mucha gente compara las dos operaciones y son totalmente distintas. El puerto de San Juan, de hecho, se recibe gas natural en el muelle A y B, y en el C y D se recibe comida y medicina. Literalmente tú puedes caminar del muelle A y B, puedes caminar donde estamos recibiendo nuestros contenedores.
3: Esto es en Puerto Nuevo.
17: En Puerto Nuevo, en el área.
3: Lo que uno ve de la Kennedy.
17: Exactamente. Allí ese es el corazón comercial de Puerto Rico. Allí donde llega toda el 80%, que no es combustible, de Puerto Rico, llega en esa zona.
3: Decidimos. Traducción, comida.
17: Comida, medicina, no. Lo que usted se pone de ropa, gran parte depende y está a pies y a metros de donde recibimos el gas natural.
3: Los insumos de materia prima de gran parte de las operaciones industriales de Puerto Rico, por ahí también entran.
17: Así es. Así que, por eso es la importancia. Esto no es Peñuela, esto es otra cosa. Cuando se comenzó a construir la planta de gas natural en San Juan, el FERC no autorizó o en ese momento estaba Trump point one, era la administración número de Trump. ¿Y por qué es importante? Porque cuando, como regla general, tú vas a construir un terminal de gas natural en un frente marítimo, el FERC, como parte de su...
3: ¿Qué es el FERC?
17: El FERC es el Federal Energy Regulatory Commission, que tiene jurisdicción particularmente en lo que es la transmisión de gas natural por tubería.
3: Y uno de los primeros actos de arrogancia de New Fortress fue que algún abogado escribió una opinión que decía, no hay que pedirle permiso.
17: Y la administración de Trump lo avaló. ¿Y por qué esto es importante a la hora del barco? Porque parte del FERC emitir el permiso se voltea y le

0: pide comentarios a varias agencias, entre ellas el Coast Guard, y le pide que haga algo que se llama el Waterway Suitability Assessment. Es un documento que me diga, oye, este terminal que se está construyendo aquí, ¿va a traer tanto X? ¿Cuánto es el barco? ¿Cuánto mide? ¿Cuál es la realidad del canal federal? Y entonces el Coast Guard lo recomienda a la operación o no recomienda la operación. Eso no pasó en este caso. Eso lo pasó luego en el 2018, más adelante, a través del Coast Guard, y aquí es donde viene el asunto, donde ese Waterway Suitability Assessment se hizo con barcos de menor dimensión de la controversia que se está suscitando hoy en la Bahía de San Juan. Estamos hablando de 10 veces menos.
1: O sea, no son 3 metros.
0: No, porque ese es el asunto. Ese es el juego semántico. Olvídate los 3 metros. Es cuánto más gas natural tú tienes a bordo en términos de metros cúbicos. Y es 10 veces más. Tú coges ese gas natural, lo pones a 260 grados Fahrenheit bajo cero y se hace líquido. Y eso lo metes ahí en el... Y luego tienes que gasificar. Estamos hablando de un volumen 10 veces más. Así que New Fortress desde 2018 ha estado, ese es un hecho, esto es una opinión, aumentando sus barcos. Cuando ellos quisieron traer el Energos María y el Energos Prince, que es el que estaba llegando aquí antes de llegar el Amur, quiero decir que New Fortress coordinó con los pilotos y coordinó con el Coast Guard. De hecho, New Fortress pagó cantidad de simulaciones y equipos. Hay que ser honesto, es cierto. New Fortress compró equipo, New Fortress pagó simulaciones y se estudió la Bahía de San Juan. Se simuló con corrientes, con distintos escenarios de emergencia. ¿Qué pasa si pierdo la máquina aquí? ¿Qué pasa si pierdo la máquina en el Army Terminal? ¿Qué pasa si pierdo la máquina aquí en el Turning Basin? Y toda esa data empírica que arrojó esas simulaciones, dijeron que había que tener remolcadores de 80 toneladas, porque los barcos cuando pierden velocidad pierden maniobrabilidad, y tú tienes que tener una máquina que compense, porque si no hay agua pasando por la propela, es un fluido, pues no hay timón. Entonces, como tú no puedes venir muy rápido, pues alguien tiene que compensar esa falta de potencia. Fantástico, New Fortress pagó todo, aquí teníamos los remolcadores, todo el mundo feliz y contento en la Bahía de San Juan. Algo pasó que de repente el año pasado New Fortress dijo, yo voy a quitar los remolcadores de 80 toneladas, tengo de 8 pilotos, 2 pilotos dicen que pueden hacer la maniobra con los que yo diga, y para que sepa que se acabó el...
1: Porque el remolcador es más pequeño.
0: Y el remolcador tiene menos potencia. Eso fue lo que generó el primer pleito, porque esto es la segunda secuela. La secuela. Porque el primer pleito, entonces los pilotos dicen, mira, nosotros fuimos, hicimos las simulaciones, esta es la manera segura, estás trayendo un barco más grande del 2018, quieres traer el Energos María, el Energos Princess, hicimos toda esta data empírica y ahora tú dices que eso no hace falta porque tú lo dices. Entonces, la comisión de practicaje, que era ahora tu punto de la jurisdicción federal o estatal, a diferencia de la industria de aviación, donde el Congreso sí ha ocupado el campo de una manera avasalladora, no ocurre en la industria marítima. Del canal federal hacia el área de atraque.
1: ¿Qué es el canal federal?
0: El canal, en Puerto Rico hay 4 puertos que están federalizados por el Congreso de los Estados Unidos, donde el Congreso cada 5 años asigna fondos para dragarlos. Y lo que va a dragar es una área que se le conoce como el canal federalizado, es la área particularmente entrada y salida, porque ahí a los abogados recuerdan su curso de Derecho Constitucional, es el área donde se promueve el comercio interestatal, las entradas y salidas, y ahí donde hay jurisdicción congresional para sacar chavo de taxpayer money para dragar, porque eso impacta el comercio interestatal, y ahí hay una área que se domina como el área del canal federal, y eso es lo que draga o lo que supervisa gran parte el Coast Guard. Del canal federal hacia el área del muelle, la jurisdicción estatal es enorme. De hecho, yo tenía botecitos cuando yo era director de puerto, que llamaba el Coast Guard para removerlo y me dice, ¿está en el canal federal? No, pues eso es problema tuyo. Llama de RNA, llama FURA, pero eso no es problema mío.
1: Sí, o sea, botecitos que alguien
0: sí, bote, a veces se van drifting, ¿verdad? Así que hay una jurisdicción estatal, lo cual Puerto Rico no tenemos esa cultura.
1: Bueno, la que nombraron ahí dijo que no sabía absolutamente nada.
0: Y eso también,
1: nada.
0: Y eso es lo que quiero hablar de los cabros velando a la lechuga. Porque en Puerto Rico, cuando hablamos, que fue la parte semántica que tú mencionaste, ¿no? Que el Coast Guard autorizó. Sí, pues güey. Coast Guard autorizó lo que son los permisos típicos de un barco de bandera extranjera, que si tiene el equipo, que si tiene los tripulantes,
1: tiene los
0: la nacionalidad.
1: Sí,
0: fantástico.
1: Gente,
0: pero ¿cabe o no cabe en el Birding Pocket? Eso es problema del Estado, no es problema del Coast Guard.
1: ¿En el qué?
0: Dicen el Birding Pocket, el bolsillo de atraque, que le dice el Birding Pocket, el área. ¿Cabe eso ahí o no?
1: Cabe uno y dos. esa cosa donde tú la vas a amarrar está suficientemente anclada, claro, para que no lo arranque.
0: Claro, están, tienen volardos de... ¿verdad? Toda esa parte de infraestructura, el Coast Guard no se mete, es un asunto del Estado. Y para eso se creó esta profesión llamada pilotaje y lo regula una comisión de practicaje estatal creada por la ley 226 del gobierno de Puerto Rico.
1: ¿Qué es lo
0: Rico,
1: que dirige una señora que se llama Ñeca?
0: Que por, de apellido creo que Ñeco. Y por muchos años en Puerto Rico esa comisión ha estado, volvemos a lo mismo del TPPO, volvemos de nuevo, una institución que no, que es independiente, que es reguradora, pero no tiene recursos, recurso, no tiene personal capacitado, la ley. Y esa es la verdad. Entonces, cuando ocurre esta situación, hablando de la saga del año pasado, dicen, mira, que nosotros fuimos a hacer, New Fortress pagó la simulación, estos son los remolcadores, y se los quieren llevar, que coincidía mucho con la crisis económica que estaba teniendo New Fortress. Están quizás ahorrando, no sé, puede especular, lo que sea. La comisión, y ese es el récord, esto no es mi opinión, ese es el récord, le dice, mira, sé si desista, cállese la boca, ustedes tienen que entrar a ese barco. No hizo una vista. ¿Qué hace un cuerpo regulador que regula el practicaje? Que la razón del practicaje es que barcos de bandera extranjera que no conocen el puerto y el lugar, porque estos barcos de bandera extranjera, creo que sepa que son, la gran mayoría son filipinos que le pagan muy, muy salarios bien bajos, el mantenimiento es el mínimo, por eso es que el Coast Guard tiene que inspeccionar, porque no, barcos de bandera americana tienden a tener mejores estándares, le aplican las leyes laborales, le aplican las leyes ambientales. Se ha hablado de hasta trata humana, que hay mucho en estos barcos de bandera internacional. Así que los estados, Puerto Rico y 24 estados más, y todos los lugares del mundo, tienen la profesión del pilotaje licenciada que garantiza que estos barcos puedan atracar de manera segura y proteger...
1: El muelle,
0: exacto. Más allá de la embarcación es la infraestructura portuaria. Eso es, y segundo, ellos están dentro del barco. Si pasa algo, se van a morir ellos, van a dejar a sus hijos huérfanos. No te creas que es que el piloto está manejando esto por control remoto, él está dentro del barco. Así que la comisión de practicaje prácticamente a todas luces no hizo una vista pública, no hizo nada, como está haciendo el negociado ahora. Vamos a pasar prueba, no. Técnico, ¿dónde están las simulaciones? Ah, New Fortress dice que no necesita de 80, necesita de 60. ¿Dónde están las simulaciones? La data técnica, que es lo que está pidiendo Silvia Carreño hoy en el tribunal. ¿Dónde está la data?
1: La Silvia Carreño se ha convertido en la...
0: Eso es lo que yo quiero decir. El tribunal federal... No sé, por Puerto Rico, de que se ha convertido en el ente...
1: En la gente reguladora.
0: La gente reguladora, que no debería ser. Ah, claro, y por eso que yo digo, de toda esta crisis es que tenemos que volver a darle importancia a estas instituciones. Entonces, ¿qué sucede? Ahora, New Fortress dice que el Energos no está disponible y trae el Amur, que es más grande.
1: O sea, que es más grande que el que era más grande.
0: Exacto. Entonces, cuando hablamos de, que son unos piecitos más adelante, pero es que no, es que habían problemas con el que estaba antes, con el Energo. Por eso se hizo las simulaciones y los remolcadores. Los querían sacar, se fueron al tribunal. La jueza se hizo una estipulación. Esto es bien importante. ¿Tú crees, abogado? New Fortress, cuando se pasaron testigos, no les fue bien. Pasó, ¿verdad?
1: No, ahí fue donde la juez por poco mete presa a la
0: Correcto.
1: Ñeca o esta, a la directora. O
0: que habían dos alternativas. Que está en el récord. El tribunal le dijo, la comisión de la presidenta viene aquí a testificar bajo juramento o declara nula las órdenes que le dio y declaró. ¿Qué hubiese pasado si hubiese estado allí bajo juramento? ¿Qué hubiese dicho? ¿Quién escribió esas órdenes?
1: Se hubiese dado cuenta ¿qué hubiese pasado? De que no sabe de qué
0: ¿Y quién estaba escribiendo las cosas? ¿Por quién está escribiendo las órdenes? Bueno, pero bajo juramento, pero no fue bajo juramento, no sabemos, estamos especulando. Pues se hizo una estipulación. Y la estipulación era que no iban a traer barcos de más dimensión porque ya los que están, los energos ya constituye un riesgo inherente. Y como son tan grandes, violan el canal federal. Son tan anchos, la manga que le dicen, penetran el canal federal. Y entonces...
1: Eso es peligroso, pueden callar.
0: Y a eso viola el CFR. Entonces el Coast Guard y lo que se acordó es que, mira, viola el canal federal, penetra el canal federal, ¿qué medidas de mitigación a la seguridad tú vas a implementar? Porque no vamos a dar a Puerto Rico sin luz. Pues los se dijeron, pues mira, además de tener los remolcadores de potencia, vamos a tener unos remolcadores stand-by donde el barco gira, porque el barco gira, te digo, donde entran los otros. No es que está el barco en un muelle para él solo. Es donde Puerto Nuevo, donde tenemos a veces una fila de cuatro, de tres barcos con tal gas natural. Luego tienes un barco de contenedores trayendo medicina. Así que ese viraje es importante. Y pon dos barcos. Porque
1: el barco no sale en reversa.
0: Tienes que utilizar los remolcadores y los pilotos para hacer la maniobra. Para poder
1: anclar el. O sea,
0: para poder atracar. Sí, porque atracar. No tiene potencia. Y sacarlo también. Entonces, se hace una estipulación y dice, no vamos a traer el barco más grande. Ahora se quiere traer un barco más grande. Revive de nuevo la controversia porque no quiere la compañía pagar estos remolcadores stand-by que antes le estaban pasando el costo a otros operadores. Es el mismo modo, el mismo modus operandi. Bueno, si tú estás creando la condición de peligrosidad, si tú no estás trayendo el gas, tú tienes que coger la factura. Si ese es tú, eso es cosas atribuibles a ti. Pues no, no querían pagar y bendito, habían unas compañías marítimas que estaban hasta pagándole el ticket de esos remolcadores stand-by que hay que tener en la bahía de San Juan. Prácticamente ese es el resumen, ¿verdad? Que en Puerto Rico nos pusimos a gasificar planta, no queríamos los tubos. Desdén y menosprecio a la seguridad marítima. Las comisiones y los cuerpos gubernamentales que deberían tener personal técnico para que cuando ocurran estas disputas técnicas tenga el personal para que cuando generas quiera pasarte, ¿verdad? Tú puedes decir, ah, no me vengas aquí porque no yo sé lo que tú estás hablando.
1: Y aquí tenemos
0: una... Y tengo un experto que puede hacerte las preguntas correctas. Y entonces tú debilitas las instituciones marítimas. Tienes un argumento simpático, es, ah, si no me dejan entrar al barco, Puerto Rico se queda sin luz.
1: O tienen que pagar el diésel
0: más caro. Es un argumento bien persuasivo. Porque ¿quién quiere pagar más? Y es natural que la gente y los comercios digan, mira, a mí no me importa la comisión, yo estoy estrangulado, yo no puedo pagar mi nómina, voy a cerrar mañana, resuelvan esa situación. Pero precisamente por eso era que el año pasado había que atender esta situación y que el Estado no se convirtiera en el enemigo de los pilotos y que Silvia Carreño no sea la salvadora. Porque esto es tan sencillo de estudio. Mira, estudio A dice que son los remolcadores. ¿Tú quieres traer más grande? ¿Dónde está tu data? Que dice que tú puedes hacer eso correctamente, porque si hay un accidente, va a morir gente, vas a inhabilitar el puerto principal de Puerto Rico y va a poner a Puerto Rico de rodillas económicamente. No hay data, que eso es lo que pues no por lo eso es la hacer. Multa. No hay, pues no puede ser. Ah, es que dos pilotos dicen que puede ser la mayoría. Es que no es así. Imagínate que estamos en un procedimiento de una cirugía y 8 médicos dicen que ese es el instrumento y 2 que sí. Tú vas a, la medicina no se practica. Hay un board, un cuerpo que pasa evidencia y no. Esta es la mejor manera de hacer medicina, aunque 2 médicos digan que pueden hacer eso sin anestesia. No, tienes que hacerse con anestesia. Pues no, mira, este es el equipo. No, que ¿dónde está la data? Pero lo que vemos es una entidad que...
1: ¿Inoperante?
0: Sí.
1: Por admisión y de la dirección. Pues a mí lo que me llamó la atención, yo no sé si todavía está allí.
0: Pues sí, no está. No he visto su nombre. Y una compañía...
1: La vergüenza que le hizo pasar la juez, donde ella admite que no entiende nada de esto, o sea, que no sabe para qué está, que lo que ella está dirigiendo, ella no tiene claro para qué sirve.
0: Y esto es bien importante también porque hablamos de una demanda del gobierno de Puerto Rico para que abra el terminal otra compañía. Volvemos a la parte técnica, puede venir porque entonces no quiero que piensen que esto es New Fortress, puede ser New Fortress, puede ser Crowley, puede ser Los Pitufos. Es asuntos de dimensión, de asuntos marítimos técnicos. Si la otra compañía viene con un barco similar, sin utilizar, vamos a tener la misma situación. No se trata tanto de que compañía a compañía B, es que utilices los remolcadores adecuados para las dimensiones y los barcos. Ah, ¿no quieres violar el canal federal? ¿No quieres utilizar remolcadores de alta potencia? Bien sencillo, trae barco más pequeño, como estabas trayendo el nombre. No, que queremos gasificar más. Ah, queremos gasificar más. Pues entonces hay que invertir chavos y hay que tener instituciones para poder tener una operación segura. Mira, quién sabe si uno lanza una línea al infinito y no ocurre nada por los próximos 20 años.
1: Eso es lo que pasa.
0: Pero si ocurre algo, Luis.
1: Entonces viene...
0: Si ocurre algo. La gente no tiene idea. A mí se me hace difícil transmitirle a algunas personas, amigos. Ustedes no tienen idea la situación. Olvídate de María. María va a ser algo... La explosión de grande que va a inhabilitar la zona de Puerto Nuevo. Esto va a requerir una operación del Departamento de Defensa de Estados Unidos para poder traer comida a Puerto Rico. Esto la gente no tiene idea.
1: En 3 semanas se acaba la comida.
0: Fácil. ¿Y qué puerto? No tenemos otros puertos con grúa para poner contenedores. Va a ser un asunto bien, bien delicado. Pero por eso era que el FERC le pide al Coast Guard en su inicio, cuando debieron hacer las cosas bien, ¿verdad? Le pide el Waterway Suitability Assessment, una comisión de practicaje que cuando un piloto dice, mira, que esa compañía, nos vamos a hacer la vista, ¿dónde está tu evidencia? No. Pero aquí tiene una compañía que pareciera ser que actúa, y lo hemos visto. Yo estoy protegido por los dioses del Olimpo. Allá esos son unos indios entaparrados. Cuando les meto miedo a la gente con el asunto de que tienen que pagar más, pongo a la industria marítima a pelear con los pilotos. ¿Viste esos pilotos que quieren que ustedes gasten más en remolcadores más caros? Mira qué malos son. Cuando esas líneas marítimas deberían estar preocupadas, porque los primeros que se van a afectar son ellos si ocurre una explosión allí. Y entonces lo que hay es un espectro de codicia excesiva. No hay check and balance, no hay pesos y contrapesos. Y eso es lo que nos hemos convertido, un lugar de codicia extrema. Y sin anteponer los intereses interés público. Es indigno.
1: Has dicho algo que yo creo que hay que enfatizar, porque puede ser un poco abstracto. Puede ser que en los últimos 20 años, gracias a Dios, no ha habido un accidente con un barco que supla gas en Puerto Rico.
0: Hemos tenido en Calle de Petrolero, en el 68, en la Bahía del Mor, hemos tenido, bueno, hace 7 meses, una balcaza de combustible que la gobernadora fue, hizo un Facebook Live allí en el Morro. Sé que hemos tenido incidentes. De hecho, la fortaleza está en peligro si se pierde la máquina. Eso está ahí, en la entrada y salida.
1: Correcto. Ahora, el día que suceda...
0: Catastrófico.
1: Porque con un barco lleno de gas licuado, pues,
0: o algún incendio en el terminal. Acuérdate, bien interesante, que la operación de New Fortress es utilizar los barcos como un storage.
1: Exacto. Eso es otra cosa que no se explica mucho. No es que este barco va a llegar allí, un barco de furgones puede estar 24 horas en Puerto Rico. O sea, llegan, amarran el bote.
0: Y van los unionados, bajan la cogen lo que hay que llevarse,
1: se van. Los que hay que llevarse y se fue el barco. Y en 24 horas, es más, mientras más rápido, mejor. O sea, porque hay que pagar unos.
0: Correcto.
1: Como los aviones.
0: Sí, el overtime es bien fuerte para la mano de obra, sí, sí. Pero no.
1: Y del costo de estar de usar el muelle.
0: Sí, sí, sí. Y de los costos de demora para los clientes.
1: Aquí no. Aquí... Como Puerto Rico nunca, o New Fortress, o el mandado que fuese, nunca pidió permiso para hacer un tanque gigante en tierra para guardar el gas.
0: Y como no queríamos poner el tubo,
1: por eso,
0: y no queríamos gasificar.
1: Pues entonces, el tanque grandote para guardar el gas se llama barco.
0: Es el barco.
1: Y ese barco va a estar 3 semanas allí parqueado.
0: Allí lleno de gas natural, ¿verdad? Y cuando se vacía, viene. Antes se pegaba uno al lado de otro, que era una de las operaciones más peligrosas en el mundo. Antes. Que eso es lo que el Coast Guard, porque también han cambiado, el Coast Guard ha cambiado de administración, cuando están los republicanos, cuando están los demócratas, entonces, porque también eso es política pública,
1: claro.
0: También en el Coast Guard, y antes, inicialmente, tú tenías ese barco enorme, el Energo, se le pegaba a otro, chip to ship transfer, y se iba, así que este se quedaba como un storage, o sea, permanente,
1: era un storage permanente ahí.
0: Pero ¿qué pasaba? Que cuando se pegaban los dos barcos, se violaba el canal federal, y el Coast Guard dijo, mira, no, tú no puedes hacer eso, así que lo que estaban haciendo era swapping. Se acababa el gas natural, desconectaban, cambiaban a diésel por 12 horas, lo que sea, el barco entraba y conectaban de nuevo a gas natural. Cuando en la medida que hacían eso con barcos más grandes, viene el asunto de los remolcadores. No hay problema con eso, pero este es el equipo para hacer eso seguro. Pero el barco está ahí.
1: Y la importación, la importancia de estos remolcadores es que son los que literalmente controlan para dónde va el barco mientras están dentro del puerto. O sea, el barco por sí solo, no se usan los motores del barco para mover el barco. Y esto no es un kayak, ni es una Boston Whaler de 17.
0: Monstruo, sí.
1: Esto es un monstruo de cosas gigantes.
0: En fluido.
1: Que si se suelta, digamos, pues alguien lo tiene que agarrar.
0: Así es.
1: Y lo que los agarran son los remolcadores.
0: Y lo que se estaba pidiendo, como y el Water Suitability Assessment habla de medidas de mitigación, de que cuando el barco esté girando para atracar, y si pierde hay un desperfecto mecánico, tengas dos remolcadores stand-by para empujarlo para que no dañe el muelle, para que no le pegue a otro barco. Esto es sentido común. Ah, no queremos eso. Traigamos barco más pequeño. No, queremos barco más grande. Pues tiene que correr. Barco más grande corresponde. Esto es sentido común, Luis.
1: Sí, por eso
0: que pero, decía. Pero ¿qué pasa? Que cuesta. Y como no quieren pagar, pues entonces...
1: Trágala.
0: Pues el Tribunal Federal, como... Esto no pasa en Florida, esto no pasa en... ¿Tú crees que Texas va a permitir que un juez federal le diga a ellos cómo van a proteger sus terminales en Houston? ¿Tú crees que California y la DeSantis, tú crees que va a querer que un juez federal? No, ese es mi estado, esos son mis muelles, esa es mi seguridad y aquí nosotros vamos a protegerlo. Esa es la mentalidad. Y no es ser antiestadista, eso es entender que esto es una federación, que es otro tema ideológico que a veces...
1: Pero que importante es que esto no tiene que ver con que seamos un estado de la ciudad de Puerto Rico. Los poderes están, que no los ejercemos.
0: Correcto.
1: Vamos a la pausa.
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12: Regresamos a WKQ Analiza. Soy Luis Pavón Roca y estoy con el licenciado Joel Pisa, que está como analista, pero yo me aproveché de que es perito en el tema náutico, habiendo sido director de puertos y practicando eso como, o sea, te estás especializando en el área de
13: transportación.
12: De transportación. Así que si necesito un abogado de transportación, por favor le llamar al.
13: Gracias, Luis, apreciado.
12: Quería cambiar un poco el tema, a menos que quede algo que quieras.
13: No, creo que cubrimos bastante bien.
12: Al tema de la Comisión Estatal de Elecciones, creo que está en el Nuevo Día.
13: Sí.
12: Donde se señala, ya, miren, esta es la historia de Luma. Esta es la historia de Power Expectations. Ahora usted tiene la oportunidad de esto es como Star Wars, o sea, que ves la 1, la 3, va primero. Usted tiene ahora la gran oportunidad de observar cómo vamos a tener un nuevo Power Expectations y un nuevo Luma de aquí a. Y es rápido, esta es una estrella bastante fugaz. Esto va a ser en 6 meses. ¿Por qué digo esto? Sabemos que tuvieron que. Hicieron un trabajo tan malo en la Comisión Estatal de Elecciones del RFP que tuvieron que abortarlo. Pidieron un montón de cosas, formaron un revuelo y abortan el proceso. Lo repiten. Y quedaron dos. Solamente en el planeta hay dos compañías que cuentan votos que están dispuestas hacerle una propuesta a Puerto Rico. No necesariamente a contratar, no hemos llegado ahí, ¿eh? A hacer una propuesta. Y adivinen qué. Una de las dos es la que estábamos sacando. O sea, Dominion cambió de nombre. Ahora tiene un nombre patriótico ahí. ¿Cómo que sí, se llama? Se US, llama. No sé qué vaina.
13: Se dio rápido.
12: Pues, ese es uno de los dos que se
13: cambió. Liberty Vote.
12: Liberty Vote. Buen nombre, Liberty Vote. Pues, estos son los que nos vendieron las máquinas que están por ahí en algún rincón, que dijo el de la Comisión Estatal de Elecciones en ese artículo, que no se van a usar, las descartó. O sea, eso está ahí, yo no sé si eso tiene algún valor o si eso es scrap metal o qué es lo que es, pero eso no, o sea, él ya descartó que se pudiese darle un turno para eso de alguna manera y que funcionase. Bueno, perfecto, yo no técnicamente no tengo el peritaje para poder tener una opinión sobre eso. Si él dice que no sirven, pues no sirven. Entonces no tenemos máquinas, no tenemos sistema. Estamos a un año prácticamente de las primarias. Y tenemos dos que no son los mejores. Él mismo lo admite.
13: Que le hubiese gustado ver más participación.
12: Más participación. Pues... ¿Usted sabe por qué no hay más participación? Porque venir a hacer negocio en Puerto Rico es que es de loco. O sea, venir a contratar, no hacer negocio, déjame refrasear eso un poquito, aunque también. Pero hacer negocios con el gobierno, cuando yo les digo a ustedes que a mí me preocupa la teoría jurídica para sacar a Luma es por estas cosas. O sea, ¿cuál es la teoría jurídica de sacar a Luma? Ah, es que el gobierno actuó ilegalmente, no el mío, el que estaba antes que yo, entiéndase, Pedro Pierluisi, actuó ilegalmente y ese contrato es nulo. Oiga, mírelo desde el punto de vista del privado. Yo vine aquí a hacer negocio, me senté con el gobierno, con los representantes del gobierno, me representaron que lo que estábamos haciendo era legal. ¿Y qué más legal puede ser que contratar con el gobierno?
13: Lo aprobó medio mundo, hasta la junta, una cosa llamada ahí Junta de Supervisión Fiscal. O sea,
12: todo el mundo dijo que cool. Y ahora se han inventado una teoría mediante la cual el acto es nulo a vinicio. En teoría, mírenlo, lo terrorista de este argumento. En teoría tendrían que devolverse las prestaciones. Si es nulo el contrato, lo que se pagaron, habría que devolverlo.
13: Nunca existió.
12: No, porque nunca existió. ¿Usted quiere que yo me sienta ahora a negociar qué? ¿Las máquinas de votar? ¿O suplido de gas? ¿O lo que sea? Ese es el riesgo con ese argumento. Me preocupa esto de la comisión, yo no sé cómo tú lo ves.
13: Bueno, y luego de nosotros haber tenido la experiencia caótica en el 2020, ¿te acuerdas, sí, verdad? De la administración, sí, sí, de la Comisión Estatal de Elecciones, y que estas máquinas, ahora hablando más de las máquinas, creo, Luis, que hubo, creo que en la papeleta del estatus, creo que hasta estaba contando los números, estaba al revés. Imagínate en una contienda cerrada para alcalde,
12: para gobernador
13: o algún distrito senatorial que a veces se está peleando por 200, 300 y que de repente luego se descubra que el software, mira, eso es ya eso de por sí. Y parte de estos procesos se evalúa el past performance, ¿verdad?, de las entidades. Es terrible. Luis, yo esto, ¿verdad?, no sé si debería decirlo, pero nada, aquí te lo comparto a toda la audiencia. Yo tuve la oportunidad hace varios años de encontrarme con un pasado expresidente de la Comisión Estatal de Elecciones en una farmacia.
12: Okay.
13: Haciendo una fila. Y justamente es porque esto de las controversias con dominios no es nueva. Esto lleva, ya hay problemas con esta compañía varias veces. Y recuerdo que en el diálogo mientras estábamos haciendo la fila para pagar, dijo, mira, yo tenía que irme de allí. Esto de la contratación me tenía loco. Yo no estoy diciendo que es algo ilegal, pero no es un ambiente que pareciera, de lo que yo pude sentir de esa conversación es que hay mucha presión de cabilderos y fuerzas ahí para poder llevarse ese contrato.
12: Pero lo interesante, Joel, es que aquí, si hay un sitio donde hay escrutinio multipartidista,
13: es la comisión.
12: Es la comisión.
13: El balance, ¿verdad? El principio de desconfianza.
12: Desconfianza.
13: Los partidos escogen al presidente como primera línea de defensa.
12: Ponle que me lo empujaron, dale.
13: Sí, sí.
12: A lo nombraron porque no nos pusimos de acuerdo, la razón que sea. Pero yo estoy allí. Estos procesos, hay unos comisionados electorales de la oposición. Y entonces yo no veo que aquí haya como que una preocupación. Dice aquí, mira la cita de este señor. Obviamente nosotros preferimos que haya competencia, pero eso evidencia la realidad del mercado.
13: Si no, venga a Puerto Rico atractivo.
12: Dice, es un mercado limitado donde no hay mucha oferta. Eso no es verdad, no mienta. Aquí llegaron 9, creo que fueron 9 empresas cuando se habló del tema. Lo que pasa es que cuando usted empieza a meterle requisitos y requisitos y requisitos, ¿y por qué lo comparo con Luma? Porque eso fue lo que pasó con Luma. Si usted compara el call to action inicial con lo que se terminó firmando, son dos mundos aparte. Ah, porque pidieron, entonces según se fueron levantando de la mesa, y espérate, lo que queda es uno, pues vamos a negociar con eso, olvídate. Y ese dijo entonces, estoy yo solo en la mesa, banquete total.
13: Sí. Sí, porque la gente seria, cuando ve esos requisitos que no es imposible cumplir, se retira. Bueno, Power Expectation, no te puedo dar una garantía mínima.
12: Pues todos los serios se fueron.
13: Si tú comienzas a hacer esto de una manera...
12: Vamos a explicar eso un poquito, porque es que merece explicación. En todos los contratos de lo que se llama un Power Purchase Agreement, PPA o PPOA, los que yo he visto... No que yo sea experto en el tema, pero he tenido alguna experiencia. En todos hay una garantía mínima de compra. Yo voy a invertir para formar ahí una planta de sol, de viento, no importa. Es que hay una inversión capital importante. Y yo no le puedo vender a más nadie que no sea uno. Porque pongamos esto en contexto. No es que yo voy a hacer pan y el pan mío es bien rico. Por lo tanto, yo voy a vender mi pan mejor que todo el mundo porque yo tengo el mejor pan del mundo. No, no, no, no, no, no. En Puerto Rico, quien único puede vender energía eléctrica es el gobierno. El privado generará, pero yo tengo que tener una sanción del Estado. Yo no puedo tirarle una línea.
13: Claro.
12: Vamos por un ejemplo concreto. Yo no puedo montar una planta de generar luz allí en Junco, tirarle un cable a Amgen y decirle: Amgen, aquí está tu luz.
13: Y la comunidad. Cómpramela
12: a mí. Exacto. Y a los que están allá alrededor le tiro un cable y le digo: mira, yo, a mí no se me va a abrir la luz.
13: Yo voy a hacer tu luma ahora.
12: Yo voy a hacer tu luma. O tu genera, en realidad. O tu genera. Luma, exacto, lo que hace es que transmite.
13: Sí, sí. Genera.
12: Yo voy a hacer tu genera. No, no, no, no, no, no, no. Todos los que privados que producen energía eléctrica en Puerto Rico terminan vendiéndosela a Luma por disposición de una ley. La exclusividad que tenía Prepa, que tenía, ¿no? Que tiene Prepa, se le pasa
13: a un operador.
12: ¿Usted quiere que yo invierta $1 billón sin garantizarme que me va a comprar X? Y si después resulta que no me compran, ¿a qué yo hago con mi inversión? Y es el tipo de inversión, no es el barco Amur. No me quieren, pero cojo, me llevo mi barco. Yo no puedo recoger la planta y llevármela.
13: Y otra cosa interesante, Luis, que la Comisión Estatal de Elecciones se ha hablado de esto, ¿verdad? De su función, tienen tiempo para hacer estas cosas, ¿verdad? Se presume. No estamos hablando de una agencia como el Departamento de Salud, la Policía de Puerto Rico, Manejo de Emergencia, Departamento de Justicia, que están todos los días atendiendo una diversidad de asuntos que consumen tiempo. Lo operacional devora lo estratégico, ¿verdad? Eso es lo que ocurre todo el tiempo del gobierno, lo operacional.
12: Lo más exciting que ha tenido la comisión fue la elección de Cataño el domingo.
13: Entonces, tiene una institución con personal que esta es, volvemos al TPPO, para esta es tu función, esta es tu razón de existir. Y pues, ¿verdad? Desafortunadamente, pues no hubo la participación. Yo no sé si esto, ¿verdad? Yo sé que la centralización de las compras ha causado con complicaciones, pero de hecho, y plantearlo además un poquito vergonzoso, ¿verdad? De que hay que quitarle el poder a la gente y dárselo a un tercero porque no confiamos en la gente que está ahí, para mí es humillante.
12: Es fuerte,
13: pero no sé si también tendremos que hacer lo mismo con la Comisión de las Elecciones, ¿verdad? Y si selecciona esta compañía, ¿cómo que se llama? Liberty Vote.
12: Uh-huh.
13: Ya conociendo todo el mundo las grandes preocupaciones con Dominion, espero que en esa conferencia de prensa donde la anuncien expliquen cómo, detalladamente, cómo van a atender cada una de estas señalamientos, y esperemos personal de la empresa allí que dé la cara, porque en Puerto Rico tú ves el gobierno, nunca tú ves las empresas dando la cara, Luis.
12: Bueno, lo que pasa es que yo no quisiera esperar a la conferencia de prensa donde anuncien si es que Liberty gana.
13: Sí, en caso de que esta persona, pues eso, o esta entidad.
12: Yo quisiera esa conferencia de prensa hoy. ¿Y me explico?
13: Bueno, el RFP tuvo que haber quizás desde su salida requerido que se mitiguen, ¿verdad? Porque ya tuvimos una experiencia.
12: Pero te digo, sí, porque es que esto, una de las razones que uno puede descalificar una propuesta es por experiencia previa.
13: Okay, past performance.
12: Yo tengo un problema con esta compañía porque esta compañía quedó mal conmigo, con Joel. O sea, no, ni voy a evaluar la propuesta porque es que yo no voy a hacer negocio con esa gente. Mire, esa fianza que usted me está presentando es de una compañía de fianza que la última vez no me respondió. Por lo tanto, yo no reconozco esa compañía de fianza. O me busca otra o le descalifico su propuesta. Otro ejemplo, ¿no? Uh-huh. Donde ya no es el proponente, sino un servicio requerido en el proceso. Y esa gente, si esa gente nunca quiere dar cara después. No. Yo necesito una compañía de fianza con reputación al día, que si hay un problema, no es que lo vaya a ver, pero si lo hay, porque para eso es que es la fianza. Si es un fly by night por ahí, claro, que lo que se dedica es a sacar el sacunculum non pillare, pues yo no quiero a ese tipo aquí. Y aquí el propio gobierno, no es opinión mía, los que estaban allí le echaron los 20 a Dominion. Y se quejaron de que no habían hecho el trabajo, que no habían dado el mantenimiento. Yo tengo mis dudas, siempre. Porque si tú no les pagas, pues no hacen el trabajo. Pero usted lo haría. O sea, y siempre ha habido aquí la cosa de que es que no se les ha pagado. O sea, si tú no pagaste por el mantenimiento y el aire explota en canto,
13: claro,
12: pues ¿de quién es la culpa? ¿Del técnico de refrigeración? ¿Del manufacturero del aire? ¿O tú no le diste el mantenimiento? Pues claro que explotó.
13: Y Luis, no es para sobresimplificar las cosas, pero tú ves naciones con cientos de millones de personas. Y
12: en 4 horas.
13: Y en la noche del evento.
12: ¿España? ¿Madrid?
13: Sí, tú no tienes que... Aquí, bueno,
12: Venezuela.
13: Que si la máquina no transmitió a tiempo, que nosotros.
12: Pero fíjate que este tema, por ejemplo, aquí de entrada se sacó posibilidades de la mesa que podrían abaratar y ser más eficientes. Porque yo me di a la tarea de preguntar, de nuevo, yo no soy experto en el tema. Aquí tenemos la aspiración de tener un sistema Maserati en presupuesto de Volky. Ese es el primer problema. ¿Por qué?
13: Siempre.
12: Porque entonces yo tengo un escáner en cada colegio. Lo que atrasa el proceso, lo hemos vivido todo. Primero tenemos 18 papeletas.
13: Segura,
12: no, pero fueron 5 o 6 la última. Unas de embuste, otras de verdad, lo que sea. Pero mínimo hay tres.
13: Sí, es un buen punto. Exceso de papeletas.
12: Entonces yo
13: una
12: me paro.
13: Una sola máquina escrutinio por
12: hay
13: colegio.
12: Hay una por colegio. Me paro yo allí y mete. Y entonces no la quiso. Porque es que la puse GB. No, sí. Tenía que ponerla SA. No, que póngala aquí. Entonces la máquina correctamente me dice: mire, que usted podía votar por más gente de lo que está votando. Sí.
13: ¿Está seguro que quiere?
12: Sí, máquina. Lo que pasa es que yo solamente quiero votar por ese pájaro, por más ninguno.
13: Tienes un demográfico también mayor que necesita más asistencia. Que cuando ve esas alertas se intimida en esa máquina. Esa es la verdad operacional.
12: La verdad operacional. Yo tengo que procesar electrónicamente las papeletas. Me va a tomar 3, 4, 5 minutos por participante. Pues sume, reste y multiplique. ¿Qué tal?
13: Y eso es confiando que todas las papeletas llegaron el día antes del colegio.
12: Ah, sí, esa es la parte mecánica.
13: Porque hay días que tú llegas y el maletín no está bien.
12: Pero eso no es culpa de la máquina.
13: Exacto.
12: Yo no, es que lo que voy es que el otro día alguien me planteó, porque aquí no se está explorando lo que se hace en otros países, y que se hace en otros países. No se cuenta en el colegio. Tú haces el proceso con las bolitas, o sea, es la misma papeleta. Pero en vez de tener 10.000 maquinitas, hay unas super mega maquinotas, que aquí tenemos varias.
13: Sí, que creo que en las noches siempre las mencionan la comisión, la super whatever.
12: La super whatever, que son para voto ausente, voto adelantado, claro. Bla, bla, bla, bla.
13: Correo.
12: Imagínese una fotocopiadora gigante. Imagínese que usted está usando una fotocopiadora de uno en uno versus cuando usted va a una tienda de esas de que fotocopian masivamente, que tienen unas maquinotas gigantes.
13: Sí, un plotter ahí.
12: Y ¡buah! Y la zumban por ahí y cuentan 800 papeletas por segundo. ¿Por qué no se evalúa en vez de gastar la millonada en todas esas maquinitas que van a dar problemas? No importa. O sea, funcionando perfectamente bien, el elemento humano que yo acabo de describir va a estar presente. A que todo el mundo vote y de ahí se llevan a un... O sea, tú tienes, qué sé yo, 20 máquinas en todo Puerto Rico, las repartes por los diferentes HIP. Después de todo, tenemos HIPs por ahí. Y se llevan a ese sitio central y en 2 segundos.
13: Sí.
12: Tú sabes que eso es lo que hacen en los países donde se cuenta rápido.
13: Exacto.
12: Mira, ¿Por qué aquí no se está discutiendo esto?
13: Y los votos adelantados. Yo tengo grandes problemas con el voto por correo. Ese soy yo. Yo tengo serias preocupaciones con el voto del correo. Y vemos lo que pasó, que en Puerto Rico, ahora mismo en Puerto Rico, si seguimos aumentando el voto por correo, ¿cuánto fue la última elección? Más de 200.000 votos. Tú quizás puedas terminar anoche el evento y no sabemos realmente.
12: No, si es cerrado.
13: Porque a veces la última elección los votos por correo rompieron igual y por eso Jennifer pudo mantener el margen de la victoria similar, pero y eso cambia. Así que, pero el voto adelantado donde tú vas personalmente días antes, tú puedes tener un evento de varios días. Puede ayudar mucha de esta congestión.
12: Pero si se cuentan.
13: Claro.
12: Pero el problema es que si yo no cuento y lo dejo todo para el día de la elección. Y hay argumentos a favor y en contra.
13: Sí, claro.
12: Pero la realidad es que entonces yo tengo o una super máquina o un tapón. Y yo creo, ¿verdad? Lo he dicho ya dos o tres veces.
13: O aumentan las máquinas en el colegio el día del evento. O es más costoso.
12: Bueno, tienes que tener las máquinas. Y de nuevo, cada... En la medida en que la máquina sea uno a uno...
13: Y tengas un montón de...
12: O sea, vamos a ponerlo, tratando de ejemplos de arroba bichuelo. ¿Por qué usted se cree que cuando...

0: fuera de Puerto Rico.
1: Y no hay un,
0: y el
1: no hay
0: interés un... público sin recursos, sin personal capacitado. Y volvemos a la frase linda, arcilla fácil para la mano ajena.
1: El problema es que entonces el interés público se pretende proteger, entre comillas proteger, con un privatizador que no hace su trabajo. Y ¿qué? Como nadie lo supervisa. O sea, le pago a alguien porque supervise, el que supervisa no supervisa y nadie supervisa al que supervisa, pues free for all.
0: Sí, esa es la misión para los próximos 10 años.
1: Gracias, Joel.
0: Siempre es un placer.
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3: Muy buenos días, Puerto Rico. Gracias por estar con nosotros. Soy Verónica Abreu Tañón y usted escucha WKQ 580. Vamos a los titulares. Gobernadora Jennifer González anuncia 50% de crédito en la factura del agua. El burro se declara culpable de 2 de los 10 cargos que se le imputan. Y hayan persona muerta en casa rodante en Balneario de Añasco. Necesitan donantes de plaquetas para la pareja que fue chocada en Manatí. Soy Verónica Abreu Tañón y usted escucha WKQ 580. Vamos ahora al compendio de noticias. La ex senadora Kennedy Riquelme me dijo que le gusta ayudar de primera mano a las personas y comunidades que tienen alguna necesidad.
4: A lo que dice la ley, y nos hemos extendido mucho más porque no solamente hemos cumplido el plan de gobierno para las comunidades de la gobernadora, sino que nos hemos extendido a otros proyectos como lo son los centros resilientes, como lo es esta ronda de cisternas que entregamos, 500 cisternas que entregamos, ahora viene otra segunda ronda. Hemos estado trabajando, bueno, tú lo conoces, Rubén, yo he estado muchísimas veces en tu programa, y todas las semanas nosotros sacamos un comunicado de lo que estamos haciendo en las comunidades. Anoche estuvimos en Aguas Buenas, la comunidad sonadora, anunciando que el centro resiliente ya comienza su construcción. Y así toda la isla la recorremos con cariño, con los líderes comunitarios, los recibimos sus referidos, los atendemos, vamos directamente a las casas. Yo voy, o sea, yo no envío, yo voy, porque es importante que uno sepa dónde es que está la necesidad. Y cuando vamos, por ejemplo, que yo estuve en Loíza, que estuvo la alcaldesa, estuvo el secretario de vivienda, estuvimos repartiendo agua, cisternas en esto de la sequía. Cada vez que yo visito casa por casa, analizo qué usted necesita. Por ejemplo, si es un problema de lo que es atrasos en lo de Cortrejo, lo que sea, ahí está el secretario para atenderse. Se ha hecho un trabajo de altura y de primera, y yo me siento orgullosa de mi equipo de trabajo y de los que elaboramos día a día para que se puedan atender las comunidades.
3: Y en otras informaciones, la senadora del Partido Popular Democrático, Ada Álvarez Conde, reaccionó al crédito de 50% a los abonados de la Autoridad de Acueductos y Alcantarillados que se vieron afectados por el racionamiento.
5: Este crédito, ¿qué es eso? Es que yo no entiendo esto.
6: Yo no entiendo, porque es que se supone que si no salía el agua no te la cobren. Así que eso es sencillo. Como único, yo comprendo que haya un crédito que se peleó en la comisión total y en otras vistas, es que hay unas personas que aún sin tener agua le cobraron un servicio mínimo para servicios, unas cosas que te cobran como quieras. Y uno de los planteamientos era, pues, no se supone que me estés cobrando agua si no tengo, y que obviamente baje esa factura si es por el uso. Pero como único pudo haber un crédito es que digan, bueno, te vamos a quitar lo que es el mínimo que hay que pagar, ¿verdad? Que es lo que los cargos que vienen antes de el uso, pero no quedó claro. Así que la lógica era, y por eso sí concurro que vuela truco, la lógica es que si el agua no sale del grifo, pues no te la cobren.
5: Por eso.
6: Igual que si prendes la luz y no tiene, pues menos consumo, punto. Así que,
5: Bueno, aquí dice que Jennifer González anunció un crédito a la factura para más de 37,000 abonados de la AAA que confrontaron problemas con el suministro de agua, pero...
6: Yo creo que obviamente cualquier alivio al bolsillo es bueno y nadie se va a quejar. Sin embargo, no cuadra que sea tan tarde, o en el momento de la crisis hubiese sido mejor, ¿verdad? Que hubiese un plan de mitigación, ya que todo el mundo estaba comprando agua.
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0: Bien. Son las 10:05. En este momento, bueno, me estoy riendo porque acaban de traer aquí y yo probé unos cuantos. Ustedes saben que esto de los sándwiches de mezcla es como cultural, ¿verdad? Lo de los sándwiches de mezcla aquí, eso en Puerto Rico, eso es como cultural. Claro, hay sándwiches de mezcla y hay sándwiches de mezcla. O sea, lo que quiero decir con esto es que a pesar de la bondad y la gentileza de mucha gente de hacer sándwiches de mezcla, no todo el mundo hace un exquisito y excelente sándwich de mezcla. Me disculpan, es que me acabo de comer dos sándwichitos de mezcla. Colón, prueba los sándwiches de mezcla que trajo Nelly. Porque sabes que están en un nivel, este es superior.
1: Se ven bien, pero
0: este otro nivel es extraordinario. Y este nivel que está arriba de extraordinario es non plus ultra. Y ahí llegó, ahí llegaron. Se lo dije a, ¿cómo se llama nuestra compañera aquí? Calayani. Pues se lo dije a Calayani, que fuera allí a, porque a Calayani le gusta todo eso. Así que ahí están los sándwiches de mezcla, pero están exquisitos. Antes de ir con nuestra invitada, que ya está aquí en el estudio, debo decir varias cosas. ¡Wow! Todavía está esto aquí. Mira lo que hay aquí. Aquí está mi corbata, que es básicamente todo lo que me fiaron en la cafetería Milagros este mes de septiembre.
2: Cómelo.
0: Y tú sabes que yo no sé si en, yo querría pensar que en, a mí me fían ahí. ¿Sabes? Yo creía que esa práctica de negocio ya había concluido en el siglo XX. Pero a mí me fían en Cafetería Milagro. Es una cafetería que está a dos cuadras de aquí. Y ahí hacen todo lo que nosotros nos comemos aquí por la mañana. Desde café, un sándwich. Ah, espérate, ven acá. Calayani, cuéntale al aire que tú estás.
3: Ya probé uno y está riquísimo, gracias.
2: Buen provecho.
3: Por
1: se comió uno y va por el segundo.
0: Pero Calayani, ven acá. ¿Tú, a ti te gustan los sándwiches de mezcla?
3: Sí, los sí. Amo.
0: ¿Y nunca has hecho...?
3: Los de la latita es lo único que yo sé, yo sé hacer.
2: Los que otro hace.
3: Los que ya están ready.
0: O sea que, Calayani, tú nunca has hecho mezcla de sándwich.
3: No.
0: Pero, Calayani, si eso es fácil.
3: Pero conozco que la hace muy rica y esta está buenísima.
0: Ok, pues...
3: Gracias por avisarme.
0: ¿Ya te comiste uno?
3: Voy a desayunar.
0: Espérate, ¿ya te comiste uno?
3: Sí, bien rica.
0: Pues espérate, te voy a chotear aquí.
3: ¿Qué?
0: Si te comiste uno...
3: Tenía
0: uno,
3: cinco.
0: Uno, dos, tres, cuatro, cinco sándwiches.
3: Culpa de Janet, que dijo, ay, coge más, nena.
0: Bueno, buen pro... Buen provecho.
3: Gracias.
2: Provecho.
0: Bueno, yo iré cuando termine la entrevista o en el break. Iré y cogeré uno.
2: Que te alcancen, que te lleguen.
0: Exacto. Deja ver si aún llegan. Iba a decir antes de pausar, o más bien antes de ir con la invitada. Oye, me dijeron que hay un coronel que yo conozco. Esta mañana yo estaba discutiendo esto de los rangos la policía, y la verdad es que yo no entiendo muy bien esto de los rangos, pero me dijeron, oye, tú conoces a un coronel que es amigo tuyo. Y ahora entendí que sí, en efecto, conozco a un coronel. Y a todas luces, de acuerdo a lo que me explican, pues este es un rango, si no el más alto, uno de los más altos en la policía de Puerto Rico. Hay coroneles de diferentes estrellas y eso pues plantea pues el rango que ocupan. El vocero, el periódico El Vocero, dice que Carraízo y La Plata registraron descensos en sus niveles de agua. Digo, ha hecho calor, ha llovido también. Pero sí, se ha sentido otra vez el tiempo de periodo seco. Aunque ha llovido, pero se ha sentido el tiempo de periodo seco. Entonces, esto me llama la atención. Antes, Golo, tú sabes que un tipo se pegó en el Powerball con 2 millones. Aquí.
1: 2 millones.
0: Dice. Bueno, la historia dice que se vendió este premio en un Supermax, el supermercado me refiero, un Supermax en Dorado, y que la persona se pegó con 2 millones, brother. Así que...
1: Que pase según, por allí y le tire con algo a la muchacha.
0: ¿Perdón?
1: Que pase por allí y le tire con algo a...
0: A los que le vendieron el boleto.
1: Vendieron el boleto, seguro.
0: El boleto dice aquí acertó los 5 números principales del sorteo y gracias a la opción de Power Play, no sé qué es eso. Yo no juego esto, así que yo estoy leyendo aquí lo que está escrito. El premio de 1 millón se duplica a 2 millones porque él o la persona
1: yo revancho.
0: Se acogió a la opción de Power Play. Nos dice aquí, nos llena de satisfacción saber que Puerto Rico vuelva a resultar ganador de un gran premio de Powerball. 2 millones de dólares representan uno de esos premios que pueden hacer una gran diferencia. Esto lo expresó la secretaria auxiliar del negociado de las loterías, Heidi Hernández. La persona que ganó los 2 millones ayer debe acudir a las oficinas de la Lotería Electrónica para completar el proceso correspondiente al cobro del premio. Golo, ¿y si a uno se le perdió el ¿cómo se llama eso?
1: El boleto.
0: El boleto.
1: Está frito.
0: Yo digo eso porque... me dejó un audio Adolfo Kranz, pero no lo puedo oír ahora, así que lo oigo en la pausa. Ok, bueno, pues vamos a ver qué está ocurriendo en los comedores en Puerto Rico. Vamos a ver la realidad. Se ha especulado mucho. Ayer tuvimos la oportunidad de entrevistar al secretario del Departamento de Educación sobre la falta de unos alimentos en particular y otros problemas en comedores. Pero aquí ahora está Nelly Ayala, que ella es la presidenta del sindicato que agrupa a los empleados de comedores escolares. Gracias por estar aquí.
2: Gracias a ti, Rubén. Gracias siempre... invitarnos.
0: Nelly, ¿y esa libretota?
2: Esta es mi bitácora.
0: Ahí usted anota todo.
2: Todo. Uh-huh. Todo, hasta de años pasados.
0: ¿Siempre?
2: Sí. Acostumbramos siempre a tener nuestra bitácora.
0: Sí.
2: Y esto es poco porque al igual que usted, ¿verdad? Primero que nada, buenos días a todos. Mi celular en mi archivo. Yo tengo, igual que usted, mi teléfono es público, todo el Puerto Rico lo tiene, y yo recibo mensajes, recibo fotos, recibo, ¿verdad?, muchas situaciones. Bueno. Y tenemos registro de todas ellas.
0: Bueno, pero es interesante porque ¿cuántos empleados de comedores escolares representan ustedes?
2: Bueno, son alrededor de más de 2,000 porque ahora mismo tenemos un grupo que son empleados transitorios, pero que sí trabajan en comedores.
0: Por eso, pero me imagino que todos esos 2,000 tienen el teléfono suyo. Todo y que Puerto a la menor Rico. Provocación... Le escriben, le documentan, le envían...
2: Todo.
0: ¿Sí? ¿Y eso todos los días?
2: Todo, diariamente.
0: ¿Y usted conoce mucho de 2,000?
2: Claro, la inmensa mayoría que me llaman es porque me conocen. Realmente yo no soy nueva en esto. Yo llevo...
0: No, espérese. Yo sé que no es nueva. Si yo la estoy entrevistando a usted...
2: no digas tiempo.
0: No, por eso.
2: Pero sí, llevo mucho tiempo. Trabajé para el programa por un periodo de tiempo bastante largo.
0: ¿Sí? Sí. Pero sí. Usted nunca me había dicho eso.
2: Sí, yo vengo de ahí vengo yo.
0: Pero espérese. Usted era...
2: Yo era PCA2, lo que se llama eso, una encargada o la que está a cargo del comedor, aquí en Guaynabo.
0: O sea, que usted cocinaba allí.
2: No. Porque mi trabajo no era ese, pero sí, trabajé por más de 15 años. Yo estoy actualmente jubilada.
0: Pero usted sabe cocinar.
2: Ay, bendito Rubén, si quieres que te traiga la muestra, tú me lo dices, pero yo te lo he traído en otras ocasiones. Golo esta dieta.
0: Espérese. Usted podría traer o podría hacer un... arroz blanco con tocino y una jamonilla guisada.
2: Claro, eso es lo más fácil. Dame algo más difícil.
0: Ya, Golo,
2: eso es lo más fácil.
0: Golo, ¿tú te acuerdas en el comedor cuando daban jamonilla?
1: Claro, no le decían jamonilla, tenía otro nombre.
0: Eso era morir.
1: Tenía otro nombre. Lo que pasa es que no se puede decir por aquí.
0: ¿Tenía otro nombre?
1: Sí.
2: ¿Quieres que lo diga?
1: Bueno, yo no me atrevo a decirlo.
2: El chochín se llamaba. Era la jamonilla que venía antes. De Prera. Que se repartían en las compras y todavía se reparten en algunas compras federales. Le decían el chochín.
1: De Prera.
2: De la Prera. Golo se acuerda, ¿viste?
0: Seguro. Pues yo eso nunca lo había oído.
2: Sí, Rubén. Hay muchas cosas que a lo mejor tú no has escuchado, pero por eso es que no todo el mundo.
0: Chochín.
2: Sí, le decían eso a la jamonilla.
1: Y el pollo también tenía
2: un nombre.
1: El pollo de huesado,
2: la carne de cerdo deshuesada, la de res deshuesada, que viene en latas, todo eso. Se repartía también por el departamento de la familia a las familias que recibían cupones.
1: El fricase de pollo, tú le metías el tenedor y se partía el hueso.
2: Sí.
1: Y le decían también otro nombre.
0: No lo digas. Digo,
1: bueno, ¿y quién iba al comedor? La leche que daban antes en polvo, que era media...
2: Deshidratada, la leche deshidratada en polvo.
1: Era mala. Malísima. Entonces tú cogías el pote
0: de la... A mí me encantaba la leche.
1: Sí, pero Blanca no podía bregar.
2: A menos que estuviera bien fría.
1: El pote de la medicina de mami, cuando terminaba de tomarse las pastillas esas, ahí yo echaba el quick.
2: Ahí
1: de
2: se
1: fresa, de chocolate.
2: Sí.
1: Echaba vainilla.
0: Y todavía están las bandejas esas de aluminio, de metal.
2: Imagínese si eso es lo único que perdura y no se daña que para una economía, para el gobierno, porque tener que usar estas bandejas de stainless steel, aunque a los empleados les rompe las espaldas y los brazos, pero sí todavía se usan. En un momento dado se trabajó para bajarle el calibre para que fueran menos pesadas, pero se doblan, así pero que eso va a durar, eso se lava duro. y se lava y no se gasta.
1: Se volvían esas peleas en el comedor, estaban esas bandejas volando.
0: Bueno, yo pregunto eso porque a mí una vez me dieron un bandejazo.
1: Sí.
0: Y yo creo que todavía me duele. Me dieron un bandejazo heavy.
2: Ajá.
0: Digo, yo peleé en la fila del comedor, en la zarriera, de entré como 30 veces.
1: Cuando se formó una pelea en el comedor, todo el mundo aprovechaba para hacer fiesta. Sí. Y estaban esas bandejas, parecían frisbee. ¡Wow!
2: Y se tiraban con la comida algunos.
1: Bueno, en la escuela donde yo estudiaba, dejaron de dar pasas porque todo el mundo cogía las cajitas de pasas y las guardaba, pedía 4 y 5. Y era para hacer guerra de pasas después que cerraban el comedor. Y después toda la escuela pintada de pasas estaba.
2: Y la mantequilla de maní.
1: Bueno, pasaban brutal.
2: ¿Qué hacían con la mantequilla Golo?
1: También. La poníamos debajo.
0: Andrés, espérate, usted era más. Yo estaba en San Juan, ahí en la Sarriera. Y era intenso, pero eso que tú me estás contando, eso tiene que haber sido en Junco.
1: No, que sí,
0: eso era otra cultura.
1: En Junco, en Covadonga, que ahí se pasaba. Lo que no aprendiste allí no lo aprendes en ningún lado.
0: No.
1: Ahí se aprendía de todo.
0: Ok. Bueno, pues Nelly Ayala, ¿cuán cierto es que en este momento los comedores no tienen los alimentos que deberían tener? Y esto ya a modo de la entrevista para la que la invité, porque ha habido diferentes reclamos a través de las redes sociales de padres o madres, y quiero saber qué está pasando.
2: Bueno, Rubén, como es de conocimiento de todos, nosotros somos un sindicato muy distinto a otros, donde nosotros no acostumbramos a hablar por hacer sensación o por no tener fundamento. Nosotros, los empleados de comedores escolares que me han escuchado, que saben que los reclamos que estoy llevando son justos, habían sido ya llevados hacia la consideración de la Autoridad Escolar de Alimentos y la señora Francesca Reyes. Ella es la que dirige la autoridad. Ella ha desmentido o ha pretendido desmentir, porque todos los empleados de comedores saben que yo no miento y que le estoy diciendo ciertamente la problemática. Antes de hacer público, y que probablemente es lo que a ellos no les ha agradado, ¿verdad? Ya yo tenía esto conversado. La última reunión que yo tuve con ella fue en agosto 11 y yo le había manifestado que de la manera en como ellos estaban operando el sistema de distribución de alimentos no estaba funcionándole. Yo se lo comenté a ella en ese día y otros días anteriores. Cada incidencia o cada mensaje que me llegaba, yo lo compartía con ella, lo compartía hasta inclusive con el señor Héctor Miranda, con los jefes de almacenes, porque pues se lo enviaba para aquello de resolver el problema o la situación que existiera en cualquiera de los casos que me presentaban. Pero esto ha ido creciendo y la problemática, ¿verdad?, es que ellos quieren hacer ver que los empleados de comedores son los que no les reportan la necesidad de alimentos que tienen. Pero si no hay escasez.
0: Pero sí. Disculpe, entonces yo no entiendo cómo es que esto funciona, porque yo creía que todo estaba predeterminado.
2: Bueno, te explico cómo es la operación.
0: Por eso los empleados están allí para ejecutar, cocinar y que aquello funcione. Pero yo pensaría que los empleados no están para establecer el menú, ni que viene, ni que no viene, ni que llega. Explíqueme eso, porque estoy perdido.
2: Sí, es correcto. El adjudicar responsabilidades cuando, ¿verdad?, los empleados mismos saben que ellos, el método que están usando no era el que se usó por años anteriormente, era el sistema RISE, y ese sistema RISE lo creó la misma autoridad, y eso se distribuía a nivel de todas las escuelas, la compra mensualmente con un calendario. Como usted bien menciona, ellos elaboran los menús, que es lo que el calendario de almuerzo diariamente, en el desayuno, en el almuerzo y en aquellos casos que haya meriendas también. Los nutricionistas lo preparan. Ese, a su vez, le envía a los encargados del comedor, le envían ese documento. Ahí detalla día por día cuál es el menú que yo voy a dar. En los años anteriores, no es lo que está pasando ahora, ellos le están exigiendo ahora que ellos, el encargado del comedor, le envíe un conduce y les deje saber, necesito arroz, necesito, o sea, todo lo que necesitan para completar ese ciclo de menú. el problema y el asunto estriba, que es lo que le hemos tratado de explicar, ¿verdad? En secreto, como uno dice. Esto lo hemos tratado de explicar, es que no está funcionando porque yo envío mi conduce al almacén a través de los supervisores y lo envío y es una de las que pasa. El conduce va con lo que yo necesito, pero el almacén me sirve otras cosas porque alegadamente es lo único que tienen. Segundo, yo le doy mi necesidad con lo que yo tengo. Yo lo notifico y le digo, ¿verdad?, que el tiempo que se demora en que me hagan llegar a mí lo que yo envié para pedido de conduce no es lo suficientemente rápido y efectivo para que me llegue a tiempo. Por lo tanto, esto conlleva que yo tenga que hacer unos ajustes en mi calendario de menú, porque si yo tengo que dar cierto alimento y no lo tengo, tengo que sustituir por otro. Como usted bien menciona, Rubén, los empleados de comedores están para preparar y confeccionar alimentos. El patrono está obligado a proveerle las herramientas.
0: Entonces.
2: Las herramientas.
0: No, pues entonces la pregunta es, ¿hay insuficiencia?
2: No, ellos dicen que no la hay, pues entonces, ¿por qué no llegan? Están dándome la razón. ¿Por qué los alimentos no le llegan a los empleados?
0: ¿Cuáles no llegan? ¿Cuáles no han llegado?
2: Bueno, sabemos que el arroz, y esto no es nuevo, eso lo podemos estipular. El arroz que se sirve en los comedores tiene que ser integral. Y el arroz que estaba llegando, asimismo lo testifica la directora de comedores, que se dañó. El arroz...
0: ¿Cuánto arroz se debe haber dañado? O sea, espérate, Colo, no se dañe un paquete de arroz que se te puede dañar en tu casa, que eso es una pendejereta. No, no, si están hablando de que se dañó arroz, probablemente aquí se...
1: Una paleta, por lo menos, se pudo haber dañado.
0: Una paleta, no creo, se debe haber dañado un vagón de arroz. Un vagón de arroz.
2: Bueno, eso están en las expresiones de
0: un vagón de arroz.
2: La entrevista que dieron ayer, que fue devuelto el vagón porque salió dañado. Pero que no.
0: Un vagón. ¿Tú sabes cuánto arroz? Mira, un arrocito, un grano de arroz es así.
1: Arroz con gorgojo.
0: Espérate, ¿tú sabes qué? ¿Tú sabes cuánto arroz hay en un vagón de arroz? No cabe en este estudio. Uh-huh. Y este estudio es grande.
2: Pero esa no es la situación. A raíz de esa situación se autoriza a que regiones educativas, en lo que se llama componente fiscal, puedan pedir a los comerciantes locales la oportunidad de que les sirvan el arroz, los vegetales, lo que necesite el comedor, y comprarlo autorizado a mercado abierto, que es lo que ellos llaman. En ese aspecto tenemos algunas regiones educativas que las órdenes que tienen que prepararse en ese componente fiscal, las órdenes no salen a tiempo. Aquí hay un disloque del cual ya nosotros hemos estado, bueno, en Caguas tuvimos dos reuniones con la directora y los empleados mismos, porque lo ven como que es un asunto de la unión, no es asunto de la unión. Yo estoy hablando por todos los empleados de comedores escolares. No estoy hablando en mi carácter personal. Yo estoy segura de la calidad del trabajo y gracias a ellos, los niños nunca, nunca se han suspendido porque no tienen comida. Los niños siempre han tenido en su bandeja todo lo que ellos necesitan. Pero el sacrificio que hay detrás para llegar a esa bandeja allí, eso no lo están viendo. Y eso no lo están considerando. En este momento yo tengo información de que a los empleados que dan información a la unión los van a sancionar. Hay amenaza. Y eso no es permitido.
0: No, pero eso es ilegal.
2: Eso no es permitido. Eso es totalmente ilegal, tomar represalias porque yo denuncie.
0: Porque un empleado denuncie o diga lo que está viendo y que él crea que está mal. Si toman represalias contra el empleado, ahí ustedes van Digo, para eso está, claro, ese, claro. Para eso está el sindicato, ¿no?
2: Hay instrucciones que le han impartido a los empleados de que no digan nada, de que se callen la boca, de que no envíen documentos a la unión. Yo no necesito en este momento que ellos me envíen nada. A mí me llega todo. Yo no lo tengo que buscar. A mí me llega todo.
0: ¿Pero qué está pasando aquí?
2: A lo que quiero llegar con esto. Esto nunca había pasado. Rubén, no. Habían pasado cositas, pero no como esto. ¿Por qué? Porque estamos viendo que en lugar de querer cambiar y arreglar las cosas, que es nuestra intención, que esto se mejore. Nosotros amamos y los empleados el programa y más a los niños, al quien les sirve. Y realmente le traemos esta situación para que resuelvan el problema, para que esto se, lo que están haciendo no le funciona, el sistema que estaban utilizando antes tampoco le funcionó porque yo no sé razón por alguna por la cual lo dejaron de utilizar, y entonces porque no le está llegando. Entonces, si ellos tienen los almacenes repletos de comida, ¿por qué no le está llegando a los empleados en las escuelas? Ellos lo que están haciendo es, y el empleado tiene que, en unos chats que ellos tienen, le dicen, se comparten la información, le dice, mira, no tengo arroz, ¿quién tiene arroz? No tengo habichuela, ¿quién tiene habichuela? Y se tienen que montar en sus vehículos, que eso sí no es autorizado, porque ahora mismo están diciendo que no se puede autorizar traer alimentos de afuera. Pero entonces, me estás autorizando a que yo me monte en mi carro y tenga que ir a buscar alimentos a otra escuela, cuando tampoco eso está en su descripción de sus deberes. Así que lo que queremos es solución. Ayer, en el día de ayer, y le agradezco a la secretaria de la Gobernación, a Norma Burgos, con la que nos reunimos ayer, y gracias a verla, nos escuchó, le llevamos a ella todos nuestros planteamientos.
0: Norma.
2: Y
0: Norma.
2: Norma es administradora.
0: Norma sabe. Eso es directa.
2: Norma es administradora, me conoce, no de ahora, de los años que Carmen Daisy fue presidenta.
0: Carmen Daisy, sí. Que en paz descanse, ¿verdad?
2: Amén, sí. Ella murió en el 21, en el 2021. Ella falleció. Y nosotros siempre hemos sido de diálogo. Aquí no ha faltado nunca el diálogo. Siempre hemos tenido la evidencia de que en el pasado hemos trabajado con iniciativas para beneficio del programa, para que todo funcione bien. Hay muchas iniciativas que se trabajaron en el pasado con anteriores secretarios y que todavía al día de hoy persisten. Así que no hay intención de daño. Aquí lo que queremos es que se resuelva el problema que tienen los empleados en los comedores escolares, que hasta han tenido que ir a comprar alimentos, ¿verdad?, de su dinero. Y ellos no quieren que se les reembolse, ellos no quieren que se les pague, ellos lo hacen con mucho amor. Pero entonces amenazan con que no se puede, y están circulando un memorando del 2018 donde alegadamente se prohibía, cuando estaba el licenciado Royal Iglesias, estamos hablando de hace un montón de años atrás. Y la realidad es que yo les pregunto a ellos, si es importante, ¿verdad? Si es importante que tú les sirvas a los niños la comida y los alimentos, si es importante, pues entonces, ¿por qué los vas a sancionar? Porque gracias a mi gestión y gracias a la gestión que hace cada uno de los empleados, le ha llegado la bandeja a los niños. No ha sido necesario decirle, no te puedo hacer la comida porque no la tengo. Ha sido con el sacrificio, y eso no es lo que estamos reclamando. Lo que estamos reclamando es que esto se corrija. Que esto se corrija. De la manera que lo están haciendo, no le está funcionando. Si los almacenes están repletos, pues entonces distribúyanle a los empleados lo necesario.
0: Disculpe, pero por lo que usted dice o plantea, parece, porque esto anteriormente había funcionado como un reloj suizo.
2: Eso es así.
0: Por lo que usted plantea, aquí ha habido algo en algún eslabón que se rompió la cadena. Quizás por instrucción de alguien, y evidentemente aquí hay alguien que parece que no sabe lo que tiene entre manos, porque el programa de comedores escolares ha corrido en Puerto Rico desde que yo estaba en la escuela pública. Y allí nunca faltó comida en la Antonio Sarriera. ¿Tú estudiaste en la escuela pública, Janet? Sí, Gabriela Mistral. En la, tú eres de la Gabriela. Uh-huh. Mira que la yo... Miguelina. Pues yo odiaba a los de la Gabriela.
4: Odiame más.
0: No, porque eran, siempre peleábamos con los de la Gabriela. Esa es la que está en la central.
4: Sí.
0: Ay, mira, a mí no me...
4: Yo como eres tofona, no estaba en eso de pelea.
0: No, pero a mí no me vengas con que tú eres de la Gabriela. Golo, ¿tú estudiaste en la escuela pública?
1: Sí.
0: ¿En cuál?
1: En la Fulgencio Piñero, en Junco Elemental, en Covadonga, en la intermedia que le llamaban, se llamaba José López, y la José Collazo Colón en Ceiba Norte. Ahí Chacho, hice y deshice.
0: A Ezequiel probablemente lo votaron.
1: Ezequiel estudió en la escuela pública también, ¿verdad?
0: En Aguada. Sí, pero a Ezequiel probablemente lo votaron de allí. Es muy altamente probable.
1: Y peleábamos con los de Isabel también. Digo, yo no peleaba, yo miraba.
2: Yo estudié aquí al frente en la Ramón Valdoriotti de Castro cuando era escuela aquí. Y te estudié en la Martínez Nadal. Y estudié en la escuela Martínez Nadal y me gradué en la Margarita Janel Palacios de aquí de Guaynabo.
0: La Margarita Janel.
1: De lo que tú hablabas ahorita, que nunca fallaba. Si, cuando no había agua, resolvían. Y a veces cuando no... O sea, siempre se resolvía con los ravioli y con la galleta, que sabía malísimo. Ajá, pero
2: y la galleta.
0: Espérate, Golo.
1: Chico, pero espérate, lo que pasa es que...
0: Los ravioli sabían bueno,
1: sí, pero no me llenaban, chico. A mí me gustaba el arroz con corn beef y como repetía.
0: Cuando y se fastidiaba, te daban hot dog.
1: Los ravioli no te dejaban repetir porque eran escasos.
0: Mira,
2: eran contados,
1: por eso eran escasos, pero el arroz no. El arroz.
0: Mira, me tengo que ir, que ahí está Ezequiel, pero pregunto, ¿esto ya está resuelto?
2: Bueno, no se ha resuelto. Al día de hoy no hemos podido, ¿verdad?, reunirnos. Le dije que nos reunimos ayer con Fortaleza, que la secretaria de la Gobernación se comprometió a traer a reunir a la Fortaleza, a los, ¿verdad?, componentes de este asunto, y que va a haber otra segunda reunión, ¿verdad?, con las instrucciones o lo que acuerden en ese momento, que al día de hoy, ¿verdad?, eso fue ayer, no tenemos esa información, pero yo lo que quiero es que se solucione este problema, porque los empleados de comedores ya están cansados de estar resolviendo con una notita, con un papelito, donde yo le envío y tengo que diariamente, aun cuando yo te envío el papel para lo que tú me estás diciendo que cocine, el almacén me manda otra cosa. O sencillamente te tarda 2 semanas en llevarme lo que yo te estoy pidiendo para los menús del día. O sea, siempre la soga quiere partir por lo más fino. Y yo espero que no sea ese el caso. Yo espero que escuchen y que atiendan los reclamos, ¿verdad? De una manera amistosa y de una manera donde nosotros podamos entendernos y que podamos ¿verdad?, arreglar aquellas cosas que haya que arreglar.
0: Gracias
2: a ti, siempre. Rubén. Siempre a la orden.
0: Siempre.
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15: Muy buenos días, Puerto Rico. Gracias por estar con nosotros. Yo soy Veronique Abreu Tañón y usted escucha WKQ 580. Vamos de inmediato a los titulares. El índice de precio del consumidor se disparó a un 4.9%. No hay bendito que valga para el bolsillo de los puertorriqueños. Gobernadora Jennifer González anuncia crédito de un 50% de descuento en la factura del agua. El burro se declara culpable de 2 de los 10 cargos que se le imputan. Necesitan donantes de plaquetas para la pareja que fue chocada en Manatí. Soy Veronique Abreu Tañón. Usted escucha WKQ 580. Vamos ahora al compendio de noticias. La senadora del Partido Popular Democrático, Ada Álvarez Conde, declaró a WKQ que no le cuadra la siembra de nubes.
16: Yo soy una persona muy optimista, pero de verdad que si hay algo que como que no me cuadra por ningún lado es la siembra de nubes esa que están celebrando. Y en ese sentido, todavía la sequía se ha acabado, punto, porque ya ha llovido un poquito. No podemos estar brincando con bombas y platillos de que todo se acabó cuando el problema climático del niño va a durar hasta enero. ¡Qué bueno que hoy tienes un compañero que acaba de enviarte un mensaje de que en Orocovis está más fresquito! Pero
0: un tipo me envió un mensaje. Bueno, un tipo me envió un mensaje que está a 69.
16: Pues, gloria a Dios, porque el calor ha estado brutal, ¿verdad?
0: Ni en casa de Rolón.
16: Pero está brutal, ¿verdad? Pero...
0: Bueno, quizá en casa de Araceli Otero. Sí, Araceli vive por allá por Atillo, Camuy, en un campo. Yo no sé si usted la conoce.
16: Sí, claro, pero no sabe dónde vivía. Así que no, pero... el punto es que el que esté celebrando que bajó la temperatura, el que haya llovido, whatever, está.
0: ¿A usted le gusta la neoidea? ¿Ah? ¿A usted le gusta la neoidea?
16: Sí, me gusta. Sé que es un sentimiento extraño, porque aunque sé que la gente por fin coge un brequecito y se vuelve bien familiar y me encanta la decoración y el espíritu que tenemos de fiesta, tengo demasiada conciencia de también la gente que se pone más triste o está sola.
15: Y en otras informaciones, el meteorólogo del Servicio Nacional de Meteorología en San Juan, Kevin Martínez, nos trae el pronóstico del tiempo.
17: Pero el viento sopló bastante rápido hoy, así que son de rápido movimiento, de nuevo, no provocan grandes contratiempos. Así que una mañana bastante tranquila, con esas lluvias pasajeras en esos sectores del este de Puerto Rico y el noreste. Esta tarde, con este viento del noreste, pues las lluvias se van a concentrar hacia el interior y suroeste de Puerto Rico. Así que la zona de Cabo Rojo, San Germán, Sabana Grande, por ahí, pudieran tener lluvias esta tarde. El viento de nuevo las mueve rápido, así que no se esperan grandes acumulaciones de lluvia, pero sí pudieran tener algún pavimento mojado o alguna acumulación de agua en las carreteras por allá, por el suroeste de Puerto Rico. El resto de la región debe mantenerse bastante tranquila, y de hecho ese viento del noreste también está ayudando un poquito, aunque sea, a aliviar ese calor, así que hoy tenemos riesgo limitado de calor para las personas particularmente sensitivas. Aún así pudieran experimentar algunos impactos, pero en general se espera un día más menos caliente comparado con los días anteriores. Así que esa es una buena noticia. En cuanto a las playas, pues tenemos un riesgo moderado de corrientes marinas para las playas del noroeste, norte, noreste de Puerto Rico, así como también Vieques y Culebra. Así que mucha precaución en esas playas de esos sectores. Las playas del sur y suroeste pues tienen un riesgo bajo, así que se encuentran más seguras en ese aspecto.
15: Soy Veronique Abreu Tañón y usted escucha WKQ 580. Ahora continuamos con Rubén Sánchez y la entrevista de frente. Somos expertos en análisis y noticias.
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0: Bueno, el municipio de Bayamón anuncia dos nuevas rutas del Vallatroli. La BT4 hacia Totejas y la BT5 hacia el volcán. La BT4, de acuerdo al municipio, tendrá paradas en Sierra Bayamón, Bayamón Oeste, Reparto Valencia, Universidad Central y Villarrica. La BT5 llegará a Plaza del Sol, Quintas del Boulevard, Teresita, el volcán, Escuela Juan Ramón Jiménez, Driving Plaza y Doctors Center. Ambas rutas salen y terminan frente a la estación de Bayamón del tren urbano. El horario es de lunes a viernes de 6:30 a 5:30. Este es un mensaje del municipio de Bayamón. Me escribió un montón de gente con relación a esta conversación que acabamos de concluir. Sobre comedores escolares, un montón de gente con diferentes comentarios, pero anyway, esto lo puedo dejar para más tarde. Ahora está aquí conmigo Carlos Pesquera. Buenos días
19: Rubén, y gracias por tenerme una vez más en tu programa.
0: Bueno, mire, yo tengo una pregunta bien sencilla. En la historia de las preguntas sencillas, esta es la más sencilla.
19: A veces son las más peligrosas, pero dale.
0: No, pero esta es fácil. Ok. se llenaron, perdón, se llenaron los embalses. ¿Y ahora qué hacemos?
19: Bueno, ahora hacemos, por ejemplo, el programa de...
0: Estuvimos moliendo vidrio con el pecho en la zona metropolitana. Casi cuando, bueno, todo este tiempo, bueno,
19: a principios de agosto,
0: eso duró como mes y pico.
19: Sí, pero Rubén,
0: ¿Y ahora qué?
19: ¿Qué hacemos?
0: Bueno, o sea, ¿cómo o qué hacer para que esto, espérese, tampoco yo soy, si no llueve, no llueve.
19: Correcto.
0: Pero, ¿qué hacemos para...?
19: Pues vamos a hablar, ¿verdad?, con datos, como... ¿Cómo se puede explicar esto para que todo el mundo entienda? Como mencionas, si llueve o no llueve es un tema que no controlamos, y hay unos ciclos que es cada 10, cada 15 años que ocurre una sequía en Puerto Rico de la naturaleza que ocurrió este año, al igual que en el 2015 y en el 1994, entre otros. Ahora bien, hay un punto que se puede hacer algo, y gracias a Dios ayer la Junta de Supervisión Fiscal finalmente aprobó la iniciativa del gobierno de rehabilitar unos 5 pozos con fondos de emergencia, y ya esa determinación de la Junta le llegó ayer al gobierno de Puerto Rico. Eso es un logro, porque la gente preguntaba durante la crisis, además de pedir que llueva y además de pedir que economicemos agua, ¿qué podemos hacer? ¿Qué vamos a hacer nosotros? Pues mira, en un momento dado, Rubén, hace como un mes y medio, yo estaba preocupado porque no llovía. Era una situación ¿verdad? muy crítica. Uh-huh. Y yo dije, ¿qué pasa aquí si no podemos sacarle agua a Carraízo? Eso puede ocurrir, no es razón por la cual no pueda ocurrir. Ahí yo dije, tenemos que hacer algo de emergencia, y ese es el tema de los pozos. De la casualidad que esto es un tema, no es nuevo, es un tema desde los años 80, por muchos años los pozos eran la alternativa a lo que es el superacueducto hoy. ¿Qué ocurrió? Que estos pozos se fueron abandonando periódicamente porque dependimos principalmente del agua de superacueducto. Es más fácil sacarle agua a una tubería de 72 pulgadas que hincar pozos y obtener esa agua de esa otra fuente. Así que ahora mismo no se utilizan los pozos con ninguna... O sea, no hay pozos regularmente utilizados por la autoridad para suplir agua.
0: Discúlpeme. Usted me está hablando de hincar pozos y obtener agua de acuíferos.
19: Que ya están hincados, Rubén.
0: ¿Y dónde están esos pozos? ¿Cuáles pozos son?
19: Están en el área norte de Puerto Rico. Hay 5 pozos que se identificaron para la primera iniciativa, que son el pozo, hay un pozo en Levittown, hay 2 pozos que se conocen de la Dairy 1, Dairy 2, está el Maguayo 2, que ese probablemente no se va a utilizar. Y hay otros pozos que ya se identificaron 12. Y ese universo de pozos está localizado entre Vega Alta y el área de Levittown. Esos pozos, hay unas áreas que hay que atender porque son áreas que han sido impactadas por contaminación ambiental, pero ya la EPA determinó que ninguno de los pozos que se está presentando en este programa está ubicado en esa zona donde hay que tener control ambiental. La Junta aprobó como primer paso 5 de estos pozos, que pueden traer 5 millones de galones diarios de agua adicional al sistema, que a veces pensamos, bueno, pero eso es relativamente poco. Es relativamente poco, pero cuando tú lo ves en el incremento, añade al sistema de la zona metropolitana. Tanto el ingeniero doctor Antonio Santiago Vázquez, Chago Vázquez, como Carl Soderberg y muchas personas que conocen estos sistemas están convencidos de que no debimos haber abandonado estos pozos. Así que esta primera fase de 5 pozos es una demostración que podemos poner un empeño el Departamento de Salud, el Departamento de Recursos Naturales, la Autoridad para el Financiamiento de la Infraestructura y la propia Autoridad de Acueductos y Alcantarillados para hacer un esfuerzo junto con EPA para que estos pozos se rehabiliten. Si esto es exitoso, como yo estoy convencido que lo va a ser, se pueden entonces traer pozos adicionales y tener una fuente de agua que, en caso de sequía, recuerda, primero se secan los embalses antes que se seque un acuífero. Así que la idea de esto es tener

0: sea por pozo. Y esos acuíferos son súper importantes.
1: Que Salinas, gente, Isabel, su sistema de agua depende de pozos.
0: Correcto. Tanto la que produce acueducto como la que producen o utilizan empresas que se dedican a la agricultura. Así que esos son acuíferos que son mucho más críticos, porque también puede haber lo que se llama intrusión salina, que es que se mezcla el agua del mar con el agua potable que está en estos acuíferos. El norte, Rubén, todo el tiempo, antes del superacueducto, ¿dónde salieron los 100 millones de galones diarios que supera el superacueducto? Salían de pozos. Y algunas plantas que se fueron cerrando, que sacaban el agua de los ríos cercanos, como el río Manatí y otros ríos que estaban, se utilizaban. Lo que ocurrió fue que en los años del 2016 al 2020, por la situación fiscal que atravesó Puerto Rico, era mucho más costo efectivo, como mencioné anteriormente, hacer un tapping, por decir así, una conexión al superacueducto, sacarle agua al superacueducto. ¿Y qué resultó con eso? Que menos agua llegó a San Juan. La razón principal del superacueducto era transferir agua de la cuenca de Arecibo, donde está el río Grande de Arecibo, el lago Dos Bocas, el lago Caonilla, traer agua de esa cuenca que por lo general no tiene sequía cuando tiene sequía la del área, del área metropolitana, y entonces complementar las dos plantas principales de esta área, que son Sergio Cuevas y Enrique Ortega. ¿Qué pasa? Cuando se planificó el proyecto, se anticipaba que iban a llegar como 85 millones de galones diarios a San Juan de esa fuente. Ahora llegan no más de 60. ¿Por qué? Porque se crearon los puntos de interconexión en Arecibo, en Barceloneta, Manatí y finalmente Dorado. Y ahí se va exprimiendo el agua superacueducto, y eso es lo que ha creado en parte la deficiencia de agua en la zona metropolitana. Ahí es que vienen los dos proyectos que te mencioné.
1: ¿Cuáles?
0: El proyecto de reconstrucción de la plaza de la planta de tratamiento Enrique Ortega, que está en curso en este momento. ¿Qué es lo que pasa? Esas plantas, cuando tú las... Puerto Rico pasó por una crisis fiscal que todos conocemos, que hubo desinversión. O sea, hubo poco dinero para mantenerlas en buen estado. Al venir el huracán María, afectó a las plantas, y afortunadamente el gobierno federal dijo: te voy a dar dinero no solo para que las repares, lo que FEMA causó, pero lo que causó María, sino que las lleves a estándar de la industria. Eso es una determinación totalmente diferente que arreglar lo que causaron los vientos. Por lo tanto, estas dos plantas se están reconstruyendo por completo. El efecto neto de esto es que va a producir más agua, va a tener capacidad de producir más agua, tanto Enrique Ortega como Sergio Cueva, y esto va a añadir de 15 a 25 millones de galones diarios más al sistema metropolitano.
1: ¿Dónde está Enrique Ortega?
0: En Toalta, es la que se nutre del río La Plata, o el embalse de La Plata, que le da agua particularmente a todo lo que es Bayamón, Toalta y hasta partes de Guaynabo. Entonces, estos dos proyectos, el hecho que se está haciendo la rehabilitación de los pozos, y un proyecto que está sometido a la legislatura, que es para darle una mirada con detenimiento al superacueducto para protegerlo, es lo que crea lo que yo llamo tres pilares para que la zona metropolitana tenga un abasto de agua confiable. Eso se va a lograr, Rubén, a corto plazo, también los proyectos inmediatos que está haciendo la autoridad para arreglar los filtros, dos filtros en la planta de Sergio Cuevas, que esto va a ser para finales de este año. Hay unos proyectos de bombeo para mejorar la presión de agua en la parte norte de Santurce. O sea que hay unas medidas encaminadas que nos dan esperanza de que esto va a mejorar de una vez por todas. La gente ahora mismo, Rubén, percibe y entiende que por lo menos hemos recuperado después de la sequía. Yo tengo que felicitar al equipo de trabajo de la gobernadora, el comité de sequía, está la gobernadora, la secretaria de Estado, un representante del negociado nacional de meteorología. Rubén, ahí se discutían cosas que se manejó la situación. Por ejemplo, la gente había presión para que comenzáramos un racionamiento en Toalta, en el sistema de La Plata. Ajá. Se pospuso, Rubén, con juicio, con conocimiento, y nunca hubo que limitar a esas personas del preciado líquido del agua. Se manejaron las áreas este de Puerto Rico, que estaban con bastante situación difícil, se manejó y no hubo que hacer

0: estacionamiento. Así es que se manejó de una forma adecuada, bien para todos propósitos, ¿verdad? Del desempeño, y además se logra esto de los pozos, que yo entiendo que es algo bien favorable para Puerto Rico.
1: Entonces, tengo preguntas y tengo que hacer la pausa. Y como usted no tiene prisa, porque usted lo que hace allí en, creo que es en Orocovis o Morovis, sembrar fruta. ¿Es Orocovis o Morovis?
0: Orocovis.
1: Nunca me he invitado, de hecho.
0: Bueno, te he invitado mil veces, Rubén. No digas eso. Sí,
1: pero
0: chico.
1: Usted sabe hacer un buen...
0: De todo, Rubén. Allí hay una finca muy bonita, una finca...
1: ¿Usted sabe hacer barbecue?
0: Se hace el barbecue, se compra lechón, la mejor lechonera de Orocovis, la tengo que mencionar, se llama lechonera Maldonado.
1: ¿Sí?
0: Sí, se llama una lechonera espectacular.
1: Contra...
0: Hay gente que va desde Morovis y todos los pueblos cercanos a Orocovis a comprar lechón. Obviamente están las longanizas famosas de Orocovis. Y lo bueno de Orocovis, Rubén, es que el clima es bien interesante. Un clima de 10 a 15 grados, en ocasiones más bajo que en San Juan. Así que tú sientes que llegaste a un lugar fresco, agradable. Y
1: ¿Qué fue? De luego, eso fue del NFL.
0: ¿Qué NFL? Eso mismo es, Rubén.
1: ¿Esa es la presentación del NFL?
0: Sí, eso mismo.
1: ¿Quién tiró eso?
0: Fui yo.
1: ¿A usted le gusta el NFL?
0: El Super Bowl.
1: No, pero el NFL no le gusta.
0: Lo veo de vez en cuando, Rubén. Yo soy más del béisbol.
1: No, yo soy freak. Yo soy adicto.
0: ¿A NFL?
1: Adicto a college y NFL.
0: Correcto.
1: College los sábados, NFL domingo. Eso es lo único que yo veo.
0: Pues eso es. A mí me encantaría que me gustara así igual el fútbol.
1: Yo lo único que hago sábados y domingos es ver, digo ahora que empezó la temporada, ver college los sábados y NFL domingo, pero... Vamos a la pausa. Tengo preguntas que hacerle a la luz de lo que me ha dicho. Me parece una buena propuesta ir a la lechonera esa Maldonado.
0: Es más, si lo buscas como Crispín. Me te estás oyendo hoy allá, Rubén. Allá arriba te escuchan.
1: Crispín
0: Maldonado. Una lechonera, te lo digo. A veces yo desayuno allí los sábados. Un plato de tipo almuerzo. Y eso dura todo el día.
1: Un pedazo de lechón con...
0: Hay
1: morcilla. Hay
0: bolsilla hecha allí mismo, fresca, hecha allí, ella por la señora que cocina espectacular. Tú haces un almuerzo, esa hora haces un almuerzo que es arroz guisado.
1: Pero ese a mí. ¿Y Farri qué?
0: Farri que está lo más bien, está pendiente de reunirme con él en el día de hoy.
1: Sí.
0: Está dando seguimiento para reunirnos.
1: Pues envíele a Farri que mis cariños.
0: Sí,
1: yo no. Siempre que veía a Farri, que hace años que no lo veo, muchos, muchos años, pero lo veía en la placita de Santulce.
0: Él le gusta la placita, le gusta también pero está estos días, estamos por reunirnos hoy porque voy a estar fuera de Puerto Rico unos días y queremos vernos antes de irnos. Así que hoy tú lograste que almuerce con Farri hoy, así que...
1: Pero Farri y usted siempre...
0: Sí, no, siempre, o sea, los hermanos, como siempre, pero muy bien, muy bien. Yo tengo una relación también muy buena con los hijos de Farrique. Farrique tiene un hijo que es programador, es excepcional, y con esto de herramientas tecnológicas modernas, él contribuye para cosas que yo hago profesionalmente, y la hija de Farrique también es tremenda fotógrafa, Marisol, que salió a Farrique en ese sentido, y es fotógrafa de boda, así que hay una buena relación familiar.
1: Bueno, me encanta. Pausamos y volvemos.
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4: 4 hacia Atotejas y la BT5 hacia el volcán. 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Ambas rutas salen y terminan frente al Estación Bayamón del tren urbano.
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12: Saludos Puerto Rico, gracias por estar con nosotros. Soy Verónica Abreu Tañón y usted escucha WKAQ 580. Vamos a los titulares. Cada día puertorriqueños hacen malabares para cumplir con sus responsabilidades, ya que el costo de vida sube sin freno en el país. Gobernadora Jennifer González anuncia crédito de un 50% en la factura del agua. Necesitan donantes de plaquetas para la pareja que fue chocada en Manatí. Soy Veronique Abreu Tañón, escucha WKQ 580. Vamos al compendio de noticias. La presidenta de Comedores Escolares, Nelly Ayala, habla de los problemas con los alimentos.
13: A la secretaria de la Gobernación, a Norma Burgos, con la que nos reunimos ayer, y gracias a verdad nos escuchó, le llevamos a ella todos nuestros planteamientos.
1: Norma.
13: Y
1: Norma.
13: Norma es administradora.
1: Norma sabe. Eso es directa.
13: Y nosotros siempre hemos sido de diálogo. Aquí no ha faltado nunca el diálogo. Siempre hemos tenido la ¿verdad?, la evidencia de que en el pasado hemos trabajado con iniciativas para beneficio del programa, para que todo funcione bien. Hay muchas iniciativas que se trabajaron en el pasado con anteriores secretarios y que todavía al día de hoy persisten. Así que no hay intención de daño. Aquí lo que queremos es que se resuelva el problema que tienen los empleados en los comedores escolares, que hasta han tenido que ir a comprar alimentos, ¿verdad?, de su dinero, y ellos no quieren que se les reembolse, ellos no quieren que se les pague, ellos lo hacen con mucho amor, pero entonces amenazan con que no se puede, y están circulando un memorando del 2018 donde alegadamente se prohibía, cuando estaba el licenciado Royal Iglesias, estamos hablando de hace un montón de años atrás, y la realidad es que yo les pregunto a ellos, si es importante, ¿verdad? Si es importante que tú les sirvas a los niños la comida y los alimentos, si es importante, pues entonces, ¿por qué los vas a sancionar? Porque gracias a mi gestión y gracias a la gestión que hace cada uno de los empleados, le ha llegado la bandeja a los niños. No ha sido necesario decirle, no te puedo hacer la comida porque no la tengo.
12: Soy Verónica Breutañón, usted escucha WKQ 580. Ahora continuamos con Rubén Sánchez y la entrevista de frente. Somos expertos en análisis y noticias.
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0: temas. Estos son temas distintos. Pero, anyway, entonces son las 11:12. Hemos estado aquí con Carlos Pesquera, el ingeniero Carlos Pesquera. Digo, usted tiene un doctorado, ¿verdad?
1: Correcto.
0: ¿Usted es doctor?
1: Yo tengo una maestría de doctorado de la Universidad de Cornell.
0: ¿De Cornell?
1: Cornell, sí, Rubén.
0: ¿Pero doctorado?
1: Pues Rubén, yo fui profesor de la Universidad de Puerto Rico del 86 al 92 y hacía investigación, hacía cosas interesantes antes que entrara al servicio público. Yo pasé, Rubén, de ser maestro de 30 estudiantes a ser secretario de Transportación y Obras Públicas.
0: No, yo sé.
1: ¿Te quiero decir que...?
0: No, yo sé, yo recuerdo.
1: ¿Tú te acuerdas de eso? ¿Tú estabas en la ya tú estabas en los medios?
0: Sí, pero si yo le entrevistaba a usted cuando usted le decían Superman.
1: Sí.
0: Digo, no sé si todavía le dicen Superman.
1: No.
0: Usted...
1: A veces me dicen, sí, no. Ya, Rubén, llegamos a los 70. No
0: sé, usted tiene 70 años.
1: 70 años, sí.
0: Pues no pare. Francamente, y se lo digo con mucho respeto, no parece. O sea,
1: es curioso, Rubén, porque yo recuerdo, mi papá se retiró a los 55.
0: Mi papá se retiró a los 55.
1: Y papi era empleado del gobierno federal y duró más de retirado que de empleado del gobierno. Y obviamente esta generación nuestra es distinta. Ahora tenemos que trabajar hasta... Yo no veo retiro cercano.
0: Yo tampoco.
1: Vemos envueltos con los nietos, con los hijos. Uno se envuelve de una manera distinta. Cambió. Y duramos un poquito más, yo espero.
0: Bueno, Puerto Rico, y esto no lo digo yo, esto es un dato corroborable en cualquier... En Google lo pueden corroborar. O en cualquier... La expectativa de vida en Puerto Rico es la expectativa más alta de toda Latinoamérica. Y cuando digo Latinoamérica, no incluyo... O sea, no incluyo Estados Unidos, obviamente. Mm-hmm. Es todos los países de América. Ninguno tiene la expectativa de vida que tiene Puerto Rico.
1: Y hay un
0: Rico.
1: Punto que me trae...
0: Y de hecho... Es una de las más altas en Estados Unidos también.
1: Y creo, Rubén, que me obligas a decir algo importante sobre el sistema de salud nuestro. Aquí la gente a veces, me encanta escucharlo, cuando hablan del sistema de salud, tiene un nombre, te lo digo ahorita el nombre, a quién le adjudican la responsabilidad del sistema de salud que había antes de la reforma de salud o la tarjeta de salud. Rubén, no funcionaba. No funcionaba. Lo queríamos idolatrar, pero no funcionaba.
0: No, lo querrían idolatrar los que dependían de él. Porque si usted le pregunta a los que ahora mismo reciben el servicio de la tarjeta de salud.
1: Tienen mejor que un plan médico
0: pero,
1: privado.
0: Por supuesto, Rubén. Pero es que aquí hay gente que crea
1: Arbona, el modelo Arbona le llamaba.
0: Por eso, pero hay gente que crea unos modelos y dice, no, porque esto que existió era lo mejor del mundo, pero...
1: Pero las personas iban al donde el alcalde para pedirle chavos para medicina.
0: Pero si yo estaba de periodista cuando existía ese modelo y las quejas eran diarias.
1: Uh-huh. Por eso...
0: Ahora la gente tiene una tarjeta que vale un huevo.
1: A todos nos cuesta.
0: Y que ahora mismo está
1: en un posible riesgo grande, y no querría
0: pensar lo que puede pasar aquí. ¿Sería? Si en la eventualidad no se autorizan esos fondos del Medicaid, que son los que financian esa tarjeta.
1: Correcto.
0: Porque de esa tarjeta dependen aquí 1.3 millones de personas o más.
1: Y tenemos que unir los esfuerzos, y hay un esfuerzo que se vio esta semana pasada de la gobernadora con el comisionado residente trabajando, porque esto es un problema de todos. O sea, que esto no ocurra, ¿verdad? Que no ocurra la continuidad, porque antes era mucho menos lo que daba Medicaid. Subió con una excepción que hubo un momento dado y se ha mantenido estable, pero si esa diferencia, que creo que es como 1.000 millones de dólares por lo menos, no se consigue, es un problema serio para todos nosotros. Así que vamos a reconocer que el sistema, con su, ¿verdad?, deficiencia, es mejor que lo que teníamos antes, que dependíamos de que los alcaldes hicieran un favor a la persona para que le dieran los fondos para tarjeta, para pagarla, para comprar la medicina, que los referidos tomaban un montón de tiempo, etcétera. Y también reconocer que no está, ¿verdad?, no está estable, que hay que buscar la manera que se consigan los fondos para los próximos años.
0: Sí. Está difícil y cuesta arriba eso.
1: Yo creo que, Rubén, estas cosas son tan serias, ¿verdad? Son tan dramáticas, bueno, drásticas, que yo espero que al final pues prevalezca el uso, ¿verdad? El sentido común, por decirlo así.
0: El sentido común, pero, por ejemplo, he visto en estos días a Pablo José con Jennifer González. Uh-huh. Reconociendo la seriedad de esto.
1: Sí, con esto no se puede jugar, Rubén. No, porque el que cometa un error aquí, pues obviamente pues puede costar mucho. Y la gente depende de esto. Yo conozco de gente que tiene estos sistemas. Rubén, tú vas y estás comprando una medicina, el deducible de ellos es cero, el de uno es el de Medicare. Esto es Medicare, es otra cosa, ¿verdad? Pero lo que te quiero decir es que es un activo. Ya estoy en Medicare, Rubén, sí.
0: Ya entré, pero...
1: 70 años, Rubén.
0: Usted tiene 70 años.
1: Y tú no sé si se te puede preguntar cuánto tú tienes.
0: Sí, pero yo no. Yo
1: no contesta.
0: No solamente no contesto. Estoy lejos de ahí, pero algún día los tendré.
1: Sí, sí. Pero nada, yo me siento muy bien, gracias a Dios. Y lo que te digo, Rubén, a uno lo que da energía son la familia, los hijos, los nietos. Eso es lo que uno, al final, es el círculo que está alrededor de uno, lo que le da a uno la razón de echar para adelante y seguir colaborando.
0: Bueno, pues...
1: Las preguntas, ¿dónde están?
0: Bueno, no, lo que pasa es que es interesante hablar con Pesquera de todos los temas, porque Pesquera habla de todos los temas y no todo el mundo habla de todos los temas. No todos los invitados que yo pueda traer aquí hablan de todos los temas con conocimiento. Pero, anyway, pues me habló de la posibilidad de rehabilitar estos pozos, como la alternativa B para que pues podamos atender una situación futura en la medida en que pueda ocurrir otra vez lo que ocurrió en agosto. Pero uno se pregunta, oye, ¿y la vida útil de...?
1: De superacueducto, por ejemplo.
0: Sí.
1: Pues, Rubén, es una preocupación que yo tengo.
0: Por eso...
1: Y hay un proyecto de ley...
0: Espérase, ¿cuánto tiempo va el superacueducto?
1: 26 años. 26 años, Rubén.
0: Ok. ¿Cuál es la vida útil?
1: Ok, vamos a ponerlo de otra manera. Es que el superacueducto... Es que a veces usamos el término vida útil porque pensamos, y es correcto, que una obra de infraestructura, de carreteras, de acueductos o energía eléctrica se diseña para un periodo de vida útil. Pero... no quiere decir que está diseñado para que dure 50 años, por ejemplo. Está diseñado con la capacidad de sostener 50 años, ¿verdad? Pero tiene que ser rehabilitado y mejorado durante todos los años venideros.
0: Sí, o sea, mantenimiento. Mantenimiento.
1: Entonces, Rubén, vamos a hablar de
0: ese... Esa es la palabra que en el 80% de los proyectos en Puerto Rico... dejaron al lado. Mantenimiento.
1: Correcto. Entonces.
0: El paseo de piñones. Mantenimiento. Qué sé yo. Cualquier área que a uno le guste.
1: El paseo de piñones. Podríamos hablar algo porque para mí es una cuestión personal porque fue bajo nuestra administración que se hizo.
0: Mantenimiento.
1: Pero muchas veces, Rubén, a veces se falla y yo puedo, ¿verdad?, reconocer. Que no se...
0: El paseo Enrique Martí Col, mantenimiento.
1: Entonces, Rubén, volviendo a superacueducto.
0: El natatorio, mantenimiento.
1: El tren urbano.
0: Mantenimiento.
1: No, Rubén, se está manteniendo bien y cuesta. El punto que te quería hacer, quería felicitar al alcalde Bayamón, porque tú leíste al principio, de esas rutas que conectan al tren urbano. Eso es realmente lo que ayuda a que el tren urbano siga siendo útil y más útil cada vez. Que tengamos rutas, en el caso de este es en Bayamón, que buscan, se llaman las interconexiones o rutas alimentadoras, que buscan los pasajeros de esos lugares y los lleva a la estación de tren urbano, en este caso en Bayamón. Pero volviendo a superacueducto, Rubén, yo tengo una una persona que admiro, lo menciono cada vez que estoy contigo aquí, que es Antonio Santiago Vázquez, que en paz descanses. En el año 2022, hizo una entrevista en el 2021, que dijo claramente que el superacueducto había que hacer una radiografía total, había que examinarlo total, habían que restablecer los pozos que alimentaban anteriormente esa misma zona. Y para mí fundamental, hay un proyecto de ley que está ahora mismo en la legislatura para hacer un esfuerzo para que sea por a través de 8 a 10 años que miremos con detenimiento lo que está ahí, Rubén, porque hay muchas cosas que están soterradas, hay cosas que están ocultas por el hormigón que cubre, el acero que está dentro de las tuberías. Hay que evaluar la protección catódica, que no es otra cosa que la protección para evitar la corrosión en la tubería. Hay que hacer muchas cosas porque el superacueducto no tiene sustituto. Lo que te quería explicar ahorita es que no hay vida útil. Imagínate, la vida útil del superacueducto tiene que ser a perpetuidad, en términos, ¿verdad?, prácticos. Lo que quiero decir con esto es que no tenemos alternativa a sustituirlo. O sea, esto no es como que si la vida útil 50 años, ¿qué quiere decir? ¿Que 24 años va a dejar de funcionar? No. Uh-huh. Tiene que estar funcionando en 24, en 34, en 44, 54, etcétera. Por lo tanto, hay que hacer un esfuerzo extraordinario en este momento que salga de un esfuerzo que tengamos que reconocer que si no lo hicimos por los pasados 25 años, hay que hacerlo ahora, porque Puerto Rico, la zona metropolitana de San Juan, no puede vivir sin el superacueducto. ¿Tú te imaginas que no tuviésemos los 80 millones o los 60 millones que llegan a San Juan del superacueducto ahora? ¿Cómo lo sustituimos? ¿Cómo lo sustituimos? No puede ser a base de los pozos que estamos hablando. Eso no lo haría. O sea que hay que tomar... En realidad, yo veo el futuro positivo. Tenemos todos los proyectos que te mencioné, los de Sergio Cueva y La Plata, y el superacueducto. Si lo conservamos bien, tenemos una estabilidad real en la zona metropolitana por muchos años. Y otra iniciativa que hay que hacer, que la gente que me está escuchando probablemente me dice, Pesquera, ¿por qué no acabas de decirlo? Es reducir la diferencia entre el agua que se produce y el agua que finalmente se utiliza o se paga. Hay una diferencia significativa en eso. Pero eso no es un proyecto de un año.
0: ¿Cuánta?
1: Rubén, te voy a explicar esto conceptualmente, que es lo que a mí me impresiona. En los años 80, hay unas gráficas que las quisiera tener contigo y enseñártelas, pero en los años 80, el agua que se producía y el agua que se vendía estaba muy cercana. O sea, había poca pérdida. O sea, no había tanta pérdida como hay ahora. La pregunta es por qué eso ha ido aumentando con los años y qué podemos hacer para evitarlo. Yo sé que estamos ya terminando el programa de hoy, pero hay unas iniciativas que se han hecho en el pasado para detectar qué realmente ocurre. Entonces, la primera pregunta que la gente dice, lo primero que observan es, vamos a arreglar los salideros. Rubén, en las pruebas que se han hecho en el pasado, en lugares como en un sector de Cataño que se hizo, se corrieron todos los salideros. Y eso, como quiera, no resolvía el problema. O sea, perdón, ayudaba. Pero como quiera había agua que no se detectaba, se consumía agua a medianoche. ¿Qué quiere decir? Que además de los salideros que vemos visualmente, que afloran en las carreteras, etcétera, hay unas tuberías que están en mal estado, que se pierde esa agua y no lo conocemos. Esto no es un problema de un día para otro, pero es una situación que hay que presentarle a todas las partes de interés en Puerto Rico y iniciar verdaderamente un programa para reducir esa diferencia, porque ahí es que está la oportunidad para el futuro, para mantener los sistemas estables en todo Puerto Rico, no solo San Juan.
0: Ok. Me escribe Gary Rodríguez, que debería estar cocinando a esta hora, y me pregunta, ¿y la represa Valenciano cuán importante es?
1: La empresa Valenciano es importante, tiene unas características. Primero, añade 15 millones de galones diarios, o sea, que añade 15. Piensa que superacueductos son 60, 55 que mencioné anteriormente. Piensa que Sergio Cuevas son alrededor de 80, 85 millones de galones diarios. Por lo tanto, 15 es un incremento, ayuda, pero no es una, ¿verdad?, no es una cosa que sea dramática. Es importante hacerla, el proyecto está en la fase de diseño final, se va a hacer. Pero tampoco una solución, ¿verdad?, que resuelve todos los problemas que podemos tener en este momento.
0: Ok. Bueno, me escribe un amigo mío, Edwin, que respeta mucho lo que usted está diciendo.
1: ¿Vos sabés el apellido de Edwin?
0: ¿Ah?
1: ¿Vos sabés el apellido de Edwin? Porque...
0: Bueno, Edwin es...
1: Es que conozco un Edwin, que puede ser no, el que te está
0: no,
1: hablando.
0: No, pero este Edwin es singular, muy particular. Edwin es uno de los dueños de Venus en el Moro San Juan.
1: Ah, ok, sí.
0: Y hay un restaurante aquí en Guaynabo, que está pegado, ¿cómo se llama? El restaurante que Edwin y Francisco, que tienen aquí en Guaynabo, Ruth Chris.
1: Ah, ok.
0: No he ido, pero me dice todo el mundo que está buenísimo.
1: Ah, está en, sí, está en sí. San Patricio.
0: Exacto, pues, pero Edwin es amigo mío y es un tipo encantador y bueno. Y un fajón, él y Francisco son dos fajones, que tienen una historia que ellos le temen a los micrófonos y nunca la han hecho, pero es una historia de éxito y de logros y de trayectoria buenísima. Algún día
1: va allá, Rubén, y le hace la entrevista
0: no,
1: allá.
0: No, pero es que yo voy mil veces allí. Lo que pasa es que ellos no lo de los micrófonos y las... No, ellos están operando su negocio exitosamente y punto.
1: Y que es difícil mantener un restaurante hoy en día.
0: Muchos restaurantes, muchos. Me dicen, esos 15 millones alguien me escribe... del valenciano no llegarían a Carraízo, por lo tanto, arreglar deficiencias de Caguas, Junco, Gurabo y San Lorenzo y fastidiar a San Juan.
1: No, lo que hace es, Rubén, que recuerda, ahora mismo se destina para Caguas, Gurabo, esa zona más al sur, la zona metropolitana, agua de superacueducto. La idea es que esa agua de superacueducto que se necesita actualmente en la zona de Caguas, Gurabo, pueda ser reemplazada o provista por el agua del río Valenciano. El problema que tiene esa cuenca, el río Valenciano, es que es la misma cuenca que Carraízo. O sea que si no hay agua en Carraízo, pues no va a haber agua en el Valenciano, porque es la misma área hidrográfica.
0: Ok. Tengo Gary Rodríguez.
1: Mira, Gary, que tranquilo, somos familia.
0: No, pero Gary ha hecho una proyección de que sabe cocinar, que eso no se lo cree ni él.
1: Pero Rubén, aquí la percepción es lo más importante.
0: Por eso,
1: debe cocinar bien. Mira, la mamá

0: Él viene de una familia, la mamá, la abuela, la abuela.
1: No, yo conozco o sea, yo los conozco, pero Gary anda por ahí pontificando de que sabe cocinar. Mire, brother, vámonos.
0: Pero dice que no tiene papeles, así que no puede pero exigirle.
1: Vámonos a las manos, Gary. Y entonces...
0: Pues vale, Rubén, tú has buscado que te invitara a mi finca en Orocovi. Pues ahí está la convergencia. Tú en un barbecue y Gary en el otro. Mira a ver.
1: El apellido de Edwin Torres. Me está escribiendo Normando. Normando dice, yo doy fe, el cocina bueno. Normando, ¿y dónde tú estabas con Gary que cocinaron? Explícame. Normando Valentín, ajá, dice que Gary cocina bueno y que él da fe.
0: Ah, o sea que Normando y yo, cada vez que voy a Normando, le digo Rubén.
1: Espérate.
0: Y no pide vuelta, ¿sabes, Rubén?
1: Espérate, esto es Normando Valentín porque dice aquí yo soy Normando Oreja.
0: Anda, por carajo.
1: Detrás del cachete. ¿Qué es eso? ¿Qué es Normando Oreja? Como
2: oreja, siempre detrás del cachete.
1: Ah, eso es un decir.
2: Sí, sí.
1: Chacho, ¿de dónde es Normando? Porque esto es una cafrería.
0: Utuado.
1: Ah, pues se le salió lo de Utuado. Como cuando a Jessica se le sale de Ato Nuevo allá, Ato Arriba o Ato Alto, Ato, yo no sé.
2: Dice que cocina bien para que le sigan cocinando ahí, cachetear.
1: Ay, virgen. Normando de Utuado, en efecto. Normando, ¿sabes qué? Vámonos pesquera, Gary, tú y yo, a un barbecue. Y si a ustedes les queda un ribeye mejor que a mí, pues que lo dudo.
0: Tú y Gary, o sea, yo probé el barbecue y el carbón y si hay que buscar morcilla y hay que buscar la longaniza, pues bregamos con eso.
1: Ya lo está escribiendo. Me apunto. Mira, espérate.
2: Normando Cachetero y Yankee. Esa es la combi completa.
1: Normando es de los Yankees.
2: Yankee full, pues, pero está eliminado.
1: Bueno, no está eliminado todavía.
2: No, lo va a eliminar este fin de semana, esta semana.
1: No están eliminados. Chacho, yo no puedo decir eso porque Martino de Villa Apia. Bueno. Si yo digo que los Yankees están eliminados, Martino no me vuelve a dirigir la palabra. Pesquera, parece que tenemos muchos temas y muchas conversaciones.
0: Sí. Yo futura. Siempre te he dicho que a mí yo anhelo, Rubén, acéptate una entrevista yo, y tú estás obligado a contestar. Yo te entrevisto y ya, queda eso para la historia.
1: Ni Josué Brenner se creyó eso. No. Entrevistarme a mí no sería morir. Gracias,
0: Pesquera. A ti por la invitación, y siempre aquí se pasa interesantemente bien.
1: Gracias, 11:33. 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

0: buenos días, Puerto Rico. Gracias por estar con nosotros. Soy Verónica Abreu Tañón y usted escucha WKQ 580. Vamos a los titulares. Gobernadora Jennifer González anuncia 50% de crédito en la factura del agua. El burro se declara culpable de 2 de los 10 cargos que se le imputan. Y hayan persona muerta en casa rodante en Balneario de Añasco. Necesitan donantes de plaquetas para la pareja que fue chocada en Manatí. Soy Verónica Abreu Tañón y usted escucha WKQ 580. Vamos ahora al compendio de noticias. La ex senadora Kennedy Kell me dijo que le gusta ayudar de primera mano a las personas y comunidades que tienen alguna necesidad.
1: A lo que dice la ley, y nos hemos extendido mucho más porque no solamente hemos cumplido el plan de gobierno para las comunidades de la gobernadora, sino que nos hemos extendido a otros proyectos como lo son los centros resilientes, como lo es esta ronda de cisternas que entregamos, 500 cisternas que entregamos, ahora viene otra segunda ronda. Hemos estado trabajando, bueno, tú lo conoces, Rubén, yo he estado muchísimas veces en tu programa y todas las semanas nosotros sacamos un comunicado de lo que estamos haciendo en las comunidades. Anoche estuvimos en Aguabuena, la comunidad sonadora, anunciando que el centro resiliente ya comienza su construcción, y así toda la isla la recorremos con cariño, con los líderes comunitarios, los recibimos, recibimos sus referidos, los atendemos, vamos directamente a las casas. Yo voy, o sea, yo no envío, yo voy, porque es importante que uno sepa dónde es que está la necesidad. Y cuando vamos, por ejemplo, que yo estuve en Loíza, que estuvo la alcaldesa, estuvo el secretario de vivienda, estuvimos repartiendo agua, cisternas en eso de la sequía. Cada vez que yo visito casa por casa, analizo qué usted necesita. Por ejemplo, si es un problema de lo que es atrasos en lo de Cortres o lo que sea, ahí está el secretario para atender. O sea, se ha hecho un trabajo de altura y de primera, y yo me siento orgullosa de mi equipo de trabajo y de los que elaboramos día a día para que se puedan atender las comunidades.
0: Y en otras informaciones, la senadora del Partido Popular Democrático, Ada Álvarez Conde, reaccionó al crédito de 50% a los abonados de la Autoridad de Acueductos y Alcantarillados que se vieron afectados por el racionamiento.
2: Este crédito, ¿qué es eso? Es que yo no entiendo esto.
3: Yo no entiendo, porque es que se supone que si no salía el agua no te la cobren. Así que eso es sencillo. Yo comprendo que haya un crédito que se peleó en la Comisión Total y en otras vistas, es que hay unas personas que aún sin tener agua le cobraron un servicio mínimo para servicios, unas cosas que te cobran como quieras. Y uno de los planteamientos era, pues, no se supone que me estés cobrando agua si no tengo, y que obviamente baje esa factura si es por el uso. Pero como único pudo haber un crédito es que digan, bueno, te vamos a quitar lo que es el mínimo que hay que pagar, ¿verdad? Que es lo que los cargos que vienen antes de el uso, pero no quedó claro. Así que la lógica era, y por eso sí concurro que huela truco, la lógica es que si el agua no sale del grifo, pues no te la cobren.
2: Por eso.
3: Igual que si prendes la luz y no tiene, pues menos consumo, punto. Así que,
2: bueno, aquí dice que Jennifer González anunció un crédito a la factura para más de 37,000 abonados de la AAA que confrontaron problemas con el suministro de agua, pero...
3: Yo creo que obviamente cualquier alivio al bolsillo es bueno y nadie se va a quejar. Sin embargo, no cuadra que sea tan tarde, o en el momento de la crisis hubiese sido mejor, ¿verdad? Que hubiese un plan de mitigación, ya que todo el mundo estaba comprando agua.
0: Soy Verónica Abreu Tañón, usted escucha WKQ 580. Ahora continuamos con Rubén Sánchez y la entrevista de frente. Somos expertos en análisis y noticias.
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2: Espérate, déjate, mira, acá mejor, pero no, ok, bueno... son las 11:42. Hay gente que me ha escrito aquí sobre salidero. Yo, cuando termine el programa, como de costumbre, le paso esta información a la Autoridad de Acueductos y Alcantarillados, y francamente, la respuesta es buena. O sea, siempre que yo envío desde mi teléfono algún problema con salidero, lo corrigen o lo atienden rápido. Digo, esta es mi experiencia. Así que, pues con mucho gusto a la gente que me ha escrito, le voy a enviar, digo, porque me han escrito con videos o con fotos y se los agradezco. Es la manera más precisa de hacer esto. Son las 11:43. Esto, bueno, anyway, no, es que me escribieron otra cosa, pero mejor no la digo porque, anyway, a mí me escribe todo el mundo me escribe, pues porque todo el mundo tiene mi número. Yo di mi número en María, a instancias de Golo. Yo creo que tú me dijiste, da el número al aire porque estamos aquí. Y entonces ahí fue que lo di y desde entonces, pues se regó. Aquí está Mono. Mono, hola.
5: Hola, ¿cómo estás?
2: Bien, ¿y tú?
5: Todo bien, todo bien. Gracias.
2: Espérate, dinos qué va a pasar próximamente y de lo que el país y los que nos escuchan se pueden beneficiar o disfrutar.
5: Bueno, este próximo viernes, sábado y domingo.
2: Espérate, ahora, este weekend.
5: Este weekend. Literalmente estamos a 3 días del evento. Es First Attack 2026, el evento más grande de videojuegos en el Caribe. Va a ser un fin de semana completamente lleno de diferentes actividades, tanto torneos, juegos de mesa, juegos de cartas, Beyblade, cosplay, que a la gente le ha gustado mucho ese tema también. Y obviamente también tendremos visitas internacionales, más de $20,000 en premio en el evento este año.
2: ¿Dónde y es eso?
5: En el centro de convenciones. Juegos retro, de los que a ti te gustan, el área de retro casual, que es
2: lo que... O sea que ahí va a haber Pac-Man.
5: Sí, va a haber Pac-Man. Va a haber un área dedicado a lo que son... Que van a estar los... Y no es consola, es el gabinete completo.
2: Mira, ¿cómo eran los que no eran Frogger. Pac-Man?
6: ¿Qué? Frogger.
5: ¿Cuál?
6: Frogger.
5: Frogger, yo creo que sí, pero porque hay unos emuladores que tenemos
6: está
5: también.
6: Está duro.
2: Espérate.
5: Gálaga, el que me gusta a mí. Ese sí.
2: Espérate.
6: 1942.
2: Espérate, ¿cuál era el que tú le dabas al botón y estaba disparando?
5: Gálaga.
2: Ese era Gálaga, no era Space Invaders.
5: También. Bueno, se le decía Space Invaders y después y también Gálaga, pues yo creo que empezó con un nombre, son dos juegos diferentes, pero me acuerdo que era más o menos la misma esto, porque Space Invaders tenía como que las mismas naves, creo que era.
2: Ok, espérate. Pues habiéndonos dicho esto y habiendo dicho que va a haber una parte de la actividad retro, pero realmente lo importante del torneo es que ustedes van a estar allí con lo último.
5: Sí, con lo último. Todos los juegos más nuevos. Este año inclusive salieron varias categorías competitivas que están estrenando por primera vez en First Attack, como lo que es Marvel Token, Avatar y Invincible, que tienen varios premios inclusive. Invincible tiene 2,000 de premios solamente para esa categoría. Avatar tiene un vuelo para otra clasificatoria porque también es para de circuito. Pero algo que es bien importante que estamos haciendo este año, que es la primera vez que lo vamos a hacer, es que el evento subió de 2 días a 3 días, porque tenemos un día dedicado el viernes 2 de octubre a escuelas y universidades. Va a ser torneo únicamente para el sector educativo. O sea que es para que estudiantes puedan representar con una delegación la institución de ellos en un torneo a nivel local en Puerto Rico. Y es la primera vez que First Attack se incluye con eso en colaboración con el Departamento de Educación.
2: De Andrés, eso... Es un palo. Pero ya hay escuelas inscritas.
5: Sí, ya hay algunas escuelas inscritas todavía. Se pueden inscribir escuelas todavía si están interesados, contactándonos a nosotros a la página. Inclusive tienen un descuento especial.
2: Espérate. Vamos por partes.
5: Por parte.
2: ¿Cuándo es? ¿Dónde es? ¿Quién puede participar que a la luz de escucharte se interese y quiera o individual o grupalmente participar? Dame todos los detalles, pero paso a paso.
5: Bueno, ¿dónde? Centro de Convenciones de Puerto Rico en San Juan. La fecha 2 al 4 de octubre, que eso es este fin de semana, completo comenzando desde el viernes hasta el domingo. Eventos van a ser de 9 de la mañana hasta las 10 de la noche. Sobre el evento A cualquier hora le puedes llegar. Obviamente, si vas para los torneos, tienes que llegar temprano, porque te toca jugar temprano. Pero lo de la escuela, es bien importante decir esto, que en base a la colaboración y el auspicio del Departamento de Educación, estudiantes que se unan a esa iniciativa tienen un descuento especial de $15 para competir, para ir al evento y competir de categorías gratis, y eso le incluye acceso a más días del evento. Eso únicamente para escuelas que se unan a esa iniciativa del Departamento de Educación y First Attack. Pero es una ganga porque es un descuento bien exclusivo solamente para ese sector. Y tienen la oportunidad de, obviamente, de jugar, ver, van a ver charlas el viernes también educativas. Va a estar el Guardians of Choice dando una charla ese día también. Vamos a tener desarrolladores locales dando charlas y también lo que son las carreras de jugadores profesionales, para que la gente sepa un poquito más de la industria. ¿Sabes? First Attack ya va, esta es la edición número 14. Y es bueno que la gente conozca, ¿verdad?, lo que la gente ha tenido que hacer para este las carreras que se han creado gracias a este tipo de eventos.
2: Esta es la número 14.
5: Número 14. El año que viene son 15 años.
2: Bueno, pues me asusta porque yo estoy desde el primer año y yo no soy tan viejo. Ya esta es la edición número 14. De hecho, Osobrero no estaba ni en el panorama. Ni en el panorama.
5: Fácil, para que tú veas.
2: Mira, entonces... Digo, yo siempre, pero es porque por autorización tuya, yo siempre te presento como mono porque tú me dices que así te conoces.
5: Sí, así me conocen. Así me conocen alrededor del mundo, ¿verdad?
2: Sí.
5: Sí, sí. Pero porque Ricardo Román es mi nombre, pero el, como todos los jugadores en el nivel, en la industria y en el deporte de esports, es por gamertag, por el nickname, apodo que uno utiliza, pues mono.
2: Ok, pero... Yo te lo digo porque como siempre es bueno decir el nombre de pila, pues Ricardo Román.
5: Sí, sí.
2: Entonces, ¿cuánta gente va a ese tipo de actividad?
5: Bueno, el año pasado tuvimos sobre 5,000 personas. Este año esperamos mucho más, dado a la cantidad de categorías. Tenemos 22 categorías. Algo que también a mí personalmente me tiene motivado es que este año Street Fighter 6 va a tener el equipo de Red Rooster que va a representar en la Liga Internacional de las Américas. El equipo completo va a estar en Puerto Rico para el evento, que es un chileno, dos de dominicano y un mexicano, pero también la película de Street Fighter como tal sale el 16 de octubre, que eso como que está dos semanas del evento, como que siento que es un buen mes para los que son fanáticos de Street Fighter también.
2: Esto.
6: ¿Y va a tener la primera versión de Street Fighter?
5: La 2, la que todo el mundo jugaba en máquina, porque la primera la puedo poner, pero la primera es la que tú jugabas solo contra el arcade y que tenías que jugar contra Sagat, pero la 2, que es la que todo el mundo conoce, que después salió para Super Nintendo.
6: Para Sega.
5: Esa la vamos a tener. La Super Turbo. ¿Cuál?
7: Shinobi.
5: Ahí me estás pidiendo, pero ya tú me estás pidiendo un montón de cosas, como que yo, de que se pueden conseguir, se consiguen, pero lo que tenemos son juegos que sean multijugador, pero van a haber algunos que son side-scrollers así, como que Ninja Gaiden, que es un juego viejo, juegos de Nintendo.
6: Super Nintendo. Había un truco para tirar la bola de fuego, y era dándole el joystick hacia abajo. Ahí.
5: Sí, el Hadouken es media luna.
6: Sí, es media luna.
5: Media luna para el frente y el puño.
6: Sí, era difícil, pero después que tú le cogías el truco, ya...
5: El Hadouken.
2: Hadouken. Pero, Golo, ¿cómo tú sabes de todo eso?
6: Bueno, porque yo mi primer regalo de sexto grado fue un Nintendo, cuando el Nintendo había que soplarlo y ponerle un cantito de papel para que vino con un defecto de fábrica.
5: Sí, que la gente lo hacía.
6: Había que soplarlo y pegarlo bien al
5: para que cogiera. Sí, al case para que lo cogiera.
6: Y después tuve el Sega y...
2: Sí. O sea... Que tú nunca tuviste una Atari.
6: Sí, también tuve Atari. Pero era compraban uno para los cuatro. Nosotros somos cuatro en casa y peleábamos por el Atari y los controles volaban a cada rato.
2: Mira acá.
5: Así era.
6: Y ahí aprendimos a jugar Super Mario, digo, en Nintendo.
2: Ya.
5: Uno aprende a jugar bien porque
6: hasta mi mamá jugaba.
5: Los hermanos son crueles. Dicen, si no ganas, tienes que pasar y te vas.
6: Los juegos favoritos, el de boxeo... Punch Out,
5: sí, está ese duro. Es súper bueno ese juego.
6: El de pelota de Atari estaba brutal porque era un dos palitos así, era un muñequito bien raro.
5: No, el de correr creo que era de Atari también. Había
6: Track and Field.
5: De maratones creo que era.
6: Hasta ahora, hasta los PlayStation 5.
2: Diantre.
5: Y ahora los juegos no salen ni en disco ahora, que ahora PlayStation le están cayendo encima porque se va para digital.
2: Pues yo estaba limpiando en estos días el cuarto de Fabián. Y hay un estuche en el que Fabián tiene como 50 juegos. Yo no sé qué hacer con eso. Yo no sé si votar eso.
5: Eso puede valer. Puede tener un valor después, más adelante, si son clásicos.
2: Son clásicos.
5: La gente guarda los juegos, los de Nintendo viejo y los de.
6: Hay un jueguito que se llama Wonder Boy, que era tirando. Estaba nítido también.
5: Wonder Boy, ese bueno, no me acuerdo.
6: Eran tirando como hacha.
5: Ah, pero ese no es Adventure Island. Que era un tipo con una faldita de hoja, sí. Y tiraba un hachita, sí. y un sombrerito. Sí, ese es Adventure Island.
2: Wow, bueno. Me voy.
6: Oye, Raúl tiene una pregunta. ¿Cuánto puede estar ganando un muchacho que esté, un gamer de eso que esté...
5: ¿Profesional?
6: Profesional.
5: Bueno,
6: aquí en Puerto Rico hay un par de gente.
5: En salario, jugador profesional en salario va a depender, ¿verdad?, del equipo, pero pueden estar mensualmente cobrando entre 5,000 a 10,000 mensual, ¿verdad? Pero ahora mismo uno de los jugadores que está en Puerto Rico, que ya llegó, que es de Chile, él tiene 15 años. Él ganó en agosto el Esports World Cup para Street Fighter y él se ganó $250,000 en ese torneo.
6: ¿Y eso sin monetizar lo de Twitch?
5: Eso fue que él ganó y se llevó eso. Y él, por haber ganado, él es parte de un equipo profesional que ya le tiene un salario a él. Al él ganar le dieron un bono porque ese equipo estaba en una competencia de clubes dentro de ese evento, que era que el equipo que tenía más jugadores de la delegación en el ranking, esos equipos se repartían entre 7 millones. So, ellos cogieron un bono y él cogió un bono también, adicional a los 250,000. Eso es lo que puede llegar la profesión, y eso es un ejemplo, porque otras categorías los premios son mucho más altos.
2: Mañana empiezo a jugar eSports.
5: Me avisa, te enseño Street Fighter y te pongo a usar a Zangief.
2: Dale, gracias, mono.
5: Gracias a ti.
2: Siempre. Eso es este weekend.
5: Te esperamos allá para que vaya, para que juegues Pac-Man y Galaga. Y que vaya el amigo a jugar Street Fighter conmigo para que sepa lo que es ese mundo.
6: El viejito, yo juego el viejito.
2: Nos vemos. Bye.
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9: Saludos amigos, por aquí el Tech Guru. Si tienes hijos y utilizas iPhone, hoy te voy a enseñar cómo aprovechar las herramientas de control parental que Apple ha mejorado con iOS 27. Porque una cosa es comprarle un teléfono a nuestros hijos y otra es entregarle acceso libre a todo el internet. Primero verifica que tu iPhone esté actualizado. Después entra a configuración y busca la sección familia. Si todavía no tienes configurada la cuenta de tu hijo, puedes crear una cuenta infantil y añadirla a tu grupo familiar. Y aquí viene un detalle importante: no configures el teléfono de tu hijo utilizando tu propia cuenta de Apple. Cada persona debe tener su cuenta para que los controles funcionen correctamente. Una vez configurado el grupo familiar, entra a tiempo en pantalla y selecciona la cuenta de tu hijo. Desde ahí puedes administrar cuánto tiempo utiliza determinadas aplicaciones.

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6: Buenas tardes, saludos. Soy Jay Fonseca, esto es WKQ 580 con YouTube Live desde Guaynabo, Puerto Rico. Gracias por estar con nosotros. Buenas tardes a todos y todas. Hoy ya mismito con nosotros el compañero Adolfo Rodríguez. Vamos a hablar con él en unos minutos. También vamos a estar hablando sobre los desaparecidos.

0: estás en Isla de Mona. Porque mientras aquí en PR tenemos mucha gente insatisfecha, otra gente pues lucha por llegar aquí. Interesante, ¿no? Así que hay que hablar de eso unos minutitos hoy. También la tasa hipotecaria en 7.28%, el interés hipotecario promedio, 7.28%. Wow, suerte ahí consiguiendo una propiedad. Está fuerte. Mientras que de hecho el diésel volvió a romper récord, cerca del récord ahí a 6.50 el galón en la nación. Obviamente en Puerto Rico está como a 6.3. 6 pesos, 5.95 por ahí, dependiendo de qué. O sea, una cosa histórica, histórica, definitivamente, súper histórica. Pero bueno, ¡tíralo!
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0: Hoy en WKQ 580, mira, ¿alguien sabe qué ha pasado? A ver si alguien sabe qué ha pasado con aquello que se había dicho de que iba a haber un supuesto y alegado, un supervisor de un SAR de energía. ¿Alguien sabe dónde anda? Nada, alguien sabrá. ¿Dónde estará Josué Colón? Porque aquí hay un tema energético de primer nivel y no hemos visto la, ¿verdad? El negociado de energía es quien ha tenido la voz cantante. ¿Y el SAR de energía dónde está? Hoy, Irán dice que no ha recibido una propuesta o ni respuesta formal de Estados Unidos tras Trump rechazar públicamente la solicitud o el acuerdo que le ofreció Irán de 7 días. Ataque ruso con drones golpea a la Academia de Ciencias de Kiev, al menos 9 muertos en toda Ucrania. Otro ataque ruso dejó, en este caso, a científicos muertos también. 9 muertes, esta fue en la zona de la Academia de las Ciencias de Kiev, en la capital de Ucrania. Mientras que hoy Trump se reúne en el almuerzo de la Casa Blanca, donde de nuevo habla con Anthropic, habla con Nvidia, con Meta, con Google, OpenAI. Y de hecho OpenAI acaba de anunciar que va a retrasar su más reciente o su más su sistema fronterizo, o más fronterizo suena como que poco inteligente, al revés. Su, le dicen Frontier, ¿no? Como que su sistema más avanzado lo detuvo, lo iba a lanzar al mercado, pero lo detuvo porque simplemente pues era demasiado peligroso para el mercado. De hecho, CNN reporta la filtración de un prospecto de oferta pública inicial de Anthropic que apunta a una valoración de 2 trillones de dólares, o 2 billones en español, ¿verdad? En español normal. Wow. De hecho, también dice el IPO que Anthropic admite que la inteligencia artificial que ellos están desarrollando incluye riesgos existenciales para la humanidad. ¿Cómo? O sea, que ellos están admitiendo en sus S-Files que pudieran causar la extinción del mundo, pero aún así pues van para adelante con su producto. Así que ya sabes. Ay, Virgen. Pues, ni modo. Sochi's Live, garrapatitas y grápula. Ajá. ¿Cómo es? Pues sí. No, o sea, ellos están diciendo abiertamente en su IPO, en el, al mercado, que no le puedes mentir, que pueden significar un riesgo para la existencia humana. Una nueva ley del Ombudsman le da jurisdicción sobre las alianzas público-privadas, mientras que votaron a la jefa de ATSEF, Blanca Medina Díaz. 15 desaparecidos tras naufragio por Isla de Mona, desgraciadamente. Hay que hablar de eso unos minutos. Ya mismito. Hoy, Jennifer Álvarez Jaime también se une al equipo de trabajo de hoy. Mientras que hoy, el futuro de Lindsey Clancy. O sea, ¿sabemos qué ha pasado? Yo no sé qué pasó. Si ha pasado algo en el caso de Lindsey Clancy. No, he estado viendo, pero no sé si pasó algo. Hoy, familia suspendió licencias del cuido en Bayamón, donde murió una bebé de 4 meses. Mientras que el centro pudiera demandar, de hecho ya demandó, si no me equivoco, presentó una demanda, mientras que el burro se va a declarar culpable hoy. También, senador radica proyecto que deroga la ley del Ombudsman y amplía su jurisdicción sobre las alianzas público-privadas. O sea, deroga la ley, pero le da más poder. Ok, sí, tremendo. Que el Ombudsman, o sea, tenemos un centro para usted, otro analista político más. Que muchos analistas políticos tiene este país, ¿verdad? Puerto Rico tiene como que demasiados analistas políticos. Pero bueno, nada. Bueno, es que está brutal. Yo no sé, pero ¿de qué nos sirve tener a alguien que cuando la gente le lleva quejas, pues se queja? Pues otro analista político más. Nada. Asume revocará pasaportes a partir del 5 de octubre a quienes deban $15,000 o más en pensión alimentaria. Cerca de 5,400 casos en Puerto Rico de esas personas pudieran perder. Mientras que el Departamento de Desarrollo Económico retuvo a Roberto Lefrán Fortuño como subsecretario, a pesar de la investigación del fiscal especial independiente, mientras que también la Fortaleza interviene en la disputa sobre suministro de alimentos en comedores escolares. Y se reunió la secretaria de la Gobernación, se reunió con la gente del mundo de los alimentos, Norma Burgos, se reunió con la jefa la Unión, la UAW, que tiene una unión, las empleadas de comedores escolares, para dialogar sobre si ellas tienen que poner uno de su bolsillito para poder darle alimento a nuestros niños. Ellas estaban dando quejas de que no había vegetales, frutas ni arroz. Ay, virgen. Johnny Méndez, sobre el carso. Ni constructores ni ambientalistas están de acuerdo con lo que está proponiendo Johnny Méndez.
2: ¿Acá?
0: Hoy. Sí, gente, que esto es lo último. O sea, el proyecto de ley que todo el mundo se queja. Hoy bajó el Standard & Poor's, el Dow Jones también, pero subió el Nasdaq porque la tecnología pues ha subido un poco de valor, mientras que el Tesoro tuvo una ligera alza básicamente desde junio del 2007. O sea, hace 19 años que no teníamos, desde la gran recesión, no tenemos unos números como esto, la tasa de interés de 10 años y por tanto la tasa hipotecaria, que de ahí se fija el precio. El petróleo, el Brent en 104, el WTI en 92, el de Estados Unidos en 92. By the way, el cacao y el café bajaron de precio un poquito. So, por lo menos ahí tenemos una noticia más o menos. Yo soy Jay Fonseca, esto es WKQ580. Gracias a todos y todas por estar con nosotros hoy con Jennifer Álvarez Jaime, más adelante Adolfo Rodríguez. Y por si acaso, allanamiento en Las Piedras, un matrimonio fue arrestado con drogas y armas. Esto también. El juicio de Lizzy Clancy terminó, como saben, sin un veredicto. La vista de hoy concluyó sin fecha para un nuevo juicio. Se dice que hoy, tengo aquí la información. Hoy a las... Se decidió hace como 2 horas, ¿ok? Sí, que para el 2 de noviembre va a haber entonces una fecha, salud, va a haber una fecha probablemente para poder revertir o revisitar el asunto. La Guardia Revolucionaria dice que Trump miente sobre la disputa de Hormuz, mientras que se dice que se atacó otro barco más. Irán Torres Montalvo completó los cursos de transición, va a renunciar al DACO los próximos días y juramentará a mediados de octubre como secretario, como alcalde. Irán dice no haber recibido respuesta formal de Estados Unidos, según Al Jazeera, mientras que Rusia atacó, como les mencioné, la Academia de Ciencias de Kiev, 9 muertos. Y en desarrollo, hoy entran en vigor nuevas restricciones de importaciones canadienses en Estados Unidos, es decir, los aranceles al alcohol, los lácteos, motocicletas, motoras y otros asuntos. Yo soy Jay Fonseca, esto es WKQ580, coming to you live desde Guaynabo, Puerto Rico, hoy con Jennifer Álvarez Jaime, más adelante con Adolfo Rodríguez también. ¡Tíralo!
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0: También más adelante Tomás Torres Placa, el ingeniero, sobre lo que pasó en la Autoridad de Energía Eléctrica. Así que vamos a hablar con Tomás Torres Placa más adelante. Jennifer, sé que estás con nosotros unos minutos. Yo quiero hacerte una pregunta sobre este tema. Es un tema de recursos humanos, así que... Yo sé que tú eres la cuasi jefa de recursos humanos de Jaguar.
2: No, mira que Jessica después me dice impostora, Jessica Santiago, nuestra amiga de recursos humanos con calles.
0: Jamás va a decirte una barbaridad como esa.
2: Sí, yo no sé nada de recursos humanos. Yo sé de lógica 101, ¿verdad?
0: La lógica.
2: Eso, la lógica. Sí. Mucha gente no la tiene, pero a mí me dieron bastante en ese repertorio.
0: Sí.
2: Sí.
0: Sí, la lógica, ¿verdad?
2: La lógica.
0: No es tan difícil.
2: Claro.
0: Ok, te voy a hacer la siguiente pregunta. A lo mejor tú me puedes ayudar a entender. Porque mira lo que acaba de pasar. Y esto no sé, ¿verdad? Acaban de barrer el piso con la jefa de ATSEF. Lo mismo que pasó con Sebastián Negrón. O sea, literalmente se limpiaron las botas o los zapatos, sacaron el chicle debajo del zapato y se lo pusieron en la cara así a la jefa de ATSEF. Entonces, eso fue lo mismo que pasó con Sebastián Negrón, que originalmente no fue el caso, pero ahora es el caso. Y todo el mundo sabe que es que había diferencias entre la secretaria de la familia, Susan Roy, el caso de Baby, y la jefa de ATSEF. Y cuando tú lees las declaraciones y tú ves lo que sale en este escándalo, pues honestamente uno tiene que cuestionarse, ¿esta gente tiene estrategia? O sea, porque, o la lealtad es el non plus ultra, y si tú no eres leal, pues vamos a barrer el piso contigo. O sea, no entiendo cómo tú pretendes reclutar personal con este, con ese tipo. O sea, cómo tú pretendes que alguien quiera trabajar en esta administración, que se sabe que si tú le llevas la contra a Rivera Chats en algo, automáticamente va a generar una comisión total en el Capitolio para barrer el piso contigo. O sea, ya para empezar, eso está complicado. Pero si además de eso, tú, cuando tienes gente en tu equipo y salen de tu equipo, lo que haces es que barres el piso con ellos, pues yo creo que va a ser un poco difícil reclutar talento. Claro. No sé. O sea,
2: hay maneras más elegantes de poder destituir a alguien y, oye, la gobernadora Jay tiene todo el derecho de elegir quién está en su equipo de trabajo y no. Estos son puestos de confianza, no son puestos de carrera. Y si hay alguna diferencia entre la directora de ASEF, la administradora de ASEF y la secretaria de familia, pues tienen toda la potestad de removerla de su puesto. Ahora, cuando se le cuestiona a Norma Burgos, que es la secretaria de la gobernación, dice insubordinación y falta de respuesta oportuna a llamadas y comunicaciones relacionadas con asuntos oficiales. Aquí en esta instancia...
0: Que fue lo mismo que se dio de Valery Rodríguez, by the way, que no iba a las actividades, que no apoyaba, que exacto, no estaba ahí. Ah.
2: En esta instancia se da todo el detalle, ¿verdad?, de por qué. Pero en otras instancias, cuando se ha sacado funcionario, dicen, por razones personales. Uh-huh. Siempre es por razones personales. Uh-huh. ¿Por qué se le tiene la deferencia a uno y a otros no? Evidentemente, a esta persona la querían dejar en evidencia de que es una insubordinada. En vez de ser más elegante, decir, mira, le agradecemos el servicio, pero pues no tenemos confianza ya y ya. No entraré en el detalle, ¿verdad?
0: O sea, porque, mira, esto una de las cosas que enseñan en el mundo del béisbol, los Cubs de Chicago hicieron una inversión enorme en el locker y en el área de pesas y demás. Una vez Javi Báez me llevó, así que, ¿verdad?, yo estoy agradecido de por vida. Me dieron el tour. Y la realidad es que parte de lo que ocurrió en la cuando cambian los dueños, los Wrigley venden el equipo y cambian a los nuevos dueños, fue que se dijo que parte de la fama que había del equipo, que no eran muy, los de los dueños anteriores, no eran muy cool, no eran muy chévere con sus empleados, no trataban necesariamente bien a los empleados. Ken Griffey Jr. es el jugador, si no el mejor de la historia, cerca del mejor de la historia, jugaba para Seattle originalmente, y un día a él le preguntaron por qué porque él había dicho que él nunca iba a jugar para los Yankees. Y él dijo por qué. Porque maltrataron a jugadores cuando él vio, trataban mal a unos jugadores cuando él era un niño, el papá jugaba de Grandes Ligas, y él vio que maltrataban a otra gente, y él dice, o sea, yo no quiero ser parte de una organización que maltrata al talento. Si tú tienes una administración que se alega que Francisco Domínguez sería un reino del terror, sea cierto o falso, pero se alega que había un reino del terror si tú no eras leal, que se cogió y se barrió el piso con la gente. O sea, mira lo que pasó con que para mí es la cosa más loca de todas. Jennifer, a estas alturas, Verónica Ferraioli nunca fue juramentada como secretaria de justicia con formalidad o nunca logró tener el puesto en propiedad. Siempre fue interina porque nunca fue de confirmada. Estado. Secretaria de Estado. ¿Qué dije?
2: De justicia.
0: Ah, perdón, secretaria de Estado. Voy a hablar de justicia ahora. La gobernadora nunca tuvo una estrategia para defenderla. Fue en este programa donde sacamos la información y yo nunca en mi vida he visto a Verónica Ferraioli. No sé quién es, no tengo idea, me pasa por el frente y no sé quién es, te lo juro. Al día de hoy, obviamente salió en los medios y quizás me recordará. Sí,
2: pero vas a reconocer rápidamente.
0: Nunca la voy a reconocer rápidamente porque además no he estado mucho en los medios. Uh-huh. Yo en mi vida he hablado con esa señora, he conocido a esa señora, yo tengo cero relación con ella, cero. Y yo, modestia aparte, aquí, Kenneth Rivera Lobres, el licenciado CPA, y yo, de hecho, ese día estaba Adolfo Rodríguez, entrevistamos a Kenneth para que él nos explicara el asunto de las planillas, y él decía, mira, ella cumplió contributivamente. Nunca en Fortaleza sacaron la cara por ella. Ni una vez. O sea, tú nombras a una persona, la están barriendo y tú no sacas la cara y explicas. Mire, gente, jurídicamente hablando, la licenciada Ferrajoli cumplió con lo que dice la ley del Código de Rentas Internas. Nunca. Yanes Parra, lo mismo. Yanes Parra, sale la información de la supuesta grabación, barren el piso con ella, y en Fortaleza nunca hubo una estrategia. O ellos no sabían que Rivera Chatz iba a sacar la información que sacó. O sea, de verdad no lo sabían. O sea, no hay estrategia. O sea, cuando tienes poquita gente para conseguir, los poquitos que consigues, entonces los vas a maltratar así y vas a barrer el piso con ellos y decir, esta es una insubordinada, mire que se va para casa, es un irresponsable. Poco le faltó decir que no se lavaba la boca con los dientes. O sea, de verdad que tenía mal aliento, le faltó decir.
2: Y el papelón es que nos enteramos de esto porque el portavoz del Partido Popular en la Cámara lo adelanta anoche. O sea, ¿cómo es posible que él se entere primero de que van a destituir a esta funcionaria y nos enteramos por él en vez de pues la secretaria de la familia o la misma secretaria de la gobernación, Norma Burgos, adelantar y decir, mira, vamos a sacar a esta persona? Oye, todos los días pueden haber diferencias en un equipo de trabajo y volvemos, la gobernadora tiene toda la potestad de removerla, pero como que ¿será que piensan que Blanca Medina fue donde Héctor Ferrer a decirle algo? O sea, porque el decir insubordinada, pues como que marca, ¿verdad?, la trayectoria profesional de esta persona. Oye, ¿qué habrá hecho o no? Y a mí lo que me sorprende es que con otros funcionarios, si se ha tenido la deferencia, se dice por razones personales y ya.
0: Por eso, además de que uno, por estricta deferencia a la persona, para no dañarle el resto de su vida y su carrera, pues uno viene y trata de ser lo más elegante posible. Porque además de todo, esa persona se puso al servicio del país, en teoría, ¿verdad? Eso es lo que alegan todos los funcionarios públicos, que están al servicio del país. Entonces, yo espero, cuando yo veo este tipo de noticias, o sea, yo quiero que ustedes vean, o sea, la secretaria de la Gobernación, Norma Gould, confirmó el despido de Blanca Medina, de la verdad, ATSEF. Entonces dice, la petición ocurrió mientras ATSEF enfrenta cuestionamientos relacionados con el manejo de fondos federales y además problemas asociados a la implementación de Integra PR en el pago de suplidores. Los jefes de agencia, escuchen esto, esta es la cita. Los jefes de agencia y secretarios de los gabinetes están siendo evaluados constantemente, no solamente sus desempeños, también por su ejecución, por cumplir el programa de gobierno de la gobernadora Jennifer González y la que se comprometió a ejecutar a favor del pueblo puertorriqueño. Dice ella, puedo entender que cuando se le notifica la evaluación que hizo la jefa directa, Roy Fuertes, le trae un momento difícil para ella, aunque presumo que pudo haber sospechado lo que iba a ocurrir porque ellas habían tenido distintas reuniones y confrontaciones porque no realizaba el trabajo que se le asignaba. En otras palabras, está diciendo que la gobernadora tuvo que escoger entre la secretaria Roy Fuerte, Susan Roy, el caso de Baby, o esta secretaria. Pero mira el titular de Metro, votan a la administradora de ATSEF por pobre desempeño.
2: Ya, entre sí.
0: O sea, es un titular que le destruye la carrera al que sea. O sea, que de aquí para abajo, cada vez que alguien vaya a buscar el nombre de esta señora, cuyo, por mi madre, nunca la he visto, primera vez que la veo.
2: Blanca Medina Díaz.
0: Blanca Medina Díaz. Dice, el gobierno confirmó la salida de Blanca Medina Díaz tras la evaluación de su trabajo del frente de la agencia. Y dice, la secretaria de la Gobernación, Norma Hugo, confirmó este martes, bla, bla, bla, bla. Según indicó, durante el proceso se identificaron dificultades relacionadas con la disciplina, ejecución y desempeño. O sea, esta señora era peor que el betún. O sea, esto es el chicle que te pegó debajo de la suela del zapato. Esta señora es peor que la suela del zapato de uno y el chicle que te pegó ahí. O sea, yo no ¿me entiendes? O sea, sí, es como sí, que anda para el carajo.
2: Sí, cuando eso es una agencia que no está tanto en el ojo público, era tan fácil como Susan Roy, como jefa de esa sombrilla, decir, mira, dame la renuncia, comunicadito el viernes, gracias por su servicio y asignas a alguien y ya, porque ¿ya? Esto no es una agencia de un secretario a nivel constitucional, de gabinete. O sea, esto es una agencia que está por debajo de familia, vamos.
0: O quieres hacerle saber a todos los miembros del gabinete que los que estén coqueteando con Rivera Chatz o los que estén, tú sabes, que estén en el no sean leales, catanga para ti. Lo que viene para encima es catanga hasta la muerte. O sea, esto es a matar. Pues, esa es la explicación que yo honestamente le puedo dar. Porque es que esto es tan poco elegante.
2: Pero también
0: tú nunca hablas mal del ex. No. O sea, yo nunca hablo mal de una ex. Y operar todas mis ex son buenas. Todas.
2: Operar
0: todas
2: también bajo el terror y miedo en un trabajo, eso es terrible.
0: Ajá.
2: O sea, todo el mundo quiere ir a un trabajo en donde sienta paz y no sentir que tengo que tener miedo del jefe. O sea, y si la estrategia de Jennifer González es decir, si vas y coqueteas con Rivera Chats o eres aliado de Rivera Chats o de cualquier otra persona o no sigues instrucciones, es destruirte la reputación así públicamente, pues esas declaraciones de insubordinación, falta de respuesta oportuna a llamadas, a comunicaciones relacionadas, o sea, ir a ese detalle, se ve que hay una intención, ¿verdad?
0: Sí, sí, indisciplinada, es una indisciplina.
2: En vez que voy a decir, mira, le agradecemos servicios, necesitamos cambios en la agencia ATSEF, ¿ya?
0: Tuvimos diferencias y ya está, tuvimos diferencias y se le agradeció, que la pases bien. Como todo rompimiento, una relación sentimental uno debería tener, una relación profesional. Gracias por todo, la pasamos bien. Llegó el momento de que nos separemos y sigamos cada cual nuestro debido rumbo. Que Dios te bendiga y éxito en tus próximas gestiones. ¿Y cuán complicado es eso? O sea, la cosa es que a mí esto yo lo veo y tengo un problema con eso. Porque en una guerra política, obviamente, que está ocurriendo entre Rivera Chats, si algo Rivera Chats tiene, es que él muestra lealtad con su gente. Si ustedes ven las investigaciones que Rivera Chats levanta, asesina al adversario, pero los de él, no, esos no. O sea, a pesar de que es exactamente lo mismo hecho, exactamente la misma gestión de cabildeo, es todo lo demás, pero él demuestra una lealtad a su team y que hay consecuencias si no estás con su team, dicho sea de paso. Hoy es un ejemplo y en mi opinión la gobernadora tiene un defecto de que ella tira a la gente a los leones y después cuando pasa algo no hay defensa. O dime, ¿cuál ha sido la defensa de Francisco Domínguez después de que Oitza García, después de que salieron de la administración? ¿O cuál ha sido la estrategia para rehabilitar? ¿O cuál ha sido o cuál fue la estrategia para ayudar a Janet Parra en la opinión pública? O sea, una gobernadora que tiene el Departamento de Justicia, millones de dólares en contratos a medios de publicidad. ¿Cuánta gente tiene la gobernadora actualmente bajo el equipo de Carlitos Bermúdez contratado para asuntos de relaciones públicas y publicidad, etcétera? O sea, ¿cuántos créditos contributivos se le han dado a gente de medios, directa e indirectamente? Tú sabes, y tú no tienes a alguien que sabe, no puede ser. O sea, ¿qué pasa? Que tú ves los que han sido leales a ella, barren el piso con ellos y pues no hay consecuencias. Y los que no, pues le barremos el piso nosotros con ellos. Los tres del gabinete que hasta ahora han salido, Valery Rodríguez, barrió en el piso con ella, la gobernadora. Sebastián Negrón, barrió en el piso con él. Aunque originalmente dijeron otra cosa, después lo que, ¿verdad?
2: Era,
0: que
2: salió. La estrella del gabinete.
0: De la estrella original y después
2: ya no tan estrella.
0: Cohete explotado. y ahora esta señora. O sea que mira, podemos
2: no decir. No hay elegancia.
0: Podemos decir, la pasamos bien. Y ya se acabó. Llegó el momento para decir adiós, vida mía. En un cuarto dos amantes. No sé, o sea, eso es Dani Rivera. Es que no sé, o sea, no veo qué tú ganas con esto.
2: Miedo en los demás.
0: Por
2: miedo
0: eso.
2: En los demás jefes de agencia y directores que se quedan ahí como que anda. Si tengo relación cordial con el Senado, puedo salir tranquila.
0: Adolfo, ¿cómo tú lo ves?
3: Bueno, que me ría. Lo que pasa es que este mundo de estas cosas que yo los escucho mencionando es casi como que el burro hablando de oreja en términos de lo que hace uno y lo que hace el otro.
0: Está bien.
3: Aquí, estoy de acuerdo contigo, ¿verdad? Lo que pasa es que aquí están los daños colaterales, los muertos que se quedan en el camino cuando una bala sale, ¿verdad? Que cayó en una escuela. Esto es exactamente cuando la bomba cayó en una escuela y hay muertos que no tuvieron nada que ver con el conflicto. Yo a esta señora, yo no la conozco, no sé quién es, nunca la había escuchado. Yo no sé si tiene buena relación con Tomás Rivera Chats. Yo no lo sé, honestamente. Yo sé que Tomás Rivera Chats tiene buena relación con muy poca gente, pero no sé si con esta persona sí. Pero honestamente te digo que los gobiernos que intentan manejarse bajo la intimidación y, ¿cómo te diría? Bajo la intimidación y una mano dura disfrazada de
0: el reino del terror.
3: Sí, pues me parece que no se debe ver bien visto aquí. ¿Qué pasó con esta señora? Yo no lo sé. Yo, a lo mejor es una irresponsable, a lo mejor es una persona que no hace su trabajo.
2: Quizá.
3: A lo mejor es una persona que no sirve, a lo mejor que no debieron haberla puesto desde el inicio, ¿verdad? Eso puede ser.
2: Quizás yo no, se descubrieron después de que no era tan efectivo.
3: Y se vio que era una persona incapaz y que quizás era una persona. Todas esas cosas pueden haber estado, pero quizás en el estilo, quizás se pudo haber dicho que por causas personales tenían que renunciar.
2: o decir, mira, tuvimos diferencias profesionales, pero le agradecemos sí, por su trabajo.
3: Y que cada cual siga su camino.
2: Y
3: que cada cual siga su camino. Y yo creo que, pues así, ¿verdad? Uno pudiese entender y manejar las cosas. Es una cuestión de estilo, posiblemente. Uh-huh. Pero. Estos son los rehenes muchas veces yo los escuchaba mencionando de que pues que si uno tiene buena acción con uno u otros con el otro, evidentemente este es otro ejemplo de cómo en la vida diaria de mucha gente aquella frase profética que se dijo en un momento dado en una persona que quería ser gobernador y no lo logró, las lealtades caducan.
0: Yo, y fíjate, eso mismo. ¿Cuál es el mensaje si tú eres el otro bando? Si tú eres Rivera Chats, el bando Rivera Chats. Yo soy leal hasta la muerte. Entonces, Anuel AA no escogió esa frase por nada. ¿De qué se le acusaba a Anuel AA?
3: De chota.
0: De chota. ¿Y qué él decidió? No, leal hasta la muerte, baby. Para incluir el baby. Hay que incluir el baby.
3: Pero te falta el prrr.
0: O sea, no es. Que, no, políticamente hablando, eso tiene un. O sea, tiene un. Tiene un peso brutal. O sea, conseguir gente para Jennifer González ha sido bien difícil. Conseguir gente para su gente ha sido extremadamente difícil.
2: Uh-huh. Tardó muchísimo en poder designar todos los jefes.
0: Entre otras cosas porque con la guerra con Pierluisi ella decidió sustituir a toda la gente de Pierluisi y eso limita dramáticamente la cantidad de gente disponible con capacidades, ¿verdad? Y además que ella decidió escoger gente, como dijo Francisco Domínguez en aquel famoso mensaje, que fuera
2: PNP de verdad.
0: PNP de los de ella, de verdad.
3: De la mata.
0: De la mata donde joyo, donde se amarra la palma. Y siendo honesto, pues eso limita un montón la cantidad de personas. O sea, si además de eso, cuando tienes diferencias con uno, lo que haces es que sacas este marrón y le arruinas la reputación, yo honestamente no veo que tú ganas con eso. No veo, por más que me digan a mí, la única cosa que yo veo es esa, es hacerle saber al resto del gabinete, hey, por la línea, que si caminas por el lado, vamos a hacerte lo tuyo. Pues le faltó hacer un Wanda Vázquez que a todo el mundo que ella se enfrentó a ella o le dijo algo de fiscalización, aparecían de repente cargos criminales. ¿Qué eso pasó con Wanda Vázquez? O sea, Wanda Vázquez aquí, a ver, cualquier persona que ponía, espérate, vamos a referirlo al FEI para que. Referirte al FEI automáticamente son 25,000 pesos en gastos legales, mínimo. Eso es verdad.
3: ¿Y Wanda actuaba sola?
0: No, Wanda no estaba sola. Pero también, pero estuvo un lado pombando y después con el otro, porque es que el problema es que las lealtades caducan.
3: Son profetas.
0: Por eso, pero ella estuvo en los dos bandos. O sea, ella lo hizo para el bando de allá y después para el bando de acá.
3: Son las lealtades
0: caducan. Pues por eso. O sea, yo no sé, pero leal hasta la muerte, baby. Regresamos a este WKQ580.
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4: La senadora del Partido Popular Democrático, Ada Álvarez, reaccionó al crédito de 50% a los abonados de la Autoridad de Acueductos y Alcantarillados que se vieron afectados por el racionamiento.
5: Este crédito, ¿qué es eso? Yo no entiendo esto.
6: Yo no entiendo, porque es que se supone que si no salía el agua no te la cobren. Así que ese es sencillo. Yo comprendo que haya un crédito que se peleó en la Comisión Total y en otras vistas, es que hay unas personas que aún sin tener agua le cobraron un servicio mínimo para servicios, unas cosas que te cobran como quieras. Y uno de los planteamientos era, pues, no se supone que me estés cobrando agua si no tengo y que obviamente baje esa factura si es por el uso. Pero como único pudo haber un crédito es que digan, bueno, te vamos a quitar lo que es el mínimo que hay que pagar, ¿verdad? Que es los cargos que vienen antes del uso. Pero no quedó claro. Así que la lógica era Y por eso sí concurro que vuela truco. La lógica es que si el agua no sale del grifo, que no te la cobren.
7: Por eso.
6: Igual que si prendes la luz y no tiene, pues menos consumo, punto. Así que,
7: lo
6: pues.
7: Que bueno, aquí dice que Jennifer González anunció un crédito a la factura para más de 37 mil abonados de la AAA que confrontaron problemas con el suministro de agua, pero
6: yo creo que obviamente cualquier cualquier alivio al bolsillo es bueno y nadie se va a quejar. Sin embargo, no cuadra que sea tan tarde o en el momento de la crisis hubiese sido mejor, ¿verdad? Que hubiese un plan de mitigación, ya que todo el mundo estaba comprando agua.
4: De otro lado, el capitán Elvis Zeno confirmó que la pareja que se encuentra grave luego de ser chocada por un joven que conducía en aparente estado de embriaguez necesita donantes de plaquetas.
7: En resumen, mamá, papá, mamá embarazada, mamá, papá, mamá embarazada con su hijo de 13 años en la parte posterior del auto, venían del baby shower. Mamá y papá están hoy en condición crítica. Tenemos al menor que fue producto de una cesárea en una incubadora. Tenemos a su hijito de 13 años estable también en el hospital. Y tenemos a este individuo, a este charlatán, Eduard Rivera Cordero, probablemente escuchándonos en su casa y muerto de la risa. Listo para janguear hoy.
8: Lo que sí, bueno, nosotros continuamos con nuestro plan de trabajo, obviamente.
7: Listo para janguear hoy, este delincuente.
8: Estamos interviniendo con los conductores bajo los efectos del alcohol y pues, lamentablemente este nos provocó este accidente, pero no lo podemos permitir. Nuestra exhortación sigue siendo la misma. No podemos continuar conduciendo vehículos luego de ingerir bebidas alcohólicas. Tiene que ser responsable. Estas son las consecuencias. Le pueden privar la vida a un ser humano inocente.
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0: Regresamos, esto es WKQ580. Yo soy Jay Fonseca, gracias por seguir con nosotros esta tarde. Hoy, desde Guaynabo, Puerto Rico, estoy con Adolfo Rodríguez, Jennifer Álvarez Jaimes, también estoy conmigo mismo.
1: Eso es lo que dice Pavo Roca, conmigo.
0: Con mismo. Oye, vamos. O sea, esto que hablamos de la secretaria o de la ex administradora de ATSEF, yo no sé si la gente comprenderá lo importante que es esto, porque es que conseguir talento es difícil. Conseguir talento que quiera trabajar contigo es más difícil. Conseguir talento capaz que quiera trabajar contigo y que esté dispuesto a enfrentarse a Tomás Rivera Chávez es imposible. O sea, eso es una situación de o sea, no va a haber un gobierno capaz de administrar el país, salvo el secretario de la vivienda, que quizás ha sido la persona que ha logrado ¿verdad? La aprobación de su nombramiento, y definitivamente pues todo el mundo dice que es una persona bien competente. Yo no sé, no lo
1: sí, conozco. Yo he escuchado también eso. Yo
0: lo he escuchado, ha sido bien
1: positivo. Que han sido críticos de los pasados secretarios hasta ahora, ¿verdad? Han dicho que
0: lo que he escuchado es bien positivo.
1: Que se llama él es competente.
0: Pero nada, vamos al próximo tema. Yo quiero tocar el tema del tema energético, el asunto pero energético.
2: Lefrank lo confirmaron dos veces.
0: Lefrank.
2: Fortuño
0: el próximo secretario del DACO.
2: Lo confirmaron dos veces. Sí. Pero lo que te quiero decir es que el secretario de Vivienda logró la confirmación y Lefrank no solamente la logró uno, la logró dos. Así que, ¿sabes? No sé si es que Valery Rodríguez Erazo logró su confirmación sin informe y sin nada también. Así que, no sé, ¿sabes? Lo que te quiero decir es que, más allá del secretario de la Vivienda.
1: Sí, pero quizás lo que está planteando Jay es que estas personas pues tienen que tener como que la bendición del presidente del Senado para poder, no todo el mundo la tiene.
2: Ah, bueno, hay personas que tienen esa, ¿verdad? Que sienten esa capacidad canónica, pero lo
1: de
2: que...
1: por siempre ha sido
2: sí, tú sabes, por eso hablan de dioses. Pero cuando yo no sé, lo que te quiero decir es, yo no sé si Lefrank Fortuño tiene la bendición.
1: No lo tiene. Bueno, ayer yo vi un clip de la compañera Alexandra Lúgaro, en donde sale un clip en el pasado de Rivera Chat diciendo, no, que Lefrank Fortuño no tiene la capacidad para ser subsecretario del Desarrollo Económico. Y después lo ponen de nuevo a él en vivo ahí diciendo, viste, te lo dije, Lefrank, te refirieron al FEI, te lo dije.
2: Esa es otra cosa que yo me encuentro curiosa, que hace unos meses atrás él le dice a Lefrank como persona que por haberse metido lo pueden meter en la investigación. Y ¡pap! Casualmente, ¿verdad? De la vida, cayó la lluvia en Carraízo. Y entonces lo acusan o lo tienen como tarjeta él también. Así que, bueno, yo no sé.
1: O sea, en, ¿verdad?, ese escenario,
2: son conductas
1: donde hay
2: sospechosas,
1: una guerra civil entre Jennifer González y Rivera Chats, ¿quién se quiere exponer a eso? ¿Quién se quiere entrar al gobierno que... Jay, para los que trabajan de verdad en el gobierno, no es negocio. O sea, si tú trabajas de verdad como jefe de agencia, tú le tienes que meter mínimo 2 horas diarias a eso. Y cuando tú vienes a dividir el sueldo, eso no es negocio para nadie. Ahora, si tú vas allí a freír papas y a usar el, ¿cómo se dice? El chofer.
0: Vimos la gente que estaba realmente haciendo crepas mientras cobraba por trabajar en el Senado. O sea, así que esa es la verdad. So, así pues negocio. Así es, pero el que va a trabajar de verdad al gobierno sabe que la cantidad de horas de trabajo son 16, 14 horas. O sea, y esa es la verdad. Claro. Y punto. O sea, pero de nuevo, o sea, y exponerme escándalo a que mi familia va a estar siendo atacada, a que mi foto va a estar siendo usada. A mí, una vez lo voy a decir, Iván Báez, yo sé que se molestó por yo usar la foto de él como portavoz de Genera, pero no les molestaba como usar la de Juan Saca. Entonces, pues la linda. O sea, me sigue. O sea, es como que, no puede ser. A veces sí, a veces no. Pues tú eres portavoz para lo bueno, pues eres portavoz para lo malo y para la crítica también. O sea, que mi familia, qué sé yo, pues está chévere. Caramba.
1: Es parte de la responsabilidad. Si vas a tener un puesto de portavocía, pues tienes que lamentablemente ir con lo bueno y con lo malo, con el buen salario que te pagan, con el resumen, porque oye, ser portavoz de una corporación así,
0: seguro,
1: genera, eso luce súper bien en un resumen después cuando él vaya a buscar otro trabajo.
0: No, y que él ha lucido muy efectivo en su capacidad de comunicación.
1: Él es súper buen comunicador, él tiene buenas relaciones con los medios, así que vale, eso vale dinero. O sea, no, yo no estoy diciendo que les paguen menos, no. Pero si estás en ese puesto, pues tienes que también tener la cara y el cuero duro para cuando hay algo malo, pues decir, ok, estamos aquí, vamos a resolverlo, fallamos aquí. ¿Cuál es el plan?
0: Bueno, vamos a hablar de cueros duros, precisamente.
2: De hongo.
0: ¿Cómo se dice?
2: De hongo fishing. Que de, no. Ahora buscando cocodrilo.
0: Bueno, ok. Hablando de cuero duro y de cueros duros, hay que tener una autoestima de King Kong para tu ser Genera y los dueños de Genera New Fortress. Ayer nos enteramos de algo que es una cosa que el escándalo en un país normal sería, esto sería algo que crearía un Ricky Renuncia. Se está planteando aumentar el costo de la energía eléctrica como nunca antes en nuestra historia. Nunca antes Puerto Rico ha pagado 34 a 36 centavos el kilovatio hora. Nunca, nunca. Sabemos que el aumento que ayer se probó que hay que hacer es de 3.3. O sea, va a subir de 28 punto y pico a 32. O sea, eso es un dato, eso no es una opinión, eso es un dato, ya eso es un hecho. Va a subir a menos que hagan un diferimiento adicional. Y están planteando que se va a diferir el diésel actual para el año que viene. O sea, lo que está pasando ahora no va a arreglarse de aquí hasta el año que viene. Va a continuar el año que viene. Lo único que están posponiendo ese cobro a ver si logran evitar que los costos del diésel sigan así de altos y tratar de ver si pueden meterse más a gas natural. O sea, pueblo de Puerto Rico, hay una empresa que se comprometió por contrato con nosotros de traernos gas y resulta que no solamente ha sido incapaz de traernos el gas, sino que le hemos tenido nosotros que pagar la diferencia a New Fortress cuando usamos diésel, porque el gas es mucho más barato que el diésel por millón de BTU, la capacidad de producción. Y además, lo hemos tenido que pagar nosotros cuando es Naturgy. Naturgy paga la diferencia. O sea, la empresa que está en Peñuela, deliberadamente cuando ha pasado que no ha podido conseguir gas y ellos incumplen con el contrato, Naturgy paga la diferencia de lo que nos costó el diésel o el combustible que usamos, que en ese caso es bunker. O sea, si yo iba a pagar 100 pesos por gas y tuve que pagar 110 por diésel, pues Naturgy paga esos 10 pesos de diferencia. Pero New Fortress, los dueños de Genera, esos no. Y van 100 millones en ese tajo ya. O sea, ¿alguien está a cargo de este país? O sea, hay alguien que está, y por si acaso,
1: la tablita ahí.
0: Yo tengo la tabla y la mostramos ahora, pero yo, o sea, yo no sé cómo este pueblo es tan bueno. Y por si acaso, en esta, José Luis Dalmau sacó el acordeón y le dijo a Puerto Rico, y aquí todos populares estuvieron, Tatito Hernández, yo sé que son populares raritos, pero populares son. Votaron a favor de esta alianza público-privada, Laisa García, o Laisa Ortiz, perdón, y Eduardo Ferrer. Los dos votaron a favor de esto. O se abstuvieron, pero...
1: Se abstuvieron.
0: Sí, se abstuvieron, pero abstenerse significa que entraba el contrato. O sea, que es lo mismo que votar a favor. Sí, es
2: La definición parlamentaria de abstenerse es que están de acuerdo con la mayoría.
1: Lo deja en manos de otros. Eso es así de sencillo.
0: Eso es así. Adolfo, ¿cómo fue?
2: Que la definición de la abstención en una votación es que están de acuerdo con la decisión de la mayoría. Esa es, así se define en el procedimiento parlamentario lo que serían las abstenciones.
0: O sea, que el parlamentarista, cuando anota una abstención, básicamente pues está conforme con lo que se decida.
2: Así es, okay. Así es.
0: Pues planteado ese asunto, ahí está la historia. Y por si acaso, Rivera Chats, Johnny Méndez y toda esta gente que estuvo a favor de esa alianza público-privada. Hoy también nos enteramos de que la autoestima de esta gente llega a niveles de Godzilla. Porque también resulta que quien nos dice, quien supervisa si se entregó suficiente combustible o no, son ellos mismos. O sea, el 3PPO de Osvaldo Carlos ayer nos hizo saber, en la vista de del negociado de energía, nos hizo saber ayer que quien dice si New Fortress trajo suficiente combustible o no, es Genera. O sea, Genera, que es una subsidiaria de New Fortress, es la que nos dice si New Fortress está cumpliendo con los contratos. ¿Cuán imbéciles podemos ser nosotros? De verdad, o sea, entonces a esta empresa le acabamos de dar más poder, porque le acabamos de dar el que no solamente le vamos a comprar el gas a ellos de la central San Juan, sino que también le vamos a comprar el gas de Palo Seco, Cambalache en Arecibo, y además las unidades de turbinas que se compraron, las 7 unidades que siguen sirviendo, pues las otras 8 se dañaron. Jennifer, iba.
1: No, que yo no culpo a Genera. Ellos no son hermanitos de la caridad. Ellos están ahí para hacer dinero. Son una empresa privada. Aquí el responsable es Josué Colón, SAR de Energía, y el director de Alianzas Público-Privadas. Como que yo sé que eso se firmó antes que él, pero él pudiese sentarse y decir, espérate, ¿qué está pasando aquí? O sea, pero no vemos ese movimiento, no vemos esa denuncia tampoco.
2: Yo creo que aquí no es solamente estos muchachos. Aquí uno de los grandes responsables es José Ortiz. José Ortiz fue el que le regaló el muelle de gas a estos nenes. Y ahora aquí lo tratamos también como si fuese el oráculo de poder de cualquier problema. Y eso sí hay que,
0: yo creo que hay que decirle.
2: O sea, aquí todo el mundo habla de José Ortiz como que es el que nos va a traer la solución sobre todas las cosas. Y no hay negocio que ese maestro haya cogido. Se parece a Trump. Lo ha quebrado todo. Y siempre ha tenido la misma conducta de siempre. Y la responsabilidad siempre es de otro. José Colón tiene responsabilidad. Sí, claro, Rolfo, que sí.
0: ¿Tú no crees que pudimos haber usado el gasoducto o los tubos para el agua? Porque decía José Ortiz. Ah, no se podía.
2: No, pues que José Ortiz tenía esa. Y lo más increíble es que ese maestro había dirigido acueducto. Imagínate tú.
0: Por eso él dijo que podíamos usar los tubos del gasoducto. Que podíamos eliminarlo porque podíamos usar los tubos del gasoducto para agua y resultaba que no se podía.
2: Si tú no tienes ni siquiera esa capacidad de poder analizar eso, pues bendito.
0: No, y lo peor, Adolfo, ¿te acuerdas del molino de viento de la Kennedy? Que él fue el que lo puso y después admitió. Él dijo: pues mira, es que eso era para que la gente se fuera a acostumbrar a un billboard. O sea, pueblo de Puerto Rico, yo no estoy se acuerda de eso, pero vayan y busquen la información de aquel entonces, porque Luis Fortuño, cuando inaugura el molino de viento de la Kennedy, eran dos molinos, de hecho pusieron uno, eran dos, a un costo de 10 millones de pesos, by the way, pues pusieron el molino y después dijeron, mira, la verdad es que no hay vientos suficientes aquí, pero era para que el pueblo empezara a acostumbrarse a ver la energía renovable, y la enchufaron.
1: En un Lego ahí, porque eso era como display.
0: Sigue estando ahí, nosotros lo vemos cada vez que pasamos, está ahí parado.
2: Sí, no Clemente. Clemente es el único que se beneficia cuando le da fresco allí en el
1: ¿quién?
2: Clemente, allí cuando está allí haciendo en el comedor de la Kennedy, allí en el calle de la Kennedy, a veces le da calor
0: el chef y lo
2: prenden allí. Que dicho sea paso, hace tremendo trabajo allí el chef Clemente, y la verdad que es un digno ejemplo. Pero yo creo que ahí es que empiezan las cosas. Aquí se le regaló todo un muelle a una gente para después decir, el que tiene el muelle es el que yo le voy a dar el gas. Pues ahí es que nosotros estamos viviendo las consecuencias de las decisiones que tomaron los supuestos sabios.
0: Pero, Adolfo, pero te voy a hacer una pregunta. Todo el mundo sabe que esto vino desde allá arriba. ¿Sí? Porque cuando la Junta de Supervisión Fiscal dijo, ese contrato no va, el contrato de energía no va, vino desde allá arriba en Washington y votaron a los miembros de la Junta y no hicieron entonces, la Junta cambió el contrato que era término de creo que eran 5 años, lo subió a 15 años y ya pues ok, ahora sí se puede. O sea, la Junta cedió ante que Trump los votó después de que se opusieron a este contrato diciendo que estaba muy caro el contrato del combustible, y cuando Trump los vota después dijeron, no, fíjate, no era tan caro nada. Digo, hubo una modificación de contrato, pero ahí está. So, evidentemente aquí hay otros intereses de otros niveles.
2: Claro.
0: Pero, pues, yo respetaría que la gobernadora nos dijera eso, aunque fuera por off the record.
2: Sí, pero allí,
0: o que Josué Colón nos dijera eso, aunque fuera off the record.
2: Te lo compro, pero también te tengo que decir que aquí hay algo pasa con el asunto de energía. Que yo no sé por qué. Porque si te vas al cuatrienio pasado, ¿por qué Pedro Pierluisi se abrazó a Luma de la manera en que lo hizo, que le costó incluso la primaria en aquel momento? Y todo el mundo sabía y decía de que el gobierno federal le había impuesto que tenía que tener a Luma porque los fondos federales no iban a llegar si no los administraba un ente privado. Y el gobernador nunca lo dijo, él hacía insinuaciones, él hacía comentarios. Pero, ¿qué es lo que sucede? Que esto hay que mantenerlo en un secreto y un hermetismo enorme. Esa es la pregunta que sí yo me hago. Porque Luma viene a consecuencia de que se nos impuso aquí. Y como el pueblo de Puerto Rico tiene a veces la memoria corta en algunas cosas, aquí se hicieron encuestas donde la gente decía que querían a Luma por encima de la UTIER. Aquí hay encuestas, las pueden buscar en la época. Y yo no estoy diciendo que la UTIER sea buena o mala, pero es que aquí eso sucedió, donde se crearon las condiciones, donde la gente exigía que se privatizara la Autoridad de Energía Eléctrica. Si eso estuvo bien o mal, cada cual que haga la evaluación. Como también hicieron encuestas sobre si querían que le pusieran el impuesto del sales tax, ¿verdad? Del IBU. Y la gente, pues, decían que sí también en aquel momento cuando cerraron el gobierno. Pero esa es la historia. Y en el caso de energía eléctrica, aquí no les importa que la gente tenga luz a esos tipos que están allá. Aquí a ellos no les importan los pichones. Ellos están detrás de la jaula. Y la jaula es la Autoridad de Energía Eléctrica, los 5 mil millones de pesos de generación temporera, los 20 mil millones de pesos en gas de una empresa quebrada, que nadie entiende por qué seguimos con ella, pero todo el mundo sabe también por qué. Porque se empuja a través de Washington. Es así de sencillo.
0: Aquí, pero eso, pero yo Adolfo, yo respetaría que la gobernadora nos haga saber. Mira, hoy nos enteramos de algo. Digo, hoy no. Ayer fue que se inauguró el libro oficialmente salió oficialmente el libro, fue ayer, 28, sí, ayer. El libro de David Skill salió formalmente ayer. Yo lo tengo hace un tiempo porque lo fui a entrevistar y él, pues, lo conseguimos del publisher directamente. Dije publisher, no punisher, por si acaso. Y cuando leemos el libro, él nos dice que a Ricardo Rosselló, Nancy Pelosi lo llama y decía, tienes que hacer tal cosa. Uh-huh. Y ella, cuando te llama la presidenta de la Cámara de Representantes, que tiene el presupuesto de 7 trillones de pesos, cuando quieran 5, 5 trillones de dólares, y decide si te sueltan los chavos a ti o no, o te investigan a ti hasta los tuétanos o no, tú tiemblas. Y dice el libro de David Skill que en varias ocasiones Nancy Pelosi lo llamaba a Ricardo Rosselló, tienes que hacer tal cosa. Y que en una, cuando él le dijo que no iba a cortar las pensiones y punto, ahí se formó un salpafuera entre ellos dos, entre Ricky y Nancy Pelosi. Y que él dijo que no iba a cortar las pensiones y punto. Y chacho, se formó un revuelo entre los dos. Y él, y bueno, ella le dijo que era una falta de respeto, en fin, bueno, whatever. Esa es la historia. Pues yo creo que el país hubiera estado mejor servido si el país hubiera sabido de esas presiones y de dónde venían esos comentarios, esas conversaciones. Porque hay veces que tú tienes que aceptar que tú no estás en control. Pues mira, si aquí, como todos los fondos son federales, que esa es la verdad, porque todos estos fondos son federales. Ah, bueno, pues si todos los fondos son federales, pues ¿quién decide cómo se usan? Pues los federales. Pues si los chavos son de ellos. Pues ok, pues yo puedo respetar que la gobernadora me diga a mí, mira Jay, el Amur River se tiene que atracar aquí. Porque el Amur River, aunque sea más grande, es el barco que consiguió la gente que Trump quiere. Y es eso, o nos lo chupamos. Pero no pasa esa conversación. O sea, eso no pasa ni siquiera fuera el récord. Porque yo respeto que tú me digas, no voy para el récord a demostrar que yo soy un, ¿verdad? Que yo soy un
1: arrodillado,
0: un niño demandado. Uh-huh. Pero cuando es, o sea, alguien tiene duda de que si el gobierno federal no quiere que entre el Amur River a Puerto Rico, no entra. Pues si ellos son los que tienen la Guardia Costanera. El gobierno federal es el que manda en los puertos y en los muelles y en las aduanas.
2: El cuerpo de ingenieros.
0: El cuerpo de ingenieros decide todos los cuerpos de agua. Si en un arroyito, si el cuerpo de ingenieros quiere decidir que en ese arroyito, en ese ojo de agua, usted no lo puede tocar. Punto. Aunque sea el arroyito, una línea de agua, no importa. El gobierno federal tiene jurisdicción a través del cuerpo de ingenieros.
2: ¿Para qué nacionalizaron una barcaza?
0: Pues por eso, para traer. Aquí nacionalizaron. ¿Sabes qué hace Crowley?
2: Sí, se nacionalizó. Lo que no ha sucedido nunca en la historia. Eso es lo que te dice a ti, que este asunto no se juega aquí en Puerto Rico. Aquí no es este juego que a veces se ve de que jugamos aquí, jugamos allá, y de que qué malos son, y de que se cayó el cable de los 3.300, qué sé yo qué, lo que nadie entiende, esas cosas, de la línea 5.900. Esas tonterías, fíjate que tanto es así que es lo que yo tengo que implicar de por qué a Genera le tienen un manto de que los cubre y que nadie puede tocar.

0: porque se, se les va la mano.
1: Estos
0: muchachos son, ¿sabes? Son, son bravos. Entonces, esas son las cosas que la gente, yo al día de hoy, ya yo ni sé quién es el más malo de los dos. Es una competencia de maldad entre Genera y Luma. Entonces, pues compitan si quieren, pero yo no tengo la culpa, ni la gente tiene la culpa allá afuera.
2: Miénteme que tu maldad me hace feliz.
0: Miénteme más que tu maldad me hace feliz. Esa es la, la retórica de estos muchachos. Y aquí nosotros pues nos tenemos que entretenernos en decir en un stand-up comedy de algunos, maldito sea Luma, porque se, eso, y ese es el chiste. Y está bien que hagamos chistes, porque si no nos morimos, ¿verdad? Nos, nos sube la presión. Pero me parece que en el tema de energía, bro, qué bueno que Comaldo Carlos esté y que todos antes muchachos esté, pero eso no se juega aquí.
2: Pero está bien, pero de nuevo, esto no es poca cosa. O sea, esta es la pobreza de toda una nación. De to- o sea, el, los viejitos que no van a poder ponerle aire acondicionado. En la, o sea, punto, lo, la cantidad de gente que en Puerto Rico sufre. ¿Sabes lo que es la tarifa actual a 28 centavos el kilovatio? Ahora va a subir a 32. Y se está hablando de 36.
0: Que es la más cara.
2: Gracias. Entonces, mientras tanto, porque esa es otra. Mientras tanto, la solución es un barco que sabrá Dios por qué puñales. O sea, yo vi, mira, aquí está. 70 millones de dólares más los 30 de este trimestre. 100 millones de dólares. Que supone que ellos hubieran tenido que pagar y lo hemos pagado nosotros. Porque ellos no pudieron traernos el gas y tuvimos que usar diésel. Y van ya tres instancias, esta sería la cuarta. En esta ocasión, porque el Energos, que era el otro, el Energos Princess, ese barco no lo pudieron conseguir o traer a Puerto Rico por alguna razón, porque nadie sabe. Y entonces trajeron el Amur River. No trajeron el Energos Princess, que era el que se había hecho las maniobras anteriormente. Trajeron esta vez el Amos River. ¿Alguien sabe por qué el Energos Princess no está disponible? Pues ahora Dios, tiene un desperfecto. A lo mejor le deben, no sé, le deben chavo. ¿Qué sé yo? Pero ahí está. Y ellos no pueden traer el gas. Entonces nosotros tenemos que pagar la consecuencia de que ellos no puedan suplirnos el gas. Entonces no solo eso. Que el contrato dice que tenemos que garantizarle un mínimo, y si no cumplimos con el mínimo hay que pagarle 67 millones de dólares de penalidad. O sea que si ellos no consiguen el gas, nosotros tenemos que pagarle por ellos no conseguir el gas. ¿En serio? Nada, obviamente eso, ¿verdad? El mismo negocio de energía dice que eso tiene que, ¿verdad? Eso tiene que ser que ellos no lo hayan causado. Y se está hablando ahora de obligarlos a tener que meter gas de alguien que no sabemos si es Crowley, creemos que es Crowley, que es el otro que trae gas natural a Puerto Rico. No sabemos si son ellos. Por camiones. Y ellos se niegan a aceptar ese combustible, aunque se le pague un peaje, porque dicen que no hay un evento de fuerza mayor. Y el contrato dice que solamente se le puede obligar a hacer tolling, o sea, a permitir combustibles de otras empresas, si hay un evento de fuerza mayor. Bueno, fuerza mayor significa típicamente un huracán, ¿verdad? Típicamente un acto de Dios, como se le conoce en derecho, ¿verdad? A cuando ocurre un evento mayor donde usted no tiene el control sobrenatural, ¿verdad? La naturaleza, un evento mayor, una guerra que explotó y pues no hay gas en el mundo, pues no hay gas en el mundo, pues ni modo. Pues eso es un evento de fuerza mayor. Pero en este caso, es que tú trajiste un barco que sabes que es más grande de lo que permite las dimensiones del muelle. Mira, el barco, gente, para que usted tenga la idea, los barcos originales que trajo Genera aquí, los dueños de Genera, New Fortress, eran de 10.000 metros cúbicos. 10.000. Ahora van por 150.000. O sea, esto es una cosa huge. Regresamos. Esto es WKQ 580.
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7: Regresamos, esto es WKQ 580. Yo soy Jay Fonseca, estoy con Adolfo Rodríguez, Jennifer Álvarez Jaimes. Gracias a todos y todas por estar con nosotros y buenas tardes para todos y todas. Hoy tengo el tema, honestamente yo tengo que decirlo, a mí me encrispan estas cosas porque 32 centavos el kilovatio hora no es poca cosa. O sea, eso es un billete, eso es un dineral en luz, ¿sabes?
8: Es otra hipoteca.
7: Es una hipoteca.
9: Sí. O sea, el efecto que va a tener esto en los comercios, Jay.
7: Por eso.
8: Y 32 centavos a residencial.
7: Ah, de acuerdo. A nivel industrial y comercial son 35 centavos.
9: O sea, y todavía no. La cantidad de negocios que van a tener que cerrar porque es que no hay manera de pagar. Y la otra es subir entonces el costo de los alimentos o de lo que nos venden. Y
8: todavía no se ha metido mano a la deuda.
7: Ah, no.
8: Esto es 36 centavos el kilovatio hora, que va a ser el momento más caro en la historia de Puerto Rico de la luz. Más cuando venga el asunto
9: de la deuda.
8: De la deuda. Vamos a ver qué va a pasar.
7: La verdad es que cuando uno ve todo esto, por si acaso, hay una alternativa. El mercado del gas, esto lo dice Tomás Torres Placa, de hecho que va a estar con nosotros ya mismo. Tomás Torres Placa lleva tiempo diciendo que hay que quitarle la jurisdicción de la regulación del gas natural a Obras Públicas y que debería dársele al negociado de energía. Porque Obras Públicas es el que tiene el control de las líneas de suministro de combustibles en Puerto Rico. Es decir, quien tiene la servidumbre, el dueño de las servidumbres de combustibles en Puerto Rico es el Departamento de Transportación de Obras Públicas, obviamente por un asunto histórico y por dónde van, ¿verdad? Por las vías. Básicamente, si usted pasa por entre Palo Seco y el Muelle de San Juan, usted va a ver que ahí hay unos tubos y esas tuberías pues pasan por las obras públicas y pasan por la vía pública básicamente al lado, así que esas tuberías que llegan hasta Capeco y a otras entidades cercanas en el Muelle de San Juan, pues todo eso está bajo la jurisdicción del Departamento de Transportación y Obras Públicas. Y Tomás Torres Placa lleva tiempo planteando que esto debería pasar a dársele para que el negociado de energía sea el que se encargue. Y eso bajo la teoría de que así el negociado de energía puede supervisar en vez de que quien esté supervisando a New Fortress sea Genera. O sea, es que hay cosas, Jennifer, que yo me, o sea, como que yo no puedo entender cómo no ha habido legislación en cuanto a esto, de que haya un tercero independiente, ahora digo yo un 3PPO, que tiene que ir allí a verificar.
9: Bueno, es que para eso era que se suponía que era esa agencia de Osvaldo Carlos, ¿no? O sea, realmente eso no está funcionando y estamos pagando miles y miles a una agencia que no está velando que ese conflicto no exista. el detalle de esto, Jay, pues yo aquí mirando el otro lado de la moneda, esta gente va a brincar, Genera va a brincar cuando se le vaya a poner este tipo de cortapisas, obviamente porque el error fue del gobierno de Puerto Rico, de nosotros, a aceptar un contrato así. Entonces, eso va a terminar en un tribunal posiblemente.
7: Oye, Fermín estará por ahí para que él nos explique por de dónde salió todo
8: no,
7: esto.
8: Fermín no se ha levantado.
7: No, está ocupado.
8: No está ocupado, pero es que no se ha levantado.
7: ¿Tú crees?
8: Todavía la alarma no la ha sonado.
7: Yo no, de verdad, yo no sé. Pero genuinamente, además de Fermín, aquí hubo delegados, tanto del presidente del Senado Rivera Chats, como del presidente de la Cámara Johnny Méndez, cuando el contrato de Luma, y luego de eso, delegados del presidente del Senado José Luis Dalmau y delegada del presidente de la Cámara de Representantes, Tadito Hernández, y votaron a favor también. Así que no fue Fermín nada más.
9: Claro.
7: O sea, que había unas juntas de gente que votaron a favor de estas cosas o se abstuvieron
9: de
7: patulamente. O sea, entonces.
8: Yo creo que fue con un propagandista médico, pasó por allí y regaló Ambien. Y estaban todos dormidos. Y estuvieron dormidos por todo ese tiempo. Y que ese propagandista médico nos lleva aquí. Y por otro lado, tú te pones a ver lo que está pasando ahí de que van a llevar el gas en camiones. Y yo escucho eso y yo me pongo a pensar, tú acabas de decir 150,000, ¿cuánto es que tiene?
7: 150,000 metros cúbicos, sí.
8: Yo no sé cuántos metros cúbicos caben en un camión de eso.
7: Va a buscar.
8: Pero hasta donde yo recuerdo, los camiones, yo creo, fíjate, que se mueven con diésel.
7: Eso es así, es caro.
8: Así que ese diésel, que está bien caro también. Tú sabes la cantidad de camiones que tú tienes que sacar para 150,000 metros cúbicos para llevarlos a donde tú quieras. Que a su vez lo vas a sacar de que den servicio de traslado de cualquier otra cosa. De alimentos, de neveras, de estufas.
9: El acarreo que nos van a cobrar.
8: Todo eso.
9: Y, carísimo.
8: Esas son las cosas, ¿verdad? Que el tripipipio este, que tiene una fama bien chula en Puerto Rico últimamente, tú sabes, tiene un prestigio enorme. Es el que nosotros estamos poniendo en sus manos que decidan por nosotros lo que va a suceder con este tema. ¡En serio!
9: Mira, Jay, no, la verdad, lo que fue Jay y Cintia López Cabán cuando se llevó a cabo toda esa discusión de ese contrato de Genera. O sea, nosotros nos cansamos de publicar en Cuarto Poder, en los datos,
7: diablo,
9: en las redes sociales. O sea, eso parecía el rosario. Éramos todo el tiempo insistentes. Me acuerdo que Cintia al principio no le gustaba el tema de energía y ahora es la dura.
7: Ahora es la dura.
9: Ahora es la dura el tema de energía. Pero pues nadie nos hizo caso.
7: Y honestamente, no era muy difícil, y modestia aparte, cuando nosotros sacamos esta información, Jennifer ya estaba conmigo, estaba en Telemundo, cuando sacamos la primera parte, que fue darle el muelle. Y había empleados de la Autoridad de Energía Eléctrica que por escrito estaban advirtiendo. O sea, yo hice un live sobre esto, vayan a mi canal de YouTube el sábado pasado con el Cuido. Yo hice un live donde puse todos los documentos para que el pueblo vea de cómo empleados de energía eléctrica decían, mira, esto es un problema, darle este muelle a esta gente, es un problema, esto nos va a costar después, esto va a ser un asunto complicado, bla, bla. Y ahí están los datos, esa es la historia. O sea, no es muy difícil, modestia aparte, yo no soy un genio.
9: Volvemos, es lógica. O sea, el puerto de una isla, los estamos dando para que alguien se apropie ahí y decida. En una isla, o sea.
7: Entonces, ¿qué pasa? Que nosotros le dimos eso, pero el contrato tiene tolling, que es lo que ocurre cuando tú tienes una, ¿verdad?, una persona que le diste una concesión de administrar un ente público, pero si esa persona incumple, pues tú puedes entonces utilizar sus facilidades pagándole un peaje, obviamente, porque ellos pusieron ahí unos equipos. O sea, no es como que tú puedes bajar de un barco el gas natural así y soltarlo por ahí, a Dios que reparta su. No, eso tiene que pasar por unos procesos, y esos procesos sí son de New Fortress, y hay que pagarles un peaje. Por si acaso, hay camiones que transportan hasta 50,000 de esos, pero evidentemente no sé si lo hay aquí, así que 20,000 metros cúbicos sería lo aparentemente que más grandes habría por ahí, entre 10,000 y 20,000. Pero de nuevo, o sea, todas estas, nada de lo que estamos diciendo era un acto inesperado. Esto no fue un mal que de repente ocurrió. A mí me parece, ¿usted no le parece loco que una empresa que se contrata con nosotros para traer gas no tenga barco? O sea que ellos tienen que buscar el barco que aparezca. Vamos a ver a qué barco por ahí anda, no sé, o sea, ¿what? ¿Cómo funciona eso? O sea, ¿quién es el dueño del barco? Yo no sé, o sea, entonces la gente le va a echar la culpa a los prácticos, que son los de la unión de que decide, ¿verdad? Si el barco, pues lo que los prácticos están diciendo es, mira, ellos presentan un documento de que la Guardia Costera le da permiso a ellos a entrar, pero el muelle no tiene las dimensiones. Punto. O sea, entonces, es como entonces, alguien está a cargo, alguien va a hacer algo, porque a todas estas, mientras sigue esta situación, que llevamos 13 días ya sin el gas, estamos quemando diésel. Ya eso son 13 millones de pesos.
9: Vamos a tener que pagar en la factura. Sin contar lo que va a decidir mañana el negociado.
7: Sí, y por si acaso, para aquellos que no saben, el negociado de energía cada 3 meses... hace una evaluación de los costos reales versus los costos presupuestados. Esa reconciliación que se envía a Luma y genera en conjunto, el documento oficial lo presenta a Luma. Por eso es que todo el mundo dice que Luma presenta para aumentar.
9: Tiene que ver ahí porque es el que compra el combustible.
7: Sí, porque los costos de cuánto se gastó en poda, cuánto se gastó en equipo, en subestaciones, eso es la parte de Luma. Pero el combustible, que es el gasto más grande de todo, es Genera. Uh-huh. Pues resulta que lo que gastamos en eso, pues la Autoridad de Energía Eléctrica, representada por sus dos alianzas público-privadas, van allí y le dicen al negociado, esto fue lo que costó. Esto fue lo que yo te había dicho que iba a costar y esta fue la realidad de lo que costó. Y el negociado cada 3 meses tiene que decidir, y el 30 de septiembre de todos los años, de aquí en adelante, mientras existe el negocio de energía y la ley actual, el 30 de septiembre el negocio de energía le entrega, esta es la tarifa que hay que cobrarle al pueblo desde el 1 de octubre hasta el 31 de diciembre. Y el 31 de diciembre ocurre lo mismo. El negociado de energía envía una resolución diciendo esto es la reconciliación. Pues la reconciliación esta vez incluye hasta 100 millones de dólares que se han diferido. Y por eso es que ahora subiría a este nivel, porque estamos hablando de que todos esos diferimientos se los quieren achacar al costo actual del combustible. O sea, quieren decir, ay, es que como ahora subió el precio del petróleo y todo el mundo lo sabe por la guerra de Irán, y como nosotros no controlamos eso, pues quieren imputarle a la guerra de Irán. Y tú escuchas a los comentaristas cercanos al corillo que lo que dicen por ahí, ay, la guerra de Irán. Mm-mm. La guerra de Irán no. Aquí hubo un problema de que no trajeron el combustible y tuvimos que utilizar diésel, porque el combustible de gas natural está en precios históricamente bajos. Ahora mismo el Henry Hub, que está en Luisiana, el otro día dijo Oklahoma, me equivoqué, el Henry Hub que está en Luisiana, allí el gas está a 3 el millón de BTU, a 3 pesos, que ha estado a 7 y 8 y ahora mismo está a 3 pesos el millón de BTU, y ha estado a 2.40 y 2.60 los pasados meses, pero, y no hay ley de cabotaje, así que podemos traer ahora mismo Trump, desde la guerra de Irán, podemos traer a Puerto Rico gas natural de Estados Unidos en barcos internacionales, que antes no se podía y tuvimos que nacionalizar el barco ese American Energy, como dice Adolfo. Pero ahora mismo tenemos la opción de traer en barcos internacionales desde Estados Unidos el gas aquí, desde Henry Hub para acá, a precios históricamente bajos. Pero estamos usando diésel porque, y bunker porque tenemos problemas en las plantas de gas. O porque no podemos conseguir el gas. O porque el Amur River es el que trae y no el Energy Princess. ¿Qué puñales está pasando? O sea, de verdad, o sea, no... Yo no puedo comprender cómo esto no es algo que hace que la gobernadora se levante y en vez de estar montando la motora para ir a ver si Dan Torres Montalvo ganó o no ganó, irle a la motora y llegar allí hasta la entrada de New Fortress y obligar a que me abre la policía, abra esto inmediatamente aquí. Vamos nosotros ahora mismo a utilizar este muelle y que llegue el barco de donde sea y después resolvemos contigo. Que vaya en la motora y que vaya a Rivera Chats en la guagua, que los caballos, a él le gustan los caballos paso fino, porque vaya en un carro antiguo, los carros antiguos descapotados, que vaya en el midget. Para que lleguen allí, tú sabes, y no sé, o sea.
8: Sí, pero eso no le interesa.
7: Por eso, es que eso es lo duro de todo esto. ¿Qué más te puede interesar ahora mismo, Adolfo, en Puerto Rico, que el costo de la energía eléctrica, que va a empobrecer y dejar en precario a todos los comerciantes pequeños, pero principalmente a los viejitos? Si de verdad te importan tanto los viejitos, ¿qué otro tema afecta más a los viejitos ahora mismo que este?
8: Que tampoco le importa a él.
7: Sí, chicos, no puede ser. O sea, no, no, nadie es tan salvaje. Nadie es tan salvaje.
8: Bueno.
7: Bueno, hay gente que le importa a los viejitos, chicos.
8: Ah, bueno, pero a esos que tú mencionaste, a ese que tú mencionaste, no.
7: Eso no importa. Bueno, pero entonces, bajo esa premisa, la gobernadora tampoco. Porque estaríamos hablando entonces de que, o sea, ¿cómo tú te montas en la motora y llegas allí para escrambiar con Irán Torres Montalvo, pero no te montas en la misma motora y llegas al puerto de New Fortress para obligarlos a que tengan que abrir allí ese muelle?
8: Puedo estar de acuerdo contigo. Lo que pasa es que pues sabemos.
7: Pues por eso. Entonces, ¿qué pasa? Que yo esperaría el Senado. ¿No puede hacer investigaciones en comisión total con este tema?
8: No,
7: yo o sea, porque, otras cosas. Por eso es que no puede ser que mientras tú estás pendiente hacia Adolfo Rodríguez Calvo tiene pelo.
8: Ellos tienen puesto el carpeteo, ellos son carpeteos.
7: Por eso, o sea, tú estés en el carpeteo, tú no estés buscando la información más básica que va a aprobar el aumento en la tarifa de la luz más caro en nuestra historia. Pero no les importa. O sea, de verdad que ellos aquí se chotearon. Aquí demuestran de verdad quiénes son.
8: Hace tiempo.
7: Regresamos. Esto es WKQ 580. Regresamos con Tomás Torres Placa.
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10: La senadora del Partido Popular Democrático, Ada Álvarez, reaccionó al crédito de 50% a los abonados de la Autoridad de Acueductos y Alcantarillados que se vieron afectados por el racionamiento.
11: Este crédito, ¿qué es eso? Es que yo no entiendo esto.
12: Yo no entiendo, porque es que se supone que si no salía el agua no te la cobren. Así que eso es sencillo. Yo comprendo que haya un crédito que se peleó en la Comisión Total y en otras vistas, es que hay unas personas que aún sin tener agua le cobraron un servicio mínimo para servicios, unas cosas que te cobran como quieras. Y uno de los planteamientos era, pues, no se supone que me estés cobrando agua si no tengo, y que obviamente baje esa factura si es por el uso. Pero como único pudo haber un crédito es que digan, bueno, te vamos a quitar lo que es el mínimo que hay que pagar, ¿verdad? Que es lo que los cargos que vienen antes de el uso, pero no quedó claro. Así que la lógica era... Y por eso sí concurro que huela truco. La lógica es que si agua no sale del grifo, pues no te la cobren.
11: Por eso.
12: Igual que si prendes la luz y no tiene, pues menos consumo, punto. Así que,
11: Bueno, aquí dice que Jennifer González anunció un crédito a la factura para más de 37,000 abonados de la AAA que confrontaron problemas con el suministro de agua, pero...
12: Yo creo que, obviamente, cualquier alivio al bolsillo es bueno y nadie se va a quejar. Sin embargo, no cuadra que sea tan tarde, o en el momento de la crisis hubiese sido mejor, ¿verdad? Que hubiese un plan de mitigación, ya que todo el mundo estaba comprando agua.
10: Por su parte, la presidenta de Comedores Escolares, Nelly Ayala, habla de los problemas.

0: más con los alimentos.
1: ¿Verdad? La evidencia de que en el pasado hemos trabajado con iniciativas para beneficio del programa, para que todo funcione bien. Hay muchas iniciativas que se trabajaron en el pasado con anteriores secretarios y que todavía al día de hoy persisten. Así que no hay intención de daño. Aquí lo que queremos es que se resuelva el problema que tienen los empleados en los comedores escolares, que hasta han tenido que ir a comprar alimentos, ¿verdad? De su dinero. Y ellos no quieren que se les reembolse, ellos no quieren que se les pague, ellos lo hacen con mucho amor. Pero entonces amenazan con que no se puede y están circulando un memorando del 2018 donde alegadamente se prohibía cuando estaba el licenciado Royal Iglesias, estamos hablando de hace un montón de años atrás. Y la realidad es que yo les pregunto a ellos, si es importante, ¿verdad? Si es importante que tú le sirvas a los niños la comida y los alimentos, si es importante, pues entonces, ¿por qué los vas a sancionar? Porque gracias a mi gestión y gracias a la gestión que hace cada uno de los empleados, le ha llegado la bandeja a los niños. No ha sido necesario decirle, no te puedo hacer la comida porque no la tengo.
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11: Esto es WKQ 580. Yo soy Jay Fonseca. Hoy tengo conmigo al ingeniero Tomás Torres Placa, que como saben está fuera ya del mundo de la Autoridad de Energía Eléctrica, porque fue director. Fue miembro de la Junta de Directores, representante del pueblo, electo por el pueblo para representarnos. También trabajó en la Autoridad de Energía Eléctrica, pero muchos años antes, y es ingeniero de la práctica privada. Ingeniero, gracias por estar disponible. Saludos.
12: Gracias a ti, Jay. Saludos a todos los que nos escuchan en el día de hoy.
11: Pues, ingeniero, tengo múltiples preguntas, pero la primera no va a ser sobre la derrota de los Eagles ayer. Pero por si acaso, pues sí, me tuve que poner el jersey de los Bears, porque no todos los días un backup del backup del backup de 38 años pues viene y le gana a un equipo elite como los Philadelphia Eagles. Pero nada, ok, ahora en serio,
12: Puerto Oye, Rico. Pero si dijiste eso, te tengo que decir que Kenu, que fue el suplente, sí, jugó excelentemente bien. Sí. Y Williams, que es el quarterback en lugar, que se cuide, que ya hay alguien que lo puede sustituir. Y pues le dieron lo que yo consideraría una falta antideportiva al quarterback elite. Oye, que es de los pocos jugadores en la NFL que tiene maestría ahora. No que la consigue después que termine y se retire. Ahora tiene maestría, creo que es recursos humanos. Pero nada, así son las cosas.
11: No, Jalen Hurts para mí es
12: una conclusión, pero
11: para mí, déjame decirte, si hay un quarterback que yo le tengo respeto, es a Jalen Hurts, porque no tiene el tamaño, no tiene las dimensiones, pero con disciplina, rigor, es una mega estrella. Ganado Super Bowl, así que olvídate. Pero nada, estamos hablando de, por si acaso, fútbol americano. Quizás en Puerto Rico la gente no es tan fan, pero ayer en Monday Night Football fue un juegazo, por lo menos para mí. Debo decir que a mí no me gustó la falta antideportiva, fue antideportiva. Creo que también Jalen Hurts no estaba lesionado como para sacarlo del juego y New York tomó la decisión de sacarlo. Para los que no saben, cuando tú tienes un concussion, pero New York fue el que lo saca porque es recuerda que sí, es Filadelfia, pero la revisión de la jugada cuando alguien cae, como que puede ser un concussion, lo revisan en la repetición de Nueva York, y cuando ven que hay un golpe en la cabeza, seguro, en Nueva York, entonces mandan a que lo metan al tent. Y esa fue la decisión, y él decía que él estaba bien, y los del crew locales decían que estaba bien, pero pues nada, aparenta ser que fue de Nueva York la decisión. Digo eso porque eso fue lo que supuestamente, ¿verdad?, ocurrió. Digo eso porque para mí no debía haber salido del juego, pero entiendo que por las precauciones del NFL ante la realidad de las cantidades de jugadores con concussions, pues han tenido que empezar a ser mucho más precavidos. Pero bueno, ok, hablemos de este asunto de la demanda de New Fortress y también la nueva posibilidad real de que el negociado de energía no suba la tarifa energética de forma dramática. Se debe también, en todo caso, a algo que tú dijiste en los periódicos y que habías hablado también conmigo. Y ahora vamos al tema. La factura energética pudiera llegar hasta 36 centavos el kilovatio hora. Se está pidiendo hasta 34 centavos el kilovatio hora. Estamos hablando de números nunca antes pagados en Puerto Rico, y es demasiado costoso y caro, además de que el costo del diésel está fuera de control, es el precio más caro en la historia. Lo cierto es que no sería solo por eso. ¿Por qué son estos los precios que están presentando? Tomás Torres Placa, usted es la persona que más, que yo sepa, que más domina el tema, así que ¿por qué se está hablando de aumentar el precio a este nivel, el costo a este nivel, y cuáles son los insights de la reunión de del negociado de energía ayer?
12: Pues mira, y de nuevo, gracias por la oportunidad. Ayer hubo unas vistas que duraron desde las 10 de la mañana casi hasta las 4 de la tarde, con una hora de break de almuerzo. Yo pude ver los videos y un pedazo al mediodía, pero vi gran parte de la vista porque es grabada, y eso es una de las ventajas de tener un negociado de energía que transmite sus reuniones y sus cosas y las explica muy bien. Pues mira, parte de las cosas, y tengo que decir que el negociado hizo una muy buena vista ayer, y el presidente del negociado tuvo una labor muy importante explicando en el lenguaje común, no técnico, a la audiencia lo que estaba sucediendo. Y lo primero que el presidente del negociado dijo fue algo muy importante, y lo voy a mencionar, porque yo creo que de aquí surge la discusión. Mira, según la ley 57, el negociado tiene unos poderes, responsabilidades. A mí me gusta más llamarlo deberes y responsabilidades, aunque también tiene unos poderes delegados en ley. Bien definidos en la ley 57. Sin embargo, estos deberes, responsabilidades y poderes deben de utilizarse de una manera prudente y razonable. ¿Por qué? Porque aunque el negociado tiene estos deberes, responsabilidades y poderes, según esta versión de la I-57, y en el pasado ha decidido congelar, porque lo ha decidido, esa es historia, no se puede negar, ha decidido congelar la tarifa de un trimestre para otro, y después ajustarle el trimestre que viene, o en otras ocasiones ha decidido dividir el peso, no en tres meses, sino en el resto del año. Este caso en particular es un caso muy particular, donde hay unos asuntos geopolíticos muy importantes, donde, mira, aunque Luma pidió 6 centavos de aumento, 6.6 para ser específico, en esta ocasión va a tener que haber un aumento. Y por lo que vimos en la vista de ayer, hay 3.3 centavos que hay que recobrar de, para decirlo en el lenguaje que se entienda, de un underpay, de un pago no suficiente en la tarifa del mes pasado. O sea que este trimestre, por lo menos un aumento de 3.3 centavos debe de venir por ahí. El resto es una proyección del costo del trimestre que viene, que como sabe la cosa está muy fluida, pues el presidente se levanta un día y dice voy a eliminar a Irak, al otro día dice ya ganamos la guerra, ¿no? Los mercados se van a desplomar, o sea que esto está muy fluido y es bien difícil predecir, por lo tanto.
11: O sea que por lo menos 3.3 centavos del kilovatio hora de los actuales 27 subiendo a 30 y 30 punto algo, es inevitable por los costos de combustible que ya hemos incurrido.
12: Sí, estamos en 28 y medio, subiría como 3 y medio, estaríamos en 32. Lo cual, Jay, el negociado también está llamado a estabilizar los costos de energía en Puerto Rico. Oye, y como estamos tan fluidos en las proyecciones hacia el futuro, oye, tú decretas un aumento de 6 centavos para después bajar 3 centavos en enero, como que no hace mucho sentido. O sea, yo creo que el negociado aquí va a hacer una labor muy importante en estabilizar los precios de combustible, pero como bien dijo el presidente ayer, lo tienen que hacer de una manera, aunque no lo digo con estas palabras, las digo yo, prudente y razonable, como siempre lo han hecho. Y yo creo que por lo menos 3.3 centavos es lo mínimo. Yo espero que no sea más. Porque hay una serie de, que vamos a hablar ahora, una serie de situaciones que se discutieron, sobre todo con la entrega de gas natural, la efectividad de la oficina del 3 PPO, del 3 PPO, ¿no? Y otras cosas que definitivamente hay que ser cauteloso con eso. Así que.
11: Pero significa entonces que estaríamos ya acercándonos al precio más alto en nuestra historia, y con una proyección. Y aquí es la pregunta, el recobro de gastos del pasado que se estaba proyectando, ¿eso es lo que también estaría aumentando la factura o eso se seguiría difiriendo?
12: No, lo que se habló ayer es que se va a diferir. Qué bueno que pregunta. El negociado va a, y eso lo dijo por la tarde, en la vista de por la tarde, el presidente del negociado, el negociado de energía va a hacer una pequeña investigación

0: hasta dónde ellos van a poder llegar en cuanto a la regulación con el asunto del gas natural, porque ayer se habló hasta de dar una instrucción a la Autoridad de Energía Eléctrica y Genera, como una posibilidad, no que se vaya a hacer, sino como una posibilidad de una instrucción para que no se pague a Genera las multas que ellos tienen, ¿no? Por el asunto del diésel. Y te explico ahora eso para que los que nos están escuchando entiendan. Y así recobrar por lo menos 70 millones que están en disputa de trimestres pasados, la cual hay disputas de Naturgy en el sur, que es suple natural en el sur, gas natural en el sur, y de NF Energía en el norte, pero la mayoría de esos 70 millones son de NF Energía.
1: Ahora, vamos a explicar eso bien, disputa. porque exacto, sí. ¿Cuál es la disputa con NF Energía y el combustible de NF, que son los dueños de Genera, por si acaso? Pero obviamente en este caso jurídicamente estamos hablando de que son los suplidores de combustible. ¿Ellos están solicitando que se les pague cuánto?
0: Pues mira, Jay, hay una disputa de unos cerca de 70 millones, porque en las cláusulas de los contratos de venta de gas natural está que si no se puede suplir el gas natural por una condición o por causa del que suple el gas natural, entonces ellos son llamados a pagar el diferencial del costo del diésel o el combustible que se utiliza para producir energía. En el caso del sur, Naturgy por lo general es bastante asertivo con esos pagos. Cuando ellos dejan de suplir el gas natural, allá en el sur se utiliza Bunker C, no se utiliza diésel, se utiliza Bunker C en las unidades de San Juan, de Costa Sur 5 y 6, y ese diferencial normalmente ellos lo pagan sin problema. Ahora, en el norte, pues hay una situación de donde se explicó ayer que el 3PPO, el 3PPO, ha tenido que llevar al operador, y esto es según la vista de ayer, al tribunal para poder recobrar esos dineros. Y eso, imagínate, estaríamos hablando cerca de 70 millones. Oye, más 30 millones de este periodo, que estaríamos hablando alrededor de 100 millones de dólares. Wow, eso sería poco menos de 2 centavos. Poco menos, por casi 2 centavos, como 1.9, 1.85 centavos el kilovatio hora.
1: O sea que cada vez que los dueños de Genera New Fortress no puede traernos gas, eso ha implicado cerca un gasto adicional para el pueblo de Puerto Rico de cerca de 70 millones de dólares.
0: De 70 millones en los trimestres pasados y cerca de 30 millones este trimestre. Y el recobro de los 70 no están en el aumento proyectado, pero el recobro de los 30 millones sí están en el recobro proyectado. Entonces, el negociado fue bien incisivo en dos cosas. Número uno, que la oficina del 3PPO tiene que ser más asertiva en la información que recibe de Genera, porque según, como dijo el presidente del negociado, hay un conflicto innato entre las partes. Oye, Jay, y te tengo que decir algo. Si lo hubiesen puesto la voz al presidente del negociado de energía, la voz tuya, es el mismo mensaje que tú has estado dando de ese conflicto innato que hay entre NF Energía y Genera, y el presidente negociado fue ese mismo mensaje, que 3PPO tiene que estar bien, bien asertivo con eso, porque le preguntaron a la oficina del 3PPO cómo ellos hacían las correlaciones y yo creo que no contestaron muy asertivamente, pero el mensaje fue que ellos confiaban en toda la información que Genera enviaba. Y de ahí sale que tienen que ir al campo a verificar esa información, porque un metro mal leído, una información traspapelada, pues puede llevar a una información equivocada, que puede llevar a unos aumentos equivocados también. O sea que ahí la oficina del 3PPO cogió su agüita en el sentido de que tiene que ser más asertivo. También hubo una parte muy importante que es que la oficina del 3PPO indicó que ellos se enteraron de problemas que había con el suplidor reciente de gas natural por la prensa. Imagínate, eso causó una pequeña conmoción en la reunión de ayer. O sea que definitivamente hace falta una mayor supervisión, el negociado. Oye, ¿cuánto tiempo lleva el contrato de Genera con NF Energía y toda esta situación? Lleva desde el 2023, creo, ¿no?
1: Sí.
0: Bueno, más vale tarde que nunca, pero ahora sí, el negociado está enforzando esto.
1: Hubo un momento en que Josué Colón, como director de Energía Eléctrica, demandó o planteó que iba a demandar a los dueños de Genera, New Fortress, precisamente por esto. Finalmente nunca supimos qué ocurrió con ese asunto. Y pues pasó entonces al próximo asunto, ¿no? Y entonces volvimos a vivir lo mismo ahora. O sea, cuando ocurrió en el 2022-2023, que Puerto Rico vio que los precios del gas se dispararon en Europa, pues había una deficiencia de gas en Puerto Rico. Se alega que porque ocurrió lo que llaman arbitraje, o arbitrage, que se llevaba el combustible que venía para Puerto Rico, pues en vez de traerlo a Puerto Rico, mejor se lo llevaban para Europa y lo vendían allá a un margen mayor y pues pagaban la penalidad local. La cosa es que entonces después de eso supuestamente no se pagó la penalidad localmente, que es lo que de nuevo acaba de ocurrir.
0: Correcto.
1: O sea, lo que de nuevo, yo, si tú no puedes traerme el combustible y tenemos que usar un combustible más costoso, pues como ocurre con Naturgy, que son, ¿verdad?, los dueños de Ecoeléctrica, pues ellos pagan la diferencia, ¿no? O sea, si yo tuve que gastar por utilizar un combustible premium en vez de utilizar un combustible regular, si tuve que echar a mi carro gasolina premium porque tú te comprometiste con traerme regular y no me la trajiste, pues entonces esa diferencia pues te toca pagarla a ti según nuestro contrato. Pero en este caso no ha pasado, y básicamente no ha pasado a la sazón de $70 millones.
0: Más 30 este trimestre, lo cual suma 100.
1: A 100 millones de dólares, y eso es solo básicamente NF Energía.
0: Pues mira, Jay.
1: Exacto.
0: Pues, como te digo, desde que salió este aumento, salieron muchas voces diciendo, estos 6 centavos no hay que los despinte, que sí, qué sé yo, y se creó como una alarma. Yo siempre mencioné que el recobro, que son estos 3 centavos y medio, es algo inevitable que se va a tener que hacer. Lo demás tiene que ver mucho con la supervisión del suplidor de gas natural, según la vista de ayer, sobre todo en el norte. Oye, por dos razones, porque causa una razón directa, que son ese cobro de estos 100 millones, y también una indirecta, que esos 100 millones no están, porque están en disputa. El negociado tiene menos juego para poder diferir otras cosas. Y eso es lo que está pasando ahora, porque ahora mismo tú tienes menos 100. Porque son menos 70 de trimestre pasado y 30, que lo más seguro difieran, que el presidente del negociado como que dio a entender eso ayer, que si eso está en conflicto, pues cómo se va a pagar esa cantidad. De cómo es posible que esas cantidades se paguen, porque se están pagando a los suplidores de gas natural. Y hubo como unos diálogos en esa dirección. O sea que el no tener una supervisión adecuada del suplido de gas natural y de combustible en general en todo Puerto Rico, nos está llevando a una situación bien incómoda en las tarifas, directa por el recobro del dinero e indirectamente porque el no tener ese dinero en caja le pone un cinturón más fuerte al negociado de poder diferir otros costos. Por lo tanto, como yo he dicho, oye Jay, hay que acabar ya de por fin y darle al negociado una injerencia directa en la regulación del gas natural en Puerto Rico. Eso lo hacen la mayoría de los estados. Y en Puerto Rico hay que hacerlo también, porque ahora el negociado está trabajando a través de una delegación indirecta que la tiene, pero es más lenta a nivel que ya hemos acumulado $100 millones en esta cosa. O sea, que hay que trabajar eso. Y la exhortación a la legislatura es que atienda esto de manera urgente. Yo me alegré tanto cuando la vista ayer tomó, sobre todo en la tarde, este giro y se estuvo discutiendo de 2 a 4 de la tarde, más bien la necesidad de tener una supervisión directa en lo que tiene que ver con el suplido y la supervisión y el manejo de este gas natural y su impacto en la factura. Porque si se retrasa esto, Jay, pues se tiene que usar diésel, el diésel es más caro y eso lo pagamos los consumidores. Oye, y no solamente eso, hay otra cosita. ¿Quieres saber qué es?
1: Adelante.
0: Mira, que el contrato también tiene una cláusula de un mínimo de entrega al año. Y si no se entrega una cantidad suficiente de la cantidad estipulada en el contrato, ¿no?, de gas natural, esa cantidad hay que pagarla de todas maneras. El presidente negociado fue muy asertivo, preguntó la cantidad, 67 millones. O sea, súmale 67 más. ¿Me entiende? Esto es anual. Pues, o sea, este asunto del gas natural está fuera de control. Y si
1: o sea, para entender esto que acabas de decir, porque de nuevo no estoy seguro que todo el mundo acaba de entender lo que acabas de decir, o lo va a entender. O sea, que hay una cláusula en el contrato de que le íbamos a comprar un mínimo, y si ese mínimo no se cumple, pues tendríamos que nosotros pagarle 67 millones de dólares a New Fortress, a los dueños de Genera, cuando realmente quien creó el que no pudiéramos comprarle el gas son ellos mismos que no lo trajeron. O sea, si ellos incumplen, nosotros firmamos un contrato que tenemos que pagarle como quiera.
0: Oye, y aunque el negociador de energía fue bien enfático de que si esas razones son causadas por ellos, pues ese dinero no se paga. Pero mira tú a ver dónde estamos, donde ya se le ha pagado el diferencial de uso de diésel, ya se pagó. Entonces, eso más estos 67 serían 167 millones que estarían sobre la mesa por diferentes asuntos en cuanto a la supervisión del manejo, la entrega y el uso de gas natural.
1: Sí, pero, o sea, es una cláusula loca que yo permita abiertamente en un contrato que tengo que comprarte obligatoriamente gas y si no te lo compro te voy a pagar 67 millones sin que esa cláusula incluya que si es por tu incumplimiento pues no te lo pago.
0: Ahora, déjame explicarte algo. Lo que sería bien loco es pagarle esos 67 millones aun si hay duda de que eso haya sido por el incumplimiento de ellos. Pero sí te tengo que decir que debido a lo que tiene que ver con el manejo de gas natural, esta cláusula que se llama como un take or pay, es común, es bastante común en la entrega de gas natural, especialmente en barco.
1: No, y es totalmente válido.
0: Aquí el manejo que el mismo negociado está diciendo, mira, esto hay que manejarlo mejor. Y el TPO estaba medio perdido ayer. Yo no estoy diciendo que el 3PO estaba haciendo un mal trabajo, pero ayer en la reunión lució mal. Porque... como dice, la esposa de César no solamente tiene que ser casta y pura, sino tiene que lucirlo también. Y ayer se vieron una cosa como, no sé, como que no dio mucha confianza, aunque estén haciendo un excelente trabajo. Oye, que después ellos sometieron unos documentos y el mismo negociado dije, no, parece que esto se está manejando bien. Pero en algunas instancias se dio una impresión ahí que no es la adecuada.
1: De nuevo, sí, yo de acuerdo. O sea, todo el mundo sabe, bueno, quizás no todo el mundo lo sepa. Es bastante común. De hecho, lo que hace este contrato de Power Expectations tan controversial es precisamente que muchas empresas no iban a estar dispuestas a venir a Puerto Rico si no habría una cantidad mínima garantizada de compra. Porque es obvio que muchas de las empresas del mundo dicen, yo no voy a mover toda una maquinaria y equipos y combustibles y barcos para que tú no me garantices la compra. O sea, nadie va a poner un equipo de 300 millones de dólares allí y lo va a dejar tirado a ver si a lo mejor, tal vez, quizás, yo te voy a comprar la energía y mientras tanto tienes 300 millones de dólares estacionados haciendo nada. Eso no ocurre. O sea, sí, es natural que en las industrias haya un mínimo garantizado de compra para que mi inversión valga la pena mínimamente. Y eso es normal, pero no puede ser que la cláusula contractual no incluya que el incumplimiento de la compra mínima es causado por ti mismo. O sea, me parece que el contrato hay que revisarlo y requiere legislación en ese sentido.
0: Mira, y según se mencionó en la vista ayer, aparentemente eso está claro en el contrato. El asunto es la supervisión, la implementación del contrato es lo que está trayendo estas situaciones, ¿no? Ahora, te tengo que decir algo muy importante. Mira, Jay, en lugar de el 3PP off, tú puedes tener allí a ExxonMobil, puedes tener a Shell, puedes tener los peritos más grandes de energía allí supervisando eso. A quien le corresponde supervisar eso y tiene los recursos, el peritaje y el conocimiento es el negociado de energía. O sea, que hasta que el negociado de energía no tenga una injerencia completa y se le delegue por ley regular el gas natural en Puerto Rico, vamos a seguir teniendo estas cosas. O sea, como te dije, tú puedes tener allí los expertos más grandes del mundo en la oficina esta que se llama el Third Party Purchase Office. Se llama el 3PPO. Puedes tener allí la gente elite más grande del mundo, pero normalmente en todo el mundo y en Estados Unidos, quien hace eso es la Comisión de Servicio Público aquí en Puerto Rico, el negociado de energía. Por lo tanto, tiene que legislarse para que haya una clara designación sobre el negociado para el control de combustibles que generan energía en Puerto Rico. Si no, vamos a seguir patinando en lo mismo. Y eso es muy importante. Muy importante.
1: Sin duda. Ingeniero, sé que tienes otros compromisos, así que muchas gracias. Gracias por estar disponible.
0: No, gracias a ti. Saludos a todos y continuamos.
1: Digo, ¿pasó algo más que te parezca relevante que deberíamos discutir en el tema del negociado de ayer? La vista que ayer, dicho sea de paso, la transmitimos por completo en mi canal de YouTube, Jay Fonseca PR. Para quienes les interese verla por completo, está completa toda la vista en mi canal de YouTube. ¿Hay algo más que te parezca relevante que no te haya preguntado?
0: Mira, la decisión debe de bajar el miércoles, ya que el jueves comenzaría la nueva tarifa. Pero pues básicamente creo que hemos discutido los puntos principales.
1: Seguro. Ingeniero, como siempre, muchas gracias.
0: Bien, a la orden siempre.
1: Muchas gracias. Tomás Torres Placa, ingeniero y ex representante de los consumidores, electo por el pueblo a la Junta de la Autoridad de Energía Eléctrica. Muchas gracias. Lo próximo es Cátedra 580.
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2: ¡Dos en punto de la tarde! Uy. ¡Mire! ¡Huele a azufre hoy aquí esto!
3: ¿Y el jefe se puede regañar
2: el,
3: a él mismo?
2: El jefe se va a tener que regañar él mismo, Pacheco. ¡Dos en punto de la tarde! ¡Esta es Cátedra 580! ¡Mire!
3: ¡Mira los tres, todo el mundo riendo!
2: ¡No, aquí llegan, mira, llegan los gorditos! Y eso es, mira, la risería es la orden del día. Buenas tardes para todas y para todos. Yo soy Néstor Duprey y José Efraín Hernández. Buenas tardes.
3: Muy buenas tardes, amigas, amigos, los que nos escuchan a través del 580 de su radio, los que nos escuchan también a través de WKQ580.com y a través de la página de Facebook. Le reclaman a Raúl Antonio Flores.
2: Sí, escríbanle a Raúl.
3: Pon el micrófono, di algo.
4: Escuché la cátedra.
2: Ay, mi madre, Guillo.
3: ¡Ay! No me llamen a mí.
2: No.
3: Llamen al 765-6020. 765-6020, la línea Luis Francisco Ojeda, para cualquier reclamación en cuanto a la transmisión del Facebook Live. Y donde quiera que usted se encuentre, si se encuentra en la República Democrática del Congo.
2: Sí.
3: Si se encuentra en Kiev. Sí. Está la gente, mire, escapando por las ventanas.
2: Berlín no está. Berlín ganó la izquierda, estate quieto.
3: Su magnífica.
2: No.
3: O si está en Rumanía, en Bucarest, la tierra allá de Ceausescu. Uy, acusaron a la embajadora americana de querer dar un golpe de Estado.
2: La traquetera.
3: Pues nada, sí, amiga, traquetera. Amiga de Duprey.
2: Traquetera.
3: Oye, pero qué colección de personajes, Cristino.
2: Son como los malos de Tracy, mira, Pacheco.
3: Yulfe. La impresora humana.
2: No, eso es, mira, una colección de gente viroteada.
3: Yo espero en el
2: 2000... En ese gobierno de Trump hay que ser viroteado para tú trabajar ahí.
3: En el 2030, ¿no?
2: No, son viroteados todos. Mira la embajadora esa.
3: En el 2030 la serie en Netflix.
2: Viene en el 31 en Netflix.
3: Sí. Pues nada, nos puede escuchar a través de Euphoria, tu NH Radio. Y si se pierde el programa... y lo puede encontrar en Facebook está.
2: Y lo puede encontrar.
3: Me enseñaron una prueba ahí, sí, yo no lo vi.
2: Sí.
3: Y mucha gente no lo vio, pero estaba ahí.
2: A mí me tenían loco.
3: Ay, mi madre. Porque nosotros, por lo menos Duprey y yo, ni borramos ni escondemos los programas.
2: Así.
5: Como sufren las arpías.
3: Ay, aunque metan la mano, somos los número uno, Pachequiqui.
2: Sí, sí. Como te duele, papi, como te duele. Mucho a poquito, papá. Vamos al resumen de los temas del día.
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2: Y eso es sin contrato, papi, sin contrato, sin contrato.
3: ¡Vamos! ¡Ay, mi madre! Y este resumen de noticias para hoy, martes 29 de septiembre del 2026, en Cátedra 580. votan.

0: votan como borsa, así con R, yo sé que es con L, pero lo digo con R, a Blanca Medina como jefa de ASEF.
1: ¡Vamos!
0: Ya lo había advertido el niño maravilla de la pava, Héctor Ferrer. Te lo dije, Lefranc. Hoy eres tarjeta del FEI por dejarte llevar por las instrucciones y las presiones que te hizo Domenech. Así dijo el tiburón blanco.
2: ¿Te quedó claro?
0: Ahí nada más. Oye, y el jefe del DEC, sí, ¿cómo es? Pierluisi, no sé qué, defiende la permanencia de Lefranc Fortuño en la agencia y dice, no hay acusación.
3: Todavía.
4: ¿Qué es eso?
0: Sí.
3: Todavía.
0: Oye, tras su caída de la motora, Diego dice, no es ni la primera ni será la última.
3: Que se cae. Todavía falta.
0: ¿Cómo no?
3: Que todavía falta. Todavía falta, no. Pacheco, sí.
5: El escándalo aumenta la audiencia.
0: Ay,
3: tú lo sabes.
0: Porque, ¿de quién estás hablando? ¿De Torres Montalvo o de la caída de Diego?
3: Claro.
0: De la caída de Diego. Mira que eso también.
3: Oye,
0: es una,
3: le dañó la fiesta al engominado, chicos.
0: Oye, pero tú que eres un platinólogo. Eso es una super pro. ¿Cómo es que
3: del platinado? No, pero le quedó mal. Él no. Él mira, no caíte, adelantó caíte ahí, eso. Ah, no, yo tengo gente que me dice, mira, se cayó de maldad.
0: No, no.
3: De maldad. Acabé para que la gente estuviera hablando de la caída.
0: No digas eso.
3: Sí, sí. Eso me dijeron.
0: Uy, Dios, no.
3: No, me dijeron que era popular.
0: Y le dijo, ¿y cómo le dijo? Mira, Pacheco. No.
3: Sí. Están molestos los policías.
0: ¿Sí?
3: Sí.
0: No.
3: Sí.
0: Ay, mi madre. Luma y Genera tendrán que justificar el alza de hasta 48 pesos en la factura.
3: Mi madre.
0: Oye, el proyecto de Johnny Méndez sobre el Carso no agrada ni a constructores ni a ambientalistas.
3: ¿Proyecto de quién?
0: De Johnny Méndez.
3: ¿Y por qué tú no dijiste ahí? ¡Reaparece!
0: Ah, reaparece.
3: Oye, Johnny Méndez.
0: Discreto.
3: Sí.
0: Oye, me enviaron una pancarta tipo...
3: Oye, sí.
0: Tipo,
3: La gente no respeta.
0: Pekín 73.
3: 73, por ahí. Y los buenos tiempos.
2: ¿Qué le dijeron al guardia?
0: Le faltaba la...
2: Mira, ¿no? ¿Qué le dijeron al guardia?
6: No. No.
0: Ah, eso mismo.
6: No.
0: ¿Te acuerdas cuando antes ponían como que las caritas una al lado,
3: sí,
0: de la otra?
3: No, al lado de la
0: Marx,
3: otra.
0: Engels, Stalin y Mao.
3: Exacto.
0: Con una llena.
3: Yo tengo. Yo tengo de esas, no me cuques. Yo tengo varias versiones.
0: Van a sentir la diferencia, eso asegura el engominado, e insta a la unidad y a la conciliación en Cataño. Oye, escucha esto, Duprey, tú lo adelantaste, los titulares de Instagram.
3: Sí.
0: Detienen a un mozalbete que intentó entrar a los Watergate de noche a una escuela en Cataño.
3: Sí.
0: Que, como diría mi profesor de penal, a resulta que era un colegio electoral.
3: Sí, sí.
0: Uy.
3: ¿Y tú te crees que ese muchacho iba a entrar allí a...
0: Yo creo que ahí hay algo.
3: A chequear las tizas.
7: Sí.
3: Sí,
7: sí. Aquí hay algo.
0: Sí, señor. Sí, señor. Oye, y el Cano felicita al engominado tras ser electo. No. Y dice que el electorado fue sabio y se encargó de no fallar al elegir a la persona correcta para darle vida a Cataño.
3: O sea, que él no estaba con la viuda, ni con...
0: No, él estaba con...
3: Con
0: el engominado. Que Cataño es Cataño.
8: ¿Saben qué es esa?
0: ¿Qué?
8: La pica de los comelones.
0: ¿En serio?
3: Ay, mi
8: manda. Charlatanes. La del billuji.
0: Ahora es que va a correr el billuji.
3: Yo tengo una gente que estaba, mira, el domingo. De sábado para domingo no durmieron. Estaban, mira, pegados en la página del Departamento de Estado. Inscribiendo corporaciones,
0: no,
3: mira.
0: Que hubo gente que pasó de la riqueza a la pobreza.
3: No. Ahí hay una gente que estaban como si hubieran comprado un boleto de la Loto.
0: Sí.
3: Que dependiendo lo que pasara el domingo, o sea, iban de la miseria a millonario.
4: ¿Qué es eso?
0: Y viceversa.
3: Y viceversa, no. También. Allá hay otros que, mira, están revisando los contratos. Ay, ahora viene el crujir de dientes.
0: Tranquilo
3: ahí.
0: Tranquilo todo el mundo, que está Joel ahí chequeando.
3: Sí.
0: Oye, y a la deriva, las comunidades especiales, eso denuncia líderes comunitarios y 30... Explícame esto, tú que... Esto es nestoriano antiguo porque necesita algún tipo de explicación. Si tú no tuviste agua,
3: ajá,
0: estás como Mazzini. Sí. Desde enero bañándose a cubito.
3: Y como el caballero de la salsa.
0: Ah, también. Y la Malagón.
3: La malagueña.
0: Vas a recibir un crédito de 50%. Pero si ve, explícame.
3: Pero que no se va a reflejar el consumo.
0: Pues si tú no consumes de algo. A ti. Por ejemplo, si tú.
3: ¿Cómo me vas a dar un crédito de algo por algo que yo no consumí?
0: Exacto, ya te lo dijiste mejor que yo. Explícame eso.
3: No entiendo eso.
0: ¿Cómo te explicas eso?
3: ¿Sabes? ¿Cómo van a saber que yo no consumí?
1: Ay, eso no se lo cree ni el Disney Channel.
3: Porque la factura no te va a llegar de cero.
0: ¡Ay, Rubén!
3: La factura no llega de cero.
2: Y hay que estar pendiente para que saber dónde.
0: Pero ¿cómo alguien que me explique eso?
2: ¿Dónde te aumentaron en otro lado para venirme con este crédito?
3: Digo, no va a llegar de cero.
0: No sé, mis profesores de investigación, mire, Juan Pablo Vázquez, Víctor Bonilla, ahí en Educación, en la UPR, explíquenme cómo tú recibes un bono de algo que tú no recibiste. Porque yo no, si yo doy un bono a un examen, el estudiante me tiene que entregar algo.
3: Ahí hay algo raro.
0: Porque si no me entregan, no le puedo dar bono. Bueno. Y en Trumpilandia, nunca he oído hablar de eso. Eso responde Donald Trump cuando le preguntaron su supuesta sugerencia de venderle equipo militar a, escucha esto, Yolanda, a Xi Jinping.
3: ¿Cómo?
0: Xi Jinping.
3: Claro.
0: ¿Tú crees que eso es verdad?
3: Claro.
1: Eso no se lo cree ni.
0: Sí. Eso fue que tú crees
1: ni que lo ofreció, el Disney Channel.
0: ¿No? Ofreció sus almas a Xi Jinping y sus cositas.
3: Por un 15.
0: No.
3: Un 15 from the top.
0: Oye, Donald Trump dice que ha alcanzado un acuerdo comercial con Canadá, pero calificó a ese país. Es muy difícil de bregar. Mientras la embajadora de Trump, amiga de Néstor, se whatsapean.
3: Sí.
0: Kimberly, ¿cómo se lee esto? Guilfoye.
3: Guilfoye.
0: ¿Cómo?
3: Guilfoye. Así mismo como lo oye.
0: Guilfoye. Madrid no puede decir eso.
3: Mira, Guilfoye.
0: Acusada de complot para derrocar el gobierno de Rumanía.
3: Este Pacheco un títere, ¿por qué tú te ríes? ¿Tú lo has visto a mi amiga Kimberly Guilfoye?
0: Oye, Pacheco.
3: Se parece a Kristi Noem.
0: ¡Uy! Oye, que está bien.
3: Casting. Trump la cogió en el mismo casting.
0: ¿Andaba en caso? No.
3: Sí, en el mismo casting, dijo.
0: Sí, a los Miss Universe.
3: A los Miss Universe. Se parecen. Van para allá.
0: Van para adentro.
3: Sí.
0: ¿Y la impresora humana cómo es? También, ¿verdad?
3: Especial.
0: Y en el mundo, Ucrania, de un cantazo captura a 250 soldados rusos.
4: ¿Qué te pasa, aquí?
0: Sí, muchachos, ahí saliendo de un edificio en Kiev por las ventanas. Todo eso y más de la cátedra de puertorriqueña, cátedra 580, que con Pacheco, que hoy vino con sus zapatos color vino de los años 80.
2: Mírenme bien.
3: Mira, ve acá, espérate, antes que te vaya. Ustedes están como Georgie e Ivonne allá en Telemundo. Se pusieron de acuerdo porque José Efraín vino con los tenis color vino también.
2: Pero sí, con José Efraín hay que ponerse de acuerdo temprano. El desde por la mañana está mandando titulares.
3: A las 5 de la mañana.
0: Mira, Pacheco.
2: Yo mismo voy para allá para enseñar los míos.
0: Comienza.
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3: Buenas tardes nuevamente, amigas y amigos Radio Escucha en el aire, Cátedra 580, como todos los días a partir de las 2 por aquí, por WKAQ 580. Yo soy Néstor Duprey y me acompaña, como siempre, José Efraín Hernández Acevedo. Mira, contesta ahí que te están llamando. Dile que no. Que hablen del billuyo y adelante. Mira, como yo sé que nos están oyendo... Yo soy el representante artístico de José Efraín. No Billuyo y no Laundry. Así que...
0: Pero tú estás convertido en... ¿Tú te acuerdas que el de Eagle? ¿Cómo era que se llama? Rodríguez...
3: Scott Bora.
0: No, y Rodríguez Mayoral.
3: Ah, no, Luis Rodríguez Mayoral, amigo. Ese sí es amigo mío.
0: Por eso.
3: Luis Rodríguez Mayoral. Bueno, anoche... Mira, no podía. Él no podía.
0: Saca tus zapatos. Sí. Ay,
3: mira,
0: Dios.
3: Los hermanitos, color vino. A mí no me miren.
0: Sí, trae.
3: No puedo, chach.
0: En la pausa.
3: Cuando cortes la señal ahí, hablamos. Bueno.
0: Ay, Dios mío, esto está fuerte.
3: Anoche, El portavoz del Partido Popular en la Cámara de Representantes, el amigo Héctor Ferrer Santiago, había adelantado que la gobernadora le había solicitado la renuncia inmediata a la administradora de la Administración de Desarrollo Socioeconómico de la Familia, DATSEF, que es quien maneja, entre otros programas, el programa de asistencia nutricional. De acuerdo a Héctor Ferrer, la renuncia se daba, y cito, en momento en que la agencia enfrenta cuestionamientos relacionados con el manejo de fondos federales y mientras persisten problemas asociados a la implementación de Integra PR en el pago a suplidores de servicios de este programa. Es decir, ATSEF aparentemente está siendo investigada por el manejo de los fondos federales y en los últimos, las últimas semanas se ha denunciado el incumplimiento en el pago a suplidores por parte de esa agencia. Esto fue anoche. Esta mañana, la secretaria de la gobernación, la amiga Norma Burgos Andújar, sí, amiga de muchos años, esa sí también es amiga, confirmó, oye, que llega la gente al gobierno de Yeigo y eso es, Norma ha envejecido como 20 años en un mes. Sí, no, no, no, Norma, sal de ahí, que no te, que te pase como Rosacelli, que la última vez que se rió era alcaldesa Gurabo. A partir de ahí no se ha vuelto a reír.
0: Qué fuerte.
3: Sí, no, no. La última vez que la vieron reír estaba sentada en su escritorio en la alcaldía de Gurabo. Confirmó esta mañana que en efecto Blanca Medina, la jefa de ASEF, no es que renunció, es que fue destituida luego de que la secretaria de la familia, Susan Roy, confrontara problemas con su desempeño. La cita de Norma Burgos es la siguiente. La señora secretaria, refiriéndose a la secretaria de la familia, tomó la decisión de suspenderla de su servicio en el gobierno de Puerto Rico y así le fue notificado precisamente en el día de ayer, ayer lunes. Así que Héctor Ferrer la pegó. Pero como Norma es así locuaz, yo no sé si se le zafó, quiso decirlo, que se le había dado espacio a la administradora para que presentara la renuncia, pero no se produjo. Lo curioso es que la secretaria de la familia es la que va a asumir la dirección interina de ASEF. Y cuando le preguntaron...
0: ¿El baby?
3: No. Cuando le preguntaron sobre los problemas entre la directora de ASEF y la secretaria de la familia, óyete esta contestación de Norma Burgos. Insubordinación y falta de respuesta oportuna a llamadas y comunicaciones relacionadas con asuntos oficiales. Falta de atención a situaciones que le fueron referidas y que revestían alto interés para el bienestar de los beneficiarios de distintos programas y servicios que administraba. Ausencia a reuniones relacionadas con asuntos claves del PAN y otros programas que administra. Cierro la cita. A mí me luce que aquí hay algo más.
0: Uy.
3: Y sería interesante conocer si de hecho ATSEF es objeto de algún tipo de monitoría.
0: No.
3: O investigación, sí, de las agencias federales sobre el manejo de los fondos del programa de asistencia nutricional y el pago a suplidores. Subrayo, el pago a suplidores. No me extrañaría que este no sea el último capítulo de esta, parece que es la nueva novela en el reality show del gobierno de Yeigo.
0: Mira, Néstor, la realidad es que...
3: ¿De Caguas? Cuidado, cuidado, porque sea de Caguas, no.
0: Me dice Néstor que también hay un problema. O sea, varias personas que yo conozco, buenos amigos míos que tienen algún tipo de relación contractual con el gobierno, que son suplidores, proveedores de servicios que no les están pagando, que se están atrasando, que le están pagando como suero hebrea. Porque también hay el problema de un sistema que se llama ERP o algo así, que al parecer lo quisieron implementar a la cañona y no estaban listos para eso, y eso ha provocado que mucha gente haya tenido que recurrir, y me conta, yo no estoy hablando, estoy hablando de gente que yo conozco, haya tenido que recurrir a líneas de crédito a pedir prestado para poder pagar la nómina, porque no es que todo ese dinero que esta gente recibe es para ellos.
3: Exacto.
0: Esto, con este dinero ellos le pagan a la empleomanía, ellos le pagan a otros suplidores que a su vez le suplen a ellos materiales y que no han podido pagar. Porque simple y sencillamente se han atrasado todos los pagos. Esta es una de las razones, y yo no sé por qué la Junta de Control Fiscal, que se encarga mucho de controlar, ¿verdad? A ellos no les gusta que le digan Junta de Control Fiscal.
3: Supervisión.
0: De cómo, si eso quieren que uno le, ellos quieren que le diga supervisión, pero la supervisión es una cosa, el control es otra, ¿verdad? A ti te supervisan, a mí también. Sí. Allá
3: sí.
0: En la calle Sein.
3: Exacto.
0: Pero otra cosa es Sein. Controlar. Yo no, a ti nadie te controla. Bueno, que yo sepa.
3: Mira, ya. Yo pido la asistencia de mi abogado.
0: Pero tú me entendiste lo que te, quiero decir. Una cosa es controlar, otra cosa es supervisar. Aquí controlan. Y yo creo que una de las cosas en las que debe de intervenir la Junta de Supervisión Fiscal o Control Fiscal es en el proceso de pago. Porque todos estos atrasos redundan en mayores costos para los servicios que se le proveen al gobierno, y por ende más dinero del erario que se tiene que gastar.
3: Pero
0: porque entonces, perdóname, porque entonces si por ejemplo yo te voy a vender este, tú eres gobierno, yo te voy a vender este celular, pero yo sé que tú eres mala paga, que no conoces que si el sistema que si el sistema de la madre de los tomates, que me vas a pagar en 3 años, pues si esto vale 1,000,
3: te cuesta 3,000.
0: ¿3,000? O sea, ese atraso provoca los mismos costos que conlleva la corrupción y otros males que tiene la administración pública puertorriqueña. El no pagar a tiempo.
3: Y ahí tienes que añadirle.
0: Conlleva costos.
3: Y tienes que añadirle el impuesto a la corrupción.
0: Y los malos negocios que
3: se hacen. Y los malos negocios. Pero te iba a interrumpir porque precisamente me escriben que uno de los problemas que tiene ahora mismo. Esa dependencia y otras del gobierno es el sistema este ERP, que era la joya de la corona de Francisco Domenech y de Itza García.
0: Pero antes esa no gente problema, le excusaron. Paquito.
3: No, pero esa gente le excusaron Paquito, todo.
0: Eso no pasaba, como dirían allá en España.
3: No
0: con
3: sé,
0: Paquito.
3: Con Paquito eso no pasaba. pero aquí le excusaron todo a Francisco Domenech y a Itza García. Y la gobernadora era la primera que decía, no, pero muchachos, han montado ese programa, el ERP, que eso es lo más grande, y eso ha facilitado el sistema de pagos del gobierno de Puerto Rico, y lo que hay es un caos. Ahora, me escriben también,
0: sí
3: un agente ¿qué? 00 Palma Criolla,
0: ¿cómo?
3: Ah, 00 ya. Palma Criolla.
0: Pero,
3: que me dicen okay. Que ahí hay una follisca vieja.
0: Anda.
3: Sí, que tiene que ver con el mundo ese de PNP hoy de Cagua. De que ahí puede haber algo de follisca vieja.
0: ¿Quién es la secretaria de Estado? ¿La secretaria de Estado?
3: La secretaria de la gobernación.
0: ¿De la gobernación quién es?
3: Norma Bulbo.
0: ¿Y cuál fue su
3: la
0: última
3: gran comodoro, la gran comodoro de la mal océano cagüeña?
0: ¿Y quién fue su última
3: aparición? La alcaldía de Cagua. Cogió una zumba allí.
0: Eso son yaguas viejas.
3: Ahí hay yaguas viejas. Mm. Y que parece que eso se cruzó y que hay otras cosas.
0: Uy.
3: Sí, que hay otras cosas que hay que esperar. Que hay que esperar, pero me confirman que eso va a traer cola. Mm. Que eso no se queda ahí. Sería bueno. Como yo sé que este programa lo monitorean allá en...
0: ¿Palacio Rojo?
3: No, es rojo, pero no es Palacio.
0: No, pero recuerda que allá en la calle Fortaleza hay un
3: Palacio. Ah, no, también. Rojo. No, yo sé, por eso.
0: Es que está...
3: Allí está el escudo humano. Es el reino del escudo humano. No. Sí, yo creo que sí, que lo que era la antigua oficina de comunicaciones está allí.
0: Ah, bueno, eso sí, yo lo sabía, pero no sabía que mi exalumna estaba
3: bueno,
0: allí.
3: Pero se supone que esté allí, porque asuntos públicos no es eso.
0: Que es el marqués del Palacio Rojo.
3: No, uno de ellos, porque aquello ahí hay varias jurisdicciones. Pero sería bueno saber, por conducto del comisionado residente, como a él lo paran en los pasillos y le cuentan, los republicanos son locos por contarle las investigaciones que están por ahí en ciernes.
0: Uy, no.
3: Si hay, claro, pero si se enteró de lo de Power Expectation porque se lo dijo el nada más y nada menos que el presidente del Comité de Seguridad Interna de Homeland Security. O sea, si él ha escuchado algo de que hay alguna investigación sobre el tema de el manejo de los fondos del programa de asistencia nutricional aquí y particularmente el pago a suplidores, que me dicen que eso parece que está complicado. Ya veremos qué es lo que pasa, qué es lo que ocurre ahí. Oye, se lo advirtieron a Lefran Fortuño. Cuando regresemos de la pausa, vamos a ver qué le advirtieron, quién se lo advirtió.
0: ¿Y por qué?
3: ¿Y por qué? Regresamos a Cátedra 580.
0: Uy.
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11: Saludos amigos, soy Carla Gianni Díaz, escucha WKQ580. Atienden hallazgo de presunta granada viva en Goodwill de Bayamón. El artefacto sería trasladado a Isla de Cabra para su detonación controlada. En otros temas, ciudadanos responden al llamado para donar sangre en centro médico a la pareja de padres gravemente heridos en un choque en Manatí. Ambos permanecen en condición delicada. Y la jueza Laura Taylor Twain rechaza la petición para bloquear acuerdos de la Autoridad de Energía Eléctrica. La jueza denegó la solicitud de Power Expectations en su demanda contra la autoridad por la cancelación de un contrato de generación temporera. Por otra parte, ingresa a prisión un hombre acusado de atacar a su madre con un machete en Guaynabo. Se trata de Javier Maldonado Cosme, de 37 años, quien no pudo pagar la fianza de $100,000. Su madre, de 62 años de edad, sufrió una herida en la cabeza. Oiga, y fuera, la administradora de ATSEF por bajo desempeño. El gobierno confirmó la salida de Blanca Medina Díaz tras una evaluación de su desempeño al mando de la agencia. Continúa escuchando WKQ580. Soy Carla Gianni Díaz.

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8: Regresamos, amigos, a Cátedra 580, como todas las tardes, a partir de las 2 por aquí, por WKQ. Yo soy Néstor Dupré y como siempre me acompaña José Efraín Hernández Acevedo con sus tenis...
9: Maroon.
8: Cardenal.
9: Oye,
8: de Río Piedra.
9: ¿Quién está ahí? Pues déjame darle un saludo. Con Albanitza.
8: Ay,
9: para que recuerde los buenos tiempos, no puedo decir la otra parte.
8: Sí.
9: Bueno. Muchos saludos, Albaniza. Muchos cariños para ti.
8: Bueno, ayer.
9: Dime.
8: Nosotros reseñamos unas expresiones bastante lacónicas.
9: ¿Cómo es?
8: Lacónicas.
9: Uy.
8: De el wedding planner.
9: Oh, yeah.
8: Ahora, bueno, él no era wedding planner.
9: Era, pero ya.
8: Por eso ya no. Y la boda de Diego y yo vino la montó él. Él no fue con el Plati. Eso fue una superproducción. Pues sí. El hombre, Roberto Lefrán Fortuño, que ahora es subsecretario de Desarrollo Económico, a su salida a una reunión en Fortaleza fue interceptado con la prensa y lucía un poco...
9: Como diría la canción de... Sí. De tu con pueblano.
8: Sí.
9: Cabizbajo, cabizbajo, cabizbajo y pesaroso.
8: Sí, como la cama vacía. Vamos a escucharlo porque tenemos el audio por ahí.
10: Pedido su contra.
11: Como ya indicamos, no voy a estar haciendo las expresiones que hicimos ya fueron mediante escrito, así que me sostengo las expresiones, pero muy confiado.
10: ¿Pero por qué entienden que lo incluyeron en esta investigación?
11: No voy a hacer más expresiones al respecto, pero gracias.
10: Lo que pasa es que el pueblo está preocupado porque se sigue ampliando esta investigación, no va a reaccionar de ninguna forma.
11: Ya, reaccioné mediante escrito. Muchas gracias.
8: Se oía con voz trémula.
9: Uy, Pacheco.
8: Con voz trémula. Se oía a Roberto Lefrán Fortuño. Pero ayer se dio una vueltita por allá.
9: ¿Quién?
8: Por Tribuna del Arte. A consumir su pesetita voladora. Porque ese va así. Ese, fíjate, tú que estabas citándolo.
12: Open the door, this is FBI.
8: Sí. Ese es como Felipe Labo Rodríguez en el antiguo Tribuna del Arte. Va todos los...
9: ¿Y él estuvo allí también?
8: Sí, no, Felipe iba toda la semana. Ese era un... como este, que va por lo menos todos los meses.
9: ¿Era como el juego o algo así?
8: Sí, no, él iba... De allí salió. El presidente del Senado estuvo ayer por allá.
9: ¡Chinereje!
8: Sí. Ay, Dios. Y le envió... Le mandó caliente a Lefrán Fortuño. Vamos a escucharlo.
13: ¿Cuál es la cámara mía?
14: Esa es la cámara suya.
13: Te lo dije, Lefrán. Te lo dije privadamente, lo dije públicamente. Hoy eres tarjeta del fiscal especial independiente por dejarte llevar por las instrucciones y las presiones que alegadamente te hizo Francisco Domenech.
14: Hay varias cosas que quería que pudiésemos discutir, comenzando con ese informe parcial que fue rendido en cuanto a la investigación que continúa contra Francisco Domenech y otros. Quería, desde su perspectiva, yo tuve la oportunidad de leer el informe y hace un recuento de los diferentes testimonios, la evidencia obtenida por el Senado y hace unos referidos, agencias que ya estaban manejando referidos también con respecto a esto. ¿Qué añade este informe a lo que ya se tenía?
13: El caso del FEI, las declaraciones juradas que nosotros sometimos y documentos que nosotros sometimos provocaron la ampliación, ¿verdad?, de la investigación que está realizando el panel de fiscal especial independiente.
14: En esta semana que pasó se añadió Lefrán Fortuño como otro investigado más ante la oficina del panel de fiscal especial independiente. Cuando la gobernadora de alguna forma sugirió que él fuese el nominado del Departamento de Desarrollo Económico, usted estuvo aquí con nosotros. Sí. Hizo unas expresiones sobre él y quiero ir sobre las expresiones para que entonces podamos regresar a este momento. Adelante. ¿Por qué para usted no sería opción confirmar a Lefrán como ellos lo han pedido para que la bola siga corriendo? Sabemos que tenemos un departamento descabezado en lo que la chava y viene, en lo que escogen a su candidato.
13: Porque el desarrollo económico de Puerto Rico no es una bola. El desarrollo económico de Puerto Rico es un asunto serio.
8: No es una bola.
13: Y requiere de personas que tengan el entendimiento, la capacidad, el conocimiento, el profesionalismo para poderlo manejar.
14: O sea, ¿usted entiende que Roberto Lefrán Fortuño no los tiene?
13: Lo que ocurre es que zapateró su zapato. El que tiene el conocimiento de desarrollo económico, pues entonces pues puede aportar ahí. Lefrán no tiene ese conocimiento. Yo lo llamé y le advertí privadamente, y lo digo ahora públicamente, que tuviera cuidado con lo que le pedía Francisco Domenech.
8: Ahí está.
9: Anda, el cirete.
8: Ahí lo escucharon. El presidente del Senado admite que le advirtió a Francisco Domenech, a Roberto Lefrán Fortuño, que tuviese cuidado con Francisco Domenech. Oye, Pacheco, vamos con última hora.
9: ¿Cómo? Checo.
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8: Acabado de recibir, como anticipábamos aquí hace unos minutos en Cátedra 580, rumores de contratos y cabilderos sumergen la destitución de la titular de ATSEF. Así lo reporta, mire, nada más y nada menos que el periodista de raza Benjamín Torres Gotay. La hora
9: dice, muchacho.
8: Rumores de contrato y cabildero sumeren la destitución de la titular de ATSEF. Laura WKQ, 2:36 minutos.
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8: Pues confirma Torre Gotay, que como sabemos si no el mejor teclado, uno de los mejores teclados del periódico El Nuevo Día, que, y cito, rumores de contrato y cabilderos sumergen la destitución de la titular de ATSEF. Eso básicamente era lo que estábamos tratando de adelantar, de que aparentemente ahí hay mucho más que no ha salido a la luz pública. Ven acá, y yo me pregunto, ¿habrá algo en este gobierno, algo que no tenga que ver con una pugna de cabilderos, contratólogos, inversionistas políticos? Digo, algo, lo que sea, que no tenga que ver con el inversionismo político.
9: Sí, poco billuyi.
8: ¿De 10 mil para abajo?
9: Sí, eso, 10 mil, no.
8: Pero es que aquí hay una gente que rapa el pegado.
17: Oye, sí. Y mucho billuyi.
9: Claro, si hay mucho billuyi, hay cabildero.
8: Oye, ¿por qué no
9: si
8: hay forma?
9: Si el billuyi no te dio, no
8: aquí
9: hay...
8: La presunción siempre es esa, que detrás de, mire, nombramientos, destituciones, renuncias, referidos, siempre hay una guerra de contratos.
9: Oye, pues, hay que hacer algo así, como tú te acuerdas aquella tienda que decía, detrás de cada contrato millonario... Hay un cabildero. Y si quieres billullar.
8: Exacto. Ah, mire. Hay al tanque múltiple debe contratar. Oye, porque no
9: mira,
8: hay.
9: Mira, Pacheco,
8: no hay.
9: La risa.
8: No hay, mano.
18: Al super tank.
8: Al super tank.
9: Hay que contratar.
8: No, porque es múltiple. Porque no es que es grande, es que es múltiple. Oye.
19: Sigue por ahí.
8: Pero es que no hay manera. No hay manera, mano. No hay manera. Ya nos enteraremos porque, como esta guerra, lo bueno ahora es que los cabilderos tienen sus propios medios.
9: Ah, sí.
8: Sí. Ya uno sabe, mira, si la noticia sale por acá...
9: Huele a esto.
8: Huele a esto. Si la noticia sale por allá... Ahí está.
9: Huele esto otro.
8: Huele esto otro. Si entonces después que sale acá, porque es todo un plan, mira, primero sale en el medio digital. Entonces luego... Lo recogen acá. Uh-huh. Y entonces de momento de buena a primera va. Ya tú sabes que hay unos programas. Ya hay unos programas. No te rías y tú sabes que es verdad. Si va a Tribuna del Arte, oh. Este es del lado acá. Si va aquí al cruzar la calle, es el lado de allá. Y entonces en el medio, y aquí viene fulano, diría el Euterio, analista neutral. Objetivo.
19: Las cortinas de
8: humo. Sí. Escuche.
9: Esa era la musiquita, mira.
8: Esa era la música que usted podía escuchar. Y aquí viene Guillermo Pacheco. Pícalo gallo, que ese hombre es bueno.
9: Míralo.
8: Sí. Será Campanita de Cristal, ese es el tema. Mire, para los que no habían nacido, ese era el tema de Tribuna del Arte, Campanita de Cristal. Que animaba otro cagüeño, don Rafael Quiñones Vidal. Ese Luis Lebrón, papá, que ese era un natural. Ese Luis Lebrón, que era un natural de Tribuna del Arte. Mira, yo creo que Rivera Chatz es como el Luis Lebrón de Tribuna del Arte de esta época. Porque él va como que todos los meses. Una semana así, una semana no. Es como, tiene, mira, turno fijo. En Tribuna del Arte. Ay, mi madre. Qué fuerte.
9: ¿Esto es un Campanita de Cristal?
8: Sí, Campanita de Cristal.
9: Háblame de Lefran Fortuño, bendito sea Dios. ¿Tú crees que ese muchachón le llegó su cuarto de hora?
8: Yo creo que es una víctima colateral.
9: Sí.
8: Yo qué? Creo que es una víctima por la avaricia. Aquí hay
9: pero
8: mucha gente...
9: Pero tú lo notaste ayer, el lenguaje no, estaba, no verbalizado. No, tú no eres estaba... abogado, pero tienes habilidad en identificar el lenguaje no verbalizado. El diminor, diría Carlos T. Rodríguez. ¿Cómo tú lo viste?
8: Preocupado.
9: Sí.
8: Sí, preocupado.
9: Y esa advertencia, porque entonces el tiburón confirmó. Fíjate que lo que se había dicho hasta ahora era que se había ampliado la investigación. La gobernadora lo defendió, dijo que él no era culpable de nada, que no era responsable. Carlos Ríos Pierluisi, el secretario, lo defendió también. Entonces el tiburón,
8: sí,
9: el tiburón lo identifica como tarjeta de la investigación.
8: Y que él se lo advirtió. Aquí lo más importante.
9: Pero lo que te quiero decir, cuando tú eres tarjeta, ¿qué?
8: Digo, eso, vamos a corregir el.
9: Bueno, eso es lo que dijo el tiburón.
8: Por eso, eso fue lo que dijo. Pero lo que él quiere decir es que es objeto, es sujeto de investigación.
9: O dirían aquí, persona de interés.
8: Es una persona de interés.
9: Que es un término que todavía no ha sido definido.
8: Sí.
9: Ni por el Ernesto Chiesa ni Dora Nevares.
8: No.
9: Pero no es sospechoso, es algo como in between.
8: Como así, como que.
9: Como antes de.
8: Exacto, como
9: pero un. Pero tú estás desprotegido de todos los derechos constitucionales.
8: Es como un preacusado.
9: Anda, parcirete.
8: Si una persona de interés es un preacusado, que como que te pueden acusar.
9: Sí, pero cuando tú dices tarjeta es como más serio. Más.
8: Mira, aquí me corrige uno que sabe. Objetivo de investigación.
9: Por eso, pero ¿cuál es? En el derecho procesal penal, ¿cuál es la definición de eso? Eso no está.
8: No, eso es acá criollo.
9: Por eso, pero ya tú sabes que cuando se identifica a alguien, eso no falla.
8: Sí.
9: ¿Mm?
8: Sí. Hay aquí, mira, los otros días me contaban, sí, no, porque yo tengo ese problema, que la gente se desahoga conmigo. Me contaban de un junte extraño. Donde aparentemente y es esa puerta giratoria que se da en Puerto Rico entre los cabilderos, los funcionarios públicos presentes y los funcionarios públicos del pasado. Alguien me hacía este señalamiento de cómo, por ejemplo, los exgobernadores en Puerto Rico, salvo contadísimas excepciones, contadísimas, se han convertido en cabilderos. En cabilderos. Sin ningún tipo de miramiento. Y entonces utilizan su condición de exgobernadores para tener, obviamente, porque ¿quién le va a negar una reunión a un exgobernador? Y en un gobierno PNP, ¿quién le va a negar una reunión a un exgobernador PNP?
9: Por eso.
8: Si a ti te llama, por ejemplo, tú da la casualidad que tienes...
9: Don Pedro.
8: Varios... No, don Pedro no, pero don Pedro está en lo suyo, con su familia. Eso es una excepción en el PNP. Es una excepción en el PNP.
9: Don Luis.
8: Te llama... Don Luis Guillermo. Y te llama Pipo. Mira, que yo quiero hablar contigo porque tengo aquí, por ejemplo, ahora que está de moda el tema energético, te llama. Te dice, mira, fulano, vamos a reunirnos. Que te tengo ahora que está la crisis esta, te tengo un buen candidato para que llene el hueco de Power Expectation. Para que llene el hueco, como se te cayó el negocio con Power Expectation, muchacho, yo tengo un candidato.
9: Un huecón tipo...
8: No, eso es
9: el cañón.
8: No, el cañón del Colorado. Entonces te llegas allí y entonces tú te llevas a tu mancuerna, que es tu abogado en todo. Abogado aquí, abogado allá, abogado acullá. Te dice, mira, fulano, vamos para allá, que me llamaron todo esto es una...
9: Ese abogado es a la misma vez abogado de la compañía a contratar.
8: Exacto.
9: Y de la que va a contratar.
8: Y de la que va a contratar, no. Y entonces está en los dos sitios que van a contratar.
9: Por eso.
8: Y le dice, mira, vente, porque me llamaron Mengano y Fulano, que tienen allí un prospecto. Y entonces, aquí hay una figura que es el gestor.
9: Facilitador.
8: El facilitador, que no es abogado, que es como el swing del gran combo, ¿te acuerdas? Yo no soy médico de abogado ni tampoco un ingeniero.
9: Por eso no se gana ni un ingeniero.
8: Pero no se gana un INRE, ni le van a ir allí al colegio de ingenieros a radicarle una querella, nada.
9: No importa nada.
8: Ese anda, mira, por ahí suelto y sin cabulla. Pero todo el mundo lo conoce y...
9: A lo mejor es ex legislador.
8: Es un recaudador, es un recaudador. y dice, mira, no, pues llévate a fulano, pues como fulano todo lo arregla. Y entonces de momento, un buen día nos levantamos y no, que contrataron a la firma tal más cual. Y uno dice, pero ¿y de dónde? Y es ese contubernio de exfuncionarios públicos, gestores facilitadores, profesionales, particularmente cabilderos, y funcionarios actuales.
9: O sea, que es todo un equipo.
8: Todo un equipo.
9: Un all-star del...
8: Una especie de equipo de ensueño.
9: Todo estrella.
8: Un equipo todo estrella.
9: De billulleo.
8: Exacto. Todo estrella.
9: La danche. Oye, me dicen aquí dos baluartes del derecho penal.
8: Sí.
9: Y procesal penal. Que...
8: Mira, aquí me escribió una distinguida profesora.
9: ¿Sí?
8: Sí.
9: ¿Qué te dice?
8: Que es persona de interés o sospechoso.
9: Bueno, pues me dice otro catedrático. Que como sí. Tú escribes, he escrito libros.
8: Sí.
9: De práctica forense.
8: Sí.
9: Los derechos del acusado y todas esas cosas. Que es sospechoso y ya.
8: Sospechoso y ya.
9: Sí.
8: Mira, me dicen que ahí tengo que incluir en el corillo este que yo digo, que vuelvo, esto puede ser todo producto de mi imaginación. Expresidentes y prospectos de presidente.
9: Ah, ya.
8: Que
9: ya,
8: también entendí. Se da.
9: También hay otro, un abogado penalista muy reconocido, el Levitán.
8: Sí.
9: Que decir persona de interés igual a decir que alguien está medio preñado.
8: Sí.
9: ¿Cómo es eso?
8: Qué fuerte.
9: Pacheco, ¿qué es eso de tú decir que alguien está medio preñado?
8: Medio preñado.
9: Mira, puso una cara de...
8: Sí, como de como rara. Mira, Raúl, tenemos la... Ok. Miren, recuerden, estábamos tratando de hacer un contacto porque, digo, a veces hay que hablar de temas que no son... Que no son de política.
18: Mira, pero él no sabe qué es la definición, el profesor.
8: Él sabe, lo que pasa es que él se protege. Mira, se tapa más que los galleros. Se tapa más que los galleros. Acuérdate que este es un hombre que practica en el foro y tiene que ir allá. Y entonces, tú sabes.
20: ¿Qué es eso?
8: Más resbaloso, mira. Más resbaloso.
9: ¿Qué es lo que yo no sé?
8: Que el término, que si tú no sabes el término.
9: Acuérdate que yo soy profesor y yo
8: por eso, doy por eso.
9: Cursos de eso.
8: Por eso.
9: Y yo lo único que le explico a mis estudiantes lo que es un sospechoso.
8: Miren.
9: Cuando la investigación se centra en una persona, pero no hay en el libro de, ni el de Fonti, ni el de Chesa, ni el de Jesumil San Filipo, ni el de Dora Nevar, ni nada de esos jurisconsultos, hay nada de eso, de tarjeta de investigación y de qué es okay. Lo otro que tú dijiste.
8: Sospechoso.
9: No, sospechoso es definición.
8: Exacto.
9: Lo otro que tú dijiste ahorita, el otro término es...
8: Persona de interés.
9: Persona de interés.
8: Miren.
9: No está en ninguno de esos libros.
8: No, yo tengo que llamar a el corillo de criminalista que escucha este programa para que nos asesoren sobre eso. Bueno, pero antes de irnos, Pacheco, dame un break. Esto para mí es un asunto de vida o muerte.
9: Sí.
8: Sí, para mí esto es un asunto de vida o muerte. Hoy, a las 53, muy bien. Mire, hoy comienza, ya comenzó a las 2 de la tarde, la lucha.
9: ¿La lucha libre?
8: Por el, para mí, por esto de los anglicismos, por el comodín.
9: Ah,
8: el comodín, el wild card en este sistema que se inventó ahora Ron Manfred, que eso es más largo que la esperanza de un pobre, para acabar de llegar al playoff en las grandes ligas. A las 2 de la tarde, y recuerde... Que todos estos juegos los puede ver a través de Guapa 2. Allí están, mire, Iván de Jesús, hijo. Allí está todo el combete de Guapa Deporte. Desde las 2 de la tarde, hoy juegan Atlanta y Filadelfia a las 2. El que gane va...
9: ¿Contra quién?
8: Ay, mi madre. A las 5 de la tarde van los Medias Blancas de Chicago frente a los Astros de Houston.
9: Total bueno.
8: A las 8 de la noche van los Medias Rojas de Boston frente a los Yankees de Nueva York, los Mulos de Manhattan.
9: Esa es la serie mundial.
8: Ya. Eso tiene, no, mundial no es, pero casi.
9: Sí,
8: casi. Y a las 10 de la noche.
9: Ahora fue.
8: Sí, a las 10 de la noche el mundo se detiene. Van los cobitos contra los Padres de San Diego. Eso a las 10 de la noche, pues así que mañana no me...
9: Pues los Padres son de dueño boricua.
8: El dueño boricua, a los Cachorros de Chicago.
9: No importa. Ni
8: yo soy fanático de dos equipos, de los Senadores de San Juan y de los Cachorros de Chicago.
9: No importa qué.
8: No importa qué, por eso soy fanático. O sea, el fanático no razona. Fanático es fanático. Yo soy fanático de dos cosas, así que...
9: Oye, Néstor, antes de...
8: Sígalo, mire, sígalo por... No se complique, no esté buscando, mire, esas transmisiones de YouTube que sale la gente, mire, hablando allí, y no se ve el juego. Vaya directo a Guapa Deporte.
9: Este próximo viernes, 2 de octubre a las 6 de la tarde, en la Iglesia del Perpetuo Socorro en Miramar, se va a estar llevando a cabo una misa en memoria de nuestro buen amigo, el licenciado José Roberto Martínez Ramírez, Billy Martínez. Así que todos aquellos que quieran darle el último adiós a Billy y darle un consuelo a su familia, saben que este próximo viernes en la Iglesia del Perpetuo Socorro en Miramar, desde las 6 de la tarde, llegue temprano porque allí ustedes saben que no hay estacionamiento. Así que los que puedan llegar en Uber, los que ¿verdad? Pues puedan llegar a algún otro medio de transportación que no tenga que ir en vehículo, en coche, carro.
8: El carro,
9: el coche dirían allá en Madrid. Pues hágalo para que esté allí con la familia de Villa. Yo voy a estar allí, así que a darle nuestro último pésame a un gran amigo, Villa. Tú sabes que antes de yo empezar el full, yo tuve que renunciarle a José Ortiz Dalio Yello, a Juan R. Fernández,
8: ¿tú estabas allá?
9: Y a José Roberto Martínez. Tenía un programa de análisis político que se llamaba Tertulia Política. Se transmitía por QBS. Lo escuchaba poca gente, pero yo iba con ellos y aprendía muchísimo con ellos. Para mí era un deleite y tuve que un día decirle, Billy era muy formal, decía, José Efraín, te esperamos esta noche en WK, ¿qué es W kilohertz?
8: Exacto.
9: Para que me confirme, yo pues un día tuve que decirle, mira, Billy, ¿no? Empecé en Cátedra 580 en Cacu y el contrato no nos permite participar en otros foros radiales, pero muy agradecido por la oportunidad que me diste.
8: Eso es el viernes.
9: Oye, y mañana, conversatorio, anota eso, que a lo mejor tú no tienes tu agenda.
8: Sí, lo tengo.
9: Conversatorio
8: sobre el cambio climático.
9: Puerto Rico ante el cambio climático, es tiempo de actuar. Un diálogo sobre los retos, las soluciones y las decisiones que necesita Puerto Rico para un futuro más seguro y resiliente. Esto es mañana, miércoles 30 de septiembre del 2026, a las 10 de la mañana en el Salón de Usos Múltiples de la Intermetro. Ahí va a estar el doctor Rafael Méndez Tejada, el amigo Carl Alex Soderberg, Graham Castillo,
8: sí.
9: Joaquín Villamil lo dejó ir, y Kevian Pérez. Así, transmisión en vivo a través del canal de la Intermetro de YouTube, pero los que quieran ir ahí al Zoom a las 10 de la mañana, pues los esperamos. Ernesto dice que es coche.
8: Mire, y lo que él no dice, porque él es así, un muchacho modesto, es que él es el moderador del foro.
9: Ah, de verdad.
8: El doctor José Efraín Hernández Acevedo. Sí. En esa nos vamos.
9: Te acabo de enterar.
8: Regresamos mañana. No, chiste, sí, chiste. No
9: diga eso. Saludito a Ernesto González,
8: sí,
9: que nos está escuchando y tiene por orden estricta él de todo el mundo la oficina del comisionado rojo escuchar la Cátedra 580.
8: Ay, mi madre. Por eso es que la gente anda especulando.
9: ¡Oh!
8: Nos vemos mañana a las 2 de la tarde en Cátedra 580.
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2: Y vamos arriba, arriba, Puerto Rico. Buenas tardes, Boricua. Despierta. Este es el único programa que está generando una conversación de país. Soy Mayra López Mulero desde WKQ 580. Bueno, querida audiencia, hoy comienzo el programa presentando a la nueva presidenta del Colegio de Abogados y Abogadas de Puerto Rico, que ya ha juramentado en el cargo. Me refiero a la licenciada y profesora de Derecho Constitucional, entre otras cosas, Yanira Reyes. Y yo creo que es bien importante la llegada de esta jurista a dirigir la institución que aglutina a gran parte de los abogados en Puerto Rico, abogados y abogadas. Y me parece oportuno porque, en mi parecer, y lo digo con absoluta honestidad, la licenciada Yanira Reyes ha demostrado un compromiso con los derechos humanos y una voluntad de querer hacer aportaciones importantes en las discusiones de temas de alto interés público y orientar a toda la población sobre distintos temas que son vitales para el bienestar de nuestra gente. Pues ya la tengo en línea telefónica en esta tarde. Le doy la bienvenida a esta conversación de país. Buenas tardes, licenciada Reyes. Antes que nada, la felicito.
3: Buenas tardes, Mayra, y buenas tardes a todas las personas que te escuchan, y muchas gracias por las felicitaciones.
2: Bueno, ¿y cómo se siente asumir un reto tan importante en un momento histórico donde el país está agobiado con la discusión de temas que inciden sobre asuntos de servicios esenciales como es el tema energético, el tema de la crisis del agua, los asuntos relacionados con educación, la Universidad de Puerto Rico, inmigrantes, derechos humanos? Así que hay tarea por delante.
3: Así es, tenemos mucho trabajo, pero estoy muy comprometida y tengo un equipo de trabajo excelente que estoy segura que vamos a poder atender todos estos asuntos. La agenda está llena. Como bien dices, el país está enfrentando una serie de crisis tras crisis, no solamente en el aspecto de servicios esenciales, como muy bien mencionas, que son tan importantes para nuestro país, sino también del cierre de espacios de espacios públicos para discusión, ataques a la libertad de prensa, ataques incluso a los abogados y abogadas que se dedican al trabajo de defensa. Tenemos también una situación grave con respecto a la vivienda, a la educación pública. Así que definitivamente tenemos mucho trabajo por hacer, pero tenemos mucha energía y mucho compromiso para atender esos asuntos. Y en estos 2 años que voy a estar a cargo de la presidencia del colegio, también vamos a enfrentar el periodo preeleccionario, que como bien sabe el país, eso implica en muchas ocasiones cuestionamientos al proceso democrático para elegir el nuevo gobierno. Así que vamos a estar pendientes sobre todos esos asuntos y haciendo llamados específicos a grupos, no solamente abogados y abogadas, sino a todos los grupos que trabajan por los derechos humanos, para sentarnos a la mesa y poder hacer propuestas específicas de cómo queremos que nuestro país se dirija. Como bien tú dices, una conversación de país es necesaria en estos momentos más que nunca, así que vamos a crear esos espacios desde el colegio para sentarnos a hablar y pensar distinto, para poder hacer propuestas específicas de cómo queremos que el país se vaya moviendo.
2: En muchos espacios se ha estado

0: ocasiones cuestionando la relevancia de la existencia del Colegio de Abogados y Abogadas de Puerto Rico como una institución que debe continuar vigente. Hemos visto a través de la historia cómo han pasado por allí distintos presidentes y presidentas que traen consigo su visión particular de lo que debe ser la participación de la institución en el contexto de nuestra sociedad. Y hay quien dice que la institución está politizada y que pues no tiene ningún efecto práctico en la toma de decisiones sobre asuntos relevantes para el país. Aquellos que piensan de esta manera, que yo le he compartido, licenciada Reyes, ¿qué usted le diría?
1: El Colegio de Abogados y Abogadas es una de las instituciones más antiguas de Puerto Rico y de las Américas. Cumplimos 186 años y durante toda nuestra historia hemos participado en momentos trascendentales de la historia del país, como por ejemplo el asunto de la salida de la Marina de Vieques, esfuerzos de defensa a grupos en particular, asuntos ambientales, defensa de estudiantes en huelga, un sinnúmero de instancias. El colegio ha sido atacado de diversas formas, particularmente con la ley de descolegiación que pretendió desaparecernos, invisibilizarnos, pero no lo lograron. No lo lograron porque porque el país necesita al Colegio de Abogados y Abogadas, porque es desde esta institución que podemos crear estos otros momentos y oportunidades de hacer valer la voz de diferentes grupos y de atender asuntos de acceso a la justicia. Te voy a dar un ejemplo bien claro. Hace poco, como ustedes bien saben, se dio el asunto de la ley, de la llamada ley de transparencia pública. Esa ley lo que pretendía era atacar o limitar los espacios de acceso a la información. Y como bien saben, en la legislatura no se dan procesos de vistas públicas amplios o se hacen unas vistas públicas pro forma. Pues en el colegio abrimos un espacio para hacer vistas públicas. Yo creo que eso es un elemento importante para poder manifestar y poder canalizar la participación ciudadana y que todos los gremios y las personas interesadas puedan presentar sus opiniones. También hemos participado de procesos importantes que están ocurriendo en estos momentos, como el ataque a nuestros recursos naturales. Y así, por ejemplo, el Colegio de Abogados y Abogadas participó activamente de las vistas en contra del proyecto de esencia. Estamos trabajando en colaboración para trabajar con los grupos que están atendiendo el asunto del escambrón. Y así por el estilo, es necesario que el colegio se mantenga, pero no solamente con respecto a los asuntos que tienen que ver con lo que nos preocupa a todos los puertorriqueños y puertorriqueñas con respecto a los asuntos sociales, sino también para atender los asuntos que tienen que ver con nuestra profesión. No somos un gremio, nosotros y nosotras somos trabajadores de la justicia. Y así lo veo. Y también tenemos que atender nuestras condiciones de trabajo en términos de qué es lo que necesitamos para poder llevar la voz y representar dignamente a nuestros clientes. Así que eso es otro asunto que vamos a atender abriendo espacio para atender las necesidades de diferentes sectores. Por ejemplo, tengo una compañera en la Comisión de la Mujer que lleva casi 50 años en la profesión y me decía cómo todos estos elementos que se están haciendo hacia la tecnología están un poco desplazando a las compañeras y compañeros que llevan más años en la profesión y no tienen tantas destrezas tecnológicas. Pues eso es un asunto que queremos trabajar, que queremos atender con apoyo tecnológico a esos compañeros. Y también con respecto a los procesos disciplinarios injustos que reciben algunos compañeros por hacer su trabajo o compañeros y compañeras que han tenido situaciones de salud, particularmente de salud mental, porque tenemos una profesión con un alto nivel de estrés y de responsabilidad, así que eso también es un asunto que queremos trabajar. Por lo tanto, yo entiendo que el Colegio de Abogados y Abogadas no solamente es relevante, sino que es necesario para atender todos esos asuntos que está pasando en nuestro país.
0: Yanira, al inicio de esta conversación de país expresabas que te tocó asumir esta responsabilidad en un año preelectoral y electoral que se avecina, y indudablemente ahí está también una de las preocupaciones que más llama la atención de nuestra población, y es cuán confiable serán las próximas elecciones, tomando en consideración lo que ha ocurrido en el pasado, la imposición de un nuevo código electoral donde se descartó el consenso y donde básicamente la imposición viene del partido que gobierna, excluyendo las distintas preocupaciones y aportaciones de otros sectores ideológicos políticos. Y casualmente estaba leyendo hoy en la prensa que todavía están manejando la adquisición de las máquinas electorales y que lamentablemente solamente dos organismos han presentado propuestas, lo que decepcionó al presidente de la Comisión Estatal de Elecciones, y a mí me parece que eso es algo preocupante, porque fíjate que toda la situación electoral todavía está siendo objeto de discusión y hay unos sectores que reclaman enmiendas para hacer un balance y procurar que no se repitan los mismos entuertos que ocurrieron en los pasados comicios. En cuanto a eso, en particular, entiendo que muy probablemente la intervención del Colegio de Abogados y Abogadas para velar por la pureza de esos procesos va a ser importante. Igual se está hablando de la reforma contributiva y de una reforma de permiso, y en el contexto de la reforma de permiso, eso va atado al ataque contra nuestros recursos ambientales, porque desde mi opinión se está traqueteando, por decirlo coloquialmente, con la infraestructura jurídica para hacer más viable poder complacer las exigencias de los altos intereses económicos que vienen a desarrollar multiproyectos dirigidos a personas que obviamente no son puertorriqueños y que, porque pues, estamos construyendo un país que no podemos sufragar. Ese es básicamente lo que yo estoy mirando en mis programas y lo que he traído a la atención tuya para que tú me des tu impresión desde la óptica de este nuevo rol que vas a ejercer.
1: Definitivamente el proceso electoral es trascendental para cualquier democracia. Es uno de los elementos fundamentales para que las personas puedan hacer alguna participación, aunque te debo decir que a mí, dentro de mi visión, la participación ciudadana no se debe limitar al proceso electoral simplemente.
0: Totalmente de acuerdo.
1: Participación, claro que sí, en todos los procesos de asuntos de interés público. Ahora, durante el proceso electoral es quizás ese momento neurálgico en el cual vemos cómo los sectores que están en el poder tratan de controlar la legislación, los reglamentos, para poder garantizar mantenerse, ¿verdad? Uh-huh. Mantenerse en el poder. Y de esa forma erosionar el proceso democrático electoral. Eso lo vimos en las elecciones pasadas, pero lo hemos visto siempre. Uh-huh. Siempre han habido reclamos de que de alguna forma se trata de manipular ese proceso para poder controlar las elecciones. Uh-huh. Y en ese sentido es necesario que hayan unos ojos objetivos, o por lo menos ajenos al gobierno, que estén mirando el proceso y atendiendo esos cambios que pueden provocar que algunos sectores no tengan la misma participación. Y esto puede ir desde cambios completos al código electoral hasta asuntos de manejos específicos de cómo se atienden los sectores que pueden participar. Fíjate que en las elecciones pasadas hubo un reclamo del tiempo que había para la inscripción y cómo esto afectó que muchos jóvenes no pudieran inscribirse a tiempo y por lo tanto no pudieran participar en el periodo, en el proceso eleccionario. Eso es un asunto de manejo de una cuestión burocrática, ¿verdad? De una cuestión reglamentaria, pero que tiene un impacto grande sobre eso. O cómo, por ejemplo, se manejó el voto ausente o el voto de las personas encamadas o el asunto de
0: el voto adelantado, el voto adelantado en todas sus dimensiones.
1: Exactamente, o las denuncias de personas que aparecían en la lista, que personas que fallecidas que aparecían en las listas electorales votando. Eso es inaceptable.
0: Y a mí,
1: creo que un asunto de que llega un momento que recibimos tantos ataques por tantos lugares y tantos ángulos, que la gente puede hasta llegar a pensar que eso es normal.
0: Claro.
1: Pero eso no es normal y no podemos aceptarlo de ninguna forma.
0: Fíjate, Yanira, perdona que te interrumpa, fíjate que me llama mucho la atención lo que me dices, porque también dentro de esa dimensión que tú estás exponiendo en el contexto electoral, hemos visto recientemente las expresiones de la viuda de Rafael Hernández Colón, que está diciendo, mira, ¿qué ha ocurrido con la querella de robo de identidad que le hicieron, que utilizaron sin su autorización una información de ella para endosar a un candidato, como te digo, sin su conocimiento? Y eso fue objeto de investigación por el Departamento de Justicia después de cumplir con todas las exigencias de la querella conforme a los requerimientos de ellos, y no ha pasado nada. Otro ejemplo clarísimo es el que me pasó a mí directamente, donde tenemos a una funcionaria que se apropió de información personal mía, que la transmitió a través de la de internet y que incluso admitió públicamente haber incurrido en el delito electoral, y tampoco ha pasado nada. Es decir, lo que traigo a tu atención es, hemos visto cómo hay una doble vara y cómo de alguna forma estamos promoviendo la impunidad para los sectores que simpatizan con las estructuras de poder, y entonces es implacable contra el humilde, contra el vulnerable. Y esa doble vara también le roba la confianza a la gente en sus sistemas de administración de justicia. Y en un país donde hay un sistema de administración de justicia, donde hay muchas varas, pues ciertamente estamos acercándonos al caos. Y se desploma, porque se supone que haya uniformidad en la aplicación de la ley, todos somos iguales ante la ley, ¿verdad? Eso es lo que dice nuestra Constitución, pero en la práctica cada vez vemos ejemplos que ignoran esa premisa.
1: Y el asunto de que no pueda haber responsabilidad, o por lo menos que el gobierno en su instancia de investigación no le dé continuidad o no le dé espacio real a reclamos que vienen de la ciudadanía sobre estos asuntos, impacta todo el sistema de justicia como tú estás planteando, porque eso implica entonces que las personas le pierden la confianza a los procesos, y entonces como que se cruzan de brazos y dice, aquí no hay nada que se pueda hacer. No solamente estamos entonces enfrentando un proceso de normalización de lo incorrecto, ¿verdad? O de la corrupción, sino que además nos quedamos entonces sin remedio.
0: Y después no podemos pretender que la gente no reaccione, porque el punto es que hay quien se queda paralizado, pero hay quien en ausencia de justicia la toma en sus manos, ¿comprendes? Y eso promueve violencia, y estamos arropados cada vez más con el aumento de crímenes contra la persona. Y eso tiene mucho que ver también con lo que estamos hablando, porque si tú no vas a conseguir la justicia que aspiras en los tribunales conforme a nuestro ordenamiento, porque no hay voluntad de aplicar la ley, muy probablemente hay un sector de esa ciudadanía frustrada que no se van a cruzar de brazos y van a tomar la ley en sus manos.
1: Y el asunto de las dobles varas lo estamos viendo no solamente con estos asuntos electorales, sino también con respecto a otros señalamientos que se han presentado y peticiones de investigación sobre el problema de corrupción. Y vemos cómo se presenta una querella de investigación sobre un asunto contra el Departamento de la Familia o contra otros altos funcionarios, y el Departamento de Justicia dice, no me presentaron suficiente evidencia para continuar con esto. Y ahí yo me pregunto, ¿pero a quién le corresponde presentar y buscar la evidencia si no son a los cuerpos investigativos del gobierno? Y yo creo que eso implica entonces, de nuevo, que estamos ante un elemento de corrupción tan alto que se convierte en el modelo de gobernanza del país.
0: Bueno.
1: Fíjate cómo también estamos ante un momento en donde las contrataciones públicas
0: eso te iba a decir,
1: a través del chat privado. ¿Cómo es posible que no podamos acceder a los documentos, a la información, a las negociaciones que se dan con respecto a los fondos públicos? Millones y millones de dólares de fondos públicos en contrataciones y no sabemos quién firma, no sabemos quién es responsable, porque a menos que haya un chisme, ¿verdad?, que haya un quiebre entre esas personas que están haciendo esa conversación a través de chat privado, no nos enteramos.
0: Y además,
1: pues eso no es posible, no es normal, no es razonable.
0: Y dentro del contexto del reclutamiento de servidores públicos, es aterrador, por lo menos a mí me aterra, escuchar a un presidente del Senado decir que si tú, por más brillante que sea, por más capacitado que seas, por más experiencia y compromiso y entrega para servirle a los demás, tú hayas ejecutado, si no militas en el Partido Nuevo Progresista, despreocúpate que no se te va a extender el nombramiento. Y todos los que nombró García Padilla como fiscales y como jueces están descartados, independientemente de que hayan hecho una labor extraordinaria y que hayan acumulado años de experiencia haciendo un trabajo que está a tono con las leyes aplicables y que se han hecho, y tienes ahí un montón de jueces curtidos con la experiencia y con el deseo de continuar sirviéndole al país, y simplemente se le vence el nombramiento. Como tú no eres azulito, te vas para afuera. Y peor que eso, entonces te reclutan a los hijos y los hijos de los hijos, independientemente de que lo que estén buscando es un buen salario, aunque no le apasione ser fiscal o juez. ¿Qué te parece eso?
1: Las prioridades definitivamente están mal ubicadas, y yo no niego que haya compañeros y compañeras que militen en el Partido Nuevo Progresista que tengan mucho mérito, pero eso no puede ser el criterio para el reclutamiento de los funcionarios públicos, particularmente de los operadores del sistema de justicia. Y eso me recuerda a aquel político del PNP que hablaba del banquete total. Es una cuestión de tener el control y mantenerlo y tratar de quedarse con el control absoluto de todo el sistema por siempre, ¿verdad? Uh-huh. El Partido Nuevo Progresista lleva en el poder tres cuatrienios, y eso quiere decir que ya la mayor parte de los jueces y juezas que están en nuestro sistema de justicia han sido nombrados por el Partido Nuevo Progresista o próximamente terminarán sus términos. Y si el criterio para nombramiento y confirmación de jueces y juezas es el partido en el que milita, pues entonces tendremos por los próximos 15, 20 años el sistema de justicia todo pintado de azul.
0: No hay
1: duda de que hay compañeros y compañeras en todos los partidos políticos que tienen mérito, pero el criterio que debe ser actor en el momento del reclutamiento de fiscales, de jueces y de otros operadores del sistema de justicia, no puede ser el partido en el que militan. Bueno, y yo creo que eso es básico, ¿verdad?
0: Claro,
1: es un
0: incluso
1: básico de democracia, de que el principio del mérito debe ser lo que rija en la contratación pública. Sin embargo, parece que ahora eso no es lógico, y a mí me parece que eso son de esas cositas, ¿verdad?
0: Claro.
1: Que ya llega el punto que las normalizamos y que tenemos que volver a lo básico. Vamos a volver a lo básico.
0: Yanira, cuando yo fui servidora pública, y el país me conoce, y cuando yo comencé en el servicio público, entré como una abogada uno al Departamento de Justicia, y todavía se respetaba el mérito, y fui escalando a base de mi trabajo y no a base del servilismo político, ni el amiguismo, ni que fuera la hija de nadie. Y yo creo que es importante que recordemos a la audiencia que la sana administración pública se sostiene sobre el mérito, y que un servidor público le sirve a todos los puertorriqueños, no a base de si militas en el PNP o si eres popular, independentista, nacionalista, lo que sea. O sea, el servidor no mira la militancia política de la persona a quien le está dando el servicio, y así debería ser. Y todo eso se ha tirado por la borda. Y en el momento en que desplazamos y sustituimos el mérito por esos otros criterios, empezó el deterioro de nuestras instituciones al nivel en que estamos. Y vuelvo y recalco, es aterrador escuchar a una figura que es un jurista, que es una persona que tiene conocimiento, decirle al país, decirle a los trabajadores que están allá buscando oportunidades para hacer una aportación. Ah, si usted no es PNP, usted no puede trabajar, váyase para otro lado. Y eso no puede ser. Y yo creo,
1: eso no puede ser, y es posible tener, es bien posible tener conversaciones, diálogo y trabajo entre personas que no comparten las mismas ideologías políticas. Te voy a dar un ejemplo bien personal. Tú sabes que yo soy profesora de Derecho, llevo más de 20 años como profesora en la Facultad de Derecho de la Universidad Interamericana. Por mis salones de clase han pasado funcionarios públicos de todos los partidos. Uh-huh. Han pasado hasta gobernadores y han sido mis estudiantes. Yo he tenido como asistente de cátedra personas que ahora mismo son parte del gobierno de Jennifer González, y las reconozco, las he seleccionado como asistentes de cátedra porque reconozco su valor y su inteligencia y su compromiso con la educación. ¿Qué quiero decir con esto? Quiero decir que es posible trabajar en colectivamente con personas de diferentes ideologías, siempre y cuando uno reconozca el mérito y que sea el mérito el criterio rector para poder seleccionar a las mejores personas para dirigir un espacio u otro. Una función terrible, y no es algo que ponga en riesgo el trabajo, por el contrario, es la manera en que podemos garantizar el servicio al bien colectivo, ¿verdad? El servicio público para el bienestar del país.
0: Definitivamente, licenciada Yanira Reyes, yo creo que hoy mi audiencia, que se conecta todas las tardes conmigo y que son muchísimos, muchos, muchos miles, conocieron una parte de la licenciada Yanira Reyes, presidenta del Colegio de Abogados y Abogadas de Puerto Rico, y te deseo mucho, mucho éxito en todas tus encomiendas. Sabes que este programa está a disposición de la institución que representas para continuar elevando la conversación de país en temas que le preocupan a nuestra gente. Te deseo mucho éxito y que tengas muy buenas tardes.
1: Igual para ti, igual a tu audiencia, y siempre a la orden y dispuesta para discutir las cosas, los asuntos de interés público.
0: ¿Cómo no? Bueno, ya ustedes escucharon a la presidenta del Colegio de Abogados y Abogadas. Juzgue usted, me parece que era importante refrescarnos la memoria en torno a esa institución que, como dijo la licenciada, tiene más de un siglo y medio de existencia, para ser exacta, 186 años. ¡Uy! Perdón por existir, no nos callan, no se me vaya nadie.
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3: Desde San Juan y para todo Puerto Rico, soy Carla Yani Díaz y estas son las noticias de Acción. Destituyen a la administradora de ATSEF en medio de cuestionamientos. Norma Burgos confirmó la salida inmediata de Blanca Medina Díaz tras cuestionamientos sobre el manejo de fondos federales y una propuesta de $38 millones para un programa educativo. Por otra parte, 15 desaparecidos tras náufragos cerca de la isla de Mona. La Guardia Costera ha rescatado a unas 40 personas y recuperado dos cuerpos. Los sobrevivientes estiman que unas 60 personas viajaban en la embarcación que se hundió tras una pelea a bordo. Y en el aire, el cobro de multas del autoexpreso. A menos de 48 horas del mes de octubre, el Departamento de Transportación y Obras Públicas aún no confirma si retomará el cobro de multas a conductores que pasen por los peajes sin fondos en sus cuentas. Oiga, y asignarán más de $27 millones para Head Start en Puerto Rico. El comisionado residente Pablo José Hernández anunció fondos federales para apoyar este programa dirigidos a la educación temprana y el desarrollo infantil. Continúe escuchando a los expertos en análisis y noticias WKQ 580. Soy Carla Yani Díaz.
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0: Mi voz es la voz de aquellos que no se atreven a hablar. No nos callan. Y regresamos a esta conversación de país. Y como ustedes saben, uno de mis temas favoritos es el tema electoral, porque me parece a mí que los últimos acontecimientos de Puerto Rico en términos de los asuntos electorales

0: cerebrales requieren que estemos bien alerta, bien pendientes y con ese pensamiento crítico muy agudo para estar al tanto de los acontecimientos y que no se cuele el fraude en los próximos comicios electorales. Y en ese sentido, ahora resulta, y así ha trascendido a través de una nota de Gloria Ruiz Quilan en El Nuevo Día, que solo dos compañías han mostrado interés en proveer máquinas de escrutinio electoral a la Comisión Estatal de Elecciones, cosa que provocó la reacción inmediata del presidente de la Comisión Estatal de Elecciones, el honorable Jorge Rivera Rueda, quien dice que se sentía algo decepcionado porque él esperaba mayor participación. ¿Qué está ocurriendo? ¿Qué está pasando en la Comisión Estatal de Elecciones como antesala a las próximas elecciones? Hay unos calendarios electorales que hay que cumplir y hay mucho por hacer y poco tiempo. Pues me di a la tarea, querida audiencia, de contactar al comisionado electoral del Partido Popular Democrático, el licenciado Ernesto González. Lo tengo en línea telefónica y le doy la bienvenida a esta conversación de país en esta tarde. Saludos, comisionado. Gracias por su tiempo. ¿Cómo está?
1: Bien, usted, Mayra, y saludos a su radioaudiencia.
0: Yo lo estoy llamando a usted porque me gustaría conocer desde la óptica de del partido en el que usted milita como comisionado de esa colectividad allí en la Comisión Estatal de Elecciones, ¿qué ha ocurrido con este proceso para la adquisición de estas máquinas después que ya la vida útil de las que posee la Comisión Estatal de Elecciones concluyó? Incluso ya no se pueden utilizar y por eso es que ustedes están mirando si van a comprar nuevas máquinas a otras compañías o las van a alquilar. Me gustaría un poco que me aclare cómo es el trámite.
1: Bueno, Mayra, antes de umbral, ¿verdad?, de inicio, ajá, tengo que decir que la comisión está limitada a una disposición para poder enmarcar un poco toda la conversación que tengamos a lo que diga el Código Electoral. El claro. Código Electoral de Tomás Rivera Chat del 2020 y su progenio, su secuela de enmiendas, es la que gobierna, ¿verdad?, las reglas del juego electoral en Puerto Rico. Y sin desviarme demasiado para, ¿verdad?, atender un poco las preguntas más focalizadas en las máquinas, pero desafortunadamente ha sido una ley electoral que ha tenido retrocesos, que ha tenido falta de consenso y que en algunos asuntos tal vez ha primado una visión político-partidista y no lo que debería favorecer en las reglas democráticas. Uno de los temas es el sistema de escrutinio electrónico. Yo favorezco y el partido que representa la inserción de la tecnología y la tecnología con garantías para fomentar la transparencia. Y sin lugar a dudas, el escrutinio electrónico llegó para quedarse. Yo soy su primer defensor, pero cualquier escrutinio electrónico tampoco es, es el mismo. Y hay experiencias en diferentes países. El Código Electoral hoy día establece un requisito que las máquinas que la comisión adquiera, entiéndase compra o arrendamiento, ahorita abordar un poco esa pregunta que me has dejado sobre el tablero, tienen que tener una certificación federal. Es equivalente de la Election Assistance Commission, que es una organización que certifica estas máquinas, y eso hace que la potencial competencia o la cantidad de compañías que nosotros podemos adquirir sus servicios está limitada por disposición de los legisladores. Así que de saque, digo que nosotros no podemos ir al mercado a comprar cualquier máquina, sino que estamos limitados. Y tal vez esa es una de las razones por las cuales tenemos poca competencia, porque eso es una certificación que se da en los Estados Unidos y que obviamente pues van a venir compañías que ofrecen este servicio en Estados Unidos y que tengan máquinas certificadas y que sean compatibles con el sistema electoral de Puerto Rico, que es muy particular.
0: Comisionado.
1: La mayoría de las jurisdicciones no tienen nuestro sistema, ¿verdad?, nuestra complejidad.
0: Perdone que lo interrumpa, con mucho respeto, comisionado. Yo recuerdo haber hablado con su homólogo del Partido Independentista Puertorriqueño, Roberto Iván Aponte, el comisionado del PIP, y él me estaba hablando de que hubo una primera subasta donde intervinieron como 6 o 7 organismos, ¿verdad?, que presentaron propuestas y que participaron de ese proceso y que posteriormente el tribunal lo descartó y se hace una segunda subasta. o se está tratando de hacer una segunda subasta, fue necesario. Pero entonces, ¿por qué? ¿Qué pasó con esas otras que licitaron en la primera que ahora no aparecen en la segunda?
1: Tal vez un poco para clarificar, 6 o 7 vinieron a la reunión de prepropuesta, ¿verdad?
0: Ah, okay.
1: Pero en el proceso anterior, pues 4 compañías fueron las que continuaron a la fase de presentar una propuesta.
0: Gracias por esa aclaración. Okay.
1: Que sale pública y esas 4 compañías, por algunas razones, entre ellas, alguna era falta de fianza de licitación, otro era de documentos incompletos y otra de requisitos técnicos, los comisionados, la comisión en pleno, unánimemente determinamos no adjudicar a ninguna de las compañías que compareció e iniciar un nuevo procedimiento.
0: Yo estaba bajo la impresión...
1: Efectivamente, una compañía que no estaba de acuerdo, varias, no recurrieron al tribunal, y es un caso que está hasta ahora, ¿verdad? No, nuestra determinación no ha sido revocada, pero sí, ellos han acudido en revisión a nuestra determinación.
0: Y yo estaba bajo la impresión, comisionado, de que la empresa que estuvo a cargo de las máquinas de escrutinio en las pasadas elecciones, que era Dominion, pues no salió muy bien parada después de todos los revoluces que pasaron. Y tengo información de que ahora esa empresa, alegadamente me han dicho por ahí, usted me corrige, que cambió de nombre. ¿Eso es cierto?
1: Con la cautela de que yo no voy a valorar la experiencia previa, como entenderá que hay un proceso en curso, ¿verdad?
0: Lo entiendo.
1: No me voy a adelantar a valorar las compañías, pero es un recorte de prensa público que salió hace algún tiempo en la compañía Liberty Vote. Es una compañía que adquirió a Dominion. Dominion fue la compañía que contó con el contrato que hoy ya estaba vencido después del pasado ciclo electoral y que le dio a la comisión, la única que se ha contratado cuando se implementó el escrutinio electrónico. Y efectivamente otra compañía lo adquirió. Los detalles, y no me quiero poner muy un abogado corporativo de qué compra y fusión o demás, pues honestamente no los tengo en detalle, pero lo que ha salido en reportes de prensa mayormente estadounidenses fue de una adquisición de la compañía.
0: Así que
1: ahora no está licitando Dominio frente a nosotros porque es una compañía que a mi juicio está extinta o sus activos o intangibles de propiedad intelectual, no sé el detalle, pues los tiene otra compañía que fue quien los adquirió.
0: Pero hay que tener cuidado con eso porque lo que yo no quiero es que sea el mismo perro con distinto collar porque hubo muchos problemas con Dominio. Y eso salió públicamente, ¿comprende? Incluso una de las cosas era que había que montar, si había alguna avería o algún problema con las máquinas, teníamos que esperar que alguien de Estados Unidos se montara en un avión y llegara aquí para resolverlo. Y como parte, si mi memoria no me falla, de las exigencias para estos nuevos contratos, es que hayan técnicos que hablen español aquí en Puerto Rico, en vivo y a todo color, para atender cualquier situación que ocurra de manera imprevista en las próximas elecciones. ¿Eso es cierto?
1: Sí, sí. Okay. Y sin entrar a valorar la experiencia previa en este proceso de licitación, y por eso nos tomamos un tiempo inicialmente, no sé si recuerda que hicimos un RFI, que fue un, vamos a llamarlo un showroom, invitamos a compañías a que vinieran a la comisión, presentaran sus equipos, y nosotros estuvimos varios meses trabajando con lo que deseábamos, y mucho de lo que está en el pliego son mejoras que tal vez en el proceso anterior, pues la comisión no tomó su, ¿verdad? No pensó que eran problemas que debíamos enfrentar. Uno de ellos es el de atención a técnica, temas de garantía, porque al ser un servicio que le das al órgano electoral, esa compañía no le da servicio a nadie más en Puerto Rico. Entonces, pues es importante que el tiempo de respuesta vaya acorde a la necesidad electoral. Estos son equipos que se necesitan el día de la elección. O sea que la usualmente, ¿verdad?, representan una emergencia en el momento más crítico del calendario electoral. Igualmente hay temas de humedad, que las máquinas deben de estar en condiciones de humedad y condiciones de almacenamiento para que evitar su deterioro rápido y para que las mismas puedan seguir procesando las papeletas a la misma velocidad y no que un equipo, ¿verdad?, pues se vaya deteriorando a un nivel tan rápido que entonces pues no le dé una respuesta al elector y enfrentemos largas filas o insatisfacción de los electores. Parte de lo que yo puse como una de las prioridades y comenté en su programa al inicio de mi gestión era que este nuevo proceso de máquinas debe darnos mayor transparencia y mayor seguridad.

0: a una población y a unos electores que, ¿verdad?, están desconformes y que tienen dudas y algunos señalamientos del proceso electoral y de su órgano electoral, y que no entienden por qué hay que esperar largas filas de horas para ejercer el derecho al voto cuando antes no era necesario. Indudablemente, contar con mejores máquinas, con más máquinas y con un sistema de atención, de respuesta, vamos a llamarle rápida, y de atención a todos los usuarios, es indispensable para que se vuelva a retomar la confianza en el proceso electoral y las personas se sientan que pueden ir a votar. Obviamente tomará un tiempo, como es justo, pero un tiempo razonable que permite que la gente ejerza la democracia sin que sea un peso de perder un día en un centro de votación.
1: Pero usted habla de velar porque el deterioro de las máquinas, etcétera, pero es bien importante también recalcar, comisionado, que para contravertir el deterioro es necesario también el mantenimiento, que fue uno de los problemas que llevó a Dominion a escocotarse, y perdóneme la honestidad. Y había unos issues bien, bien, bien importantes con relación al tema del mantenimiento, al tema de las baterías, había que probarlas de antemano, que son las formas que requieren tiempo de antemano para poder asegurar que esas máquinas van a estar en óptimas condiciones para cuando llegue el día de las elecciones. Y por otro lado, comisionado, en esta nota que estaba compartiendo con usted de Gloria Ruiz Quilan, se le hizo una pregunta al presidente de la Comisión Estatal de Elecciones, el honorable Jorge Rivera Rueda, y le pregunta que cómo se sentía él con relación al hecho de que solamente dos empresas comparecieran, y él calificó esa situación como lamentable. ¿Lamentable por qué? Si usted tiene un atisbo.
0: Yo creo que, ¿verdad?, ahí estoy un poco especulando, siguiendo el reportaje de prensa de Gloria. Imagino que obviamente el presidente hace un balance de tanto tiempo que le hemos invertido a este proceso para tener poca competencia. Yo creo que era un interés, ¿verdad? Estoy un poco especulando, pero por el trabajo que hemos hecho, yo también pues prefería que vinieran más compañías para fomentar la competencia. Fomentar la competencia nos ayudaba esencialmente a dos cosas: a mejorar obviamente en precios para que sea competitivo a la compra o el alquiler, y dos, a mejor tecnología. Si los suplidores compiten, poniéndole un ejemplo tal vez sencillo en esta radio audiencia, si vamos a comprar un carro y solo vamos al primer dealer y no comparamos al otro, o entre modelos, marcas y demás, pues puede ser que a lo mejor nos llevemos la ñapita, que a veces tú tienes ahí a Jorge y tienes buenas ofertas, pero puede ser que la primera en el dealer era el más caro y no nos dimos cuenta, o no estábamos al día que la tecnología de otro vehículo estaba. Entonces eso nos lleva a otro concesionario a decirle: mire, es que en el otro dealer me dijeron que el carro hace esto. Claro. Entonces, pues poniéndolo tal vez un poco en arroz y habichuela, para no complicarlo con cosas técnicas de las máquinas, tener varias compañías nos podía permitir tener tal vez algunas tecnologías que hoy no teníamos y compararlas para mejorar el proceso. Y eso atándolo a lo que decía al principio, que el sistema de Puerto Rico, que nosotros no lo queremos cambiar, nosotros queremos seguir permitiendo el voto mixto por candidatura, tres papeletas, que no es usual en los Estados Unidos, que son papeletas mucho más sencillas, donde no hay ese voto mixto, donde no, ¿verdad?, las elecciones se dividen mucho en los county y estatales y federales, o sea que la complejidad de la elección de Puerto Rico es un reto de fines de programación para esas máquinas y tener la mejor tecnología que pueda funcionar a los electores.
1: Y dentro de su criterio como comisionado electoral del Partido Popular Democrático, le pregunto, ¿usted se inclina a que es más costo efectivo, a la luz de los datos que tiene ante su evaluación como sus otros comisionados, porque este proceso está en curso, pero hasta este momento, usted se inclina hacia la compra o hacia el alquiler de la máquina?
0: Yo no tengo, no quiero adelantarme hasta ver las ofertas finales. Yo creo que los dos sistemas tienen
1: sus buenos.
0: Nosotros, ¿qué hicimos? Le pedimos a cada compañía que someta tres precios.
1: Okay.
0: El de la compra, el del alquiler y el de la compra con financiamiento.
1: Okay.
0: Yo estoy consciente, y eso no quiere decir, ¿verdad?, que el alquiler posiblemente para el órgano electoral es el mejor escenario, porque carga al vendedor toda la responsabilidad de los equipos. Por eso posiblemente sea la oferta más cara, ¿no? Porque previene todas estas situaciones de almacenamiento, claro, si se daña, le tienen que dar mantenimiento. Así que desde el punto de vista de la garantía para la comisión y para los partidos políticos hacer eventos electorales y contar con una maquinaria. Ahí, además de ver las ofertas en detalle, que por eso yo no me quiero adelantar, también nosotros dependemos de la cantidad de recursos que asigne el gobierno. La Comisión Estatal de Elecciones hoy día en su presupuesto no tiene dinero para este procedimiento. Así que hemos dependido de cartas o intenciones de la Oficina de Gerencia de Presupuesto y de conversaciones que nos dicen que continuemos con el proceso porque se nos van a asignar los recursos. Pero debes de recordar, y en la prensa está, que en la otra ocasión también, cuando dieron las máquinas,
1: dijeron lo mismo.
0: Una pequeña toma y dame un poco con Hacienda y con el gobierno. En aquel momento no había liquidez en el gobierno. Hoy día Hacienda tiene, yo creo que nunca ha tenido tanto dinero en cuentas, pero para que se nos asigne el dinero para emitir los pagos. Uh-huh. Porque atándolo al tema del calendario electoral que planteabas ahorita, uh-huh, es crítica completar esta compra. Uh-huh. Pero lo más crítico es cumplir con los plazos.
1: Exacto.
0: Si nosotros logramos que este año cerremos esta etapa, aunque estamos unas semanas atrasados de lo que queríamos, uh-huh, pero trabajamos a marcha forzada, ¿verdad? Y podemos completar contratación, notificaciones, contrato y demás. Pero es que se cumplan los plazos de pago, que se acuerden finalmente, para que estas compañías empiecen a fabricar, a producir y a programar y a enviar a Puerto Rico para que esté con el tiempo suficiente antes del primer proceso electoral, que son las primarias de ley de junio de 2028. Con meses de anticipación deben de estar estas máquinas aquí para adiestrar a los funcionarios, para que cada partido, en nuestro deber de reclutar y adiestramiento, para que todos los equipos electorales, y en el caso mío, todo el equipo del Partido Popular, esté adiestrado en el manejo de estas máquinas. Así
1: ¿y usted?
0: Que por eso la premura, uh-huh, no solo de nosotros, sino que el gobierno ponga sobre la mesa el dinero que es necesario para atender esta compra o el arrendamiento.
1: Y ese proceso al que usted hace referencia, comisionado, de verdad, que hay que programar las máquinas, hay que prepararlas con suficiente antelación para luego comenzar el trámite de adiestrar a los funcionarios. ¿Ustedes lo monitorean? ¿Los comisionados?
0: Sí, los comisionados, y debe ser una responsabilidad nuestra. Por eso creo que todos los comisionados debemos de presionar con este tema, para porque a la larga nosotros somos los que le damos la cara a programas como el tuyo, ¿no? Uh-huh, que nosotros uh-huh somos los que respondemos,
1: claro,
0: pero no somos los que tenemos el dinero ni los que completamos esa fase, no tenemos esa responsabilidad, pero desafortunadamente, ¿verdad? O uh-huh, con el puesto viene la exigencia de dar la cara al país.
1: Eso es así.
0: Y a nuestro equipo electoral. Uh-huh. Y en ocasiones, pues somos rehenes de algo que no depende de nosotros, así que tenemos que empujar ese tema y darle seguimiento constante, y es lo que aquí en mi oficina hacemos con este tema, y ha sido un tema prioritario porque si dejamos pasar el tiempo ya va a llegar unas fechas en las cuales vamos a terminar haciendo lo que podamos, y sí, eso no puede pasar para esta próxima elección. Eso ha pasado en los últimos dos ciclos electorales por X o Y razón, y el país se siente defraudado del sistema electoral que tenía hace 20 años del que tiene hoy, y eso no puede continuar.
1: El país lo escucha. Licenciado Ernesto González, que tenga muy buenas tardes y gracias nuevamente. ¿Cómo no? Bueno, ya ustedes escucharon, lleguen a sus conclusiones. Mi partido, Puerto Rico. No nos callan, seguimos mañana.
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4: A la hora pico del tapón en la zona metropolitana, la avenida Roosevelt. Tenemos en estos momentos información de un semáforo dañado en la intersección con la avenida Andalucía, así que bien pesado en estos momentos el tránsito en esa zona, y también comienza ya a aumentar el flujo vehicular en la avenida Piñero, también el expreso Valdoriotti y la avenida Roosevelt, así que mucha paciencia a los amigos conductores. De igual manera, el ramal 8 ya está bien pesado en estos momentos en dirección hacia Carolina, y la 65 de Infantería comienza de igual manera a mostrar tapón en esa dirección. El informe del tránsito, Raúl Antonio Flores, WKQ 580.

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1: Muy buenas tardes, Puerto Rico. Bienvenidos a una edición más de Fiscalía 580, el único programa en Puerto Rico, AM y FM, con el análisis estatal y federal de los asuntos legales, exclusivo de los fiscales. Hoy, martes 29 de septiembre del 2026, a las 4 en punto de la tarde, damos inicio a este su programa. Se dirige el licenciado Ernie Cabán Santiago en compañía del ex fiscal federal, Osvaldo Carlos Linares. Buenas tardes, Osvaldo.
2: Buenas tardes, Ernie Cabán, y muy buenas tardes a todos los amigos que nos escuchan. Ernie, ¿tú sabes lo que es una primicia?
1: Sí, algo, una exclusividad.
2: Mira, dice el diccionario, Ernie Cabán. Yo sé que tú no te gusta el diccionario, pero dice que es el primer fruto de cualquier cosa. La primera noticia que se da a conocer de un hecho.
1: Okay.
2: Y hoy tenemos una primicia.
1: ¿Tenemos primicia?
2: Sí, un ratito antes. Yo creo que antes de la pausa. La vamos a soltar.
1: Ah, pues vamos a estar pendiente de eso. Qué bien, qué bien. Mira, ¿y qué? ¿Todo marchando?
2: Todo marchando bien.
1: Hoy bajo control.
2: Sí, señor. Hoy una de las noticias más importantes del día, Ernie, no viene de Puerto Rico, viene de Estados Unidos.
1: ¿Sí?
2: Que tiene que ver con una vista que se celebró esta mañana. El caso de Lindsey Clancy. Lindsey Clancy es la dama que mató a sus tres hijos.
1: Ah, sí.
2: Y que fue a juicio. Y ese juicio pues duró dos o tres semanas. No recuerdo cuánto fue que duró, pero al final del camino...
1: La deliberación duró como dos semanas.
2: ¿O al final del camino se trancó el jurado? Y está interesante lo que sucedió hoy, porque la vista era básicamente para que el Estado informara qué iba a pasar con, si iba a haber nuevo juicio o no iba a haber nuevo juicio.
1: Ajá.
2: Pero estuvo más activa la defensa que la fiscalía allí en la vista. A ver, ¿qué fue lo que pasó ahí?
1: Pues mira, hoy se celebró una vista en el caso de Lindsey Clancy.
2: Clancy.
1: La mujer acusada de asesinar a sus tres hijos y quien presentó una defensa de psicosis postparto.
2: Eso es, esa defensa era para eximirla de responsabilidad.
1: Sí, es un eximiente de responsabilidad.
2: Por ella no conocer la naturaleza de los actos que ella estaba realizando.
1: Uh-huh.
2: O sea que...
1: No es un atenuante, no es para disminuir un delito.
2: No era atenuante.
1: Que no tiene responsabilidad penal.
2: No, y lo interesante es que la psicosis posparto, pues está obviamente en la ciencia como una situación por la que han pasado miles y miles de mujeres. Claro, en un grado mayor o menor, pero definitivamente que la defensa pudo presentar la defensa, digo, convenció a la mayoría de los jurados de esta defensa, a la inmensa mayoría de los jurados, de que ella, su psicosis postparto fue de tal grado que la enajenó de la realidad. De hecho, ella trató de matarse también.
1: Uh-huh.
2: Y se tiró de un segundo piso y por eso está allí con una silla de ruedas en el juicio, ha estado en silla de ruedas.
1: Uh-huh.
2: Y ahí, como siempre pasa en cualquier evento donde hay prensa envuelta, pues hay 20 teorías de lo que pasó. Hay gente que piensa que fue el marido el que mató a los nenes y la tiró por la ventana.
1: Yo creía que era aquí nada más que pasaban esas
2: cosas. No, muchacho.
1: Ah, ok.
2: Pasan por todos lados.
1: Por lo menos, no es aquí más nada.
2: No es aquí nada más.
1: Mira, la vista fue señalada para que la fiscalía informara, luego de que no hubo veredicto del jurado en el juicio que recientemente culminó, si se habría de celebrar un nuevo juicio.
2: La regla en Puerto Rico, si estuviésemos en Puerto Rico, son dos turnos al bate, ¿verdad?
1: Sí, si no hay un veredicto, porque hubo un tranque en el jurado, la fiscalía puede presentar nuevamente su caso. Un nuevo juicio puede celebrar, pero es discreción. No está obligado, no es una obligación.

0: a la fiscalía.
1: La ley no obliga a la fiscalía a celebrar un nuevo juicio, sino que le da esa oportunidad, esa discreción.
0: Pero parece que van para encima.
1: La defensa ahora pide al juez que declare a Clancy no culpable en lugar de permitir un nuevo juicio.
0: Ese es el argumento que hizo la defensa hoy. Uno de los argumentos que hizo.
1: No culpable.
0: No culpable.
1: El abogado argumentó que los fiscales no presentaron pruebas suficientes que demostraron que Clancy mató a sus tres hijos. ¿Cómo va a ser? Están muertos los nenes allí. ¿Qué están diciendo? Un asunto de identidad.
0: Están diciendo, o sea, están como que cambiando su teoría para propósitos de estos argumentos, diciendo que la fiscalía tan siquiera pudo demostrar que ella fue la que mató a los tres niños.
1: Por eso es un problema, como que hablando, un problema de identidad, que no se ha identificado el autor del crimen.
0: Exacto.
1: No se pasó prueba de la identidad del autor del crimen. Esto supone un cambio notable respecto al argumento principal de la defensa en el juicio, que sostiene que ella cometió los asesinatos mientras sufría psicosis postparto y por tanto carecía de responsabilidad penal. Es un cambio, Osvaldo, de 180 grados. Porque para presentar esa defensa de inimputabilidad tiene que reconocer que ahí la mató, porque si no, ¿qué pertinencia tiene?
0: Pero yo creo que ellos quieren llevarlo al extremo de decir, mire juez, esta era nuestra defensa, pero si usted mira el transcript de este caso, no pudieron tan siquiera mostrar que el delito se cometió.
1: Porque eso, bueno, eso es otra cosa. Eso es otra cosa, ¿verdad? Porque yo, una defensa, un abogado puede plantearlo o puede desarrollar una teoría de que ella no tenía la capacidad, el conocimiento para saber lo que estaba haciendo y por tanto no es responsable criminalmente. Pero eso no priva al Ministerio Público de presentar prueba de los elementos del delito y de la identificación del sospechoso.
0: Exacto.
1: Eso es debido proceso de ley.
0: Eso tienen que hacerlo.
1: Y independientemente de mi defensa, aquí no hay prueba que conecte a mi representado con el asesinato. Por lo tanto, yo no sé por qué empecé con esta teoría.
0: Es como tú
1: tener... Porque debía haber empezado por eso.
0: Mira, es como tener una defensa de inimputabilidad. Y cuando llegue el momento que el gobierno pasa su prueba, tú levantas al juez. No tengo que pasar pruebas si esta gente no probó su caso.
1: Una solución perentoria.
0: Exacto.
1: Aquí no se pasó prueba de que de la identificación del acusado. Gracias. Casi nada. Un derecho. Una obligación.
0: Interesante.
1: La fiscalía se opuso firmemente a ese argumento. La fiscal...
0: Adjunta. Shannon Buckingham. Shannon. Como el palacio allá de Inglaterra.
1: Sí, Buckingham. Calificó el nuevo argumento como incompatible con la defensa presentada durante el juicio de 5 semanas y sostuvo que las pruebas mostraban que Clancy mató deliberadamente a los niños. O sea, que ellos mismos se están diciendo, pero bueno, que esta gente que o se peina o se hacen jolo. O es que tenía una psicosis por parto o es que ya no fue.
0: Eni, pero muchos abogados de defensa se ven en esa disyuntiva a veces.
1: No, yo voy más allá. Yo de verdad creo que es una obligación que tienen los abogados.
0: Si en realidad
1: no presentaron la prueba de que lo conectaron, olvídate de la psicosis. Esto primero que la psicosis, posparto. Tenían que descargar esa responsabilidad. El juez William Sullivan no se pronunció hoy sobre la solicitud de la defensa, que es que declare no culpable.
0: Exacto.
1: Pero si el juicio no terminó, eso sí que está creativo.
0: ¿Cómo que el juicio no terminó?
1: El juicio terminó.
0: Por eso.
1: Y ya un jurado deliberó sobre la prueba. Y hubo una determinación.
0: Pero eso es otro argumento. Sigue por ahí para abajo. Eso es otro argumento.
1: Ordenó que las partes estuvieran preparadas para discutir un posible nuevo juicio en la próxima audiencia programada para el 2 de noviembre del 2026. Yo para allá para un mes.
0: Sí.
1: El juicio original terminó sin un veredicto. Después de que el jurado de 12 personas no pudiera llegar a un veredicto unánime tras aproximadamente 38 horas de deliberación, papá.
0: Una semana de trabajo.
1: ¡Wow! Tiene que hacer una jornada ahí laboral.
0: Sí, laboral.
1: Sí. Los informes de otros miembros del jurado indicaban una votación 11-1. Con un solo jurado que se encontraba abogando por la culpabilidad de Clancy, mientras que los demás miembros estaban dispuestos a declararla inocente o no culpable. Mejor dicho, ¿verdad?
0: Mira, no, Eni, pero eso está interesante porque la defensa que de la fiscalía está abogando por un nuevo juicio, pero no pudo convencer al jurado en este juicio y no estuvo ni cerca de convencerlo porque fue 11-1.
1: Sí.
0: Y eso debería ser también como un mensaje para... Esto es un mensaje como para vamos a buscar una solución. Porque 11-1 no es lo mismo que hubiese sido 6-6.
1: Sí.
0: Es como un mensaje para mí. Y mucha gente piensa que la mujer sí pasó por esa. Y el experto testificó muy bien. Uh-huh. El experto bragado.
1: Me imagino, los abogados de Clancy han presentado una moción de doble exposición. Son ahí, creativos.
0: Ahí la tiene.
1: Son creativos, ahí ya está la adjudicado. Argumentando que el juez no debería haber declarado un juicio nulo. ¿Cómo es? Argumentando que el juez no debería
0: haber declarado un juicio nulo. Que el juez no debió haber declarado el mistrial. Que no procedía.
1: Y que las circunstancias no constituían la necesidad manifiesta requerida para poner fin al primer juicio. Si ese argumento tiene éxito, podría no proceder un nuevo juicio.
0: Sí, o sea, doble exposición es doble exposición. Ellos lo que dicen es, juez, mire, usted no tenía por qué haber declarado nulo el primer caso, declaró un mistrial. Por lo tanto, como no debió haberlo hecho, pues nosotros estamos levantando una defensa ahora de doble exposición.
1: Bueno, sí, porque bueno, lo que pasa es, Osvaldo, que la doble exposición es exponer a una persona dos veces a un mismo proceso judicial.
0: Exacto.
1: ¿Verdad? Y esa defensa está disponible antes de que inicie el juicio, para que no inicie.
0: Por eso, para el segundo juicio.
1: Por eso que
0: el juicio
1: viene ahora. Doble exposición.
0: Pero mira,
1: la gente podrá decir, ¿por qué no empezó el juicio?
0: Mira en qué ancla, mira el próximo párrafo para que tú veas en qué ancla su...
1: Pues también existe una disputa, como si fuera poco, sobre el jurado que se resistió y si el juez debería haber investigado o expulsado a ese jurado en lugar de declarar un juicio nulo. Se espera que el juez aborde este asunto en la audiencia en noviembre.
0: Ellos
1: ahí como que se le pasó la
0: ellos trajeron eso desde el día uno. Su primer argumento fue que ese jurado, y era herniera por las expresiones que hacía el jurado, a los demás miembros del jurado.
1: Ese jurado.
0: Exacto. Que yo sé que ella estaba mal, pero yo entiendo que es culpable. Aunque, ¿sabe? Que entendía la defensa presentada.
1: Ella podía tener esa condición, pero cuando cometió los actos, no me convenció que estaba sufriendo esa psicosis, ¿cómo es que le dicen? Posparto. Sí. En ese momento, ¿no?
0: Bueno, la pregunta es entonces...
1: Psicosis posparto.
0: La pregunta es entonces, Ernie...
1: Que no es descabellado ese planteamiento.
0: Si el juez debió entonces haber entrevistado individualmente a los miembros del jurado.
1: ¿Pero para qué? ¿Para presionar su juicio?
0: No. Se está presentando que este individuo hizo unos planteamientos que no seguían las instrucciones del juez.
1: Ajá.
0: Y lo que estaba planteando la defensa es entrevista a esos jurados individualmente a ver si lo que estamos diciendo nosotros es cierto.
1: Que no seguían las instrucciones.
0: Que ese individuo en particular no estaba siguiendo las instrucciones. Uh-huh. Podría pasar de que una persona se empeje en no seguir las instrucciones. Ah, no, yo lo voy a encontrar culpable porque sí.
1: No, porque se convenció.
0: Esa es la pregunta, que si las expresiones de él denotaban eso que tú estás diciendo. o denotaban simplemente terquedad de que no me importa lo que se diga aquí, es culpable. Uh-huh.
1: Pero el juez tenía una obligación de hacer eso, Osvaldo.
0: Pero eso lo está planteando la defensa.
1: Pero que sí, pero lo está planteando con un argumento, pero no reclamando bueno, un
0: lo
1: derecho.
0: Que, lo que pasa es que no lo están planteando en el aire. Y esos jurados después hablaron y dijeron que sí, que fue así.
1: Uh-huh. Los jurados. Este estaba rebelde. Este no trancado. Sí, está trancado.
0: Le decíamos, pero mira.
1: Pues sí, tenía la decisión la formada ya.
0: Decían, pero la defensa que ella tiene. A mí no me importa la defensa, tres pitos. Yo la encuentro culpable. Fíjate la defensa. O sea que no, el argumento de los demás jurados era que el individuo no. Oye, y dicen que esa votación de 11 a 1 empezó casi a soltar. A soltar esa gente estaba en 11 a 1. O sea que los demás no solamente están convencidos, están bien convencidos de lo que estaban haciendo la inmensa
1: pero,
0: mayoría.
1: Pero, si el juez, en el ejercicio de su discreción, porque no hay una disposición que lo obligara a hacer ese examen a los jurados.
0: Examinar si están siguiendo sus instrucciones. Si había un jurado que rebelde.
1: No estaba obligado a eso. ¿Ah? No estaba obligado el juez a eso. Pero pudo haberlo hecho. O sea que está dentro de una discreción que tiene el juez. Y si dentro de esa discreción pues decido pues no entrevistarlo. Fíjate, yo no voy a seguir con esto tampoco. Estoy igual que el jurado ese. Vamos a terminar esto y si acaso empiece
0: eso,
1: otro.
0: Eso es lo que él dice. Eso es lo que dice la defensa que pasó. Uh-huh.
1: Pues
0: que el juez quiso salir de la manera más fácil del asunto.
1: Uh-huh. Pero entonces, ¿cómo esa determinación que está basada en una discreción del tribunal puede producir un resultado contrario al que ocurrió? ¿Disuelto el jurado?
0: No, pero ellos no dicen que es disuelto. Uh-huh. Ellos lo que están argumentando es ni qué pasaría si un jurado se enferma en medio del juicio. Hay que llevárselo. Sacarlo de sala.
1: Sigue la deliberación con
0: ¿y el veredicto es con cuánto?
1: Con 11.
0: Con 11. Uh-huh. Ese es el planteamiento.
1: Claro. Porque debiste haberle entrevistado y sacar este, pero si no lo hizo en el ejercicio de su discreción, no hay forma de mirar esa determinación.
0: Pero acuérdate una cosa. Acuérdate que la discreción se puede abusar también de ella. Lo que es abuso de discreción. Hay que ver. Yo creo que está bien planteado. Y sabe Dios si en su día.
1: Eso no va para ningún lado.
0: Sabe Dios si un tribunal de mayor jerarquía, en uh-huh. un momento dado, baja con una determinación de que en circunstancias como esta, donde los jurados le están enviando el mensaje, tenemos este tipo trancado y no está siguiendo las instrucciones.
1: Pero, Osvaldo, tendrían que ocurrir esas expresiones antes de la determinación del juez, que se conocieran. Porque la deliberación es secreta.
0: Eso era lo que estaba diciendo la defensa. ¿Cómo la defensa lo sabía?
1: Ajá.
0: Yo no sé, pero la defensa lo estuvo argumentando.
1: Porque estuvieron entrevistando, haciendo su trabajo en la calle, en el field.
0: Pero se enteraron de eso.
1: Se enteraron. Y si se enteraron de eso, pues es que ocurrió después.
0: Por eso que ellos decían que había un jurado rebelde. Uh-huh. Es un jurado, güey, hay un jurado rebelde. Uh-huh. Están leyendo las instrucciones.
1: Ya, la defensa entonces tenía ahí este infiltrado.
0: Por eso. Increíble, ¿verdad?
1: Increíble, sí.
0: Y que lo dijeran en sala. Para récord. De juez.
1: Están levantando una bandera ellos mismos. Ustedes están ocultando un proceso confidencial. Porque tú sabes tanto de lo que está pasando allá en un proceso deliberativo que es confidencial.
0: Esto es demasiado malicioso.
1: Pero mira, Osvaldo, mira, me acaban de confirmar. Ajá. Que nuestro amigo Jorge Blanco finalmente llegó a la subasta.
0: O sea, que se coló una subasta.
1: Ajá. Donde los dealers compran carros. Está metido allá.
0: Allí. Pero sí. Allí no dejan entrar gente que no sean dealers.
1: Ah, pero tú sabes, Jorge Blanco. Así que mira, hoy los consumidores van a tener la oportunidad de comprar un auto al mismo precio que compran los dealers. Tenemos un infiltrado allí.
0: Sí, señor.
1: Tenemos en línea a Jorge Blanco directamente desde la subasta. Jorge,
0: cuéntanos. Explícanos, Jorge.
2: Oye, tú sabes que, mira, el que insiste lo consigue, Osvaldo.
1: Ajá.
2: Yo seguí ahí y hoy la gente va a tener esa oportunidad, así como tú lo dijiste. Así que lo importante es que la gente entienda que cuando escuchen una oferta, llamen, porque estos precios no están disponibles para los consumidores. Lo van a tener disponible hoy. 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Yeah, esto es exclusivo en Fiscalía 580. Esto no se ha anunciado en ningún otro sitio.
1: Esto es sin precedente. No sabemos.
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1: Ajá.
2: Aquí hay un Versa, Nissan Versa 2025. Okay, estos carros tienen garantía de fabricante todavía. Wow. Todos en clasificados online, todos, Ernie, están de 20,000 para arriba, todos. Voy a coger y lo voy a poner al precio que los dealers pagan, $16,995.
1: ¿Cómo?
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2: 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La Hyundai Kona, que mucha gente la está buscando. 2025 con garantía de fabricante. 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
1: Wow.
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2: 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Hyundai Elantra, el sedán, el lindo, el que mira ahí, uno llega en un Elantra y llega bien montado.
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2: 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Ernie Osvaldo, mira, estos son carros que están miles de dólares por debajo del valor en el mercado. Estos son carros que nadie tiene oportunidad de venir aquí personalmente a comprar carros. Aquí solamente compran los dealers.
1: Exacto.
2: 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No importa, mira, y tengo al frente mío, óyete esto, tengo al frente mío una Hummer eléctrica.
1: ¿Eléctrica?
2: ¿Okay? Yo no había visto nunca una Hummer eléctrica. Esta guagua tiene tres motores, 1,000 caballos de fuerza, va de 0 a 60 en 3 segundos. Ernie,
1: wow, esto te peina. Eso no es ni en el hipódromo.
2: Esto es como un cirujano plástico, tú te montas, acelera y te aplana la cara completa, brother. Wow. Te peina. Esto no tiene ni que peinarte. De 0 a 60 en 3 segundos, imagínate tú.
1: Mira.
2: Ajá. Y el carro del gerente, que hay una. Mira, hay un tipo ahí que tiene una BMW X5 que yo. La estoy velando, Osvaldo, esta está buena para ti. Está buena. Uh-huh. Aquí hay de todo. BMW hay X5. Carros. Es X5 eléctrica.
1: Tremenda guagua.
2: Eléctrica también. Cool. Mira, yo voy a estar aquí un ratito más. Me voy a mover para otro lado del lote. 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
1: Pero, Jorge, puede haber muchas personas que digan, este está infiltrado allí, directamente en la subasta. Eso tiene que ser el cachimiro, entonces. ¿Hay financiamiento? Oye,
2: no, hay financiamiento. Claro que hay financiamiento. Hay financiamiento, hay garantía, hay servicio. Estamos aquí, me dieron la oportunidad. Acuérdate que aquí compran los dealers, así que usted va a poder comprar, pero tiene que llamar a ese único. 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Este número es especial para esta transmisión del día de hoy. Es especial para Fiscalía 580 y es especial para la gente que esté escuchando esta transmisión. Y yo voy a estar pendiente de que todas las llamadas sean atendidas en el día de hoy, que tengan la oportunidad que voy a tener yo también en el día de hoy.
1: Increíble, pero cierto, Jorge Blanco, directamente desde la subasta, ¿ok? Infiltrado, está allí encapuchado.
0: ¿Encapuchado?
2: Más o menos, me cogió como 3 años lograr esto. 3 años llevo cabildeando, pero estamos aquí y lo logramos. 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
0: Tremendo.
1: Excelente. Lo que no logre Jorge no lo logra nadie. ¿Tú sabes cómo es esto?
0: Los tipos que toca batería, que es cocinero.
1: sí, polifacético. Ya
0: polifacético.
1: Se filtra hasta en la subasta, imagínate.
0: Ernie, cuando regresemos, vamos a hablar de que ahora en octubre, empezando octubre primero, te van a quitar el pasaporte si debes pensión alimentaria.
1: Sí, rayos.
0: Vamos a ver también que el Departamento de Recursos Naturales ya pidió unos permisos a una empresa que viene a recoger pitones, caimanes y otras especies exóticas invasoras. Yo conozco dos o tres de esas especies invasoras que andan por ahí. Justicia Federal no busca la pena de muerte en el caso de las jovencitas que asesinaron ahí en Piñones.
1: Oh, mira.
0: Y se viró una embarcación ahí llegando a La Mona. Rescataron 54 sobrevivientes. Y vamos a ver también... Vamos a hablar de Yailin, la más viral.
1: ¿Ah, sí? Sí, hay noticias
0: de ella. Mira, qué rápido miró para acá.
1: Bueno, se vaya nadie. Regresamos en breve en Fiscalía 580.
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4: Desde San Juan y para todo Puerto Rico, soy Carla Gianni Díaz y estas son las noticias de acción. Ciudadanos responden al llamado para donar sangre en centro médico a la pareja de padres gravemente heridos en un choque en Manatí. Ambos permanecen en condición delicada. Y la jueza Laura Taylor Twain rechaza la petición para bloquear acuerdos de la Autoridad de Energía Eléctrica. La jueza denegó la solicitud de Power Expectations en su demanda contra la autoridad por la cancelación de un contrato de generación temporera. Por otra parte, ingresa a prisión un hombre acusado de atacar a su madre con un machete en Guaynabo. Se trata de Javier Maldonado Cosme, de 37 años, quien no pudo pagar la fianza de $100,000. Su madre, de 62 años de edad, sufrió una herida en la cabeza. Oiga, y fuera, la administradora de ATSEF por bajo desempeño. El gobierno confirmó la salida de Blanca Medina Díaz tras una evaluación de su desempeño al mando de la agencia. Continúa escuchando WKQ 580. Soy Carla Gianni Díaz.
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5: Saludos y muy buenas tardes a los amigos que sintonizan WKAQ 580 AM. En los titulares del tiempo se reporta día variable sobre nuestra isla con el desarrollo de aguaceros y tormentas eléctricas durante esta tarde. Se anticipa un incremento en la velocidad del viento durante los próximos días. En el mar mejoran las condiciones en el Atlántico luego de haber tenido riesgo alto de corrientes marinas. Mientras tanto, en el tiempo tenemos una tarde variable con el desarrollo de aguaceros y tormentas eléctricas principalmente sobre sectores del interior hacia el oeste-suroeste. A esta hora de la tarde, el radar detecta aguaceros sobre la cordillera central y municipios del oeste, entre ligeros hacia localmente fuertes. Hasta el momento se han registrado acumulados de precipitación de entre décimas de pulgadas a un poco más de 2 pulgadas de lluvia. aunque tenemos aire relativamente seco, los niveles medios de la atmósfera, temperaturas más frías de lo normal, en los niveles medios y un aumento de la presencia de humedad durante esta tarde sobre el suroeste han favorecido las lluvias de esta tarde. Durante las próximas horas también comenzaremos a sentir un fortalecimiento gradual en la velocidad del viento que predomina del este. Precisamente mañana miércoles tendremos condiciones ventosas hacia localmente ventosas. En el mar, el oleaje fluctúa entre 3 a 5 pies y de manera ocasional de hasta 6 pies. Continúa un riesgo moderado de corrientes marinas para las playas expuestas del oeste, norte y este. Para 580 les informó Carlos Omar Rivera. Que tengan muy buenas tardes.
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0: Regresamos a este su programa Fiscalía 580. Son las 4:33 de la tarde. Se dirige el licenciado Ernie Cabán en compañía del licenciado Osvaldo Carlos. Por aquí estamos, Ernie Cabán, listo para la segunda media hora.
1: Media hora. Vamos a ver con qué nos viene, Jorge.
0: Jorge viene con algo.
1: ¿Qué está él?
0: Sí, está allí, muchacho, está de fiesta allí. Metió en ese sol.
1: Encapuchado, buscando allí los cajos. No lo vean.
0: Mira, Ernie. Ajá. Tú sabes que Quique, hablando de Quique Cruz.
1: Ah, sí.
0: Dio a luz el sábado.
1: ¿Cómo?
0: Dio a luz el sábado.
1: Pasó, me lo imaginé.
0: No, su nuera dio a luz el sábado.
1: Ajá.
0: Tiene ya.
1: Yo lo tres nietos. Más delgado. ¿Tres?
0: Tres nietos.
1: Ah, María, felicidades.
0: Y dos en camino. O sea, que tiene un equipo de baloncesto. Son cinco. Esto
1: sí. Qué bueno. Muchas felicidades. Que Cruz y a los nuevos nietos.
0: ¿Verdad? Sí, que fue una nena.
1: Una nena. Sí, ave María, ya nena, tú pues. Sabes. Le tiró la soga.
0: Sí, esa, señor.
1: Esa te tira la soga sí. Y no te sueltan.
0: Eso es así.
1: Mira, Osvaldo, ¿qué tenemos?
0: Pues mira, Las personas que tengan deuda, Ernie, de $15,000 o más en pensión alimentaria van a perder su pasaporte a partir del próximo 5 de octubre. Te va a quedar sin pasaporte.
10: ¿Quién dijo eso?
0: La licenciada María del Mar Mateo Meléndez, que es la administradora de la Administración para el Sustento de Menores, asume.
10: MMM.
0: Esta es la sexta fase de la iniciativa junto con el gobierno federal que comenzó en mayo pasado contra personas no custodias con deudas elegibles de pensión alimentaria. De acuerdo con ASUME, la Oficina Federal de Cumplimiento de Sustento de Menores, la OCSE, por su sigla en inglés, envió ayer lunes al Departamento de Estado de Estados Unidos una lista de los deudores elegibles. Ay, esta es la última lista de elegibles en que tú quieres estar. Agregó que posteriormente esa agencia federal identificará a las personas que mantienen pasaportes vigentes y podría comenzar las revocaciones a partir del 5 de octubre. El gobierno de Estados Unidos comenzó a revocar pasaportes en mayo. En Puerto Rico fue primero para las personas con $100,000 o más en deuda.
10: Ya, rayo, pues se tiene que estar preso.
0: Luego redujeron el umbral a 75,000, 50,000 y 40,000.
10: Y va a terminar en 20.
0: El pasado 27 de agosto comenzó la quinta fase que aplicó a deudores de 25 o más.
10: Mira para allá.
0: En esa quinta etapa, Ernie, ¿tú sabes cuántas personas habían envueltas?
10: ¿Cuántas?
0: 5,400 personas en Puerto Rico deben $25,000 o más en pensión.
10: Bueno, llevan una deudita chévere.
0: Eso es así.
10: Wow.
0: Mateo Meléndez destacó que las seis fases han identificado hasta el momento 15,230 casos activos que cualifican para la revocación de sus pasaportes.
10: ¡Diantre! ¡Increíble!
0: 15,000 personas. Dijo que al menos 400 casos de deuda ya han sido procesados, incluyendo dos la semana pasada, en los que ASUME recaudó $33,000 en deuda de uno y de otro 27,000. La sexta fase anticipan la posibilidad de que se revoque el documento de identificación para viajes o pasaporte a por lo menos 6,000 personas que mantienen deudas con ASUME de 15,000 o más. Y esta no va a ser la última fase, Ernie. No se quedan en 15.
10: No.
0: Esto baja. La próxima fase que viene por ahí es de 2,500 o más.
10: Y ahí, rayo, pues esto termina el que debe. Y esa, un mes.
0: Y esos que deben 2,500 o más, ahora mismo son más de 30,000.
10: Imagínate. Wow, pero una gran iniciativa ahí de ASUME, de la administración.
0: Sí, con los federales.
10: Bueno, están aprovechando, ¿verdad? Pero la están ejecutando, que es lo importante, y se está logrando el recaudo de dinero que mucha gente dice, yo no me voy a dar a la ex mía, esa ya lo va a coger para el beauty y para hacerse las uñas. Y es, mira, si una mujer lo coge unos chavitos para el beauty y hacerse las uñas, tiene que aparecer el dinero para los nenes.
0: Ah, sí, seguro.
10: Tiene que aparecer.
0: Seguro.
10: ¿Sabes? Y a eso voy, que este dinero es de los menores. Y traigo esto como que mucha gente pues lo interpreta de esa manera. Ah, ella coge el dinero y lo gasta, y yo se los doy, al otro ya está comprando. Pues si eso es así, vas a tener que buscarlo, porque los nenes comen, los nenes visten, los nenes viven en una casa.
0: Van a la escuela.
10: Van a la escuela, ¿sabes? Así que importante esa iniciativa, esa ejecución que está haciendo la Administración de Sustento de Menores para beneficio de los menores.
0: Mira, Ernie, a la vez que el Departamento de Recursos Naturales está pidiendo un permiso ahí para lidiar con estas especies exóticas, dice por el otro lado que vamos a tener que aprender a convivir con algunas de ellas.
10: Ay, no me diga.
0: Sí, señor.
10: Nos dice Yarisa Rivera Clemente que el Departamento de Recursos Naturales y Ambientales pidió permiso a una empresa con experiencia en Estados Unidos para desarrollar una operación dedicada al manejo de pitones reticulados, caimanes y otras especies exóticas invasoras en Puerto Rico. O sea, que les dio un permiso para venir como de casa.
0: Sí, sí.
10: El proyecto depende de que la compañía consiga el financiamiento necesario para establecer la operación en la isla. La empresa se encargaría del procesamiento y exportación de las pieles y las carnes de estas especies para su eventual exportación.
0: Increíble que a nadie aquí en Puerto Rico se le haya ocurrido esta cosa.
10: ¿Verdad?
0: Porque eso va, de ahí sale dinero.

0: en esas pieles. Estamos hablando de pieles que se usan para zapatos, para correas, para
1: cosas. ¿Para los pitones?
0: Seguro, seguro. Y de los caimanes también.
1: Ah, bueno, ¿verdad? Sí, sí, me llegaron a dar un cojeazo, una cojea de esa.
0: ¿De caimán? De,
1: parecía, y, por lo menos parecía.
0: Sentiste el mordisco.
1: Waldemar Quiles, asimismo, titular del Departamento de Recursos Naturales, insistió en que la pitón reticulada ya es parte del ecosistema puertorriqueño.
0: Así que está para quedarse.
1: Hay que aprender a vivir con ella. Yo no quiero aprender nada.
0: Hay una canción que es Vivir sin ella. Esta es Vivir con ella.
1: Ajá. Sin embargo, planteó que la boa constrictora que está en el oeste todavía, mira, se puede bregar con eso.
0: Mira,
1: y tú, con esa boa constrictora.
0: Y allá, tú eres de un municipio de la parte oeste de Puerto Rico, así que deben haber por allá las boas esas constrictoras.
1: Yo espero no encontrarme con una.
0: Allá en Moca.
1: Muchacho. En junio del 2024, el Departamento de Recursos Naturales autorizó la caza sin límite de cantidades de 5 especies de serpientes exóticas de gran tamaño ante el aumento de su presencia y su potencial impacto ecológico y en la seguridad pública. Las especies incluidas son la boa constrictora, el pitón, la pitón reticulada, la pitón real, la culebra de espalda rayada, rayo, y la culebra jarretera.
0: Tenemos un zoológico en Puerto Rico.
1: Jarretera, eso suena como una cafre, una culebra cafre.
0: Ah.
1: Uno de los asuntos que la agencia también busca atender es la proliferación de flecos.
0: Flecos.
1: Peces perjudiciales para los embalses. Ah, que estos flecos se comen los huevos de los otros peces.
0: No. Y ayudan a la sedimentación también. Óyate eso.
1: ¿Ah, sí? Los flecos contribuyen a la sedimentación de los embalses porque ellos hacen una madriguera. Entran y entonces tiran ese sedimento.
0: Que escarban allá abajo.
1: Oh. El pleco es un pez de agua dulce originario de Sudamérica, conocido por su popularidad en los acuarios debido a su hábito de adherirse a cristales y otras superficies para alimentarse de algas.
0: Tan lindos que se ven en las peceras, pegados ahí a la pecera. Y te limpian la pecera porque se comen las algas y demás, pero la gente termina tirándolo a los cuerpos de agua.
1: Wow. También se le conoce como pez limpiafondo. Chupacristales.
0: Chupacristales.
1: O pez diablo.
0: Mira, Pacheco, un pez de esos chupacristales te puede ayudar en lo que tú haces. Mira, el detailing.
1: Ah, en el detailing.
0: Pega un pez de esos chupacristales y te da ese espejo nuevo.
1: ¿Cuál es el problema de los plecos? Los plecos son muchos. Tienen que pescarlos con trasmallos. Tienen que tirar una red y la red no es un arte de pesca que esté autorizada. Pero Osvaldo, es que yo lo he visto ahí en las redes que son decenas y decenas. Cada vez que tiran una red de esas se la traen
0: por montones. Lo que pasa es que lo que está diciendo el secretario es que cuando tú tiras esas redes, se supone que no te traiga otros peces que sí deben estar en ese hábitat. Por eso que él dice que esto tiene que ser supervisado, donde tú tienes que tener allí gente mirando a estos pescadores en su oficio, y cuando sacan los peces, tienen que ahí discernir qué pez es el fleco ese, como tú le dices. ¿Y cuáles son peces autóctonos de aquí que hay que devolver?
1: Wow. Entonces esos peces tampoco se pueden comer. ¿Qué harán con ellos? ¿Tú tienes plecos de eso, Osvaldo?
2: Eso se sirve para limpiar los cristales de la pecera.
0: La pecera mía es de agua sala. Los plecos son de agua dulce. Ah, si consigues una agua sala, me dejas saber.
2: En mi casa teníamos pecera cuando era niño y había unos cuantos en las peceras limpiando cristales.
1: Ajá, pegado como chupón. Chupeteando ahí. Lo que tengo entendido también es que eso no se pueden hacer pastelillos ni nada con eso, porque eso están llenos de espinas, no se pueden comer. Un filetito de pleco y eso no. Eso hay que descartarlo.
0: Mira, Ernie, mira lo que pasó aquí cerca de nuestras costas. Las autoridades federales habían recuperado hasta anoche 3 cadáveres y rescatado a 54 personas tras el naufragio de una yola que viajaba desde República Dominicana hacia Puerto Rico y zozobró cerca de la isla de Mona. Entre las personas rescatadas se encuentra el capitán de la embarcación. Según se informó, la búsqueda se reanuda durante la mañana de hoy con la participación de Raimundo y todo el mundo, además de pescadores que se encontraban en el área y auxiliaron a varios de los náufragos. Las autoridades investigan versiones que apuntan a que se produjo una pelea a bordo de la yola antes de que ésta zozobrara. De acuerdo con esta información preliminar, algunos de los ocupantes habrían resultado heridos con un machete. Tú imaginas tú en el agua, en un lugar que es virgen, esa agua alrededor de la Mona, que está el tiburón choreto, y tú con un machetazo. Wow. Los cadáveres recuperados fueron trasladados a un muelle en Mayagüez, donde agentes del Cuerpo de Investigaciones Criminales iniciaron la investigación correspondiente. Así que esa es la que hay. La gente se sigue arriesgando a venir a Puerto Rico. Oye, tiene que ser senda yola cuando estamos hablando de 54 personas a bordo.
1: Diantre, aunque ellos se montan uno encima del otro, ¿sabes?
0: Y no exageres, pero son muchos para cualquier embarcación.
1: Sí, como 54. Quiera, tendrían que tener un tercer piso. Wow.
0: No, la pena es que a veces vienen ahí mujeres, niños, vienen mujeres embarazadas.
1: Sí, así mismo es.
0: Que es un tostonazo.
1: Sí.
0: Mira, pero hablando de República Dominicana, Ernie, allá se formó un revolú con Yailin, la más viral.
1: ¿Y qué fue lo que pasó ahí?
0: Pues esta joven está reclamando. ¿Tú sabías de ella? De Yailin, la más viral.
1: No, es
0: la más, la más viral.
1: No la he visto.
0: ¿Sabía?
1: No
0: sé quién es. Pues reclama una indemnización de 50 millones de pesos dominicanos. Que son unos 800 mil pesos americanos,
1: son
0: dólares.
1: Son buenos.
0: Por los daños que se asegura haber sufrido como consecuencia de un supuesto esquema de extorsión relacionado con la divulgación de videos íntimos suyos.
1: Yeah.
0: Aquí en Puerto Rico la ley...
1: Es un delito. Sí.
0: Me imagino que allá también. La reclamación forma parte de una querella penal en la que el artista, cuyo nombre es Jorgina Guillermo Díaz, también solicita la devolución de 300 mil pesos dominicanos, que son aproximadamente 5 mil, que ya había entregado como parte de la extorsión. O sea, que el extorsionista le pague 800 mil pesos, más le devuelva los 5 mil que le tumbó. Según la querella, Yailin habría sido amenazada con la publicación de videos e imágenes de carácter íntimo. La artista sostiene además que recibió amenazas contra su vida y que la situación le provocó daños materiales, morales, emocionales, personales y sociales. El reclamo económico surge en medio de ese caso que se radicó contra este señor Joel Mato, caso criminal.
1: Caliente la cosa. Pero mira, Osvaldo.
0: Hablando de cosas calientes.
1: Vamos a pasar nuevamente con nuestro amigo Jorge Blanco, que se encuentra, mira, en donde los dealers compran, papá. Directamente desde la subasta. Jorge, cuéntanos, ¿qué más has encontrado por allí?
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1: 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Y de esta forma finalizamos esta edición de Fiscalía 580. Los dejamos ahora con WKQ en la tarde con Quique Cruz. Y nosotros regresamos mañana a la misma hora de 4 a 5 de la tarde en Fiscalía 580.
2: Buenas tardes.
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5: Tapón y más tapón en la zona metropolitana. Ya la autopista de Diego, el expreso Kennedy, expreso Valdoriotti, expreso Las Américas, la avenida 65 de Infantería, el expreso Piñero y el ramal 8. Todos están con mucho tráfico a esta hora de la tarde, así que mucha paciencia a todos los amigos conductores que tendrán que utilizar alguna de estas vías. No tenemos información en cuanto a accidentes, tampoco de semáforos dañados en estas zonas. El informe del tránsito, Raúl Antonio Flores, WKQ580.
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queridas amigas, amigos, bienvenidos aquí hoy, martes 29 de septiembre. Yo soy Enrique Quique Cruz y usted está escuchando WKQ en la tarde con Quique Cruz. Yo estoy aquí de lunes a viernes de 5 a 7 por WKQ 580 AM. Y la controversia con New Fortress, con el aumento de la luz. No hay quien nos despinte el aumento de la luz. Hoy, en la primera plana del periódico El Vocero, dice: dudas sobre petición de alza en costo de luz. El negociado de energía exige a los operadores del sistema eléctrico el detalle de gastos que justificaría la aprobación de un aumento de más de 6 centavos a partir del próximo trimestre. El próximo trimestre comienza en menos de 48 horas. Y el negociado pidiendo eso, yo espero que lo haya pedido hace más de 2 semanas, porque tampoco es una información que tú puedas analizar para dictaminar qué es lo que va a pasar aquí desde el primero de octubre. La realidad es que Luma dijo en su petición que el presupuesto de compra de combustible se lo habían gastado completo y que faltaba dinero. Eso lleva al pedido, porque tienes que cubrir lo que te gastaste en julio, agosto y septiembre y lo que te vas a gastar en octubre, noviembre y diciembre. Así que puede ser que 6 centavos sea mucho. Es la costumbre. Aquí siempre piden 6 para que le den 3. Pero como quiera que sea, 3 es un dron de dinero. Por otro lado, yo vengo advirtiéndolos a ustedes de todos estos bolletes. Cuando New Fortress nos dejó sin gas natural en julio del 2025. Y aquí, lamentablemente, ni las autoridades federales ni estatales decidieron hacer nada. Y ahora estamos con el mismo pescado que nos acaba de morder. Ellos alegan que el barco puede entrar, pero todavía no muestran los documentos donde el Coast Guard dice que sí. El Coast Guard, en mi opinión, debería de hablar y decir si el barco puede o no puede, para ya eliminar cualquier tipo de duda sobre la legalidad de que ese barco entre o no entre. El barco ya se fue. Se lo llevaron de Puerto Rico para República Dominicana. Hicieron lo mismo que hicieron en julio del año pasado. Idéntico. Lo único que esta vez, pues, nos están echando la culpa a nosotros. El gobierno los tiene demandado por el barco ese la vez anterior, del año pasado, por 50 millones de pesos. Y ellos no están cumpliendo con la cláusula de suministro de gas. Así que otra multa les debe de venir ahí por parte del gobierno. Y ahora va a ser mucho más de 50 millones de dólares. ¿Por qué? Porque el precio del diésel está muchísimo más caro que hace 14 meses atrás. ¿Y usted cree que va a pasar algo? No va a pasar nada. Esta gente hace lo que les da la gana. Hoy publiqué en mis redes la foto del exdirector ejecutivo de la Autoridad de Energía Eléctrica, del periódico Metro, donde sale Wes Edens, que es el presidente de New Fortress, y sale el ex director ejecutivo de la Autoridad de Energía Eléctrica en aquella época, José Florencio Ortiz, firmando el acuerdo y dándose la mano con ese tremendo acuerdo que hicieron ahí con New Fortress, donde prácticamente le regalaron un muelle. Y, by the way, ellos pueden meter por ahí todo el gas natural que quieran, lo pueden vender, ganarse todos los billetes que quieran en la industria privada, y Prepa no cobra ni un chavo. Para que usted entienda lo buenos negociantes que son estos individuos, sin contar Omar Marrero. Omar, lamentablemente tú estabas en puerto y tú fuiste el que aprobaste ese alquiler en una noche de diciembre a oscuras en Puerto Rico. Después tuvo que venir el nuevo director ejecutivo de

0: dispuesto a hacer un arreglo de ese contrato, de ese desmadre que tanto tú como la Junta de Puerto aprobaron en aquella fatídica noche. Y ahí es donde estamos hoy. Contratos que Puerto Rico entrega. Entrega. La autoridad de Puerto quebrá. En aquella época estaba más quebrá todavía. Y por, creo que es una renta, creo que son $33,000 mensual, una cosa así. Es un número tan ridículo para alquilar el único espacio posible para eso, que yo me bueno, es que no me lo puedo preguntar porque estamos jorobados, porque imagínense, con gente así tan capacitada, ¿cómo podemos estar bien? ¿Cómo podemos estar bien? Y ahora se juntan el hambre y la necesidad. No hay gas natural. Y en adición a eso, el diésel está al triple. Y en adición a eso, viene un aumento que no hay quien no lo despinte. No existe manera que nos despinten ese aumento. Vamos con los titulares de hoy.
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0: Bueno, la tarde pinta. Estamos a cierre del mes de septiembre y las destituciones y las renuncias están al huipipío. Destituyeron ayer a la administradora de ATSEF. Esto va a caer bajo el Departamento de la Familia, la señora Blanca Medina Díaz. Y de igual manera también en la familia removieron al subadministrador de vivienda pública, Alberto Fradera. Tremendo individuo, conozco a Alberto Fradera, la señora Blanca Medina no la conozco, pero escuché las expresiones de la señora Blanca Medina, de que ella se negó a firmar un contrato de $38 millones a favor de Star Academy. Y ella dijo que no, pues al decir que no, pues eso es insubordinación. Y esto abre otra caja de Pandora. La señora Blanca Medina ha hablado, ha declarado en los medios y ha dicho claramente qué fue lo que pasó. No dudo que pronto lo ponga en una declaración jurada y por ahí arranquen las investigaciones de nuevo. Así que $38 millones el contrato. Por otro lado, a la misma vez, ayer, la delegación del Partido Popular Democrático en el Senado, y hoy tuve la oportunidad de entrevistar a Josian, el exalcalde de Comerío, Josian Santiago, de que ellos están pidiendo que sean los municipios los que administren los fondos de las amas de llave versus el Departamento de la Familia. Otro termómetro de que la situación económica está apretando en la isla. Óiganme, esto me jamaqueó esta mañana. Varias personas que tienen centros de inspección en Puerto Rico me dicen que la gente no está inspeccionando los carros. Y el no inspeccionar los carros significa el no renovar el malvete. El no renovar el malvete significa que no hay ingresos en los centros de inspección ni en el gobierno. Y supuestamente, según me dicen, la gente está tan pillada con el aumento de los comestibles, con el aumento del costo de vida. La gente está tan pillada que prefieren arriesgarse. Otros me dicen que la situación es que ellos tienen muchas multas y tampoco se quieren pagar las multas. Así que lo que hay es un desastre. Y me gustaría después que podamos, si podemos hablar con Elvis Seno para preguntarle cómo está la situación en las calles, porque las maquinitas esas que tienen los policías, que yo soy testigo, que funcionan con la cuestión de los malvete. Tengo también hoy aquí, viene un crédito en la factura del agua. Y la directora de servicio al cliente de la Autoridad de Acueducto Alcantarillado va a estar aquí conmigo en breve. Ya los vi que llegaron aquí a WKQ. Y no es a todo el mundo, es aproximadamente a 37 mil clientes de la región de San Juan, Loíza, y me falta una más que no me acuerdo cuál es y no la quiero decir porque no quiero ilusionar a nadie. Pero yo sí sé que San Juan y Loíza y Carolina. Ok, gracias. Son tres regiones que se van a beneficiar. No todo el mundo han sido identificados. La mitad del crédito viene en una primera factura y cuando venga el mes que viene con la segunda factura, viene ahí la segunda mitad. Acuérdense que yo les dije que la Autoridad de Acueducto de Alcantarillado, con todos estos revoluces que han habido, va a haber una crisis, o ya lo más probable que la hay, una crisis financiera, económica, gastos versus ingresos. Acuérdense, eso está ahí. El negociado de energía sigue buscando información, pero ya lo que le quedan son menos de 48 horas para dar su orden. Directo de Discover Puerto Rico, Jorge Pérez confirma que este próximo 6 de octubre se anunciará una nueva residencia en Puerto Rico. Raulito, una nueva residencia en Puerto Rico. Una nueva residencia en Puerto Rico. Pero ¿cómo Jorge nos va a hacer esperar hasta el 6 de octubre? Él ya sabe, obviamente. Él ya sabe. Jorge Pérez ya sabe. Mira, Marrón vino ya vestido hoy de lo para el béisbol.
2: Freddy, mira, ¡ave María! Hoy Juan Luis te ganó mi corazón.
0: Con la camisa de Boston. Pues hoy tú y él están en el mismo equipo.
3: Bueno, yo en ese equipo no. Tiene más palmas en esa camisa que...
2: Siempre estoy con la palma al frente. Siempre buscando.
0: ¿Qué dijo Trump?
2: Arropándome la palma. En la palma.
0: Ay, Dios mío.
2: ¿Qué dijo Trump? Dime.
0: Ay, Dios mío. Esos son los medicamentos. ¿Qué dijo Trump? Abre las reservas de petróleo y suelta 40 billones de barriles. Mire, el soltar 40 billones de barriles es como sacar un gotero y hacerle... Tómate 5 gotitas. En la reserva de petróleo de los Estados Unidos quedan 283 millones de barriles. Es el nivel más bajo desde 1983. Y ya no saben qué hacer. Pero
2: ¿cuál es el mensaje, el efecto que quiere causar en el mercado?
0: No, pero para es que ninguno.
2: Ahora le está pidiendo a los países europeos que haga lo mismo para tratar de que el precio baje ante la crisis inflacionaria que supone el alto costo de los combustibles y sus derivados.
0: No hay break. Pero por otro lado, tú me mandaste la información y la noticia de que el yield en los bonos está en 5.6.
2: Hoy las hipotecas van a aumentar la semana que viene.
0: Las hipotecas van a aumentar sobre garantizado. 7%.
2: Garantizado.
0: Trump tiene luz verde por la Corte Suprema para continuar con las deportaciones de migrantes a terceros países y da pie a envío de reos a las cárceles de El Salvador. Yo les voy a decir algo. Esta situación de la migración. Nosotros aquí hemos estado prácticamente inmune a ese problema. Pero lo que está viviendo España, lo que está viviendo Inglaterra, el Reino Unido, lo que está viviendo Francia, lo que está viviendo varios países de Europa, en términos de criminalidad, en términos de lo que sus residentes están viviendo por esta invasión, que originalmente los europeos lo vieron como buena para la mano de obra. Estoy hablando hace más de 10 años cuando esto empezó. Y ahora lo que tienen es un bollete allí montado. Inclusive muchos países de Europa están empezando a deportar, o sea, a sacar a los inmigrantes ilegales por los problemas sociales y criminales que han creado. Aquí en Puerto Rico, gracias a las autoridades federales que controlan la inmigración, al Coast Guard, a CBP, que es el área de inmigración, de aduana e inmigración de los Estados Unidos, gracias a todo ese andamiaje, gracias a ellos, nosotros nos hemos visto inmunes de todos esos problemas. Inmunes. Ahora, yo les garantizo a ustedes, y esto no tiene nada que ver con ideología, yo les garantizo a ustedes que si el gobernante aquí fuera un popular o un independentista, esto estaría invadido, porque recuerdo todavía
2: la licencia.
0: Eso es a lo que voy. Alejandro García Padilla le permitió a los inmigrantes ilegales tener licencia. Ok, que esos son las doctrinas estas de los demócratas allá.
3: Pero ¿por qué se dio en aquel momento?
0: No
3: estoy justificándolo.
0: Esto es lo injustificable. No, pero republicano.
3: No es justificado, pero cuida por donde voy. Se hizo en aquel momento porque la administración Obama estaba sacando gente.
0: Eso mismo es lo que estoy diciendo. Obama ha sido el presidente. Obama sacó más gente que Trump.
3: Claro. Y entonces, en aquel momento, contra un presidente demócrata, pusieron la licencia, pero ahora el presidente Trump es hermano, ¿viste?
0: Sí, y después le echaron la culpa, ¿ok? A Jennifer y al director y al secretario del Departamento de Obras Públicas cuando vinieron las autoridades federales y se llevaron los documentos de transportación y obras públicas de todas esas licencias ilegales, porque eso bajo los federales es ilegal.
3: ¿Viste que no iba por ninguna línea distinta?
0: Pero gracias a Dios. Gracias a Dios. El calorcito y la falta de lluvia te estaba.
4: Pero sobre eso.
0: Ahora.
4: Hay un caso.
0: Le cayeron atrás.
4: La prensa lleva un caso.
0: ¿Quién lleva un caso?
4: La prensa lleva un caso para que DITOP le diera la información de las peticiones que hizo el gobierno federal y todas esas cosas.
0: Porque estamos inmunes. Porque a ninguno de estos individuos le han violado a su hija. Ni le han cogido y se le han metido en la casa y les han caído encima. Que es lo que se ve que está ocurriendo en Europa y por todo. No le han invadido la propiedad. O sea, aquí estamos inmunes. Y es bien chulo. Es bien chulo el pedir recursos y el pedir derechos para ilegales. Ilegales. Que en adición a eso, no todos, algunos son criminales. Porque lo que se metió allá en Europa parece que fue zahorria. Y fue lo mismo que pasó en Estados Unidos también, en la frontera. Que cogieron. Mira. Tú tienes que verlo. Esto no hay que inventarse la rueda. Esto quien se lo inventó fue Fidel Castro. Cuando la última vez abrió a Mariel y mandó por ahí los presos que estaban en las cárceles, mandó por ahí toda esa zahorria para allá, para Estados Unidos. Toma, para que tú lo tengas, yo no los tengo que mantener. ¿Y quién hizo lo mismo? El amigo de Juan Dalmau, Nicolás Maduro, hizo lo mismo. Mandó un montón de presidiarios y de criminales a los Estados Unidos, que después vino Maduro y los recibió como héroes también. Pero eso es lo que pasa, es que aquí la gente se le olvida. Y entonces cuando nosotros se lo recordamos a Juan, a sus secuaces y a sus pandillas, le molesta. Pero esa es la que hay. Esa es la que hay, no hay de otra. Usted está escuchando WKQ en la tarde con Quique Cruz. Yo soy Enrique Quique Cruz y esto acaba de comenzar.
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0: Bueno, pero hay convención. Bueno, ayer le preguntamos al presidente y nadie sabe cuándo es. ¿Cuál es la fecha?
2: Vamos a ver. Antes de viernes va a ser notificado oficialmente, tranquilo.
0: Ahora tranquilo. Todo el mundo es en octubre.
2: Tranquilo. Pues
0: octubre, la nueva residencia va a ser en octubre, no, según Jorge
2: no
0: Pérez.
2: No importa lo que tú hagas, octubre llega. Así que no ven a inventar.
0: No, ¿hay convención?
2: Seguro que sí.
0: ¿En dónde?
2: ¿En dónde te van? Pronto te lo voy a decir. Pronto te lo voy a decir, tranquilo, quieto.
0: Rodríguez Aguiló, ¿hay convención?
4: Buenas tardes, Quique. Debe haber.
0: Debe haber.
4: Yo
0: lo voy a utilizar a ustedes para cuando vengan los huracanes.
4: Pero es que yo no estoy en el directorio. Es que yo no estoy en el directorio. O sea, que no te puedo decir. Ya el directorio se va a reunir, va a notificar todos los detalles y habrá su convención. El Partido
2: No
4: Progresista siempre ha tenido convención y la vamos a realizar y va a quedar brutal.
2: Seguro que si no hay miedo ninguno, llenamos cualquier salón de Puerto Rico sin miedo.
0: Ah, no, es que por llenarlo, eso no es. Ese no es el issue de llenarlo, es que va a estar lleno.
2: Pero es que yo no dije que es un issue, estoy afirmando lo que va a pasar. Pero donde dejar... sea, la Asamblea General va a estar
0: repleto. A Miguel Romero lo van a dejar
3: entrar. Esa era la pregunta.
2: Yo
3: no
2: sabía por dónde venía este.
3: Pero Quique lo dijo primero.
2: Que viene vestido, lo tienes que dañar haciendo hablando.
3: No me eches a mí si Quique lo dijo primero.
4: Yo no sé por qué. Yo no sé por qué la pregunta, Quique, porque Miguel entra con su batucada.
2: Seguro.
4: Va a visitar todos los salones.
0: dijo el año pasado.
3: Eso no pasó en el Coca-Cola.
4: No, pero una cosa es la, el, cosa, la asamblea.
0: Ahora vamos con las excepciones.
4: No, una cosa, un asunto es la asamblea y otra cosa es el tema de la convención. En la convención Miguel estuvo por todos los salones con su grupo. De hecho, yo caminé hasta con él en algún momento.
2: Un testigo presencial allí de lo que está hablando.
4: Ah, en el, Cizañero, en el tema, no, por el tema del distrito T-Mobile. Fue el salón o el Coca-Cola, fue el que se llama.
2: Explica eso bien, explícale bien.
4: Eso tiene una capacidad máxima y como el PNP.
0: Como él venía con tanta gente, no
2: cumplimos con la ley siempre. No vamos a ponernos con los bomberos, con la otra gente de
3: seguridad. Los de Miguel decían que había espacio, que no dejaron entrar
4: por lo que querían. Quique, te voy a decir algo. El PNP, en Cataño, en una primaria,
2: explícale también eso.
4: Movió 3.700 y tantos de electores a votar.
0: ¿Tú crees que en Ponce lleguen a eso?
4: Por lo menos 4.000 deben llegar. Que cuando Pablo esté hablando allí, que es el líder máximo ahora del Partido Popular, tengan no menos de 4.000 personas.
2: Esa es la referencia, eso es verdad lo que dice Gabri. Ese es
0: igual de ventaja. No solamente es verdad, sino que lo de Cataño, que metieron 3.700 personas a votar.
4: Más de eso.
0: ¿Ok? En Cataño. Sí, eso es un municipio pequeño comparado.
3: Pero 20 pesitos o 40, ¿cuánto era?
0: Comparado con una asamblea general del Partido Popular Democrático.
4: Que el presidente del Partido Popular y el secretario han estado por todo Puerto Rico haciendo reuniones. Cuando no había agua, estaban en San Juan haciendo reuniones. Cuando no había agua, estaban en Carolina haciendo reuniones. Cuando no había agua, estaban por ahí haciendo reuniones, motivando a los populares para ir a votar. Porque hay 10 candidatos, escogen 5, que tú tienes un candidato, de esos 10 van a escoger 5. Y eso es una elección que se va a dar por la mañana, tengo entendido, y después viene el gran mensaje del líder del Partido Popular. Si no hay 4.000 personas allí, tienen problemas serios.
2: ¿Eso es en donde hay complejo ferial?
3: Sí. Complejo ferial de...
2: Y me acaba... No le hicieron el Pachín Vicente, ni el de Paquito Montaner.
0: Paquito Montaner. Y me acaban de informar que en la convención del Partido Nuevo Progresista... Oigan esto es...
2: No, o sea, pero fíjate, tú lo dices, te acaban de informar, no lo dices, me están confirmando primero que hay convención.
0: No, porque es otra cosa lo que me están confirmando. Me están confirmando que ya el Partido Nuevo Progresista adquirió su nueva sede. ¿Tú sabías eso?
4: Tampoco lo sabía.
0: Y yo no soy miembro tampoco.
4: Pero si no estoy en el directorio, soy igual que tú. No, el directorio.
0: Que ya tiene una sede. ¿Tú sabías eso, Héctor? Que ya el PNP tiene su sede.
2: No te voy a contestar la pregunta.
0: Y que la van a anunciar en la convención. Pues
2: seguro, como tiene que ser, seguro que sí.
0: Si van con sede.
4: Envía el mensaje a ver qué te contan.
0: Van con sede. Tienen sede. Y interesante, porque la sede es un estorbo público.
3: Si así van, imagínate.
0: Pero la van a remodelar. La sede es un estorbo público y la van a remodelar.
4: Estamos rescatando a Puerto Rico.
0: Hasta en eso.
4: Parte por parte.
0: Bueno.
4: Hay unas cositas que hay que mejorar, pero sí.
0: Bueno, sí, como la destitución de la administradora de ASEF, que no quiso firmar un contrato de 38 millones de pesos. O sea, está caliente el ambiente. Está caliente. Es interesante, fíjate, cómo de cara ahora al mes de octubre, que no importa lo que yo haga, va a llegar el mes de octubre, según el marrón.
2: Siempre. Te lo apuesto y voy a entregar a Bela y todo, para que vayan montados. Vamos.
0: Es interesante que, según la fuente que me acaban de dar aquí, me dice que para la convención del Partido Nuevo Progresista van a anunciar ya que adquirieron o la adquisición o la opción de una nueva sede. Sí. Es en Santurce, by the way.
4: Y me imagino que presentarán lo que hay y lo que se va a transformar.
0: Exacto.
4: Porque eso es lo chulo. Sí.
0: Y es interesante que mientras eso está ocurriendo en el PNP, que metieron casi 3.800 personas a votar.
4: Así fue.
0: Y la pregunta entonces sería... Todavía el Partido Popular Democrático sigue con la mente de, que Pablo lo dijo, de vender la sede de Puerta de Tierra.
3: Ay, yo no sé porque yo soy del directorio.
0: ¿Ah?
4: Lo que queda de la sede del Partido Popular.
0: Sí.
3: Pero está allí, no lo han quitado.
4: Está allí, pero
3: no lo han embargado.
4: Yo creo que tienen miedo de decir cuál es el valor en el mercado de esa propiedad.
3: Ah, la tasa está buena.
2: Hay un billete ahí.
0: Sí. Ahí hay un billete. No, no, no, yo te estoy diciendo.
2: El edificio puede que no valga nada, pero.
4: Sí, por eso, terreno. Por eso, no, eso es lo que yo hablo.
0: No, el terreno. Pues.
4: Sí, eso es lo que yo hablo.
0: El terreno.
4: No, el real estate, yo lo he dicho.
0: Mínimo. El edificio está maltratado. Yo me acuerdo que Pablo José una vez dijo que eso estaba como en 2 millones. Para mí,
4: si yo fuese el alcalde, San Juan, yo lo hubiese comprado y hubiese hecho un estacionamiento allí.
0: Muchacho, viene el urbanista y te bloquea. Deja eso. Él viene y saca un mapa así y dice que tú te vas a quedar hasta con el Navy, hasta con el resto de los nenes allí que hay allá al lado. No, no, no. Casa Cuna. No, que va a convertir la Casa Cuna en un parking. No, olvídate de eso. No hable de parking. No hable de estacionamiento. Sí, mira, los otros días los que están en contra de esa vaina del estacionamiento ahí en el Escambrón bajaron a Miramar, al edificio viejo que está abandonado allí del Departamento de Justicia, que es un estacionamiento, como que eso es una opción. Eso es una mentira.
4: Es una esquina.
0: No, no, es que eso no es una opción, porque ese lote es parte del lote, de los 4 o 5 lotes que era del Departamento de Justicia, que ya eso tiene dueño. Y eso tiene dueño. Eso marca lo que eso ya tiene dueño.
4: Y no es el PNP.
0: ¿Perdón?
4: Y no es el PNP, porque ahí no va a ser la
0: sede
4: del PNP.
0: No, no, no, no, pero eso ya tiene dueño. Eso, yo creo que sé cuál es el dueño, pero no me atrevo a decirlo porque no quiero empresa privada, pero yo estoy casi seguro que sé cuál es el dueño, número uno. Número dos, se lo van a entregar limpiecito sin asbesto. Y en estos días, hasta con aceras nuevas lo van a entregar. Por eso es que digo que eso ya tiene dueño. Yo espero que ahí construyan un complejo de hoteles a todo switch.
2: ¿En dónde?
0: Donde era el Departamento de Justicia.
4: El edificio que te encuentras de frente.
2: Sí, claro, claro, un sitio clave.
0: Yo espero que ahí...
4: Y lo conecten.
2: En la calle Olimpo,
4: que
2: sí.
4: Lo conecten.
0: No, no, ahí yo hablé con el alcalde. No, yo hablé con el alcalde hace varios meses atrás con Miguel Romero, al que no dejaron entrar allí.
4: Él entró.
3: Él sí, pero su entero está bien.
2: ¿Cómo el alcalde? Estos son esta gente fastidiando. Mira, ¿cómo el alcalde de San Juan lo va a dejar entrar?
3: A él sí, a su gente no.
2: A la gente de
4: él. Él habló, él dio la bienvenida.
2: A la gente
4: de él. Yo estaba en la tarima, él dio la bienvenida. Lo que pasa es que era tanta y tanta gente que tenía el alcalde que se quedó gente
0: fuera. Que no lo dejaron entrar, no le dejaron entrar a la gente. Pero no, hablando ahora en serio, Miguel Romero me explicó de un proyecto que hay, que creo que son 35 millones de dólares, ya están los... Fíjate, para eso nadie se ha quejado. Uh-huh. Donde va a haber un puente peatonal que va a conectar a Miramar con el distrito.
4: Hace sentido común, claro.
2: Vamos a hacer historia. Tú sabes que ese edificio se lo compró Hernández Colón cuando era gobernador a José Enrique Arrará. Y Carlos Romero Barceló hizo unas denuncias públicas de eso para las elecciones del 88.
0: ¿Dónde está Justicia?
2: ¿Dónde está Justicia? ¿Dónde está el NIE, el edificio del NIE? Ah, pues ya Justicia estaba, el edificio estaba ya hecho, pero entonces Hernández Colón, de hecho lo inauguró antes de entregarle el poder a Pedro Rosselló en los 90. Esa transacción se hizo con José Enrique Arrará. Una compañía que, si no me equivoco, se llamaba Arecibo Builders Corp.
0: No sabía.
2: De los populares, por los populares y para los populares.
3: Como tiene que ser.
0: Como tiene que ser.
2: Lo último lo dijo Juan Luis Camacho.
4: Así que quede claro. No.
2: Eso es Juan Luis Camacho.
4: Ni fue el marrón ni fue Rodríguez.
2: Le está dando seco los medicamentos míos.
0: 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Yo soy Enrique Quique Cruz. Y estoy aquí de lunes a viernes de 5 a 7. Continúo con Héctor El Marrón Torres, Juan Luis Camacho y el representante Gabriel Rodríguez Águilo. Voy a unos minutos de reflexión, según me lo confiere la ley, y regreso en breve.
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6: Soy Carla Yanni Díaz y estas son las noticias de Acción. Hallan granada tipo piña en una tienda de Bayamón. El artefacto fue localizado en un comercio de la carretera PR-174 y posteriormente fue examinado por agentes de la División de Explosivos. En otro tema, destituyen a la administradora de ACEP en medio de cuestionamientos. Blanca Medina Díaz culminó de inmediato sus funciones mientras el gobierno enfrenta preguntas sobre el uso de fondos federales y una propuesta de $38 millones para atender el rezago académico. Hoy hay 15 desaparecidos tras el naufragio cerca de Isla de Mona. La embarcación se hundió alrededor de las 11 de la noche del domingo a unas 10 millas de Mona. Los sobrevivientes permanecieron más de 12 horas en el agua y ninguno tenía chalecos salvavidas. Por otra parte, en el aire, el cobro de multas de AutoExpreso. El Departamento de Transportación y Obras Públicas había anunciado que las penalidades comenzarían nuevamente el 1 de octubre, pero la Fortaleza aún espera discutir este asunto con la agencia. Y asignan más de $27 millones para Head Start en Puerto Rico. Los recursos provienen del Departamento de Salud y Servicios Humanos de Estados Unidos y estarán destinados a servicios para niños y familias en distintos programas de la isla. Oiga, y está de luto el mundo de la belleza, pues falleció el famoso y querido tío de las reinas, José Castro, alias Joselo, partió tras una batalla contra el cáncer. Continúe escuchando WKAQ, soy Carla Gianni Díaz.
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7: Saludos y muy buenas tardes a los amigos que sintonizan WKAQ 580 AM. En el tiempo, el martes ha sido un día variable sobre nuestra isla. Mientras en la mañana transcurrió mayormente tranquila y solo con algunas lluvias aisladas, durante la tarde se desarrollaron aguaceros y algunas tormentas eléctricas, principalmente sobre sectores del centro hacia el oeste y suroeste de la isla. Según estimados en base a radar, se han reportado acumulados de precipitación de entre décimas de pulgada hasta un poco más de 2 pulgadas de lluvia en el suroeste. Ya a esta hora de la tarde, la inmensa mayoría de estas lluvias han finalizado o están por finalizar, aunque todavía el radar detecta lluvia algo fuerte entre Aibonito y Barranquitas en dirección hacia las montañas de Coamo y Villalba. Se espera que la actividad vaya disminuyendo durante la noche, aunque algunas lluvias pasajeras alcanzarán sectores del este. Para mañana miércoles tendremos un patrón más ventoso. El fortalecimiento de una alta presión sobre el Atlántico aumentará la velocidad del viento del este, favoreciendo condiciones ventosas durante los próximos días. Se espera que durante la mañana algunas lluvias lleguen a través de la mitad del este, mientras en la tarde se anticipa el desarrollo de aguaceros, principalmente desde el interior hacia el oeste. Por otra parte, si va para la playa, el oleaje fluctúa entre 3 a 5 pies, con riesgo entre bajo hacia moderado de corrientes marinas. Para 580 les informó Carlos Omar Rivera. Que tengan muy buenas tardes.
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0: De regreso aquí en WKQ en la tarde con Quique Cruz. Yo soy Enrique Quique Cruz. Estoy aquí de lunes a viernes de 5 a 7 por WKQ 580 AM. Conmigo continúa el representante Gabriel Rodríguez Aguiló, Juan Luis Camacho, Héctor El Marrón Torre, y le pedí a la persona que está a cargo de servicio al cliente en la autoridad de acueducto y alcantarillado, la señora Edna Borges, que la entrevisté hoy en Lo Sé Todo, sobre un crédito que un sector específico, aproximadamente 37 mil abonados clientes de San Juan, Loíza y Carolina, van a estar recibiendo en dos etapas. Una etapa número uno en la primera factura, etapa número dos en la segunda factura. Yo tuve la oportunidad de examinar una factura que ellos me enviaron, y esto no lo digo en son de crítica, pero es un poquito difícil de entenderlo por los números, porque te dicen que te van a dar un 50% de descuento, y lo que te llegue en esa primera factura es la mitad del 50% para empezar. Y segundo, los números que están en esa factura no cuadran con los números de ahí. Y por eso fue que le pedí a Edna que viniera hoy aquí, porque estamos hablando, Edna, bienvenida a WKQ en la tarde con Quique Cruz. Estamos hablando de 37 mil clientes de la autoridad de acueducto y alcantarillado que van a recibir este descuento en dos facturas, en dos etapas. ¿A qué se debe?
13: Correcto. Buenas tardes y gracias por la oportunidad. Este proceso de ajuste, este ajuste por servicio eficiente, nuestra forma de facturarlo es que va a ser reflejado en ambas facturas, primera factura, segunda factura. Cuando el cliente le llegue la primera factura, que eso queremos aclarar, de que si lo que le llega próximamente esta semana o la próxima es la segunda factura del periodo ya facturado, no va a haber el ajuste reflejado. Lo va a ver cuando le llegue lo que decimos primera factura. La forma de trabajar ese ajuste, aunque entramos todo el porciento de ajuste, el proceso de facturación, como se trabaja por ciclos, en la primera factura va a recibir la mitad y en la segunda la mitad. Lo que estábamos hablando de la factura, lo que hicimos fue un ejemplo para que pudieran ver dónde se iba a ver reflejado que iba a decir servicio eficiente. No va a ser que esa factura, cuando dice Carlos Corriente, va a ser la mitad, porque ahí en esa factura que vimos ahora es lo que facturamos a septiembre y estamos dando ajustes posteriores, ¿verdad? Ajustes de facturas ya facturadas anteriormente, perdonando la redundancia. Así que no le va a cuadrar lo que es la cantidad del ajuste porque no es exactamente la mitad de esa factura. Lo que sí queríamos hacer es que el cliente pudiera ver que ahí decía servicio eficiente y eso comprendía la mitad de lo que le corresponde al cliente. Así que si le tocan $100 de ajuste en total, va a haber 50 en la primera parte, 50 en la segunda parte. No le va a cuadrar en eso porque esos son los Carlos Corrientes de ese mes que no es el que se le otorgó el ajuste.
0: Ahora, cualquier cliente que tenga algún tipo de discrepancia, he escuchado gente que si la factura le llegó bien alta cuando no tuvieron el servicio y con todo y eso, con lo de que le den de descuento no va a estar cubierto el aumento tan astronómico como varias personas me han expresado a mí personalmente. Algunos de ellos son clientes comerciales de edificios y este tipo de cosas, por las circunstancias que sean, que no voy a entrar. Está la teoría del aire, está la teoría de la presión, pero ¿qué deben hacer? ¿Qué debe hacer la gente?
13: El cliente que estuvo recibiendo facturas todos estos meses, sabemos que nosotros leemos y facturamos. El cliente tenía derecho en ese periodo, si entendía que la facturación, lo que era factura, lectura, no estaba de acuerdo, puede hacer la reclamación. Ahora, si el cliente, cuando reciba lo que es el ajuste, en su análisis se entiende que es mayor el porciento que estuvo sin el servicio o conlleva más meses, ¿verdad? A lo mejor el cliente que le vamos a dar mayo a julio por la evaluación que hizo el área operacional entiende que estuvo marzo o abril, El cliente tiene derecho a llamar a cuadro telefónico o a pasar por cualquiera de nuestras oficinas y esa es la reclamación que va a hacer. Mire, yo recibí el ajuste por este periodo de tiempo, pero yo entiendo que en mayo, abril no tuve el servicio. Eso se genera una orden que va al área operacional, que son los que evalúan en terreno y por las presiones de las plantas y por las distintas causales que ellos puedan analizar. Y nos indican posterior en la contestación si amerita más por ciento o si esos meses están cubiertos. Luego de eso, entonces, nosotros le acreditamos.
0: Grupo 1.
13: Sí.
0: Villa Palmera, Residencial Luis Llorén Torres, Barrio Obrero, Monteflores, San Mateo y Sagrado Corazón. Okay. Dice aquí 7 meses.
13: 7 meses.
0: Pero ¿y por qué hay meses aquí del año pasado?
13: Tuvimos unos percances el año pasado en distintas roturas.
0: Porque aquí dice que el grupo 1, que es Villa Palmera, Llorén Torres, Barrio Obrero, Monteflores, San Mateo y Sagrado Corazón, el ajuste que ellos van a recibir de servicio deficiente es de 7 meses, de julio del 25, octubre del 25, enero, febrero del 26, mayo, junio y julio del 26.
13: Correcto.
0: ¿Por qué esos 7 meses y ese grupo es así? Y entonces el grupo 2 solamente incluye 3 meses, que son mayo, junio y julio del 26. Estamos hablando en el grupo 2, que está Condado, Champark, Minilla, Alto del Cabro, Machuchal, Ceboruco, Martín Peña, Hipódromo, Trastalleres, Chicharo. María Moxó, Placita de Santurce, Parque Central, San Juan Moderno, Gandul, Miramar, Puerta de Tierra, Pulguero, Campo Alegre, Figueroa, Piñones, en Loíza e Isla Verde, Carolina.
13: La evaluación que hizo el área operacional fue de distintas roturas que hemos tenido. La de julio teníamos las líneas de aguas crudas de Sergio Cueva y afectó pues ese mes. En octubre teníamos la avería del superacueducto en Manatí, que afectó también la zona. Son distintas averías. Enero y febrero fue la avería en el bombeo de Carraízo. Y la más significativa, porque cubrió gran parte, o decir casi todo San Juan, fue la avería en el superacueducto en Bayamón de la línea de 72 y luego la de 48. Por eso es que hay más clientes que fueron afectados en esa rotura. Esa fue la evaluación que hizo el área operacional con los periodos y los tiempos que ameritaba el ajuste, ¿verdad? Por los días que ellos entienden que fue el no poder tener el servicio.
0: El de continuar el servicio.
13: Sí.
0: Edna, como siempre, muchas gracias por estar aquí. Muchas
13: siempre
0: gracias.
13: Un placer. Gracias a ustedes.
0: Muchas gracias. Gracias. Ahí ustedes escucharon. Así que esas áreas van a recibir los respectivos créditos. Y recuerden, son en dos partes. Primero viene una, después viene otra. Pero factura, estoy hablando.
2: Y fíjate lo bueno. O sea, no recibieron el servicio, pero se le va a dar un crédito por lo que se dejó de recibir. O sea, me parece que es asertivo. Y la agencia responde, la corporación pública en este caso, a la clientela, como debería ser una corporación, Quique, que no recibe un servicio que está supuesto a tener y que ha tenido que incurrir en otros costos para hacerse del preciado líquido, que es el agua.
0: A mí no me convence y no lo entiendo, pero no voy a crear ningún tipo de controversia.
4: ¿Con qué?
0: De cómo yo le voy a dar un crédito a alguien que no recibió el servicio. Porque es que no recibieron el agua.
4: Sí, lo que pasa es que los clientes estamos en un bloque. Y hay un bloque que tienes un cargo fijo. Porque estás dentro de ese bloque. Y si tú dentro de ese bloque no recibiste el servicio completo, te hacen un crédito. Le acabo de preguntar a la señora Borges, antes que saliera, que cuánto era el estimado que iba a representar eso en las facturas. Y es cerca de 9 millones. Así que es mucho dinero, mucho crédito para la gente.
3: Me pregunta alguien a través de WhatsApp si es hacia, bendito, recibí mensaje de luego que salió, si es al cargo mensual o al cargo fijo. Porque a ti te leen la factura.
4: Por el bloque, eso es lo que hablo.
3: Por eso, a ti te leen la factura cada 2 meses y eso se divide en 2 facturas, por eso que hablan de primera factura y segunda factura, ok.
4: Un cargo fijo.
3: Hay un cargo fijo allí que son los operacionales de todo el tiempo, que entiendo que ahí es que va el.
0: Yo tengo la factura aquí, yo te voy a decir cómo lee.
3: Y entiendo que por eso es que no te cuadraba el número, porque la lectura.
0: Y viene señalizada.
3: De tu consumo no es lo que va a recibir el 50%, entiendo yo.
0: La factura viene y va a tener una franja azul y verde en el medio que va a decir: aquí encontrará el crédito por servicio deficiente. Es una franja grande. De esa franja grande va a salir una flechita verde que te va a decir servicio deficiente. Y ahí es la cantidad del crédito. en esa factura, esa cantidad que te llega, va a ser la mitad, porque en la próxima te va a llegar la otra mitad. Y honestamente...
3: Lo mismo pasa cuando te leen, o sea, cuando a ti te leen el agua, si te dice que tienes 100 metros, te cobran 50 este mes y 50 el que viene. Porque lo que hace es que se divide en dos facturas. Así funciona el sistema para que puedan cubrir todos los contadores leídos.
0: Yo entiendo que, esto soy yo, ¿ok? Que el crédito en su totalidad va a ser más guiado hacia donde dice cargo por agua que por el alcantarillado, la suma de las dos. Uh-huh. O sea, así que, pero es un promedio de meses, así que, y los meses pues los acabo de leer aquí ahora.
3: Sí, sí, sí. O sea,
2: pero octubre viene como quiera. Y hay convención del partido, me acaban de decir. Están esperando los detalles de terminar la reorganización, pero la convención va. Así que las arpías
0: están
2: liquidas.
0: ¿En qué mes?
2: A finales de octubre la aspiración.
4: Que la proyección, la proyección.
2: La proyección.
4: Sí, porque tiene que haber...
2: Debido, tú fuiste su secretario del partido. Sí. O sea,
4: tienen que terminar el proceso
2: de... El calendario de la reorganización de los...
4: Ratificaciones de todos los presidentes de los comités municipales.
3: O sea, con las brujas y los muertos.
4: Por y ahí. Las,
2: todo.
4: Y las
3: estructuras. Todo, muy bien.
4: No, el 2 de noviembre no va a ser. O es antes o es después.
2: En el PNP somos así, es que somos tantos que... Hasta los muertos.
4: Bueno, lo demostramos en Cataño.
2: Seguro.
0: No digas eso, está perjudicando la elección.
4: No.
0: Seguro que sí.
4: Que somos muchos en Cataño. Sí.
0: Te está hablando de los muertos. Tú estás diciendo
3: que somos muchos. El 70-80% de lo que votó
0: en la pasada. Los muertos no pueden haber votado en Cataño.
4: No. Los muertos no votaron. No votaron. Mucha gente sí. Ese es el barómetro para el Partido Popular. Vamos a ver.
0: Yo creo que... En mi opinión, esta es mi opinión. Ni el mismo PNP esperaba
2: que fuera
4: se
2: equivoca.
4: No se esperaba.
2: Porque Moca, óyeme, sí, oye, pero si.
4: En Moca fueron como 3.000 también.
2: Pues chico, pueblos pequeños, no de tanta población como son los pueblos del área metropolitana. Pues entonces, ¿de qué tú estás hablando? O sea.
0: Este vino con la camisa montada.
2: Pero oye, solo lo que. Bueno, oye, yo soy un tipo tranquilo, mira. Yo soy PNP, a mí eso no. Y bien. No tengo que hablar mal de nadie, by the way.
0: Ah, no.
2: Porque mis opositores, mira, Juan Luis se ganó mi cariño hoy.
0: No, imagínate, vino con los Boston Red Sox.
2: No, eso es aparte. Saludos a Mingo, a Viapia. Todos son yankees, toda esa gente son yankees.
3: Está en el Yankee Stadium, está en el Yankee Stadium, le digo ahorita Martín.
2: Martín.
3: Está en Yankee Stadium.
2: Martín, Viapia, toda esa gente que escuchan este programa, by the way.
3: Están en Yankee Stadium. Martín está en Yankee Stadium, Martín.
2: Martín, su hermano Willy, esa gente son yankees, pero de toda la vida.
3: Yo estuve el sábado con él y le dije, voy para Viapia a ver el juego. Y me dijo, pues ve allá y bebe allí tranquilo, pero yo no voy a estar, yo voy a estar en el Yankee Stadium.
0: Houston está perdiendo 3-0.
3: Y Atlanta ganó el primer juego.
0: Y Atlanta le ganó a Filadelfia.
3: A Filadelfia, sí.
0: Y esta noche... Mira, Joel, yo no estaba hablando de ti, Joel. Joel me escribe, no voy a decir cuál Joel es, que te estoy criticando. No te estoy criticando, no fuiste tú.
4: No, ¿pero en qué tema?
0: Cuando yo hablé al principio del tajurete que hicieron con el contrato de New Fortress, y Joel no existía en esa época, pero él quiere que lo mencione, pues ya, lo lamento mucho, pero no eres tú, no estoy hablando de ti. Así que no, tú no tienes nada que ver en eso, vamos, tú no tienes nada que ver en eso. Tú llegaste después. Tú heredaste lo que los panas tuyos hicieron, vamos. Los que te pusieron ahí, tú heredaste los que te pusieron ahí, tú lo heredaste. Sí, Omar Marrero, después vino otro y resolvió. Y después, a lo último, fue que vino Joel. No tiene nada que ver en esto.
4: Ya sé que Joel es.
0: Pues.
2: El hecho es que seguimos dependiendo de la energía fósil. Aquí no producimos una gota de eso. Estamos expuestos a los vaivenes del mercado internacional y nos van a pasar por la pera, creo que nos van a aumentar el kilovatio hora a hora, afectando efectivo mañana. Y pues y aquí, pues, en el cielo gloria, no pasa nada y Puerto Rico no se indigna.
4: Bueno, y para colaborar y tu tranquilidad, acaba de llegar la barcaza nuevamente. Está estacionada aquí otra vez, frente al morro, y ahí la jueza citó una vista de emergencia
2: y no lo pueden
4: a tratar de resolver.
2: Pues chico, o sea, no tienen ningún tipo de consideración para los abonados esclavos de la
3: autoridad. Y mientras eso pasa, ya hay una protesta de los ambientalistas de toda Baja en contra del gasoducto. Yo no he escuchado que vayan a hacer otro gasoducto, pero ya están protestando por si acaso. Adelante, por si acaso.
2: Eso es un preemptive strike.
0: Ya le contesté, le dije, mira, el chismólogo que te llevó el chisme te lo adjudicó a ti.
4: Que sintonice.
0: Se lo adjudicó a él.
4: Ah, ¿sí?
0: Sí, sí, porque mira aquí que está hablando de ti y esto y lo otro, y no era él.
4: Conta yo, él sintoniza.
0: Exacto. Imagínate, se llevó dos en vez de uno. La verdad, Joel, tú fuiste director de puerto y tú sabes que ese muelle ustedes se lo regalaron. Tú no tienes nada que ver en eso, tú lo heredaste, pero ustedes saben, se lo regalaron por 33,000 pesos mensuales.
2: Ese y eso muelle. Que él no iba a decir el nombre, ya dijo quién es.
0: No, pero ya, qué cara. Sí, sigue.
4: Él son los últimos cuatro de la licencia.
0: Es que yo te digo que la gente no entiende.
4: Ok, la pregunta aquí, que dime. Que tú llevas tiempo hablando sobre esto. No de Joel, hablando de la transacción y de lo que pasó, porque yo he estado aquí contigo años.
0: Yo tengo los documentos cuando José Ortiz le permitió a Todd Filsinger, o sea, mire si yo conozco
4: yo
0: esto.
4: Yo sé.
0: Le permitió a Todd Filsinger que le diera todos los datos de la subasta que se iba a hacer del muelle para meter gas natural allí. Uh-huh. Y eso Filsinger lo facturó. Y esos documentos están todos, que se reunieron con la gente de New Fortress. ¿Y qué hizo el individuo de New Fortress? Fue abiertamente a la autoridad de puerto y dijo, este espacio está disponible al lado de donde va la vaina, yo lo quiero alquilar. Y viene puerto de becerro, de morón y de bruto, y se lo alquilaron por peseta. Entonces, o sea, ¿alguien puede venir a decir que lo que yo estoy diciendo es falso? Nadie. Bien, porque tengo todos los documentos, by the way.
4: ¿Cómo eso afecta a Puerto Rico en cuanto al tema del gas? Se convirtieron en los únicos, la única entrada.
0: Oye, qué bueno que tú conoces la contestación, pero tú lo que quieres
4: es que la gente nos entienda.
0: Sí, miren, qué bueno que tú haces eso. Si yo voy a construir un gasoducto, vamos, que es lo que estamos hablando, es una barcaza, uh-huh, que viene con gas natural para abaratar el costo del combustible en Puerto Rico, en San Juan. Y solamente queda un lote. Un lote queda para eso. Y es el lote que está al lado de donde están las plantas. Y el dueño de eso, pues la autoridad de puerto. Pues son tan brutos y tan morones que no solamente se lo dejan saber a uno de los que va a licitar antes de que salga la licitación, sino que se lo alquilan barato. A peseta.
2: Chico, pues tiene que haber un contratado ahí en esa compañía que tuvo que ver con el otorgamiento de ese contrato. ¿Tú te crees que eso funciona así?
0: Yo sé que no, pero yo estoy dando los datos que yo conozco.
2: Esos son errores, supuestos errores, hermano, que se presentan una prebenda. Entonces, para pasa? Alguien allí dentro pasa? De la nomenclatura gubernamental.
0: Vino Puerto, la Junta de Gobierno de Puerto y el director ejecutivo de Puerto, que en aquel momento era Omar Marrero, bajo la administración de Ricardo Rosselló, que tiene que haber tenido el aval de él. Y vinieron y le alquilaron a New Fortress el terreno. Cuando sale la licitación, aquí vino gente heavy. O sea, aquí Puma licitó.
4: Para construir el puerto.
0: Para recibir la barcaza o proveer el gas natural a San Juan.
4: Claro.
0: Y viene Puma licitó. ¿Ok? Y con Puma fue otro lío. Porque a Puma los amenazaron. Y le dijeron, como tú sigas jorobando, te voy a quitar un contrato de 900 millones de pesos. Y sacaron a Víctor de aquí, de Puma, porque lo amenazaron.
2: ¿Quién hizo eso? ¿Quién los amenazó?
0: Yo sé quién.
2: Yo ¿pero sé de quién. Dónde? ¿De dónde?
0: De energía eléctrica.
4: El año.
2: Ves que hay unos duendes en la legislatura gubernamental que es lo que viabilizan que estas cosas, que estos horrores pasen.
0: De energía eléctrica.
4: Fíjate que
0: y no fue Josué Colón.
4: Pero fíjate.
0: No fue Josué Colón, porque Josué Colón no era el director.
4: No, está bien, pero fíjate aquí que de los muelles de puerto brincamos a energía eléctrica de momento.
0: Sí,
2: porque
0: energía eléctrica fue quien proveyó la facilitación de que esta gente alquilaran eso. Entonces, ¿qué pasa? Viene Puma, vinieron los españoles de Naturgy.
4: Perdóname, energía eléctrica hay una junta de gobierno también que tuvieron que lo llevaron a votación.
2: Seguro. Y algunos son miembros de bufetes y cosas. Ay, chicos, me
0: va a decir todo. Los españoles también licitaron. ¿Y qué pasa? Nadie podía licitar tan barato como lo podía hacer New Fortress, porque New Fortress era el que tenía el único terreno ya alquilado.
2: Naturgy son los muebles, Naturgy.
0: Naturgy fue que yo dije. Ya tenían el terreno alquilado a 30 años. Entonces, después nos quejamos del bollete que estamos metidos. O sea, hay compañías grandes establecidas ya aquí en Puerto Rico. Inclusive hay una que recuerdo porque yo vi la propuesta. Había una de ellas, que creo que era Naturgy, que dijo, o sea, que propuso y dijo, si ustedes esperan 6 meses más, yo puedo darle tal precio, que era mejor que el de New Fortress. Adivina qué le dijeron, que no, porque esto tiene que ser ahora. Y vino el de New Fortress y se metió ahí, y al día de hoy todavía no tiene los permisos de la Federal Energy Commission, FERC, Regulatory Commission. Se metieron ahí a la cañona. Entonces,
4: si queremos cancelar el contrato de Luma.
0: Ah, no se puede, porque la Junta de Supervisión no quiere.
4: ¿Por qué no cancelamos esto?
0: Nadie quiere.
4: ¿Por qué no procedemos a cancelar?
0: Lo debimos haber cancelado en julio del año pasado.
4: Y nos vamos a una subasta con otra gente que pueden y quieren y son más baratos.
2: Pero ahí,
4: esa es la pregunta, tío.
2: Ahí el interés
0: no lo hay, de lo no que lo puede hay, contestar esa pregunta. Nosotros somos indios, tenemos taparrabos y no sabemos hablar inglés.
4: ¿Y quién puede contestar esa pregunta?
0: Nadie, porque nadie la quiere tocar, nadie quiere hablar de eso. Oye, el mejor momento para tú quitarle el muelle, porque yo se lo hubiese quitado, y para meterlos a todos presos, que los hubiese metido presos también, era en julio del año pasado. Violaste el Patriot Act, hiciste lo que te dio la gana.
4: Con la
0: barcaza de julio del año pasado, y no lo hicieron. ¿Qué hicieron? Le premiaron con un contrato nuevo. O sea, ¿sabes? La Junta de Supervisión Fiscal también lo premió. Y se meten unos, pero no se meten otros. O sea, y que se meten todos. Yo quiero que se meten todos.
4: Pero se meten en no temas de aseguradoras de salud, en temas que no tienen que ver con mi salud.
0: Que se meten en esto todo, no se mete. Que pues, se debieron haber metido, pero no se metieron.
4: Selectivo.
0: Que se meten todos. Pero no se puede bregar así. Y mire a dónde estamos. Ahora van a traer, ya el barco volvió, ¿verdad?
4: Bueno, una noticia sale que está ya aquí, ya están aquí frente a Puerto Rico. Esperando a la jueza citó de emergencia una vista a ver qué pasa.
0: Pues, imagínate. Y quiero que estemos claros, los pilotos esos o los que guían las barcazas y esa vaina no son monjitas de la caridad tampoco.
4: No, no lo son.
0: Tienen un bloqueo que ahora mismo no lo estamos viendo, lo vamos a ver de aquí a 5 o 6 años. Porque lo que tienen es un monopolio.
2: Si llegamos allá.
0: Lo que tienen es un monopolio y ellos son los que dicen lo que entra y lo que sale. Hasta ahora, con quien único se han puesto a pelear ha sido con New Fortress. Y eso lo corren unos tipos de Estados Unidos. Y dejen que ustedes vean esto cuando explote. Después que se resuelva toda esta vaina de New Fortress, de aquí a par de años, y empiecen y digan, no, ese barco es muy grande, tiene que entrar con 4 barcazas. No, aquel tiene que entrar con 5 barcazas. Ya tú verás, porque cada barcaza de esas, para empujar y para jalar, son miles y miles y miles de dólares.
4: Esa es la única compañía que hay.
0: No, aquí lo que hay es un vacilón, porque en Puerto Rico las cosas funcionan con monopolio.
2: Aquí vino José Aponte y denunció todo eso hace como año y medio.
4: Ayer en la sesión.
2: Y aquí se plantean las cosas y no pasa nada. Ese es el problema, la impunidad total.
4: José Aponte tiene una pelea eterna con ese tema.
0: Sí. 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Voy unos minutos de reflexión y regreso aquí de parte con Héctor El Marrón Torres, Juan Luis Camacho y el representante Rodríguez Aguiló. Yo soy Enrique Quique Cruz y estoy aquí de lunes a viernes de 5 a 7. Regreso en breve. Pero...
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2: Bueno, amigas y amigos, y continuamos dando seguimiento a la situación en cuanto al tránsito en la zona metropolitana. En estos momentos, para el área de Río Piedras, Expreso Piñero, también en la avenida 65 de Infantería y el ramal 8 continúan muy lentas en dirección hacia la zona de Carolina. No tenemos información en cuanto a semáforos dañados ni accidentes en la zona. El mismo panorama para la zona de Atorrey en cuanto a el Expreso Las Américas. El informe del tránsito, Raúl Antonio Flores, WKQ 580.
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7: De regreso aquí en WKQ en la tarde con Quique Cruz. Yo soy Enrique Quique Cruz y estoy aquí de lunes a viernes de 5 a 7 por WKQ 580 AM. Continúo con Héctor El Marrón Torres, Juan Luis Camacho. Bueno, yo hoy recibí una llamada.
8: Qué bueno, yo recibí par.
7: Pues tú eres más.
8: Yo recibí más de uno.
7: Pues eso significa que tú eres más popular que yo.
8: No. Pero dependiendo.
9: Chacho, grito rápido.
8: Dependiendo en dónde y el sentido.
7: Tarjeta amarilla.
8: Otra más.
7: Sobre la situación económica de Puerto Rico. Con vista al lío de la luz, que no hay quien nos lo despinte en las próximas 48 horas. Pero mira qué cosa más interesante. Me llama este amigo mío, que tiene un centro de inspección, más un garaje de gasolina. Y me dice, Quique, la gente no está inspeccionando los carros. Hoy es 29, uh-huh. Que se supone que la fila llegue allá
8: Boricua,
7: a la megatienda, ¿ok? Hoy es 29.
8: Estoy claro.
7: Estamos a fin de mes.
8: Y octubre viene como quiera.
7: Y octubre llega como quiera. Ok. Entonces, la gente no está inspeccionando los carros. Número uno. Número dos. Si tú no inspeccionas el carro,
8: no puedes usarlo.
7: No solamente eso. Tampoco tienes malvete.
8: Claro.
7: Porque ahora todo es malvete.
8: Bueno, depende. Porque, bueno,
7: no. Iba a decir algo. Todo es. No, los malvetes son digitales también. Entonces, ¿qué pasa? Si no inspecciona y no tiene malvete, no tiene jaca, no tiene seguro compulsorio.
8: Los antes no van a usar los carros, Quique.
7: Los están dejando guardados.
8: Claro. Esta cosa está mala en la calle, Quique, es mala de verdad.
7: Mira.
8: El que tiene 3 carros, oye.
7: Me dicen disminución de ingresos en los centros, en los garajes. Han tenido que hacer reajuste de personal. Los ingresos siguen disminuyendo

0: Y los gastos siguen subiendo porque la luz sigue subiendo, el agua urbano, sigue subiendo.
1: ¿Han aumentado el número de...
0: Pues, no, fíjate, yo pasé hoy por el... Yo paso por aquí, por la Martínez Nadal. Y esta mañana pasé por la mañana, como eso de las 10, y miré al parking. O sea que el parking es bien grande, el que está por donde está el Hospital Metropolitano. Y estaba como una tercera parte lleno. Y el tren urbano todavía está de cachete. Que esa es la parte, pero no le han metido ni un peso a promocionarlo. Eso lleva ya más de un año de cachete. Y lo económico que es tú ir en el tren urbano, digo, si es que te cae en la ruta también, pero te ahorras un paquetón de billetes en gasolina y en los tapones y en todo eso. Pero en el parking, pero nada. El malvete electrónico ha llevado más de 54,000 multas. Que va por 54,000 multas el por no tener malvete. Ese es un dato que me dieron hoy.
2: Wow.
0: Malvete electrónico ha llevado a más de 54,000 multas el pasado año por no tener malvete. Yo soy uno de esos 54,000 el año pasado que me metieron mi bimbazo.
1: Pero perdónate, ya no lo digas más, ya eso pasó.
0: La ley que fue aprobada aumentó un año el by the way, ahora tienes 2 años de exoneración con los vehículos nuevos. Eso también ha afectado la cuestión esta de la inspección. Y todo esto, a pesar de que tiene que ver directamente con los centros de inspección, las gasolineras y los malvetes.
1: No tiene que ver con que SESCO no le da un recordatorio a la gente.
0: No, porque no existe el recordatorio ese, no existe.
1: Pero a lo mejor tiene que ver con eso, pero sí que es tanta multa. Porque tú vas en... Acuérdate que la gente todavía está en la metamorfosis, en el cambio este de ¿verdad? De tener y mirar del espejo, que cuando es que se le vence el malvete al carro. ¿Cómo te pasó a ti, Quique? Y perdona que te lo recuerde.
0: Dime.
1: ¿Cómo que te diga? Pues te acabo de decir.
0: A mí nadie me mandó ningún recordatorio.
1: ¿Y te metieron el ticket?
0: 600 billetes.
1: ¿Porque no te diste cuenta?
0: No me di cuenta.
1: Porque si te hubieras dado cuenta y hubieras tenido el ticket viejo en el carro, no te hubiera pasado.
0: Sí.
1: Si SESCO notificara a la gente.
0: No, no van a notificar.
1: Pues ahí está el número de multa.
0: Y no me vuelve a pasar porque ya lo tengo en el calendario de mi teléfono.
1: Si te costó 600 pesos, imagínate tú.
0: Ya lo tengo en el calendario.
1: 600 tiros, no se mueve nadie.
2: Imagínate a 10 como Quique.
1: Ave María, 10 como Quique, ¿cuántos son? Y hay 54,000 en multa, ¿cuántos millones son esos?
0: 43 millones.
1: 43 millones de
0: en malvete.
3: Pero ¿sabes quién goza? El de la compañía de las multas, que se lleva el 25% de todas las multas de todo el mundo. ¡Uy! Ese es bueno.
1: Millones de pesos.
0: Eso es el gobierno haciendo negocio.
3: El gobierno otorga una compañía ese contrato y el 25% de la multa tuya va para esa compañía.
1: Voy que es amigo de un amigo mío.
0: Ah, yo no sé. Mío no es, mío no es, porque ahora como a mí me los achacan todos, mío no es.
1: Oye, lo dije yo, me declaro culpable, el marrón aquí, presente, como siempre.
0: Pero esto es una piedrita en un pedregal, porque eso es, y eso que los vehículos aquí, los automóviles, son un vehículo, o sea, un ítem.
1: Un artículo de primera necesidad.
0: Un artículo, gracias. Gracias. Es un artículo de primera necesidad, porque ¿cómo tú vas a llegar a dónde?
1: Hay más carros que gente aquí.
0: Oh, sí, fácil, sí. ¿Cómo tú vas a llegar a dónde? No hay manera. Y entonces la gente se está tomando el chance de no pagar, de no revalidar, de no tener los documentos como los tiene que tener, porque no tienen con qué. Si tú tienes que coger entre pagar la luz o el agua y el malvete, ¿te arriesga o no te arriesga? Hay mucha gente que se arriesga, igual que hay mucha gente que se está arriesgando a no comprar todas las medicinas porque el dinero no le da. No le da para comer. O sea, el costo de vida, y esto es algo, yo no sé si tú, tus amistades te lo dicen o a ti, Juan Luis, porque a mí no me lo dicen, pero se ve, es algo, es un problema como que silente. O sea, como que nadie lo dice, nadie lo habla, nadie se queja. Nadie dice no puedo más, pero está ahí y está latente.
1: Pero mira, esos 45 millones, ¿por qué no van a la policía? Digo los 33, porque si hay 10 millones que son para el contratista ese, los 30 y tantos millones, no, ¿por qué no se los dan a la policía, que es el que ejecuta y da el ticket, el boleto? Al fondo ese que tú hablas con Gregorio aquí. Ahí tienen unos chavitos.
0: No tiene nada que ver con eso. Eso van para el Fondo General. Los de las multas.
1: Antes llegaba la licencia del carro por correo. A la casa del titular.
0: Por eso fue que se inventaron la vaina esa digital.
1: Pero eso le supuso 10 millones de pesos a alguien. No hacerlo así como tú dijiste ahorita, no notificarlo. Sí. Y tú le aportaste 600 de los 30 millones eso.
0: Sí.
1: Sí. Y de los 10 que se ganó el operador.
0: De los bueno, yo terminé pagando, si tú pagas en los primeros 10 días, te dan un 30% de descuento. Yo terminé pagando 4.20.
1: Está bien, por los 4.20.
0: Y el operador se ganó 126 pesos, más o menos. 120 pesos por no hacer nada, por tener un sistema ahí, para clavar, más nada.
1: Para salchichar al pueblo, que ahora no puede pagar los malvetes.
0: No,
1: que no puede pagar. Porque la cosa está dura, porque nosotros podemos bandearnos, pero que no puede hacerlo.
0: Ese es el problema.
1: Pero primero la gente dice, ¡ay! Dice que... Sí.
3: Primero la gente. Pero es la mayoría de la gente. Y todo el mundo está en esa, la de decidir qué hacen. O compran esto, o compran lo otro.
1: ¿Se creen que es retórica mía barata? Eso de cuando yo digo que el cabeza almuerza no cena y el que cena no desayuna. Eso no es
0: helga.
1: Eso
0: es que la cosa está dura en la calle. 765-6020. 765-6020.
1: La gente va a llamar.
0: El pueblo opina. ¿Qué es lo más que le afecta a usted en el costo de vida? Quiero escucharlos ustedes. El pueblo opina aquí con Quique Cruz. 765-6020. 787-765-6020. ¿Dónde es que más se llenó esto? ¿Tienes cuatro líneas más? Buenas tardes, WKQ en la tarde con Quique Cruz. ¿Con quién hablo? Si se quiere identificar, no se tiene que identificar.
4: Sí, buenas tardes. Sí, habla Carlos Nazario.
0: Carlos, cuéntame, ¿dónde es que más te pica a ti la cuestión esta del costo de vida? ¿Dónde es que más te pincha?
4: Bueno, yo soy comerciante y necesito mucho de la energía, y definitivamente nosotros los comerciantes a largo, mediano o corto plazo, independientemente del comercio que estemos operando, que muchos de ellos emanan directamente pues del servicio de luz, estamos pasándolo muy mal con estas tarifas. Que siguen en incremento, y definitivamente en nuestro haber residencial, ¿verdad? En nuestras residencias. Yo tengo placas y trato, pero hay muchos vecinos que no las tienen, que la están pasando muy mal también con las altas tarifas. Muchos envejecientes del país también que necesitan oxígeno, las camas dependen de electricidad. Definitivamente esto es complicado, esto es un asunto que va a ir en incremento. Y que lamentablemente pues no hubo buena administración de la caja, de los dineros que la gran nación dio desde las épocas de antaño, y ahora y aquellas aguas pues trajeron estos lodos. Esto ha sido mala administración histórica y estamos ahora sufriendo las consecuencias, y le estamos dejando al país y a las futuras generaciones sinceramente una imagen totalmente vergonzosa de los que hicieron otros para construir el Puerto Rico que ahora estamos nosotros viviendo. Nosotros ya estamos pasando y somos más resilientes, pero esta generación no va a poder con la tendencia que lleva este país en todos los renglones. Y no debe dar vergüenza que somos una nación, o somos, para el que quiera llamarnos nación y para el que no, pues una colonia o whatever, pertenecemos y tenemos una relación con el imperio más poderoso del mundo, y no sé, esto parece del tercer mundo aquí, como que no guarda proporción.
0: Pero en el caso suyo, donde más le pica a usted es en la cuenta de la luz.
4: Claro que sí.
0: Ok.
4: Claro que sí.
0: Muchas gracias.
4: Porque mis empresas emanan directamente de eso, y se está viendo el efecto cascada del gran desastre que otros no hicieron lo que tenían que hacer para dejarnos un país decente. Ahora estamos recogiendo la ceniza de lo que pudo haber sido algo mejor.
0: Muchas gracias. Gracias por escucharnos. Muchas gracias. Buenas tardes, WKQ en la tarde. ¿Con quién hablo?
5: José Díaz de la Calle. Mira, habían dicho que el secretario de Transportación y los de PIT iban a programar un aviso para los de los malvete. Eso yo lo oí,
0: yo,
5: y se comprometieron eso mismo para que la gente no se lo olvidara. Iban a programar un mensaje por texto para que la gente se acordara que le llega la fecha del malvete.
0: Y no llega.
5: Entonces eso lo iban a hacer. Gracias.
0: Ok, gracias a usted. Buenas tardes, WKQ en la tarde. Adelante. Buenas tardes.
6: Sí, buenas tardes.
0: Sí, gracias por llamar. Dígame.
6: En el caso mío y de las personas que tengo alrededor. Hello.
0: Sí, dígame. Sí,
6: buenas tardes. En el caso mío y las personas que tengo alrededor, compañeros y demás, el supermercado, los alimentos.
0: La comida. La comida. Está cara, ¿verdad?
6: Sí.
0: ¿Y eso la ha llevado usted a comprar menos cantidad o a cambiar de producto? Me colgó. WKQ en la tarde. Buenas tardes.
7: Saludos, Quique, y a los panelistas.
0: Gracias. Cuéntame. ¿Dónde es que más te ha pinchado a ti el costo de vida?
7: En cuanto a los costos de vida, esto ha sido una tormenta perfecta, tanto desde los aranceles de Trump, el mal manejo, como dicen aquí, de todos los fondos locales, las malas administraciones. Esto es la tormenta perfecta. Y te dejo con este pensamiento. ¿Para qué se hizo la colonia? No es para hacer a los colonizados felices. Nos vemos.
0: Gracias, muchas gracias. WKQ en la tarde. Buenas tardes. Bienvenido, bienvenida. ¿Con quién hablo?
8: Buenas tardes, con Luis.
0: Adelante, Luis. ¿Dónde es que más duro te ha dado esto aquí?
8: Mira, en la renta, los alquileres, toda la gente han subido todos los alquileres por todos lados. Una cosa, wow. Una barbaridad, hermano. No se puede parar. Yo pago ahora mismo 600 y ahora quieren subir a 1,000 pesos, 1,200, y ya no podemos más nada, de verdad. El pueblo no puede más nada.
0: Muchas gracias, muchas gracias. WKQ en la tarde, buenas tardes.
9: Y buenas tardes.
0: Sí, adelante, buenas tardes. Bienvenida a WKQ en la tarde. ¿Dónde es que más duro le ha pegado a usted?
9: Sí, que en muchos renglones nos ha atacado duro, en la comida, en las medicinas, en la gasolina, en el agua. Pero yo soy de Dorado y tengo una persona que es mayor como yo. Yo tengo 68 años. Y antier me dijo, papo, no puedo pagar el malvete. Y entre los vecinos tuvimos que pagarle el malvete porque es una persona que necesita su vehículo. Porque wow. La pensión no le da.
0: Wow. Muchas gracias por participar. Buenas tardes, WKQ en la tarde. ¿Con quién hablo?
10: Con López de la calle, Quique. López, saludo.
0: ¿Dónde es que más duro te ha pegado?
10: Mira, en realidad me ha tocado todo, hasta en las relaciones, mi pana. Los chavos no. Lo primero que hay que estar evaluando aquí es lo que el gobierno nos clava. Nosotros le pagamos tanto y tanto y tanto a este gobierno. El gobierno guisa por todos lados de nuestro cheque, de nuestro negocio. No hay nada en este país que tú no puedas mover a nivel financiero que el gobierno dice. Entonces el gobierno quiere ser socio tuyo y no da un tajo en defensa propia. Y uno acaba, ¿cómo? ¿Quieres abrir un negocito? Necesitas permiso, pagar por esto, pagar por lo otro. Ahora la verdad, eso es lo más que a nosotros nos pesa. Todo lo que tú tienes que hacer para dejarle ese dinero al gobierno para que después lo malutilicen, se lo roben, lo jututeen, como tú lo quieras llamar. Así no se puede. Así no se puede.
0: Muchas gracias.
10: Hay que cogerlo desde adentro y virarlo.
0: Muchas gracias, muchas gracias. Y sí, estoy de acuerdo también con ese punto. Buenas tardes, ¿con quién hablo? WKQ en la tarde. Bienvenido, bienvenida.
11: Gracias por el momento, José de Ahorro.
0: Dime, José.
11: Pues mira, yo creo que, no sé si lo han dicho anteriormente, pero los costos de los planes médicos para los privados, los que no tenemos acceso a los planes médicos del gobierno, eso es un costo bien alto.
0: Han subido.
11: Y el costo de la comida está inalcanzable casi, son $250 para una semana, para un matrimonio, porque yo no tengo ni hijos. Pero no quiero ni pensar los que tienen hijos, como mi hermano, que se gastarán $300-$400 semanales en comida. Eso, y la gasolina, el combustible está por los cielos. Y aquí en la isla se pueden hacer ciertas cosas del lado de la política pública para bajar los costos.
0: Muchas gracias, muchas gracias. WKQ en la tarde. Buenas tardes, ¿con quién hablo?
12: Buenas tardes, con José Quiñones de Bayamón. Saludos.
0: Quiñones, bienvenido. Muchas gracias y gracias siempre por escucharnos.
12: Qué bueno, qué bueno. Óigame, a mí me ha pegado por todos lados. Y el otro día fui a la funeraria para ver cuánto costaba un sepelio, un entierro. Ay.
0: Hello.
13: Sí, buenas tardes.
0: Buenas tardes. Quiñones, sí. Me disculpa, se cayó, mira, pero dígame, dígame usted. Buenas tardes.
13: Mira, la gasolina.
0: La gasolina.
13: Exacto, yo tengo un carro premium y la gasolina está, y ahora mismo la estaba viendo, 1.35.
0: Yeah,
13: la premium, porque mi auto es premium y tengo que echarle gasolina premium, no hay de otra. Y la comida, en mi casa somos tres personas, $700 mensuales.
0: ¡Ea, rayo!
13: O sea, que de verdad que el costo de vida ha aumentado, pero ha aumentado dramáticamente, sí, para todo.
0: Sí, muchas gracias, muchas gracias. Bueno, brother, tengo el cuadro lleno, pero el dolor y la circunstancia es de todos. O sea, es por todos lados. Y esto, y le doy las gracias a todos los que llamaron y los que todavía están ahí en línea que llamaron, pero es lo que yo estaba diciendo desde un principio, que es un dolor silencioso. Porque tú no, o sea, con la gente que tú vas por ahí, que tú te encuentres, esto y lo otro, no te lo dicen. Y yo abrí las líneas porque sé que ese es el sentir del pueblo, ese es el padecer de todos nosotros, de lo caro que está todo. Y lo insostenible que está, porque en algún momento esto se tiene que derrumbar de alguna manera.
1: Un profesional de la salud, en los 90, me envían aquí, sacaba $31 por cada dólar de costo operacional. 31 centavos para pagar sus utilidades y su...
0: En los 90. De cada dólar que generaba, 31 centavos se iban a eso. En eso.
1: Ahora tendría que sacar 74. Cerró la oficina.
0: Sí.
1: Y ahí se fueron dos empleos directos. Más el de él. O sea, entonces se manda la mañana. Este va, mira, no voy a trabajar, me voy del retiro de los chavos ahorrados, las inversiones que uno hace, ¿verdad? De la chauchita que puede guardar, que se podía guardar en aquel tiempo, que hoy no se puede hacer. Por los altos costos de vida, que son gente que te está llamando ahí, los de la gasolina, el de la luz, el del negocio, que tiene tres negocios y los costos operacionales, aunque tiene placas en las casas. Porque yo estoy con el teléfono, pero los estoy escuchando. O sea, la cosa está dura, dura, dura. Y eso que tú relatas de los malvete, me parece que es, lo evidencia a unos niveles.
0: Y a mí me parece. Llamó un señor y dijo que hicieron una colecta para pagarle el malvete a uno.
3: Mira, esta semana.
1: Y Quiñones está planificando el entierro, o sea, y ya fue a chequear la funeraria.
0: Lamentablemente se cayó la llamada. Pero lo más probable es que le dijeron que costaba el doble o el triple.
1: Claro.
3: Esta semana pasada yo ayudé a un familiar que tiene un sistema de placas solares rentado, pensionado, ¿verdad? Le da para pagar sus 300 y pico de las placas, su medicamento, su comprita, con todo el costo que ha aumentado para sus medicinas, para sus alimentos y todo. Pues no pudo pagar la mensualidad de las placas, le cortan el servicio.
0: Rayo,
3: y entonces pues está consumiendo de energía eléctrica, que está igual de caro. Así que un círculo vicioso para todo el mundo, ¿sabes? Complicado.
0: Y yo sigo diciendo y sigo insistiendo con lo de las cruditas. O sea, ni Pierluisi lo quiso ver, ni Jennifer lo quiso ver. Y cuando vengan con un cheque el año que viene a repartir 2.500, 2.800 pesos, se lo van a coger, se lo van a coger para pagar lo que ya deben, lo que ya se gastaron, y le van a votar en contra. O sea, aquí las dos cruditas son lo que más alivio le puede dar al pueblo, porque el que más o el que menos tiene un carrito que le tiene que echar gasolina, y la gasolina no va a bajar, no va a bajar. No va a bajar, no va a bajar. Digo, va a bajar eventualmente. Cuando la vaina esa se acabe y los mercados estén bollantes, porque lo otro que va a restringir el mercado es la compra.
1: Ah, claro.
0: La compra va a restringir el mercado.
1: Inmediatamente detrás del transportista, el costo en el supermercado de los alimentos y los víveres y los
3: items. Que ahora te sube por el costo de energía y por el costo del transporte. Así que
1: eso tiene un efecto inmediato. Eso es una cosa detrás de la otra.
0: Usted está escuchando WKQ en la tarde con Quique Cruz. Yo soy Enrique Quique Cruz. Estoy aquí de lunes a viernes de 5 a 7. Continúo con Héctor El Marrón Torres, Juan Luis Camacho. Voy a unos minutos de reflexión y le agradezco a todos ustedes por sus llamadas, su sentir. Estamos con ustedes. Regreso en breve.
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15: El alcalde electo de Cataño, Irán Torres Montalvo, da los primeros pasos para transicionar como alcalde. Informó que esta semana someterá su renuncia como secretario del Departamento de Asuntos del Consumidor y que en los próximos días anunciará quienes integrarán su comité de transición. Durante una reunión con el presidente de la Federación de Alcaldes, Gabriel Hernández, se discutieron los procesos que debe completar para asumir la alcaldía, además de las finanzas municipales y las fuentes de ingresos de Cataño. Uno de los temas planteados fue el futuro del impuesto al inventario, que según Hernández Rodríguez representa alrededor de 17 millones de dólares para Cataño, cerca del 30% de su presupuesto.
16: La posición de la Federación de Alcaldes siempre ha sido que estamos de acuerdo que se elimine el impuesto al inventario siempre y cuando haya un sustituto de manera recurrente.
15: Torres Montalvo, mientras tanto, dijo que antes de asumir formalmente, quiere conocer las condiciones financieras del municipio, sus contratos, servicios y proyectos de infraestructura.
17: Yo quiero que se dé una transición para yo conocer cómo están las condiciones financieras del municipio, los contratos, los servicios, los proyectos de infraestructura que están corriendo, antes de yo aceptar, tomar la rienda o entrar en funciones en ese cargo.
15: El alcalde electo indicó que su meta es juramentar a la brevedad posible, una vez complete los cursos y requisitos establecidos. También contempla juramentar en privado y realizar posteriormente una toma de posesión pública. Torres Montalvo señaló que el municipio tiene un presupuesto de aproximadamente 49.5 millones de dólares y que espera comenzar a trabajar una vez complete el proceso requerido. Para WKQ 580, Nilda Núñez Lamboy.
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18: Saludos y muy buenas tardes a los amigos que sintonizan WKAQ 580 AM. En el tiempo culminamos este martes con condiciones mayormente tranquilas a nivel general, aunque en la tarde tuvimos algunos aguaceros y tormentas eléctricas, principalmente en sectores del interior, el oeste y suroeste. Según estimados en base a radar, se han reportado acumulados de precipitación de entre décimas de pulgada hasta un poco más de 2 pulgadas de lluvia. Entre tanto, la temperatura máxima en San Juan alcanzó hoy los 89 grados a la 1:47 de la tarde, justo en el promedio para un día como hoy. Para esta noche esperamos una disminución en la actividad de lluvia sobre tierra, aunque algunos aguaceros pasajeros alcanzarán sectores del este. Para mañana miércoles tendremos condiciones más ventosas a medida que se fortalece el viento por un sistema de alta presión sobre el Atlántico. Durante la mañana esperamos aguaceros pasajeros en sectores del este, mientras en horas de la tarde volverán a desarrollarse aguaceros principalmente sobre el interior hacia el oeste. De cara al fin de semana, la combinación de abundante humedad tropical y una vaguada en los niveles altos de la atmósfera aportarán inestabilidad en nuestra región. Para el desarrollo de aguaceros más fuertes durante las tardes, principalmente sobre el interior, oeste y noroeste, sin descartar también algunas secciones del área metropolitana. Para el 580 les informó Carlos Omar Rivera. Que tengan muy buenas tardes.
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3: De regreso aquí en WKAQ en la tarde con Quique Cruz. Yo soy Enrique Quique Cruz y estoy aquí de lunes a viernes de 5 a 7 por WKAQ 580M. Continúo con Héctor El Marrón Torres, Juan Luis Camacho. Bueno, Juan Luis, ayer estuvo aquí Tomás Rivera Chats y dijo que del huevito...
4: Dijo muchas cosas importantes, sustantivas de política pública que a mí me agrada. Y perdona que te interrumpa y, no, y quiero escucharte, Juan, pero o sea, a mí me parece que, son planteamientos sustantivos que hay que hacer. Habló de la universidad.
3: Sí,
4: habló de la política energética, de la política de la infraestructura,
3: desarrollo económico,
4: el agua, habló de desarrollo económico, que son los temas que a mí me parece que la gente que escucha estos programas, especialmente este en la primera emisora de Puerto Rico, porque aquí te llaman profesionales, te llaman gente humilde, te llaman gente copetada, empresarial, de la clase empresarial, profesionales de todo tipo. Y a mí me parece que buscando alternativas para dar respuesta a los problemas que tenemos encima, como esa gente desesperada que llama ante la situación que vivimos. Así que yo creo que a veces está bien, digo, y nosotros venimos aquí, vacilamos y hacemos todas las cosas que hacemos y las bromas para tratar de sobrellevar las cargas que llevamos todos, pero a mí me parece que ese es el debate.
3: Sí, ese es el debate. El contraste.
4: Exactamente. Hay que plantear el contraste entre lo que yo propongo versus lo que tú propones, cómo se puede articular la política pública necesaria para aliviar los problemas de la gente.
3: Tengo los bytes aquí, pero quiero que me reaccione Juan Luis al primero.
5: Cuando ellos hablan, que yo escucho a los populares, de la ley 7, de esto, dime dónde y cuándo, Pablito, que voy a acabar, te voy a romper el cascarón, cuando quiera. Estoy diciendo que estoy como senador, como presidente del Senado 724, nosotros trabajamos todos los días, hasta altas horas, y no estamos mirando hora de entrada y hora de salida, trabajamos todos los días, con intensidad. Por eso tenemos los números de aprobación que tenemos, de programas, de proyectos programáticos y no programáticos de administración, de proyectos de iniciativa legislativa, de nombramiento. Hoy atendimos varios nombramientos. Así que el Senado que yo presido, las tres veces que yo lo presido, ha tenido los números de productividad más altos que ninguno otro. Ese es el dato.
3: Para ti.
5: Y cuando ellos hablan, que yo escucho a los populares, de la ley 7, de esto, dime dónde y cuándo, Pablito, que voy a acabar, te voy a romper el cascarón, cuando quiera. Vas a hacer un revoltillito cuando quieras hablar esos temas, para que tú veas quién es quién. Cuando ellos hablan...
6: ¿Qué parte quieres que te conteste?
3: Mira, él comienza la elocución, y tengo todos los temas, tengo la Yupi, tengo infraestructura, tengo energía eléctrica aquí, pero él comienza en este en específico con que los populares y Pablo José le han sacado la ley 7. Esa es la ley de Fortuño, y lo han sacado también por Miguel Romero, de que los famosos 30,000 despidos, claro, de Aníbal Acevedo Vilá. Uh-huh. Y, o sea, que Aníbal adjudicó que eran 30,000. Ahora, hay un punto aquí, Marrón, que yo también quiero que tú seas interlocutor aquí en esto también, porque él dice, dime cuándo y dónde quieras para debatir sobre la ley 7.
6: Pues yo creo que por ahí es que hay que contestar. Tomás ha sido presidente del Senado 3 veces. Y ha estado en minoría 3 veces. Dos veces. Siempre que preside, termina en minoría después. Esos son los datos. Si él quiere debatir con Pablo José, tiene que coger para comisionado residente, si Pablo José se queda para comisionado residente, o tiene que coger para gobernador, si Pablo José coge para gobernador.
4: Tan sencillo como
6: es. Esa es. No,
3: repítela con calma.
6: No es el próximo sábado
3: repítela
6: en la cancha bajo techo de Cagua.
3: Repítela
6: para con tú calma. Debatir con Pablo José. Ajá. Tienes que coger para donde va Pablo José. Si Pablo se queda para comisionado residente, tiene que coger para comisionado residente. Si Pablo va a coger para gobernador, que es lo que los populares esperamos, pues Tomás tiene que coger para gobernador.
3: Para debatir con él sobre la ley 7 y los demás temas.
6: Sobre todos los temas. Y allí, pues, verán de qué coge a sacar más cuero, como dice dos amigos de Ducha Libre, ¿verdad? Y sería interesante, ¿verdad? Yo quisiera ver un debate, ya sea Pablo con Tomás, Pablo con Jennifer. Yo creo que Pablo está muy preparado. Pero no puede, ¿verdad? Nadie puede esperar a que se citen para vernos dentro de 2 semanas en tal sitio y vamos a debatir. No, tú vas a debatir cuando sea el momento en las posiciones que son. Si él tomó la decisión de correr para gobernador, pues lo anunciará, y cuando lo anuncie, pues entonces se comenzarán a negociar esos acuerdos para los debates que sean necesarios. Yo soy de los que pienso que deben haber, no uno, dos, deberían haber 10 debates en el año de campaña. Uno mensual, estoy para que acuerdo, se hablen.
3: Estoy de acuerdo. Estoy
6: porque hay mucho tema a veces. Y vamos, y más con los formatos que se dan aquí de los debates, que se pierde mucho tiempo.
3: Te voy a decir una cosa. Los debates en Puerto Rico, lamentablemente por los candidatos uh-huh. y los equipos de campaña, se han convertido en la ridiculez más grande que yo he visto en mi vida. O sea, te vienen con unas exigencias uh-huh. y te vienen con una serie de cosas que no puedo hacer esto, que no puedo hacer aquello, que no puedo hacer aquí, que no puedo hacer allá. Entonces te amenazan. Pues no vamos. Pues mira, no venga.
6: Que quedó la silla vacía ahí.
3: Exacto. Seguro. Que no venga. Pero los debates se han convertido en una ridiculez.
6: Yo creo que deberían
3: haber los jefes muchos de campaña. Debates
6: y de temas específicos. Eso de que en tal canal hablé de esto y vuelvo la semana que viene a hablar de lo mismo, no. Dale tiempo para que vocen y la gente sepa cuáles son las propuestas de cada uno y puedan tomar la decisión mejor informada posible en la próxima elección.
7: Y uno en inglés.
3: Aquí.
6: Bueno, para los que vayan para Washington deberían.
3: Y cuando tú dices uno en inglés, ¿también para el gobernante, Raulito?
8: Claro que sí.
6: ¿Y por qué no lo hacen en chino?
4: Pero podemos hacer un foro en el Overseas Press Club o en el Club Rotario o en algún cosa.
6: ¿Y por qué no lo hacemos en chino? Aquí hay una población de gente china por montones.
8: Y que va a ir a los Estados Unidos. ¿Qué tú quieres? ¿O alguien que esté preparado?
4: Pues seguro.
8: Ah, pues a mitad tú no vas.
3: Pero ¿cómo puede haber gente que... Y no te estoy criticando a ti, pero entiendo tu punto, sí, a diablo sí. ¿Cómo puede haber gente que quiera que hayan aquí debates en inglés, que quiera que hayan debates en inglés, cuando... Enséñamelo, enséñamelo.
4: Full brazo de carpeteo, papi, nos tienen...
6: Ah. Es por la camisa.
4: Entonces esa sensación te lo digo.
8: Y no realmente
3: completo. Pero mira, no, pero espérate, yo no tengo problema con el inglés, tú lo sabes, pero ¿cómo puede haber gente que quiera que la gobernación o a comisionado reciente o lo que sea, que haya un debate completo en inglés, cuando entonces hay un fracatán de gente que está en contra de que se enseñe inglés en los Head Start? O sea,
4: eso le pasa a Willy Villafaña, no le enseñaron mucho en el Head Start del... Entonces tú que eres malvado, no estás recordando, Pacheco.
6: Tarjeta amarilla para el marrón. No, lleva dos.
4: Voy a protestar.
3: Amarilla. Hoy vino con la gorra de nene malo. La vida vino con la gorra de nene.
4: Adán Cuello marcó un debate.
3: ¿Cómo?
4: Adán Cuello.
3: ¡Oh!
4: Cuando no supo escribir la palabra papa en inglés.
3: Potato.
4: Entonces,
3: potato,
4: Entonces el nene la escribió bien, él lo corrigió.
3: Sí, chacho.
4: Y entonces a Willy, pues,
3: tú sabes. La iniciativa fue la que mató a Dan Quayle.
6: Y aquí en Puerto Rico ha habido sucesos así históricos en los debates.
4: Con los pesqueros, una balada de Guaraguao preñado.
9: Sí, pero déjame decirte algo, Marrón. Podemos coincidir que en ese debate eso marcó, ¿verdad? Un issue de campaña.
3: Eso fue lo que mató el...
9: No.
3: Sí.
9: No.
3: Sí.
9: No.
3: Sí.
9: Yo difiero. Lamentablemente, la campaña de William Villafañe no se le permitió o no quisieron despuntar de forma independiente. Siempre estuvo sujeto a lo que ocurría en la campaña de la gobernación. Yo te lo tengo que decir, pues en los pueblos que yo acumulaba, yo apenas una vez llegó el candidato a comisionado residente solo con su staff. Pues no puede ser. Usualmente el candidato a la gobernación y el candidato a comisionado
3: se dividen
9: en la isla, claro. Y tienen proyección
3: y se encuentran
9: y llega un momento en que se encuentran. Esa convergencia de campañas no la hubo y eso le hizo mucho daño también, más allá de lo que estamos hablando, que ciertamente tuvo...
4: Bueno, Willy le gana el candidato de Jennifer, que era el secretario de Estado.
3: No me acuerdo el nombre.
6: Charlie Parman.
4: Román, y Charles entonces Palmer. Pues eso le crea un disloque y es atípico. Oye, la realidad es que no.
6: Está frío.
4: Pero yo, eso, y eso puede haber algo de eso, Gaby, pero yo concurro con Kike en esto. Yo creo que el debate lo Bueno, porque es que tú tienes la expectativa de que por lo menos el que va a correr para comisionado. La gente no espera que todos los políticos del PNP que se posturan por una posición sepan inglés. Pero que el que va a correr para comisionado residente, que va a bregar con los gringos al otro lado del charco, sepa inglés. Y entonces cuando dijo ese disparate...
6: Y yo te tengo que decir que yo he estado en viajes con William el pasado cuatrienio. Y se desenvuelve muy bien, sí, en inglés, sí. Pues quizás fue el frío olímpico del momento, no,
9: el
6: allí.
9: El tema del debate, sí, claro, claro. Y además, vamos a hablar claro. Entonces, exigen que se haga un debate en inglés y que conteste preguntas en inglés. ¿Y qué por ciento de la población
3: entiende esa parte? Bien bajo, bien bajo, bien bajo.
9: Es para tú demostrar que dominas el inglés. Es lo único.
6: Eso es una indirecta que tiraron a tomar a esta gente aquí.
9: Yo estaba afuera. Pero
4: ¿por qué Tommy?
9: No, Tommy habla
6: inglés. Pero porque dicen que no habla inglés. Pero yo lo he escuchado hablando
9: de inglés. He can't talk in English, so.
3: El que vaya con esa pensando que va a pasar lo mismo está bien equivocado, sí. ¿Viste? bien equivocado.
9: Sí. Yo lo he visto
3: y pero bien equivocado.
9: En visitas a los congresistas y se desenvuelve
3: bien equivocado. El que piense que va a ser igual que Pablo debatiendo con Tomás va a ser lo mismo que con William Villafañe en el inglés, equivocado.
4: Alejandro García Padilla sabemos
9: ni en el inglés ni en el chino ni en español.
6: Pero oye, se piden en inglés. Aquí hay una población de gente china brutal. Y de coreano. ¿Y entonces por qué no lo hacemos también en eso? Todos los pueblos que están de chinos y que deben haber dos o tres que ya son ciudadanos. Porque y
4: aquí nadie es un ciudadano ni chino ni coreano, Juan.
9: O sea, yo por lo menos hablo coreano.
4: No es que quiera debatir a ti ahora yo contigo, Samsung. Pero o sea, somos ciudadanos americanos y la constitución. Aquí puede venir un gringo que no sepa ni papa de español y tiene derecho.
6: Tiene el mismo derecho.
4: Y puede correr porque la constitución dice que es hablar uno de los dos idiomas. Claro,
9: por lo menos puedo decir a Johan Sello que saludo en coreano.
3: ¿Cómo es?
9: Anjohan Sello. Algo así.
3: Eso es qué sé yo. Eso es qué sé yo.
9: Yo dije, enséñame a decir hola acá. Y tengo hambre.
6: Yo se lo me con carne frita.
3: Voy a cambiar el tema a un tema social.
9: Y ni hao es en Chile.
3: Tú que estás en la legislatura y ustedes dos también que han vivido mucho. Pasado fin de semana, chamaquito de 16 años, acusado por asesinato en primer grado, por haber apuñalado 22 veces a su abuela y qué sé yo cuántas veces a su hermano mayor. 16 años. Y el Departamento de Justicia decidió acusarlo como adulto. Tiene un asesinato en primer grado, tiene ley de armas y tiene tentativa contra el hermano. Tiene tres ahí. El sábado de madrugada, un individuo a machetazo limpio contra su mamá. ¿Qué está pasando aquí? Yo tengo la respuesta, yo tengo mi opinión, pero estamos viendo estas peleas intrafamiliares, estamos viendo estos líos, estos hijos. Ah, by the way, el de 16 años podríamos catalogarlo como desertor escolar, porque yo le pregunté al fiscal de distrito, me dijo que tenía un problema de ausencia. Los dos papás de él habían muerto y la abuela de 67 años se estaba haciendo cargo. O sea, entonces estamos viendo una población joven que si los que están al frente de ellos estaban quedados, no estoy generalizando, estos parece que están más quedados todavía. Y yo no veo nuestro sistema de educación teniendo la eficacia y la eficiencia de que cuando detectan estas ausencias y estos ausentismos y estos muchachitos que se desaparecen del sistema, no veo ese interés en rescatarlos y recuperarlos. Es más fácil quedarse en la caja jugando videojuegos, que por ahí es que yo creo que vienen todas estas cuestiones también. Eso tiene su daño en la chola, que buscar y rescatarlo.
9: Bueno, Kike, mi opinión es que hay que ver caso a caso. No podemos juzgar todos los casos por uno. Hay que verlo caso a caso. Coincido contigo, el sistema del Departamento de Educación no tiene la estructura,
3: no tiene la
9: para
3: estructura.
9: Poder atender las situaciones particulares de ausentismo y darle el seguimiento. Sí tienen, ¿verdad? Porque sé que tienen que estar brincando lo que me están escuchando del departamento, pero sí tiene un trabajador social, tiene, ¿verdad? Tiene un equipo de apoyo al maestro o al sistema que están en las escuelas. Pero una vez se identifica el caso, ¿qué ocurre? Hay un referido, pero ¿hay un referido a quién? ¿Qué adulto se va a hacer cargo de un menor que no va a la escuela, que tiene un problema de agresión, es agresivo, o tiene un problema de uso de sustancias? Por si tú no lo sabes, Kike, hoy día, hoy día en las escuelas hay directores de escuela y maestros que están incautando los vape, lo que usan para el vapeo.
3: Eso te destruye los pulmones.
9: Y la vida. Y entonces esos muchachos, esos nenes están usando eso, esos equipos, esos cigarrillos electrónicos en las escuelas.
3: Son cigarrillos electrónicos
9: en la escuela.
3: Con químico.
9: Y cuando lo detectan, pues tiene que ser el protocolo del Departamento de Educación el que intervenga con ellos. Y no es la policía de Puerto Rico. Bueno, hasta que no tengamos mano dura para cuando veamos un caso de ausentismo, de problemas, de faltas de respeto, pues sencillamente aquí que pues no vamos a resolver el problema. Y aquí hay que volver a cuando tú estabas en la escuela, cuando yo estaba en la escuela, cuando el marrón estaba en la escuela. Aquí había respeto. Aquí había, el maestro era...
3: ¿El jefe?
9: Uno lo respetaba más que hasta a su propia casa.
4: Sí. Si ya llegaba a casa con una queja de un maestro, estaba frito, una nota, papá.
3: Frito. ¿Y qué es lo que hacen los papás de ahora? Le dan a los maestros. Sí. Le dan a los maestros.
6: Pero yo viví esa transición. Cuando yo estaba en quinto grado, iba una guagua del Departamento de Salud, me daban orientación sobre higiene, sobre educación, modales y todo. Y de momento cambió eso a que tú tenías derecho y no tenías deberes.
4: Yo.
6: El derecho era que tú podías llamar al servicio social y si el maestro te levantaba la mano, si tu papá te levantaba la mano, y le metieron por la cabeza a los muchachos eso nada más.
9: Juan Luis, pero tú no te acuerdas cuando comenzó la iniciativa de Luis Fortuño, la administración de Luis Fortuño. Tus valores cuentan. No hubo un ser para afuera aquí que gente se quería oponer porque estaban llevando una filosofía a las escuelas.
6: Pero si llevan la filosofía de ellos, pues así aceptan.
9: Claro.
4: Yo lo único que te voy a decir sobre eso es, eso es importante, pero también tiene que ver si lo van a jugar con un mayor o no. Yo no sé qué peso va a tener eso, porque si Anthony Echka, escúchame, pero tiene la posibilidad, después de haber pasado lo que pasó, declarado culpable y salir en 10 años eventualmente, pues, ¿verdad? Bajo la...
6: Te enjuician como adulto, pero como lo cometiste como siendo menor, te cualificas a...
4: Entonces cualificas a una sentencia, unos atenuantes. Entonces, pues entonces la justicia queda vulnerada. Y así no puede ser tampoco.
9: Lo que pasa es que si lo pasan como, lo juzgan como menor, tiene derecho a salir bajo palabra.
3: Cacho, bien rápido. Bien rápido. Tan pronto cumple los 21 años, los 18, 21 años.
4: Entonces, quedó impune.
3: En línea telefónica tengo a Iván de Jesús, hijo. Ivancito, bienvenido aquí a WKQ en la tarde con Quique Cruz. Gracias por atenderme.
10: Saludos, Quique. Saludos a todo el mundo por ahí. Bendiciones.
3: Bueno, los Bravos de Atlanta ya le ganaron a Filadelfia y lo inesperado, por lo menos aquí lo que estábamos en la mesa, de que los Medias Blancas de Chicago estén ganándole a Houston 5-0.
10: Sí, definitivamente ese primer partido que pudimos ver hoy de Atlanta con Filadelfia fue un partidazo, porque Filadelfia es un equipo que terminó la temporada medio frío, ahí peleando para entrar o no entrar, hasta el último partido que obtuvieron la victoria para poder lograr ese último puesto en los playoffs. Pero Atlanta ya tiene la experiencia en estos playoffs, ya sabe cómo conseguir victoria. Llega el batazo oportuno de Riley, que fue un cuadrangular lejos para darle la ventaja en la octava entrada a Atlanta y pudieron conseguir la victoria. Y ahora, para mí no es una sorpresa el partido que estamos viendo en Guapa Deporte, que los White Sox están ganando 5-0 contra los Houston, porque los White Sox es un equipo muy consistente durante toda la temporada y ha jugado un buen béisbol este año. Yo creo que no es una sorpresa para todo el mundo, sino que es una alerta de que los White Sox vinieron a jugar béisbol y vinieron a ganar.
3: Y entonces a las 8 de la noche hoy, el gran duelo de los Red Sox contra los Yankees en Yankee Stadium.
10: Eso es así, esa es la gran serie que todo el mundo está esperando, hasta MLB está esperándolo. Es una pena de que uno de esos dos equipos se va a eliminar y no van a entrar a la World Series, pero vamos a ver una gran serie, y también es una pena que va a ser una serie corta de 3-2, no va a ser una serie de 7-4 ni de 5-3.
3: Pues vamos a ver, todo en Guapa Deporte.
10: Todo en Guapa Deporte.
3: Después vienen los Chicago Cubs contra San Diego.
10: Contra San Diego, y exactamente, finaliza ese último partido, los Cubs contra San Diego, que eso sería ya en la hora de West Coast, que el juego, la serie sería en San Diego, que esa también va a ser una serie muy interesante, porque ambos equipos, San Diego y los Cubs, terminaron primero en defensa, pero los Cubs terminaron en jonrón, en cuadrangulares, en el bateo, o sea, que va a ser una serie bien interesante, porque ambos equipos tienen buena ofensiva, tienen buena defensa, pero el bullpen de San Diego es mucho más fuerte que el de los Cubs, y eso va a ser la ventaja, que si San Diego toma la delantera temprano en el partido y saca al abridor, el bullpen se va a tomar el control del partido.
3: Interesante, así que todo el mundo pendiente hoy a las 8 de la noche de Boston contra los Yankees, a las 10 los Cubs contra San Diego por Guapa Deporte. Muchas gracias, Iván, seguimos hablando en la semana.
10: Gracias a ustedes, gracias. Seguro que sí, buenas noches.
3: Bien, buenas noches. Bueno, los playoffs en Guapa Deporte comenzaron hoy y continúa todo a través de Guapa Deportes. Yo por mi parte me despido y estaré de regreso aquí mañana a las 5 de la tarde en WKQ en la tarde con Quique Cruz. Que Dios me lo bendiga, que tengan una linda noche, porque mañana va a ser mejor que hoy. Regreso mañana a las 5.
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25: Muy buenas noches. Bienvenidos a De Seguros. Yo soy Luis Pavón Roca.
26: Yo soy el doctor Novoa. Saludos, Luis. Buenas noches.
25: Todo el mundo está despierto ya.
26: Sí.
25: Y alineado. Hoy tenemos un programa relacionado al tema de seguro de salud y un behind the scenes de servicios que no necesariamente se conocen, pero están ahí y pueden ayudar.
26: O se, puede tener, o se puede tener una percepción errónea de lo que es el beneficio.
25: Y para esos propósitos tenemos a dos doctoras. Tú estás lleno de doctores aquí. Oye, Pacheco, te puedes enfermar hoy que mira, tenemos tres.
26: Es que siempre los abogados ganan, pues estamos, hoy estamos
25: no, en ventaja. Este colegio lo pierdo. La doctora Jennifer Peña, directora médica de Pager, que es la línea de orientación de enfermería. Y la doctora Patricia Rivera, que es la directora médica, ella dice que es senior, yo no sé por qué, pero bueno, directora médica senior de manejo de población de Triple S. Vamos a empezar por explicar qué es esto de manejo de población.
27: Manejo de población es la estructura que nosotros tenemos dentro de Triple S. Está compuesto por un equipo multidisciplinario de enfermeras, trabajadores sociales, nutricionistas, donde tenemos entonces que manejamos las condiciones crónicas de nuestros asegurados, diabetes, hipertensión, CHF, y lo que hacemos
25: ¿Qué CHF, qué es eso?
27: Fallo congestivo, fallo cardíaco congestivo. Así que lo que hacemos en el equipo de manejo de población es ayudar a ese paciente a aprender sobre su condición, a canalizar sus necesidades, ayudarlos a navegar por el sistema, que puedan empoderarse de su condición, obviamente, y ayudarlos básicamente en todas las necesidades que puedan tener.
25: Esto es para cualquiera de los productos, o sea, esto es para Vital, o sea, Advantage, comercial,
27: para,
25: o sea,
27: todo, para todo,
25: para
27: nuestro,
25: todo el tarjeta bien.
27: Para todos nuestros asegurados de Triple S, para las tres líneas de negocio.
26: Y para esos pacientes también, y muchas personas, como estábamos hablando antes de comenzar el programa, muchas veces el paciente tiene dudas luego de horas de oficina, ¿verdad? De las oficinas médicas, del médico que lo pueda atender.
25: Cuando a uno le entra la duda.
26: La duda. Y no saben, ¿verdad?, si sus síntomas requieren una intervención de

0: teléfono o de mensaje de texto por chat, y la meta es ayudar a que las personas reciban esa atención adecuada en ese momento, ¿verdad? En ese momento donde entra la duda, que casi siempre es después de las 5 de la tarde, y así evitar esas visitas innecesarias a sala de emergencias.
1: Y a la doctora, porque se adapta, ¿verdad?, a las generaciones. En un momento era solamente teléfono, y luego es que puede ser texto. Mucha gente prefiere...
2: Okay, pero camínenme por el proceso. Yo soy afiliado, ¿verdad?, de Triple S, por lo tanto tendría derecho a este tipo de apoyo. ¿A dónde llaman? Va a empezar, ¿a dónde hay que llamar? ¿Cuál es el número?
3: Nosotros tenemos en su tarjetita del plan médico, va a encontrar el número de teléfono de teleconsulta. El número es el 1-800-255-4375.
2: ¿Y está identificado como teleconsulta?
3: Como teleconsulta, en la partecita de atrás de la tarjeta.
2: Yo marco ese número, tucu. Al otro lado me va a contestar una enfermera.
0: Correcto, una de nuestras enfermeras licenciadas, como parte del equipo, que está básicamente lista o listo para contestar esa llamada, típicamente en menos de un minuto, están disponibles para contestar.
1: Ese es un dato importante, ¿verdad? Y parte de la orientación, estamos hablando que no le contesta a un clerk, no es alguien que no tenga una experiencia clínica, una preparación clínica, es una enfermera que lo puede guiar en la tos, Luis, de los otros días.
2: ¿O no es alguien en Colombia, es alguien aquí?
0: Correcto, esto no es un centro de llamadas en otro país.
2: No, un call center.
0: Correcto, esto es un grupo de enfermeros y enfermeras que están localizados aquí en Puerto Rico.
1: Con licencia.
2: Entonces, vamos un paso atrás. ¿Cuándo es que yo debo llamar y cuándo no debo llamar? ¿Habría algún criterio?
3: Bien, nosotros, obviamente, lo más importante aquí, lo que queremos, lo que pretendemos para que el paciente pueda usar estos servicios, es evitar la sobreutilización en la sala de emergencia, que los pacientes estén llegando a estar horas muertas en una sala de emergencia porque nadie los orientó sobre los síntomas y le dijo si debería ir a una
2: síntoma,
3: sala.
2: ¿Qué síntoma?
3: Pues mira, Luis, de todos, porque eso es lo bueno de estas enfermeras. Estas enfermeras, tú las puedes estar llamando para un dolor de estómago, y ellas te van obviamente a estar preguntando tus síntomas, y en base a la expertise que tiene este personal, ellos te van a poder decir, mira, sí, Luis, esto tú lo puedes resolver con este medicamento over the counter, o no, Luis, esto vas a tener que ir a una sala de urgencia, o no, es más complicado, tienes que ir a una sala de emergencia. Ese tipo de discernimiento, o puedes esperar a mañana a ver a tu PCP. Así que ese es básicamente el discernimiento que le va a estar dando esta enfermera, y lo va a estar canalizando para todo tipo de síntomas que tengan, porque estas enfermeras están cualificadas.
1: O sea que entiendo que en ese aspecto, como decía el Luis, tiene un síntoma, vamos a ponerle, de dolor de estómago, de barriga, como coloquialmente se habla, y esa enfermera tiene el entrenamiento, el expertise y unos protocolos que los revisan médicos, ¿verdad?, que están estandarizados, que miran, le va haciendo unas preguntas y determina la severidad, ¿verdad?, y la complejidad del síntoma que presenta para poderlo guiar. Mire, usted de verdad, esto lo podemos resolver con esto, lo que recomendamos, o no lo piense más y vamos directo a sala de emergencia.
3: Hay que ver estas enfermeras, como esas enfermeras que están en la sala de emergencia, en la sala de urgencia, ese primer triage que se hace, esto es lo que hacen estas enfermeras también. O sea, ese mismo discernimiento que hacen las enfermeras dentro de los hospitales, pues ellas lo hacen a través del teléfono y van guiando al paciente hacia donde se tiene que dirigir.
2: Hemos como que enfatizado after hours, pero me suena, o sea, conseguir los médicos en Puerto Rico no es fácil.
1: Los 24/7.
2: Por eso, que sí, pero que nosotros aquí en el programa es como, sí, como he dicho, para después de horas de trabajo, pero es que me suena que muchas veces uno va al médico, pues porque tiene algo, ¿verdad? Pero uno piensa, voy a estar 2 horas allí. Tú sabes, y a veces no va. Y dicen, deja ver si me mejoro o me empeoro, si me empeoro voy, si me mejoro pues no voy. Que esto me suena que puede ser una alternativa intermedia donde alguien con más conocimiento que uno, un enfermero con, ¿verdad?, con licencia, puede entonces, que sea para un catarro, para una... Lo que usted quería decir, y si digo algo que no es, me corrigen, por favor. O sea, si usted tiene dolor de pecho y piensa que le está dando un infarto, arranque para el hospital. O sea, hay unos síntomas que no, usted no está jugando con ellos. O si acaso, montese en el carro, arranque para el hospital y llame del carro. Porque hay un truco aquí que yo creo que es importante que lo digamos. Si yo llamo a la línea esta de orientación de enfermería y me mandan para el hospital, me dice, mire, haga esto, esto y esto, pero arranque para el hospital. Cuando llego a

0: hospital, el tema del deducible.
1: Sí, tiene beneficio en cuanto a eso. Usted llamó y la recomendación era una sala de emergencia, se tiene un beneficio de que el deducible que le tocaba pagar, pues se elimina.
2: Eso para los pacientes de la línea de negocio comercial, para Vital y para Medicare, eso no aplica. Pero para nuestros pacientitos de comercial, nuestros pacientes de comercial, si en esa intervención que haces con las enfermeras de la línea, ellas te dicen, mira, vete para una sala de emergencia, le dan un número.
0: Un código,
2: y ese código, entonces ellos lo presentan en sala de emergencia y no le cobran
1: el dinero. Y yo creo que lo que traía Luis, el mayor beneficio es orientar. Usted tiene unos recursos clínicos a su disposición, que usted no tiene ese conocimiento, que lo ayudan a determinar si lo que usted está enfrentando es algo que puede solucionarse de una forma sencilla, puede esperar a verlo su médico, y además entiendo que la orientación es dónde usted vive y a qué sala de emergencia más cercana.
0: Esa era mi próxima pregunta.
1: ¿Qué otra cosa?
0: Supongamos que me dicen la enfermera, mire, tranquilo, no se va a morir, pero debe checarse con un médico mañana. ¿A dónde voy? O sea, y yo no tengo médico. Hay gente que no tiene médico. Hay gente que no tiene un cardiólogo, por ejemplo. Por la razón que sea. Y conseguirlo da trabajo. No se lo digan a nadie, pero da trabajo. De aquí me dirigen, o por ejemplo, si es una sala de emergencia, me dicen a cuál debo ir.
3: Sí, nuestras enfermeras, de nuevo, el punto es tratar de orientar y adiestrar y contestar preguntas y sacar al paciente de dudas, pero no es la continuidad de cuidado. Como bien dices, es lo más importante. No queremos dejar al paciente a la intemperie sin tener a dónde ir a buscar ese cuidado médico. Así que nosotros hacemos lo que se llama el closing the loop, ¿verdad? Cerrar ese círculo de comunicación y tratar de adiestrar al paciente cómo puede llegar a su médico primario o al próximo nivel de cuidado que necesita.
1: Y en términos, como decía Luis, siempre aquí en el programa tratamos de guiarlo paso por paso. Como dice Luis, me siento, tengo una duda, tengo este dolor de barriga, cojo mi tarjeta, miro por detrás y está el teléfono, llamé, me contesta una enfermera. ¿Qué hay algo adicional? ¿Eso me cuesta?
2: No.
1: ¿Paciente? No.
0: O sea, para el paciente no hay costo.
1: No hay ningún costo esa llamada.
2: No, para esa llamada no.
1: Y el beneficio puede ser que si me tengo que ir a la sala de emergencia, pues en la línea comercial, me ahorro el deducible, que sí, que puede ser 100 o 100 y pico de dólares, el deducible. En ese proceso, ¿hay alguna información que la persona debe tener o el familiar para esa llamada? ¿O Triple S tiene la información del paciente al frente?
0: Es una gran pregunta.
3: Sí, para nuestras enfermeras, nosotros tenemos el acceso a la información del paciente, que es una de las cosas más maravillosas también, porque cuando ya el paciente llama, pues podemos adiestrarlo.
0: ¿Qué tengo que tener? Aparte de mi nombre, que se me lo sé. Tengo que tener la tarjeta. O sea, el número que está en esa tarjeta es lo que me identifica.
3: Exacto.
1: Y claro, la pregunta obvia, tiene que tener el plan. Esto es para los que tienen.
0: Aclararlo.
2: Pero cosa bien importante también aquí es que antes de tener que, o sea, el paciente tiene muchos beneficios, no solo que obviamente te canalicen a una sala de emergencia, pero a lo mejor no necesitas ir a una sala de emergencia y lo que necesitas es una sala de urgencia, porque lo que tienes es un dolor de espalda que lo podemos canalizar en un CDT, o sea, en una sala de urgencia, y no te tienes que estar yendo hasta el 4 o 5 horas en un hospital. Así que
0: hablemos
2: eso es parte de lo
0: poquito.
2: Que hacen nuestras enfermeras.
0: Usted que me está escuchando, y porque esto en realidad debemos atenderlo como sociedad. En la medida en que usemos la sala de emergencia para no emergencias, estamos primero atendiendo de la manera más costosa la condición. Un acetaminofén, para no dar ninguna marca, allí vale más caro que en cualquier sitio del planeta, porque la estructura es así, o sea, porque los costos operacionales de una sala de operación, de una sala de emergencia. Pero peor aún, estoy diluyendo los recursos, y el que de verdad necesita la sala de emergencia, estoy dilatando ese proceso. ¿Ve? Porque cuando hagan el triage, y la razón por la cual usted espera 3 o 4 horas, pues que si usted no está de emergencia, pues el último que llegó, si llegó con algo más urgente que usted, lo van a atender primero.
2: Correcto.
0: Porque así es que ese es el concepto de triage. Pero como quiera se atrasa, se cansa la gente, o sea, estamos utilizando un recurso, estamos llevando un saco de arena a Ponce, un trozo de la Sila. Podríamos llevarlo en un Mini Cooper.
1: Y lo que tú traes, Luis, el número de enfermeras y médicos que están en esa sala de emergencia está fijo. la gente que puede llegar no lo está. Uh-huh. Y no le puede decir que no la sala de emergencia a alguien que se aparezca allí. Pues, por ejemplo, pues si tenemos una, como dice Luis, llega gente que no tiene la necesidad de la urgencia, esa enfermera tiene más gente que atender y tiene menos, menos tiempo para el que está grave, igual el médico. Y la espera del que está grave, pues se alarga y esa es la desesperación del familiar cuando tiene a alguien que está críticamente enfermo. Así que a lo que dice Luis, y ahí es donde viene, yo creo que seguía la conversación de Luis, era los centros de urgencia, que es un nivel más bajo que sala de emergencia, que se han especializado mucho más en los últimos años, o sea que tienen más capacidad.
0: Explíquenme, vamos a hablar un poquito de eso. Sí. ¿Qué es una sala de urgencia? Y denme ejemplos de salas de urgencia, digamos en el área metro, donde sea, pero yo lo que conozco es el área metro.
3: Sí, y antes de definirlo, también quiero añadir que muchas veces pensamos de la crisis, ¿verdad?, en el sistema de salud, y muchas veces no es acceso y no es cantidad de médicos, porque esa es como la contestación fácil. Es un problema de navegación. Así que yo creo que ese ejemplo de cuando se utiliza un centro de urgencias versus emergencias es bien importante, porque la navegación nos puede ayudar a decidir a dónde tenemos que ir, ¿verdad? Así que si es un problema como, digamos, y voy a tirar algunos ejemplos, mira, tengo unos puntos que se me tienen que sacar y no pude llegar a mi médico primario y ese para que no se infecten esos puntos. Eso no es algo que tiene que ir a una sala de emergencia. Eso es algo que un enfermero, puede bregar con eso en una sala de urgencia.
1: Igual si se cortó y le van a coger los puntos.
3: Exactamente.
1: La sala de urgencia puede resolver eso y no. Usted tiene un catarro.
0: ¿Cuál es la definición de sala de urgencia?
3: La definición
0: versus,
3: actual.
0: Versus emergencia.
1: Bueno, es que urgencia no es lo mismo que emergencia. Uh-huh. Así que es algo que requiere una intervención pronta, pero no con la necesidad de lo que llamamos estado de emergencia, de esa es la definición. En términos...
0: Me caí y me clavé un clavo mohoso.
1: Tú puedes ir a una sala de urgencia.
0: Es urgencia.
1: Es una urgencia. Ah, no, eso es una urgencia.
0: Por eso, no hay que salir corriendo para la sala de emergencia, porque fundamentalmente me van a limpiar la herida, me van a poner una antitetánica y me van a coger 4 puntos.
1: Un ejemplo típico, que yo creo que es algo que llena la sala de emergencia. Usted tiene una tos, un catarro, un poquito de unas décimas de fiebre, y usted cree que tiene COVID, o tiene influenza, o tiene micoplasma. Eso en una sala de urgencia... Muchas de ellas están preparadas para diagnosticar si usted tiene COVID, para darle una terapia respiratoria si necesitaba, un laboratorio básico, y decirle una placa y decir usted se puede ir a su casa. Lo otro, sepan, la sala de urgencia tiene unos protocolos que si hay que escalar a la sala de emergencia, tienen ya sala de emergencia de ellas que están en consorcio, en donde referirían al paciente.
0: Si no es aquí, es más para allá y para allá te mandamos.
1: Sí, pero muchas veces... a lo que decía la doctora Rivera, ir a una sala de emergencia hasta 6 horas, 7 horas para esperar, para que después el paciente dice, Dios mío, el doctor me vio y me dio dos acetaminofén para el dolor de espalda y me fui. Y tuvo 6 o 7 horas, ahora tiene más dolor de espalda por la camilla.
0: O me fui porque esperando me curé.
2: También,
3: eso pasa mucho.
0: Después de 8 horas aquí ya se me quitó lo que tenía, me voy.
2: El término de emergencia hay que verlo, o sea, es cuando salgo, está, cuando tu vida esté en riesgo. La palabra que clave es que tu vida esté en riesgo. Eso es una emergencia y muchas veces, o sea, lo más lógico es que cuando tú entres a una sala de emergencia termines admitido dentro del hospital. Así que esa es la parte más importante, es esa. Y ahí entran entonces, en estos casos, las mismas enfermeras. Porque en estas llamadas que van, el paciente pues obviamente se asusta, me caí, me di en la cabeza, que siempre le pasa con los niños pequeños, y salen corriendo las mamás para los hospitales, que es mucho más fácil si esta enfermera le empieza diciendo los síntomas que tienen, mira, eso lo puedes manejar empezando poniéndole un poquito de hielo en vez de la mantequilla con sal, ponle el hielo, vamos a llevarlo entonces a esta sala de urgencia para que le puedan hacer alguna placa, o sea, sin tener que moverlo a un hospital, porque muchas veces
1: y esa pregunta, para que esté claro, a la orientación, ¿puedo llamar con preguntas sobre niños?
2: Sí.
1: Los padres, ¿verdad?
3: Así que sí, todas las edades.
0: No es adulto. Veces, porque cuando el nene de uno le pasa algo, es que uno...
1: Hay no, y diría padres primerizos, sí, que al momento que tose o tiene un poco de fiebre, me desespero. Y como dice Luis, vas a salir a trabajar, puedo llamar y ver qué es lo que debo hacer. ¿Debo moverme al pediatra o meramente puedo resolver aquí o puedo observarlo? O sea, ese tipo de cosas. Es que la llamada no es solamente para pacientes adultos, sino puede ser para pacientes.
2: Y esa primera intervención es la más importante, porque nos ha pasado a nosotros que el paciente llega a la sala de emergencia, un paciente pediátrico con 39 temperaturas, y tú le preguntas a mamá, ¿le diste Panadol? Y la mamá no sabía que tenía que darle Panadol. muy probablemente esa llamada a las enfermeras, sí. La enfermera le va, sí, irás a la sala de emergencia, pero en el, a lo
0: ahora
2: que llega,
0: mismo,
2: dale el aspanador y ponle el hielito a lo que va llegando al hospital.
1: O sea, que
2: ese tipo
1: vez,
2: de orientación seguro. Es bien importante. Que se empiece a realizar, y para eso está este equipo de enfermería.
3: Y es importante.
1: Y algo que le quería añadir que no debe subestimar al paciente es los niveles de ansiedad que esa conversación le puede dar. Uno, como yo digo, agonizaste y al final no pasó nada. ¿Verdad? Esa llamada, lo que dice Luis, si tienes hasta duda y te montaste en el cajo, yo paso a la emergencia. En la llamada, posiblemente, si no tuviste necesidad, pero lo otro es que tienes una persona con expertise clínico, ¿verdad? Que te pueda ayudar, ¿verdad? Orientarte sobre tus síntomas.
3: Y es importante recalcar de nuevo que, porque muchas veces nos preguntan, pero tú eres una enfermera, pero estos protocolos clínicos están basados en la evidencia y son validados. Estas no son opiniones de nuestro equipo de enfermería. Es el mismo protocolo que seguiría el enfermero en sala de urgencia o de sala de emergencia. Así que, de nuevo, es importante que el paciente se sienta cómodo la calidad del consejo que está recibiendo.
1: Ese es un buen punto. Y lo que, ¿cómo podemos traducir eso? ¿Verdad? Lo que es que si un paciente con dolor de barriga va a llamar, dos mismas enfermeras van a seguir unas preguntas específicas para guiar si esto estamos bregando con una apendicitis o lo que estamos bregando es que es una...
0: comió edema.
1: Una mala digestión, como se llama en el campo. Ese tipo de protocolo está validado por médicos, en donde eso es lo mismo que un médico le preguntaría a usted en la sala de emergencia diciendo, okay, ¿de dónde es el dolor de barriga? ¿Cómo te empezó? ¿Y cómo está la barriga? ¿Y tuviste sangrado rectal? ¿O tuviste ese tipo de cosas en el protocolo? Así que, a pesar de que usted puede entender, no estoy hablando con un médico, es una enfermera, pero los protocolos son estandarizados y las preguntas van a ser las mismas de un equipo. No piense que es una enfermera allí en el escritorio pensando según ella cree que ese síntoma puede ser.
0: Hemos dicho, usado la palabra sala de urgencia y no mandé, denme ejemplos, porque es que ahora estoy haciendo un mapa mental de San Juan y yo te puedo pensar en varios sitios donde hay un rótulo que dice sala de emergencia. Típicamente está en un hospital y típicamente uno hasta de la calle lo ve. Dice emergencia.
1: Pero
0: no he visto ninguno que diga urgencia.
1: Bueno, pues, puedo darte la experiencia de las clínicas salud. Las clínicas salud tienen centros de urgencia. Tiene el centro de urgencia en Cagua, el Tiger Med, es otro centro de urgencia. En Calley, en el shopping center, hay un urgent care de salud.
2: En ¿verdad? Mayagüez también.
1: En Mayagüez hay un centro.
0: Pero me van a enviar al que más cercano esté.
1: Ah, sí.
0: Si estoy en Guaynabo, te van a pata calle.
2: Aquí en Guaynabo te vamos a mandar aquí al CDT del municipio de Guaynabo, que está aquí al lado.
1: El CDT
0: del que está aquí al lado del tribunal.
1: Correcto. Ellos tienen un urgent care, lo que era el Bayamón Medical Center, el Bayamón Health Center, que era el municipio. Eso es un urgent care.
0: Oye, tú sabes que una cosa que se me ocurre, deberían roturarla y ponerle grande sala de urgencia. Porque de nuevo, yo estoy haciendo un catálogo mental. No recuerdo ninguna tenga un rótulo que diga sala de urgencia.
1: Pues quiero, para darte la magnitud del número que hay, no sé el número exacto ahora mismo, pero el año pasado estaba cercano, no me equivoco, que sean 89 o más urgent care. Cada pueblo tenía algo que se quería en el caso de Vital, de Medicaid, que se tuviera en cada pueblo. Pero por decirlo, hay cercano a los 80 y algo centros de urgencia en la isla.
3: Cada pueblo. También otro punto que es diferente entre un centro de urgencia y de emergencia es la capacidad diagnóstica. Y eso es algo que nuestras enfermeras y enfermeros también pueden ayudar a decidir. Por ejemplo, si la persona llama con algo que requiere un CT scan, y ya nuestros enfermeros y enfermeras saben que en el centro de urgencia o en el CDT no va a haber la capacidad para ese CT scan, digamos, estamos descartando una apendicitis, por ejemplo, pues entonces van a dar la recomendación de que el paciente vaya a un centro de emergencia.
1: Así que, por eso va a variar el centro, pero ya la mayoría tienen por lo menos capacidad de diagnóstico de un electrocardiograma, paciente con unas palpitaciones, un paciente con dolor de pecho, tienen enzimas cardíacas, muchos de ellos, las pruebas de sangre que le hace para descartar el infarto. Pero como dice la doctora Peña, si usted lo que piensa es que tiene una hemorragia cerebral, usted tiene síntomas de un stroke, pues el urgent care no es el sitio donde ir.
0: Hay hasta la sala de emergencia hay que escoger la
1: parte. También.
0: Sí, sí, porque hay unas que se especializan en cierto tipo de condición. Eso lo tomarían en cuenta en... Esa es una pregunta. Tengo lo que yo entiendo que es un stroke, o sea, un derrame cerebral, como se llama comúnmente. Un infarto cerebral también podría ser el nombre. Yo siempre he oído que si estás aquí, arranca para Caguas, que menonitas son los duros en eso. Debe haber otras alternativas. Cuando yo llamo allí, ¿para dónde me van a mandar? ¿Al que se especialice en eso o no hay criterio ahí?
3: En el caso de nosotros, vamos a enviar al paciente al más cercano, porque es una emergencia donde tienen que ser atendidos lo más rápido posible.
1: Y eso te diría, es algo, es como cuando te va a buscar la ambulancia. La ambulancia te va a buscar a la casa y si tú vas al hospital que está más cercano, a menos que haya algo, a menos que haya un protocolo, te digo por ejemplo en cardiología, en donde abren la arteria de forma inmediata, lo que ya hemos conocido el programa de STEMI de infarto agudo, pues cardiovascular, auxilio mutuo, San Pablo, Pavía, pues ahí va directo, la ambulancia podría bypassear, pero eso, ¿se acuerda ese proceso que se tuvo que trabajar para que una ambulancia pueda bypassearlo? O tú digas, el médico me está esperando, mi médico es de ese hospital, vaya directo. A tu pregunta de un stroke, si es un stroke en evolución, la recomendación debe ser, vaya a un centro donde usted lo pueda manejar, y como el tiempo es oro, ¿verdad? Uh-huh. En ese momento, realmente menonita es que tiene la capacidad para atender un infarto de esa magnitud. Pero hay otros centros que tienen sus unidades de stroke que refieren.
0: En Bayamón había uno.
1: En Bayamón también, en el auxilio Bayamón.
0: Por eso, porque son el paciente es donde está perdido y probablemente medio histérico, ¿no? El paciente y uno que está con el paciente tratando de entender qué hacer con el paciente, porque digo, el dilema puede ser mortal, porque si me voy para lejos porque hay mejor tratamiento y no llego, pues de nada me sirvió el potencial mejor tratamiento. Tal vez hubiese llegado a un sitio, una sala de emergencia que no tiene la super especialidad, pero
1: Eso
0: es bien complicado.
1: De acuerdo.
0: Es un judgment call, ¿no?
1: Sí, y después te doy ejemplo de un infarto. Un infarto es lo que alguien llegaste a un centro, aunque sea un centro cercano, y te dio la primera aspirina, si no te la habías tomado, a lo mejor te dio un anticoagulante, y ya empezó el tratamiento, te puso oxígeno, y si consigue y tiene unos protocolos de transferencia rápido, bien. A lo que tú dices, de repente llegas a la otra facilidad y está capacidad y no pueden atenderte, pues era mejor donde estaba. Así que realmente lo que es más cercano, por lo menos hay un personal clínico y un médico que te está viendo, es mucho mejor que lo que tienes que estar solo en tu casa o algo. Ese es el concepto.
0: Vamos a ir a una pausa y regresamos a De Seguro con la doctora Jennifer Peña y la doctora Patricia Rivera. Quiero hablar de enfermeros y quiero hablar de médicos por teléfono también.
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0: 8:30 de la mañana. 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
1: Continuamos en De Seguros. Yo soy Luis Pavón Roca.
2: Yo soy el doctor Novoa.
1: Nos visita la doctora Jennifer Peña de Pager, directora médica, y la doctora Patricia Rivera, director médica senior de manejo de población de Triple S. Y hemos estado dando una especie de behind the scenes con alternativas de usted comenzar más rápidamente su tratamiento y más inteligentemente desde el punto de vista de eficiencia, ¿no? Quiero traer a los médicos a la ecuación. Sé que cuando llamo a través de Payer voy a tener una enfermera licenciada que tiene unos protocolos que lo chequearon con los médicos, taca, taca, taca. Pero yo sé que, por ejemplo, hay un número de teleconsulta.
2: MD.
1: Que no es este número, es otro número.
2: Es una aplicación.
1: Una aplicación. Y también sé, porque he estado en dos de ellas en las inauguraciones, unas cabinas mágicas en Plaza de las Américas, en Plaza del Caribe, y creo que en unas farmacias Caribe.
3: En una farmacia Caribe.
1: Y no sé si ya están o no están, pero están hay por ahí
2: movimiento. Sí, la tercera ya está. Sí.
1: Ya está, la tercera sí. Ya está. Donde sí, a través de medios electrónicos virtuales, veo a un médico y un médico me ve a mí. ¿Cómo se integra esto con esto? O sea, porque si me mandan por emergencia, pues no, pues me montan el carro y por emergencia. Si me mandan por urgencia, igual. Pero si me dicen, mira, tranquilo, que no te vas a morir, mañana haz esto, esto y esto, y mañana ve al médico, ese mañana podría ser ahora, si me monto en el carro y voy a Plaza Las Américas, o podría ser por la aplicación, o esa alternativa no se integra.
3: Sí, pues como dijo el doctor Novoa anteriormente, es el mismo concepto de ir a sala de emergencia y utilizar un médico cuando verdaderamente quizás no necesitas al médico. Nuestro equipo de enfermería tiene esa capacidad de hacerse triage, ¿verdad? Y dejarle saber al paciente, mira, esto es algo que verdaderamente necesita atención de un médico, vamos entonces a referirte a teleconsulta. Si, por ejemplo,
1: lo estás, haría, o sea, eso es lo que pasaría.
3: Exacto. O, por ejemplo, si estás en un área rural, donde quizás no tienes acceso a ese médico en clínica, pues mira, ahí está esa capacidad de las cabinas, donde puedes ir a hacer la consulta con tu médico. Así que, pero no quiero que piensen que esto es como que estamos racionando servicios médicos, al contrario, estamos utilizando nuestros profesionales de salud, utilizando esas licencias a su capacidad máxima.
2: Que yo creo que lo que tú traías ahorita es que cierras el loop del servicio. Usted me llamó porque necesitaba, yo le digo la magnitud de su necesidad, quién lo puede atender, y si llegaras a necesitar el médico, lo que dice Luis, y no sala de emergencia, pues la cabina, la teleconsulta en día, eso es la idea del equipo que está detrás de esa llamada. Okay.
1: Sí, y yo creo que en realidad no hay manera de pensar que pueda haber un tipo de racionamiento, porque usted está en libertad de irse a perder la noche en sala de emergencia. O sea, no, esto es un servicio que usted puede utilizar. A usted no le da la gana utilizarlo y quiere estar 8 horas sentado allí esperando que lo atiendan. Bueno, pues nadie le va a quitar el derecho a hacer eso, ¿no?
2: Sí, lo que tú traes, Luis. Es más, la enfermera me dijo que me quedara en casa y me quise ir para la emergencia, me fui.
1: Sí, bueno,
2: lo que dice, la libertad está ahí.
1: La libertad está ahí, ¿no?
2: Lo que pasa es que yo creo que muchos pacientes lo que tiene es desconocimiento. Es como navego el sistema. Si me ayudas, pues no tengo necesidad de, porque lo único que uno piensa es, bueno, ¿dónde yo voy a buscar la ayuda? No queremos solamente hablar de After Hour, pero ¿qué busca la ayuda a las 9 de la noche? De verdad, tengo 170, 90 de presión. Un poquito de cabeza. ¿Qué hago? Pues sala de emergencia es lo que voy a pensar. Por eso la sala de emergencia, el número de pacientes que hay, ¿verdad? Tremendo, enorme. Digo, excepto cuando hay una actividad de Puerto Rico. Yo siempre hago, mis primeras guardias hace muchos años fue la pelea de Tito Trinidad y de la olla. Y no había nadie en sala de emergencia.
1: Todo el mundo se curó mágicamente.
2: Había 6 personas cuando siempre había 100. No sé qué pasó ese día, pero...
1: Hubiera puesto la pelea en el televisor de sala de emergencia y llegaba.
2: Bueno, créeme que el hospital lo que hizo fue que la puso en una suite para que los médicos pudieran verla y iban después a ver la pelea. Pero esa es la idea. La idea es cerrar ese círculo de acceso y poderlo llevar.
3: y que tengan esa capacidad clínica para entender lo que está pasando. Si googleando encuentran una contestación que los deje en duda o no confían en lo que le está diciendo el doctor Google, mire, llame a la enfermera.
1: Mucha gente usa eso.
2: O el chat GPT.
1: Pero eso sí. Está usando Google genéricamente hablando. O sea, sí. El tema de que uno se convierte en experto en ese momento, ¿no?
3: O como bien dijo el doctor, o si el chat GPT le da más ansiedad sobre el dolor abdominal que tiene, pues mire, de nuevo, si tiene un experto clínico, simplemente al hacer una llamada, pues utiliza el recurso.
2: Y la doctora, el detrás de esa llamada, ¿qué tiene esa enfermera? A lo mejor puede explicarle. Esa enfermera tiene de frente en los sistemas de Payer que trabaja con Triple S. ¿Qué es lo que tiene ella en esos protocolos?
3: Sí, pues tenemos toda la información clínica, obviamente, que nos brinda el paciente y también tenemos unos protocolos.
2: Y con el numerito que yo te doy si yo tengo el plan de Triple S, tú sabes qué medicinas yo tomo, qué enfermedades tomo, a qué médico voy, porque tienes el historial en esa llamada.
3: Exacto, okay. La integración es clave y esa es la parte más importante de nuestro, ¿verdad?, de nuestra relación con el sistema de salud y el asegurador. Porque tenemos toda esa información clínica y eso es bien importante, especialmente para nuestros pacientes que quizás no tengan la capacidad clínica para recordarse los 20 medicamentos que toman. Pues mira, ya nosotros sabemos toda esa información y a mí como médico me gusta decir que aunque tú no sepas nada de tu condición médica, si tú me das un listado de tus medicamentos, yo puedo descifrar 90% de lo que está pasando contigo. Así que ya nuestro equipo está adiestrado y tiene esa capacidad para ver esa información. Y también tenemos de nuevo unos protocolos que se llaman Schmidt-Thompson, que son unos protocolos validados, basados en evidencia, donde cuando el paciente dice lo que le está pasando, ¿verdad?, esa queja inicial, nos dan todas las preguntas adecuadas que nos va a dejar determinar qué es lo que está pasando y dónde mandarlos a recibir cuidados.
2: Okay. Y ese equipo se entrena bajo esos protocolos que se revisan.
3: Correcto. Okay, y tenemos, nosotros como directores médicos, nos sentamos y revisamos todos estos casos para asegurarnos de la calidad de servicio que se está brindando.
2: ¿Y qué tenemos de feedback, del que hemos aprendido por años de un nursing line, o sea, los pacientes que lo usan, cómo lo ven?
1: ¿Se mide eso?
4: Sí, todo eso se llevan en métricas y la calidad del servicio también es importante.
2: A lo que preguntaba Luis primero, ¿cuánto tengo que esperar cuando llamo?
3: Típicamente menos de un minuto.
2: Menos de un minuto, okay.
4: Y eso siempre, o sea, la relación Triple S siempre, pues obviamente está auditando y viendo que los protocolos se estén cumpliendo.
1: ¿Pero
4: con las métricas?
1: De los pacientes que han utilizado, o sea, han medido.
4: La satisfacción del paciente
1: siempre
4: ha sido muy buena con el uso de la línea de enfermería. Por eso mismo, porque los están orientando. Lo más que el paciente refiere es que me orientaron y me evité el tener que ir a la sala.
2: Es la razón porque yo quería traer este tema acá, y se lo había dicho a Luis, porque pienso que no se utiliza más por el desconocimiento.
1: Yo me estoy enterando de muchas cosas y he tenido Triple S toda mi vida.
2: Y ese servicio está, y uno de tener la tranquilidad de quién está detrás de esa llamada, porque muchas veces en el sistema de salud es que lo que allí me dan es alguien inferior que no tiene un conocimiento o que está decidiendo de su conocimiento solo, ¿no? Hay unos protocolos que se tienen que guiar y eso, ¿verdad? Y lo repito para darle tranquilidad al que llame. Y al final, como dice Luis, a la menor duda que usted crea que lo que tiene que irse a la sala de emergencia, pues vaya, se puede ir a la sala de emergencia.
4: El tiempo es bien importante. Es una de las cosas que más se miden, que medimos en Triple S, es el tiempo que se tarda en atender esa llamada. Es bien importante que el paciente sepa que cuando va a llamar no lo va a estar atendiendo. Aprieta el número 1 y después sí, aprieta el 3. Y que
2: si le duele mucho el 2.
4: Se coge y Triple S, o sea, está bien pendiente de que esas llamadas se atiendan rápido.
3: Y nosotros grabamos esas llamadas, de nuevo, como parte de nuestro, ¿verdad?, nuestro servicio de calidad. Yo reviso cualquier caso que tenga alguna queja o que no tenga una buena respuesta del paciente. Nosotros revisamos todos esos casos.
1: Esta información que se recopila en este proceso, ¿se guarda en el récord de este paciente por si el médico quiere tener acceso a ella o si tiene utilidad en un futuro? O sea, ¿Hay constancia de que yo llamé, dije esto, me dijeron esto, etcétera, etcétera, etcétera?
3: Sí, toda la información clínica que nuestro grupo de enfermería adquiere del paciente se mantiene en un récord médico electrónico, obviamente protegido de toda la información, pero sí, nosotros mantenemos toda esa información.
1: Claro, porque sería importante, sobre todo si voy mañana a Salus, si me dijeron, no, mira, tómate... si fuese idea, tómate un vinito tinto.
2: esa recomendación. Llevamos tres semanas con esto, tenía a Tos Luis y era un vinito tinto. Claro. Le di otra cosa el otro día y me dijo, con el vinito tinto resuelve. Sí, es verdad.
3: Eso funciona para muchas cosas.
1: No, hablando en serio. Al otro día me dijeron, váyase al Salus, porque allí debe ver a un médico que chequee X o Y cosa. O sea, sería importante que cuando llegue allí el médico tenga acceso a toda esa información, ¿no? De que no empecemos de cero. Porque tú me dijiste que tenía acceso a mi récord de los medicamentos.
3: Correcto. Y el punto es integración, no es fragmentación.
1: Por eso, o sea, pensaría yo que queremos que
2: Y yo creo que cuando el sistema de salud completo en Puerto Rico se comunique, se intercomunique...
1: Pues llevamos 20 años tratando.
2: Yo todos los años oigo de que eso viene.
1: Recuerdo que la primera que habló del tema fue para el año 2000...
2: Bueno, ¿te acuerdas que era una tarjetita o un chip?
1: Una tarjetita con un chip.
2: Físicamente, que un chip.
1: Pero no había nubes en aquel momento.
2: No,
1: había nubes de agua, no de electrónica.
3: Y ese es nuestro reto mayor. No es que la información no exista y no esté recopilada. Es que, pues, muchos de nuestros médicos todavía no están integrados a una red de récord médico electrónico. Y entonces no pueden consumir esa información de la manera en que se está recopilando. Así que yo creo que ese es el reto más, uno de los retos más grandes que tenemos.
2: El valor grande yo le veo es que el personal que coja la llamada sepa mi historial. Porque eso hace una diferencia enorme. Es lo mismo que cuando usted va al doctor que lo conoce. Que uno entre y yo te di la medicina esa que te di, o algo. El personal que escucha pueda levantar mis diagnósticos. Es más, en una desesperación, en una ansiedad que tengo, no me acuerdo ni las medicinas, ni qué diagnóstico tengo.
1: Yo no me acuerdo sin estar ansioso.
2: Te lo paso. Nicolás, rato me pasa. Y yo creo que, hablando de la doctora, uso de lo que está detrás del motor, ¿verdad? Del engine, de las plataformas que se usan para eso. Hay inteligencia artificial que sabemos que beneficia. Y lo otro que podrías es, si yo no quiero hablar y quiero chatear, ¿eso es una opción?
3: Sí, pues nosotros en Pager sí utilizamos inteligencia artificial, pero es para aumentar el servicio, no es para reemplazar el
2: si no es un chatbot el que me va a contestar.
3: Absolutamente. Todavía estamos hablando con un ser humano, licenciado, que es el que está dando esa
1: consejería clínica. ¿Pero a dónde llama para chatear? ¿Al mismo número?
3: Ajá, pues sí, una vez que el paciente llama y se comunica con nuestro equipo de enfermería, si prefiere hacer chat, se puede convertir a un chat, la conversación. O sea,
1: le digo al humano que contestó el teléfono en menos de un minuto, mira, yo prefiero irme al chat. Y hay gente que quiere eso.
3: Sí, hay mucha gente que lo prefiere por la conveniencia.
2: Digo, la generación nueva.
1: La
2: que...
1: generación nueva. Yo nunca voy a querer chatear.
2: Pero la generación nueva no habla. Lo que quiere es el chat. Así que eso está. Y la parte de inteligencia artificial también para tener esa tranquilidad, ¿verdad? Porque todo se ha vuelto inteligencia artificial. No es un chatbot, no es un robot que me va a contestar. El dolor de barriga está aquí, este es lo otro, esto cómo es.
3: Correcto, nos aumenta la capacidad de navegación del sistema, pero no reemplaza a ese profesional de salud licenciado que está en la otra línea.
1: Y yo me imagino ¿puedo regresar del chat al humano?
3: Sí, si hay algo en el chat que requiere que un humano intervenga, podemos...
1: Pongo ahí, humano, vuelve.
2: Y de la parte del personal también. O sea, la parte del personal puedes tumbar el chat y decir necesito...
3: Correcto. De la misma manera que a veces si el paciente entra a nuestro sistema y lo que tiene más es una pregunta administrativa, nuestro equipo puede entonces enviar ese paciente al número de teléfono adecuado o a la persona adecuada dentro del sistema de SSS para que pueda adiestrarlo en la pregunta que tenga que es administrativa.
1: ¿Qué es una pregunta administrativa?
2: Directorio.
3: Exacto. Algo que tenga que ver más con sus beneficios. Sí.
4: Las cubiertas.
1: Okay, la cubierta.
2: Ya me cubre la silla cuerda. Que siempre hemos fomentado, ¿verdad? En otras líneas telefónicas siempre se le explicaba para, igual de esa demencia, no con gestionen una línea de clínico de salud con algo administrativo, pero los pacientes benditos se pueden confundir. Y ocurría mucha llamada administrativa, que es para saber, tengo ese beneficio, esto me lo cubre.
3: Al menos los podemos dirigir y no dejar que el paciente pase una hora tratando de descifrar qué número tiene que utilizar.
2: Okay, perfecto. ¿Y qué le ven de cómo ustedes ven fase 2, versión 2 de esto. Esa coordinación, como decía Luis, pero más seamless, más fácil de navegar. La enfermera ya me orientó, necesito el médico, puedo usar telemedicina. De aquí la coordinación con que esté en el récord, así es como ustedes lo ven, la evolución, que eventualmente no tenga que yo ir a otra plataforma de teleconsulta en DI, como es en mi teléfono. Las cabinas no, porque las cabinas es una gran opción. O sea, es como dice Luis, esto es las 10 de la mañana y me dice que tengo que ver al doctor, yo no tengo a nadie. Bueno, pues, ¿dónde viven? A Torrey, pues, puede ir a la plaza o está en Ponce y va a la cabina.
4: Hay muchas cosas que estamos analizando y viendo como parte de cerrar el círculo. Como dice la doctora, son estos casos cuando el paciente necesita una orden médica para una prueba de influenza, que esas órdenes médicas puedan salir del mismo equipo de enfermería que lo tiene. Si el paciente lo que necesita es una... O sea,
2: esa es otra fase que estamos analizando. Como las órdenes estándar.
4: Es correcto.
2: Estándar. Es que una enfermera, un refill de un medicamento, podría ser.
4: Sería refill de medicamentos, pero tienen que ser, obviamente no son medicamentos. No,
2: pero por ejemplo, se me acabaron las medicinas de la presión.
4: Y en tu récord, que es el que tiene Payer, sabemos que ese es el medicamento que tú estás usando, porque el último refill lo estoy viendo. Sí, es parte de lo que se está viendo.
1: Estamos hablando del futuro.
4: En el futuro. Estamos viendo órdenes tan básicas como unas pruebas de embarazo. Porque, pues, aunque ustedes no lo crean, la gente va a la emergencia para una prueba de embarazo, así que...
1: ¿Cómo?
2: Sí, eso es cierto.
4: Si yo puedo evitar una visita a la emergencia para una prueba de embarazo, que el equipo de...
1: Pero de verdad hay gente tan cariperada.
2: Todos los que hemos hecho sala de emergencia, lo hemos visto. Yo tuve pacientes que usted vino a hacer una prueba de embarazo.
1: ¿No le dicen que no?
2: No, ya de no. Acuérdate que en sala de emergencia ya entró, usted entró, así que hay que abrirle récord, cogerle vitales, yo le tengo que dar historia.
1: Aunque no tenga una emergencia, porque yo puedo entender que yo me asusté y tenía un dolor de pecho, que fue porque estuve cargando sacos de arena toda la tarde, y pienso que es un infarto, pero una prueba de embarazo, por Dios. Sin síntomas de que, digo, de nuevo, si tiene síntomas de aborto, ya es otra, pero... Vengo a hacerme una prueba de embarazo.
2: Bueno, te voy a decir cómo, cuando dirigí el cardiovascular, una embarazada que se equivocaba del hospital de al frente, que es donde las embarazadas, y entraba por la sala de emergencia, yo la tenía que tener full.
4: Sí.
2: Embarazada. No era que la iba del parto, pero la tenía que atender, hacerle récord, porque, y entonces luego
1: referirla. Referirla. O sea, aquí no era, pero bueno.
2: La final de la silla juega con el esposo, es allá en aquel edificio. Una vez entra, pasa eso en el sistema, pero si le pasara algo cruzando la calle a la persona, la persona llegó a tu sala de emergencia. De esa es la forma, ¿verdad? Cómo el equipo que trabaja en sala de emergencia coge en serio el que alguien entró.
4: Sí, son cosas. Y así que este tipo de, que queremos seguir evolucionando, es para ese tipo de cosas. O sea, que esa prueba de embarazo la pueda hacer entonces.
1: Pero ahora mismo, ¿qué pasaría si alguien llama? Bueno, yo no creo que nadie vaya a llamar por una prueba de embarazo, ¿verdad? Pero, digamos que hay que hacerle un CBC. Ustedes le indicarían que vaya al médico mañana y pida la... Pero ahí, por ejemplo, donde la cabina es...
2: Ah, seguro.
1: Porque en la cabina sí... Puedo terminar con una orden para el laboratorio.
2: O si tiene su teléfono inteligente, pues su teleconsulta en DI.
3: Correcto. Lo ideal es
1: que... Por ahí también me dan una orden.
2: Sí.
1: Por email.
2: Por email. Y si tiene farmacia, la farmacia de su preferencia, el doctor la busca y le envía la receta directo a la farmacia.
1: Ahorita hablaron de se acabó el medicamento. Yo puedo ir a teleconsulta para... Se me acabó el medicamento, no voy a ir a donde mi médico porque...
2: Sí.
1: Está muy complicado. Puedo ir a...
2: Sí.
1: Ellos buscan el récord y validan que efectivamente llevo 10 años tomando...
4: Y si usan nuestro sistema de farmacia como alivia, las medicinas se las van a llevar a su casa.
2: Y a lo que trae la doctora, yo creo que los standing orders serían muy buenos, porque sería en alguien que tenga una necesidad, el doctor se fue de vacaciones, me falta un medicamento que no es controlado ni nada de ese tipo de medicamento complejo. Pues hay pacientes que se quedan sin tratamiento por una semana, pues no consigue, no puede ir al doctor, pues esa yo creo que es algo que entiendo que la compañía lo está estudiando, pues sería, yo creo que es una gran valor adicional que pueden tener.
3: Y en todo entonces cae bajo el mismo techo. Yo creo que nosotros que hemos ejercido la medicina por bastante tiempo sabemos que son esos puntos de transición en cuidado donde tienden a pasar las cosas malas, donde tienden a pasar esos adverse outcomes, como le decimos. Así que si podemos minimizar esos puntos de transición y que lo más que podemos poner bajo el mismo techo se quede bajo el mismo techo, yo creo que eso sería ideal.
2: Sí, definitivo. La transición de cuidado, usted sale del hospital a su casa, peligroso. Es más, cambia del intensivo a otro piso del hospital, peligro. En que puedas llevar la información, por ejemplo, en el hogar, tú llegaste al hospital usando 10 medicamentos. Estuviste 2 semanas hospitalizado, sales con unos nuevos medicamentos. Cuando llegas, tienes todos los potes del anterior, los nuevos, mezcla, si alguien no tomó el tiempo de hacer esa reconciliación, o un paciente ya que llegaba de fallo cardíaco, dijo el doctor ahorita, hay que irlo a comprar a la farmacia. Yo no tengo a nadie, un viejito. Ay, el medicamento del diurético no lo tengo. Entonces, esto es un caso real mío de mi práctica. 3 días después, 4 días después, el paciente ya sabe, 20 libras de más de agua. Otra vez hospitalizándose porque ese diurético de 2 centavos la tableta no pudo irla a buscar. Así que esas transiciones son clave y no estemos pensando todavía en eventos atmosféricos como fue María. Conseguir la receta, gracias a Dios se alteraron hasta los protocolos de que uno podía ir a buscarlo con los potes sin una receta en una farmacia. Pero en ese momento, un standing order, pues una llamada podía resolverme el asunto.
4: Hay que tener algo bien importante, Luis, y eso entiendo que vamos a estar todos de acuerdo. Este servicio que nosotros tenemos es para ayudar al paciente, pues obviamente en estos tipos de urgencias y emergencias, pero no sustituye a su médico de cabecera. Claro, el paciente tiene siempre que poder ir a su médico de cabecera, se te resolvió el problema, te dimos tu refill de medicamentos, pero ojo, tienes que ir a tu médico primario para que te puedan dar el seguimiento, que es lo adecuado.
2: Eso es un gran mensaje, porque se tiende en salud a cortar esquinas. Entonces ya resuelvo con eso, llamo y me resolvió, y ya resolví 4 meses. Después 4 meses después vuelvo en el COVID. Cuando usted ve, hace 3 años que no va el doctor.
4: Y eso es lo que no puede.
2: Eso no haga eso.
1: ¿Puedo llamar aquí si tengo duda, por ejemplo, con mis medicamentos? Porque muchas veces, no es que tengo nada, sino que yo le voy a decir algo que recientemente un médico me lo explicó. Un medicamento 3 veces al día versus cada 8 horas. No es lo mismo. ¿Verdad? En una uno duerme, en otra no duerme. Tengo dudas sobre, el médico me dijo que esto, pero, y muchas veces, pues, uno no va a llamar a decir el médico. Se queda con la duda o se la zumba como mejor puede. Me suena que esto puede ser un buen, porque ustedes tienen el récord mío.
2: ¿De acuerdo?
3: Absolutamente.
1: Por lo tanto, me pueden decir, no, mire, cada 8 horas significa estrictamente cada 8 horas, 4, 3 veces al día, una por la mañana, una por la tarde y otra por la noche.
3: Absolutamente, como mencionó el doctor, la reconciliación de medicamentos es uno de los conceptos más básicos, pero más importantes en la medicina para prevenir que pasen cosas adversas, que cuando la persona se está tomando 3 cosas de lo mismo y a veces no sabe, eso crea una emergencia. Así que nosotros, de nuevo, nuestro equipo de enfermería está adiestrado y no hay nadie mejor que un enfermero para hacer reconciliación de medicamentos.
1: De acuerdo. ¿Qué es? Defíneme esto de reconciliación de medicamentos.
3: Básicamente es listar todos los medicamentos que está tomando el paciente, entender la cantidad, la dosis y estar seguro de que se esté tomando los medicamentos apropiadamente y que no esté duplicando o a veces triplicando el mismo tipo de medicamentos sin darse cuenta.
2: Por eso es que cuando usted va al médico, ¿verdad? Muchos se los digo de práctica, inmediatamente entraba a la oficina, dame los medicamentos y volvemos. Por eso me lo preguntó la última vez, yo quiero oírlo porque un día me vas a añades uno que te lo dio otro doctor, que yo no lo sé. Y como los sistemas no están conectados, pues
1: el punto de conexión va a ser su plan médico.
4: Y el paciente porque se confunde por los colores, porque así te dicen, Luis, la pastillita blanca y la pastillita roja, es la misma pastillita, pero como son casas farmacéuticas diferentes, pues ellos, esa duda, las enfermeras se la pueden aclarar.
2: Pero es un buen escenario, que si usted tiene duda porque salió de alta o le cambiaron los medicamentos y tiene 2 listas allí o 4 frascos que usted se confunde y tuviera que llamar, preferible llame, que va a evitar un problema posiblemente urgente con esa orientación.
4: Definitivo.
1: No, lo que yo estoy pensando es que uno debe llamar de vez en cuando. No, porque fíjate que tú acabas de decir algo que es yo creo que uno de los problemas principales del país, y siempre hablo de doctor Suárez cuando yo era chiquito, que era el gatekeeper. Cuando yo era chiquito y me enfermaba, el doctor Suárez era un médico de familia allí frente a Faciopis en La Esmeralda. No era pediatra, pero el tipo te mandaba, te chequeaba, sí. El 90% de las cosas las resolvía, y cuando no, te mandaba a vete a ver a fulano. Eso lo hemos perdido, y hay mucho especialista que está actuando en realidad como primario. Porque ya yo voy directamente al cardiólogo, voy al reumatólogo, voy al gastroenterólogo, y todo el mundo se pone a recetar, y en realidad no hay uno.
2: Hay uno mirando,
1: mirando el farmacéutico. O si entra un enfermero por algún destino que típicamente uno esté hospitalizado, pues entonces ahí tienes alguien que ve el 360 de...
2: No, y el riesgo que tú tienes en ese escenario, particularmente cuando solamente son especialistas que están, es la parte de prevención. Que yo decía, yo no tengo interés de que usted esté el mejor paciente manejado de fallo cardíaco y se me muera de un cáncer de próstata porque alguien no le hizo el screening adecuado, o cáncer de seno, ¿verdad? Y muchos especialistas con tanto trabajo no lo coge, ¿verdad? Hay unos que sí, que coge completamente a la parte primaria, pero uno siempre decía, necesitas tu médico primario. Eso muchas veces se ha perdido. Posiblemente Medicare y Medicare no tanto,
1: sí, porque hay uno que está en la estructura.
2: Pero el comercial, no. En comercial eso no existe. Casi.
1: Por eso.
2: Es el que antes existía. Antes existía, es que tú dices, como el doctor que estaba en La Esmeralda, que si existía aún en comercial, pero hoy, pues en la línea comercial no ocurre.
1: Y ahí yo creo que un servicio telefónico, ¿verdad? Seguro. Que uno llame y diga, mira, me estoy tomando todos estos medicamentos.
2: Yo creo que el paciente tiene ese beneficio, y era la idea de poderlos orientar en este programa de algo que es muy valioso.
1: Necesito el teléfono de nuevo. Yo sé que está en la tarjeta, pero...
4: Lo van a buscar, aparece como teleconsulta, es el 1-800-255-4375.
2: ¿24-7?
1: 24-7. Teleconsulta. Teleconsulta MD es una aplicación que usted baja del App Store.
2: Lo puede hacerlo en una computadora en su browser, o lo puede usar en una aplicación en su celular, Android o iPhone.
1: Que ahí es... un sistema paralelo a esto que se puede interconectar en algún momento, pero son dos cosas distintas. Y la cabina que hemos mencionado, que obviamente es un juguete distinto, que ubica en Plaza de las Américas. ¿Qué es eso? Mira, trae Facebook.
2: Teleconsulta.
1: No te quiso.
2: No, bueno, porque te miro a ti.
1: Eso sí. Ese no es. Ese no es. Doctoras, muchas gracias por su valioso tiempo. Creo que ha sido muy informativo este tema. Y exhortamos a la gente. Y si tiene duda, llame.
2: O sea, seguro. Eso y cualquier está. Otra innovación o cambio que tenga el programa está disponible para orientar. Lo que queremos que los pacientes estén orientados.
4: Los mantendremos informados.
3: Gracias.
1: Buenas noches.
4: Buenas noches.
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5: 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Hoy en Juicio Final con Edwin Prado volvemos a Puerto Rico, cuna del entretenimiento. Aquellos exponentes que sacaron la música de Puerto Rico y la exportaron al mundo entero. Y hoy me place tener una de las personas que cambió el género completamente urbano. Es una persona que desde que salió con su primer disco, todos los que estábamos en el género quedamos paralizados. Se llama Ángel Luis Ortiz, mejor conocido como Wiso G.
6: Saludos.
5: Wiso, gracias por estar aquí.
6: Gracias por la invitación.
5: Wiso, vamos a comenzar con lo básico. Danos los datos, ¿dónde naciste, dónde te criaste?
6: Mira, yo soy de Atorrey, la barriada Jurutungo. Esa es mi casa, ahí están mis raíces. Un orgullo que no me cabe en el corazón de ser de allí, de haber crecido allí, de haber aprendido el 90% de lo que sé creciendo allí. Y Bueno, vengo de una humilde familia de la barriada Jurutungo en Atorrey y es lo que represento.
5: ¿Cuándo usted se percata de su talento para la improvisación?
6: Pues mira, yo desde bien temprana edad siempre tenía esa picardía, esa audacia de coger canciones, cambiarlas. Siempre estaba maquinando para el chiste, para hacer reír al grupo. Y en realidad, ¿quién se da cuenta de la gente que rodea a uno? Porque para uno, eso es algo normal. ¿Me entiendes? Para mí era normal. Hasta que tú vas creciendo y los que te rodean te empiezan a enseñar este negocio, vamos a grabar, hazte una canción. Y pero que uno no tiene un afán, como que un sueño, como que un plan de que voy a meterme para el estudio, para hacer esto. Las cosas sucedieron y yo me di cuenta después que habían sucedido.
5: O sea, vamos a hacer una pausa y vamos a empezar con el que veníamos hablando por el camino de tu proceso educativo, tu formación educativa. Porque uno escucha a Wiso y conoce la historia y uno piensa que Wiso es un muchacho que educativamente no tiene mucho que decir, pero este señor es un genio. Cuéntenos cómo fue que tú llegaste de la escuela pública al Colegio San Ignacio.
6: Mira, yo desde bien temprano, o sea, yo soy hijo único. A mí nunca me hizo falta amor, cariño, atención, ni apoyo en mi familia. Y siempre en la escuela elemental tuve mi buen promedio. O sea, yo fui 4 puntos desde primero hasta sexto. En sexto grado, por un programa de beca para San Ignacio de Loyola, pues cualifiqué. Me dieron los exámenes, los pasé, cogí las tutorías, cogí verano, logré entrar a San Ignacio en la clase del 93. Un abrazo y bendición a toda esa gente de la clase 93 y todas esas personas de San Ignacio que todavía estén por ahí. Entré